0: el convenio de acreedores, el consejo de administración y los accionistas que habían en esa época decidieron que era merecedor de que se me impusiera, y se me impuso la insignia de oro y brillantes del club.
1: ¿Con el Tenerife qué tal?
0: Fenomenal. Siempre he tenido una buena relación con el Tenerife. Con Raico me llevo muy bien.
1: Sí.
0: Claro, tenemos una relación personal muy, muy buena. Viene a mi casa, nos fumamos los puros.
1: A ver, cuénteme cosas que no sepamos. Raico va a su casa.
0: Raico es buen amigo mío. Uh-huh. Y viene a mi casa y me trae puros. Y nos fumamos un puro y arreglamos el mundo.
1: Y hablamos de
0: y
1: todo.
0: Y arreglamos, ¿no?, el mundo, y parece que vamos a ascender a primera división los dos.
1: Vamos a fichar a este.
2: Pues mira, hasta la jornada 2, eso era lo más alto de la clasificación.
0: Bueno,
2: ¿no?
0: Pero queda mucho, fútbol, queda mucho, pero tenemos una buena relación. Yo le deseo lo mejor a él, igual que él nos lo desea a nosotros. Nosotros, eso sí, cuando vayamos a jugar, yo le quiero ganar a él y él me quiere ganar a mí.
1: Claro, claro, claro.
0: Quitando eso, yo quiero que lo gane todo ellos y que lo ganemos nosotros todos. Lo digo siempre, los enemigos del fútbol canario están de Gibraltar hacia arriba. Ahora, desde Ceuta.
1: Ahora le quiero preguntar por eso también.
0: Hombre, claro, Ceuta no está de Gibraltar hacia arriba.
1: Eso es verdad.
2: No, claro.
1: Eso es verdad.
0: Aunque Ceuta sea español, pero está en el continente africano.
1: Pero usted se echa el purito con Raico y ¿qué le dice? Raico, ¿te imaginas los dos en primera? Sería la leche, ¿eh?
0: Claro, sería increíble. Pero no por nosotros, por nuestros aficionados. La afición del Club Deportivo de Tenerife y de la Unión Deportiva de Las Palmas en primera división le
1: demostraría
0: a todo el fútbol español cuál sería el comportamiento de dos aficiones que tienen una rivalidad en el terreno de juego que no tiene nada que ver con luego la relación que hay entre la gente. Hay mucha gente que es familia, que son compañeros de trabajo, que son amigos, que tú eres de tu equipo y yo soy del mío, y eso está formidable.
2: Aquí sin ir más lejos.
0: Por ejemplo,
1: sí, ¿verdad?
0: Que sí, hombre, pero que eso no pasa nada. No pasa nada. Pero yo no disfruto viendo descender al Tenerife o perder al Tenerife, para nada. Yo lo único que quiero es estar siempre por encima del Tenerife, y lo que quiero es siempre ganarle al Tenerife. Pero yo le deseo lo mejor al Tenerife. ¿Por qué no? Así de claro. Y el Tenerife igual a nosotros. Sí, es la misma historia.
1: Es así.
0: Es la misma historia.
1: Ha gustado esa historia con Raico.
0: Sí, hombre.
1: Qué bueno. Que quería preguntarle una cosa. ¿Lo de la política lo está barajando también?
0: Eso es mentira, hombre. ¿Sí? Yo soy empresario. Yo no soy político. Ni soy político, ni sé ser político, ni tengo el temple de los políticos.
1: Pero tiene un mensaje potente, ¿eh?
0: No, pero yo soy canario, yo soy empresario y defiendo lo mejor para nuestra tierra, y yo sé que si los empresarios que... Bueno, tenemos otras posibilidades que otras personas. No apostamos por lo nuestro, no nos preocupamos en que se genere riqueza, la gente nuestra lo pasaría muy mal. Y eso pasa por un mensaje potente nacionalista y por un mensaje potente de defensa de los intereses de Canarias a través de los partidos nacionalistas. Uh-huh. A partir de ahí, que cada uno le vote a quien quiera. Yo lo que quiero es que quien defienda a Canarias, quien tenga la obligación de defender a Canarias, lo haga como lo tiene que hacer. Y aquí, cuando tuvimos canarios en el Congreso de los Diputados, en aquella época de Paulino, Mardones, Mauricio, etcétera, vinieron esas grandes autopistas que conocemos, estos grandes hospitales, estas grandes infraestructuras. Yo lo que no quiero es que no podamos defendernos y que nos quiten el 75% de subvención para viajar, porque viajaríamos cuatro. Yo tengo que viajar porque viajaría con el equipo y por negocio, pero por ocio, ¿quién va a viajar si no tiene ese 75%? Entonces yo no tengo que pensar en mí, tengo que pensar en la gente. La gente que es nuestro pueblo, y ese pueblo tiene que tener las mismas posibilidades que una persona que viva en Cádiz y se quiera desplazar a Madrid.
1: Ese mensaje cala, presidente.
0: No, pero yo no estoy haciendo política, que no, yo no quiero ser político. Yo lo que soy es un empresario canario que, si le va bien a la gente, a mí me va a ir bien. Yo no quiero que me vaya bien a mí y pasar por las calles y ver a la gente que no tiene dónde comer o no tiene dónde vivir. Yo quiero que toda la gente tenga dónde vivir, tenga posibilidades de comer, tenga posibilidades de trabajar, porque eso genera riqueza, genera consumo, y yo, que soy empresario, me va a ir mejor.
1: Me queda preguntarle dos cosas. Cuando ve a Pedri y a Jeremy con la Copa del Mundo, que han formado parte de la familia amarilla, ¿cómo se siente?
0: Orgulloso, pues como todos los canarios. Yo creo que todos estamos orgullosos de estos campeones del mundo, que además lo hicieron fenomenal. Pero es que, ¿cuánto hacía que no teníamos un campeón del mundo? Tuvimos así

0: Silva y a Pedro, ¿no?
1: Sí, sí, ¿no? En el 2010.
0: Vale. Pues la próxima vez que España fue campeón del mundo, había dos canarios otra vez, ¿no? Eso es lo que nos tiene que subir la autoestima para saber que aquí hacemos las cosas bien. Que en Canarias es terrible, señores. Canarias es la hostia. Yo estoy cansado de viajar por el mundo. No hay un sitio mejor que nuestra tierra. Seguridad, limpieza, hablo en general, sanidad, tranquilidad, sol, no hay terremotos, no hay maremotos, no hay inundaciones. Esto es el paraíso del mundo. Lo he dicho muchas veces, Adán y Eva. Pasa que da vergüenza decirlo. Dice, Adán y Eva en el paraíso. Adán y Eva estaban en Canarias. Lo que pasa es que nadie se atreve a decirlo.
1: Uno en Canarias y el otro en Tenerife. Presidente, la última, que sé que tiene un compromiso profesional. ¿Un mensaje para la afición?
0: Bueno, pues que estoy encantado con estos 25.000, más de 25.000 aficionados que han decidido abonarse para ayudarnos, que solo les pido paciencia, que estén con el equipo, que va a ser un año duro, como lo fue el año pasado, pero si todos estamos unidos y todos tiramos del carro, será más fácil. Vamos a ver hasta dónde llegamos.
1: Miguel Ángel Ramírez, muchísimas gracias por este ratito, ¿eh?
0: Gracias a ustedes.
1: Cuídense mucho.
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1: 3 menos 10.
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1: Hay que hablar del Costa de Tenerife, que se prepara, Simón, para estrenar la liga en casa.
7: Y tras descansar ayer los blanquiazules, que han vuelto al trabajo esta mañana en el Mundialito para ir a entrenar hasta el jueves, preparando el primer compromiso en casa de la temporada, como bien decías, el domingo, 12 menos cuarto, al Deportivo de La Coruña. Un partido que seguro va a ser especial para una de las caras nuevas de esta temporada, la centrocampista orotavense Noelia Salazar, que este pasado fin de semana debutaba con el primer equipo ante todo un Fútbol Club Barcelona.
8: Mi primer partido con ficha del primer equipo y la verdad que estoy súper contenta. Espero que las chicas y las compañeras de mi equipo también lo estén. Estoy aquí para ayudar y para dar lo mejor de mí en cada momento y espero que este sea el primero de muchos.
7: La jugadora tinerfeña que además ponía en valor la apuesta por la cantera en el conjunto tinerfeña.
8: Subir desde la cantera y que sepa que nos están mirando tan cerca desde abajo es importante para nosotras y para todas las niñas que vienen detrás. Así que súper contenta de estar aquí, de apoyar el equipo y de transmitir las ganas y la garra que yo tengo.
7: El Costa de Tenerife, que por cierto ya conoce el horario de la próxima jornada, de la jornada 13, va a ser el domingo 13 ante la Real Sociedad a partir de las 11 del mediodía en las instalaciones de la Ciudad Deportiva de la Real Sociedad. El Costa de Tenerife que mañana vuelve al trabajo, será a las 9 y media en el Mundialito, el jueves, entrenamiento a la misma hora, aunque antes a las 9 hablará Geray Martín en rueda de prensa en el Heliodoro Rodríguez López. Escenario del partido este próximo domingo a las 12 menos cuarto ante el Deportivo Abanca.
2: Vinter, Caja 7 y Hospitén con el Tenerife femenino.
1: Hasta las 3, el Deportivo de la Radio Canaria.
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0: El resto del día viene así. Juan Delgado, buenas tardes.
1: Buenas tardes, Juanjo.
0: ¿Qué nos cuentas, Juan Del?
1: Pues empezamos.
0: Pues ese es el tiempo extra, ¿no?
1: Sí, exacto. Hoy debutamos en solitario, así que con ganas, con ganas.
0: Bueno, a las 7:30 te estaremos escuchando.
1: Sí, hablaremos lo mejor posible.
0: Cuéntanos.
1: Bueno, empezamos con fútbol, y es que la selección canaria, que va a representar a España en la Copa de Regiones de la UEFA, va a debutar mañana ante Semgale, representante del anfitrión Letonia, a las 3 de la tarde. El domingo lo harán ante los representantes de Israel y el martes ante los de Hungría. Saúl Acosta, jugador del Panadería Pulido San Mateo, es uno de los integrantes de la convocatoria.
2: Esa es clave, bueno, pues en la unión, como todos los equipos, lo importante es estar todos juntos y sobre todo que no nos metan goles. Nuestro objetivo es ganar todos los partidos, como ya vamos haciendo, ya ganamos el campeonato de España y nuestro objetivo es ganar el campeonato de ahora.
1: En baloncesto, esta tarde a las 8:30 se presenta a las equipaciones de La Laguna Tenerife un acto que tendrá lugar en la plaza del antiguo convento de Santo Domingo, en San Cristóbal de La Laguna, mientras que su equipo U22 ya conoce la hoja de ruta de esta primera fase de la liga. Comenzarán el viernes 25 de septiembre desplazándose para enfrentarse al Casademón Zaragoza. En motor, el Rally Isla de Tenerife tendrá lugar este viernes y sábado, prueba que contará con 9 tramos y 358 kilómetros en total. Julio Martínez es su organizador.
3: Estamos dentro del campeonato provincial, digamos que en un escalón similar a lo que pasó en el fútbol con el Tenerife, que era primera, segunda y tercera. A tercera no hemos llegado, pero bueno, el rally está ahí y tiene una... Pero los tres pilotos que siguen el regional de rally prácticamente están todos los que tienen que estar.
1: En atletismo, este fin de semana tendrá lugar el ANFI Gran Canaria Mogán Swimrun 2026, una prueba que combina carrera a pie y natación entre las playas de ANFI del Mar y Arguineguín. Además, acogerá también el Campeonato de España de Triatlón y el Campeonato de Canarias Swimrun por parejas. Pablo González es su promotor.
4: Prácticamente estamos a la semana del evento, digamos que Campeonato de España y Campeonato de Canarias, las inscripciones ya están cerradas, pero hasta en el día de mañana, martes, estaremos con las inscripciones abiertas pues para recibir a todos aquellos que no quieran de una forma competir, sino pasarlo muy bien en un evento de este tipo, como bien definías, ¿no? Carrera a pie, natación, combinando y pasándolo pues muy bien individual o de forma en pareja.
1: De North Face Trans Gran Canaria 2027, la prueba que tendrá lugar el año que viene, ya supera los 5.000 inscritos. Una carrera que contará con corredores de 68 nacionalidades y que mantiene abiertas sus inscripciones. La cita será del 22 al 28 de febrero de 2027. Y nos trasladamos ahora hasta Copenhague, en Dinamarca, ya que este domingo tendrá lugar la carrera solidaria Social Run for Spain. Los fondos recaudados irán destinados para apoyar la reconstrucción de comunidades afectadas por esos incendios forestales que han tenido lugar este verano. Dentro de sus organizadores hay una canaria, Marta Castrillón.
5: Nos juntamos hace ya un par de años, desgraciadamente por todo lo que ocurrió con la Dana, y desde aquí, en la distancia, las cosas no se viven de la misma manera que cuando estamos allí. Entonces, nuestra única manera de aportar un pequeño granito de arena fue montar esta asociación, Dana Mark Solidarity State.
1: En Lucha Canaria, la Comisión Antidopaje presentó el balance del trabajo realizado desde la reactivación de las actuaciones de formación y prevención para el juego limpio en nuestro deporte vernáculo. El objetivo es incrementar la información y conocimiento de los deportistas y clubes para fomentar esa prevención y recuperar también progresivamente los controles antidopaje en esta competencia. Antonio Ramos Gordillo es el presidente de esta comisión.
6: La lucha canaria lucha para ser más limpio de lo que en estos momentos es. Y ese es el compromiso que mantenemos. Si la lucha canaria se compromete a través de la responsabilidad y sobre todo de que el deporte que practican para que el resto de la sociedad siga siendo, digamos, ejemplarizante, pues probablemente consigamos el objetivo.
1: En balonmano, el Rocasa Gran Canaria jugará este sábado en Vigo la Supercopa de España ante el Veravera, un rival al que ya se enfrentaron en la final de la Liga Guerreras Iberdrola de la temporada pasada. Lulu Guerra es jugadora del conjunto Gran Canario.
7: Con toda la ilusión del mundo, las nuevas están preparadas para lo que viene. Le hemos inculcado que aquí es el trabajo, el sacrificio y sobre todo entrenar y entrenar y más entrenar, y que nadie nos regala nada, y en eso no esperamos a un Veravera con el cuchillo entre los dientes después de la final del año pasado. Y bueno, sabiendo que es una final muy, muy importante, es un título y todo lo que supone un título es a morir y a darlo todo.
1: En voleibol, los clubes canarios continúan preparando la nueva temporada. Es el caso del Club Voleibol Cuesta Piedra de Tenerife, que competirá como recién ascendidos en la máxima categoría del voleibol femenino español. Cristina Sanz es jugadora del conjunto tinerfeño.
8: Objetivos personales, yo creo que lo mismo que el club, mantener categoría, que haya un buen grupo, que cuando hay un buen grupo se nota luego en la cancha, y si se puede entrar en Copa, pues también sería un buen reto.
1: Y finalizamos, Juanjo, mencionando que en tenis la gran canaria Caitlin Quevedo juega a las 7:30 de la tarde ante la belga Elise Mertens en los 64avos de final del US Open.
0: Te escuchamos a las 7:30 en el Deportivo Tiempo Extra.
1: Ahí les espero, que voy a pasar lista también.
0: Contado todo, nos vamos.

0: Segundos para alcanzar las 3 de la tarde en el archipiélago canario, segundos para irnos en busca del boletín informativo de la Radio Canaria con nuestro compañero Manu Navas. Luego, roscas y cotufas con el gran Kiko Barroso. Pasen una buena tarde, sean felices, cuídense mucho. Adiós, hasta mañana.
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2: Cambiamos de tema para hablar ahora de la Amfi Gran Canaria Mogam Sinran, prueba que tendrá lugar este sábado entre las playas de Amfi del Mar y Arguineguín, una cita que servirá también para coger el Campeonato de España y el Campeonato de Canarias Sinran por parejas. Para hablar de esta prueba tenemos hoy con nosotros al director de Top Time Eventos, empresa organizadora de esta prueba, Pablo González, buenas tardes.
3: Muy buenas tardes.
2: La prueba que, como mencionamos, tendrá lugar este sábado. ¿Cómo están desde la organización a falta de pocos días para el comienzo? ¿Muchos nervios?
3: Bueno, en particular, esperando que es que esta noche se cierren ya las inscripciones. Sabemos que tenemos el periodo de inscripción hasta esta noche a las 23:59. Digamos que bueno, ya lo que toca a posteriori de esto, pues simplemente empezar a montar la parte de infraestructura, que el mismo jueves pues estaremos en la Isla Corazón de Amfi del Mar, en el municipio de Mogán, con la parte de los previos, de la parte logística, para empezar dentro del programa previsto a las 17 horas el viernes con la recepción de participantes y con el pack del participante.
2: Como menciona, pues las inscripciones que están abiertas hasta casi las 12 de la noche, pues todavía estamos a tiempo, ¿no?, de apuntarnos y poder participar en esta prueba.
3: Así es, al filo de la medianoche, como decía este buen periodista, es el tiempo máximo que hemos marcado para poder pues garantizar todos los servicios adicionales que van adheridos al número de inscritos, desde la camiseta, el pack de corredor, el peto, el habituallamiento, la contratación de la comida con Maroa. Digamos que a partir del miércoles arrancamos con todos esos cierres de confirmación con el número total de inscritos y digamos pues pasemos a disfrutar del sábado, pues de las 9 de la mañana, que hacemos el welcome a los usuarios, a los visitantes, a no solamente a los participantes, sino a todos los usuarios también que vienen a disfrutar de ver esta actividad, y luego pues tener la jornada hasta cerca de un tardeo con esa zona chill out que tenemos con el DJ y la comida paella del Maroa. Digamos que, bueno, esperamos que la gente lo pase igual de bien que el año pasado. Ese es uno de los grandes propósitos, hacer una carrera de Campeonato de España y Campeonato de Canarias. Digamos que va gente con muchas ansias de competir, pero tenemos una parte open que justamente que tiene las inscripciones abiertas de cara a que vayan a pasarlo bien de forma individual y en pareja.
2: Y pues como mencionas, colaboran en esta ocasión pues, con la Federación Española de Triatlón para ese Campeonato de España y con la Canaria para el Campeonato Canaria por pareja. Si nos pudiera profundizar un poco en estos aspectos, ¿qué es lo que vamos a ver en esta competencia? ¿Cómo va a estar el nivel? Imagino que bastante elevado, ¿no?
3: En este caso, bueno, tenemos a madrina y padrino. O sea, va a venir con nosotros Iván Raña, que es pues, dentro de lo que es el mundo del triatlón, pues todo un espectáculo de personas, no solamente en lo personal, sino también en lo profesional, desde el punto de vista deportivo. Taleta Castro también, digamos que es una de las corredoras pues con más seguidores y que tiene buen ritmo en la modalidad de triatlón y esas variables que son las de Swimrun. Digamos que poder tener la oportunidad de tener un Campeonato de España en Canarias es una ventaja y digamos que después de muchísimos años que no teníamos un Campeonato de España en la modalidad, pues es algo que tenemos que agradecer. Esto viene de la mano no solamente de nosotros como parte promotora, sino también de las administraciones, en este caso la administración local, el Ayuntamiento de Mogán, la Concejalía de Eventos de Luis Onalia como alcaldesa hacen apuestas claras y no solamente en esta actividad, sino en muchísimas otras durante el año, al margen también de lo que puede ser el Hotel Amfi del Mar, que apuesta claramente en la actividad deportiva dentro de su engranaje a la hora de poder ofertar un destino turístico deportivo con unas instalaciones adecuadas, con una piscina, con una tecnificación a la altura de seguir perfeccionándonos, no solamente desde el punto de vista profesional, sino también del amateur, que digamos que tengamos esa posibilidad este fin de semana, que se repita un año más, es un espaldarazo importantísimo a todos aquellos que han apostado porque volvamos a tener un evento de este tipo.
2: Y pues precisamente por ahí también le quería preguntar, a nivel organizativo, ¿qué le supone pues a ustedes a nivel personal que se les reconozca el trabajo de realizar este tipo de eventos con permitirles acoger una cita a nivel nacional y también otra a nivel regional como las que hemos mencionado en esta entrevista?
3: Hombre, para nosotros está claro que es gratificante, no solamente desde el punto de vista monetario, de lo económico que puede ser, porque digamos que es nuestra forma de vida con la empresa, que nos dedicamos a eventos, sino también desde el punto de vista emocional. Está claro que una federación como es la FED y la Federación Internacional, digamos que reconoce a la Federación Española a un alto estándar de calidad, y que este mismo estándar la FETI nos lo, digamos, aplique a nosotros como empresa local, eso nos da un fuerte aliento de poder continuar trabajando en este tipo de proyectos. Es no solamente esta prueba, Copa del Mundo que hacemos en Lanzarote, Copa Europa que hacemos en Tenerife, digamos que son muchísimos los eventos que venimos trabajando con la FETI a nivel nacional, incluso en Marruecos con unas temporadas atrás. Esto, digamos que nos sigue motivando en esta labor tan importante de seguir creando ocio, experiencia, cuando muchos libran, nosotros trabajamos. Pues bueno, está claro de que no solamente lo que uno puede verse remunerado con su correspondiente salario, sino también con lo que nos refuerza este tipo de apoyo. Está claro que, como bien dices, nos anima a seguir con el equipo trabajando en esto.
2: Y como mencionamos también al principio, todavía están abiertas esas inscripciones, pero no sé si se maneja alguna cifra o aproximada por lo menos sobre la cantidad de participación y atletas que va a haber en esta edición.
3: Y hay varias modalidades, en este caso Campeonato de Canarias y Campeonato de España es un número más exquisito de inscritos, porque tienen que cumplir unos parámetros para poder participar y formar parte de esta prueba desde el punto de vista puntuable para el Campeonato de Canarias o el Campeonato de España, pero sí es cierto que la modalidad Open siempre es la más participativa, gente totalmente desenfadada se suman a estar en la línea de salida. Hablo de gente de todos los públicos, porque hablamos de amigas, amigos, compañeros de trabajo o incluso compañeros de entrenamiento que se encuentran en esto, en esta actividad que, bueno, digamos que combina la natación y la carrera a pie, totalmente desordenado, viéndolo desde el punto de vista positivo, porque corres 700 metros, nadas 1000, o lo cambias y lo alteras, o cambias o saltas desde una piedra o desde un mismo pantalán para que sea más divertido. Todo esto suma en el concepto. Es la prueba más participativa, las otras van más regladas. Esta, digamos que mantenemos el mismo número de inscritos del año pasado, en torno a los 160, 170. Esperemos que a último instante pues terminemos cerrando pues en los 180, que es lo que estimamos, y este es el número perfecto para una modalidad con esos 9.100 metros en un entorno que, sin lugar a dudas, poco puedo contar yo de la Isla Corazón, de la playa de Anfi del Mar, del litoral por donde se corre hasta las Marañuelas, Arguineín, en esta prueba combinada, que se ponen, pues digamos que, y hacen accesible a que todos los participantes que se planteen este reto pues lo vean realizable.
2: Pues también es que son desde luego un sitio envidiable para practicar este deporte. Y me pregunta también si han consultado las condiciones meteorológicas que les esperan ese día, o si, bueno, si por si quieren a lo mejor pues que un poco de sorpresa y que a ver cómo se lo encuentran el sábado.
3: Bueno, no se suele jugar a la improvisación, se suele jugar a tener todos los imprevistos previstos para que dentro de lo que cabe, pues está claro que las inclemencias del tiempo nos puedan hacer o hacer jugar una mala pasada, pero todo lo que tengamos previsto nos ayuda a que seamos ágiles en la gestión y tomar decisiones. Es cierto de que hoy salía como una prealerta por estado de mar quizás un poco más complejo, forma parte del espectáculo, también te lo digo. Quizás la zona de Mogán tiene el beneplácito de que tienen la calma en la plancha de agua y quizás no llega a afectarnos, pero sí es cierto que lo tenemos valorado, eso sin lugar a dudas, porque forma parte también de los pasos y procesos en el checklist de poder sacar eventos de este tipo.
2: Y para ir cerrando también, ¿qué objetivos se marcan con esta prueba, sobre todo a ediciones futuras? ¿Qué es lo que tienen por mente para próximos años?
3: Pues bueno, en este caso estamos tomando contacto con Otilo, que es, digamos, una prueba que está muy bien considerada en el territorio internacional, y que estemos en el Campeonato de Canarias y en el Campeonato de España en una segunda edición ya nos da pie, aunque digamos que esta tercera veremos y valoraremos de poder desarrollarla incluso con las mismas modalidades o ampliar alguna más. El que estemos en una prueba puntuable, como esperemos que así sea, teniendo ya pues la parte gráfica y la parte de informes de la misma federación, que podamos postular a ser prueba puntuable para la Copa del Mundo, pues puede ser un empuje pues incluso aún más claro desde el punto de vista de la progresión de cómo programamos los eventos. Trabajamos en un primer año en el mercado local, trabajamos en un segundo año en un mercado nacional, que es el caso de este año, y ya postulamos a un tercer año a un mercado internacional, y digamos que ahí palpando cómo va evolucionando el evento y cuáles son las mejoras aplicables que siempre recibimos de reporte de la estadística que nos dan y nos responden los participantes a esa encuesta final de evento.
2: Perfecto, pues Pablo González, director de Top Time Eventos, muchas gracias por pasarte y estaremos pendientes este fin de semana a esa prueba que seguro que será muy emocionante. Muchas gracias, Pablo.
3: Venga, muchas gracias.
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Vamos ya con nuestro sumario. Como ya adelantamos ayer, esta semana será monográfica y tiene como protagonista el FE Festival, que se celebrará en el Puerto de la Cruz estos próximos 4 y 5 de septiembre, viernes y sábado, en la explanada del Muelle. Hoy toca escuchar a las bandas que actuarán el sábado. Comenzamos.

habitual que hicimos ayer, comenzamos con los horarios de esa segunda jornada, este sábado 5 de septiembre en el FE Festival. Abrirá a las 6 de la tarde una Mafalda en el escenario principal, después en el secundario a las 18:50 estará Pequeña Alaska, posteriormente volvemos ya a la rotación de escenarios a Chuck Locke, Faeda, los escoceses a continuación, después Natalia Doco, Gut Franco, Carlos Ares, VVV Tripping You y cerrarán Get Down Services. También habrá actividad en el FE Club, en la carpa de música electrónica, con las actuaciones de Sundance Family Session, Emma Play y Mr. Paradise, Bobby Bob, El Chico y Jessie Laley, Alexis Taylor, uno de los componentes de Hot Chip, Jean Prado y La Brega. Vamos a comenzar con el análisis de lo que va a suceder en esta segunda jornada con una de las bandas más importantes que van a participar en esta nueva edición de FE Festival. Ellos se llaman Get Down Service y vienen desde Bristol, un directo divertido, potente, imprevisible. El dúo está formado por Josh Love y Ben Sadler, mezclan disco, rock, funk y electrónica con una dosis de humor británico y una actitud muy desenfadada. Han conquistado la escena alternativa gracias a conciertos explosivos que convierten cualquier escenario en una auténtica fiesta colectiva. Vamos a escuchar uno de los temas de Get Down Services, del último disco que han publicado. Este tema se llama Stop Living.

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1: Y en esa apuesta que este año ha hecho el festival por grupos británicos, dándole un giro a lo que hasta el momento había sido una apuesta por el indie nacional, encontramos a una banda muy interesante y se llaman Faeda. Vienen desde Thurso, norte de Escocia, y se ha ganado una gran reputación por ser una banda con un directo explosivo. Su indie rock combina intensidad, melodía y una enorme energía sobre el escenario, característica que les han permitido destacar rápidamente dentro del circuito internacional. El tema que hemos elegido demuestra todo esto que hemos dicho hasta el momento. Se titula Play With My Ego.

Y la escena nacional musical queda representada en esta segunda jornada con una banda que se llama VVV Tripping You y que lleva años redefiniendo los límites entre la electrónica y el post-punk. Su propuesta mezcla rave, techno, máquina, uke garage y una poderosa actitud rock para construir uno de los directos más intensos de la escena estatal. Después de conquistar muchísimos festivales, llegan aquí al FE Festival con temas como el que vas a escuchar a continuación y se llama Estrella de Mar.

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1: Y en la carpa del C-Club, donde se podrá disfrutar de la mejor música electrónica, si ayer hablamos de Phil Arnold, uno de los componentes de Orbital, como una de las principales estrellas en la jornada del sábado, el turno será para Alexis Taylor, componente de Hot Chip. Vocalista, cofundador de esa banda, ha sido una de las figuras clave en la renovación del electropop y de la música de baile. Paralelamente ha desarrollado una sólida carrera en solitario y como DJ, construyendo sesiones en las que conviven con naturalidad el disco, el house, el electropop y el techno. Dentro de lo que es su carrera en solitario, destacamos temas como el que vas a escuchar a continuación y que se titula On a Whim.

Y en esa mezcla de géneros que este año define lo que es la programación del FE Festival, y que ayer, por ejemplo, venían representados por Ibiu y Son Machín, en la jornada del sábado estarán representados por una argentina con residencia en París, en Francia. El año pasado estuvo por Canarias, celebrando conciertos en el Fuerteventura Música, también en el Mojo Music Festival. Este año lo hará en el FE Festival. Ella se llama Natalia Ndoko. Es una mujer que ha construido un universo musical propio donde conviven el folclore latinoamericano, las raíces ancestrales y una mirada contemporánea abierta a la experimentación. Ha publicado recientemente un disco muy completo que se titula Hacha y del que vamos a escuchar precisamente la canción que le da título.

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1: Y a pesar de ese giro en la programación del FEFestival hacia sonidos más anglosajones, incluso americanos, esa apuesta por la música de raíz, también permanece en el cartel algunos de los artistas más importantes de la escena indie nacional. En el viernes tendremos, por ejemplo, a Rufus the Firefly o Barry B. También tendremos el sábado a figuras como la de Carlos Ares, sin duda alguna una de las voces más personales del pop rock nacional. Una identidad artística muy definida en la que combina folk rock, pop de autor, en canciones que destacan por su profundidad y sensibilidad. En el FEFestival presentará los temas de La Boca del Lobo. Entre esos temas estará el que vas a escuchar a continuación y que lleva por título Collar.

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1: Saludos, amigos. Abrimos las puertas de un nuevo programa de Los Años Jóvenes con la música que estuvo presente en las listas de éxito de hace unos cuantos años. Les acompañaré a lo largo del recorrido comentando los temas y las curiosidades de sus protagonistas. Así que vayan pasando, acomódense y disfruten de la música. 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
1: El grupo madrileño Mago de Oz comenzó en 1988 su andadura musical. Eso sí, como el nombre de este grupo nos recuerda inevitablemente la famosa película, resulta que curiosamente ellos eliminaron el artículo y se hicieron llamar solo Mago de Oz. Y además quisieron añadir a su nombre una diéresis en la A. No se puede ser más original. Bueno, la banda ha sufrido numerosos cambios de forma que solamente quedan en estos momentos dos miembros de los que fundaron la banda. Funcionaron muy bien para la crítica y también tuvieron éxito en Sudamérica. Les adjudicaron un disco de platino por ventas de 1 millón de copias solo en España. Oigamos uno de sus temas, el vals de las almas rotas.

Cuando sufrió una experiencia cercana a la muerte, el británico Cat Stevens decidió convertirse al Islam y cambiar su nombre por el de Yusuf Islam. Stevens, aunque es londinense, su ascendencia es greco-chipriota. Él comenzó formándose en la música clásica, pero al tiempo que ampliaba su estilo para acercarlo al folclore griego. Su éxito llegó cuando comenzó a cantar baladas. Ha vendido millones de discos en los años 60 y 70 y ha compuesto temas tan bellos como este, Morning Has Broken.

Journey es una banda californiana de rock progresivo creada en el Greg Rully en 1973. Cuando a los 3 años se incorporó al grupo el vocalista Steve Perry, se cambiaron hacia un estilo más melódico, convirtiéndose de este modo en una de las bandas de los 80 con más de 90 millones de discos vendidos. Recordemos uno de sus títulos, Open Arms.

Los Shakers fueron una de las bandas formadas en la década de los 60 con origen en Madrid. Se podría decir que era un grupo familiar, ya que estaba formado por dos hermanos y un primo y dos miembros más. Junto a otros grupos del país, como los Salvajes, los Cheyennes y los Polares, se les considera los precursores en España del llamado estilo garage rock. Al principio versionaban a los Rolling Stones, a The Animals y a otros, llegando incluso a ser teloneros de los Beatles cuando estos actuaron en Barcelona. The Shakers nos traen este tema, Siempre tú.

Por la eterna seriedad del argentino Palito Ortega, lo apodaron el chico triste de las canciones alegres. Y lo de Palito viene porque dicen que tenía cara de palo, como Buster Keaton. Lo cierto es que sufrió una infancia difícil, ya que tuvo que ganarse la vida como vendedor callejero de periódicos y otros oficios humildes. Su admiración por Elvis Presley le animó a reunir dinero para trasladarse a la gran ciudad y comenzar con su carrera musical. Y también le llamó la vocación política y llegó a ser gobernador de Tucumán. Incluso fue candidato a la vicepresidencia de la nación. Vamos a escucharle en una de sus composiciones titulada Lo mismo que usted.

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2: El grupo Non Trubada nace en 1992 con el nombre de Tarantela, con el objetivo de adaptar los sonidos más enraizados de las islas, como el timple, las chácaras o el tambor, y los instrumentos de distintas latitudes y culturas con estos mimbres. Además, ellos llegaron a formar la vanguardia de la nueva canción canaria. Esta fórmula les hizo recibir los mejores elogios de la crítica y del público. Las distintas experiencias de sus componentes en folclore, música canaria, nueva canción, han sido la clave de su conexión con el público en directo. Non Trubada nos deja este tema, Seguidillas del Inteligente.

En 1966 se formó el grupo Los Pasos, con músicos que provenían de otros conjuntos del momento. La prensa los bautizó como los Birds españoles, y su gran arma eran las perfectas armonías vocales. Se decía que no les preocupaban los resultados comerciales de sus temas, es decir, que no les inquietaba el ritmo de ventas que tenían sus canciones. Y así les fue, porque su carrera finalizó cuando llevaban poco más de 4 años en activo. No obstante, en 1967 tuvieron un notable éxito con la canción Anushka, un tema con reminiscencias del folclore ruso.

Vaya con Dios. No, no es que me esté quejando, es que es el nombre de este grupo belga de original estilo que adoptó el nombre este, pues precisamente para la música. Comenzaron en 1986 y aunque tuvieron que pasar por varios cambios de sus miembros originales, llegaron a obtener cierto éxito internacional, especialmente en Francia, Alemania y Escandinavia. Eso sí, han vendido unos 7 millones de álbumes y más de 3 millones de sencillos. El grupo nos canta un tema con un original título: Na, Nem, Na.

Lips Inc. fue una banda estadounidense de estudio que en 1980 logró un importante éxito con el tema Funky Town. Los Lips Inc. eran músicos de sesión y tocaban diferentes instrumentos. En el grupo constaban con la conocida saxofonista Cynthia Jackson. Como ya hemos dicho, su mayor éxito fue el tema Funky Town, que estuvo 4 semanas en el número 1 del Billboard Hot y en otras listas mundiales. Vamos a escucharlo.

En 1984, los donostiarras Mikel Erentxu, Diego Asayo y Juan Ramón Viles fundaron Duncan Du. La formación duró así hasta 1989, hasta que Ramón Viles se separó del grupo. El nombre Duncan Du de la banda proviene del personaje de una novela de Robert Louis Stevenson, el autor de La Isla del Tesoro. Mikel y Diego se fueron separando para realizar actuaciones en solitario, pero en 1994 se volvieron a reunir para lanzar un nuevo trabajo. El dúo nos trae uno de sus temas más recordados, Una calle de París.

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1: Big Dana es un cantante y bailarín originario de Buffalo, que descubrió Sammy Davis Jr. Dana se fue apartando del baile para dedicarse por entero al mundo de la canción. En la década de los 60 lanzó al mercado varios trabajos con cierta aceptación que llegaron a figurar en las listas de éxitos del Music Vendor, pero nunca llegaron a aparecer en las del Billboard. Sin embargo, el tema Red Roses for a Blue Lady sí que llegó a pegar bastante fuerte.

Una de las canciones que más sonó en los 60 fue The Rhythm of the Rain, que aquí conocimos como El ritmo de la lluvia. Los autores eran los componentes del grupo estadounidense de Cascades, que consiguieron situarlo en los puestos más altos de la lista de éxito, tanto en Estados Unidos como en el Reino Unido. El tema, además, se utilizó en 1979 como banda sonora de la película de culto Cuadrofenia. The Cascades consiguió este gran éxito mundial antes de perderse en el olvido del panorama musical. Y ahora saquen los paraguas, amigos, porque llega El ritmo de la lluvia.

Y aquí llega el león de Belfast, Van Morrison. Este cantante, músico y compositor que comenzó en 1958 y que toca la guitarra, la armónica, el saxo y el piano. Morrison está considerado como uno de los músicos más influyentes de su generación. Su música es una mezcla de géneros, el jazz, el blues y la música tradicional irlandesa. Cuenta con 6 Grammys y figura en el Salón de la Fama del Rock, además de otras distinciones. Se ha dicho de él que ningún hombre blanco canta como Van Morrison. Lo comprobamos con este tema, Days Like This.

The World We Knew, el mundo que conocemos, Frank Sinatra lo grabó en Los Ángeles siendo el número 50 de los álbumes grabados por la voz. Con este título llegó a figurar en buenos lugares en el Billboard Hot y en otras listas también. Quizá no sea una de las canciones más conocidas del cantante, pero el tema tiene la fuerza que habitualmente Sinatra imprime siempre en sus trabajos.

Y con este último tema damos por finalizada la sesión de hoy. Pero recuerden que la próxima semana volveremos cargados con más música. Fernando Domínguez estuvo como siempre magistral llevando la técnica. Jorge Riesner hizo los comentarios.

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1: Hola, hola, ¿qué tal? ¿Cómo están? Pues miren, hoy sigue siendo 1 de septiembre y con permiso del 1 de enero probablemente sea otro de los grandes días de los comienzos, porque septiembre tiene algo de página en blanco, de vuelta a casa, de volver a encontrarnos, de recuperar horarios, rutinas, proyectos y también, ¿por qué no?, un septiembre para estrenar ilusiones. Y es que el calendario dice que el verano empieza a despedirse, pero nosotros no tenemos ninguna intención de hacerlo de golpe. Nos llevaremos el verano en la memoria, en la piel, en las conversaciones y en esas historias que todavía nos quedan por contar. Y aquí estamos, arrancando siempre juntos, como quien abre una puerta después de mucho tiempo y descubre que al otro lado sigue estando en casa, ustedes, la audiencia. Y esta es nuestra casa, la radio. Y esta tarde volvemos a echar en el caldero los millos para que vuelvan a nacer las roscas y las cotufas. Así que, con permiso del 1 de enero, con la producción de Ana Freire, la redacción de Andrea Pérez y la realización de María Soler, decimos eso de feliz comienzo de septiembre y claro que sí, muy buenas tardes.

0: 6 de la tarde, arrancamos con el repaso, con los contenidos que tenemos por delante en nuestra tarde de radio. Y es que ocurre todos los años por estas fechas y por cercanía con la festividad de la patrona de Gran Canaria, lo conocemos popularmente como las Mareas del Pino. Este año, además, coinciden con un auténtico potaje meteorológico, viento, mala mar, temperaturas elevadas y esa tan, ya saben, un poquito plastosa calima. Y es que la EMET activa esta noche, a las 9 de la noche, el aviso amarillo por fenómenos costeros en Gran Canaria, que se mantendrá hasta las 5 de la madrugada de este próximo miércoles. Para hablar de todo ello, es un placer hacerlo siempre en la Radio Pública de Canarias, porque ella también está aquí en su casa. Es la jefa de meteorología del Grupo Radio Televisión Canaria, Vicky Palma. Buenas tardes.
1: Buenas tardes, Kiko.
0: ¿Qué tal, Vicky? ¿Cómo estás?
1: Yo muy bien. ¿Y tú qué tal? ¿La vuelta?
0: Pues mira,
1: bienvenido
0: bien.
1: Lo primero.
0: ¿Verdad? Tú sabes que cuando uno llega a casa siempre se está bien, porque tú conoces a alguien que dice que lo mejor de los viajes es volver a casa. Y yo estoy volviendo a casa después de un viaje larguito, 4 años, pero un viaje, ¿eh?
1: Ahí, y así un es. Buen viaje, además.
0: Vicky, cuéntanos, ¿qué está provocando esta nueva subida de temperaturas en Canarias y hasta cuándo se espera que dure?
1: Pues todo apunta que va a durar bastantes días, que nos va a acompañar hasta la próxima semana. Y bueno,

0: a haber una configuración que favorece pues la entrada de aire cálido y seco continental africano sobre las medianías del archipiélago, que al final se acaban reflejando también a nivel de costa, y estamos a las puertas de otro episodio de calor, que yo creo que, bueno, que es curioso porque hoy es 1 de septiembre, para los meteorólogos hoy comienza ya el otoño meteorológico, se nos acabó el verano ayer y va a empezar en las islas con un episodio de altas temperaturas. Vamos a ver hasta dónde llegan los termómetros en los próximos días, porque va a durar bastantes jornadas, al menos en lo que apunta los modelos a día de hoy. ¿Es normal en esta época del año? Sí, también es cierto que es normal, y que este año, aunque nos parezca otra cosa, pues también hemos tenido un verano relativamente suave, con una sola ola de calor en Canarias, la de principios del mes de agosto, y es verdad que ha habido muchos días con temperaturas altas, pero yo creo que nos hemos librado de otros veranos que hemos tenido varias olas de calor continuadas.
1: Vicky, ¿y ha sido habitual en otras ediciones tener marea del pino, marea viva con ola de calor?
0: Sí, además también es habitual que no siempre coincida con mal estado del mar. Ya veremos qué pasa la próxima semana. Ahora mismo estamos empezando el mes, las mareas van a ir a menos. Hay que pensar que dependen de la fase de la luna, y después volverán a crecer la próxima semana. El día 4 tendremos cuarto menguante lunar, es decir, prácticamente la diferencia entre la marea alta y la baja no se va a notar. Es lo que nosotros llamamos mareas muertas. Y de cara al 11 de septiembre, un poquito después del pino este año, nos queda el pino en medio entre el cuarto menguante y la luna nueva, pues vamos a tener de las mareas más grandes del año asociadas a esa luna nueva, donde pues cuando entre el mar en tierra entrará más adentro de lo que suele ser normal en cualquier otra época del año, salvo el mes de marzo, y cuando se retire, pues se retirará bastante más también de lo que suele ser normal, y es cuando da pie, por ejemplo, a que en Las Palmas de Gran Canaria casi se pueda ir caminando hasta la barra de la playa casi prácticamente sin mojarte. Lo mismo
1: Eso
0: ocurre en otros puntos del archipiélago.
1: exactamente, ¿qué día va a ocurrir? ¿En qué momento?
0: Pues eso tendría que ocurrir el día, deja ver para no equivocarme, que tengo los coeficientes de marea delante abiertos en el ordenador,
1: Esto es la
0: el día
1: radio en
0: 11.
1: directo, la radio que hacemos juntos. Eso va a ser el próximo día 11, el día del charco en la
0: Sí,
1: aldea, en
0: el día 11.
1: Las Palmas de Gran Canaria. Vamos a poder ir caminando. ¿A qué hora? ¿Hasta la barra?
0: 10 y 11, la última marea del día 10 y la primera del día 11 van a ser bastante grandes. El día 10, la marea baja la tendríamos a las 8 de la noche prácticamente, a las 8 menos minutos de la noche. Y el día 11, pues la primera marea sería a las 8 de la mañana, la marea baja, y la siguiente ya sería a las 8 y media prácticamente de la noche. De
1: Vamos.
0: todas, la más bajita de todas sería la del día 11 a las 8 y media de la noche.
1: Que todavía es un
0: Y
1: poquito
0: además
1: de
0: también
1: día,
0: va a ser
1: ¿verdad?
0: la. Sí, es de día todavía, todavía es de día. Y después tendríamos la más grande, que probablemente pues pueda saltar el mar al paseo de la playa Las Canteras, porque lo hace todos los años, que pueda también saltar el mar sin necesidad de estar el mar malo. Aparte de la zona de San Cristóbal, en Las Palmas de Gran Canaria, también el día 11, a las 12 y 17 minutos del mediodía, pues vamos a tener una de las mareas altas más grandes de todo el año, y después habrá que ver cuáles son las condiciones meteorológicas esos días la próxima semana, porque dependiendo de que pase alguna borrasca cerca y genere mar de fondo a principios de la próxima semana, pues podríamos tener oleaje de mar de fondo. Si tenemos viento esos días, podríamos tener oleaje de viento y entrar incluso más en tierra de lo que normalmente sabemos que puede entrar solo por condiciones astronómicas, por la atracción entre la Tierra, el Sol y la Luna, que es por lo que sabemos los horarios de las mareas.
1: Y volviendo, Vicky, a las altas temperaturas estos próximos días, ¿en qué islas y en qué zona del archipiélago se va a notar más?
0: La subida de temperaturas va a ser más notable en medianías, donde, bueno, ya hoy se ha notado realmente. Medianías del sur de la isla de Gran Canaria, esta mañana, primera hora de la mañana, los termómetros estaban por encima de los 20 grados, incluso en algunos casos 23, 24 grados, en zonas donde había llegado a bajar de los 20, pues a lo largo de la semana pasada. En Tenerife, también en la vertiente sur, pasó exactamente lo mismo. Y es en medianías y zonas altas donde más se va a notar, y en el interior de Lanzarote y de Fuerteventura. Esperemos que no se lleguen a los registros que sufrimos el pasado principios del mes de agosto, cuando tuvimos la única ola de calor que hemos tenido en el archipiélago, porque ahí los registros fueron muy altos, de más de 40 grados en muchas zonas. Y así como adelanto, hoy ya hemos tenido pues algunas máximas rondando los 34 grados en Gran Canaria, tanto a nivel de costa como en medianías del sur, y queda un pequeño remanso de temperaturas más suaves en la zona de cumbre, justo la parte más alta de la cumbre, donde, bueno, la temperatura más alta ha estado en torno a 23 grados, pero en el entorno las temperaturas han sido muy altas. En Tenerife están siendo altas, pero se mantiene algo más fresco. Las medianías del norte se van librando todavía hoy de ese repunte de temperaturas. Buena parte de las medianías y zonas altas en islas como La Gomera, El Hierro o la isla de La Palma, y en el interior de Lanzarote y Fuerteventura hoy tenemos máximas que van de los 26 a los 30 grados. Todavía son las 3 de la tarde, hay zonas donde la temperatura más alta del día se suele registrar entre las 5 y las 6, y podemos encontrarnos con algún valor más elevado aún.
1: Vicky, ¿y qué va a pasar con las temperaturas nocturnas? ¿Vamos a seguir teniendo esas noches tropicales? Yo diría que anoche me despertó el calor.
0: Sí, porque ese es otro de los problemas, que estas entradas de calor lo que hacen es que pues no solo tengamos temperaturas muy altas en horas de mediodía, sino que tampoco refresque como corresponde por la noche. Bueno, anoche donde mejor se pudo dormir fue en Gran Canaria, en medianías del nordeste. Sí que el termómetro llegó a bajar hasta los 16, 17 grados. En Las Palmas de Gran Canaria se quedó la mínima en torno a unos 23, casi 24 grados. En islas como Tenerife, El Hierro, La Gomera o La Palma, especialmente en medianía del norte, de la vertiente este de la isla de La Palma, también se pudo dormir. Las temperaturas la pasada madrugada sí refrescaron, pero en la costa estamos teniendo las temperaturas de noches tropicales, es decir, superan los 20 grados y se van a mantener también en los próximos días. En los próximos días volveremos a pasar calor de noche y de día, porque por la noche refrescará algo, pero no lo suficiente como, por ejemplo, para que podamos dormir con tranquilidad y
1: Mira,
0: no nos dé calor.
1: ¿y qué es lo que más debería preocuparnos de esta nueva subida? ¿Las máximas, las mínimas, la duración, la repetición de estos episodios que frente a un verano relativamente tranquilo en cuanto a las temperaturas, de repente estamos teniendo como estos subidones? ¿Hay motivos para la preocupación?
0: Bueno, en principio no. Lo que puede ser es un episodio largo, con temperaturas altas, y al final pasa factura un poco más bien a temas de salud y al cansancio de no poder descansar bien. Intentar buscar pues zonas, los que se han convertido y se convertirán en los próximos años en la salvación, los refugios climáticos, para intentar pues sobrellevar estas temperaturas que van a ser bastante altas. Además, llevamos muchos días en que en la costa los termómetros están llegando a los 30 grados. Prácticamente eso no ha cambiado desde que finalizó la ola de calor, porque bajaron las temperaturas en medianía, bajaron un poco porque no son 38 grados, son 30, 32 grados en zonas de costa, pero al final son muchos días con esa acumulación de temperaturas, y nos esperan unos cuantos más. También hay que pensar que bueno, que todavía estamos en septiembre, que aunque para muchos sea el inicio del año, porque es el inicio de temporadas televisivas, de temporadas en la radio, de los colegios, de muchas cosas, la vuelta a las vacaciones, al final seguimos estando en un momento en el que en Canarias se suelen dar valores de temperaturas muy altos, suelen llegar las épocas de calma, que el alisio pues da paso a vientos muy suaves, desaparece los vientos fuertes y tenemos días de mucha calma, tanto en el viento como en el mar, que no siempre las mareas del Pino pues coinciden con mal estado del mar. Hay años en que coinciden con las calmas, las famosas calmas de septiembre y de octubre, en que el mar se queda prácticamente planchado, y esperemos que esas lleguen también este año. De momento no. De momento esta semana hay varios días con viento. De hecho, el aviso que la Agencia Estatal de Meteorología.
1: Justo se nos ha caído en este momento la comunicación que manteníamos con Vicky Palma, con la jefa de meteorología del grupo de la Casa de Radio Televisión Canaria. A veces estas cosillas es habitual que nos ocurran, que pase. Ya prácticamente vi que estábamos a punto de despedirla en cuanto a esa preocupación y la prolongación de esta temperatura meteo. Se nos cayó la comunicación, ¿verdad, Vicky? Te recuperamos. Pues no, no la recuperamos a Vicky. Lo que sí podemos contarles es que estamos en las 3 y 17 de la tarde, que tenemos un número de WhatsApp que ustedes han memorizado y que lo tienen en sus teléfonos para hacer juntos la radio, el 628-51-51-51. Vicky Palma, ahora sí te hemos recuperado, ¿verdad?
0: Sí, internet tiene sus pequeños problemillas.
1: Estas cosas pasan, ¿verdad? Pero ya prácticamente lo gordo, podríamos decir, lo habíamos compartido con nuestra audiencia. Qué placer más grande, Vicky, es escucharte, es verte, es aprender contigo de esta meteo de casa en la que todo el mundo entiende y la que nos sirve y nos ayuda a vivir mejor, porque nos preparamos sabiendo lo que nos vamos a encontrar al salir de casa. Un beso muy grande. Vicky me está dando otro beso, seguro. La tecnología se ha puesto de esa manera, pero ella, lo importante, lo ha contado.
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1: 3:20 de la tarde. La verdad que estaba viendo las noticias, estaba viendo el Telenoticias, una aquí en nuestro estudio de radio, una de las televisiones la tenemos puesta con los compañeros de Televisión Canaria. Estaba Fátima Plata justamente haciendo un directo con Efrén, un compañero de la redacción de informativos de la casa que está desplazado en Ceuta, y las imágenes estaban siendo verdaderamente sorprendentes, porque después del inicio de la crisis humanitaria allí en Ceuta, miles de niños y niñas continúan en situación de calle y fuera del sistema de protección, sin un lugar seguro donde dormir, sin acceso adecuado a los servicios que necesitan. No lo olvidemos, que estamos hablando de derechos humanos y estamos hablando de derechos de la infancia, que no debemos olvidarnos nunca de que son niños, de que son niñas. Es verdad que hay una envergadura del problema muy seria, y de ello queremos hablar con Carmela del Moral, que es la responsable de Política de Infancia de Save the Children, una voz cualificada para hablar de respeto y de derechos de la infancia. Carmela, ¿qué tal? Buenas tardes.
3: Buenas tardes y muchísimas gracias por este espacio y por la introducción que habéis hecho de este tema desde el programa, porque desde luego en los tiempos en los que estamos, reforzar el mensaje de que estamos hablando de niños y niñas que merecen protección y tienen derechos es fundamental.
1: La envergadura del problema no debe ser débil, es una envergadura muy pero que muy compleja. ¿Qué se ha encontrado el equipo de Save the Children, el Ceuta? Y si podemos hablar de esto que nos gusta mucho a los periodistas, de datos, ¿no? ¿Cuánta infancia, cuántos niños, cuántas adolescentes permanecen todavía sin sistema de protección?
3: Bueno, este es un primer problema que tenemos, y es que no hay una claridad sobre los datos, ¿no? Los últimos datos de lo que se habla es que hay cerca de 1.500 niños y niñas dentro del sistema de protección, pero en su momento las entidades que había allí habían contabilizado unos 4.000 niños y niñas, con lo cual hay todavía muchos menores que no sabemos en qué situación están o dónde están. Y precisamente una cuestión fundamental que hay que hacer es localizar a estos niños y niñas y poder filiarlos e identificarlos para atender a sus necesidades de manera específica y adecuada.
1: Poner el rostro a las cifras, quiénes son, qué edades tienen, de dónde proceden, en qué condiciones están viviendo y mal durmiendo, eso debe ser clave. ¿Cuál es la fotografía que hacen ustedes con estos datos?
3: Bueno, estamos encontrando con niños y niñas que están en situaciones muy vulnerables, ¿no? Niños que pueden ser víctimas de trata, que están en un riesgo claro de sufrir violencia, que vienen de hogares con dificultades, ¿no? Algunos de ellos de situaciones de conflicto, ¿no? Y realmente lo que nos encontramos es precisamente con niños y niñas en situaciones de mucha necesidad, que han sufrido violencias y que lo que requieren es una atención inmediata de protección y cumplimiento de derechos.
1: ¿Qué cuentan cuando alguien se sienta a escucharlo? ¿Qué les preocupa a estos menores? ¿A quién echan de menos? ¿Qué es lo que esperan ellos, ellas encontrar de allí? ¿Qué refiere esa infancia?
3: Bueno, pues esta infancia lo que viene es buscando una vida mejor, ¿no? Realmente los niños y niñas que vienen buscan realmente mejorar su situación, ¿no? Y lo que quieren es información, lo que quieren es seguridad, y realmente también tienen mucho miedo a la desinformación, a no saber qué va a pasar, y también miedo a la violencia que puedan sufrir, ¿no? Y son niños y niñas que lo que quieren es encontrar una pues una vida mejor y oportunidades.
1: Por cierto, hay algunos datos que son bastante llamativos, porque estamos hablando de niñas, sobre todo en este caso, que serían las más vulnerables, esa situación en particular que presentan las menores de 16 años, que además que llegan solas, que proceden de países en guerra, y niñas que hemos escuchado testimonios que dicen que si vuelven a ir a sus lugares, ¿se la van a cargar?
3: Claro, efectivamente, es que muchas veces no se entiende las realidades terribles que hay detrás de un proceso migratorio como esto, ¿no? Estamos hablando de niñas, de adolescentes, de niños que se han jugado la vida para llegar a un nuevo país. Nos tenemos que pensar qué es, de dónde vienen y por qué se lanzan a hacer un viaje así, ¿no? Por ello es tan importante identificar a estos niños y niñas que tienen estos contextos tan complejos para asegurar que la solución que sea su situación pasa por una protección y, desde luego, porque no vuelvan a contextos en los que su vida puede estar efectivamente en peligro, ¿no? Uh-huh. No estamos hablando de solución de casos sencillos, no estamos hablando de niños y niñas que hayan venido porque sí, estamos hablando de niños, niñas y adolescentes que se están jugando todo por tener un futuro mejor.
1: Cuéntanos, porque para muchos volver desde luego no es una opción, porque tienen situaciones muy complejas, muy difíciles, como digo, peligra su integridad física, desde luego que su libertad y en el peor de los casos hasta la propia vida. ¿Cuáles son los límites legales de las devoluciones y hasta qué obliga la ley española con estos menores?
3: Bueno, hay que tener en cuenta que la devolución es una opción siempre que se haga con todas las garantías. Cuando una niña llega a nuestro país sin un referente familiar, lo que debe hacer es entrar en el sistema de protección. ¿Qué significa esto? Significa que cuando esté en el sistema de protección, lo que va a ser es que sus necesidades más básicas se vean cumplimentadas, y lo que hay que hacer es determinar cuál debe ser la solución duradera más adecuada para ese niño o niña, ¿no? Basando esa decisión en su interés superior. Las soluciones pueden ser varias. Una puede ser entrar en el sistema de protección de España o de la comunidad autónoma. Entrar en una situación de acogimiento familiar con familia extensa o con otra familia. Incluso puede ser la reagrupación con otro familiar que tenga en el territorio o en otro país. Y hay otra opción, que es volver a su país de origen. Pero para que esa opción exista y realmente sea una opción que se puede tomar, debe garantizarse que ese lugar de origen es un lugar seguro para el niño o para la niña, y que regresar es lo que más va a favorecer a sus derechos. Entonces, desde Save the Children lo que decimos es que el retorno puede ser una opción siempre que se haga con todas las garantías, y las garantías pasan por determinar el interés superior del niño o la niña, por informarle y por también recabar su opinión respecto a esta decisión.
1: Carmela del Moral es la responsable de políticas de infancia de Save the Children. Siempre que le llamamos tiene la amabilidad de atendernos y nosotros se lo agradecemos infinitamente, además con esta exquisita capacidad pedagógica para hacernos una idea de cómo están allí las cosas, porque no nos olvidemos nunca que estamos hablando de niños y de niñas, también de adolescentes, y que tienen todo el derecho a ser eso, a ser niños, a ser niñas y a ser adolescentes. Un abrazo muy grande.
3: Un abrazo y muchísimas gracias por el espacio.
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5: Los océanos absorben aproximadamente el 80% del calor generado por el aumento de los gases de efecto invernadero.
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6: Dormiré en el sofá.
7: Dormirás en la azotea.
6: En Casablanca es donde duermen los maridos. Nos vigilan. Ahora bésame.
5: Una superproducción de 2016 ambientada en la Segunda Guerra Mundial. Dos espías de las fuerzas aliadas se hacen pasar por un matrimonio con una peligrosa misión en África.
7: Después de la guerra, ¿tienes a dónde ir?
6: Cuando acabe la guerra, dará igual donde esté.
7: La vida nos ha unido. Ven conmigo a Londres. Cásate conmigo.
5: Protagonizada por Brad Pitt y Marion Cotillard, las grabaciones se centraron en localizaciones de Las Palmas de Gran Canaria, como el Gabinete Literario, la Plaza Cairasco, la antigua Fábrica de Hielo o las calles de San Nicolás, Muro, Remedios y Malteses.
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8: Carlota de la Quintana y López de Arroyave nació en Artenara, la cumbre de Gran Canaria, en 1910. Fue de las primeras universitarias canarias, inició sus estudios de medicina en la Universidad de La Laguna, aunque los completó en Madrid, donde se licenció y doctoró. Amplió su formación en Suiza y Alemania. Es la primera médico especialista de Canarias y la tercera de España. Su especialidad fue la otorrinolaringología, aunque ejerció otras muchas especialidades. Trabajó en la capital Gran Canaria durante 40 años y se la llegó a conocer como la médico de los pobres, porque atendía también a quien no podía pagar la consulta. Lo hizo así hasta que se jubiló a los 80 años e incluso después en su consulta de la calle Canalejas, en la capital Gran Canaria. Falleció con 101 años en el año 2020. No le suena ninguna calle con su nombre. Sorprendentemente no la hay, ni en su municipio natal, Artenara, ni en la capital Gran Canaria.
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10: Así como la enfermera escolar se encarga de aspectos más físicos, el docente tiene que gestionar la parte emocional y estar pendiente para que ningún niño se sienta discriminado por ninguna razón. Debemos evitar cualquier situación que les haga sentirse vulnerables, que les lleve a vivir experiencias desagradables y que tengan miedo por ir al colegio. El centro debe ser un espacio en el que sentirse totalmente libre.
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8: El 8 de julio de 1509 se instala el primer ingeniero azucarero de la isla de La Palma. Fue iniciativa de Juan Fernández de Lugo, señorino, sobrino del adelantado de las islas de La Palma y Tenerife. El denominado oro blanco fue el motor de la economía de Canarias durante el siglo XV, llegando a funcionar en ese siglo 34 factorías azucareras de forma simultánea en las islas. El primer azucarero de Canarias se construyó a finales del siglo XV en la desembocadura del barranco Guiniguada, en el Real de Las Palmas.
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11: En el Catálogo Nacional de Especies Amenazadas aparecen 15 especies de animales en peligro de extinción en Canarias. 9 son invertebrados, 1 reptil y las otras 5 son aves.
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11: La contaminación acústica se refiere a la presencia excesiva de ruido en el ambiente que puede afectar a la salud y el bienestar humano.
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1: Contándoles la tarde aquí en Canarias, a través, ya lo saben, de nuestras redes emisoras de la Radio Pública de Canarias, de la Radio Canaria, y teniendo, que nos encanta hacer juntos la radio, una forma de hacerlo, que es a través de nuestro WhatsApp, el mismo para toda la programación. Ya saben que estamos de enhorabuena estrenando temporada desde las 6:30 de la mañana hasta las 10 de la noche. 628-515151. Seguramente que ya lo tienen memorizado, pero si no, se lo recordamos para juntos hacer la radio. El siguiente tema que tenemos en nuestra tarde de radio, que tenemos en nuestra mesa de trabajo, tiene que ver con una cuestión que ha llamado mucho la atención al equipo del programa y a muchas personas en Canarias, porque no sabemos hasta qué punto hormigonar palmeras como modelo urbanístico podría ser una alternativa. Y es que Canarias lleva 50 años de turbodesarrollo y esto tiene que regenerar esos ciclos. Y es que ha habido un lugar concreto en Canarias en el que han tenido que, digamos, que construir en el barranco, levantar muros de hormigón donde habían palmeras para evitar posibles dificultades ante una posible barranquera, ante una riada. El artículo que hemos utilizado como referencia habla, pues eso, ¿no?, de unas palmeras que quedaron rodeadas de hormigón en un barranco en la isla de La Gomera. Desde el punto de vista de una persona que es ingeniera forestal y además director técnico de Fenix Canarias, le queremos preguntar exactamente qué fue lo que pensó cuando vio esa estampa, cuando vio esa imagen, un muro de hormigón y en medio de ese muro, palmeras. Esa, desde luego, imagen que tenemos en Canarias de la palmera, que debe ser una pieza que desde luego tiene que ver con nuestra identidad. Roberto Castro es ingeniero forestal y director técnico de Fenix Canarias. Roberto, buenas tardes.
12: Muy buenas tardes, chicos. Un placer, como siempre.
1: ¿Sí, se ha repuesto cuando vio esa imagen de una palmera en medio de un hormigón?
12: Pues la verdad que a uno le resulta difícil entender cómo, digamos que una obra de este tipo pasa por muchísimas personas, ¿no? Es un eslabón desde quien ejecuta la obra, quien elabora el proyecto, quien lo promueve, quien lo informa, quien lo financia. Y es incomprensible que en todos esos eslabones nadie pues hubiese apreciado este error que se cometió, ¿no?
1: Cuéntenos, en el artículo que hemos utilizado para enterarnos y documentarnos, cuando uno piensa en una palmera canaria, se la imagina con tierra, con agua, con espacio para respirar. Lo que cuesta imaginar es que termine convertida casi en una pared de contención emparedada en hormigón. ¿Qué se le pasa por la cabeza a un ingeniero agrónomo cuando ve una imagen así? ¿Sorpresa? ¿Enfado? ¿Me estrego los ojos porque no me lo puedo creer?
12: Bueno, de fondo lo que radica es una, digamos que falta de educación o cultura de cómo realmente desarrollar proyectos. Esto no significa que no se pueda hacer un muro, no significa que no se pueda encauzar un barranco, que era este caso de Valle Hermoso, sino que de fondo no haya una cultura de entender cómo funciona un ecosistema y cómo podemos desarrollar cosas, pero intentando conservar lo que tenemos, ¿no? Entonces, esa es la base de la cual emana pues este tipo de errores.
1: Mire, un diagnóstico rápido. ¿Qué le ocurre a una palmera cuando la cubrimos de cemento en todo el terreno que le rodea y sobre todo su tronco? ¿Puede respirar, puede absorber agua, seguir creciendo con normalidad, con lo que le cuesta a una palmera crecer?
12: Primero tenemos que entender que los palmerales, como todos sabrán, en las ciudades pues siempre vemos que las palmeras pueden estar afectadas por plagas. Eso ya es una señal que la palmera lleva muy mal estar en terrenos urbanizados, en terrenos que están pues pisoteados, en este caso cubiertos de cemento. Nuestros palmerales, el lugar donde deben estar es en estado silvestre, en estado natural, como puede ser en este caso un fondo de barranco. ¿Qué le puede suceder a esta palmera que se ha desarrollado durante décadas de años en unas condiciones, con una permeabilidad del terreno, con sus raíces creciendo en una dirección, porque era donde podían entrar los recursos, y ahora se ve que tiene un muro, ¿no? Ahora le han cortado por completo. Bueno, pues por supuesto que la palmera va a sufrir. Puede que no se vea el decaimiento en un año, en dos años, pero en el futuro se verá que lo primero es que se decae, después seguramente le puede afectar algún tipo de plaga, en este caso en La Gomera, es verdad que no tiene tanto problema como tenemos en islas como Gran Canaria, pero se verá un decaimiento. Y esto lo vemos de manera generalizada, no solo en este caso en las palmeras, sino también en obras que se hacen, por ejemplo, en otras ciudades. La misma, por ejemplo, en el caso de las Palmas de Gran Canaria, en la Metro Guagua, ha habido muchísimos árboles que han sufrido las obras, ¿no? Porque se cortan las raíces para construir una canalización, después se le echa cemento, y no se tiene en cuenta que los árboles o la naturaleza, bajo la tierra también hay vida.
1: Lo cierto es que debemos tener muy claro ese respeto y ese derecho que tienen las propias palmeras, en fin, en definitiva, cualquier ser vivo y toda la población forestal tiene ese mismo derecho. ¿Por qué no se respeta tanto? ¿Qué pasa además con una seña de identidad canaria como es la palmera? Porque incluso hemos visto por obras y en beneficio del progreso que han sido trasplantadas, y la mitad de las veces una palmera trasplantada termina por morirse.
12: Pues sí, así es. Por desgracia, las palmeras son bastante delicadas y si no se hacen bien, pues se puede morir. ¿Qué ha sucedido aquí? Pues la verdad que me extraña muchísimo, porque como te decía al principio, aquí hay un eslabón de personas intervinientes que ejecutan la obra y me extraña mucho que nadie se haya dado cuenta. Y esto no se trata solo de que no se puede hacer nada, no hay que tocar nada. Se pueden hacer obras, se pueden desarrollar. Yo mismo he participado en proyectos de restauración que tenemos que intervenir en fondo de barranco. Lo que se busca es una solución, hoy en día conocida como soluciones basadas en la naturaleza, donde, por ejemplo, podemos hacer intervenciones en los taludes, donde hagamos un muro vegetado, utilizando tanto distinto tipo de materiales que permiten permear, que preserva, como no, pues la vegetación que ya existe en el lugar, matorral o en este caso palmeras. Y bueno, pues lo que puedo entrever en todo esto pues es una falta de conocimiento de que es posible desarrollar este, porque me extraña, hoy en día estamos en otra línea, compañeros que trabajan de caminos, compañeros que trabajan en gestión de infraestructura hidráulica, yo creo que todos vamos en la misma dirección, y esto es un, bueno, pues digamos que un caso muy aislado y muy grave. Lo que nos debe recordar que tenemos que empezar a eso, buscar desarrollar proyectos, pero intentando aplicar soluciones más sostenibles.
1: Roberto, porque estas palmeras no llegaron ayer. Esto indica que claramente formaban parte del funcionamiento natural del propio barranco o del lugar donde se hagan esas obras, y ellas llegaron mucho antes que nosotros.
12: Por lo menos las imágenes que yo he visto, la propia palmera estaba sosteniendo el talud. Entonces, tenemos un ser vivo que ya está haciendo su función reteniendo el talud. ¿Qué habría que hacer en otra, a lo largo de todo la longitud del talud, hacer una intervención para retenerlo? Vale, pues vamos a hacerlo de manera alineada, ¿no? O de manera sostenible con la función que ya viene cumpliendo la vegetación. Entonces, bueno, pues sí, yo con este tipo de proyectos, por suerte, no me suelo encontrar tantos, pues siempre que colaboro, pues ya hay predisposición por todos los equipos que se forman a la hora de desarrollar este tipo de proyectos, pero bueno, de vez en cuando te encuentras cosas como esta que son inexplicables.
1: La verdad que hay una afición en Canarias, yo no sé por qué, de alicatarlo todo hasta el techo, y es que hormigonar un barranco, yo no sé hasta qué punto eso puede ser una buena solución para canalizar el agua, Roberto.
12: Bueno, en el caso de avenidas de agua, es un tema bastante, bastante, por así decirlo, grave. Todo lo que hemos sufrido estos últimos años, se tienen que dimensionar muy bien, hay que prever muy bien cuál es la avenida máxima que se puede producir, y desde luego lo prioritario es que el barranco evacúe, ¿no? Pero, insisto, hay otras soluciones. Y con respecto a cementar, bueno, pues yo no sé si ustedes estas semanas de calor, todo este verano, han disfrutado las vacaciones, se han ido a una plaza o una zona abierta, y se han fijado la diferencia que hay en tener tan solo la diferencia entre que el suelo esté cementado o con losas a que tenga simplemente tierra, ¿vale? O ya no te digo, pues si tiene un poquito de hojas, etcétera. Tenemos que empezar a pensar en este caso, no solo el barranco que veíamos en Vallehermoso, en nuestras zonas verdes, en los lugares que disfrutamos en entornos urbanos, acostumbrarnos más a ver hojas, a ver tierra, a ver un sustrato natural, a ver árboles. Eso nos permitirá pues poder habitar mejor la ciudad, poder llevar mejor todo el tema de las islas de calor, tener un refugio climático, y acostumbrémonos a eso, a desarrollarnos, pero a respetar lo que tenemos.
1: Desde luego que hay parques que se están haciendo nuevos, plazas que se restauran, árboles que desaparecen y sombras que no se tienen. Y eso es una auténtica pena, sin duda. Roberto Castro, ingeniero forestal y director técnico de Fenix Canarias, gracias por atendernos, ha sido muy amable.

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1: Nos dicen a través del WhatsApp de la radio, Manuel Santana, que precisamente la foinis canariense es esa palmera canaria que está protegida por ley y que ahora lo que toca, dice esta persona a través del WhatsApp, sería interponer denuncia correspondiente. Y nosotros cambiamos radicalmente de asunto, 23 minutos para llegar a las 4 de la tarde, y vamos a viajar un poquito, pero no vamos a ir lejos, pero para estar muy, pero que muy cerca. Les cuento, en Estados Unidos, Meta ha alcanzado un acuerdo multimillonario para evitar un juicio en el que se acusaba a Facebook e Instagram de generar adicción entre infancia y adolescencia. La compañía limitará el tiempo de uso y reforzará, han dicho, los controles de edad. Pero nos preguntamos, ¿son medidas eficaces y suficientes? ¿Las cumplirá Meta o se trata de una simple huida hacia adelante para escapar de un embrollo judicial y eludir otro pago multimillonario? ¿Basta con prohibir o también necesitamos más educación digital y, sobre todo, mayor transparencia? Nos lo preguntamos además en un contexto en el que cada vez más países buscan fórmulas para limitar el acceso de los menores a las redes sociales, en el que los adolescentes españoles pasan una media de 85 minutos diarios en Instagram y, ojo, 115 en TikTok. Vamos a explicar brevemente de qué se acusa a Meta, porque muchos han comparado este proceso con la batalla judicial emprendida en su momento, exactamente la misma que aquella que se emprendió contra la industria del tabaco allí en Estados Unidos. Y como les decía, vamos a aterrizarnos con este tema aquí en Canarias, porque siempre es un placer tener en esta radio, y es una alegría volver a saludar a Esther Pérez Verdú, la directora de Nemesis 2.0, es nuestra tecnóloga de cabecera, de referencia, y eso será así de por vida. Esther Pérez Verdú, buenas tardes, ¿cómo estás?
2: Buenas tardes, encantada de volver a escucharlos y de estar por aquí, Kiko.
1: Y déjame que también salude a un colega, un amigo periodista, es educador en el uso de los espacios digitales, internet, redes sociales, ha publicado mucho además sobre ello. Armando Ojeda, ¿qué tal, mi niño? ¿Cómo estás?
3: ¿Qué tal, Kiko? Una alegría saludarte en antena y fuera de ella siempre.
1: Bueno, quedan ustedes presentados, imagino que se conocen, ¿verdad?
3: Por referencia, sí, hombre, es imposible no conocer a Esther, pero sí, sí.
1: Bueno, pues
3: claro, y porque llevamos muchos años ahí también.
1: Quedan presentados y además también saludados.
3: No, sí que nos conocemos, también, ¿sabes? Además de por referencia, también nos conocemos.
1: Claro. Es que al final esto es una isla, ¿verdad? Y aquí nos conocemos todos, y si escarbamos un poquito terminamos siendo primos, también les digo. Bueno, Esther, voy contigo.
3: No sé.
1: ¿Esto se va a quedar en una declaración de buenas intenciones o verdaderamente va a servir para que se profundice en esto que tantas veces hemos hablado de la educación digital?
2: Bueno, todo esto está un poco pendiente, porque la verdad que muchas de las cosas que Facebook ha admitido, bueno, Facebook, Meta, perdón, que Meta ha admitido, lo hace con una condición, y es que estos controles que quieren desactivar y todo este tipo de cuestiones, incluso económicas, están supeditadas a que también estos estados de Estados Unidos lleguen al mismo acuerdo con TikTok y con YouTube. Entonces, Meta pues ha acordado, porque esto al fin y al cabo es un acuerdo, no es una sentencia, ha acordado pagar una cantidad de millones de dólares bastante sustanciosa, pero siempre y cuando, parte de ello, siempre y cuando pues TikTok y YouTube también lleguen a determinados acuerdos pues para limitar estos servicios y para poner estas normas también en la navegación de los adolescentes y de los niños.
1: ¿Hace falta, Armando, más educación digital tanto a menores como a familias?
3: Evidentemente, quiero decir, esto es el problema de partida. Estamos viendo desde hace años que no solo los menores, sino los adultos y la gestión que hacen las familias de la conexión y de la vida online es bastante deficiente si hablamos de generalidad. Sí me gustaría matizar, Kiko, si me permite, el acuerdo de Meta es muy interesante lo que dice Esther, por supuesto, porque efectivamente está condicionado a otros acuerdos similares con su competencia, pero también se acota el ámbito de Estados Unidos. En Unión Europea desde finales de 2025 hay un acuerdo general del Parlamento para limitar edad de acceso, y también ya desde abril la Comisión Europea observó que Meta estaba incumpliendo las normas de protección a menores. Evidentemente los Estados Unidos va a tener un efecto en cascada, pero es una pieza más de toda la presión que se está ejerciendo por parte de gobiernos e instituciones para ello, ¿no? Y después, de fondo, está la cuestión de la educación digital, porque entiendo que seguimos sin tener un plan y siempre vamos un poco por detrás de la realidad, porque ahora también habría que empezar a ocuparse no solo de las redes, sino de los videojuegos que funcionan como redes sociales hace años, y también de la inteligencia artificial.
1: Lo que está claro es que parece que estamos ante un caso, una especie como de película, porque se ha alcanzado un acuerdo, como decíamos, para evitar el juicio. Dentro de los acuerdos principales que han tenido, se habla del límite de 2 horas diarias, restricciones durante toda la noche y durante el horario escolar, menos notificaciones, pausas para el consumo y controles de edad más estrictos. ¿Esto exactamente, Armando, va a servir realmente?
3: Es que, ¿sabes lo que pasa? Es que yo lo que veo es que hay una tendencia general a trasladar a los gobiernos y las empresas cuestiones que son de actuación, que son de orden familiar. O sea, eso lo pueden hacer las familias directamente. Evidentemente, si hay una regulación directa, pues vamos a ver cómo se controla eso, si eso implica tener controles automatizados con agentes de IA de por medio. Pero yo, si me preguntas mi opinión, yo es que esas restricciones las aplicaba a los adultos también, ¿sabes? Sin duda. ¿Por qué? Sin duda. Porque, vamos, es que hay una serie de efectos nocivos, basta ir por la calle y mirar, ¿sabes? Es alucinante. Entonces, seguro que Esther también está de acuerdo en eso, es decir, estamos caminando viendo zombies enganchados a pantallas. Entonces, eso requiere una comprensión mucho más profunda del fenómeno que tenemos entre manos, ¿no?
1: Esther, ¿tú crees que va a ser efectiva? ¿Cómo se compruebe la edad real de los usuarios y si va a ser fácil saltarse esas restricciones?
2: Bueno, estoy de acuerdo con Armando. Evidentemente no es una cuestión exclusivamente de prohibir dentro de las empresas, pero sí que considero que estas restricciones realmente dan un pasito más allá, independientemente de que haya un trasfondo económico en todo lo que es la maquinaria estadounidense. Sí que considero que es un paso adelante en el siguiente sentido, y es que tradicionalmente siempre ponemos la responsabilidad exclusivamente en las familias. O sea, siempre decimos que es una cuestión de los padres, las madres, los tutores son los que tienen que educar al niño. Y a la niña, y evidentemente es así, pero hay una pata súper importante que es imposible de controlar, y todos lo sabemos. Cuando el niño, el adolescente sale de casa y entra en el colegio, entra en el instituto o en la calle, ahí se nos escapa del control, es imposible saber todo lo que hace. Entonces, ahí sí que la responsabilidad también recae de alguna manera en la empresa, en este caso en Meta, y en cómo desarrolla el algoritmo y en cómo está estructurado, pues, para que los niños y, como decía Armando antes, también los adultos caigamos en sus garras y estemos totalmente idiotizados. Entonces, bueno, me parece que sí, que la responsabilidad no es de las empresas exclusivamente, pero sí que en este caso hemos dado un paso adelante poniendo también en ellos esta responsabilidad o parte de esta responsabilidad. Uh-huh. La solución evidentemente no está en una pata sola, sino está en la combinación de varias, ¿no?
1: Uh-huh. Y técnicamente ¿es factible? ¿Va a ser fácil saltarse la restricción de decir que eres adulto, que eres mayor de edad?
2: Bueno, precisamente ahí es uno de los límites, uno de los problemas que tienen estas medidas, que es, por ejemplo, el saber si realmente la persona que está detrás de la pantalla tiene la edad que dice tener, ¿no? Entonces, esa es una de las cuestiones. Otra de las cuestiones es la falta de conocimiento por parte de los adultos. Si resulta que nosotros somos los encargados de poner ese control parental, pero no sabemos cómo ponerlo, Y en cambio, el más chico de la casa sí que seguramente sabrá cómo quitarlo. Bueno, pues ahí tenemos un problema, ¿no? No estamos sabiendo proteger esta salud digital. Tampoco es posible que tampoco muchos padres y madres tampoco sepan cómo ver ese historial o dónde ha estado navegando el niño o la niña. Entonces, bueno, tenemos falta de tiempo, los padres y las madres falta de tiempo, la vida moderna es lo que tiene, ¿no? Y la falta de conciliación familiar también no ayuda, ¿no? Entonces, bueno, técnicamente hablando es complicado. En algunos casos, no te voy a decir imposible, pero casi, pero luego también esa falta de conocimiento y esa falta de educación digital, pues esa brecha digital que tenemos desde hace tiempo, me influye muchísimo, ¿no?
1: Armando, ibas a apuntar algo, ¿verdad?
3: No, lo que vamos a ver, lo que dice Esther, plenamente de acuerdo en que hitos como este lo que hacen es acotar y poner la lupa en la actuación de las empresas, porque evidentemente alguien lo tiene que hacer. Es significativo que haya sucedido en Estados Unidos, donde en los últimos tiempos parece que el ambiente de dejar hacer, dejar pasar con todas las tecnológicas, pues en la presente legislatura o con la administración Trump parece que no, por lo menos daba la impresión de que iba a más, y es significativo que allí mismo ya esté generándose ese tipo de problemas. Totalmente de acuerdo, siempre es positivo que se implante eso, porque evidentemente cuando el niño sale al parque o la niña sale al parque, queremos que en el parque pues no haya cosas chungas, ¿no? Y esto es pues limitar un poco esa acción. La actuación de medidas, pues ahora mismo estamos en un momento de desarrollo tecnológico donde también depende un poco del marco legal de cada país y de dónde se sitúa el derecho a la privacidad, que en el caso del ordenamiento jurídico europeo, por lo general, está supeditado a la protección del menor. Entonces, ahí yo creo que poco a poco se irán caminando en ese tipo de herramientas
1: Y
3: también.
1: luego estas otras, ¿no? Porque de repente puedes tener 2 horas para estar en Instagram, pero puedes tener otras 2 en TikTok, otras 2 en YouTube o cualquier otra plataforma o como se apuntaba los propios videojuegos. Necesitamos más transparencia a la hora de conocer cómo trabajan las empresas tecnológicas para mantenernos enganchados y poder ser usuarios más conscientes, más responsables. ¿Qué piensan, Esther?
2: Pues mira, yo creo que la transparencia siempre es buena, desde luego, a todos los niveles. Y el conocer cómo se hacen las cosas y cómo a nivel, en este caso ya no te voy a decir a nivel técnico, sino a nivel de marketing y ventas, saber cómo se hacen las cosas es muy interesante. De hecho, a ver, no se trata de demonizar Internet ni tampoco de presentar a los adolescentes como personas incapaces, ¿no? Se trata de que no tengan que defenderse solos frente a unos sistemas que están diseñados profesionalmente para engancharlo. O sea, ahí detrás de los detrás del famoso algoritmo de Meta, el de Instagram, el de TikTok también, lo que hay detrás es una serie de profesionales, no solo tecnológicos, sino también psicólogos, personas que estudian conductas, comportamientos, pues precisamente dedicados a enganchar. Dedicados a que las personas, no solo adolescentes, que estamos detrás de la pantalla, que estamos delante de la pantalla, pues estemos todo el día pegados. Entonces, sí, un poco más de transparencia, de saber qué técnicas se emplean, aunque bueno, también cuando se trabaja en este entorno se ven a la legua, pero conocer un poco más esto, igual sí que permite tomar un poco de conciencia de lo que nos estamos enfrentando, ¿no?
1: Armando.
3: Totalmente. Vamos a ver, aquí lo que estamos viviendo es un fenómeno que siempre va por delante en el desarrollo tecnológico, y es necesario empezar a conocer más sobre cómo funcionan. Incluso yo te diría que a nivel popular y en el entorno de los adolescentes muchas veces ni siquiera saben cuál es el modelo de negocio de una red social. Ellos ven que es una cosa que supuestamente es gratis. Hay un viejo aforismo en marketing que es que si es gratis, significa que el producto eres tú. Y evidentemente estas plataformas monetizan con sus cotizaciones en mercados bursátiles, monetizan sobre todo por publicidad y por la cantidad ingente de datos que tienen, capaces de transformarlos en incidencia de la publicidad directa, ¿no? Entonces, hemos olvidado un poco cómo funcionan las cosas y todo lo que sea difusión de cómo se están gestionando esos negocios, qué tipo de algoritmos se usan, el tipo de usuarios que tienen, qué tipo de volumen de negocio tienen o cuál es su verdadero volumen de negocio, quiénes son sus mayores anunciantes. Ahí podemos establecer un poquito, claro, pues conexiones que igual son más esclarecedoras al respecto. Uh-huh.
1: Lo cierto es que todo este tipo de prohibiciones, llegado el caso, deben ir acompañadas de educación digital para los jóvenes, para los adultos, pero sobre todo para las familias e incluso el profesorado. En ese ámbito tú has trabajado bastante, Armando, y para el conjunto de la sociedad, pero pasa la gente tantas horas en el colegio, que de repente es un lugar donde sí que verdaderamente se podía entender un poco todo esto, ¿no? Desde la propia escuela.
3: Totalmente. Además, yo he tenido la suerte de ver una evolución donde al principio era todo el mundo pues escéptico con respecto al uso de las redes. Después se abrió un poco la mano por desconocimiento, al mismo ritmo en el que se iban apareciendo nuevos dispositivos, nuevas plataformas sociales. Yo creo que Instagram está por ahí por 2016, si no recuerdo mal, cuando tiene un boom realmente con stories y este tipo de cosas. Y yo creo que ahí lo que yo veía y lo que sigo viendo es que el profesorado está superado. O sea, las reformas educativas son demenciales, requieren cumplimentar un mogollón de papeleos, gestionar un montón de clases, estar metidos ahí, y no se ha ocupado por hacer una formación activa. Después, hombre, como en todos los oficios hay profesores mejores y peores, pero en general está superado por el orden de conocimiento que tiene sobre este tipo de cosas. Las familias, pues en general los adultos, son los primeros enganchados a este tipo de cosas. La reacción que hemos vivido es que los colegios, en la práctica, la gran mayoría tienen prohibido el uso de móviles dentro, e incluso estamos viendo a lo mejor un poquito de retroceso en lo que es el uso de tablet y todo este tipo de historias, que al final los chiquillos adolescentes craquean y tal. Lo que yo más destacaría es que en los últimos años en la edad de iniciación ha bajado sorprendentemente. Ya hay niños de tercero o cuarto de primaria y clases de tercero o cuarto de primaria con mogollón de chiquillos con móvil, con un montón de historias, y eso ya no es una cuestión de ponernos en plan educación digital. Es decir, ya yo creo que es un momento en que ahí sí que hay que restringir. Después ya hay unas edades donde toda la gestión de todo este tipo de cosas, como del mismo modo como es salir de amigos o salir en pandilla y tal, pues eso ya es la gestión más adolescente en sí, pero todo lo que es preadolescencia, cuidado, porque ya incluso el nivel de educación que podemos aportar ahí está en serio riesgo con la cantidad ingente de usuarios que de edades muy tempranas que están empleando este tipo de herramientas.
1: ¿Qué opinión tienen? Porque esto es una responsabilidad, yo creo que compartida, tanto, no sé hasta qué punto, hasta dónde deben llegar las familias, qué parte le corresponde a las propias plataformas, a estas empresas que hacen este tipo de iniciativas, e incluso a los propios gobiernos, Esther.
2: Las prohibiciones nunca gustan, ¿no? Prohibir cosas, pues evidentemente ya de por sí yo creo que la palabra no le gusta a nadie, pero sí que es cierto que hay una serie de normas que deberían ponerse en marcha pues para evitar situaciones como la que hemos llegado. O sea, ya estamos aquí en un momento en el que las nuevas generaciones tienen un déficit de atención brutal, tienen unas carencias bastante significativas, que ya está demostrado que la influencia de las pantallas ha incrementado todo esto, ¿no? Entonces ya, pues como decía Armando, no es una cuestión de reforma educativa, ya es una cuestión de que hay que poner determinadas normas, y si estas restricciones, estas prohibiciones ayudan precisamente a que los niños y las niñas tengan una educación pues mucho más completa y mucho más rica de la que están teniendo ahora, pues evidentemente habrá que ponerlas y habrá que pensar en ellas. No hemos sabido ni desde la tutela ni desde las empresas, no hemos sabido cómo abordar todo este fenómeno de Internet. Tampoco estamos sabiendo cómo abordar lo de la inteligencia artificial, que si ya con lo que tenemos hasta ahora estamos como estamos, cuando la inteligencia artificial despunte más todavía, esto va a ser territorio comanche.
4: Dios mío.
2: Entonces, bueno, ante eso lo que tenemos que hacer es no solo educación, evidentemente, sino poner esta serie de normas, igual que hay normas de tráfico, porque, en fin, tú puedes conducir un coche a la velocidad que quieras, pero hay unas limitaciones, ¿no? Entonces, bueno, pues lo mismo tendremos que hacer con las conexiones, con estos algoritmos que lo único que hacen es conseguir que estés, pues vamos a decirlo, idiotizado todo el día, ¿no? Frente a una pantalla.
1: La verdad es que, y esa cuestión parece que es clave si necesitamos.

0: tecnóloga, y Armando Ojeda, periodista y educador en el uso de los espacios digitales, internet, redes sociales. Este rayo está aquí en la radio que huele a millo y que también nos gusta decir que sirve para picar entre horas. Conocimiento como el que ustedes tienen, que es mucho y de calidad. Muchísimas gracias.
1: Un placer, Esther, un placer.
2: Gracias,
1: chicos.
2: A ustedes.
0: Un abrazo muy grande. Vale. Segundo, vamos a llegar a las 4 de la tarde. Cumplimos así de esa manera nuestro primer compromiso de nuestra primera hora de trabajo. Ya está por aquí Cintia Quintana, luciendo bronceado y bella melena, para contar las noticias de las 4, que es lo verdaderamente importante. Las noticias de las 4. Nosotros, cuando ella termine, seguiremos con más roscas y cotufas. Hasta ahora.
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0: Abrimos la segunda hora, este tramo que nos va a llevar, lo saben, de 4 a 5 de la tarde. Enseguida ya esto aquí repleto de mucha luz porque abriremos nuestra habitual gente luminosa. Tendremos también oportunidad de conocer una vez más hasta dónde deben llegar los límites del humor, si es que el humor tiene que tener límite. También nos acercaremos con Andrea Pérez, pues porque ella está participando de manera muy activa, atención, en un curso de socorrismo para menores, para niños y niñas. O sea, una cosa absolutamente interesante. Todo eso será, pues eso, a partir de ahora y que empezamos con esta buena música.
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0: 7 minutos sobre las 4 de la tarde. Hoy se viene a Rocas y Cotufas a Gente Luminosa, una de esas personas que tienen tanta luz y que da mucho gusto tenerlas muy cerca, porque desde que llegan y casi sin hacer ruido consiguen que todo brille un poquito más. Hoy nos visita Javi Choren y viene con conversación, con historia, con esa manera tan suya de mirar la vida y sobre todo de compartirla. Y como toda buena vista merece una canción para recibirle, él ha elegido esta melodía que estamos escuchando y que ahora recordábamos que la estrenamos justamente aquí. No sabría decir exactamente cuánto tiempo hace, pero esta canción, Héroes del Sábado, la escuchamos en Rocas y Cotufas, yo creo que por primera vez. Pero lo primero, Javi, bienvenido.
1: ¿Cómo estás, Kiko?
0: Bien, encantado de tenerte aquí.
1: Nada, mi luz no desprende a la tuya porque, uf, madre mía, la energía que sueltas y desprendes, da igual en la radio, en la tele, en la calle o en cualquier lugar.
0: Oye, esta canción la estrenamos aquí en el Rosca.

0: Sí, yo recuerdo que ya que hace 7 años por lo menos hablábamos de que a mí los chicos del proyecto pues nos recordaba un poco esa canción, porque en aquel momento no podían jugar los sábados, por eso yo la escuchaba mucho, ¿no? Pero ahora ya pueden jugar los sábados, entonces hemos evolucionado también hacia otras canciones.
1: Qué maravilla de proyecto, porque tú estás al frente del proyecto Suma. Cuéntanos, para alguien que no lo sepa, ¿qué es el proyecto Suma?
0: Bueno, ese es el espacio donde todo el mundo puede vivir libremente, jugando, socializando, lo que puede hacer cualquier niño o cualquier familia con el hecho de llevar a tu hijo, a tu hija, a tu sobrino, a tu nieto a entrenar. Y hace años atrás pues era muy complicado encontrarlo, ¿no? Y bueno, es ese espacio donde tú puedes jugar, da igual, no quiero ni nombrar la palabra discapacidad, da igual la capacidad que uno tenga o no tenga, que tienes tu espacio para compartir, para hacer deporte, para socializar, para reírte, para estar triste también y poder vivir como un ciudadano más del siglo XXI.
1: Tú venías de entrenar en baloncesto, nada menos que al Granca, formaba parte del equipo. ¿Qué tuvo que pasar en tu vida para que decidieras dedicar parte de ella a hacer la vida un poquito más fácil a estas personas?
0: Bueno, yo ya había empezado anteriormente, siempre quise ser entrenador de baloncesto y bueno, yo creo que cada persona desde su profesión, muchas veces, y a mí me pasa, queremos ayudar a los demás desde un ámbito que a lo mejor no es el nuestro y a lo mejor no es lo más indicado, ¿no? Es una buena iniciativa, pero no es lo más indicado. Creo que cada persona, dentro de nuestra profesión o dentro de aquello que se nos puede dar un poquito mejor, desde ahí abrir un abanico a que todo el mundo pueda ser atendido y en mi ámbito el baloncesto.
1: ¿Y recuerdas, Javi, ese momento exacto en el que nació Suma? ¿Cuál fue la primera necesidad que viste que se hizo, que te decidió ponerlo en marcha?
0: Bueno, la primera necesidad fue en mi época en Madrid, cuando vi a personas diferentes. Para mí no había tenido ningún tipo de contacto con la discapacidad, por así decir, y una vez, pues viendo que había terminado yo el entrenamiento con mi equipo, entre comillas, de competición, vi a gente diferente. Y pensé, ¿por qué no pueden estar en un campo de baloncesto? Ya cuando llego al Granca a entrenar a categorías de competición del Granca, pues pienso lo mismo. Aquí, qué mejor lugar, ¿no?, que en esta isla, pues tanta gente que hoy en día juega y a mí me llena mucho. Me dan mucho más ellos a mí y sus familias que yo a ellos.
1: Claro. El proyecto empezó con un grupo pequeñito. ¿Cuánta gente forma parte ya del proyecto Suma?
0: Pues mira, en junio, haciendo la memoria, 1.631 personas,
1: wow,
0: exactamente.
1: Estamos hablando de todas esas familias.
0: De todas esas familias, efectivamente.
1: Porque esos eran las personas inscritas, chicos,
0: exacto,
1: chicas, pero detrás,
0: exacto,
1: está toda la familia. Y este proyecto, si algo tiene hermoso, es que ellos son los protagonistas, ellas son las protagonistas, pero participa toda la familia.
0: Sí, de alguna manera, ¿no? Con el hecho de llevar a tu hijo o a tu hija a entrenar, que no le podías llevar porque no había ese espacio, pues ya conviven las familias entre sí, ¿no? Se toman un café, hablan, comparten.
1: Y esta mañana lo hablaba yo con Ana, con la productora del programa, porque al final son familias que se pueden contar todo porque se van a entender tan bien, hablan perfectamente el mismo idioma.
0: Exactamente, ¿no? Muchas veces hoy en día hablamos mucho y hay un porcentaje alto de población y de niños y de niñas con la llamada discapacidad invisible, ¿no? Que muchas veces ese padre, esa madre se van a una cafetería y el chico o chica, por la razón que sea, producto de quererse comunicar y muchas veces frustración, pues nosotros, la población normal, entre comillas, catalogamos de un mal comportamiento. Esas familias están aburridas de ser juzgadas, ¿no? Y al final el trasfondo es otro, ¿no? Entonces, bueno, es el primer paso para entendernos entre todos y brillar.
1: El nombre, Javi, es precioso, Suma, porque aquí nadie resta, ¿no?
0: Bueno, yo intento que no sea así, ¿no? Sí, Suma es más que nada porque creo que no nos pertenece a nadie y nos pertenece a todos. Entonces, creo que es un nombre que no recuerdo quién lo puso, no sé si fue exactamente yo, la verdad que no lo recuerdo, alguien del propio club. Y bueno, la verdad que suma, nunca mejor dicho, porque no solo los chicos, suma a familias, suma a los 123 colegios que vamos a tener este año. De aquí aprovecho para mandarle un saludo a toda la comunidad educativa que empezaron hoy a volverme también loco por WhatsApp, pero que les quiero mucho y el proyecto Suma es un producto, si me permite la expresión, de toda la sociedad. Yo he aprendido de todos.
1: Cuéntanos, Javi, ¿cómo funciona? ¿Cómo es la mecánica del proyecto Suma?
0: Pues nada, el lenguaje universal es el cariño, mucho esfuerzo y pues todas las mañanas trabajamos con la comunidad educativa.
1: ¿Ustedes acuden a colegios?
0: Acudimos a colegios, pero como no podemos acudir a los 123 colegios, lo que hemos hecho desde hace unos años, pues el apoyo de Gobierno de Canarias, de Poli Suárez, Ángel Sabroso, que entraron apoyando hace tres años ya este proyecto, pues también, por supuesto, el apoyo del GRAN, el Cabildo Gran Canaria, concentramos a los niños en diferentes puntos, ya sea normalmente por municipios, con lo cual no solo ganamos que haya una actividad deportiva, sino que los chicos sociabilizan entre sí. Muchas veces hay entrenamientos de 80, 90 chicos y es precioso, ¿no? Las anécdotas y historias que ahí suceden son muy grandes. Y después los colegios de educación especial que tenemos toda la isla y también muchos centros de para personas mayores con discapacidad, centros ocupacionales, pues vamos a ellos, ¿no? Porque es mucho más operativo.
1: ¿Y están interesados por el proyecto Otros Cabildos, Otras Islas?
0: Pues sí, nos han llamado, la verdad, nos han llamado de otros cabildos, en Fuerteventura también estamos, y bueno, la verdad, y se han interesado, bueno, sin ir más lejos, desde Ecuador nos han llamado, desde Ecuador, desde Argentina y desde otros puntos de la península, para poder de alguna manera replicar el proyecto, ¿no? Porque es verdad que el proyecto, lo tengo que decir, es único en su metodología y es probablemente el más grande del mundo, ¿no? Estamos hablando que aquí en Canarias tenemos el proyecto de discapacidad y deporte más grande del mundo y asentado, porque no sabemos que haya otro, ¿no? Yo lo he intentado desde luego, ¿no? Y apoyando sin desmerecer ningún otro proyecto, que son también muy bonitos e importantes.
1: A veces, Javi, nos centramos en lo que no pueden hacer las personas con algún tipo de discapacidad y nos estamos perdiendo lo más grande. Eso tú lo tienes muy claro, porque personas con movilidad cero son capaces de jugar al baloncesto.
0: Por
1: supuesto. Es que es tan grande el proyecto.
0: Son capaces de jugar al baloncesto. Muchas veces me sorprende a mí mismo lo que pueden llegar a lograr, pero no nos olvidemos de una cosa, Kiko. El baloncesto es una excusa. Muchas veces conseguimos, ¿no? Yo les llevo a jugar al baloncesto, no les llevo a jugar a hockey, ¿no? Pero hay muchas cosas más importantes. De hecho, aprovecho esta pregunta para decir, es mucho más importante la persona, el niño, el adolescente, que hace un deporte. No debemos enfocar solo en el fin, en el deporte, porque de todos los chicos y chicas que hay hoy en día en formación en todos los equipos de fútbol, de baloncesto, de balonmano, a la élite van a llegar los mínimos. No nos olvidemos que esos chicos y chicas mañana van a ser peluqueros, abogados, médicos, maestros, y tenemos que no olvidar nunca la palabra persona, ¿no? Tenemos que formar desde ahí.
1: Esa es la clave del proyecto, la integración.
0: Es clave, es clave. Creo que vivimos en una sociedad que estamos, por supuesto, obligados, y ese obligar, que es un verbo que no me gusta nada, en este caso es divino, ¿no? Estamos obligados a atender al prójimo, al de al lado, al prójimo no es ni siquiera, somos nosotros mismos reflejados en otra persona, ¿no? Estamos obligados a convivir y a que todo el mundo tenga derecho a...
1: ¿Qué te han enseñado estas personas que no has aprendido en los libros?
0: Bueno, yo en los libros aprendí bastante poco, ¿no? Pero culpa mía, no le echo la culpa a los libros. Pero sé que es bien, mira, aprovecho muchas veces hay mucha literatura que debemos llevar a la práctica, ¿no? Los libros están muy bien, tenemos que estudiarlo, tenemos que formarnos, pero luego, sobre todo, tenemos que llevarlos a la práctica. Me ha enseñado todo, ¿no? Yo era una persona que me frustraba ante un inconveniente, pues a lo mejor una cosita muy pequeña, ¿no? Y ellos me han enseñado a vivir. Yo les he enseñado baloncesto y ellos me han enseñado a vivir.
1: Porque, ¿qué es lo más complicado? ¿Qué es lo más difícil? ¿Qué es lo que más ha costado o lo más que cuesta? ¿Adaptar un espacio, una actividad o cambiar la mirada de quienes están viendo el proyecto?
0: Es una buena pregunta. Me has dejado un poco... Yo creo que cambiar la mirada fue lo más difícil, ¿no? Hoy en día, Kiko, le decía aquí antes de entrar con tu compañera, ¿no? Lo más difícil fueron sobre todo los primeros años, ¿no? Porque mi labor...
1: Había que explicar todo.
0: Había que explicar todo y había que convencer a mucha gente, ¿no? Afortunadamente, esta sociedad pues ha dado un paso adelante. Yo muchas veces me llevo los aplausos, también los tirones de orejas, pero sin el apoyo de todos, de la comunidad, de los micrófonos vuestros, de toda la gente que nos ha apoyado, no tendríamos este proyecto tan grande que es de todos. Hoy en día, afortunadamente, lo más bonito es que hoy me traéis aquí o me invitasteis aquí para seguir hablando de esto, pero no porque sea noticia, sino ya estamos acostumbrados a que esto sea una normalidad, ¿no? Y eso es lo más bonito.
1: ¿Hay algún caso concreto, llamativo, por complicado, que recuerdes, que digas, si con esta persona lo conseguí, ya nada se me va a resistir?
0: Bueno, no lo he conseguido yo, lo ha conseguido esa persona. Yo, a mí, simplemente he sido un transmisor de emociones, ¿no? y he animado mucho, ¿no? Que hoy en día muchas veces en el deporte no se animan los chavales. Yo creo que el animar a la otra persona es muy importante. Lo han conseguido ellos y cada uno de ellos, no yo. Hay anécdotas divertidas, ¿no? Hace poco, el 18 de julio del año pasado, no podíamos, uno de los chicos no quería bajar del avión en Tenerife y le pedía a las azafatas si me echaban una mano y el chico que no quería bajar y habíamos hecho escala allí para viajar al Hierro, con lo cual mira lo que hemos avanzado. Vamos de viaje, este año hemos ido a Valencia con la ACB, bueno, impresionante. Pues fíjate la anécdota, Kiko, que el chico no quería bajar del avión, las azafatas me ponían todo de su parte, pero tampoco éramos capaces. Salió el comandante y dijo, oye, mira que todo esto está muy bien, pero es que el avión en tierra vale mucho dinero, este avión tiene que despegar. Y entonces yo le prometí de todo, oye, el chico se llama Manuel. Manuel, te doy un Ferrari, te doy una PlayStation, te doy... Bueno, me inventé y el chico pues no reaccionaba, pero vi una bolsa, lo tengo que decir, una marca canaria de munchitos en el suelo, con la colaboración de Winter, y se me ocurrió ofrecerle, oye, toma unos munchitos. Y el chico se levantó y dijo, ah, vale, y se levantó. Y para mí la conclusión que saco es que nosotros nos movemos por cosas muy grandes cuando en una cosa muy pequeña puede estar la felicidad.
1: La motivación, ¿no? Sí. Increíble, Javier. ¿Has elegido Viva Suecia? La voz del presidente es otra de las canciones que te gustan. ¿Por qué?
0: Bueno, hay frases ahí que dicen, me parecen un poco rebeldes, ¿no? Somos la rabia que nos han obligado a sentir, ¿no? Muchas veces hemos canalizado esa rabia de la injusticia para pelear por la justicia tan ansiada, ¿no? Y es algo que me emociona.

0: Vaya, vaya, vaya mensaje, vaya canción cañerita, Javi.
1: Sí, es me gusta la buena música, que para mí lo es, ¿no? Para otra persona igual no lo es, ¿no? Pero me gusta que las canciones transmitan cosas. De hecho, todas las noches pongo alguna canción ahí.
0: ¿Cuántas veces has visto, Javi, que una pequeña adaptación, una rampa, una señal, una forma diferente de comunicarse, un gesto, puede modificar toda una vida? ¿Cuántos detalles pequeños has conseguido a través del proyecto Suma? ¿Se han conseguido en el proyecto Suma con estas personas?
1: Bueno, no sé, yo creo que es el cúmulo de tantas cosas que hemos ido cambiando la mirada, ¿no? Pero tu pregunta es me llena, y además creo que quiero empoderar a la sociedad canaria, porque me parece que hay algo muy bueno que tenés la sociedad canaria, que es todos los días te dicen buenos días, mi niño, le vas a comprar el pan, con una mirada bonita, ¿no? Yo creo que es muy importante. Tú vas un día, tienes un día más gris y te dice, buenos días, mi niño, ¿qué tal estás? Feliz día, no sé qué. Es muy importante la comunicación que tenemos con los demás, la empatía que tenemos con los demás. Esa señal mal colocada, a ti y a mí igual, simplemente es una señal mal colocada. Para otro es, le va a fastidiar el día o cruzar la calle, llegar tarde a algún lugar y tienen derecho a llegar a la hora.
0: Tenemos también como sociedad que aprender a integrar, pero a veces lo hacemos meramente por desconocimiento y por un exceso de protección con las personas que son diferentes a nosotros. Suma de alguna manera, eso lo está cambiando.
1: Hombre, somos muy salvajes nosotros. Nosotros a los chicos les tratamos con una normalización que aparentemente es salvaje, ¿no? Sí, yo creo que la dignidad de una persona también va por ahí. No infantilizar. Nosotros hacemos muchísimas bromas que fuera de contexto te podrían parecer hasta de mal gusto. Pero es el trato real de un equipo de baloncesto, de un equipo de cualquier, de un grupo de amigos, ¿no? Y nosotros siempre con máximo respeto, ¿no? Pero somos un poquillo salvajes, nos ponemos un mote, ellos a mí también, nos hacemos bromas, nos hacemos algunas, perdón la expresión, putadillas. Eso es lo bonito de la vida, siempre, por supuesto, con máximo respeto y cariño.
0: Claro, ¿es amplia la horquilla de edad de quienes participan en Suma?
1: Pues mira, en el proyecto Suma tenemos niños desde los 2 años y sigue sumando, nunca mejor dicho, tenemos octogenarios. Y eso es muy bonito, Kiko, porque yo he hablado, hay ya octogenarios, personas de a partir de 60, 70 años, que llevan ya 2, 3, 4 años con nosotros, y claro, ellos su infancia no pudieron jugar. Pero no su infancia, su adolescencia, su edad adulta. Y dice, yo tengo 70 años y nunca había jugado.
0: O sea, que es un proyecto, o sea, intergeneracional.
1: Por supuesto, por supuesto. Si no, siempre digo una cosa. Hay gente, hoy mismo he tenido multitud de llamadas y de WhatsApp, de gente que quiere entrar, de colegios nuevos que quieren entrar. Yo tengo la obligación, y tenemos la obligación, de cogerles a todos. Es decir, porque si yo dejo a uno fuera, no puedo decir la palabra que no me gusta nada, inclusive, la doy por hecho. Pero si dejo uno fuera, ya no puedo decir que aquí puede entrar todo el mundo. Y aquí siempre que, lógicamente, habrá gente que me esté oyendo, que sabe que ha hablado conmigo y ha tardado más o menos tiempo, pero es una cuestión de organización, ¿no? Porque tampoco podemos, el crecimiento en estos 8 años, para llegar a 1.631 personas, tuvimos que ir creciendo pues poco a poco, pasito a pasito, todo bien pensado. Hay un trabajo logístico detrás bastante potente y amplio. Y nos gusta hacer las cosas bien. Tampoco queremos vivir del nombre.
0: ¿Qué te sigue emocionando del proyecto?
1: Las miradas de la gente. Las miradas, la complicidad, el día de ilusión, el día que llegan. El esa persona, mira, todas las personas tenemos un lenguaje universal en la mirada, en el cariño, en las expresiones. Yo me fijo mucho en ello porque muchos no se pueden comunicar verbalmente. Y me he dado cuenta que las personas que no se pueden comunicar verbalmente tienen una fuerza en su mirada que te lo dicen todo. Y imagínate recibir cariño a través de una mirada.
0: Claro, y todo ello, a mí me sorprende mucho, es a través de la práctica del baloncesto, con personas que era impensable, en silla de ruedas, cualquier tipo de discapacidad, al final, a través de la pelota, a través del balón de baloncesto, se consigue todo esto.
1: Sí, sí, pero el balón como objeto no nos lo da. Nos lo da el trato a ese balón. A partir de ese balón, había quien decía, ¿no? Dame un punto de apoyo y mover el mundo. Mi plan fue, desde ese balón vamos a intentar mover un poquito el mundo.
0: ¿Qué te gustaría, Javi, que nos quedara claro en la audiencia, después de haberte escuchado? ¿Cómo podemos sumar al proyecto Suma?
1: Bueno, pues estando aquí, estando con nosotros, viniéndonos a ver, cuando nos encontramos una persona que nos parezca que tiene una diferente capacidad, lógicamente, igual que Kiko Barroso y Javi Chorén, tenemos diferentes capacidades. A ti se te dan muy bien unas cosas, a mí otras, y tratando de aceptar al próximo, además, acogerle porque tú me vas a enseñar a mí y yo a ti. Todos nos van a enseñar, todos al final vivimos un mundo que hablamos siempre de ser lo más independiente posible. Qué bonito es depender un poquito de los demás. Y al final siempre vamos a depender un poquito.
0: Sin duda, sin duda. Incorporamos a nuestra mesa de trabajo. Andrea Pérez la tenemos en un rinconcito hoy también de la playa de las Canteras, porque luego nos va a contar un detalle muy curioso de dónde está, un taller espectacular. Pero antes Andrea tiene algunas preguntas que hacerte ella y veremos quién más. Andrea, te escuchamos. ¿Cómo estás?
2: Hola, ¿qué tal? Bueno, sí, Kiko, yo. Y bueno, Javi, encantada. Yo la verdad que ayer me gustó la idea y estoy por aquí, por las Canteras, después les contaré. Pero bueno, Javi, yo te voy a hacer una encuestita, un pequeño examen, ¿vale? Que hay que responder de manera dinámica, lo más rápido posible. ¿Estás preparado?
1: Sí, sí, sí, por supuesto.
0: Y sin pelota, ¿eh? Vamos. Aquí vamos, palabra pura.
2: Directo, vamos allá. Define el proyecto Suma en dos palabras.
1: Proyecto Suma. tengo que ser muy rápido. Nada, mira, salud, deporte.
2: Vale, ¿qué superpoder te gustaría tener para dirigir Suma?
1: Esta no te la puedo contestar muy rápido. Pues mira, un ordenador en la cabeza, una agenda mental.
2: ¿Qué animal serías y por qué?
1: Bueno, me gusta ser, yo creo que la hormiga hace mucho y aparentemente no hace tanto, ¿no? Y quizás sea muy fuerte. Bueno, dicen que es el animal más fuerte, ¿no? Que puede coger su peso 10 veces. Una hormiga me mola.
2: Y ahora, Javi, te comento porque ya las preguntas no te las voy a hacer yo, en este caso te las va a hacer nuestra inteligencia artificial, así que vamos a escucharlo a ver qué te comenta.
1: Venga.
3: Buenas tardes, soy Bencharo. Encantado de conocerte, Javi. Vamos allá. ¿Qué parte de tu trabajo no se ve desde fuera?
1: Bueno, las horas de pensar, de ordenador, de pelear por mantener y conseguir nuevos apoyos, la organización, yo creo que es lo que más me llega, es esa parte de abajo del iceberg.
3: Si tuvieras presupuesto ilimitado para Suma durante 24 horas, ¿en qué lo gastarías?
1: En la gente. En que todo el mundo pueda entrar, entrenar más compañeros y compañeras, en llevarlo a más sitios, en extrapolarlo desde Canarias hacia el mundo, en la gente, lo gastaría en la gente. Gastar en la gente no es gastar, es invertir.
3: ¿Qué titular te gustaría leer algún día sobre el proyecto?
1: El proyecto Suma, suma y sigue.
3: Si mañana tuvieras que dejar Suma, ¿qué sería lo que más echarías de menos?
1: Las miradas de las personas, el cariño de la gente, las familias, los maestros, las maestras, todo el mundo que ha ayudado. Soy muy personal, muy humanista y a Kiko también le echaría de menos. Espero que me traiga igual a la radio.
2: Pues, Kiko, yo creo que Javi está más que aprobado.
0: Pero mira, y Bencharo también, ¿eh?
1: Sí, sí, la verdad.
2: Oye,
1: que
2: Bencharo
1: sí.
2: También.
0: Bencharo ha hecho buenas preguntas.
1: La verdad que sí. Yo soy tremendo. Pensé que me ibas a asustar más desde la playa, pero qué bonito, ¿no? Desde la playa la inteligencia artificial entrando, tapamos todo.
0: Y sabes que luego esto te va a gustar porque Andrea nos va a contar los detalles. Está en un taller para menores, de socorrismo. Fíjate qué guay eso.
1: Me parece súper importante. He leído datos los últimos datos de personas ahogadas, pues en el archipiélago. Bueno, nos rodea un mar infinito, ¿no? Creo que es muy importante pues esa labor de proteger al bañista, también que la gente debe ser responsable, ¿no? Y formar a nuestros niños y niñas en todo esto.
0: Andrea, te escuchamos enseguida.
2: Pues nada, hasta dentro de un ratito.
0: Besos. Porque Javi, termino casi que como empezaba, hablando de ti, después de todo lo que has vivido en Suma, ¿qué ha cambiado en ti? ¿Qué ha cambiado en Javi Chorén?
1: No lo sé, no. Yo probablemente soy a lo mejor más reflexivo, a lo mejor, también quizá la palabra responsabilidad, ¿no? Al final tú tienes una responsabilidad muy grande en todo lo que dices, haces, mueves, porque al final pues afecta de alguna manera a mucha gente. Igual un día te cabreas o un día tienes un día malo y tengo derecho a tenerlo, pero la gente se merece lo mejor de ti, ¿no? Y al final es una responsabilidad, incluso cuando tomas decisiones, muchas veces que pueden ser equivocadas.
0: ¿Te ha costado elegir 3 canciones para Gente Luminosa?
1: No, Ana decía que tardé nada, 3 segundos, ¿no?
0: ¿Lo tenías claro?
1: Sí, lo tenía claro, va.
0: La tercera es, decirlo, es Todos los besos que la descubrí por ti.
1: Lo sé, esa la puse por eso.
0: Y la verdad que la canción tiene un buen rollo, tiene un mensaje que a mí me gusta mucho, ¿eh? Y que además lo comparto. Yo soy un poco chaquetero de canciones.
1: Sí.
0: Si yo me gusta mucho una canción, la escucho mucho, pero descubro otra que me gusta mucho y es mi canción favorita y así sucesivamente. O sea que tengo muchas canciones favoritas. Javi Choren, que nunca nos falten los besos.
1: Que nunca nos falten los besos, porque al final es una buena cosa que llevarse a la boca.
0: Gracias por venir a la radio.
1: Gracias a ti por traerme y a todo tu equipo.

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11: La Virgen, Virgen del Pino. La Virgen, la más hermosa.
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0: Señor, hay la Virgen del Pino que ha sido convertida en cajera de supermercado y sobre la cinta, el clipper, el chorizo de terror y los productos de la tierra. Estamos hablando de la caricatura Hiper Pino del dibujante Abraham García, donde ha mezclado algunos de los símbolos más reconocibles de Gran Canaria y ha provocado, ya se pueden imaginar, todo un debate en las redes sociales. ¿Humor y cultura popular o una falta de respeto?
1: Morenita como el trigo.
0: ¿Tiene límites el humor? Lo hablamos precisamente con él, con el autor, con el caricaturista Abraham García, que firma su obra como Abricatura. Lo primero, Abraham, ¿qué tal? Buenas tardes.
2: Muy buenas tardes, ¿qué tal estás, Kiko Barroso?
0: Encantado de saludarte, la verdad, mi niño. Oye, ¿humor y cultura popular o una falta de respeto? ¿Qué ha pasado?
2: Pues yo creo que es una... es una unión de símbolos que yo siempre, juego a eso, que es mi tipo de humor. O sea, yo siempre lo que hago es hacer una relación lógica y lógica entre elementos que si los fusionamos, pues dan a lugar en ocasiones a la carcajada, ¿no? Y esta pues ha sido una de tantas caricaturas que he hecho. Uh-huh. Y nunca pensé pues que iba a tener esta repercusión, la verdad.
0: Era lo que te quería preguntar, ¿te imaginabas este rebombio?
2: No, es más, esto fue hace unos cuantos meses. Estaba yo en el baño, digo, coño, digo, hiperpino. Y además, esto coincidió con la muerte de ¿cómo se llamaba esta transformista? De Mommy Joe, que era, uh-huh, que era una frase suya, además, también. Y digo, pues mira, pues esto es interesante. Y yo creo que si la visto de cajera, la humanizo, y además pongo elementos populares, porque más que marcas pues son elementos populares, porque también se me está tallando. Hay gente que piensa que esto es una campaña de estos grandes almacenes y eso no tiene nada que ver con la realidad. Y digo, pues si fusiono todo esto, pues esto va a ser un bombazo y que va a gustar bastante, al igual que todas las caricaturas que he hecho de la Virgen del Pino, porque considero que tengo muchas peores. Por
0: mira,
2: ejemplo,
0: te iba a preguntar si cuando la hiciste, ¿tuviste alguna duda o lo tuviste claro?
2: No, o sea, yo muchísimas veces me autocensuro, porque hay, por mi mente enferma, pues pasan ideas que digo, uy, pues no, esto que no lo voy a publicar, pero esta sí lo tenía claro yo, que iba a conectar muy bien con la

0: sociedad. Y bueno, y si es verdad que con un 70% ha conectado bien, se ha generado también unos debates que no tenían nada que ver con la caricatura, que esto es lo que ha sido mágico. O sea, se ha generado ahora un debate sobre la libertad de expresión y además se le han dado connotaciones políticas al dibujo que yo reivindico, la paridad que reivindico, la conciliación familiar a través del dibujo, pero todo eso ha sido goza de la interpretación de tantas y tantas personas que han visto este dibujo.
1: Lo cierto es que una persona, una señora, hace un TikTok que yo me entero porque lo veo en tu propia cuenta de Instagram, en el que la señora dice cosas que son auténticamente perlas, lo que dice la señora. Y por supuesto, tiene una actitud pues poco respetuasa con las cajeras de Hiperdino. Vaya nuestra admiración, nuestro respeto para todas las cajeras de todos los supermercados. Cuando tú ves a esa señora que dice lo que dice, ¿qué piensas, Abraham?
0: Bueno, yo lo primero pensé que HP era Hiperpino y no lo que todo el mundo estaba pensando. La verdad que me asustó porque todo empezó con una serie de, o sea, fueron como cinco audios que me manda por privado y nada, me empiezo a escucharlos, pero digo, es que esto es intolerable porque es que son amenazas. Está diciendo tú, cierra eso porque si no te tumbo el TikTok y tal. Entonces me cojo y me meto en su cuenta y vi que había hecho un vídeo de 5 minutos, incluso hasta llorando y llamándome mamarracho y demás. Y por un lado, se ha convertido esto en un debate interesante, pero también por otro lado, a mí lo que me da lástima es que esto que se ha convertido en una especie de meme también, pues la señora se ha convertido en un meme. O sea, yo no sé si se han dado cuenta de que hay un montón de creadores que nos representan ahora como dos personas que están enfrentadas, como si fuéramos Belén Esteban y en un plató y demás. Y la verdad que estoy flipando todavía. Y la señora, por lo que vi hasta hace poco, está encantada porque dice que la gente está parándola por la calle y le está pidiendo fotos incluso.
1: Tremendo, tremendo, tremendo,
0: Tremendo, tremendo,
1: tremendo.
0: tremendo.
1: Abraham, como humorista, como caricaturista, ¿debe tener límites el humor?
0: Yo creo que tienen que ser personales siempre, ¿vale? O sea, yo creo que siempre hay que escuchar a nuestra conciencia, que no se equivoca nunca. Y si hay una vocecita que te está diciendo no lo hagas, pues creo yo que no hay que hacerlo. Vale. Pero en este caso yo no he escuchado esa vocecita. Yo creo que tampoco soy una víctima. O sea, cuando tú haces algo que causa controversia, pues no hay que tener tampoco la piel fina y yo no me puedo molestar porque haya gente que no le haya gustado. Y entonces vamos a ver. O sea, digamos que no tiene límites, pero tú te tienes que también que exponer a las represalias de las personas siempre y cuando no utilicen la violencia, ¿no?
1: De haber sabido que se iba a montar este lío, ¿la hubieras publicado? ¿La hubieras hecho?
0: O sea, no te puedo decir ni que sí ni que no, pero yo supongo que no porque esto quizás lo que ha hecho también es darle voz a personas que, o sea, que le han beneficiado toda esta historia, ¿no? O sea, yo creo que el trabajo de un caricaturista y un humorista gráfico siempre siempre súper súper discreto porque estamos por detrás de los dibujos que nosotros hacemos. Y el que la gente te conozca y ponerte delante de ese dibujo, la verdad que es un poquito molesto.
1: Yo, sin
0: Un
1: embargo,
0: poquito incómodo para las personas que no estamos acostumbrados a eso.
1: creo que a Pinito esto no le importa. Y además,
0: Mira,
1: ella está
0: vamos.
1: encantada de ser identificada pues con esas mujeres trabajadoras.
0: Es más, tengo informaciones que le han preguntado y no ha dicho nada. Así es que así que creo yo que no la ha molestado. Yo lo que se hubiera entendido que en vez de Hiperpino, si hubiera sido otro juego de palabras como Mi Pepino, por ejemplo, pues entonces si digo, o sea, entiendo que se haya malinterpretado, pero es que es humor costumbrista, es humor blanco, es humor sano. Es más, el que cariñosamente ya se le llame Pinito, ya eso es una falta de respeto. Y lo que me gustaría a mí decir es que en realidad una advocación mariana no deja de ser la representación de la Virgen María de una manera, o sea, con elementos culturales de la zona en la que va a estar, de la zona geográfica en la que va a estar esa Virgen para que llegue más su mensaje a los fieles y que los fieles, por ejemplo, de Nicaragua, de Teror o de Santa Cruz de Tenerife, pues se sientan identificados con la Virgen María porque es una señora de Palestina o de Oriente Próximo.
1: Oye,
0: y esto pues no deja de ser representarla con elementos nuestros costumbristas, ¿no?
1: En Malta hay otra Virgen del Pino, aparecida también en otro pino, y ahí en este caso se venera la imagen que está pintada en un cartel, como la Virgen de las Nieves en Agaete. Te quería preguntar por último, porque siempre habrán que hay este tipo de humor, que se hace algo de este tipo de humor con algo vinculado con la Iglesia Católica, siempre hay alguien que dice que por qué no se hace una broma con Mahoma, que si no hay valor para hacerla. Pero yo también pienso que es que Mahoma no tiene ningún tipo de presencia en nuestra sociedad. Las vírgenes y estas cuestiones sí, porque están en nuestro día a día. ¿Tú qué piensas?
0: Pues yo considero que no me, o sea, que no me parece nada original ese en discurso, y si, por ejemplo, si fuera algo que estuviera relacionado con mi cultura, pues yo no tendría ningún inconveniente con representarlo. Pero la verdad es que no está presente en el día a día de casi todos los canarios, y si está presente quizás es en un 5%.
1: Muy poco, desde luego. Abraham García, nos estamos ganando una caricatura nosotros, ¿eh?
0: Sí, otra, Kiko.
1: Otra,
0: mira,
1: otra.
0: Yo te quería dar las gracias porque cuando nadie me conocía, pues ya una de las primeras entrevistas me las he hecho tú, y siempre has sido una persona que has apostado por los artistas locales y por personas que nadie conoce. Así que muchísimas gracias, y que me alegra un montón verte otra vez en el Rosca y Cotufa. Y por último, ya no los interrumpo más, perdón, me gustaría nombrar a la asociación a la que pertenezco, de caricaturistas y humoristas gráficos de Canarias, que se llama Se nos fue el Baifo, y ahí pueden ver el trabajo de todos mis compañeros, que son los mejores de toda España.
1: Pues ahí lo tendremos, esa referencia, y descuida que prontito tendremos aquí a la gente de Se nos fue el Baifo para hablar de humor y verlo a través de esas caricaturas. Un abrazo muy grande, mi niño, mucha suerte.
0: Un abrazo cósmico, muchísimas gracias, Kiko.
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1: Pues seguimos en nuestra tarde de radio, 14 minutos ahora para llegar a las 5 de la tarde. Ella sigue ahí en esa playa de las Canteras, porque este martes 1 de septiembre el equipo de socorristas Asocan ha estado en la zona de la Sisel, ya lo saben, en la playa de las Canteras, con un taller que tiene una pinta de lo más estupenda, y que todos los detalles nos lo va a contar ella. Ella allí es esta tarde nuestros ojos. Andrea Pérez, mi niña, cuéntanos.
3: ¿Qué tal, Kiko? Pues sí, pues mira, ayer estábamos en la avenida, hoy he bajado hasta la arena, que estoy descalza disfrutando. Podrán escuchar bien cerquita mía el mar, y es que, bueno, como bien saben, esta zona de la playa Las Canteras, la Sisel, es sinónimo de verano, deporte, disfrute, pero como siempre decimos, hay que tener mucho cuidado con el mar y también pues conocer sus riesgos. Y precisamente pues esto es lo que se busca hoy aquí en Socorrista Junior, esa iniciativa de la Asociación de Socorristas de Canarias, y nos saluda ya su presidente, Cristian Valencia. ¿Qué tal? Muy buenas tardes.
4: Hola, buenas tardes.
3: Que literalmente acabas de parar, porque seguimos aquí en directo en este punto, porque cuéntanos exactamente qué es lo que están haciendo ustedes aquí en Socorrista Junior.
4: Bueno, este es un programa que lo que buscamos es a enseñarle a los más pequeños, niños entre 9 a 12 años, técnicas de primeros auxilios, como puede ser la RCP, maniobra de Heimlich, llamar al 112, y también hacer la prevención en seguridad acuática, como que conozcan el código de banderas, el trabajo de los socorristas, corrientes de retorno y unas actividades dinámicas en el agua.
3: ¿Y por qué no? Estamos hablando de niños y niñas desde los 9 años. Nosotros siempre lo decimos, ¿no? La importancia de que desde más pequeños siempre enseñarles, y el cuidado al respeto hacia el mar. Pero ¿por qué no? ¿Por qué desde tan pequeños tienen que enseñarles? Porque aquí los estamos viendo que ellos ya, ahora mismo a mí me pasa algo en el mar y yo creo que ellos están preparados para ayudarme.
4: Sí, sí, ya se ven las ganas que tienen, sobre todo de más pequeños, para que ya crezcan con esa conciencia de la seguridad acuática y de los primeros auxilios, que está por ley, que tienen que saberlo. Y ya luego también para crear esa conciencia de que algún día a lo mejor estos chicos, alguno va a querer ser socorrista, y pues qué mejor que aprendan estas técnicas de la mano de los profesionales, que las utilizamos muchas veces en nuestras intervenciones.
3: Una jornada como la de hoy, que no es la primera vez que se realiza, porque ya es el cuarto año que lo hacen, si no me equivoco, y de momento se han animado los niños y niñas, sobre todo las familias, ¿no?, que son los encargados de traerle.
4: Sí, exactamente, esto los padres hacen un esfuerzo para que los más pequeños de la casa pues aprendan tengan estos conocimientos y bueno, pues también se van quedando con la información que le vamos prestando a los más pequeños.
3: Y vamos a aprovechar, Cristian, porque claro, hoy también los protagonistas son ellos y ellas. Sí. De hecho, estoy viendo aquí dos niñas, no sé si se animaron, vamos a ver si alguna de ellas nos quiere hablar. Están con un muñequito. Hola, ¿qué tal? ¿Cómo te llamas?
5: Me llamo Paula.
3: Venga, Paula, cuéntanos exactamente qué es lo que estabas haciendo. ¿Sabes decir lo que estabas haciendo?
5: Sí, estoy haciendo un tipo de expulsión, por así decirlo, de atragantos.
3: Es decir, ahora mismo, para que se den una idea de nuestros oyentes, tienen un muñequito que es como si se hubieran tragantado y le estás ayudando, pues, a poder respirar. Sí. ¿Y cómo hay que hacerlo? ¿Tú no lo puedes describir?
5: Pues, solo hay que buscar las costillas. En el centro de las costillas, al final pones tres dedos y luego pones el puño apoyado justo en los tres dedos y la mano.
3: Cristian, nos lo ha dicho perfectamente, ¿no?
4: Es una muy buena alumna.
5: Abajo y arriba. Aprietas y tiras hacia arriba.
3: Esta es una de las técnicas. ¿Qué otra técnica, por ejemplo, Cristian, han ido haciendo? Y a ver si ella nos lo puede explicar.
5: Hay cinco compulsiones así de por atrás, por las costillas de atrás más o menos, por la parte del cuello.
3: Ahí estamos hablando
5: por las cervicales.
3: Por las cervicales, que es la misma técnica también para atragantamiento.
4: Atragantamiento, sí, obstrucción completa. Está hablando un poco de la obstrucción completa.
3: Y, por ejemplo, otra técnica que estaban haciendo era la RCP... Vamos a hacer una cosa, ¿te parece si lo hacemos en directo y nosotros lo vamos describiendo a los oyentes? Por ejemplo, tenemos este muñeco, ¿no? Que vamos a... Venga, ella va a... Mira, importante, ella va a preferir el muñeco pequeño por la forma, porque ella todavía es más pequeñita, entonces está aprendiendo pues con gente de su tamaño. Mira, nos vamos a agachar en este momento... Ya lo tienes, entonces venga, vete describiéndonos qué es lo que vas a hacer.
5: Ahora voy a ir a acercarme y voy a ver si se puede despertar porque se está duro. Imaginaos que se llama Pepe.
3: Venga, Pepe.
5: Pepe, despiértate. Te cojo de los hombros y amo. Pepe, despiértate. Nada, así 5 segundos, no ha funcionado. Pues entonces me echo el pelo hacia un lado.
3: Porque tiene el pelo muy largo con trenzas y ahora qué hace.
5: Me echo el pelo hacia un lado y ahora lo que hago es apoyarme y cuento 7 y estiro la cabeza hacia atrás para ver si respira. 1, 2, 3, 4, 5, 6, 7. Nada. Pepe no respira. Entonces lo que ocurre es que hay que poner las manos o llamar al 112.
3: Claro, llamar al 112 y si no pedir ayuda. Vale, y cuéntanos, sigue contándonos.
5: A alguien para poder hacer los turnos. Entonces, para poder hacer los turnos, pones una mano estirada y luego la cruzas con la otra y aprietas. Esa mano estirada y luego pones las piernas así.
3: Al ladito, bien apoyada.
5: Bien apoyadas. Meto codo y echo el peso. 1, 2, 3. 4, 5, 6, 7, 8, 9, 10, 11, 12, 13, 14, 15, 16, 17, 18, 19.
3: Ella sigue con el ritmo, sigue tranquilamente, ella quiere ir contando y como nos decía, necesitaríamos a alguien para hacer el relevo, ¿no? Porque hay veces que esta técnica hay que estar mucho tiempo. ¿Ella sigue? ¿Hasta cuándo hay que llegar?
4: Hasta que lleguen los servicios de emergencia, ella se canse o que la víctima cobre la conciencia.
3: Que ella ya va por el 40 y pico, ella sigue aquí, se lo está tomando muy en serio, que claro, al final cuando vemos a estos menores haciéndolo de esta manera, que vamos, me he quedado flipando, no sé, también qué sienten ustedes.
4: Bueno, es para nosotros un alivio, un orgullo de poder aportar algo a la ciudadanía, muy bien, felicitaciones.
3: ¿Hasta cuánto llegaste?
5: A 60, porque se suele hacer a 60 y se cambia en un relevo, hay que contar alto para que la otra persona lo...
1: Ay.
4: Está aprendiendo bien, ¿eh?
3: No sé si nos escuchan, compañeros.
1: Sí, te escuchamos.
3: Pues mira, pues lo que nos decía, ¿no? Y contando hasta que lleguen esos servicios o un compañero que nos pueda hacer el relevo. ¿Es la primera vez que vienes a unas jornadas como estas o tú ya sabías algo?
5: Yo ya sabía algo porque mis familiares, Limia, y que es mi padre, y Josito, que es mi tío, trabajan en el SAMUR en Madrid.
3: ¿A ti te interesaba conocer cómo es esto, por ejemplo, salvar vidas, a la gente en la playa?
5: Sí, pero yo ya sabía algo, obviamente. Y mi madre también ha trabajado en el SAMUR.
3: De hecho, si les parece, vamos a saludar a la madre. Ahora seguimos hablando a Cristian, porque claro, en estas jornadas también se invitan a los padres y madres a venir aquí, que también son los que, gracias a ellos, vienen estos menores, estos niños y niñas. ¿Qué tal? Muy buenas tardes. ¿Cómo se llama?
6: Buenas tardes, soy Miriam.
3: Bueno, Miriam es la madre de la niña, ¿no?, que acabamos de escuchar, que hay que decir que ella, vamos, lo domina completamente.
6: Bueno, siempre ha tenido la posibilidad de repasar, pero es verdad que hoy le han dado una jornada de repaso buena y adaptada al área, que no es lo mismo estar en la calle o en una ciudad o en la propia playa.
3: Y claro, ¿y qué significa para una madre ver que su hija en este caso pues tiene esos conocimientos en los que tanto puede ayudar como alguien, pero me imagino que también le conciencia, ¿no?, de la importancia que hay que tener a la hora de venir a la playa y el respeto, ¿no?, que hay que tener al mar?
6: Justo creo que es eso, que tiene un conocimiento de base que además hoy la han vuelto a preparar y a formar y le permite estar segura ella en la playa, observar también a otras personas cómo se comportan y solicitar ayuda si alguien lo necesita. Me parece una iniciativa bestial. O sea, la verdad es que a mí me da seguridad, la niña también, y es una ayuda contar con los socorristas.
3: La verdad que ha sido increíble. Recuérdanos cómo te llamabas, cariño.
5: Ah, sí, me llamo Paula.
3: Bueno, Paula, no sé si alguien nos está escuchando, algún compañero de tu edad, porque ¿cuántos años tienes tú?
5: Tengo 9 años.
3: 9 años. Paula, alguien que no esté escuchando de repente, que tenga un niño o una niña de tu edad, ¿le dirías que vinieran aquí a jornadas como estas a aprender?
5: Sí, se lo recomendaría.
3: ¿Qué le dirías?
5: Pues le diría que para la seguridad de todos los ciudadanos y para el bien de esa, en concreto de esa persona y de sus familias, todos los ciudadanos y todos los países, pues que viniera aquí para aprender al menos primeros auxilios básicos.
3: Pues Paula, muchas gracias. Muy bonitas esas palabras y también muy importantes. Muchas gracias.
5: De nada, un placer.
3: Y bueno, Cristian, aprovechamos, terminamos contigo, ¿no? Me imagino que ver a niñas como ella, como Paula, que es un ejemplo de otros tantos que hay aquí con nosotros hoy, también reconforta un poco, ¿no?, el trabajo de ustedes.
4: Sí, exactamente. Este trabajo nos pagamos con la sonrisa de los niños, con la alegría de aprender y la inquietud que muestran en cada actividad.
3: Además de estas técnicas que nos han enseñado, ¿qué otras técnicas le enseñan ustedes, no? Porque bueno, hemos hecho un poquito un ejemplo, pero ¿qué más le enseñan hoy ustedes aquí a los niños y niñas?
4: En cuanto al primer auxilio, ya lo habíamos nombrado, pero ya las técnicas, por ejemplo, ahora del código de banderas, que es lo que vamos a pasar ahora, vamos a también a saber cómo leer una corriente de retorno, que estamos delante de una de ellas, a entender a pasar las olas y disfrutar de las olas de una forma segura, y alguna técnica de remolque de nuestra acción de una persona que se encuentre en la orilla, por ejemplo. Con las condiciones del mar que tenemos ahora, que están un poco más fuertes, pues siempre lo hacemos en una zona segura y todo el equipo que está realizando esta actividad son socorristas profesionales.
3: Por ejemplo, vamos a aprovechar que nos quedan unos minutitos esa corriente de retorno que siempre escuchamos tanto cuando hablamos con ustedes, con los profesionales, que es exactamente, ¿no?, para que nuestro oyente se haga la idea también de la importancia que hay que tener cuando nos encontramos con una corriente de este tipo.
4: Exacto, la corriente de retorno finalmente es un agua que tiene que retroceder el mar a través de las olas, hace una energía hacia la orilla y esa agua tiene que retornar mar adentro y busca unos canales naturales que se hace a través de un socavón en la arena o si no también en muchos casos en los espigones. Suele siempre estar una corriente de retorno, que es agua que vuelve mar adentro. Entonces esa zona es donde más incidencia tenemos en las costas y donde pueden ocurrir graves sucesos como la muerte incluso en algunas ocasiones. Esas corrientes, para diferenciarlas, pues son zonas donde no hay oleaje. El agua cambia de color, ¿vale? Cambia de un color un poco más marrón porque la arena que está abajo se mueve y suele pasar bastantes veces pues cuando las mareas están bajando, están volviendo la marea, la baja mar, por ejemplo.
3: Y ante una corriente como esa, ¿cómo debemos actuar? ¿Qué es lo que tenemos que hacer como persona que esté dando un baño en ese momento?
4: Bueno, lo primero que siempre le decimos a los ciudadanos es que no se bañen en zonas que no estén protegidas. Si se van a bañar en una zona que no hay socorrista, servicio de socorrismo, pues que se den un baño hasta las rodillas y ya está, que no pongan en riesgo su vida. Y lo siguiente, pues que vean las señalizaciones de las banderas. Siempre se delimita con un cartel o con una bandera de corriente de retorno y también el color de la bandera amarilla, por ejemplo, está indicando que es precaución. Y si es roja, pues que está prohibido el baño. Si yo veo una de esas banderas, pues no me tengo que bañar ahí, tengo que coger las precauciones correspondientes. Lo primero es eso para que no ocurra riesgo. Y si ya te ves inverso en una corriente de retorno y sabes flotar, pues intenta flotar y levantar la mano y no intentar salir por la misma zona que te ha llevado la corriente, porque si no te vas a cansar. La corriente de retorno tiene una fuerza brutal, o sea que te cansa a la hora de poder volver a la orilla. Lo que tendrías que hacer es dejarte flotar, levantar la mano y si te animas a salir tendrías que intentar de nadar hacia la dirección donde están las olas, que la ola ya te empujarían hacia afuera.
3: Pues ahí lo tenemos una vez más, como decimos, estamos rodeados de mar, nos encantaría la playa y que mínimo, ¿no?

0: de Bañito nos ha explicado, Paula, perfectamente cómo salvar la vida y ayudar pues a quienes, por desgracia, lo estén pasando mal dentro del mar.
1: A Paula me la pido ya de tertuliana, o sea, tenemos que hacernos con el teléfono de su familia, porque Paula tiene que estar en la radio. Pena que yo creo que estaba de vacaciones, ¿verdad?
0: Tú tranquila, que tengo aquí a la madre y yo gestiono cosas.
1: Dicho queda, excelente trabajo, exquisita conexión, un beso, hasta ahora, Andrea. Aquí en Canarias son las 5 de la tarde. Y en la radio pública es tiempo de saludar a Víctor Hugo Pérez, acercarnos hasta la redacción de informativos de la casa. ¿Qué tal, Víctor Hugo? Buenas tardes.
2: Hola, Kiko. ¿Qué tal? Buenas tardes.
1: ¿Hay alguna novedad en torno al accidente que le venimos contando en el norte de Tenerife?
2: Pues el 112 acaba de confirmarnos la muerte de un motorista. Se trata de una colisión frontal entre un coche y una moto en la salida de la playa del Socorro, en el municipio de Los Realejos, en el norte de Tenerife. Están desplazados allí los recursos en la zona. Además, hay grandes colas y retenciones como consecuencia precisamente de ese accidente, así que cuidado y precaución a los conductores en esa vía, esa autopista, esa TF5 a la altura de Los Realejos. Pero la noticia es esa, desgraciada, triste y lamentable, el fallecimiento de una persona, el motorista, tras esa colisión entre un coche y una moto en la salida de la playa del Socorro. Esto en un día en el que el presidente canario Fernando Clavijo ha abierto el curso político en la radio canaria. De la noche al día ha analizado la situación que se vive en Ceuta y ha vuelto a reclamar un cambio en la política migratoria europea. Ha advertido de que una situación similar puede repetirse en otros territorios frontera. También aquí en Canarias considera que el gobierno no ha estado a la altura y apunta directamente a la responsabilidad de Marruecos, pero también a la de España.
3: Marruecos no es un socio. Marruecos es un país vecino que tiene sus intereses legítimos. Pero claro, España también tiene que tener sus intereses y tiene que hacer respetar la frontera y tiene que hacer respetar, obviamente, que se respeta la población. Y en este caso no ha ocurrido. ¿Por qué no ha ocurrido? Nos enteraremos tarde o temprano.
2: España ha aprobado hoy un Real Decreto Ley de medidas urgentes de apoyo a esta ciudad autónoma por valor de 309 millones de euros. El ministro de Política Territorial, Ángel Víctor Torres, considera que estas medidas van a permitir que Ceuta recupere la normalidad. Ha insistido en que todos los migrantes que hace un mes entraron de manera irregular desde Marruecos serán devueltos.
4: Yo comprendo, entiendo que hay una ansiedad de todos para que esto se normalice cuanto antes. Les puedo asegurar que también esa es la que tiene a la autoridad funcional. Ayer 800 personas ya entraron en los recursos, ya pueden ser filiados. Ya empieza la marcha atrás para que puedan ser devueltos. Y junto a ello el resto de las actuaciones que son de 3.500 y las que quedan en los próximos días.
2: Además, el gobierno canario mantendrá durante el mes de septiembre el IGIC cero para los combustibles y otros productos energéticos después de que el diferencial del IPC de la gasolina en julio superara más de un 15% el del año pasado, una medida que ya había sido prorrogada en junio por la crisis en Oriente Medio y condicionada a que se mantuviera ese diferencial de precios. Y La Gomera va a contratar a casi 200 personas entre técnicos y trabajadores de campo para prevenir incendios y preservar la biodiversidad. El servicio contará con una inversión de 3,7 millones de euros.
1: Víctor Hugo Pérez, hasta aquí este repaso informativo, pero desconocemos, ¿sabemos algún dato de la persona que ha fallecido en ese accidente de moto?
2: No, de momento la última información que nos ha trasladado el 112 hablaba precisamente de que era el motorista, la persona fallecida en ese accidente, pero no ha podido concretar, por lo menos de momento, más datos en torno a su edad, por ejemplo, o el tipo de lesiones que presentaba. Eso sí, pues esa colisión coche-moto en la zona de la salida de la playa de El Socorro, en el municipio de Los Realejos, y que se saldaba con ese trágico accidente. Desde un primer momento se vio que era un accidente muy grave y finalmente pues los peores pronósticos se han acabado cumpliendo.
1: Esto tendremos información cumplida a partir de las 6 de la tarde con estas, pero además otros contenidos, porque Canarias al cierre llega hasta las 9 de la noche.
2: Sí, hablaremos con el vicepresidente canario Manuel Domínguez sobre el plan Renove de electrodomésticos que hoy ha presentado el gobierno canario y también de otras cuestiones de la actualidad. Además, conoceremos la última hora del nuevo caso detectado de virus del Nilo Occidental en un caballo en Gran Canaria y nos acercaremos a Fuerteventura, que va a recordar la historia del Correillo La Palma, historia viva de las islas. Además, tendremos espacio para analizar toda la actualidad en nuestra tertulia de periodistas, Tiempo para la Igualdad, y los de Tara con Noemí Galván a eso de las 6.

0: y días aproximadamente vuelve la Academia Canaria de la Lengua a enseñarnos todo del habla en Canarias, y a las 7:30 el Deportivo Tiempo Extra con Juan Delgado.
1: Todo eso será a partir de las 6 de la tarde, y si hubiera, Víctor, o alguna novedad antes, que duda cabe que aquí en Roscas y Cotufas, la radio para picar entre horas, la información será clave. Un abrazo muy grande.
0: Un saludo.
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1: Siete minutos sobre las 5 de la tarde, abrimos nuestra tercera hora. Ya saben, esa que nos va a llevar hasta las 6 de la tarde, y lo han escuchado, con esta sintonía regresa una temporada más la tertulia de alcaldías, una tertulia para conocer más el día a día de quienes están 24/7, esto es así, en la gestión de sus municipios. También esa mirada desde lo más local hacia lo global, y con esa política siempre de proximidad que se tiene en los ayuntamientos. Hoy nos acompañan Angélica Padilla, ella es alcaldesa de San Sebastián de La Gomera. ¿Qué tal, alcaldesa? Muy buenas tardes.
8: Muy buenas tardes. Todo bien por aquí, por La Gomera.
1: ¿Qué tiempo tenemos ahora mismo en La Gomera? Háganos también un poquito de Vicky Palma.
8: Bueno, un poquito de Vicky Palma, no sé, porque Vicky Palma es muy buena, pero hoy tenemos vientito fresco, que el alisio siempre se agradece. Parece que va a soplar con bastante intensidad esta tarde, pero bueno, ya se viene augurando que va a ser una tarde bastante fresquita. Pero pues, todo bien, que no tenemos ese calor extremo que está haciendo en el norte, en el sur de España, y bueno, hay que agradecerlo.
1: Pues sí, la verdad que se agradece. Nos vamos a otra punta del archipiélago, a la Canaria más oriental, allí en Puerto del Rosario, está su alcalde, David de Vera. ¿Qué tal, alcalde? Buenas tardes.
9: Muy buenas tardes, muy buenas tardes.
1: Oye, ¿y el tiempito ahí en Puerto del Rosario cómo está?
9: Bueno, aquí la verdad es que fresco, no, caluroso más bien, temperatura superior a los 30 grados, pero bien, bien, muy bien.
1: Doy por hecho que ustedes se conocen, ¿verdad? Que habrán coincidido en algún encuentro, en alguna reunión de la FECAN.
9: No lo sé ahora mismo, alcaldesa Alicia, no lo sé si no hemos coincidido, porque realmente la FECAN son diferentes comisiones y demás, pero nada, cuando quiera por aquí, bien recibida en Puerto Rosario.
1: Pero vamos también nosotros, ¿eh? O sea que si se han conocido aquí en Roscas y Cotufas, aquí en Gabinete de Alcaldía, Angélica y David, allí nos plantamos todo el equipo de Roscas y Cotufas. ¿Han tenido oportunidad de disfrutar algo del verano? ¿Han podido desconectar algo de vacaciones, David?
9: Sí, en principio la primera semanita de agosto y coincidiendo antes de la fiesta de mi pueblo, porque la fiesta de mi pueblo es sagrada y no que es la Matilla, que no podemos perderla. Sí, fuimos con la familia, yo tengo dos niños, un niño y una niña y mi mujer, y nos fuimos a un viajito a Grecia, y la verdad que muy, muy bien. Hay que desconectar también, aunque sea una semana, pero sí desconectar.
1: Es absolutamente obligatorio esa desconexión, porque si no, luego no se puede rendir igual. ¿Y Angélica, has podido disfrutar algo del verano?
8: Bueno, yo al igual que David me he escapado una semanita, la primera semana de julio, porque la verdad que me gusta estar en el verano en La Gomera, pero bueno, por mi condición personal, que mi pareja es profesor, pues bueno, me tengo que adaptar a sus tiempos y solo podemos disfrutar en esta jornada de verano de una semanita libre, pero bueno, hay que tener cuidado, nosotros somos muy precavidos en ese sentido y no suelo irme muy lejos. Para poder volverme cuanto antes por si pasa algo.
1: Mire, les quiero preguntar por una situación, porque ahora enseguida también nuestra compañera Andrea Pérez ha estado esta mañana hablando de este asunto con una técnica y vamos a escucharla en breve, pero se ha convertido en un problema en sus respectivos municipios las toallitas húmedas, que son uno de los productos que más usamos y que más problemas medioambientales están provocando, porque se estima que cada uno de nosotros consumimos más de 15 kilos de toallitas al año. Eso es una auténtica barbaridad. ¿Han tenido alguna dificultad en el saneamiento de sus respectivas ciudades provocado por esto, por el uso de las toallitas no recicladas y sí depositadas donde no corresponde? ¿Angélica?
8: Bueno, nosotros tuvimos un problema muy grande justamente en una época clave, que fue aquí la Semana Santa, y por ese mismo motivo, por las toallitas que consumimos pues todos los ciudadanos, que cada vez pues estamos haciendo más hincapié en que tengan cuidado, que no la boten a la taza, que eso obstruye la canalización. Tuvimos que abrir toda la plaza en mitad de toda la Semana Santa, hubieron bastantes críticas, era una obra que había que hacerla, indudablemente, porque ya el agua salía hacia atrás, hacia las viviendas que están en el casco urbano, y generó bastante problemas. Lo venimos haciendo y venimos concienciando semanalmente a todos aquellos vecinos que nos llaman para acudir a sus viviendas porque se les obstruye por dicho motivo, y seguimos llamando a la prudencia y a que la gente, por favor, utilice las cosas, pero con bastante lógica, que podemos hacer de todo, pero podemos hacerlo y podemos utilizarlo en la medida de que lo podemos utilizar, que no genere un problema para el restante de los vecinos, porque al final los responsables piensan que son los ayuntamientos, que somos los que vamos a auxiliar a los vecinos, y responsables somos todos aquellos que hacemos un mal uso de las mismas.
1: No cuesta nada cogerla una vez que usamos la toallita y tirarla en la bolsa de la basura, nunca, nunca por el baño. ¿David, en Puerto de Rosario han tenido algún percance similar?
9: Sí. Al igual que en La Gomera, nosotros, el Puerto Rosario tiene cierta pendiente donde todos los colectores y alcantarillado por gravedad va a diferentes estaciones de impulsión, y es ahí donde se nos ocasiona muchos problemas, por la sección, que son secciones antiguas, más cortas, o bien porque realmente el cúmulo de ese uso de toallitas nos produce unos atascos que nos desbordan cualquier tipo de impulsión. Esto se me viene a la memoria de estas últimas en calle Almirante Colón y calle Tajo, donde tuvimos que abrir toda la calle por completo, abrir una zanja más de 12 metros lineales para poder desatascar esa situación, y donde principal tenemos un problema, que es una impulsión principal en Puerto del Rosario, que es la playa de los Pozos, la playa Chiquer, como se le llama, justo en el corazón de Puerto del Rosario, que ahí está la estación de impulsión principal. Ahí cada vez que hay una obstrucción tenemos problemas, porque afectamos a no solo a los vecinos, sino también al uso de la playa. Por lo tanto, hemos hecho una campaña importante de sensibilización con el uso de las toallitas, el uso de las toallitas con la acumulación crítica de estas toallitas en la red de saneamiento y los fallos técnicos que ocasionan en las estaciones de impulsión y de bombeo. Tenemos ahora mismo un plan de sectorización del saneamiento de Puerto Rosario, casi en exclusividad, ya no solo para mejorar el saneamiento, sino también para evitar de alguna manera pues los problemas que estamos teniendo con el atasco de toallitas en el municipio.
1: Le voy a pedir que escuchen con atención, porque le va a interesar mucho lo que le ha contado a nuestra compañera, a Andrea Pérez, una persona, una técnica especialista en estos asuntos. Andrea, cuéntanos.
10: Las toallitas húmedas son un producto de uso cotidiano, pero también una de las principales causas de problemas en las redes de saneamiento. Muchas terminan en el váter y pueden provocar atascos y averías en tuberías y depuradoras. Saludamos ya a Anisague de Brito, ingeniera en el área de explotación de la red de alcantarillado de Malsa. ¿Qué tal? Muy buenas.
11: Hola, ¿qué tal?
10: Bueno, Nisa, cuéntanos, porque vamos a ir a lo básico, ¿no? Cuando tiramos una toallita en el váter, que bueno, suelen ser más de una, pero cuando cada uno tiramos una, ¿qué es lo que puede pasar exactamente en estas tuberías?
11: Pues mira, la verdad es que esto es un momento oportuno para invitar a la reflexión, porque efectivamente si pensamos en qué es lo que puede originar una toallita, pues digamos que no somos conscientes del daño que se puede originar en las tuberías, tanto en el interior de las canalizaciones de los edificios como en la red general, que es que no es solo una toallita, porque al final las toallitas húmedas son un producto textil, que están diseñadas pues para su uso de arrastre, y eso implica que tienen una facilidad de enmarañarse las unas con las otras, y cuando sumamos las toallitas de cada uno de los usuarios de ellas y estas llegan a la misma tubería, porque al final las salidas de cada edificio van acometiendo a la red general y ahí se van uniendo, producen verdaderos monstruos de toallitas, como coloquialmente se les llama, y llegan a producir atascos que pueden hasta obturar por completo las tuberías.
10: Claro, porque estamos hablando de tuberías que pueden verse perjudicadas tanto en un edificio, en una casa, pero también la red pública, vamos a decirlo así, ¿no? La de la calle, por ejemplo, hace poquito veíamos en Puerto del Rosario como una calle tuvo que ser cortada, en este caso la red, por la obstrucción de unas tuberías, y veíamos la imagen de cómo sacaban esas toallitas. Pero bueno, que esto es un ejemplo que pasa prácticamente en todas las ciudades de aquí de Canarias y me imagino que en España, ¿no?
11: Efectivamente, sí. Nosotros tenemos lo que se llama camiones cubas succionadores impulsores que trabajan en tres turnos, mañana, tarde y noche, realizando labores de limpieza del alcantarillado, tanto de forma preventiva como correctiva. Los correctivos tienen mucho que ver con estos atascos, ¿no? Y que también te restan eficiencia al final en las labores de limpieza, porque recibimos avisos de desbordes de la red, desbordes que originan vertidos de aguas residuales a la vía, afectando pues al final a los usuarios, a los inmuebles y todo esto provocando pues grandes labores de limpieza para desatascar las tuberías.
10: Y claro, al final, para entenderlo aún mejor, ¿qué diferencia hay, ¿no?, del papel higiénico de toda la vida a una toallita, ¿no?, para hacernos una idea, y por qué el papel higiénico sí se puede tirar y en el caso de las toallitas no?
11: Sí, esto es muy interesante porque además cualquiera puede comprar un paquete de toallitas y decir, oye, que yo no lo estoy haciendo mal, porque es que aquí detrás pone que se puede desechar por el WC, ¿no?, por el inodoro. Es que esto es un producto biodegradable. Y claro, es esa reflexión de si un producto biodegradable lo es. ¿Qué significa que sea biodegradable? Que se degrada en el tiempo, pero es que ese precisamente es el problema, ¿no? Y yo muchas veces invito pues a hacer un experimento, que tú coges un vaso de agua y depositas, lo llenas de agua y depositas algo, un papel higiénico que está fabricado, está hecho con celulosa. Y en el otro vaso de agua igual, al lado, pero pones la misma cantidad de toallitas húmedas y puedes observar que el papel higiénico, al estar hecho de celulosa y disolverse rápidamente, pues no origina ningún problema, mientras que la toallita, ese producto textil, tarda, puede estar meses observando íntegramente la toallita dentro del vaso de agua. Entonces, claro, se va a degradar, pero es que no con la suficiente rapidez que requiere, porque toda esa agua y todas esas toallitas que tienen que, a lo mejor, discurren durante, según la distancia que haya a la estación depuradora, pues estarán más o menos tiempo en los colectores, pero nunca será, nunca se degradará lo suficientemente rápido como para no provocar estos problemas. Así que el uso de las toallitas, siempre, siempre, en el 100% de los casos, depositarlas en la papelera.
10: Y claro, de repente algún oyente puede pensar, bueno, yo alguna vez muy puntual he tirado una toallita porque me coge rápido, no me doy cuenta, no pasa nada por una toallita. ¿Esto qué les decimos a estas personas?
11: Que no, que te la guardes en el bolsillo. porque es esa conciencia, ¿no? De que al final, pues todo, cuando tiramos de la cisterna, cuando usamos el fregadero, el lavamanos, o sea, toda esa agua tiene que llegar a una depuradora, tiene que tratarse y tiene que devolverse al medio. Es con esa agua regamos, con esa agua la devolvemos al mar que nos rodea. Entonces, reflexionemos sobre ello y no tiremos, no desechemos, hagamos un buen uso del alcantarillado.
10: Bueno, pues nos queda claro, las toallitas, ni aunque nos lo pongan en el propio paquete, no debemos tirarlas por el váter, ni aunque sea una vez puntual, al final no, pues tienen estas consecuencias que nos pueden afectar tanto a nosotros, a vecinos, como a la propia red pública, como les hemos contado. Nisague de Brito, ingeniera en el área de explotación de la red de alcantarillado de Malsa. Muchas gracias.
11: Gracias a ti.
1: Muchísimas gracias, Andrea. Ha sido verdaderamente impecable esta conversación que ha mantenido Andrea con esta técnico. Y me imagino que ustedes lo corroboran exactamente todo lo que han dicho. Es un esfuerzo que se está haciendo desde las administraciones que depende exclusivamente de que los usuarios, alcaldesa, lo hagamos bien. Algo tan sencillo como depositarla donde va.
8: Así es, estaba escuchando, bueno, la información que nos estaba dando la compañera, la verdad, y bueno, yo es que estoy completamente de acuerdo. Decían los vecinos cuando se obstruía aquí el alcantarillado que no entendían por qué todas las semanas teníamos que estar revisando la red de alcantarillado, pero es que todos los días se vierten toallitas a la red. Y es que por pocas que sean, aunque sea una, con lo que tarda en erradicarse la misma o en diluirse por la red, bueno, es que hay que estarlo haciendo continuamente. Y es verdad que es un trabajo que gracias al esfuerzo que hacen los compañeros que están en la red de alcantarillado, pues evita que continuamente la red esté destruida, pero creo que es un trabajo que pudiéramos hacer mejor, que pudiéramos dedicar esos esfuerzos que dedicamos semanalmente en limpiar la red de alcantarillado, pues en mejorar otras zonas que los vecinos nos demandan. Pero hasta que no estemos concienciados todos, hasta que no hagamos un buen uso de las mismas, tendremos que seguirlo haciendo.
1: Alcalde, desde luego está claro que son problemas que exigen una respuesta por parte de las administraciones, pero depende en gran medida de la concienciación ciudadana, porque esto es una cosa que podemos evitarlo y que depende de cada uno, es tan básico como eso.
9: Es algo fundamental de que la concienciación, el civismo de cada uno de nosotros en nuestro ámbito pues doméstico, nuestros hogares y demás, todo acto tiene su consecuencia. Y es cierto que ya cuando se van saturando las diferentes redes de saneamiento con el uso de estas toallitas, afecta todo ese engranaje de canalizaciones de saneamiento que llegan hasta la depuradora final, el sobreesfuerzo que significa ya no solo las obstrucciones, roturas, averías, sino cuando llega la propia depuradora para mantener parámetros de calidad del agua, porque nosotros en Puerto Rosario el 100% del agua que se depura se destina al riego de zonas verdes, de jardines, pues todo eso también refleja un esfuerzo adicional a intentar evitar cualquier tipo de atascos y de incidencia. Por lo tanto, la concienciación es importantísima. Nosotros hicimos un pequeño vídeo dentro del plan de medios de Puerto Rosario que tiene más de 100.000 visualizaciones, una cosa donde realmente ahí se pone en entredicho un uso correcto de la red del saneamiento y un uso correcto también con no vertido de las toallitas al alcantarillado.
1: Déjenme preguntarles, alcalde, si tienen algún plan pendiente para esta semana, que todavía está prácticamente arrancando, si tienen alguna propuesta de ocio, de cultura, de fiestas en sus municipios que quieran compartir. David, Angélica, David, vamos contigo.
9: Muy bien. Nosotros pues ya se acabaron las fiestas de agosto, del verano, de los diferentes pueblos. Ahora empiezan ya las fiestas patronales de la Virgen de la Peña, de la patrona de la isla Fuerteventura, y luego vendrá la fiesta de Nuestra Señora del Rosario, que es la patrona del municipio, en octubre. Por lo tanto, justo hoy teníamos reunión de preparación de las fiestas del Rosario con los diferentes actos, y bueno, y es verdad que para este fin de semana finalizamos Tefía y ya empezamos ya preparando las fiestas del municipio, de la patrona del municipio.
1: Que viene así directamente septiembre, primero el Pino, después los Dolores y después la Peña, aunque a veces se intercambian, ¿no? La Peña y los Dolores.
9: No, y creo que Nuestra Señora de Guadalupe también es por ahí, por septiembre.
1: También, en octubre, ¿no? Guadalupe.
8: Así es, en octubre tenemos nosotros aquí Guadalupe, en San Sebastián de la Gomera, bueno, es la patrona de la isla, pero como bien decía David, todavía nosotros nos queda una fiesta popular, nos queda la zona de Pastrana, el barrio de Pastrana, un barrio muy, muy bonito que les invito a visitarlo, en el cual sus vecinos todavía tradicionalmente hacen sus fiestas, pero este fin de semana, además de las fiestas de Pastrana, nosotros aquí tenemos las Colombinas, que son unas fiestas insulares
12: unas
8: muy
12: jornadas
8: bonitas.
12: También, ¿verdad?
8: Exactamente, que las preside el Cabildo Insular de La Gomera, que van a tener lugar en el casco del municipio, y bueno, que les invito también a todos estos actos festivos que se organizan en todos los municipios, no solo en el municipio de San Sebastián, para que puedan disfrutar de los mismos.
12: Déjeme, alcalde, que les pregunte qué harían ustedes, alcaldesa, si tuvieran dinero ilimitado, pero solo durante 24 horas. ¿Angélica?
8: Yo, si tuviera dinero ilimitado durante 24 horas, contrataría un servicio de limpieza profundo para el municipio.
12: Hay un problema serio de limpieza recientemente en muchos municipios, y a mí me gusta recordar que no es limpio el que limpia, es limpio el que no ensucia, pero es verdad que hay que limpiar.
8: Así es, nosotros aquí en el municipio de San Sebastián tenemos muchos problemas, sobre todo porque hay que hacer también un montón de conciencia ciudadana con respecto a dejar los enseres fuera de los días de recogida, dejar las basuras en lugares que no son óptimos. Y siempre apelamos a la conciencia ciudadana, apelamos a la lógica y a la buena vecindad, porque esto es una cosa de todos, pero sinceramente creo que necesitamos hacer un zafarrancho bueno, hacer un zafarrancho que llegue a los hogares y que nos ayude a mantener un pueblo limpio, pero entre todos.
12: ¿David?
9: Pues si en 24 horas ya no solo se pudiera disponer del dinero, sino también de la capacidad de dejar adjudicado, también coincido con la alcaldesa con limpieza. Nosotros ahora empieza la temporada de cruceros, en breve. Tenemos un pliego de limpieza que es en precario, que estamos con la nueva licitación. Todo eso también está en la presión de las nuevas tasas de basura, que como todos los ayuntamientos nos hemos visto obligados en sacar adelante en cumplimiento de ley esas tasas de basura, y todo eso se nos va viendo un presente bastante complejo. Unos pliegos que son deficitarios y unas tasas de basura que realmente no son acordes al servicio que debemos de dar en el municipio, pero poco a poco estamos cambiándolo para cuanto antes tener esa licitación y por lo menos cubrir el 100% de la demanda que nos piden cada municipio.
12: A veces se dice que los concursos públicos estos los carga el diablo, pero un poco de verdad hay en ello. De hecho, sorprende que cada vez está siendo más habitual que muchas empresas no quieran presentarse a estos concursos públicos para gestionar diversas áreas de los ayuntamientos. ¿Cómo lo viven como alcalde y alcaldesa? ¿Angélica?
8: Nosotros en realidad en toda la isla, en La Gomera, tenemos muchísimos problemas para que las empresas se presenten a todas las licitaciones que sacamos. No, ya no de obras, porque casi hay escaso personal, empresas de limpieza, de mantenimiento de depuradoras, de cloradores. Es que en verdad existe un gran problema. Ahora justamente no nos pasa como lo que nos pasaba en el 2010. Bueno, yo llevo solo esta legislatura, creo que David también lleva esta legislatura nada más, porque he coincidido con él, yo siendo consejera de Agricultura y él siendo director general de Ganadería. Lo conozco a David. Y nos ponemos cara porque hemos coincidido en alguna ocasión. Pero verdaderamente estamos teniendo muchísimos problemas. Ahora hay trabajo, pero no hay trabajadores. Volver a anclar la población, toda esta población que ha salido fuera de la isla en buscando oportunidades de empleo, que ahora las tengamos aquí en nuestra isla y necesitamos que sean motivadoras, que lleguen, que la gente se interese y que realmente quieran volver y quieran anclarse. Pero bien es verdad que todo esto viene aparejado con un problema de vivienda que creo que tenemos todas las islas y que cada vez va creciendo más y que tenemos que buscar soluciones desde los ayuntamientos, desde los cabildos, desde todos los entes públicos.
12: ¿Similar la experiencia en Puerto del Rosario?
9: Sí, la verdad es que en esta legislatura hemos visto diferentes altibajos, tanto en el momento de la vivienda, pero por ejemplo, yo voy a poner un ejemplo en Puerto Rosario. Ahora mismo tenemos dos vacantes de chofer para limpieza viaria, que nos cuesta muchísimo encontrar chofer vinculado al convenio de de limpieza para cubrir esas bajas y tener un servicio 100% operativo. Pero es que día tras día hemos visto como las licitaciones, por ejemplo, de centros culturales como el de Tetir, La Matilla, Parque de Bomberos, lo hemos tenido que sacar por 3 veces para poder de alguna manera revisar precios y demás y poder adjudicar de forma definitiva. Y eso ya no es un triple esfuerzo en este caso para poder sacar adelante proyectos necesarios. Por eso muchas veces estas limitaciones van paralizando o van frenando un poco el desarrollo del día a día de la administración. Pero bueno, con ello contamos y con ello tenemos que buscar las soluciones arriba de la mesa, que son pues este tipo de actuaciones, de no seguir, no frenar el intento, seguir con estas licitaciones y sobre todo, al final tener una planificación a corto plazo importante para asfalto, para obras y para los servicios, que al final es lo que los ayuntamientos, lo más que demandan los vecinos y lo que debemos de sacar adelante son los servicios de calidad de vida en nuestros vecinos.
12: Me llama mucho la atención porque esto es algo que es recurrente en muchas empresas. He estado durante 4 años recorriendo Canarias a través de los restaurantes y era extraño la semana que de 5 restaurantes que hacíamos, en 3 no nos hablaran de problema para encontrar personal y sobre todo cuando hablamos de las islas no centrales. Pero luego hay mucha gente en el paro, entonces algo que me llama poderosamente la atención, que haya necesidad de empleo, pero que sigan habiendo personas en el paro. Es decir, ¿qué pasa? ¿Que necesitamos de alguna manera coordinar la formación con la demanda que hace falta ahora mismo en el empleo, alcaldesa?
8: Bueno, sí, también ese es un grave problema, la formación que en muchas ocasiones tiene el perfil que está en el Servicio Canario de Empleo no se ajusta a la demanda que solicita el ayuntamiento. Comentaba también el alcalde de Puerto que justamente habían sacado 2 plazas de conductores y que les era casi imposible pues cubrirlas. También aquí pasa lo mismo, cada vez la gente o todos nosotros no nos preocupamos por formarnos y por adecuar también esa formación a las posibles ofertas que nos puedan salir allá donde estemos. Sin duda alguna, yo creo que la oferta de conductores les pasa a ellos y nos pasa a nosotros también. Nosotros actualmente estamos negociando el convenio del ayuntamiento y bueno, a ver si finalmente sacamos la RPT. Y es muy importante que el convenio pues apueste porque dé garantías a todos los trabajadores y que se puedan conseguir todas aquellas metas que ellos siempre vienen luchando nuestros antepasados hace muchísimo tiempo, pero que se reflejen en el convenio, porque si el convenio no es apetecible, nadie va a querer venir a trabajar con el ayuntamiento. Uh-huh. Yo siempre digo que, claro, tú tienes que ofrecer una igualdad, pero también te tienes que formar, porque se dará la oportunidad a aquel que mejor formado esté, y para eso salen estas plazas a concurso y, bueno, se intenta cubrir de la mejor manera. Y creo que que como funcionario se vive muy bien y todo el mundo pues queremos ostentar o tener la posibilidad de poder coger alguna plaza como funcionario, pero hay que formarse y carecemos de mucha iniciativa por parte de los ciudadanos para formarse en virtud de la necesidad que puede haber en un pueblo.
12: David.
9: Sí, es cierto que muchas veces de las dificultades del día a día, y solo voy a poner una, antes lo decía la alcaldesa Angélica, hemos coincidido en otras administraciones, yo como director, ella como consejera, pero de los cargos más duros, pero más cercanos y más gratificantes es el cargo de alcalde y alcaldesa. Es decir, sacar adelante aquellos problemas del día a día que afectan a los ciudadanos y es reconfortante a la hora de poder trabajar no solo para tu municipio, sino también para mejorar tu municipio. Yo de director, es verdad que al final un área, en caso de ganadería, muy concreta, muy vinculada a un sector muy concreto, pero cuando llegas a un ayuntamiento se multiplican los problemas y hay que buscar la manera de sacar adelante todas aquellas demandas del día a día en un municipio.
12: Tengo un último punto que hacerles, alcalde y alcaldesa, porque más de 260 municipios de España se van a movilizar mañana bajo el lema por Ceuta, aunque hablan de que es un acto pacífico y de la ciudad, que no se trata de una campaña, que se trata de apoyo al pueblo ceutí. ¿Tienen algo previsto ustedes en sus municipios? ¿Acudirán a otra convocatoria de la isla, David?
9: Nosotros el viernes pasado, Junta de Gobierno, aprobamos un manifiesto en apoyo y solidaridad con la ciudad autónoma de Ceuta. No vamos a participar por la tarde en los actos organizados en las diferentes manifestaciones a partir de las 7 y las 8 de la tarde, más bien por criterio propio, por evitar confusiones o confrontación entre la población, pero sí hacemos un acto mañana a las 12 del mediodía, una lectura de manifiesto en la puerta del ayuntamiento, todo el grupo de gobierno, todos los concejales también de la oposición, donde queremos mostrar la solidaridad con el pueblo ceutí y también ser conscientes de situaciones similares que hemos pasado en Canarias y que necesitamos el apoyo y la unión de todos, pero no buscar mayor división o mayor confrontación de la que ya están pasando día a día en Ceuta y sobre todo los vecinos de la ciudad de Ceuta.
12: ¿Alcaldesa Angélica?
8: Bueno, nosotros la verdad que al igual que ha hecho Puerto, no nos vamos a sumar a ninguna manifestación o concentración que se vaya a convocar. De todas maneras, aquí, lo que es en la isla de La Gomera, todavía la delegación no nos ha comunicado nada, que sería la entidad que en este caso autoriza, pero bien es verdad que el jueves tenemos en el pleno convocado ya un punto del orden del día para manifestar nuestro apoyo al pueblo ceutí. Uh-huh. No podría ser de otra manera y trasladar pues nuestra solidaridad con ese pueblo vecino que viene viviendo pues esta oleada que nosotros en algunas ocasiones también lo hemos tenido, pero en menor medida.
12: Alcalde, alcaldesa, ha sido nuestra primera edición, nuestro primer encuentro en este gabinete de alcaldía. Ha sido un auténtico placer, espero que coincidamos más. Oiga, y si hay que ir a unas fiestas o a otras, el equipo de Roscas y Cotufas tiene la mochila preparada y las playeras y las tenis sobre la marcha, ¿eh? Un abrazo muy grande, feliz tarde.
8: Feliz tarde, muchísimas gracias.

0: 24 minutos para llegar a las 6 de la tarde. Nos están contando a través del WhatsApp de la radio. Ya lo saben que es nuevo el 628-515151. Es nuevo para mí y enseguida también para el invitado que nos acompaña, que es mucho más que invitado porque es colaborador del programa, ha sido colaborador de la radio y lo sigue siendo durante muchos años. Para nosotros este WhatsApp es nuevo, para ustedes lo saben perfectamente, pero hay que recordarlo, 628-5151, y nos dicen que vamos a cuidar el mensaje respecto a cuando hablábamos que ni papel higiénico siquiera, ni nada por el váter. El papel higiénico que llega a un tramo semi-obstruido, pues es un ejemplo también exactamente lo mismo que con las toallitas. Lo mismo como prendas de ropa, que hay personas que han utilizado la prenda de ropa y que la han tirado por el váter. Todo eso se traduce en problemas e incluso el propio papel higiénico. También nos preguntan si podíamos decir cómo se llama, cómo es el caricatura de Abraham García. Él firma en Instagram como Abracaricatura es como firma Abraham García en Instagram. Pero ahora estamos de enhorabuena, porque tenemos por delante, y es de verdad, desde la perspectiva más personal, un auténtico placer en recuperar para la radio que huele a millo, para la radio que se pica entre horas, alguien que sabe poner en orden a los propietarios. Y sobre todo a ellos, a quienes viven con nosotros y que son animalitos de cuatro patas, a los perros, a los perretes, que llama el educador canino y presidente de Terapican, Pedro Oliver. ¿Cómo estás, mi niño?
1: Pues mira, estoy totalmente encantado. Buenas tardes, Kiko. Me siento feliz y realmente es volver a casa. Porque empezamos en el 2015.
0: Fíjate, yo sabes que estaba echando la vista atrás y digo, ¿cuánto tiempo puede haber pasado? Y no lo tenía claro.
1: 11 años hubo. Estábamos comentando antes que Ana me envió un SMS, entre medias inventó el WhatsApp.
0: Fíjate, que nos comunicábamos primero por SMS.
1: Efectivamente. Ay. Y a partir de una entrevista, nos pareció buena idea que volviera a repetir y desde entonces hemos ido, pues eso, programa tras programa, temporada tras temporada.
0: Ha sido sección en una más uno, ha sido también compañero en la Alpispa con Eugenio y con Mercedes, ¿sí? Y ahora pues regresas a
1: Roscas y Cotufas.
0: Al inicio, al origen,
1: claro,
0: ¿verdad?
1: Efectivamente, absolutamente encantado y tan contento de que la gente siga reclamando una sección donde se hable de los perretes.
0: Sí, porque además se han convertido en otros miembros literalmente de la familia.
1: Y de los dueños irresponsables, que también tenemos que hablar
0: también
1: de eso.
0: Hay, que muchas veces cuando hay problemas con las mascotas, no es un problema del animalito, sino de su dueño.
1: Efectivamente.
0: Y claro, y nos planteamos, Ana, Andrea y yo esta mañana, claro, y si le ponemos otro nombre, porque esta sesión empezó llamándose Amigos para Siempre.
1: Correcto.
0: ¿Te acuerdas que nos gustaba?
1: Sí.
0: Cuando saltamos a la mañana, a una más uno, jugando con el más, le llamamos Más que Mascota.
1: Correcto.
0: Luego también...
1: Y las sintonías durante años ha sido Tengo un perrito pequinés.
0: Sí, ¿te acuerdas?
1: No, pero es que ha sido hasta la temporada pasada.
0: Hasta el otro día.
1: Correcto.
0: Y ahora estábamos pensando en algún nombre, a ver qué podría sugerir vida de perros. No te gusta mucho.
1: Y la audiencia nos puede ayudar.
0: Pues ahora lo preguntamos a través del WhatsApp, que es el
1: 628.
0: No, 658.
1: Fatal, ya, suspendido. 658.
0: No, perdón, era correcto. 628. El error es mío.
1: Me va a chispotear el primer día. Ya va a hacerme quedar mal.
0: El error es mío.
1: Así luego me ve la gente por la calle y no me da credibilidad ninguna.
0: No, ¿por qué no?
1: 628-515151.
0: Pues miren, ¿qué nombre le gustaría para esta sección dedicada al mundo de nuestros perretes, de esas personas que conviven con nosotros? Teníamos algunas propuestas, vida de perros, que ya la quedamos descartada.
1: Es que parece un poco a la época del cine kinky.
0: Sí, ¿tú crees?
1: ¿Te acuerdas las películas de cine kinky? Que algo de sí, vida de perros, ¿no? Y entonces como de...
0: Otra vez volver a los 80,
1: sí,
0: ¿no? Los 90,
1: sí,
0: ¿no?
1: Sí, como que
0: pues
1: no,
0: nada,
1: como que no.
0: La descartamos.
1: No.
0: Con buenas pulgas.
1: Buenas pulgas sería...
0: Bueno, aquí la tenemos.
1: Sería... Y por aquí nos dicen perreando.
0: Perreando.
1: Que...
0: Perrea, eso es otra cosa, ¿no?
1: Efectivamente, no sé.
0: Bueno,
1: yo casi que confío en el criterio de la audiencia. Bueno, espérate, tú abres la que nos suelta.
0: Claro, porque veremos, porque yo si fuera oyente en este momento haría alguna gamberrada.
1: Seguro.
0: Diría
1: yo,
0: algún nombre gamberro.
1: Yo,
0: seguro.
1: Yo lo tengo.
0: Mira,
1: clarísimo.
0: Aquí hay perro encerrado.
1: Con lo crítico que soy, tiene juego. Porque yo soy muy crítico y mira, esta mañana precisamente me preguntaban y me decían, ¿tú estás a favor o en contra de que los perros paseen por? Y me ponían varias zonas en las que están prohibidos en las islas. Y yo decía, digo, hasta que los dueños no se saquen un carnet de llevo a mi perro y estoy pendiente de mi perro y no del móvil, y entonces cuando estoy pendiente de mi móvil el perro se caga y yo ni siquiera lo veo y me voy, y no es que lo haga como un acto de maldad dejar la caca del perro, sino que es que ni siquiera me da cuenta que el perro cagó, no dejaría entrar a los perros con propietarios irresponsables en según qué sitio, sinceramente.
0: Pues mira, ya nos está empezando a llegar nombres a través del WhatsApp del 628-515151. Pero mira, dejando huella.
1: Me gusta mucho.
0: Dejando huella.
1: Me gusta mucho dejando huella.
0: Y tenemos otra opción que tendría esta sintonía prácticamente propia y todo. La vida es perra.
1: La vida es perra.
0: Por la vida bella.
1: La vida es perra.
0: Con música gana el nombre, ¿eh?
1: Sí.
0: Con música gana.
1: La vida es perra. Mira. Pero es que parece que seamos un poco extranjeros, ¿verdad? La vida es perra.
0: Tú sabes que yo
1: no te esperro, yo no te esperro.
0: Tardaría poco en llamarte perro, Oliver. O sea que...
1: No, pero es que me pasa constantemente.
0: Eso me va a pasar.
1: De todas formas, cuando cojo un taxi o en algún sitio donde escuchan la radio y me dicen, nadie sabe que me llamo Pedro. Me dicen, tú eres de los perros,
0: de
1: ¿no?
0: De los perros, me encanta.
1: Digo,
0: mira, Marisol lo dice, amigos de cuatro patas.
1: Siempre es mejor amigos de cuatro patas que amigos a cuatro patas. Sí.
0: Sí, depende.
1: Sí.
0: Oye, dejando... mira, Manuel Santana nos dice perrito responsable.
1: Ay, mira, no se lo compro a este oyente porque los responsables no son los perritos, son los dueños.
0: Que son los que les educan.
1: Que son los irresponsables, sí, porque tenemos muchos dueños responsables, pero tenemos unos cuantos irresponsables que hacen mucho ruido.
0: Te iba a decir eso, que encima son unos escandalosos, porque son pocos, pero hacen mucha bulla.
1: Claro, pero llevan perros muy grandes que cagan demasiado. Sí, pero...
0: Y hay que recogerlos siempre.
1: Siempre. Llegamos a tener una canción que la recuperaremos algún día de nuestro querido Javi con B. Que hablaba de la recogida de las cacas y que nos la hizo precisamente para la autonómica y para la Asociación Canaria Terapicán. La volveremos
0: Javi
1: a recuperar. Conde,
0: un beso grande, amigo.
1: Sí, allá donde esté.
0: Mira, nos siguen aquí dando propuestas a través del 628-515151. ¿Tú tienes alguna propuesta?
1: A mí es que dejando huella me ha gustado
0: mucho. ¿Te gusta dejando huella? ¿Más que la vida es perra? Ojo, que podíamos dejando huella, pero con la música de la vida bella.
1: También es verdad. Podemos hacer.
0: Y mezclamos ahí
1: las dos cositas. Dejando huella. Lo que pasa es que me parece que hay una entidad en Lanzarote que se llama. Igual por eso me suena y me gusta, porque creo que hay una entidad en Lanzarote que se llama Dejando huella.
0: Y dedicada al mundo de.
1: Sí, claro. Dedicada al mundo del perro. Entonces tampoco vamos a quitarle el nombre.
0: ¿Tendremos algún conflicto legal si lo usamos?
1: No lo sé, pero no creo que le haga mucha gracia. Entonces lo miramos y lo analizamos y que la gente.
0: Que nos sigan escribiendo.
1: Sí, mira, yo quería comentar un par de... Porque en todo este tiempo hemos crecido y hemos hecho muchas cosas. Sí. Y no sé si me da tiempo a comentarte un par de cositas.
0: Vamos a estar hasta las 6. Mira, hasta yo he estado en una de esas cosas. Con mi compañera, con Cata.
1: Por supuesto que además te esperamos pasado mañana. A las 10 de la mañana empieza, por lo tanto la gente tendrá que llegar un poquito antes y invitamos a toda la gente que quiera asistir porque es entrada abierta en el Museo Elder. El próximo día 3, que es jueves, a las 10 de la mañana, se inicia el acto de entrega de los primeros perros de asistencia de la comunidad autónoma que se han educado. No son los primeros perros de asistencia, porque están todos los de la 11 y alguno más que ya había llegado a la comunidad autónoma, pero sí que se entregan dentro de un programa formativo que hemos hecho con el Servicio Canario de Empleo, con la Consejería de Turismo y Empleo. Hemos formado... A eso sí, los primeros instructores de perros de asistencia y han formado, claro, para prepararse y para formarse han tenido que educar unos perros que también puso el Servicio Canario de Empleo y una vez que esos perros han estado educados, pues se ceden de por vida, mientras los traten bien y todo siga como tiene que seguir, a familias que tienen personas con discapacidad y que van a ser usuarios de perros de asistencia. Entonces, estos perretes como... Es una figura tan desconocida, quisimos que tuvieran madrinas y padrinos que pudieran, pues eso, en sus redes, hacerse unas fotos, salir con los perretes y tal. Y tú has sido, junto con Cata, uno de los padrinos y madrinas de uno de los perretes. Y bueno, han habido ahí, pues, más padrinos y más madrinas. Y estos perros se entregan el jueves a las 10 de la mañana. Es un acto muy rapidito, porque además... 5 de las personas que reciben estos perretes son niños con TEA, con trastorno del espectro autista. Y el acto tampoco puede ser muy, muy, muy, muy largo, pero sí que contaremos con la presencia del vicepresidente del Gobierno de Canarias, contaremos con la presencia de representación de la Consejería de Bienestar Social, por supuesto estará la consejera de Turismo y Empleo, Jessica de León, estará María Teresa Ortega, que es la directora general del Servicio Canario de Empleo, y habrá un pequeño parlamento de una de las familias que recibe el perro, y yo seré el que conduzca este mini acto como presidente de Terapicán, del que nos sentimos absolutamente orgullosos.
0: Qué bueno. ¿Cuántos perros han conseguido superar también el proceso?
1: Hay 10 perros. Los que entraron fueron 10 perros. Uno ha quedado descartado por cuestiones de carácter, que además había sido un perro que había sido cedido y donado. Y luego los otros 5 van para personas con trastorno del espectro autista. Uno, que es un perro que lo vimos desde el principio, que es un perro que le encanta trabajar, Don Santiago.
0: ¿Le llama Don Santiago?
1: Se llama Santi, pero le llamamos Don Santiago porque es un perro con gran envergadura y gran personalidad. Y es un perro que le encanta trabajar, pero que sabemos que se va a aburrir soberanamente trabajando para una persona con discapacidad. Y entonces eso puede superar al perro y pensamos en el bienestar animal. Entonces vimos que ese perro es un animal fantástico para la unidad canina de rescate.
0: ¡Qué bueno!
1: Y entonces se lo vamos a entregar en directo a Manuel, que es quien gestiona la unidad canina de rescate del Hierro. Viene desde el Hierro, se le entrega a Santi y Santi se va para la unidad canina de rescate del Hierro, que es un equipo que participa en cuestiones como la dana y grandes búsquedas. Quiero decir que es una unidad canina muy
0: seria. Y hemos
1: visto
0: los terremotos de Venezuela y Colombia, cómo los perritos han ido encontrando personas.
1: Para que luego me digan que no podemos entrar con el perro según qué sitios.
0: ¿Verdad? ¿Tú te imaginas?
1: Es
0: ¿verdad?
1: Como me dan ganas de decirle, pues como te pierdas no te va a buscar el mío. Uh-huh. Que bueno, el mío tampoco porque no tengo ahora mismo, pero lo va a poder buscar. Entonces, esos 6 perretes se van a entregar allí en directo y luego hay 3 perretes que se quedan ahí un poco a la espera de terminar de adiestrarse, porque este curso empezó de una manera muy acelerada gracias al empeño de la administración pública y de una serie de técnicos que han hecho para que apostaron para que esto saliera, pero en el momento en que se decidió, claro, hubo que comprar perros a personal muy muy preparado de la península, gente que cría línea de trabajo de labradores. Y entonces no tenía suficientes camadas, entonces hubo que comprar perros que eran muy chiquititos. Claro, entonces vinieron perros con 3 meses y medio y con 4 meses, wow, que decían, o sea, ¿y qué les vais a enseñar? Digo, pues de momento aguantas el pipí y la caca, es decir. Uh-huh. Y entonces esos perretes, pues como Suso, como Sara, se han quedado todavía chiquititos. Y entonces esos se quedan para un segundo programa que hemos empezado a día de hoy. Y es que de los instructores que han finalizado el curso, que finalizaron el 26, el día 1, es decir, hoy 10 de ellos han sido seleccionados y se han incorporado a un equipo de trabajo que va a durar desde septiembre hasta diciembre y que van a hacer la mayor campaña de asesoramiento sobre qué son los perros, de asistencia para personas con discapacidad, de qué son las personas con discapacidad usuarias de perros de asistencia, de qué derechos tienen y de qué es la profesión de instructor de perros de asistencia y toda la legalidad que lo envuelve a ello. Es decir, ¿quién puede tener un perro de asistencia? ¿Quién no puede? ¿Qué perro sí es de asistencia? ¿Y qué perro es un fraude? Porque tenemos de todo. Porque y esto todo se va a hacer en las 8 islas.
0: Todo eso hay que acreditarlo. ¿Qué función van a tener estos perros con estas personas con discapacidad? ¿Cómo le va a mejorar la vida a estas personas?
1: Pues mira, en este caso, 5 de ellos, perdona, me he despistado de uno que va para una persona sorda. Hay un perro que es para una persona sorda, que consiste en que la va a avisar de todos aquellos sonidos que le sean importantes para esa persona, porque se hacen a medida para esa persona. Uh-huh. Si hay una alarma, si le está sonando permanentemente un aviso de algún tipo en el domicilio, si hay un tipo de aviso en algún sitio que esa persona con frecuencia, si dicen su nombre. Entonces, porque a veces van a sitios y los nombran.
0: Al médico, por ejemplo.
1: Claro, y los nombran, ¿vale? Entonces
0: el perrito va a identificar el nombre de su dueño.
1: Correcto, y el perro la avisa, y la avisa mediante, tiene una serie de figuras específicas, una serie de posiciones que avisan a la persona sorda.
0: Es increíble cómo los animales son capaces de aprender todo
1: pero
0: eso.
1: Pero se lo pasan súper bien, porque es que además, claro, con cada aviso, con cada cosa, reciben un premio, con lo cual el perro está deseando que te llamen.
0: Claro.
1: Y los que son para personas con TEA, Depende de cada uno, son todo menores a dónde van, y depende cada uno de la necesidad que tenga. Pues, por ejemplo, hay algún niño con TEA que lo que tiene son conductas escapistas, entonces van anclados con un arnés al perro, y cuando va a querer salir a correr, el perro hace un anclaje, es decir, el perro se para, por eso son perros de tamaño grande, y entonces el perro lo que hace es que evita que este menor o que esta menor salga corriendo. Y uh-huh. Luego tenemos otros, por ejemplo, que sencillamente acompañan al menor, porque a través del acompañamiento pues se evita un mutismo selectivo, o son capaces de entrar a según qué sitios que de otra manera no sabrían entrar, o el niño, si entra en algún tipo de bucle, entra en algún tipo de repetición, de balanceo, de aleteo, de lo que sea, el perro lo percibe en ese momento y el perro ya está entrenado específicamente para ese usuario y hace a lo mejor presión en algunos puntos concretos, o se echa encima del usuario, o sencillamente le da y se restrega para que el usuario salga de esa situación en la que está entrando y de ese bucle. Entonces cada perro está entrenado.
0: Le va a dar como una tranquilidad a esa persona tremenda.
1: Absolutamente.
0: ¿No? Ir con su animalito, qué maravilla.
1: También es verdad que entregamos los perros como muy justitos, porque ha sido todo como muy justito, ¿no? Entonces se entregan los perros preparados, pero todavía con que le faltan cositas, y entonces por eso este mismo programa, que va a durar 4 meses, no solamente van a difundir en las 8 islas cuál es la profesión, qué perro sí, qué perro no, etcétera, etcétera, etcétera, sino que también se quedan de responsables de revisar estos perros que se entregan a estas personas, y además se van a formar como técnicos en terapia asistida con perros. Es decir, es un auténtico revulsivo dentro del mundo del adiestramiento, de los perros de asistencia, etcétera, etcétera, etcétera. Y recordamos, y aprovecho que estamos donde estamos y en el medio que estamos, el único centro de instrucción de perros de asistencia de la Comunidad Autónoma de Canarias actualmente es la Asociación Canaria Terapican. Entonces, todos esos perros y todos esos centros y todos esos adiestradores que están diciendo que están adiestrando perros de asistencia, llámennos y consulten, porque
0: deben
1: no
0: acreditarlo,
1: es real.
0: Deben acreditarlo.
1: Tienen que buscarlo, ellos tienen que buscar en el Repacán, que es el registro de perros de asistencia de Canarias. Si en el Repacán no aparece el centro, es que no es legal. Uh-huh. En Canarias.
0: Ahí hay un poquito de picaresca también, ¿no?
1: Sí, sí, sí, pero siempre sale afectado el usuario, entonces
0: es quien pierde,
1: es que
0: claro.
1: No es barato instruir un perro de asistencia.
0: Pedro, la gente nos conoce, la gente te conoce, y hay gente que hace preguntas como educador canino.
1: Venga.
0: Mira, nos pregunta una persona, Otala, buenas tardes, nos dice, tengo un perro pequeño, mezclado, simpático, cariñoso, pero pone
1: pero,
0: en mayúsculas.
1: Siempre hay que esperar al perro, siempre.
0: Pero esto pasa con todo, Cuando alguien te dice muchas cosas buenas,
1: sí, sí.
0: Pero solo como amigo. No, venga. Aquí dice, pero huele muy fuerte. Huele a perro. Le baño, pero nada. ¿Qué hago?
1: Bañarlo menos.
0: ¿En serio?
1: Bañarlo menos, sí. Uno de los errores que cometemos es bañar al perro, por ejemplo, cada semana, cada 2 semanas. Eso es un error. Cada vez que bañas al perro con tanta frecuencia porque te huele a perro, el perro lo que hace es que genera mayor grasa corporal para protegerse de todos esos productos que no dejan de ser agresivos para la piel en un momento dado. Entonces, lo primero que tiene que hacer es llevarlo a bañar a un centro que sea especializado en perros, que no lo bañe en casa. En segundo lugar, que si lo baña en casa, utilice champús específicos para mascota. Y luego que aguante este olor y lo aguante un tiempo y lo bañe al perro cada mes, mes y medio. Si el perro también tiene un olor muy especial y muy peculiar, que no es a perro, sino que es un olor que no sabría describirte, pero que tú sabes que no es olor a perro, sino que tiene un olor muy peculiar y muy intenso, puede ser una dermatitis importante. Entonces, que lo lleve al veterinario. Si el veterinario lo huele y dice, es una dermatitis, tiene que tratársela. Si no es una dermatitis, es que lo está lavando demasiado y el perro emite demasiada grasa. Por lo tanto, lávelo menos, lávelo más espaciado y lávelo cada mes y medio aproximadamente.
0: Mira, tenemos una tonga de nombres para la sección, porque
1: me encanta.
0: Es una sección que a la gente le gusta mucho. Nos dice la consulta perruna. Bueno, nos dice otro, nos habla de el
1: pero rincón, gracias.
0: Otro, el rincón del perro.
1: Ay, me gusta.
0: El rincón del perro.
1: Me gusta.
0: Luego otro dice manual de supervivencia perruna.
1: Muy largo, muy largo. Se lo compro muy, muy largo.
0: Larguito. Otro dice con una pregunta: ¿qué le pasa a mi perro? Tenemos que saber qué le pasa al perro, ¿verdad?
1: ¿Qué le pasa a mi perro?
0: Otro habla de el lenguaje de los perros.
1: Mira, de esto hay libros, uh-huh. De Turirrugas, que es el lenguaje canino y uh-huh. sí, el lenguaje, las señales de calma y las señales de apaciguamiento, uh-huh. que las iremos nombrando y iremos hablando de ellas para que el perro no te muerda, porque el perro te está avisando.
0: Oye, le vamos a decir a Juan Carlos Sierra, que es un compositor, es un gran creador de música en sí. Canarias, que escucha el programa y me ha escrito él al WhatsApp mío, y él dice, pongo un perro en tu vida. El que nos ponga una canción, que nos haga una canción para esta sección.
1: Por claro. favor, por favor, por favor, por favor. Pon un perro en tu vida.
0: Es lo que dice de Juan Carlos.
1: ¿Me gusta?
0: Es título de una canción, ¿verdad? Pon un perro en tu vida. Así que, Juan Carlos...
1: Y el rincón del perro.
0: ¿El rincón del perro te gusta?
1: Me gusta mucho.
0: ¿Sabes que hubo una época que se utilizaba mucho en educación, en el ámbito educativo, en la educación por rincones, técnica de los rincones, que cada rincón del aula hubiera algo para que el alumnado pudiera...
1: Ay, yo solo conocía el rincón de pensar.
0: Y el de castigo.
1: El rincón de pensar. Vete a pensar.
0: Mira, pues teníamos Dejando Huellas, pero con la sintonía de La Vida Bella. Uh-huh. Pero ahora te gusta mucho El Rincón del Perro.
1: Mucho más.
0: ¿Y seguimos dejando La Vida Bella? Porque La Vida Bella con un perro. Todo el que tiene perrito y uno lo conoce es feliz.
1: Sí.
0: De momento, El Rincón del Perro.
1: El Rincón del Perro me gusta mucho.
0: Ana, no te entendí. Repíteme, Ana, porfa. A Ana le gusta La Vida Perra.
1: Es que es un poco como de turista del sur. La vida es perra.
0: Mira, también me lo dicen a través del WhatsApp de la radio. Pero mira, además con foto y todo, Pedro Oliver nos dice, mira, este es Russell. El otro día me vio salir de la casa con las maletas porque me iba de viaje y estuvo llorando 2 horas hasta que llegó alguien a casa.
1: Es un ratonero.
0: Wow, mira, y él dice que le encanta La Vida es Perra, esta persona.
1: ¿Sí?
0: Dice que le encanta La Vida es Perra. Dice, solo se pone así cuando me ve con la maleta de viaje. Claro, ellos saben.
1: Perfectamente. Yo cuando las mías veían que hacía una maleta, se iban a la zona donde estaban guardados los transportines como diciendo...
0: ¿Y yo?
1: Yo voy. Efectivamente.
0: ¿Sabes que he visto?
1: Siempre viajaron con nosotros.
0: He visto en Instagram, esto lo hemos aprendido muchas veces en el programa, que yo llegaba con algo que había visto con Pedro Oliver y después él me desmontaba lo que había hecho el perro. Como por ejemplo, cuando se ponía la mascarilla, lo que hacía era quitarse, le dieron para atrás y se parecía que el perrito se ponía la mascarilla.
1: Sí.
0: He visto como una familia que está haciendo su maleta de viaje y el perrito trae sus juguetes y sus cosas. Pues como para también que lo metan en la maleta de viaje. ¿Eso puede ser verdad? ¿Es algo...? ¿Es IA?
1: Seguramente es inteligencia artificial porque el perro sí puede asociar que vas a salir de viaje, con lo cual él necesita de alguna manera que tú le digas si él va o no va. Entonces sí puede ocurrir que se ponga al lado de algo que es habitual que te lleves, pero que él te traiga los juguetes como de esto es lo que yo quiero que te lleves, me suena más a un entrenamiento de recoger juguetes, como hay muchos perros que lo tienen, que hiciera recoger los juguetes.
0: ¡Ay, Pedro, mira la hora! Mira, ahí está Víctor Hugo Pérez. Mira, te lo estoy presentando, que lo estamos viendo aquí por nuestro canal interno.
1: Buenas tardes.
0: El editor de Canarias al cierre, porque vienen enseguida las noticias de las 6 con esa noticia trágica que adelantábamos a las 5 de la tarde, ese fallecimiento de un motorista que ha chocado frontalmente en el norte de Tenerife. Tendremos más detalles aquí en la información. Contigo, Pedro Oliver, volvemos el próximo martes.
1: El próximo martes es festivo, nos vemos en 15 días.
0: Pues para el otro. Tú libras en el festivo, pues nosotros trabajamos.
1: Yo, claro.
0: Pero si tú libras el festivo,

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1: Muy buenos días, ¿qué tal están ustedes a esta hora de la mañana? Bienvenidos a la hora que canta el gallo. Son muchos los que están en la carretera, son otros cuantos los que están en su casa, son también bastantes los que están ya en la puerta de la finca, parados, escuchando la radio para seguirnos. Gracias por estar ahí, porque también sabemos que ustedes están pendientes de la última hora informativa, de la actualidad informativa, que desde las 6:30 en 30 minutos se la va a traer nuestro compañero Tomás Galván. Bueno, pues nosotros estamos aquí para contarles todo la actualidad en torno a la vendimia, porque queremos abordar estas jornadas. Estamos en vendimia. Y no solamente para hablar de números, de datos, sino hay algo que todos debemos valorar y conocer. El potencial que tienen nuestros viñedos. El trabajo manual y heroico que se realiza. El paisaje que forman. Y la identidad que son de nuestra tierra por aquellos 40 varietales que tiene Canarias. Y hoy hemos elegido a tres mujeres. El vino no es cosa solamente de hombres. A tres mujeres, todas ellas responsables. Nereida es la gerente de la denominación de origen de Lanzarote. Nereida, buenos días.
2: Hola, buenos días.
1: Nancy es la gerente de la denominación de origen de La Gomera. Nancy, muy buenos días.
3: Hola, buenos días.
1: Y Maripaz es la gerente de la denominación de origen de Tacoronte, Acentejo. Comenzamos.
2: Buenos días.
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1: Por la amistad, por supuesto por el respeto y la oración, una pregunta anecdótica, curiosa, pero también para recordárselo a muchos lo que les ha costado a las mujeres llegar donde están hoy. Y es importante que al frente de bodegas, de las empresas, de las denominaciones de origen, de las asociaciones, haya mujeres. ¿Se acuerdan cuando se prohibía o no se dejaba entrar a las mujeres en las bodegas, Nereida?
2: Sí, sí, la verdad que yo tuve la suerte de no tener que vivirlo, pero sí de escucharlo. No vivirlo laboralmente hablando. Pero sí que cuando era más pequeña lo oía allí en el pueblo, y si ibas con tu padre a alguna de estas bodeguitas pequeñas, te miraban como así. Si tú eras todavía como una niña, no, pero si ya eras media adolescente, miraban así como a tu padre y a ti como diciendo, ¿dónde va esta?
1: en la Gomera pasaría lo mismo, Nancy.
3: Bueno, pues yo lo oía de pequeña también, pero no es mi caso porque mi abuela materna fue bodeguera. Entonces yo desde chiquita...
1: Entonces fue una adelantada, una privilegiada.
3: Total. Sí, una adelantada en tiempo, sí.
1: Y en esta historia, Maripaz, ¿por qué no dejaban hablar? ¿Porque las energías de la mujer podían virar el vino, o para que los hombres tuvieran la oportunidad de hablar de las mujeres?
4: Hombre, yo creo que era una excusa perfecta para tener un espacio solo para ellos. No hay ningún otro argumento que justifique eso. Era simplemente el espacio vetado por ellos, por y para ellos. Y bueno, y se buscaron esa excusa como podían buscarse cualquier otra. Científicamente, bueno, por supuesto, bueno, no tiene ningún recorrido.
1: Lo cierto es que viva la historia, porque hoy al frente de tres denominaciones de origen hay tres grandes profesionales, de tres grandes de mujeres. Bueno, empiezan esta vendimia con alegría. Ha llovido, buenos tiempos, pocas plagas. No tenemos el susto de la filosera como fue la pasada vendimia. ¿Alegría, Nereida?
2: Sí, la verdad es que sí. Nosotros alegría, y como bien tú dices, empezamos la vendimia. Yo ya te digo, nosotros estamos casi finalizando la vendimia. Siempre sabes que somos los más adelantados en ese aspecto. Y bueno, la verdad es que muy, muy contentos, porque estamos ya rozando los 3 millones de kilos de uva. Y al final, pues bueno, venimos de estas dos vendimias de atrás con esa escasez, con esa incertidumbre.

0: incertidumbre. El año pasado, pues como bien dices, con la filoxera arriba de nosotros, con ese miedo del movimiento, que el miedo tiene que seguir estando, la prudencia más que el miedo, la palabra correcta es la prudencia, tiene que seguir estando porque, bueno, está ahí, pero la verdad que este año no tiene nada que ver. Ya se veía la viña con la parada vegetativa que hizo en los meses de noviembre, diciembre, enero, la lluvia. Es verdad que nosotros tuvimos un pequeño susto, pero ahí en el inicio, en el mes de marzo, abril, uf, el mildio nos hizo bastante daño. De hecho, de no haber sido ese momento ahí, nosotros hubiéramos superado este año unos cuantos cientos de kilos, los 3 millones de kilos de uva. Ahí la verdad que nos hizo tambalear porque es que reaparecía, lo trataban y reaparecía. Pero bueno, afortunadamente nuestros viticultores fueron capaces de, al final, de controlarlo y bueno, pues se quedó ahí en un daño de mildio en racimos y al final pues tenemos la vendimia esta que estamos muy, muy contentos.
1: 3 millones de kilos, son kilos en el histórico,
0: estamos... Sí, en el histórico estamos como casi como el 2023, un poquito menos. El 2023 fueron de 3.350 y bueno, este año estaremos eso, rozando los 3 millones, quizás 3 millones un poco, porque todavía queda, a ver, estamos prácticamente finalizados, pero lo que es Diego y Moscatel aún queda, esta semana nuestras bodegas están vendimiando, la próxima también, pero ya no te llega un parte con 40.000, 50.000 kilos de uva, te llegan los partes de vendimia con 3.000, 4.000 kilos, y bueno, pues que eso de la Diego Moscatel, que siempre madura más tarde, estamos todavía a principios de septiembre. Nosotros normalmente hasta la festividad de los Dolores aproximadamente tenemos vendimia. Entonces, bueno, pues sí que se pasarán de los 3 millones de kilos de uva justamente porque nos queda por vendimiar Diego y Moscatel. Pero vamos, qué contento.
1: Nancy, el tiempo se ha portado bien con la viña. Ya decía, las lluvias, el frío, porque el frío para la viña como árbol, planta leñosa es clave. En La Gomera me imagino que esos bancales estarán preciosos, ¿no?
2: Sí, sí, el frío del invierno y las lluvias han impactado sobre todo de manera maravillosa en la parte alta, la zona de montaña, el Cercado, Igualero, La Saya y la zona alta de Algeró en Paredes. Hay una producción preciosa, vamos, todavía no se vendimia. Nosotros empezamos la vendimia en zona de costa a cota casi cero, 50, 60 metros sobre el nivel del mar, a mitad de agosto, y todavía estamos empezando en la zona de medianía alta. Todavía nos queda mucho recorrido. Nosotros terminaremos la vendimia en octubre, principios de octubre creo que finalizaremos. Todavía no tenemos gran cantidad en bodega, por eso, porque la viña en zona de costa ha disminuido bastante. Se está centralizando sobre todo las producciones en la zona, como dije antes, en la zona central y de montaña. Y de momento hemos tenido también, como dijo Nereida, mucho problema de mildio y oidio debido a la incidencia de los alisios, sobre todo en la cara norte de la isla. Entonces, las bodegas y viticultores de la zona de costa van a tener menos que el año pasado, pero se va a compensar por las producciones en la parte central y de montaña.
1: Maripaz, ¿y tú te encomendaste al Cristo de Tacoronte? Porque claro, la vendimia pasada, no la podemos olvidar, comenzó y sobre todo en Tacoronte, que era donde estaban ese foco de filoxera. Imagínate, ¿no?
0: O sea, hombre, en aquel momento, vamos a ver.
1: En aquel momento no esperábamos esta vendimia con el éxito que está teniendo, ¿no?
0: Bueno, vamos a ver. Yo no puedo estar, digamos, con esa alegría tan contundente con la que escucho, por ejemplo, a Nereida. Ojalá fuera de esa misma manera, sobre todo porque Tacoronte Acentejo viene arrastrando unos años donde la viña ha sufrido mucho, mucho, y nosotros no somos una zona con viñedo de riego, de apoyo, y lo que sí ha tenido lugar en estos años tan, tan malos, tan nefastos climatológicamente hablando, han sido un abandono muy notable, mucho. Entonces, quizás esta vendimia, evidentemente, estamos
3: contentos si comparamos con el año pasado, donde es que no nos podían salir más cosas, desde la filoxera que ya se ha nombrado hasta la cosecha catastrófica que tuvimos por esa incidencia y esa viña tan agotada. Y este año lo que sí hemos tenido, evidentemente, ha sido un invierno favorable en cuanto a lluvia y en cuanto a frío, que lo que sí ha dado pie ha sido a que se recupere la viña bastante, en medianía y en la parte alta sobre todo, pues está esa viña lustrosa, verde, con vara. Y bueno, yo creo que este año ha sido el año de recuperación de la planta más que de recuperación de cosecha. Yo creo que los próximos años es donde veremos esas nuevas cosechas, esa nueva planta que vuelve a estar en su máximo esplendor de producción. Pero qué duda cabe que por el camino lo que hemos dejado han sido muchas hectáreas abandonadas, sobre todo la zona de costa, la parte baja de Tacoronte, es la que más ha sufrido, la parte baja también de Tegueste, y donde, bueno, ese viñedo que se perdió, pues evidentemente el relevo generacional brilla por su ausencia en el sector vitivinícola, por lo menos en nuestra comarca. Y bueno, por eso decía yo que viñedo abandonado, cubierto de zarza y de rabo de gata, pues desgraciadamente tenemos unas cuantas hectáreas.
1: Claro. Hablemos de los varietales, del patrimonio que tenemos, porque si en el vino es importante el vino, la botella, la etiqueta, más importante es la uva y más importante también es la parra que lo da, y aquí podemos presumir de esos varietales. Si tuvieras que definir un poco los viñedos, los varietales, la calidad del vino de Lanzarote, Nereida, ¿cómo lo dirías?
0: Bueno, es que la calidad del vino de Lanzarote, como bien estás haciendo la presentación, y yo creo que de los de Canarias en general, sí, va precisamente por eso, por nuestras particularidades, no solamente de las variedades que tenemos, sino luego también del suelo, de la idiosincrasia, digamos, que tiene cada isla, que es lo que nos hace diferente. El de Lanzarote, pues bueno, siempre llevamos nuestro estandarte, nuestra bandera de nuestra Malvasía volcánica, y sobre todo también de nuestro listán negro, que estamos intentando poco a poco pues ir quitando ese tabú de que los tintos de Lanzarote no, los blancos sí, los tintos no, y la verdad que llevamos ya un par de años pues también trabajando con la listán negro y con los vinos, y bueno, ahí se van viendo los resultados, los premios que se van consiguiendo, diciéndole a la gente que un listán negro es un listán negro, o sea, que no pueden pensar que vienen a consumir un vino de Lanzarote y pensar encontrar un vino pues de otras variedades que todos conocemos y que estamos empeñados en querer comparar, y no es así, la variedad es lo que es, y lo que tenemos que tener en cuenta es esa particularidad. Entonces, bueno, para nosotros la edición Gracia está en esas variedades, junto con la Diego, con la Moscatel. Nosotros listán blanco tenemos menos, pero también tenemos algo, pero sobre todo con esas cuatro, con Malvasía, con listán negro, con Diego y con la Moscatel, pues de ahí salen prácticamente todos nuestros vinos. Vinos pues de reconocimiento internacional, que no tenemos por qué achicarnos al lado de ninguno. Entonces, bueno, eso es lo que hay que seguir potenciando, porque al hilo de lo que decía Maripaz, que ya nos notaba a nosotros quizás la voz más optimista por los kilos, porque bueno, la filoxera no ha llegado a nosotros y demás, pero sí que tengo que decir también que el relevo generacional también se nota. O sea, es verdad, nosotros tenemos millones de kilos de uva, vemos que hay viñas que se van recuperando, vemos que hay gente joven pues que van también haciendo fincas. Nosotros tenemos la suerte de que aparejado al sector bodeguero hay gente joven, y aparejado al sector bodeguero hay muchas fincas de producción. Entonces al final ahí vemos como que hay un ambiente como más joven, pero no podemos olvidar, ¿no?, del relevo generacional. O sea, eso es así. O sea, cuesta muchísimo. El campo es bastante complicado. Nosotros aquí estamos bastante optimistas también, a ver si somos capaces de aprobar lo que es el plan especial de la Jeria y el PIOR, porque al final son dos herramientas que tienen con una incertidumbre jurídica quien desea trabajar una finca. Pero bueno, estamos viviendo un buen momento, pero el relevo generacional no falta solamente en Tacoronte, sino en Lanzarote también. Se hace difícil. Pero bueno.
1: Y Maripaz de Tacoronte, ¿cuál es la singularidad? Porque en la tierra, el terroir que dicen ustedes, los, los viticultores, los enólogos, es diferente el de Tacoronte con la tierra volcánica de Lanzarote o la tierra de Bancales de la isla de La Gomera. ¿Eso también marca una impronta, una singularidad en la producción y en los vinos?
3: Sí, yo creo que es una de las fortalezas que tenemos de toda la vida, y te diría que no hemos sabido aprovechar. Nos han reconocido en los últimos años mucho más de fuera que nosotros mismos. Es decir, por ejemplo, con esa idea desde hace unos años de globalización, de meter todas las denominaciones en un mismo saco, de querer ser todos lo mismo, y creo que teníamos una gran fortaleza, tenemos una gran fortaleza, sobre todo por esa diversidad de paisajes, diversidad de suelos, diversidad de climas que tenemos dentro incluso de la misma isla de Tenerife, pero no, vamos, qué duda cabe que estamos hablando de Tacoronte, La Gomera y Lanzarote, y son tres territorios totalmente diferentes vitivinícolamente hablando, y eso es una fortaleza que no se da en ningún otro territorio del mundo. Es decir, siendo islas tan pequeñas y que tengamos esa gran diversidad, creo que no hemos aprovechado ese potencial lo suficiente como para distinguirnos a nivel mundial y a nivel local en cuanto a nuestras elaboraciones y nuestra diferenciación. Es muy, muy enriquecedor el que en una cata de vinos de las islas de las que estamos hablando hoy aquí tengamos esa diferenciación dentro de una botella, hablando todos de listán negro, hablando todos de listán blanco, esas particularidades y esa impronta que le da cada zona a la uva, a la maduración y al vino, es única en el mundo, y eso yo creo que no hemos sabido explotarlo lo suficiente.
1: Uh-huh. Nereida, ¿por qué el vino de Lanzarote vale lo que vale? ¿Qué hay detrás de un vino de Lanzarote para... es cierto que también cuando uno valora el producto, cuando lo conoce, pues de la misma forma que paga por un pantalón o por una camisa lo que paga, o por un reloj o por una joya o por cualquier objeto de decoración, pues por el vino igual, cuando uno lo conoce y lo valora, como sabe que es bueno, como sabe que hace un buen maridaje con la cocina que va a realizar o con el plato que va a comer, pues no cuestiona el precio. Pero si tú tuvieras que explicárselo a nuestros oyentes, todo lo que hay detrás de un vino de Lanzarote para valer lo que vale.
3: Porque claro, lo que acabas de decir, cuando ya lo conoces, que es sentado en un restaurante consumiéndolo, ahí al final conoces el producto que va dentro, pero realmente no conoces, como bien acabas de decir, todo lo que hay detrás. Y todo lo que hay detrás es lo que venimos hablando, ese esfuerzo de todos esos viticultores y viticultoras, que no solamente en este momento de la vendimia, sino a lo largo de todo el año, porque ahora se vendimia, se para pues una semana, 10 días, y ya empiezan otra vez a trabajar la viña, a prepararla, todo luego después de que la podas, todos los tratamientos que tienes que hacerle, eso mismo que decíamos, una plaga que casi entraba al mildio, que tienes que estar sobre ella para evitar que se te vaya la cosecha y se quede solamente ahí. Entonces está en primera mano el esfuerzo de todos esos hombres o mujeres del campo para ser capaz de producir esa uva, el mantenimiento, el paisaje, el costo de ese kilo de uva que paga la bodega, que en Lanzarote este año se está pagando a 4 euros, 3,50 euros, 3,60 euros un kilo de uva. Ese bodeguero cada vez también con mayor personal cualificado en las instalaciones, con mejores equipamientos para poder ofrecer un vino pues, a la altura de ese consumidor final. Gente joven incorporándose a todos los proyectos de bodega para intentar también llegar a otros consumidores finales. Ese mantenimiento del territorio, del paisaje, de cultura, de tradición, que todo turista que viene a la isla de Lanzarote o que viene a Canarias de manera general quiere visitar y llevarse ese recuerdo en su retina. Eso, cuando estén mirando un hoyo de la Jeria, una finca en Tinajo, una parcela en Aría, una parcela en Tacoronte, una parcela en La Gomera, por ser las dos compañeras que estamos ahora mismo en la mesa, que se les quede grabado en su retina el esfuerzo que hay detrás de ahí, para que cuando sean y se sienten en un restaurante, lo menos que tengan que mirar es el precio que está puesto ahí. Sin quitar los costes, botella, etiqueta, cápsula y todo eso.
0: Vamos a hablar solamente del esfuerzo que hay detrás de todo eso que nosotros estamos disfrutando en la isla y que después terminamos con un almuerzo en la orilla del mar.
1: Ya.
0: O sea, que eso está hecho por esas manos de hombres y mujeres.
1: Sí, señor. Y además, lo que yo digo muchas veces, y que cuando vayan a La Gomera, Nancy, aunque vean bancales preciosos llenos de viña, todo eso es escalonado, o en cualquier, o en Tenerife por la zona de la Orotava o por la zona de Viraflor, viñedos a 1.300, 1.400 metros sobre el nivel del mar, o en Granadilla a 1.600 metros, esos paisajes, que no se olviden que es paisaje, que hay un trabajo y que es también nuestra identidad en La Gomera. La forastera es la identidad de La Gomera, como en Lanzarote, en la Malvasía Volcánica, como en Tacoronte, los vinos de los que hablaba antes, Maripá. ¿Qué mensaje
2: había? Que...
1: Sí.
2: Sí, sí, que digo que en La Gomera pues nos caracteriza el paisaje de paredones, increíble, el esfuerzo de nuestros antepasados que modelaron nuestra isla para poder sobrevivir, y la variedad local, la forastera gomera, que es la variedad de la cual están elaborados casi todos los vinos. Y como bien decían mis compañeras, somos tan diversos que incluso en una isla tan pequeña como La Gomera, debido al clima y a los microclimas que existen debido a las características orográficas de nuestra isla, surcada por grandes barrancos, hacen que de una misma variedad, que es la forastera, se puedan elaborar infinidad de vinos blancos, secos, semisecos, semidulces, naturalmente dulces, espumosos, y todos con notas totalmente diferentes. O sea, somos únicos y diferenciados, aunque sea en una misma isla y una misma variedad.
1: Maripaz, todo ese esfuerzo que hay, lo estamos comunicando bien, todo esto que hemos hablado y lo que queda por hablar, pero todo esto del valor, del varietal, del paisaje, de la erosidad, porque mira que para participar en un concurso mundial de vinos heroicos, de vinos de que se cultivan desde los 300 metros sobre el nivel del mar a los 1.700, donde participan 17 países en el concurso este de Servín, que se dan más de 1.000 premios y que Canarias se traiga para acá casi unos 90 premios, algo bueno tendremos. ¿Cómo transmitirle, cómo comunicarle al consumidor, al visitante, al que llega por primera vez a la bodega o a la tienda o al restaurante, todo el valor que hay detrás de esa botella, de esa etiqueta y de esa botella que va a descorchar?
3: Pues mira, yo ahora mismo te diría que realmente la valoración que tenemos de nuestros vinos es muy interesante, sobre todo porque el consumidor efectivamente valora pues esa jeria y ese esfuerzo que ha hablado Nereida, valora esos paredones de la isla de La Gomera y también un poco toda esa viticultura manual que ven nuestros paisajes. Y creo que últimamente, repito, nos reconocen incluso más fuera que dentro. Lo que falta y lo que es fundamental es que las administraciones, la parte política que tiene que luchar y pues en Europa y donde sea por la preservación de esta viticultura, se lo crean. Yo creo que yo demandaría más la importancia de que los que tienen algo que ver con que el sector siga su camino y con todo el potencial y eliminar la burocracia que hay alrededor del campo, creo que son los que los realmente tienen que estar más implicados ahora mismo en el momento. Ahora mismo, por ejemplo, nosotros, y creo que le pasa también al resto de compañeros, realmente lo que falta es vino, es decir, las bodegas, nosotros esperamos una campaña decente, no puedo decir excelente porque no es así, pero por lo menos decente para que las bodegas vuelvan a tener vino para comercializar. En Tacoronte Centejo llevan ya meses varias bodegas que no tienen, que tienen simplemente un tinto tradicional para poder cubrir el mercado que demanda, es decir, entonces bueno, el consumidor nos conoce, nos reconoce, nos valora, nos compra, nos adquiere y nos disfruta, pero creo que la parte implicada y también un poco la parte administrativa y sobre todo hacer algo con potenciar que ese relevo generacional que hemos mencionado tenga facilidades para que, bueno, para que se haga cargo del campo, para que las trabas burocráticas se minimicen y se ayude, sobre todo, y después la disponibilidad, por supuesto, del agua, que es fundamental cada vez más en cualquiera de las zonas vitivinícolas. Antes se hablaba, parecía que el norte no necesitábamos agua, y ya vamos viendo cómo eso no es una realidad. Es decir, no puedes tú motivar a nadie a que coja una finca si no tiene disponibilidad de agua, es un suicidio.
1: Claro que bueno, nos quedan apenas 3 minutos, les pido cada una más o menos brevedad, porque queremos ver qué hacer para el relevo generacional. Hay muchas iniciativas, coordinar la formación de las escuelas de capacitación agraria, hacer cursos de los PFAE, esto de formación profesional, con el compromiso de que va a tener un trabajo en una actividad agraria. Hay que hacer muchas iniciativas porque también, efectivamente, el que quiere poner en marcha una explotación agrícola ganadera, pues tiene que vivir de ella, y eso tiene que controlar. Nereida, ¿tú qué crees?
0: Hombre, esto? Yo creo que lo que estás diciendo es fundamental, el tema de la formación, pero Maripaz acaba de, para mí, decir una de las cosas fundamentales, y es todo el tema de las trabas burocráticas. Al final, el joven sí es cierto, tiene que estar formado, pero la explotación se tiene que hacer rentable. Y para hacer una explotación rentable, al final, tenemos que intentar diversificar las actividades que hacemos ahí dentro. La actividad ligada a enoturismo, agroenoturismo, todo eso es una manera de autofinanciarse. Una explotación como un año, por ejemplo, como estos que hemos tenido atrás de poca cosecha. Una bodega que no tuviera ligada a la actividad enoturística en sus instalaciones, ¿cómo podía vivir con 800.000 kilos de uva que se cogieron el año pasado si no eres capaz de diversificar? Entonces, para mí, relevo generacional, vale, que va indudablemente con la formación y con todas esas actividades conjuntas, con las ayudas que tienen que seguir, pero yo siempre digo que las trabas burocráticas tienen que quitarse o tienen que estar, pero que hay que darle ayuda a la gente, o sea, la gente sabe que tiene que cumplir un procedimiento, pero no puede ser una traba que tú te aburras y al final termines desistiendo del expediente porque te aburre. Entonces, para mí es fundamental eliminar las trabas burocráticas o poner personal detrás que realmente ayude a ese joven o a ese empresario que no tiene por qué ser joven, que un día decide invertir parte de su dinero en el sector primario en lugar de irse a otro de los sectores que seguramente le darían más alegría a corto plazo.
1: Claro. Nancy, brevemente, por favor.
4: Sí, totalmente de acuerdo. Formación y eliminar las trabas burocráticas, porque los aburren, la verdad. Aburren a todo el sector primario, los tienen aburridos y, de hecho, y después nosotros nos cargamos con todo ese trabajo.
0: Y nosotros nos aburrimos con ellos.
4: Sí.
1: ¿Y en La Gomera no necesitas agua, Nancy?
4: Bueno, este invierno ha llovido bastante, pero sí se sigue necesitando. No podemos despilfarrarla.
1: Maripaz.
3: Simplificación de de las gestiones para poner en marcha y para tener disponibilidad para todo lo que conlleva llevar una explotación adelante, sean aguas, sean permisos, y tener también un poco la posibilidad de diversificar dentro de la finca, es decir, que una bodega pueda también tener recursos como enoturísticos y ya, que no todos sean trabas. Yo creo que de esa manera, pues evidentemente podremos hacer rentable una finca y podremos motivar que la gente se acerque al campo.
1: Pues muchísimas gracias, Nereida, Nancy y Maripaz, las técnicas y gerentes de la Denominación de Origen de Lanzarote, de La Gomera y de Tacoronte a Centejo. Buena vendimia, ¿eh? y buen vino.
3: Muchas gracias. Gracias. Un abrazo. Bueno, buena gracias, vendimia a todas. Pues, gracias.
1: Adiós. Bueno, pues a esto le podemos poner una reflexión. Si queremos que las cosas cambien, tenemos que cambiar la forma de hacer las cosas. Contigo, si consumes, hay futuro. Será hasta mañana. Ahora les dejamos con toda la actualidad informativa aquí en la Radio Canaria, de la noche al día, con Tomás Galván y todo su equipo.
5: Es la mañana del 2 de septiembre, son las 6:30.
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5: Buenos días. Mientras estás despertando, Ceuta vive hoy su día, como cada 2 de septiembre. Así lo marca el calendario. Pero esta vez es verdad que es diferente. Lo cotidiano no se altera por una fiesta en esta jornada o por rituales compartidos al menos una vez al año. Lo cotidiano se está fracturando por un colapso que ya dura demasiado. Una ciudad que hace lo que puede con lo que tiene. El espacio es el que es y los recursos son los que son. En Ceuta, anoche, vigilia en la Plaza de África. Un caballa nunca se rinde, es lo que claman los vecinos ceutíes, así es como se autodefinen ellos. Hoy se han convocado, por cierto, concentraciones en apoyo a Ceuta, pero con desacuerdos y matices al respecto. La convocatoria parte de la Federación Española de Municipios y Provincias, que preside el Partido Popular, lo que genera que no haya habido consenso con otros partidos. Moncloa considera que es una politización de la crisis y a este asunto también se ha referido aquí en De la Noche al Día el presidente de Canarias, Fernando Clavijo.
7: Ese izado de la bandera sí lo haremos. Personalmente no voy a acudir a manifestaciones porque creo que se están tratando de utilizar y una vez más están intentando polarizar y politizar este asunto. Yo no puedo entender cómo haya comunidades autónomas que digan voy a ir a la manifestación, pero después cuando me toca solidariamente aceptar menores adultos digo que no.
5: Desde el Partido Popular se muestran preocupados. El vicepresidente canario, Manuel Domínguez, anoche en Canarias al Cierre, aquí en la Radio Canaria.
8: Canarias no es ajena a lo que puede estar sufriendo Ceuta en este momento y no descartemos Melilla. Como canario yo estoy preocupado de lo que pueda derivar de lo que estamos padeciendo hoy en Ceuta. Y esto no es encender ninguna luz roja, no es ser alarmista, esto es ser realista y poner quizás la tirita antes de la herida, que es lo que tenemos que hacer quienes vivimos en esta tierra.
5: Santa Cruz de Tenerife, por ejemplo, sí se va a concentrar, es uno de los municipios que lo hará. No será el caso de Las Palmas de Gran Canaria, de forma oficial, a través de su ayuntamiento. Se justificaba así la alcaldesa Carolina Darias.
9: Ceuta está atravesando una situación de complejidad y lo que requiere es entendimiento, acuerdo, diálogo y comprensión. Por tanto, las cuestiones que se vayan a hacer tienen que partir de ese entendimiento, no de posiciones partidistas que utilicen la Federación Española de Municipios como un espacio para la confrontación. Yo reivindico que la Federación Española de Municipios sea ese espacio que siempre ha sido para entendernos.
5: Tendremos tiempo de analizarlo y de preguntar esta mañana también a la presidenta de la Federación Canaria de Municipios, Mari Brito. También se han convocado para esta tarde concentraciones antirracistas y por los derechos humanos. Y aquí en las islas, en lo que nos atañe de cerca, hablamos de sanidad y de listas de espera. En nuestros hospitales, los canarios tardamos menos tiempo en recibir una cirugía, pero aumenta el número de pacientes en lista de espera. Sanidad atribuye este incremento en parte a la huelga de médicos. Adasad Goya es el director del Servicio Canario de Salud.
10: Preocupante porque entienden que ellos van a tener que seguir secundando huelga nacional y eso es algo que no nos podemos permitir.
5: Se lo preguntaremos esta mañana a los médicos y ampliamos la información.
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5: Todo esto en un miércoles que empieza a tomar forma con calor. Enseguida le preguntamos a Vicky Palma, pero ya sabemos que nada es sacar los abrigos. Y además, desde las 9 de la noche, el gobierno de Canarias ha declarado la prealerta por fenómenos costeros en La Gomera, Tenerife y Gran Canaria. Y todo este programa, para darle forma al miércoles, lo hacemos con Ancor Rodríguez en la realización, junto a la complicidad técnica de Sergio Montesino y de Armando Duque en Televisión Canaria, junto a equipazo cada mañana que hace posible De la Noche al Día, Víctor Reyes en la producción, Eva García en la coordinación y Cristian Luis en la redacción. Con mucho que contarles para unir Canarias también a través de nuestro WhatsApp 628-515151, 628-515151. Enseguida también Cristian Luis nos trae todos los mensajes que ustedes nos van compartiendo en nuestro WhatsApp. Son las 6:35 casi de la mañana.
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5: Eva García, buenos días.
11: Muy buenos días, Tomás.
5: La lista de espera para operarse entre enero y junio pasado se ha incrementado casi un 8%.
11: A 30 de junio, 34.383 personas estaban pendientes de ser intervenidas, 2.252 más que en el mes de enero. Sanidad admite también que ahora mismo hay 160.000 personas en Canarias esperando por una consulta. Las principales demandas están en las especialidades de dermatología, traumatología, rehabilitación y oftalmología, según los datos presentados por la consejera de Sanidad del Gobierno canario, Esther Monzón, que achaca este incremento a la huelga de médicos.
12: No obstante, debido a la huelga nacional en este último semestre, pues hemos podido registrar un leve descenso de la actividad quirúrgica con medios propios del 3%, y ello se ha traducido pues en un aumento, por tanto, de la lista de espera quirúrgica interanual con un incremento del 7,8%.
5: El gobierno aprueba el nuevo estatuto marco pese al rechazo de los sindicatos médicos.
11: Seguimos en el ámbito sanitario porque ese proyecto de ley reforma las condiciones laborales de los trabajadores sanitarios y lo hace pese a las protestas de los sindicatos médicos que reclaman un convenio propio y amenazan ahora incluso con un paro indefinido. Piden retomar las negociaciones y exigen soluciones para la jornada laboral, la clasificación profesional y un ámbito propio de negociación. Levi Cabrera es secretario general del Sindicato Médico en Canarias.
13: Seguimos pidiendo una clasificación profesional acorde a los créditos que cursamos los que en la universidad estudiamos 300 o más créditos, todos los grados no somos iguales. Seguimos pidiendo un estatuto propio del médico y facultativo con mesas específicas de negociación como la tienen el resto de países europeos.
5: Y los trabajadores que estén de baja laboral deberán estar pendientes de las notificaciones electrónicas de la Seguridad Social.
11: Tenemos que olvidarnos de las cartas porque el organismo deja atrás ese envío para determinadas comunicaciones y las traslada a su sede electrónica. Desde ayer, 1 de septiembre, los afectados recibirán un aviso y tendrán 10 días para acceder a la notificación. Pasado ese plazo, se considerará rechazada. José Lozada es profesor de Derecho Laboral en la Universidad de Las Palmas de Gran Canaria. Ha señalado que podría ser un problema para los colectivos no habituados al mundo digital.
14: Es la tendencia, y sobre todo de lo que nos tenemos que ocupar es de esas personas que están pues al margen de ese mundo digital, o que tienen dificultad para acceder, o que no tienen medios económicos para disponer pues de los instrumentos, de las herramientas necesarias para poder efectivamente acceder a esa sede electrónica, ¿no?, y darse de alta.
5: Y vemos cómo es asuntos porque el presidente de Canarias asegura que su ejecutivo apoyará la financiación autonómica.
11: Que se votará este viernes en el Consejo de Política Fiscal y Financiera. El presidente considera que el nuevo sistema permite corregir desequilibrios que hasta ahora perjudicaban a Canarias frente a otros territorios.
7: No, yo lo que quiero saber es la inversión media. Si la inversión media ha quitado el REF, es la misma la de un madrileño o la de un catalán que la de un canario, ¿no? Y siempre estábamos en la cola. Este nuevo sistema de financiación, si sale adelante, corrige eso. Y para nosotros, para los canarios y sobre todo para las generaciones futuras, es fundamental. En este caso, este sistema mejora las condiciones de todas las comunidades autónomas, pero especialmente las de Cataluña y las de Canarias, ¿no?
11: Eso es lo que ha dicho el presidente Fernando Clavijo en una entrevista aquí en este programa. El vicepresidente del gobierno y líder regional del Partido Popular, Manuel Domínguez, ha respaldado la posición del Ejecutivo Autonómico y ha garantizado su apoyo al presidente Clavijo en las negociaciones con el gobierno de España. Domínguez ha dejado claro, además, que será el Ejecutivo canario y no el Partido Popular quien asuma esa negociación.
15: No estará Matilde Asián en esa negociación por dos razones. La primera es porque no está en esa fecha, pero aún estando no hubiese ido. Porque mientras yo sea presidente del Partido Popular en Canarias, las negociaciones con el gobierno de España no las vamos a llevar el Partido Popular.
5: Y La Palma ultima los trabajos en la carretera de Todoque para recuperar su trazado mejorado.
11: Afectada por la erupción del Tajo Gaite, esta semana se modificará el trazado actual sin cortes de tráfico para completar una plataforma de 15 metros de ancho con dos carriles y amplios arcenes que mejorarán la seguridad. El presidente insular, Sergio Rodríguez, ha destacado que esta actuación permitirá mejorar la comunicación en el Valle de Aridane mientras continúan los trabajos para recuperar definitivamente la LP2.
16: Estos días hemos tenido la posibilidad de visitar las obras de reconstrucción de la LP211, la carretera de Todoque, que en los próximos días, dentro de esta semana, cambiará su trazado precisamente para buscar esa vía definitiva que nos permita culminar la obra. En una posterior fase, seguiremos trabajando en la colocación de instalaciones vinculadas al alumbrado público, también aquellas que el Consejo Insular de Aguas quiere colocar para llevar agua a Cuatro Caminos y que tendrán que ver también con telefonía, fibra óptica, etcétera.
5: Y presten mucha atención a este plan Renove de electrodomésticos en Canarias que comienza, Eva, a partir del 15 de septiembre.
11: Estas noticias son de las que nos animan a prestar la atención porque permitirá obtener descuentos de hasta 450 euros para sustituir aparatos antiguos por otros más eficientes. Las ayudas dependerán del electrodoméstico y de su eficiencia y serán mayores para las personas vulnerables. Para acceder a las ayudas habrá que registrarse en la plataforma del Plan Renove y solicitar un bono. Además, será obligado entregar el aparato antiguo del mismo tipo que el que se compra. Hay ya cerca de 200 establecimientos adheridos en Canarias. El coordinador técnico del Plan Renove por parte de FEMETE es Cristian Macías.
17: A partir del 15 de septiembre es el momento de poder solicitar los bonos en la plataforma que comenté antes, gestion.planrenovecanarias.es, y ahí poder solicitar el bono y después acudir con un proceso de venta normal, que vamos a la tienda, decidimos la tienda a la que comprar, y después que nos hagan la factura y ya el comprador aquí ya se olvida del trámite. Desde que le entregue la vieja y le entreguen la nueva en el domicilio, ya todo se encarga el comercio.
5: Y Hemodonación y Pequeño Valiente unen fuerzas para reforzar las reservas de sangre aquí en Canarias.
11: Hay que seguir insistiendo en la donación de sangre, por eso la Dirección General de Hemodonación y Hemoterapia y la Fundación Canaria Pequeño Valiente van a colaborar a partir de ahora para asegurar sus reservas. Tras unos meses complicados, sobre todo por el verano, las reservas de sangre vuelven a estar al día, pero no se debe bajar la guardia. Francisco Rodríguez, director general de la Dirección de Hemodonación y Hemoterapia, y José Jerez, presidente de la Fundación Canaria Pequeño Valiente.
18: Poder hacer la distribución diaria a los hospitales y no tener que reprogramar ninguna intervención quirúrgica durante el verano.
19: Hace falta sangre cada día más y sobre todo para el ámbito que trabajamos nosotros, que es el cáncer infantil. La gente que vaya a correr o los que vayan a ver la carrera, pues también donen, ¿no? Y hagan un acto solidario, no solo yendo a la carrera, ayudando a Pequeño Valiente, sino también ayudando a toda la ciudadanía canaria.
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5: 3 minutos para las 7:45 de esta mañana, que amanece con calor. Vicky Palma, jefa de Meteorología de Radio Televisión Canaria. Hola Vicky, buenos días.
22: Buenos días, Tomás.
5: Impactaban mucho tus palabras ayer en este programa, quitando la ilusión a muchos de nuestros oyentes y espectadores por esto del calor, que nos va a seguir acompañando, Vicky.
22: Sí, el calor va a seguir unos cuantos días más para comenzar este mes de septiembre. Y bueno, todavía hoy resisten algunas nubes de tipo bajo, las tenemos ahora en el nordeste de La Palma, al norte del Hierro, de La Gomera, en el nordeste de Tenerife, norte de Gran Canaria, algunas por la costa oeste de Fuerteventura, también por el oeste norte de Lanzarote y en el archipiélago Chinijo, en La Graciosa principalmente. A esta hora, pues las temperaturas son suaves en medianía, no tanto en el interior y las costas, por ejemplo, de Lanzarote y Fuerteventura, donde tenemos de media entre 20 y 22 grados. En Gran Canaria el ambiente más fresco lo encontramos en medianías del norte, hay puntos de medianías del sur con 23 y 24 grados a esta hora. En Tenerife las temperaturas son hoy un poco más frescas en las medianías del sur que en la jornada de ayer, pero no nos puede llevar eso a engaño, y también se mantienen las temperaturas suaves en medianías en La Palma, en el Hierro y en La Gomera. ¿Qué va a pasar a lo largo del día? Pues en principio parte de las nubes que hay ahora tenderán a desaparecer, dando paso a cielos poco nubosos, prácticamente despejados para el mediodía y las primeras horas de la tarde. Al final de la tarde volverá a entrar algunas nubes de tipo bajo, en principio sin consecuencias. Podrían llegar algunas nubes altas hoy a Lanzarote y Fuerteventura. También se espera que comience a entrar una ligera capa de calima en altura en estas dos islas. Las temperaturas van a ser altas como ayer. Ayer hay que pensar que la máxima ya alcanzó los 34 grados en la isla de Gran Canaria. Hoy vamos a tener temperaturas similares, 33, 34 grados en Gran Canaria, por encima de los 30 en el resto de las islas, salvo La Graciosa, donde la máxima estará en torno a unos 28. Tenemos viento alisio, moderado, con intervalos localmente fuertes en las costas del sureste y del noroeste de las islas. Ahí todavía pueden resistir algunas rachas importantes en estas primeras horas de la mañana. Hay viento también en el mar. Ya han desaparecido hasta ahora los avisos que motivaban la prealerta del gobierno de Canarias, esos preavisos por viento en el mar entre Tenerife y Gran Canaria y teóricamente entre La Gomera y Tenerife. Lo cierto es que es viento alisio, que es lo normal en las islas en esta época del año y realmente a lo largo de todo el año. Y vamos a seguir teniendo ese viento alisio moderado, con intervalos puntualmente fuertes en las costas del sureste y noroeste, las islas de mayor relieve, que por efectos del relieve va a generar rachas notables todavía durante parte de la mañana en la mitad sur de La Gomera, en zonas costeras del sureste y noroeste de Tenerife, en El Paso, en la isla de La Palma, la costa de Fuencaliente, de Mazo y de Garafía, en la zona de la Dehesa y la costa sureste de la isla del Hierro, en toda la costa oeste de la isla de Gran Canaria y también en la costa sureste, y algunas rachas en zonas del sur y sureste, tanto de Lanzarote como de Fuerteventura. Como hay viento en el mar, tenemos más oleaje, casi todo generado por el viento. Otra vez hoy predominará la fuerte marejada. Eso significa que de media las olas van a superar con creces el metro y medio de altura. Y todavía hoy resiste un poquito mar de fondo de sur, afectando a las costas del sur de las islas de mayor relieve. A lo largo del día, pues este mar de sur sí que es cierto que tenderá a remitir, pero bueno, hay que extremar la precaución si nos acercamos a las costas porque hay un poco de oleaje.
5: Pues muchísima precaución, Vicky. En un ratito te volvemos a escuchar aquí en De la Noche al Día.
22: Hasta luego, buenos días.
5: Y en los deportes, Juan Luis Monzón, buenos días. El mercado de fichajes echa el cierre con movimientos a nuestros equipos.
0: Hola, ¿qué tal? Muy buenas. Hasta dos fichajes realizó el Club Deportivo Tenerife en el sprint final. El delantero senegalés Cristian Gómez, quien llega cedido por el Salque 04, y el extremo Gerard Valentín, quien firma en propiedad por el club por una temporada. En la Unión Deportiva Las Palmas el fichaje estaba en casa. Lateral derecho canterano Valentín Pesolesi pasa a tener ficha profesional, mientras que otro canterano, Víctor Villote, se marcha cedido al Nasti de Tarragona. Y hablando de la Unión Deportiva, ayer pasamos un buen rato en el Deportivo de esta casa con Miguel Ángel Ramírez, el presidente de la entidad. Entre muchos temas, Ramírez ha calificado como un baño de realidad el 5-2 encajado en Girona, y aunque cree que el balance actual de 6 puntos en las 3 primeras jornadas es positivo, debe esperar un tiempo prudencial para comprobar las prestaciones del equipo. Un equipo que ya este viernes a las 7:30 quiere pasar a página de la última derrota ganando al Leganés. Lo cuenta el portero José Antonio Caro.
2: Vamos a sacar seguramente muchas cosas de las que mejorar. Como decía el míster, cometer otros errores, pero los que hemos cometido ya no volverlos a cometer. Y nada, seguir juntos, es muy pronto, desde la tercera jornada, sabemos, encima tenemos reciente cómo es esta categoría, cómo es esta liga, y nada, semana que viene en casa otra vez a ganar.
0: Y acabamos con baloncesto, ya que mañana a las 5:30 de la tarde en el Santiago Martín y a puerta cerrada se ven las caras en el debut de pretemporada nuestros dos equipos, la Laguna Tenerife y el Gran Canaria.
5: Gracias, Juanlu. 3 minutos para las 7:10, una pausa y regresamos.
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5: En 10 minutos van a ser las 7 de la mañana en directo aquí en la Radio Canaria, también a esta hora en Televisión Canaria. Hola Cristian, Luis, buenos días.
8: ¿Qué tal? Buenos días, Tomás.
5: Avanza la semana, es miércoles 12 de septiembre y con muchos asuntos también en las portadas de los periódicos, el repaso que hacemos a esta hora para ponernos al día y empezamos como siempre por Canarias.
8: Sí, se habla sobre todo de sanidad y también de Ceuta. En Canarias 7, el día y la provincia abren con esos datos de las listas de espera por una operación en las islas. Esa lista de espera aumenta hasta los 34.383 pacientes. Es el asunto con el que abre hoy, por ejemplo, Canarias 7. Ese es el titular. Sanidad achaca el incremento un 7,4% interanual al impacto de las 34 jornadas de huelga médica. El tiempo medio para entrar en quirófano es de 107 días. Sobre este asunto titulan en el día: las huelgas desinflan el globo de la lista de espera para operarse, y en la provincia la huelga médica infla la lista de espera de quirófano. Además de este asunto que es portada en estos periódicos, destaca por ejemplo en el periódico La Provincia que una veintena de municipios de las islas se unen a las protestas en apoyo de Ceuta. También se habla de transporte en el periódico El Día. El abono único del Estado para trenes y guaguas se olvida del archipiélago. Y mientras en Diario de Avisos, el PP de Canarias se traga la financiación autonómica pactada entre Clavijo y Torres. Los líderes de Coalición Canaria y Partido Popular insisten en que hay cero crispación, pese a la postura contraria a nivel nacional de los populares y la ausencia anunciada de la consejera Sian en la votación del viernes. En cuanto a las imágenes de portada, en este periódico, en Diario de Avisos, este es el asunto de portada y la imagen pues va con este asunto, con Fernando Clavijo y con Manuel Domínguez en portada. Pero, por ejemplo, en Canarias 7 la imagen es de un policía, vemos un policía en primer plano con un grupo de migrantes en el exterior del centro de Lomo Colmenar. El pie de foto del malestar en Ceuta al apoyo en el resto de España. Mientras en la ciudad autónoma siguen las protestas, en cientos de ciudades del resto del país hoy habrá concentraciones de apoyo. Y en los periódicos de prensa ibérica, pues la imagen de portada tiene que ver con el deporte. En la provincia, Guerra y Díaz ante el desafío de sus vidas. Gran Canarios y amigos desde la infancia quieren devolver al Granca a la élite. Esa es la imagen para Cristian Díaz y para Fran Guerra, sonrientes, posando con un balón ayer en el Arena, mientras que en el periódico El Día el titular es: al abordaje, la Laguna Tenerife presume de leyenda y tradición en sus nuevas equipaciones en homenaje al corsario Amaro Pargo y a los balcones canarios. Y a quien vemos pues es a López Aróstegui pues luciendo pues ese uniforme repleto de guiños navales. Esto en las principales páginas, en las portadas de los periódicos canarios, pero si nos vamos al interior de los periódicos, Tomás, te cuento que en la sección de sucesos en Canarias 7 nos hablan de la detención de al menos de ocho narcos en un buque tras un tiroteo. Ocurría ayer en aguas cercanas a las islas. Se trata de una operación conjunta entre la Policía Nacional, la Guardia Civil, aduanas y también cuerpos policiales internacionales como la agencia estadounidense DEA, pues que se ha saldado con la detención de esas 8 personas, 8 presuntos narcotraficantes de nacionalidad albanesa y filipina, tras ser abordados en aguas de las islas pues en ese buque remolcador que navegaba desde Gibraltar con rumbo hacia Marruecos. No se saben muchos detalles de esta operación. Lo que se sabe es que colisionaron incluso esas 2 tripulaciones, esos 2 barcos, y que hubo incluso un intercambio de disparos. Dejaron heridos, no se sabe la gravedad, no se sabe cuántos heridos, pero sí se sabe que hubo heridos, y esas 8 personas, esos 8 detenidos, fueron trasladados a Gran Canaria, mientras que, por lo que podemos leer, ese buque fue trasladado a Tenerife, donde están ahora tratando de localizar dentro de ese buque pues un presunto cargamento de cocaína. Eso en la página de sucesos. En páginas más amables, todavía estamos, como quien dice, en verano, ¿verdad? Aunque estamos en
9: septiembre.
8: Aunque
9: no lo parezca, ¿eh?
8: Sí.
9: Para algunos.
8: Y ya estamos hablando de Navidades en algunos periódicos. Sí, en el periódico La Provincia leemos: Arucas y más palomas ponen en marcha la maquinaria navideña. Los municipios ya ponen fecha al alumbrado ornamental, mientras que Galdar volverá también a contar con una pista de patinaje sobre hielo. En esta noticia que firma Javier Bolaños, pues dan buena cuenta de cómo va a ser esa decoración navideña para las próximas fechas en la isla de Gran Canaria.
9: Pues con estos calores podemos imaginarlo, al menos a ver si nos refrescamos un poco así. Esto en los periódicos canarios, Cristian, pero a nivel nacional, ¿con qué abren las portadas hoy?
8: Bueno, pues vamos con varios asuntos. Se habla de Ceuta, pero también en El País leemos que Alemania acusa a Rusia del ataque con drones bomba. El gobierno de Merz señala al Kremlin como responsable del atentado fallido del 4 de agosto en el aeropuerto de Leipzig. Bonn anuncia represalias contra el régimen de Putin. La imagen sí es para esa acampada de inmigrantes en la playa del trampolín en Ceuta. El gobierno aprueba un plan de choque de 309 millones para Ceuta. En el periódico El Mundo leemos: los alcaldes sin miedo del PSOE dan la cara, hay que apoyar a Ceuta. Al menos 36 regidores, incluidos de capitales y grandes ciudades, desafían la prohibición de Ferraz y se movilizan a favor de los ceutíes y de los derechos humanos. Y la imagen de portada en este periódico en El Mundo es para Arturo Pérez Reverte, nuevo columnista del Mundo. El Mundo me obliga a estar más despierto, me exige más lucidez, dice.
9: Bueno, pues ahí está el repaso a los titulares también de portada, y a esta hora, 4 minutos para las 7, nos preguntamos qué dicen los oyentes. A nuestro WhatsApp, al 628-515151. Cristian, ¿qué nos van contando a esta hora de la mañana?
8: Bueno, mensajitos con los que nos dan los buenos días, con los que nos informan también de cómo está el tiempo en su zona. Ya saben que nos lo pueden enviar al 628-515151. Por ejemplo, como el que nos manda Luigi desde Parque Holandés, desde Fuerteventura. Nos dice: buenos días, equipo, y a todos los de paseo con buen ánimo. Aquí 20 grados, cielo despejado con humedad muy alta, viento, ligeras brisas. Saludos, Luigi, desde Parque Holandés. ¿Has visto qué detallado? Es que así da gusto tener oyentes que nos mandan con tanto detalle.
9: Nuestros corresponsales, ahí por todas partes.
8: Totalmente, totalmente. También Ricardo, desde Gran Canaria, nos dice por aquí, vamos a ver, para no confundirnos con el mensaje de ayer: buenos días, un día especial, hoy la luz del sol brillará con una intensidad especial. Nos dice, además, nos habla de la situación de Ceuta, anima a ir a la manifestación. Canarias puede ser la siguiente, y nos dice también: sensación de calor. Nos manda la foto del salpicadero del vehículo, en el que podemos ver que está escuchando la radio canaria, y nos habla también de la temperatura de ese lugar en el que está, en Ingenio, 22 grados marca el coche, esa imagen que nos marca, perdón, 23 grados, la de 22 era ayer. ¿Has visto? Ha subido un gradito.
9: Un gradito, ¿ves?
8: Un gradito.
9: Se cumple lo que dice nuestra Vicky.
8: Sí, 23 grados, 6:53, concretamente la foto del salpicadero. Y también nos regalan los oyentes una frase, la frase del día. Tere, desde Tenerife, desde San Benito, pues nos dice que amanece con 19 grados, bien fresquito. Un abrazo para todos los oyentes, y nos manda esa frase del día, que procedo a leerte, Tomás, a ver si te gusta.
9: Cuéntame.
8: Confía en la magia de los nuevos comienzos.
9: ¡Qué bonito! Pues nos gusta mucho. ¡Qué bonito! Cristian, y te tengo un regalo para ti.
8: A ver.
9: Porque saben que tenemos una playlist musical en Spotify en la que nuestros oyentes o bien nos dicen las canciones y las incorporamos, o lo pueden hacer ellos a través de nuestro perfil de Instagram. Pues tenemos canciones que nos van enviando, se llama Canarias Madruga, esa playlist, búsquenla por favor y denle a seguir. Y tenemos una de las canciones que ya han enviado nuestros oyentes. A ver.

0: Bien. De hombre es Jamie Neil Molinar, ¿te gusta?
1: Me gusta mucho. Tiene buen ritmito, ¿verdad? Para despertarnos.
0: Ah, que sí. Pues esta es la canción, una de ellas, Canarias Madruga. En Spotify buscan esta playlist, le dan a seguir y nos cuentan, por favor, sus canciones para hacer juntos una playlist musical para esta Canarias que se despierta pronto. Cristian, te escuchamos dentro de un ratito.
1: Hasta ahora.

0: Un caballa nunca se rinde, es el grito unánime que se escuchaba ayer en Ceuta, en una vigilia en la Plaza de África, con velas encendidas para preceder a una jornada como la de hoy, un 2 de septiembre especial en esta ciudad autónoma que hoy celebra su día. Una efeméride marcada no por la fiesta, sino por la ruptura de la paz social. Hay división al respecto de las convocatorias hoy de concentraciones de apoyo, pero no todas las instituciones se suman de forma oficial, al menos fuera de Ceuta, por esa brecha entre quién convoca y el uso que se le da a esas concentraciones. Al respecto se pronunciaba este martes Fernando Clavijo, presidente de Canarias.
1: Por lo tanto, ese izado de la bandera sí lo haremos. Personalmente no voy a acudir a manifestaciones porque creo que se están tratando de utilizar y una vez más están intentando polarizar y politizar este asunto. Yo no puedo entender cómo haya comunidades autónomas que digan voy a ir a la manifestación, pero después cuando me toca solidariamente aceptar menores adultos digo que no.
0: El gobierno de España, por su parte, aprobaba este martes en el Consejo de Ministros un paquete de ayudas de más de 300 millones de euros. Ángel Víctor Torres es ministro de Política Territorial y responsable del mando único de la crisis.
2: Yo comprendo, entiendo que hay una ansiedad de todos para que esto se normalice cuanto antes. Les puedo asegurar que también esa es la que tiene a la autoridad funcional. Ayer 800 personas ya entraron en los recursos, ya pueden ser filiados, ya empieza la marcha atrás para que puedan ser devueltos. Y junto a ello el resto de las actuaciones que son de 3.500 y las que quedan en los próximos días.
0: Y por si fuera poco, se ha abierto otra crisis en el interior del gobierno de España a raíz de un informe del director de la policía que hace público el periódico El Español. La policía informa a la jueza que la invasión de Ceuta fue guiada por gendarmes marroquíes a las órdenes de agentes de paisano con un fin distinto al migratorio. Cuenta este periódico que la unidad de inteligencia de la comisaría de extranjería ha comunicado a la magistrada Tardón que fue un proceso planificado para colapsar el sistema de control fronterizo y eliminar la capacidad de respuesta de España. El ministro Marlaska está pidiendo explicaciones. Son las 7:03 de la mañana. Nos vamos un día más en directo a Ceuta. Allí Efrén Hernández. Hola, buenos días.
3: Muy buenos días, Tomás.
0: ¿Cómo amanece la ciudad autónoma en su día, en este 2 de septiembre?
3: Pues fíjate, estamos ahora mismo en la playa del Trampolín y a esta hora hay una niebla espesa sobre esta playa, hay un silencio absoluto, solamente se escucha aquí el sonido de las olas y los migrantes que están aquí acampados, centenares de ellos, recordamos, a estas horas todavía descansando, como decimos, un silencio absoluto en este día de Ceuta, que en esta playa del Trampolín se está viviendo así, Tomás, con una humedad muy grande. Hace algo de fresco, así que todos los migrantes que se encuentran aquí hasta ahora, pues están al resguardo.
0: Como saben, se lo cuento a nuestros oyentes, también estamos en directo en Televisión Canaria a esta hora de la mañana. De hecho, Efrén, estamos viendo imágenes en directo de esa playa del Trampolín que tú nos estás relatando, con ese campamento improvisado y con esa niebla que ahora mismo abriga absolutamente este punto, ¿no? Uno de los lugares claves donde los migrantes tratan de estar a esta hora. Son imágenes en directo, como digo, en Televisión Canaria, con el relato que nos trae Efrén.
3: Nuestro compañero Héctor Álvarez está dando esa imagen en directo que tenemos hasta ahora desde este punto en esta playa del Trampolín. Como ven, están todos los migrantes, salvo algunos que vemos ahí en imagen que están pues con la ropa y demás, todos al cobijo por esta niebla tan espesa que tenemos en el día de hoy, el día de Ceuta, por cierto, en esta playa del Trampolín. Debe ser muy complicado, Tomás, y esto ya es una valoración mía personal, estar durmiendo en las calles en estas condiciones. Aquí están al lado del mar, pero en Loma Colmenar están durmiendo en las aceras, en el asfalto, y con una niebla que ayer, por ejemplo, por la mañana se tradujo también en precipitación. Imagínense que aquí por lo menos tienen esas tiendas de campaña para cobijarse, pero en Loma Colmenar no todo el mundo tiene una tienda de campaña para hacerlo, así que acaban calados de agua.
0: Desde luego que es la imagen tan complicada a esta hora de la mañana desde Ceuta con ese equipo de Efrén Hernández y de Héctor Álvarez. Efrén, una jornada, la de ayer, en la que se volvían a vivir momentos de tensión, que también se relataban en directo en Televisión Canaria contigo y con Héctor, pero después una noche en la que se desarrollaba esa vigilia.
3: Sí, bueno, el día de ayer la verdad es que parecía...

0: Que andaba bien en esa zona de Loma Colmenar. El día estaba tranquilo, la Policía Nacional, lo contábamos, había dado con la fórmula, ¿no?, para garantizar la paz social en ese punto, que era que cualquier persona que estuviese metida dentro de una trifulca deshacía el camino que había hecho en la cola para poder acceder a esas carpas. Esa fórmula hasta ayer parecía que funcionaba. Pero de repente estábamos en directo en el Telenoticias 1 cuando la Policía Nacional tuvo que volver a intervenir, la unidad de intervención policial, con esos disparos al aire para poder deshacer esos disturbios que se producían. Hay que tener en cuenta que son muchísimas horas las que los migrantes pasan en esa primera línea para poder acceder a las carpas. Ayer no hubo entrada de migrantes, hoy se espera que puedan ser unas 400 personas las que entren a ese lugar. Los ánimos se crispan, están muy cansados. Las personas que están en esa línea haciendo cola para poder entrar no pueden ducharse, no pueden salirse de ahí porque pierden el lugar. Así que, bueno, cualquier mínimo roce provoca este tipo de altercados. Y bueno, de hecho, la policía ayer tuvo que desalojar una parte de esa cola. Eso por una parte. En la noche de la vigilia, me preguntabas, ¿no?
1: Sí, pero antes, Efren, porque estamos viendo, seguimos viendo esas imágenes para los espectadores de Televisión Canaria, a los oyentes de la Radio Canaria, les contamos que esa imagen en directo de la playa del Trampolín, estamos conmovidos por esa niebla que nos estás describiendo, Efren, que refleja la situación, el viento y cómo está despertando cuando allí son las 8 y 7 de la mañana los migrantes tratando de colocar las pocas o nulas pertenencias que puedan tener. Hay alguna bandera de España también clavada en esa playa. Es un campamento en el que, bueno, es evidente el destartale, ¿no? Que se ve ahí, más que comprensible, Fren.
0: Total, y la pena es que con esta niebla no puedan ver los espectadores de Televisión Canaria, aunque se los relatamos también para quienes nos escuchan desde la radio, ese final de la playa, porque continúa esta playa a pesar de la niebla, donde los migrantes tienen pues la zona de aseo, tienen incluso una estación de carga de teléfonos móviles, porque veníamos contando durante estos días que también, aparte de ducharse, aparte de comer, es importante esa necesidad de comunicarse con sus familiares en Marruecos. Esta es la estampa que tenemos a esta hora en una ciudad autónoma que hoy celebra su día, que hoy despierta en esta niebla y que está siendo bastante complicada, lleva siéndolo ya bastante complicada para los migrantes que están durmiendo en sus calles desde hace ya, lo recordamos, más de un mes.
1: Tiendas de campaña, plásticos, maderas, como se pueda, ¿no? Se va desarrollando este campamento. Efren, vamos a seguir muy pendientes de lo que ocurre en Ceuta, en ese trabajo compartido de Héctor Álvarez en la cámara, en esas imágenes en directo para Televisión Canaria y tu trabajo, Efren Hernández. Vamos a seguir, como digo, muy pendientes. Son muy potentes las imágenes para este segundo día de septiembre en el que Ceuta, recuerden, celebra el Día de su Comunidad. Efren, muchísimas gracias por traernos estas imágenes, el sonido también de este despertar tan diferente en una jornada que otros años tenía un tinte festivo y alegre para conmemorar lo que son los ceutíes, los caballes, que así se llaman. Efren, gracias. Te escuchamos en un ratito y te vemos también en Televisión Canaria.
0: Un saludo.
1: Son las 7 y casi 10 minutos de la mañana. Tremendo este relato. Por Ceuta pasa parte de la actualidad en esta jornada que repasamos.
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1: Eva García, hola de nuevo.
3: Muy buenos días.
1: Precisamente la Federación Española de Municipios y Provincias convoca concentraciones frente a los ayuntamientos como muestra de solidaridad y apoyo a Ceuta.
3: Y como bien decías, en el Día de la Ciudad Autónoma, y no sin polémica por quienes entienden que es una convocatoria partidista. A las 7 de la tarde, hora canaria, el Ayuntamiento de Las Palmas de Gran Canaria no se sumará, pero sí otras corporaciones municipales que respaldan esta iniciativa. Por ejemplo, en Santa Cruz de Tenerife coincidirán varias movilizaciones. En el Ayuntamiento de la capital tinerfeña, otra que se suma a la convocatoria de la Federación de Municipios y Provincias es la del Cabildo de Tenerife. Y por otro lado, colectivos migrantes de Tenerife organizan, en solidaridad por Ceuta, convocan también concentraciones pacíficas. En este caso, con el lema "No al racismo, no a la xenofobia, frenemos el odio". Coinciden estas concentraciones con la aprobación de un Real Decreto Ley de medidas urgentes de apoyo a Ceuta, a la ciudad autónoma, con 309 millones de euros que se destinará a servicios esenciales. Lo ha anunciado el ministro Carlos Cuerpo.
4: Este plan de choque, que supone, como ven en esta diapositiva, la movilización total de 309 millones de euros en este año, en el año 2026, en los cuatro meses que restan de 2026, una cuantía, si queremos tener una referencia, que está en torno al 16% de todo lo que se produce anualmente, es decir, del PIB anual de la ciudad de Ceuta.
3: También en Las Palmas de Gran Canaria, en la Plaza de Santa Ana, habrá otra convocatoria a las 7 de la tarde frente al racismo, la xenofobia y el odio. Por cierto, que en el Consejo de Ministros el Gobierno también ha aprobado una partida de algo más de 2 millones de euros para programas de cohesión sanitaria y trasplantes en Canarias.
1: Y Manuel Domínguez responsabiliza a Pedro Sánchez de la crisis migratoria y reclama elecciones.
3: El vicepresidente del Gobierno de Canarias, en unas declaraciones al programa de esta casa, Canarias al Cierre, considera especialmente grave que los servicios de inteligencia hubieran contado con información previa y no se hubiera actuado en consecuencia, aunque a su juicio sería todavía más preocupante que no dispusieran de esos datos. El vicepresidente acusa a Sánchez de haberse burlado de los españoles y reclama la convocatoria de elecciones.
5: Todo lo que está sucediendo le interesa a Pedro Sánchez. Todo lo que estamos viviendo le interesa a Pedro Sánchez. Cuanto más dure el debate sobre Ceuta, menos debate habrá sobre otros asuntos que a él le preocupan de verdad, que son personales o que son de sus allegados, como el caso Zapatero. Pero la realidad es que hoy este país es un país a la deriva, es un país en el que terceros países están mirando su debilidad.
1: Declaraciones de Manuel Domínguez en Canarias al Cierre anoche aquí en la Radio Canaria. El gobierno preocupado por si el archipiélago queda fuera del abono único para el transporte.
3: De hecho, la Consejería de Movilidad del Gobierno canario ha trasladado al Ministerio de Transporte su preocupación de que Canarias quede fuera de ese programa de fomento del transporte público a través de un sistema de abono único que ha sido publicado en el Boletín Oficial del Estado. La directora general de Transportes y Movilidad, María Fernández, considera necesario que el Estado aclare el alcance del programa, su encaje jurídico y competencial, así como las condiciones económicas que permitirían su implantación en el archipiélago.
6: Parece que, una vez más, el gobierno de España o de Madrid no se contempla o no se tiene en cuenta la singularidad y la realidad canaria. Tal y como está publicado hoy este BOE, tras un primer análisis de nuestros cuerpos técnicos, la comunidad autónoma de Canarias quedaría absolutamente expulsada del sistema de abono único, por lo que pondría en riesgo, o básicamente haría muy difícil, que el bono residente canario, por ejemplo, pudiera entrar en esta unificación de títulos con el resto del Estado español.
1: Con María Fernanda hablaremos dentro de una hora aquí en De la Noche al Día. El Ayuntamiento de Las Palmas de Gran Canaria ultima las actuaciones de mejora y mantenimiento en los centros educativos.
3: Se ha aprovechado ese periodo de vacaciones para llevar a cabo diferentes trabajos de mantenimiento, conservación y mejora en los colegios, destinando alrededor de 12 millones de euros en este año para los trabajos de mejora de 62 colegios de educación primaria de la ciudad. Carolina Darias es la alcaldesa de Las Palmas de Gran Canaria.
7: Aprovechamos este verano que ellos están en ese merecido descanso para pues remozar y poder poner a punto aquellas obras que tienen una mayor envergadura. En este caso, estamos viendo aquí en este 6-7 Palmas cómo se ha remozado totalmente esta cancha de deportiva. Hemos intervenido en los pluviales también, muy importante. Hemos quitado luminarias que no estaban en buen estado y hemos añadido sombra tan importante que hace falta en nuestros colegios.
1: Y comienza el reasfaltado de la avenida Benito Pérez Armas en Santa Cruz de Tenerife, una de las principales arterias de la capital, Eva.
3: Sí, ya han comenzado esos trabajos coincidiendo con el 1 de septiembre y se van a prolongar durante buena parte de este mes. Obligarán a realizar cortes y desvíos de tráfico, pero sobre todo en horario nocturno, entre las 8 de la tarde y las 6 de la mañana para reducir las afecciones al tráfico. El ayuntamiento renovará el firme de esta avenida, una vía, recordemos, de intenso tráfico, que según el concejal de Servicios Públicos, Carlos Tarife, llevaba décadas sin una actuación de estas características.
8: Cuando asfaltamos una calle, siempre le pregunto a algún vecino que lleve tiempo viviendo en la zona, y en esta precisamente me hablaban del año 90 y algo, año 91 o 92, la última vez que se hizo algún pequeño asfaltado en esta zona. Son 20 y pico años, tenía falta y por lo tanto, bueno, hemos hecho una inversión importante.
3: Y hablando de carreteras, información de servicio público, los que ahora mismo vayan por la ATF5, la autopista del norte de Tenerife, sentido Santa Cruz, tendrán que sufrir algunas colas porque hay intensidad de tráfico, sobre todo a partir del campo de golf. Son varios kilómetros de retención que llegan hasta aproximadamente la curva del Sausal, así que estamos hablando, como decíamos, de varios kilómetros de costa. Todos ellos los que van ahora mismo en la TF5 sentido Santa Cruz. Bueno, y en esa vía precisamente ayer un motorista de 57 años fallecía tras sufrir un accidente de tráfico entre la moto y un turismo. Hablamos de la autopista del norte a la altura de la salida de la Playa del Socorro en el municipio de Los Ralejos.
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1: Siete y 16 de la mañana, el tiempo, Vicky Palma, jefa de Meteorología de Radio Televisión Canaria. Hola de nuevo, Vicky, buenos días.
10: Buenos días, Tomás.
1: Con calor que comienza esta mañana, ya nuestros oyentes nos estaban apuntando al WhatsApp de la radio, al 628-515151. Estas temperaturas que superan ya a esta hora de la mañana los 23 grados.
10: Sí, va a ser calor, va a ser otra jornada de altas temperaturas y bueno, preludio de lo que nos espera en los próximos días. Y ayer se registraba un valor de 34 grados en la isla Gran Canaria de máxima. Hoy la temperatura máxima va a ser similar en esta isla. Se superarán los 30 grados en el resto de las islas, salvo en La Graciosa, donde la máxima estará en torno a unos 28 grados. A esta hora de la mañana hay algunos intervalos de nubes bajas, dispersos en el norte y este de La Palma, algo más compactos en el norte del Hierro, de La Gomera, en el nordeste de Tenerife, norte de Gran Canaria, y también alternándose con claros en La Graciosa, en el norte y oeste de Lanzarote y la costa oeste de Fuerteventura. Parte de las nubes que hay ahora darán paso al sol, sobre todo a mediodía y por la tarde. En algunos casos esas nubes bajas reaparecerán al final del día. Hoy podríamos ver algunas nubes de tipo alto sobre los cielos de Lanzarote y Fuerteventura. También se espera una ligera entrada de calima en los cielos de estas dos islas. No va a ser perceptible a simple vista. Vamos a tener viento alisio, moderado, con intervalos localmente fuertes en las zonas habituales, vertiente sureste y noroeste de las islas, al sur de Lanzarote y de Fuerteventura. A esta hora ya se han desactivado los avisos de la Agencia Estatal de Meteorología que había por viento en el mar, pero aún así nos va a quedar viento en alta mar entre las islas de mayor relieve, especialmente entre Tenerife y Gran Canaria, y debido al viento de los últimos días, al viento de las últimas horas, pues vamos a tener oleaje alcanzando y superando el metro y medio de altura en prácticamente todo el litoral. Habrá zonas del norte donde incluso las olas puedan alcanzar o superar los 2 metros de altura, así que el tiempo va a ser de playa, pero en ellas hay que extremar un poco la precaución, porque además, aunque el oleaje no es tan grande en las costas del suroeste, en las islas de mayor relieve, sur y suroeste, tenemos un poquito de mar de fondo de componente sur, que no es muy habitual en las islas, sí que lo suele ser en esta época del año, pero que cambia los arrastres y las corrientes en esas playas y se convierten en algo más peligrosas de lo que suele ser normal a lo largo del resto del año. Así que toca extremar la precaución, el que tenga suerte y pueda ir hoy a disfrutar de la playa.
1: Pues quien pueda, que tenga mucho cuidadito. Vicky, feliz día y te vemos luego en Televisión Canaria.
10: Hasta luego, buenos días.
1: Y en los deportes, Juan Luis Monzón, buenos días. El mercado de fichajes echa el cierre con movimientos de nuestros equipos.
11: Hola, ¿qué tal? Muy buenas. Hasta 2 fichajes realizó el Club Deportivo Tenerife en el sprint final. El delantero senegalés Cristian Gomis, quien llega cedido por el Salque 04, y el extremo Gerard Valentín, quien firma en propiedad por el club por una temporada. En la Unión Deportiva Las Palmas el fichaje estaba en casa. Lateral derecho canterano Valentín Pesolesi pasa a tener ficha profesional, mientras que otro canterano, Víctor Villote, se marcha cedido al Nasti de Tarragona. Y hablando de la Unión Deportiva, ayer pasamos un buen rato en el Deportivo de esta casa con Miguel Ángel Ramírez, el presidente de la entidad. Entre muchos temas, Ramírez ha calificado como un baño de realidad el 5-2 encajado en Girona, y aunque cree que el balance actual de 6 puntos en las 3 primeras jornadas es positivo, debe esperar un tiempo prudencial para comprobar las prestaciones del equipo. Un equipo que ya este viernes a las 7:30 quiere pasar a página de la última derrota ganando al Leganés, lo cuenta el portero José Antonio Caro.
12: Vamos a sacar seguramente muchas cosas de las que mejorar, como decía el míster. Cometer otros errores, pero los que hemos cometido ya no volverlos a cometer. Y nada, seguir juntos, es muy pronto, tercera jornada, sabemos, encima tenemos reciente cómo es esta categoría, cómo es esta liga, y nada, semana que viene en casa otra vez a ganar.
11: Y acabamos con baloncesto, ya que mañana a las 5:30 de la tarde en el Santiago Martín y a puerta cerrada se ven las caras en el debut de pretemporada nuestros dos equipos, la Laguna Tenerife y el Gran Canaria.
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1: 7:20, nos acercamos al 112 Canarias. Armando Camino, ¿qué tal? Buenos días.
13: Buen día.
1: Pendientes de la carretera, ¿está ahora en Tenerife?
13: Correcto, Guardia Civil y Servicio de Carreteras intervienen tras la colisión de dos vehículos poco antes de las 6 de la mañana en la autopista TF5, a su paso por el municipio de Tacaronte con dirección Santa Cruz de Tenerife.

0: sin personas heridas, pero con retenciones en el tráfico.
1: Pues nos quedamos con este mensaje importante. ¿Hay algún incidente más, Armando, registrado en el 112?
0: Un hombre resultó herido por un atropello por un automóvil durante la noche del martes en la carretera TF-66 en Arona, por lo que personal del Servicio de Urgencias Canario asistió y trasladó en una ambulancia sanitarizada con diversos traumatismos de pronóstico moderado al Hospital Universitario Nuestra Señora de Candelaria. Guardia Civil también intervino en el incidente. Y desde la noche, además, recuerden, permanece activa la prealerta por fenómenos costeros en La Gomera, Tenerife y Gran Canaria, por viento del norte a nordeste de 30 a 50 kilómetros por hora, condiciones de marejada, con zonas de fuerte marejada hacia mar gruesa. También continúa vigente la prealerta por incendios forestales en islas occidentales y Gran Canaria.
1: Gracias, Armando. Buenos días.
0: Buen día.
1: 7:21, Eugenio González, ¿qué tal? Buenos días.
2: Hola, Tomás, ¿qué tal? Buenos días.
1: Tiempo para conocer cuáles van a ser las claves de esta jornada, empezando por Ceuta y esas manifestaciones, concentraciones de apoyo y también contra el racismo.
2: Sí, hoy todo, de nuevo miramos a Ceuta, pero también Ceuta está en el resto de España, porque como bien dices, Tomás, hoy hay concentraciones convocadas en muchas ciudades, no en todas, porque el PSOE se ha desmarcado de estas concentraciones. Lo cierto es que el día de Ceuta coincide con la crisis migratoria sin precedentes que vive la ciudad autónoma, ante la que, delante de ayuntamientos, como te decía antes, de toda España, han convocado concentraciones en apoyo a los ceutíes. Aquí en Canarias también veremos varios ejemplos para contrarrestar las concentraciones convocadas por la Federación Española de Municipios y Provincias. También diversas asociaciones, partidos de izquierda, sindicatos y organizaciones sociales han convocado movilizaciones con lemas como "paremos los pies al racismo". Por cierto, que en Ceuta se encuentra el ministro Carario, el ministro de Política Territorial y Memoria Democrática, Ángel Víctor Torres, que va a presidir esta mañana desde Ceuta una nueva reunión del Comité de Seguimiento de la Crisis en la Ciudad Autónoma y que también estará con otros compañeros de Buenos Días Canarias en un ratito.
1: Y también hoy se publican los datos de paro y afiliación a la Seguridad Social correspondiente al mes de agosto.
2: Sí, en apenas media hora sabremos, Tomás, cuál es la tendencia del paro en el mes de agosto. Lo cierto es que después de que en julio el empleo marcara un nuevo récord por el impacto de la regularización extraordinaria de extranjeros, en España alcanzó en julio el récord de 22 millones y medio de ocupados. Aquí en Canarias, en julio, sepan que el paro se situó en 144.000 personas, subió un poquito con respecto al mes anterior, 1.700 personas. Veremos hoy cuál es la tendencia en este caso en el mes de agosto en cuanto al paro nacional y también aquí en Canarias.
1: Y sobre financiación universitaria, también vamos a estar muy pendientes.
2: Sí, estaremos hoy en el Parlamento muy pendientes, Tomás, porque allí la consejera de Universidades del Gobierno de Canarias, Migdalia Machín, comparece, como te digo, en la Cámara Regional en el Parlamento de Canarias para exponer los planteamientos sobre los que negocia con las dos universidades canarias, con la Universidad de La Laguna, con la Universidad de Las Palmas de Gran Canaria, sobre la mesa, Tomás, el nuevo modelo de financiación vinculado en este caso a objetivos.
1: Eugenio, y rápidamente un titular con lo que nos van a hacer disfrutar a partir de las 11 el Alpispa.
2: Bueno, pues nueva sección, La Vida Misma, Tomás, con Cecilia Domínguez, con Emilio González Denis. Hablaremos de cosas cotidianas. Hoy, por ejemplo, vamos a hablar de las preocupaciones.
1: Nada más y nada menos. Nada, Eugenio, gracias.
2: A ti, Tomás.
1: 7:24.
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1: En directo en la Radio Canaria y en Televisión Canaria, a esta hora nos acompaña en este primer café de la mañana el consejero de Educación, Formación Profesional, Actividad Física y Deportes del Gobierno de Canarias, Poli Suárez. Consejero, ¿qué tal? Muy buenos días.
4: Buenos días.
1: Gracias por madrugar con nosotros en esta mañana del 2 de septiembre. Enseguida hablamos del inicio del curso político. Hoy ya lo escuchábamos pendientes de Ceuta, de esas concentraciones de apoyo que se van a desarrollar y con división también al respecto.
4: Bueno, yo creo que una división errónea por parte de aquellos que la están propiciando. Yo desde luego me quedo con esa participación, con ese llamamiento que está haciendo también la propia sociedad, ¿no? Porque hoy le tocó a Ceuta, hace exactamente un mes. A nosotros también nos tocó. Y si nos volviese a tocar, ¿no querríamos la solidaridad del resto del territorio nacional? Desde luego este que les habla va a participar de esas concentraciones, pero no para atacar a nadie, sino para apoyar a un pueblo que ha sufrido, como decían algunos de los dirigentes nacionales del propio gobierno, una invasión, y que desde luego por parte de este que les habla, pues va a participar, ya digo, pero por solidaridad, por apoyo a un pueblo que necesita más que nunca la unidad de este país, porque como bien decía con anterioridad, a nosotros nos ha tocado, nosotros hemos vivido, no estos episodios, pero sí otros episodios.

0: episodios y por lo tanto a mí me gustaría que el día de mañana, si nos tocase a nosotros, poder contar con esa solidaridad de todo el territorio nacional.
1: Las Palmas de Gran Canaria, por ejemplo, a través de su ayuntamiento, no se va a sumar de forma oficial.
0: Bueno, cada uno es dueño de sus acciones, ¿no? Y por tanto tendrá que explicar quién ha dicho que no va a participar. Desde luego, insisto que hay muchas personas ajenas a partidos políticos, hay muchos colectivos ajenos a partidos políticos que han dicho sí vamos a estar, sí vamos a apoyar esas concentraciones, porque estas concentraciones, quien las convoca es la propia Federación Española de Municipios y Provincias, y a las que nos hemos sumado partidos políticos, a las que nos hemos sumado organizaciones de todo índole, ¿no? Y por lo tanto, aquellas personas que ostenten una responsabilidad pública y tomen decisiones de manera, como lo que dice, unilateral, y además que están en su libertad de hacerlo, de participar, de secundar o no, y pues que expliquen pues sus decisiones. Desde luego, ya digo que en la tarde de hoy, en los municipios de toda España, saldrá mucha gente sin bandera, sin color político, simplemente por el hecho de decir hasta aquí hemos llegado y necesitamos estar con el pueblo ceutí.
1: Bueno, seguiremos hablando a lo largo de toda la jornada y muy pendientes. Consejero, la semana que viene, el 9 de septiembre, comienzan las clases de forma oficial. Ya el profesorado se ha incorporado a las aulas, lo hacía ayer en la primera jornada. ¿Todo listo para este inicio del curso?
0: Bueno, yo creo que va a ser un curso bastante, como el resto, lógicamente, pero bastante importante en el sentido de que ponemos en marcha nuevas medidas, atendemos esas reivindicaciones que a lo largo de todos estos años nos han ido haciendo los equipos directivos, los propios docentes, las propias familias, el propio alumnado, ¿no? Porque estos años han sido años de permanente diálogo, de permanente contacto con la comunidad educativa. Por lo tanto, ayer, es verdad, yo agradezco pues al personal que ya se incorporó ayer, pues esas ganas, esa ilusión que a lo largo del día de ayer nos han transmitido cuando nos poníamos en contacto con algunos centros. Es verdad que no puedo llegar a todos los centros, pero quiero agradecer pues esa magnífica labor que hace el personal docente, el personal socioeducativo que también se incorporó ayer, ¿no? Y decía que va a ser un curso en el que ponemos en marcha Doramas, ese nuevo aplicativo que va a reducir en más de un 50% la sobrecarga burocrática que sufre el personal docente, el personal de los equipos directivos, la propia familia, el propio alumnado. Un curso donde seguimos bajando las ratios, como aquel acuerdo histórico con la mayoría de los representantes sindicales de nuestra tierra. Un curso donde también la formación profesional se va a ver reforzada, esa formación profesional canaria. Un curso en el que seguimos apostando por la escolarización de 0 a 3 años. En definitiva, un curso donde, desde luego, vamos a dejarnos la piel para que sea un buen curso. Y eso es la parte que le corresponde a la administración. Una administración, una consejería de educación que a lo largo de esta legislatura ha incorporado a 2.351 docentes, se han creado 2.351 plazas docentes hasta el día de ayer, en un curso además, en una legislatura donde el curso pasado contábamos con 6.000 alumnos menos. Bueno, no es fácil pues contar todo lo que se trabaja en la consejería en el sentido de todos esos objetivos, todos esos retos, todos esos logros que hemos tenido a lo largo de esta legislatura, pero luego sigue existiendo la misma ilusión, quizás mayor, por mejorar la calidad educativa y seguir contando con la comunidad educativa de nuestra tierra.
1: Consejero, ¿esa cifra de profesorados que se incorporan es en este curso desde el inicio de la legislatura?
0: Desde el inicio de la legislatura hemos creado 2.351 plaza hasta el día de ayer. Es verdad que ahora en el 4 de septiembre y el 8 de septiembre podremos aumentar esta cifra, pero a día de ayer, que fue el último dato actualizado que hemos tenido, 2.351 plaza. Aquí también creo que es importante resaltar algo que hemos conseguido Y además pues puede sonar petulante, pero es una realidad y también está bien contarla. Con ese contacto, con esas negociaciones que hemos mantenido a lo largo de todos estos meses con mis compañeros y compañeras de otras comunidades autónomas, con esos consejeros y consejeras de educación del resto del Estado o del territorio nacional. Y es que hemos conseguido mantener esas comisiones de servicio para que ese personal de península que tenía que incorporarse a los centros de nuestra tierra se quede en su territorio, se quede en su comunidad autónoma y así poder también seguir ayudando pues al personal de nuestra tierra. Estamos hablando de que aproximadamente tenemos ya autorizadas, consensuadas con el resto de comunidades autónomas, 880 y pico comisiones de servicio. Eso quiere decir que esas personas que tienen su plaza aquí se quedan en su territorio, se quedan en su comunidad autónoma y el personal de nuestra tierra pues ocupará esas plazas.
1: Y sobre las ratios a las que también hacía referencia, consejero, ¿en cuánto están de media las ratios ahora mismo en este curso que va a empezar?
0: Bueno, nosotros firmamos ese acuerdo, yo lo tacho de acuerdo histórico porque es una realidad, donde pues con la mayoría de los representantes sindicales llegamos a ese consenso y a lo largo de varios cursos vamos a reducir las ratios. Con ese acuerdo nos colocamos a la cabeza del territorio nacional, nos colocamos a la cabeza de España cuando estábamos casi en la cola. Y por ejemplo, este curso hablamos de que de infantil de 3 años pasamos de 18 alumnos a 16 alumnos en las aulas, en el primaria, tercero y cuarto de primaria de 25 alumnos a 22 alumnos y en tercero de la ESO de 30 alumnos a 25 alumnos. Eso solo este curso, es verdad que ya el curso anterior hemos también reducido pues esa ratio. Por lo tanto, también es verdad que hay muchos que nos dicen, pero es que en todos los centros no se puede reducir las ratios por falta de espacio. Y tiene razón cuando lo dice. Por eso hemos puesto en marcha también esa docencia compartida para que en aquellos centros donde no exista la posibilidad de crear nuevos grupos por esa falta de espacio, pues puede incorporarse un docente al aula y poner en marcha, como decía, esa docencia compartida. Pero el compromiso que firmamos, el acuerdo al que alcanzamos, se está cumpliendo a rajatabla.
1: Asuntos también sobre la mesa a los que le preocupan especialmente, porque así lo ha hecho público usted, las necesidades especiales de muchos alumnos. Eso está sobre la mesa y es uno de los compromisos que usted adquiría al inicio de la legislatura.
0: Y se está cumpliendo también. Es verdad que a lo mejor es insuficiente, como he oído por ahí. Y yo puedo estar de acuerdo con ese término, porque siempre hay que llegar a más y buscar en los máximos, ¿no? Pero hay que ver dónde estábamos, dónde nos encontramos y a dónde queremos llegar. ¿Y dónde estábamos? Mire, yo le pongo un ejemplo. Del personal externo de la Consejería para la atención a las necesidades educativas especiales, a ese alumnado, cuando llegamos a la Consejería eran 870 y pico. Vamos a redondear en 900. Hoy, ya, el día 1 de septiembre, o sea, ayer, teníamos contratado a 1770. ¿Eso qué quiere decir? Que hay más personal externo, estoy hablando, más personal externo, pero también es verdad que hay mayor número de alumnado con necesidades educativas especiales, por lo tanto tenemos que estar al lado de ellos. Bien, pero eso, insisto, en personal externo. Personal propio de la consejería. Cuando llegamos a la consejería en el curso 2022-2023, que fue el último curso del anterior equipo de gobierno, había 2.638 personas contratadas para orientadores, orientadoras, estamos hablando de audición y lenguaje, estamos hablando de los PT. 2.638. Curso que finalizó 2025-2026, 3.484 profesionales para esa atención a las necesidades educativas especiales. ¿Cómo se traduce esto en financiación? Pues mire, curso 2022-2023. Siempre pongo de referencia ese curso porque fue el último del anterior gobierno y a partir de ahí, lógicamente, la gestión y la responsabilidad es de este equipo, ¿no? Pues decía, curso 2022-2023, 121 millones de euros. Curso 25-26, 175 millones de euros. 54 millones de euros más solamente en contrataciones para la atención a las necesidades educativas especiales o al alumnado con necesidades educativas especiales. Pero además, también ya en ese proceso de redacción, de finalización de lo que será la ley de diversidad en las aulas, donde va a existir un cambio de paradigma y donde desde luego el centro de esa la prioridad de esa ley va a ser ese alumnado. Por lo tanto, nosotros vamos a seguir trabajando, vamos a seguir mejorando, vamos a seguir dialogando, vamos a seguir yendo de la mano de las familias, que muchas de ellas están de acuerdo y otras no están de acuerdo. Vamos a seguir abriendo aulas en clave. Vamos a estar también hablando o poniendo en marcha el nuevo centro de educación especial en ADEGE. Vamos a estar también, y estamos ya también cerrando pues unos detalles que faltan por cerrar, como otro que dice, para poner en marcha o para empezar a trabajar en ese nuevo centro de educación especial en Arona. Y así a lo largo y ancho del territorio autonómico. Por lo tanto, vamos a mejorar. Sí, necesitamos mejorar, por supuesto. ¿Necesitamos más recursos para atender las necesidades educativas especiales? Sí, en eso estamos también. Ya le he dado datos y, por lo tanto, creo que los pasos que se han dado y los pasos que hay que dar los tenemos claros, pero también es verdad que pues se ha mejorado bastante esa atención a las necesidades educativas especiales. Insisto, al alumnado con necesidades educativas especiales.
1: Consejero, ¿qué le queda pendiente en el área de educación de Canarias?
0: Mira, yo soy una persona inconformista y siempre quiero más para los demás, ¿no? Nunca pido nada para mí, y el que me conoce sabe que así soy. Pero es verdad que nos quedan muchos retos, es verdad que nos quedan muchas acciones que poner en marcha. Yo soy una persona, como decía, inconformista y quiero trasladar también eso al resto del equipo y, por supuesto, al resto del Consejo de Gobierno cuando en esas reuniones de trabajo, en esos consejos, pues lógicamente siempre estoy solicitando más recursos para la Consejería de Educación, Formación Profesional, Actividad Física y Deporte, porque quiero, insisto, tener pues esos recursos necesarios para seguir avanzando. Pero mire, así, aún así, tenemos el mayor presupuesto de la historia de la Consejería de Educación. El mayor presupuesto de la historia, 2.315 millones. Eso nos ha permitido pues la bajada de ratio, nos ha permitido seguir hablando, abriendo aulas de 0 a 3 años, nos ha permitido financiar más al Consejo Escolar de Canarias, también lógicamente la creación de esa formación profesional canaria. Yo le voy a dar un dato que creo que también es importante. Cuando llegamos a la consejería, una bolsa de empresas que acogían al alumnado para seguir formándolo en ellas, 2.500 empresas aproximadamente. A lo largo del curso pasado hemos alcanzado las 5.000 empresas, pero es que ya para el curso que viene, para el curso que hemos iniciado, ya para el curso actual, no el curso que viene, sino el curso actual, más de 9.000 empresas que han dicho, sí, quiero acoger, quiero seguir formando a ese alumnado que está en los ciclos, en los grados de formación profesional. ¿Eso qué quiere decir? Bueno, pues que hay un objetivo claro, que fue la apuesta por la formación profesional en nuestra tierra, pero que esa reconciliación entre la administración y también el sector empresarial, que son los que generan empleo en nuestra tierra, está funcionando bien porque están creyendo, están dándole oportunidades a nuestros jóvenes y no tan jóvenes a que se formen aquí, a que se queden aquí y no tengan que salir a otras comunidades autónomas a buscar pues un puesto de trabajo, o a que el empresariado de esta tierra no tenga que ir fuera a buscar a ese personal. Por lo tanto, creo que son acciones muy importantes, como también esa gratuidad de los libros de texto que este curso 2026-2027 se pone en marcha, donde en primero, segundo y tercero de educación primaria, donde también primero de educación secundaria, los ciclos de la formación profesional básica y la formación profesional adaptada, estamos hablando de que vamos a llegar a cerca de o a más de 70.000 alumnas y alumnas en esta primera fase, con una inversión de 11 millones de euros en una primera fase, que eso quiere decir que vamos a seguir continuando en próximos cursos para intentar llegar pues a más de 185.000 alumnas y alumnos de toda Canarias a lo largo de los próximos cursos. Son avances, creo que son también el cumplimiento de esos acuerdos a los que llegamos con familias, con el alumnado y con el propio personal de la consejería.
1: Consejero, me quedan dos preguntas que hacerle, pero a esta hora de la mañana, cuando van a ser las 8:20, es la hora en la que nos despedimos de los espectadores de Televisión Canaria. En la Radio Canaria, por supuesto, vamos a seguir en directo, pero a esta hora siempre pues damos la mano a nuestros compañeros del Buenos Días Canarias. Pilar Romeu, muy buenos días, pendientes de Ceuta, una jornada más.
2: Evidentemente, así debe ser. Buenos días, Tomás. Buenos días, Canarias. Seguimos atentos a todo lo que está ocurriendo en Ceuta.
1: Seguimos aquí con el consejero para dos preguntas más que le queda, que me quedan por hacerle. No sé si ha visto la campaña en redes de los docentes canarios que piden que no se lleve a los alumnos a zoológicos en el archipiélago. ¿Qué le parece?
0: Bueno, la verdad es que eso es un asunto que lleva tiempo ya también llevándose a cabo. Nosotros no ponemos barreras, ¿no?, a que los centros educativos de manera voluntaria lleven a sus alumnos a cualquier centro, ¿no?, a cualquier visita, y eso ha sucedido así. Bueno, pues habrá centros que decidan que quieren ir a visitar pues zoológicos, habrán centros que decidan que quieren ir a visitar museos. O sea, esa libertad lo tienen los centros educativos. Yo, desde luego, no voy a cortar esa libertad a los centros educativos.
1: Consejero, y un asunto más allá de la consejería. ¿Acabará la legislatura al frente de la consejería?
0: Bueno, eso depende del presidente y del vicepresidente, que son los que, en este caso, nombran o cesan. Yo sigo con ese compromiso inicial, aquel que alcancé el 15 de julio de 2023, de trabajar a destajo, de dedicarme en cuerpo y alma, mañana, tarde y noche, a esta consejería que tantas alegrías nos, por lo menos a mí, me está dando. Yo he aprendido mucho en esta consejería. He tenido la oportunidad de visitar más de 400 centros en toda Canarias, de ver ese trabajo que llevan a cabo los docentes, las docentes, de ver también ese trabajo, esa implicación de las familias, del propio alumnado, y de conocer los distintos proyectos que existen, ya digo, en cada uno de esos centros. Yo creo que no me va a dar tiempo de estar en casi los 1,000 centros, de visitar los 1,000 centros, pero sí es verdad que me llevo, cuando el presidente y el vicepresidente decidan, ¿no? Yo espero, la voluntad mía es acabar la legislatura, pero insisto, solo esa potestad la tiene el presidente o el propio vicepresidente en ese pacto que existe. Si la acabase, desde luego, habría cumplido, pues, un sueño, sobre todo, pero lo más importante que he podido conseguir en estos 4 años es conocer la educación y todo el trabajo que hay, no solo en los centros educativos, sino también en la propia consejería, conocer a esos magníficos profesionales, a familias responsables que se implican también para que en el centro de sus hijos o de sus hijas no falte de nada, con presentación de proyectos, con ilusión por seguir avanzando. Es una consejería dura, yo no voy a decir que no sea dura, pero es una consejería muy bonita, en la que he aprendido, en la que aprendo mucho, y la que luego, como decía anteriormente, he podido comprobar la implicación de miles de personas para mejorar la calidad educativa de nuestra tierra. Desde luego ha sido un regalazo el poder ser consejero de Educación, Formación Profesional, Actividad Física y Deporte.
1: Consejero Poli Suárez, gracias por desayunar con nosotros en De la Noche al Día.
0: Muchas gracias a ustedes.
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1: 8 menos cuarto de la mañana en directo en la Radio Canaria, nuestro WhatsApp 628-515151. Enseguida de nuevo Cristian Luis nos trae lo que van ustedes comentando en nuestro WhatsApp. Y pendientes de Ceuta, ya lo saben, en esta jornada un día más, pero hoy de forma especial porque es el Día de la Ciudad Autónoma, este 2 de septiembre, una jornada que coincide con las concentraciones que se han convocado en toda España de apoyo. Las promueve la Federación Española de Municipios y Provincias, que preside el Partido Popular. Esto ha hecho que se genere una brecha en el seno de esta institución, que se sumen mayoritariamente los ayuntamientos del Partido Popular, pero no así, ahí está la clave, el resto de formaciones. Acusan a la Federación Española de Municipios y Provincias, de hecho, de no consensuar esta convocatoria. Y a esta hora de la mañana nos atiende ya Mari Brito, que además de alcaldesa de Candelaria, es la presidenta de la FECAM, de la Federación Canaria de Municipios. Presidenta, muy buenos días.
6: Hola, muy buenos días, Tomás.
1: Gracias por acompañarnos a esta hora de la mañana. ¿Qué posicionamiento Gracias. Tiene la FECAM al respecto de estas convocatorias para hoy?
6: Sí. Pues al respecto de las convocatorias, nosotros no vamos a apoyar las mismas, en el sentido de que se ha convocado de manera unilateral, no ha sido convocado por la FEM. La FEM es mucho más que una figura unilateral como es la presidencia. La FEM está estructurada en sus órganos colegiados, que son los que en los que debe asentarse la toma de decisiones, y una decisión de esta magnitud nosotros entendemos que debía haberse llevado a sus órganos colegiados, a la Junta de Gobierno o a la Junta de Portavoces como poco, porque es el órgano entre los órganos colegiados que toman las decisiones cuando no se ha convocado formalmente el otro órgano. Así que nosotros entendemos que para alcanzar este tipo de decisiones debe haber consenso, debe haber diálogo, y en este caso ha sido una convocatoria unilateral de la presidenta, y es algo que no nos parece que sea adecuado, y menos en el momento que estamos. Queremos expresar nuestra máxima solidaridad, nuestro dolor por lo que está pasando ahora mismo en Ceuta, una situación muy, muy compleja, pero desde luego la calidad democrática y la convivencia también hay que respaldarlas precisamente con la lealtad y la confianza legítima que hay entre las instituciones. Y ahora mismo hay una situación que debe solucionarse, que tiene muchas vertientes. Hay una crisis humanitaria, hay también una labor diplomática y una labor gubernamental que se tiene que llevar a cabo, y ahí yo creo que debe primar, insisto, esa confianza y esa lealtad entre instituciones, y ahora mismo lo que se está dando no es nada de eso.
1: ¿Habría otra manera de hacerlo, presidenta? ¿Qué posicionamiento han pedido los ayuntamientos aquí en Canarias? ¿Ha habido algún tipo de pregunta? Entiendo que también ha habido cierta inquietud al respecto.
6: Bueno, nosotros en el seno de la FECAM tenemos, es verdad que no hemos convocado un comité extraordinario u ordinario, ahora mismo tendremos a principios de octubre el ordinario, y en este caso pues no hemos convocado como tal un comité extraordinario al efecto, pero sí nos hemos comunicado, tenemos otros canales también para poder hacerlo, y la postura que hemos adoptado es la que acabo de trasladar. Nosotros entendemos, y ya lo hemos tenido lamentablemente que recordar en el Consejo Territorial de la FEM, donde están hay dos representantes de la FECAM allí, en este caso el vicepresidente primero y yo, y hemos tenido que recordar lamentablemente que no se debe realizar un uso partidista ni debe existir una manipulación partidista en ningún órgano de la FEM, como no lo existe en la FECAM. Las instituciones, como digo, deben obrar en confianza legítima y con lealtad, y no que se utilicen por parte de los grupos políticos que la conforman. Y nosotros creo que en la FECAM, yo la verdad que me siento profundamente orgullosa de todos los compañeros y compañeras, independientemente del grupo político al que representan, porque somos capaces de llegar a acuerdos, de consensuar. Evidentemente hay diálogo, hay discrepancias, como no, pero ahí es donde está la riqueza también de las diferentes posturas a la hora de ser capaces de llegar a un acuerdo. Con lo cual, eso creo que no ha pasado, por lo que nos trasladan las diferentes, pues tanto la presidenta en su correo electrónico, como pues los diferentes grupos que hemos visto también sus manifestaciones. Ha sido tras una reunión de la presidenta con el presidente de la Ciudad Autónoma, ella decide unilateralmente convocar estas concentraciones. Y
1: de
6: eso,
1: forma
6: pues,
1: partidista.
6: La verdad que, vamos, nosotros entendemos que si la toma ella y luego vemos la deriva que ha tomado todo este tema en los diferentes grupos políticos, pues a mí se me antoja que evidentemente ha sido una cuestión partidista. No es la primera vez, insisto, ya solo hemos tenido que recordar con materia de financiación, en otras materias que hemos debatido en el seno del Consejo Territorial, que es donde estamos representados, en este caso las AFECAM, que desde luego la FEM no es el juguete de ningún partido y no lo pueden utilizar como un arma de confrontación. Las instituciones no somos confrontación, somos diálogo, somos consenso, y eso es lo que yo desde luego como presidenta de la FECAM defiendo y lo que el Comité Ejecutivo de la FECAM también defiende. Obviamente lo que los partidos políticos, los grupos quieran manifestar o quieran trasladar, eso es de cada grupo político. Y como digo, estamos representados en las instituciones, pero ante todo debemos respetar desde luego el sistema democrático, lo que la confianza que se nos ha dado por parte del pueblo en cada uno de los órganos donde estamos representados, y eso es a lo que nos debemos, al pueblo y a todo el pueblo, a los que nos han votado y a los que no, no solo cuando nos interesa una cuestión u otra tomar la decisión de manera sesgada en este caso.
1: Mari Brito, presidenta de la Federación Canaria de Municipios y alcaldesa de Candelaria, gracias por atendernos y respondernos en la Radio Canaria.
6: Muy bien, muy amable, muchas gracias, Tomás, un abrazo.
1: Gracias.
6: Buen día.
1: Y a esta hora, como siempre, un dato relacionado con esto de lo que hablamos. Una veintena, Cristian, este es nuestro dato hoy. Una veintena de municipios de las islas se suman hoy a las movilizaciones convocadas en apoyo a Ceuta. Esta es una cifra que refleja el respaldo a la iniciativa en el archipiélago, pero que también deja al descubierto las distintas posiciones políticas, lo que acabamos de escuchar, que deben expresar esa solidaridad.
7: Sí, Tomás, las concentraciones se reparten por prácticamente todo el archipiélago. Las principales están en las dos capitales, en Las Palmas de Gran Canaria y en Santa Cruz de Tenerife, pero también hay convocatorias en Santa Cruz de La Palma, en Valverde, en San Sebastián de la Gomera, Arrecife, Puerto del Rosario, Telde y San Bartolomé de Tirajana, entre otros municipios. Y precisamente las dos capitales representan dos maneras diferentes de afrontar la convocatoria. En Santa Cruz de Tenerife, gobernado, ya saben, por Coalición Canaria y Partido Popular, el alcalde José Manuel Bermúdez no solo ha respaldado la concentración, sino que ha anunciado que va a acudir.
8: Nosotros siempre hemos reivindicado solidaridad con Canarias cuando hemos tenido los problemas que hemos tenido en materia migratoria, y ahora pues debemos de también demostrar una solidaridad con Ceuta y con sus ciudadanos por el momento tan difícil que están pasando.
7: En Las Palmas de Gran Canaria, en cambio, la alcaldesa socialista Carolina Darias mantiene una posición más prudente, defiende que la situación de Ceuta exige entendimiento, acuerdo, diálogo, comprensión y reclama a la Federación Española de Municipios y Provincias, a la FEMP, que siga siendo un espacio de consenso y no de confrontación.
9: Ceuta está atravesando una situación de complejidad y lo que requiere es entendimiento, acuerdo, diálogo y comprensión. Por tanto, las cuestiones que se vayan a hacer tienen que partir de ese entendimiento, no de posiciones partidistas que utilicen la Federación Española de Municipios como un espacio para la confrontación. Yo reivindico que la Federación Española de Municipios sea ese espacio que siempre ha sido para entendernos.
7: La movilización cuenta, ya saben, con el respaldo del Partido Popular y Vox y con el llamamiento de la Federación Española de Municipios y Provincias. El PP canario justifica su participación apelando a la situación vivida en Ceuta y advierte de que Canarias, como territorio, frontera y receptor de migración, pues podría enfrentarse a una situación similar. Esta misma mañana escuchábamos aquí en la Radio Canarias, algunos minutos, al consejero de Educación, al popular Poli Suárez, anunciar que acudiría, no para atacar, sino para apoyar al pueblo de Ceuta, decía, y consideraba pues que la división es un error que han cometido aquellos que lo han propiciado.
0: Desde luego este que les habla va a participar de esas concentraciones, pero no para atacar a nadie, sino para apoyar a un pueblo que ha sufrido, como decían algunos de los dirigentes nacionales del propio gobierno, una invasión, y que desde luego por parte de este que les habla, pues va a participar, ya digo, pero por solidaridad, por apoyo a un pueblo que necesita más que nunca la unidad de este país.
7: Bueno, pues como hemos escuchado, Tomás, diferentes posiciones en diferentes partidos políticos, pero también hay cierta división, podríamos decir, dentro de los mismos partidos. Un ejemplo, Coalición Canaria. Mientras que el alcalde de la capital tinerfeña defendía esas movilizaciones, el presidente del gobierno en las islas y secretario general de los nacionalistas, Fernando Clavijo, decía esto ayer en este programa.
10: Por lo tanto, ese izado de la bandera sí lo haremos. Personalmente no voy a acudir a las manifestaciones porque creo que se están tratando de utilizar y una vez más están intentando polarizar y politizar este asunto. Yo no puedo entender cómo haya comunidades autónomas que digan voy a ir a la manifestación, pero después cuando me toca solidariamente aceptar menores adultos digo que no.
7: Bueno, pues una posición que contrasta con la de José Manuel Bermúdez, que sí estará en la concentración en Santa Cruz de Tenerife. También el Cabildo de la Isla, gobernado por Coalición Canaria y Partido Popular, se suma a las concentraciones esta tarde. Y frente a todo esto, los colectivos Red Migrantes y la plataforma de colectivos Migra han convocado una contramanifestación a la misma hora para protestar contra el uso partidista de las concentraciones. Esa movilización iba a ser inicialmente en las inmediaciones del Cabildo, coincidiendo con la convocada por esta institución, pero finalmente se traslada hasta la Plaza Weiler. Así que, bueno, hoy, detrás de ese todos con Ceuta, Tomás, también hay pues diferentes maneras de entender qué papel deben jugar las instituciones y nuestros políticos. Si apoyar solo institucionalmente, participar también en la calle o mantenerse al margen de una convocatoria que consideran politizada.
1: 20 será el dato, 20 de los 88 municipios que se van a sumar a estas protestas, a estas concentraciones. Gracias, Cristian. Hasta ahora.
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1: Y un asunto más antes de las 8, porque la Dirección General de Ganadería del Gobierno Autonómico ha detectado el cuarto caso del virus del Nilo en un equino en Santa Brígida, en Gran Canaria, sumándose a los tres confirmados previamente. Andrés Díaz Matoso, director general de Ganadería del Gobierno, ¿qué tal está? Muy buenos días.
12: Muy buenos días, Tomás.
1: ¿Qué información tenemos de este cuarto caso que se ha detectado en el archipiélago?
12: Como está bien ha dicho ahora mismo, el cuarto caso, pedir tranquilidad, han sido todos en la isla de Gran Canaria y recordar que es el huésped final que no se transmite a personas y los caballos tienen vacunación y en principio no había problema, creo que estamos actuando con diligencia. Cuando se han detectado se comunica a Salud Pública y al Ministerio, al Comité RAPE.
1: ¿Qué medidas se toman preventivas con el resto de caballos para evitar este contagio?
12: Hay vacunación que es efectiva, una doble vacunación que depende ya del propietario del equino y la colaboración y agradecer también a los veterinarios de los centros hípicos que cualquier duda o síntoma nos comunican y tomamos las muestras y lo mandamos al laboratorio certificado en el GED del Ministerio.
1: ¿Esto puede extenderse? ¿De qué manera se está tratando de controlar, además de la vacunación?
12: Ahí actúa ya Salud Pública, creo que está haciendo un buen trabajo con su director al frente, con José Díaz Flores, y el Instituto de Enfermedades Tropicales colocando trampas en las cercanías para ver la asistencia del mosquito del género Culen. Y si hay existencia, pues la fumigación de la zona e intentar que no haya mosquitos alrededor.
1: ¿Preocupa a los ganaderos?
12: No, simplemente a los equinos y al haber una vacunación no hay problema ninguno. Y es el huésped final, no se contagia a personas y no hay problema, entendemos ninguno. Y ellos no nos han trasladado, sino la importancia de una buena vacunación y la detención precoz que estamos haciendo, que creo que es muy importante.
1: Para quienes tengan caballos en estas circunstancias, ¿alguna recomendación?
12: Que se dejen asesorar por su veterinario y si detectan cualquier síntoma de descoordinación o falta de apetito del caballo, nos los comuniquen directamente a nosotros, a la Dirección General de Ganadería, y tomaremos las muestras y saldremos de dudas. Lo más probable es que sea negativo. Hemos hecho ya muchas pruebas y con la fortuna que han salido todas negativas, menos esos cuatro casos.
1: ¿Hay algún caso pendiente de resultado?
12: No, ahora mismo no. Nos dio los resultados los últimos ayer de varios en Gran Canaria y en la isla de La Palma y salieron todos negativos.
1: Pues nos quedamos con este mensaje de precaución, de prudencia, de tranquilidad también, que para eso están trabajando y lo hacen de forma coordinada. Andrés Díaz Matoso, director general de Ganadería del Gobierno de Canarias. Andrés, gracias. Feliz jornada.
12: Gracias a ustedes. Buen día.
1: WhatsApp de la radio 628-515151, 628-515151 en esta mañana del miércoles 2 de septiembre, en la que le damos forma a este día y enseguida a los titulares. Son las 8.
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1: Ya los profesores, Eva, han vuelto a las aulas, lo hacían ayer, pero el 9 de septiembre lo hará el alumnado en Canarias, lo harán, de hecho, de forma progresiva por etapas y formaciones hasta el 21 de septiembre de este nuevo curso. Hemos hablado hoy con el consejero de Educación del Gobierno Autonómico.
14: Sí, Tomás, porque ya han comenzado 1.500 docentes más si lo comparamos con el comienzo de la legislatura para mejorar las ratios en las aulas que este verano han sido reformadas. Hablamos de unas 400 obras en marcha. La intención es que esté la mayoría finalizadas al inicio del curso, que tiene entre las novedades la gratuidad de libros en una primera fase.

0: centros escolares a los zoológicos. Proponen un cambio en la forma en que el ámbito educativo se relaciona con el conocimiento de los seres vivos. Libertad, dicen, para la elección de las actividades. Eso por parte de la consejería.
1: Nosotros no ponemos barreras, ¿no?, a que los centros educativos de manera voluntaria lleven a sus alumnos a cualquier centro, ¿no?, a cualquier visita, y eso ha sucedido así. Bueno, pues habrá centros que decidan que quieren ir a visitar pues zoológicos, habrán centros que decidan que quieren ir a visitar museos. O sea, esa libertad lo tienen los centros educativos. Yo, desde luego, no voy a cortar esa libertad a los centros educativos.
2: Y pendientes de Ceuta, en esta jornada la Federación Española de Municipios y Provincias convoca concentraciones frente a los ayuntamientos como muestra de solidaridad y apoyo a la ciudad autónoma.
0: En el Día de la Ciudad Autónoma, y no sin polémica, por quienes entienden que es una convocatoria partidista. A las 7 de la tarde, hora canaria, el Ayuntamiento de Las Palmas, por ejemplo, ya ha dicho que no se sumará, pero sí otra veintena de ayuntamientos que respaldan esta iniciativa. Entre ellos Santa Cruz de Tenerife. En la capital tinerfeña coincidirán varias movilizaciones, una en el ayuntamiento, otra que se suma también a esa convocatoria de la Federación Española de Municipios y Provincias, que es la del Cabildo de Tenerife, y por otro lado, colectivos migrantes de Tenerife, organizadas en solidaridad con Ceuta, también convocan una concentración pacífica con el lema "No al racismo, no a la xenofobia, frenemos el odio". También otra movilización similar con el mismo lema que reunirá colectivos en la Plaza de Santa Ana en Las Palmas de Gran Canaria. La presidenta de la Federación Canaria de Municipios, que es Mari Brito, ya ha adelantado que como Federación Canaria no apoyan esta decisión, que la califican de unilateral por parte de la FEN, lo que no quita que apoyen y se solidaricen con Ceuta por la situación que están viviendo.
3: Que desde luego la FEM no es el juguete de ningún partido y no lo pueden utilizar como un arma de confrontación. Las instituciones no somos confrontación, somos diálogo, somos consenso, y eso es lo que yo desde luego como presidenta de la FECAN defiendo y lo que el Comité Ejecutivo de la FECAN también defiende. Obviamente lo que los partidos políticos, los grupos quieran manifestar o quieran trasladar, eso es de cada grupo político.
2: Y ya se lo adelantábamos ayer, se ha detectado un nuevo caso de fiebre del Nilo Occidental. Se trata de un caballo ubicado en una finca en Santa Brígida, en Gran Canaria.
0: Este caso se suma a los positivos detectados ya hace algunas semanas, también en el sur de Gran Canaria, que suponen la confirmación por primera vez de la presencia del virus en las islas. Esta detección precoz posibilita reforzar preventivamente las actuaciones de vigilancia y activar los mecanismos de coordinación establecidos en ese Plan Nacional de Prevención, Vigilancia y Control de las Enfermedades Transmitidas por Vectores. Andrés Díaz Matoso es director general de Ganadería del Gobierno de Canarias.
4: Como está bien ha dicho ahora mismo, el cuarto caso, pedir tranquilidad, han sido todos en la isla de Gran Canaria, y recordar que es el huésped final, que no se transmite a personas, y los caballos tienen vacunación y en principio no había problema. Creo que estamos actuando con diligencia. Se han detectado, se comunica a Salud Pública y al Ministerio, al Comité RAFE.
2: Y a las 8 y casi 5 minutos se va, pendientes también del tráfico.
0: Sí, de momento en Gran Canaria, entre las vías principales de la isla, se nota que todavía no ha comenzado la actividad escolar porque sigue la intensidad de tráfico como ha sido durante el verano, es decir, que se circula con normalidad. No así en el centro de la ciudad, donde ya se nota muchísimo tráfico. Tomás, también se ha notado tráfico a primera hora de la mañana en la TF5. Esta mañana sobre las 6 se registraba un accidente sin heridos. Ahora mismo sigue las colas de tráfico, pero nada que ver con lo que contábamos a primera hora, todo ello sentido Santa Cruz de Tenerife, sobre todo entre el término municipal de Tacoronte y el Sausal, porque como decíamos, esta mañana se registraba un accidente sin heridos, hablamos de dos vehículos en la TF5 a la altura del municipio de Tacoronte, y que generó colas durante algunas horas que todavía se están notando sentido Santa Cruz. Y ayer, según nos contaba el portavoz del 112, Armando Camino, un nuevo atropello en el sur de Tenerife.
5: Un hombre resultó herido por un atropello por un automóvil durante la noche del martes en la carretera TF66 en Arona, por lo que personal del Servicio de Urgencias Canario asistió y trasladó en una ambulancia sanitarizada con diversos traumatismos de pronóstico moderado al Hospital Universitario Nuestra Señora de Candelaria. Guardia Civil también intervino en el incidente. Y desde la noche, además, recuerden, permanece activa la prealerta por fenómenos costeros en La Gomera, Tenerife y Gran Canaria. por viento del norte al nordeste de 30 a 50 kilómetros por hora, condiciones de marejada, con zonas de fuerte marejada.

0: hacia mar gruesa. También continúa vigente la prealerta por incendios forestales en Islas Occidentales y Gran Canaria.
1: Gracias, Armando. Buenos días.
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1: Ocho y siete de la mañana, abrimos el tiempo de análisis en De la Noche al Día. Ángeles Arencibia, muy buenos días.
3: Muy buenos días, Tomás.
1: ¿Cómo estás?
3: Pues encantada de estar aquí.
1: Estamos juntitos hoy.
3: Juntitos,
1: aquí estamos.
3: Me encanta.
1: Maravilla tenerte también al lado. Juanma Betancourt, Juanma, ¿cómo estás? Buenos días.
4: Hola, muy buenas, ¿qué tal? ¿Cómo estamos? Eso no me lo dijiste a mí el lunes, ¿eh?
1: Pero también lo sentía, ¿eh?
4: Ah, vale.
1: Era el primer día, ¿eh?
3: Todos somos iguales, Juanma.
4: Eso es verdad también.
1: No dije muchas cosas que quería decir por los nervios habituales del primer día.
4: Ya estás habituado.
1: Y Saro Prieto, hola Saro, bienvenido. Oh. También un gusto estar contigo.
5: Hola, buenos días, Tomás, igualmente.
1: Gracias por acompañarnos. Bueno, varios asuntos sobre la mesa. Enseguida vamos a hablar de varios de ellos, pero indudablemente pendientes de Ceuta, pendientes de las concentraciones que se van a desarrollar a lo largo del día y con esa brecha, con esa ruptura a nivel de institucionalidad en el seno de la Federación Española de Municipios y Provincias. Hace unos minutos, Mari Brito, la presidenta de la FECAN, hablaba precisamente de esa politización de este asunto. Les pido una primera reflexión al respecto, Ángeles, sobre esta jornada en la que de momento no hay consenso al respecto.
3: Bueno, no hay consenso ni en esto ni en otras muchas cosas, ¿no? Yo creo que estamos precisamente donde querían que estuviéramos. O sea, estamos en un... ha aumentado la división en España, la división, la polarización se ha incrementado. El foco sobre la inmigración se ha movido un poquito más hacia el concepto de invasión. Pues estamos viendo indicios, manifestaciones racistas. No me refiero a manifestación en cuanto a manifestación, sino expresiones racistas, lo estamos viendo. Y se dice que esto no es una crisis humanitaria, que yo creo que también es una crisis humanitaria. Y después, en todo esto, que es todo un cúmulo de cuestiones y de datos, es interesante, ¿no? El muy interesante, muy muy inquietante, ¿no? Esta noticia que apareció esta madrugada en El Español sobre el informe de la Policía Nacional sobre la participación de gendarmes marroquíes en la entrada, en la invasión de finales de julio. El ministro Marlaska dice que ignoraba este informe y ha pedido al director de la policía que se lo transmita. Si esto es así, si existía ese informe y no llegó al ministro, pues es un asunto muy inquietante, ¿no?
1: Juanma Saro, al respecto.
4: Bueno, yo creo que sobre las manifestaciones, creo que es verdad que cuando uno piensa en una manifestación y defiende determinados principios o lemas, pues con unos los comparte y otros no, ¿no? En este caso, ¿hay razones para una convocatoria de solidaridad con Ceuta por parte de municipios españoles? Vamos a olvidarnos un poco de su color político. Hombre, razones hay. Más allá de que, como muchas veces te encuentras en una manifestación a la que decides ir y te encuentras con personas que dices, pues mira, yo pienso muy distinto a lo que piensa esta persona que tengo al lado y tal, o está diciendo cosas con las que yo no estoy de acuerdo, pues esto es natural, forma parte de la pluralidad de la sociedad, ¿no? La politización, bueno, pues es que la política está en la vida, ¿no? Si hacemos una manifestación contra la guerra, pues también es... También es una forma de hacer política y es legítimo, ¿eh? Porque al final parece que si le añadimos la etiqueta de político a todo, lo estamos como denigrando, como pues yo eso no lo comparto. ¿Que hay un uso partidista? Siempre lo hay. Si hay una manifestación sindical de un colectivo concreto reivindicando un aumento salarial, pues algún partido político dirá, ven cómo no ayudan a los sanitarios, a los a los agricultores, etcétera, ¿no? Con lo cual, creo que esto hay que darlo un poco en un contexto de normalidad y no pensar que las manifestaciones son malas cuando no las convoco yo. Sobre lo de Marlaska y lo del informe que ha señalado Ángeles, que me parece un apunte interesante, bueno, una de dos, o Marlaska ha ocultado información o no se entera de lo que pasa en su ministerio, ¿eh? no se entera. Y quizás esta segunda presunción, más allá de que sea responsabilidad suya que no se entere, es la más verosímil.
6: ¿Saro? Sí, vamos a ver, lo de la polarización, que es que ya llevamos tantos años, o sea, llevamos una legislatura en la que no hay de acuerdo absolutamente para nada. Yo creo que Ceuta era un motivo de acuerdo, porque es que está todo el mundo, hay un consenso general de que la ciudad, tras la entrada masiva de 80.000 personas, pues necesita ayuda y necesita normalizarse. Que se ha tardado un mes en que esto suceda, pues claro, el ambiente se ha ido caldeando. Objetivamente, bueno, pues sí, lo que decía Juanma, puede haber motivos para un apoyo generalizado a la ciudad de Ceuta. Lo que pasa que efectivamente es que no nos ponemos ya de acuerdo con nada y todo lo vemos desde el punto de vista partidista. ¿Y esto a quién está favoreciendo? A los racistas, a los que lanzan mensajes ultraderechistas, a los que van contra la inmigración. A todos estos les está favoreciendo el que los dos principales partidos no se pongan de acuerdo en nada, en nada. Y había una cosa tan patente como es ayudar a Ceuta, y hasta en eso discrepamos. Yo creo que ni en el fondo, yo creo que en la forma. Porque en el fondo todo el mundo está de acuerdo en que es necesario un momento, en este momento, tener todo el apoyo a Ceuta. Lo que pasa es que no nos ponemos de acuerdo. Y sobre lo de la policía, la verdad es que vamos a ver que si este informe tiene calado suficiente, si es real, porque el otro día el presidente decía que era más una cosa de Rusia y Turquía que de Marruecos.
3: Es que según lo que sabemos hoy, según o lo que se ha publicado hoy, Marlaska no tuvo conocimiento de ese informe, o sea, que no se informó al ministro de la asistencia de este informe.
6: No, entonces, el calado de la importancia,
3: claro,
6: si no te informan,
3: claro, es que eso es, me parece grave, si esto es así, ¿no? Si es que es así.
1: Por contextualizar a nuestros oyentes, en esa línea que apuntabas, Ángeles, en esta información con la que habríamos de hecho también nosotros, es un informe en el que además se vincula esta operación más allá, o sin nada que ver de hecho, con la realidad migratoria, y que tiene que ver más bien, según este informe, insisto, con la operación de reivindicación territorial de Rabat sobre Ceuta y sobre Melilla. Esto es muy grave, si
3: sí,
1: fuera
3: que
1: así.
3: Serían gendarmes, ¿no? Gendarmes marroquíes los que habrían conducido a las personas que cruzaron la frontera.
6: Pero, ¿no? Tomás, no tenemos que olvidar que hace dos días el presidente del gobierno dijo que Marruecos no tenía nada que ver con esta entrada masiva de inmigrantes en Ceuta. Eso, vamos a ver, es el presidente del gobierno, claro, él tendrá datos que no tenemos ninguno de nosotros.
4: Mañana saldremos de dudas, ¿no? Mañana hay comparecencia del presidente,
6: sí,
4: del Congreso.
6: Sí, mañana que yo imagino que hoy durante el día se aclararán los términos de este informe que manejaba la policía.
3: Y hay una cuestión, ¿no?, que yo estoy de acuerdo en una cosa que ha comentado Saro, que es que yo también apuntaba, ¿no?, que es la mayor división, la mayor polarización, o sea, esta manifestación. ¿Quién en España no apoya a Ceuta? Absolutamente nadie, quiero creer, ¿no? O sea, ¿quién no apoya a esta ciudad que forma parte de nuestro país y que está en una situación muy apurada y con unos problemas tremendos en estos momentos, ¿no? Y hemos escuchado, gracias a los medios de comunicación y a los periodistas que están allí, por cierto, algunos de ellos sufriendo agresiones incluso, la situación en la que están viviendo, ¿no? Que no pueden ir al colegio los niños, ¿no? Pero también están viviendo una situación durísima las personas que han cruzado la frontera, supuestamente engañadas, ¿no?, por una promesa de una regularización.
4: ¿Por qué no vuelven?
3: Algunos de ellos dicen, bueno, Juanma, algunos de ellos dicen, yo te digo las manifestaciones, sí, que he escuchado, algunos de ellos dicen, no puedo volver. Ayer hablaba una chica ayer hablaba una chica que de unos 20 años así, decía que ya no podía volver porque sus hermanos, no sé cuántos, la cuestión de las mujeres en Marruecos, que también es interesante, ¿no? Y otros dicen, no, yo sigo creyendo porque no te creo. Creo que me vas a dar los papeles. Estoy convencido porque estoy recibiendo mensajes que sí, que me van a dar los papeles. Y así hemos visto esas filas de gente intentando entrar en el alojamiento que hay, que están todos en fila y que la policía evita peleas y tal. Estas informaciones que hemos visto ayer, ¿no?
4: Pero a esa presunción la única respuesta posible es no los va a conseguir.
3: Pero esto es un problema muy muy gordo y mayor, ¿no? Esta es una patita de un problema enorme, ¿no?, que es el cómo las sociedades evolucionadas gestionan la inmigración, porque hay un montón.
4: Claro, pero aquí hay una contradicción. No decimos que Marruecos es un socio fiable, un país estable, que con el que se puede colaborar mucho. Y luego vemos que Marruecos, el gobierno, su gobierno, no es que no acepte a los que han cruzado la frontera irregularmente de vuelta. No es que no acepte a los menores de edad, niños y niñas. Es que no acepte ni a los cadáveres de, claro, de los fallecidos que murieron intentando entrar a nado en Ceuta. Y claro, y aquí es creo donde el discurso del gobierno naufraga de una forma clamorosa, que es decir, no, es que Marruecos no tuvo nada que ver. Es que no hay una sola palabra, ya no de reproche, sino de crítica a la actuación de Marruecos y de su gobierno en esta crisis, que pero, es más una crisis, claro, casi de geopolítica que una crisis humanitaria, las cosas como
6: bueno,
4: son.
6: Sí, decía, pero mamá, siempre en las relaciones con Marruecos siempre ha tenido Marruecos la sartén por el mango con España. Con es que lo hemos estos días nos han recordado, a raíz de la polémica con el rey, o la de la supuesta polémica con el rey, que cuando el rey Juan Carlos fue a Ceuta, llamaron al embajador en España. Quiero decirte que en cualquier relación España... yo no sé, a mí me encantaría saber qué hay en el trasfondo de este tipo de relación, porque a veces parece que la diplomacia no ni sirve. Aquí en Marruecos tiene una postura firme sobre Ceuta y Melilla, y de vez en cuando pues amenaza. Esta vez ha sido la más grave, bueno, junto con... Bueno, pues no, yo creo que la más grave.
4: Sí, sí.
6: La más grave.
4: Más grave, sí, mucho más que la de 2021.
3: Y en este panorama, la desunión de la Unión Europea. O sea, también. El camino, el paso atrás que está dando la Unión Europea. Y otro ingrediente, que es una información que saca hoy el diario.es, la ONU alerta de que ya hemos superado el umbral de calentamiento que se consideraba seguro. O sea, estamos ya en una situación que el Acuerdo de París ya considera que ya estamos al borde de la catástrofe climática, ¿no? ¿Y qué va a generar este mayor cambio climático en un montón de regiones? Pues más inmigración, o sea, que hay que hacer una vista amplia, porque este es una manifestación de una complejidad. Es la manifestación de un fenómeno, de un cambio a escala planetaria mucho mayor.
6: Sí, pero Ángeles, si nos centramos en lo que está pasando ahora mismo, se ha descartado que estas personas que están en Ceuta se vayan a la península. ¿Qué hace Ceuta? Asumirlo. Es que es imposible. Entonces, habrá casos en los que sí es posible, como sobre todo a la parte de los menores y tal, y lo de las mujeres que puedan estar en riesgo, pero habrá casos en los que se tengan
3: que devolver
6: a su país.
3: Claro, lo que van a hacer, yo lo que he entendido es que el procedimiento es filiarlos, nombres y apellidos, saber quiénes son,
4: bueno, cada día tal, que pasa.
3: Identificarlos y devolverlo, expediente de expulsión. Es que estamos en un país, en un estado de derecho, y nosotros no hacemos las cosas
6: ya, pero es que
3: fuera de la ley.
6: Lleva un mes y pico, y es una ciudad que tiene tantos habitantes como los que han entrado.
3: Claro, pues entonces las otras comunidades autónomas deberían haber dicho, oiga, traiga para acá que le voy a echar una mano, claro, que creo que era lo que decía Fernando Clavijo, ¿no? Esa solidaridad, eso no.
4: Eso dificulta luego el proceso de devolución. Claro, cuando al final entramos en una cuestión de que
3: si lo hace bien, ¿no?
4: El procedimiento más eficaz, y esto es duro decirlo, pero es así, es la devolución en caliente. Es decir, oiga, mira, igual entras, igual sales, ¿no? ¿Qué pasa? Esto es, bueno, igual te parece un poco deshumanizante. Yo no lo creo. Creo que la situación deshumanizante es la del gobierno de Marruecos, que construye un estadio de 200.000 espectadores o que tal, que quiera coger la final del Mundial, que se da unas ínfulas y que, bueno, que el nivel de desigualdad en ese país
1: veremos,
4: bueno, es el que es, ¿no?
1: ¿Cómo queda también este asunto? Enseguida vamos a abordarlo, pero ya nos está escuchando a las 8:20 de la mañana la directora general de Transportes del Gobierno de Canarias por otro asunto, la publicación en el Boletín Oficial del Estado del futuro abono único que ha generado dudas sobre su aplicación aquí en Canarias. María Fernández, muy buenos días.
7: Muy buenos días a todos y a todas.
1: Precisamente sobre la publicación en el BOE de las condiciones para ese abono único estatal, con el objetivo que había inicialmente aquí en Canarias, de un abono único compartido para todo el archipiélago, ¿por qué Canarias no puede adherirse a este abono tal y como está planteado?
7: Bueno, a nosotros esta historia nos suena un poco, porque es que esto ya nos ha pasado, y es que la singularidad canaria hay que explicarla una y otra vez. Por suerte estamos acostumbrados y lo que estamos buscando es soluciones. Esto ya nos pasó con el decreto de la gratuidad, que hubo que modificarlo, y lo que ocurre es que en la propia definición de los sujetos pasivos, es decir, de las comunidades autónomas que pueden adherirse al programa de abono único, ponen una serie de condiciones como, por ejemplo, ser titulares de la gestión del transporte. Aquí en Canarias, por la propia singularidad que tenemos, ya en los años 90 transferimos esas competencias y la titularidad de la competencia a los cabildos. ¿Qué pasa? Que esta configuración del abono único, como está considerada, dejaría fuera al bono residente canario, que es el de mayor implantación en las Islas Canarias. Ayer no solo enviamos la comunicación, sino debido a la urgencia de la gravedad de esta publicación que nos dejaba fuera por estos motivos y algunos otros más que también generan inseguridad jurídica, nos pusimos en comunicación telefónica con la Dirección General de Movilidad Sostenible. Y lo que puedo decirles, como minuto resultado o última hora, es que Lucía, la directora, tuvo mucha preocupación cuando le conté que esto impedía que Canarias firmara el programa y me dijo que se iba a poner con la Abogacía del Estado a buscar una solución lo antes posible, pero ya le dejamos claro que tal y como está publicada la publicación, Canarias queda expulsada por su singularidad administrativa.
1: Es decir, directora, que según esa última hora que nos acaba de dar y con esa comunicación que se ha trasladado al Estado, se van a poner manos a la obra para que Canarias pueda acogerse en los términos que se habían planteado inicialmente para este abono en el archipiélago.
7: La directora por teléfono le trasladé la gravedad de la situación, la entendió, la comprendió y va a buscar una solución. ¿Qué ocurre? Que es agotador. Es decir, este mismo error ya se ha cometido con otro propio decreto que emanaba del mismo ministerio para otorgar la gratuidad. Y al final siempre estamos corriendo para solucionar cuestiones que son evidentes, que ya están dialogadas, que están explicadas y muchas veces generan mala gestión administrativa, que lo que hace es siempre dejar mucha inseguridad y no poder decirles a día de hoy que con esa publicación estamos en igualdad de condiciones que el resto del territorio. No lo estamos a día de hoy con esta publicación, no podemos participar, pero lo que sí vamos a hacer es lo que siempre hemos hecho, buscar soluciones. Y ya nosotros tenemos unas mesas administrativas que están trabajando en nuestro propio título único, donde trasladaremos esta publicación para que ellos mismos hagan aportaciones al ministerio sobre cómo solventar esa publicación y adaptarla a la singularidad de la gestión del transporte canario.
1: ¿Hay plazos en el horizonte? ¿Esto cambia algo de este planteamiento para que fuera una realidad en 2027?
7: Bueno, nuestro título único, lo único que hemos dicho es que sería interesante que caminara a la par que el del Estado, para de alguna manera que las tecnologías se vayan desarrollando a la par y que haya una eficiencia en el gasto público. Nosotros no vamos a paralizar las pruebas que vamos a tener a final de año, que hemos dicho que a final de año probaremos la tecnología, que haremos un llamamiento ciudadano para la ciudadanía que quiera participar en este laboratorio de movilidad, que es probar ese bono en varias islas. Y luego, a la par también, estamos trabajando lo más importante, que es el modelo de cogobernanza y que los cabildos se adhieran al título único canario. No vamos a paralizar nuestro paso. Lo que sí está claro es que el ministerio, cuando dijo que el abono único iba a estar a principio de 2026, pues no lo vamos a poder ver, y más con este contratiempo, hasta el 2027. Pero, como digo, eso no va a paralizar los trabajos que sí que estamos haciendo aquí en la isla para nosotros tener nuestro título único canario.
1: Bueno, en eso trabajan, como dice directora, pero un asunto más, aprovechando que está con nosotros, de hecho lo vamos a abordar dentro de un ratito, es que la patronal turística de Fuerteventura y de Lanzarote alertan sobre la falta de controladores aéreos en Canarias, en concreto en Fuerteventura y Lanzarote. Aquí de nuevo esa relación con AENA, de hecho el lunes se van a sentar con el gobierno de Canarias para la cogestión de los aeropuertos, esta preocupación de nuevo aquí en el archipiélago sobre este asunto.
7: Efectivamente, nosotros somos muy sensibles a cambios que para AENA son cambios puramente empresariales o administrativos. Para Canarias puede suponer oportunidades de conectarte, oportunidades de estudiar, de crecer, de darte un tratamiento médico o simplemente de cohesionar tu territorio. Estas cuestiones para nosotros son tan importantes que en la negociación que ya tenemos sobre la mesa y que todavía no tenemos respuesta y esperamos el lunes en esa comisión o mesa de trabajo previa a la comisión bilateral, pues que se nos den respuestas a las peticiones que hicimos en el último borrador. Y entre ellas, pues estaba poder interceder o poder tener voz y voto en las políticas de tasas, en la decisión de determinadas los directores generales de los aeropuertos, en políticas sobre la seguridad aérea. Es decir, Canarias tiene que tener voz y voto sobre algo que para Canarias es tan importante, que es su conectividad aérea, siendo pues un archipiélago ultraperiférico, que dependemos absolutamente de que estas decisiones puedan poner en peligro, como ya pasó en el Hierro y ya tuvimos muchos problemas en épocas de Navidad, de que pueda conllevar que una persona pues no llegue a una cena de Navidad con su familia, que no llegue a un tratamiento médico, que no llegue a la universidad o que no llegue al trabajo. Y para nosotros eso es importante y se pondrá sobre la mesa el próximo lunes, día 7, es verdad que aquí será el pino, no sé si nos enteraremos al minuto que pase esa reunión, pero cierto es que tenemos esperanzas de que acojan todas nuestras peticiones por una cuestión de que de derecho, de necesidad y de que el estatuto pues lo así lo recoge.
1: María Fernández, directora general de Transportes del Gobierno de Canarias, gracias por contarnos esta información y la esperamos pronto aquí para el café de la mañana.
7: Siempre un placer y estoy esperando esa invitación para ir a visitarles en persona.
1: Un abrazo grande, directora.
7: Un abrazo.
1: 8:27 de la mañana, Ángeles, Saro, Juanma, este asunto de nuevo con Canarias, tanto el transporte, con ese abono del transporte que queda pendiente y también con esa demanda de los controladores que luego también los podremos escuchar aquí. Canarias va a tener que seguir siempre peleando para reivindicar ese lugar y esas condiciones diferenciadas.
6: Sí, es que a veces no... en la península no se entera que no tenemos trenes y que tenemos un sistema de transporte diferente por nuestra peculiaridad, por ser isla y por estar lejos de la península. Seguramente en Baleares les ocurra lo mismo, o incluso en Ceuta y Melilla. Y a veces se legisla para el resto de España, que me parece lo lógico. Lo que tiene que haber excepcionalidades para los que son diferentes, ¿no? Y yo no entiendo muy bien el concepto este de cómo se puede compatibilizar el bono único canario con el nacional, porque
4: el concepto del abono único, siempre estamos hablando de transporte terrestre, sí, claro, esto es un elemento que hay que tener en cuenta por una pura realidad física, ¿no? Que tiene que ver con cercanías, media distancia y guaguas, allí los llaman autobuses, pero ellos sabrán, de titularidad estatal, es decir, claro, las comunicaciones entre comunidades autónomas o bien de cercanía. Es verdad, claro, por la continuidad física que hay. Entonces, ¿que hay que incluir a Canarias en ese secreto? Evidentemente. Trabajando sobre una realidad distinta, que es nuestra realidad física. Claro. Es obvio. A mí, hombre, yo creo que los usuarios frecuentes de transporte público terrestre en Canarias, que además encima nos movemos entre islas, la verdad es que el abono único, yo tengo la tarjeta de la isla de Tenerife, que es la que resido, la verdad es que estamos en el último año de legislatura y esto viene del gobierno anterior.
6: O sea, compensa en relación con el abono único estatal, cuesta 60 euros al mes.
3: Hombre, compensa.
4: Sí, pero bueno, aquí tenemos gratuidad.
6: Aquí tenemos
4: gratuidad con un número de viajes concreto que son 15. En concreto, el abono único a un canario en la península, hay un montón de canarios, todos los conocemos y hasta tenemos hasta relaciones de parentesco que tienen el abono de la Comunidad de Madrid y tal, y bueno, lo usan. Pero yo me refiero a la gratuidad y al modelo canario, que está basado en la gratuidad, ya veremos por cuánto tiempo, y que en fin, que yo creo que es una asignatura pendiente el que la tarjeta de una isla te valga en todo el archipiélago.
3: Claro, una cosa es el abono único canario, bueno, yo recuerdo... ustedes se acordarán, ¿no? De aquel proyecto de Adán Martín, ¿no? De la autopista.
4: Bueno, pero eso más
3: la autopista, esa, ¿no? Bueno,
4: la red, sí, la, sí, sí, sí, la,
3: sí, sí, pero es el mismo, pero es el mismo concepto, pero es el mismo concepto, ¿no? De unión de las islas, de establecer pues igualdades en el tema del transporte. El título único, me parece que a efectos de Canarias es el que realmente nos interesa, ¿no? A la mayoría que vivimos en Canarias y tal, pero el concepto de que es que yo también estoy ahí en la duda, ¿no? O sea, sería, si se consigue esto, que se va a conseguir, porque no hay otra, el abono nacional incluiría el nuestro, o sea, de tal manera que si tú tuvieras el abono canario, tendrías también el nacional. O sea, tendrías la posibilidad de utilizar todos los sistemas en la península. Es claro, es que
4: prefiero empezar un poquito, claro, por poco y decir que en Canarias la guagua la cojas con la misma tarjeta.
3: Con la misma tarjeta en todas las islas.
1: La margen de la isla.
3: Claro, pero no, pero lo que estamos, pero Juanma, de lo que estamos hablando es que la directora general denuncia que se ha aprobado a nivel estatal y que no está incluido en las peculiaridades canarias.
4: Ella lo dice, lo ha explicado un poco cuando dice que la solución pasa por la abogacía del Estado, por la cobertura jurídica que ese bono único suponga para mantener la gratuidad en Canarias. Entiendo que la cosa va por ahí, ¿no?
6: Sí. Sí, lo que yo tengo muchas dudas sobre este tema, porque yo entiendo lo del abono único en Canarias, que eso sí, se aplicará tarde o temprano. Ella dice que empieza ya la experiencia piloto, empieza en breve. Eso sí, yo creo que es más fácil, por ponerlo entre comillas, fácil. Pero

0: equipararlo con el abono único estatal, no lo sé, porque es que no tenemos ni los mismos medios de transporte. ¿Sabes qué te digo? Aquí no tenemos un cercanía. En Tenerife tenemos el tranvía, pero en Gran Canaria no hay tranvía, o en el resto ni en ninguna isla. A mí eso la compatibilidad de un abono con el, que a mí me sale bono, no sé por qué, pero el abono con el título único.
1: Una de las preguntas que se responderán seguramente ya en la próxima legislatura estatal es si se mantiene la financiación de la gratuidad.
0: Claro, y otra cosa es...
1: Ahí yo tengo mis dudas,
0: Claro, claro, porque ahora, ¿qué argumento hay para mantenerlo? Hasta ahora teníamos la pandemia,
2: La crisis de los combustibles.
0: La crisis de los combustibles.
3: Una de ellas, ¿no?
2: Una de ellas, ¿no? Lo que te rondaré, Morena, ¿no?
1: Sí. Bueno, es un concepto que está extendido en bastantes lugares de Europa.
0: Lo que pasa
1: es
0: que...
1: Está extendida la gratuidad como principio, como decisión, más allá de la coyuntura.
0: Claro, y quitarla, ¿y cómo la quitas? Bueno. O sea, cuando ya estás acostumbrado a no pagar.
2: Sí, a ver quién es el guapo, ¿no?
0: Que se atreve a quitar una medida, por lo menos en campaña electoral, que empezamos ya este año,
3: no vamos
0: a ver a ningún partido que diga que va a quitar
2: elemento,
0: la gratuidad.
2: Saro, y tiene un añadido que es el elemento de reducir el uso del coche privado, ¿no?
0: Claro.
2: Que es muy importante.
1: Eso no lo consigue.
2: Y eso
1: tanto,
2: es un objetivo. Bueno, yo creo que algo se ha conseguido. No sé si se está evaluado o no, pero algo tiene que haberse conseguido.
1: La experiencia de la gratuidad en general incrementa el número de viajeros, incrementa la frecuencia, provoca tensiones, y eso creo que lo vemos todos, ¿no? En las horas punta, en los servicios de transporte, que tienen que incorporar flota y demás, ¿no? Sube el número de viajeros. Y luego ya el tema de quitar coches...
2: Hay una parte de gente que antes iba caminando y ahora coge la guagua porque es gratis, y habrá una parte de gente
1: que deja el coche
2: aparcado porque le sale gratis y le sale cómodo. Ahí es cuando empezamos a hablar de que es más importante que los sistemas funcionen y sean óptimos para el usuario antes que la gratuidad, ¿no? Que es un elemento tan importante como el otro, o quizás a veces más, ¿no?
0: Yo creo que son medidas que se van sumando. Una la gratuidad, otra puede ser mayores guaguas. Ahora no sé si las dobles guaguas estas que circulan por el norte y el sur de Tenerife tienen repercusión en los atascos y en el transporte. La verdad es que no lo sé. Pero bueno, son medidas que se van sumando unas a otras y
3: esto, bueno, nos obligará a estar pendientes en cualquier caso, y sobre la gratuidad veremos también si de cara a la próxima legislatura igual se va adaptando a renta o a otras cuestiones también sobre la mesa para que no sea café para todo. Esto ya lo veremos.
1: Eso, Tomás, es complicado gestionar, ¿eh? Eso tiene una lógica, que es decir, bueno, a quien lo puede pagar, que lo pague. Y por otro lado, las circunstancias de las personas cambian. Es un dilema, la verdad que es un dilema.
3: Seguiremos analizándolo y enseguida seguimos nosotros, pero antes una pausa y regresamos en nuestro tiempo de análisis.
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3: 8 y 37 de la mañana en directo aquí en la Radio Canaria con nuestro tiempo de análisis con Juanma, con Saro, con Ángeles, analizando y compartiendo la actualidad. Y ya saben que lo hemos venido comentando, que el Consejo de Ministros ha enviado al Congreso para su tramitación en el nuevo Estatuto Marco Sanitario para el personal sanitario. Y la pregunta, antes de analizar y seguir profundizando, Eva, es recapitular de qué se trata esto, qué reformas plantea y por qué los médicos están en contra, Eva.
4: Un estatuto marco que algunos hemos tenido que tirar de hemeroteca porque no se reforma desde el año 2003. El que ahora se debate, y según la ministra Mónica García, pone en el paciente el foco que antes al parecer no, y siempre con el consenso de todos. O así lo planteaba hace ya un tiempo, en 2025, y tras casi 3 años y decenas de reuniones, el Ministerio de Sanidad, que consideraba que tenía consensuado, así lo decía Mónica García, el 95% de la norma, que llevaba 22 años en un cajón.
5: Con todos ellos hemos elaborado una propuesta, un texto que, según lo reconocen todos los actores, mejora significativamente las condiciones laborales de los profesionales.
4: Bueno, pero parece que por lo que escuchamos no tenía el consenso de todos. Los médicos llevan todo el año en huelga, desde el 14 de enero y con numerosas concentraciones. La oposición al Estatuto Marco ha forzado incluso unidad sindical sin precedentes. De hecho, los sindicatos médicos amenazan con una huelga indefinida. Las reivindicaciones: el tiempo de trabajo es quizás el punto de mayor fricción. Los médicos exigen que la jornada ordinaria sea de 35 horas semanales. La figura de la guardia médica también es cuestionada porque obliga al médico a soportar una jornada adicional obligatoria, que está peor, fíjense, retribuida que la hora ordinaria y no computa para la jubilación, y también sostiene que se debe garantizar un descanso mínimo de 12 horas entre jornadas y tras una guardia de 24 horas. Las huelgas por el Estatuto Marco, esto también es otro apunte de Tomás, en el ámbito nacional, pero también en nuestra comunidad. Aquí parece que las protestas hay algo más de gestión para llegar a su fin y negociaciones, pero todos esos conflictos, huelga del Estatuto Marco y concentraciones por la gestión por parte del gobierno de Canarias, han provocado, según la consejera Esther Monzón, el incremento de las listas de espera.
6: No obstante, debido a la huelga nacional en este último semestre, pues hemos podido registrar un leve descenso de la actividad quirúrgica con medios propios del 3%, y ello se ha traducido pues en un aumento, por tanto, de la lista de espera quirúrgica interanual con un incremento del 7,8%.
3: Contexto para entender esta reforma, Juanma, Saro, Ángeles. Vamos a saludar a Levi Cabrera, y ahora ustedes también le podrán preguntar al secretario general del Sindicato Médico de Canarias. Señor Cabrera, buenos días.
7: Hola, buenos días.
3: Preocupados por este trámite que se da desde el Gobierno de España para que vaya al Congreso la reforma, con la contrariedad también de los médicos, de ustedes.
7: Sí, efectivamente. No ha recogido algunas de las reivindicaciones más importantes, como es la clasificación profesional, por ejemplo, pues como han señalado en el informe, en el año 2003, en ese aspecto todo era muy claro, porque éramos licenciados en medicina y cirugía, otras categorías eran diplomados en enfermería, que estudiaban 3 años y ya empezaban a trabajar. Nosotros, pues siempre hemos tenido que estudiar 6 años, y cuando pasa a créditos también son 6 años, 360 créditos frente a los 240 que estudian los grados de 4 años. Y curiosamente, pues por eso en ese momento no hubo debate en esta línea. Cuando llegan los grados, ya a final de la primera década y se instauran en la segunda década de este siglo, pues no se acomete ninguna reforma. Y esa sigue siendo una de las principales reivindicaciones, que todos los grados no somos iguales. Hablando ya con la terminología actual, los grados que estudian 300 o más créditos, según el marco europeo de cualificación de los estudios superiores, pues tienen que tener una clasificación profesional determinada con su sueldo base correspondiente. En este aspecto, pues la ministra ha dicho que todos los grados son iguales.
3: Señor Cabrera, disculpe un momento, porque en estos momentos está en Televisión Canaria el ministro de Política Territorial, Ángel Víctor Torres, mando único de la crisis en Ceuta. Vamos a escucharlo.
8: Muy importante. Hay partidos políticos como la ultraderecha, como Vox, que han dicho que esto es una manifestación contra el gobierno de España. Yo pensaba que era a favor de la ciudadanía de Ceuta. Así que el gobierno de España está trabajando, que es lo que hay que hacer, echando una mano para buscar esa normalidad, y yo también tiendo la mano, como hago con el presidente Vivas, que es de otra organización política, y yo me aparto de la polémica para que cuanto antes tengamos esa normalidad. Ya luego habrá tiempo suficiente para decir cosas que no nos han gustado de declaraciones de otros, pero ahora no es el momento ese. Ahora es el momento de que esa normalidad llegue cuanto antes.
9: A esa concentración en concreto, algunos alcaldes socialistas han dicho que sí van a acudir. ¿Usted qué opina?
8: Bueno, yo defiendo lógicamente el que cada persona pueda hacer lo que considere. El Partido Socialista toma la decisión en sus órganos de dirección, en este caso en la dirección federal, y dice claramente, porque así es, que esto es un uso político y está claramente manifestado. Abascal estará hoy en Madrid para hacer caer al gobierno, esa es su prioridad, no ayudar a la ciudad de Ceuta, y hay mil maneras de ayudar, colaborar y estar al lado de la ciudad de Ceuta. Y voy a decirle una, lo que hizo el gobierno de España, que fue aprobar la modificación de la ley que hiciera que los menores de Ceuta estuviese en el resto del territorio español, y cerca de 800 salieron, había una gran presión social entonces, 800, y el Partido Popular votó en contra, siendo el presidente de Ceuta del Partido Popular, y enfrentándose el señor Vivas, hoy muy conocido en toda España, a su dirección. Y entonces, ¿por qué el PP le dio la espalda a Ceuta? Cuando había que tomar una decisión, por cierto, también el PP de Canarias a Canarias, porque también votaron en contra los diputados del PP de Canarias, lo conseguimos sacar adelante con otras fuerzas políticas, ¿no? Distribuir y que estuvieran reubicados los menores en el resto de España. Eso era una medida justa para los menores, justa por los territorios, y ahí el PP le dio la espalda a Ceuta y a Canarias, ¿no?
3: Declaraciones de Torres, luego las desarrollamos, pero vamos a retomar, y ahora también les pregunto por este asunto a nuestros compañeros, pero Ángeles, Juan Massaro, pueden preguntarle también a Levi Cabrera sobre este asunto de la reforma.
10: Doctor Cabrera, muy rápido. Yo tengo un amigo funcionario que sabe mucho de estas cosas y que tiene una frase que dice no hay buena obra sin justo castigo. ¿Era mejor dejar el estatuto marco que había antes, de hace más de 20 años, a intentar aprobar uno nuevo, actualizado al nuevo contexto que usted ha explicado, por ejemplo, de la certificación académica?
7: No, hay que actualizarlo, por supuesto. Y ha cambiado muchísimo la asistencia sanitaria y el escenario en el que nos movemos, tanto en el Sistema Nacional de Salud como en el Servicio Canario de Salud, en 26 años que han pasado, 23 años. Es muy diferente, las guardias no son iguales que hace 20 años, la jornada que se hace ahora y la presión asistencial es muy distinta, los medios técnicos, tecnológicos y de infraestructura, pues hay que adaptarlos a la población que atendemos, el cambio es brutal, hay que reformar ese estatuto, por supuesto.
11: Sí, pero y al margen del estatuto, al margen de lo que es la clasificación profesional, esta que es el tema más polémico según ustedes, hay otras, porque bueno, el estatuto tiene muchos puntos y hay otros con los que lo de las guardias, el horario,
7: sí. Yo considero, la jornada.
11: Claro, yo es que además voy a hacer una reflexión personal. Sí. Considero que es una profesión muy importante y que no está bien considerada. La aplaudimos cuando tenemos necesidad, pero la avasallamos cuando se nos olvida los necesarios que son. Y entonces, bueno, a lo mejor es por mis vinculaciones personales con el mundo de la medicina, ¿no?
7: Y si conoces cómo funciona,
11: efectivamente,
7: por familiares sabes lo que hay.
11: Efectivamente. Entonces quería, pues eso, hay otros puntos de este estatuto, porque claro, lo de la clasificación profesional no parece suficiente para montar una polémica, y después quería preguntarle también sobre la lista de espera, porque eso, en ese sentido, la consejera tiene razón.
7: Sí. Pues hablando del primer punto, efectivamente, lo de la jornada es fundamental. Hay todavía comunidades autónomas que tienen las 37 horas y media que teníamos nosotros antes de 2017 y están luchando. Valencia, por ejemplo, ha firmado un acuerdo donde una de sus felicitaciones que tiene es conseguir la jornada de 35 horas, que nosotros la tenemos desde hace más de 10 años. 35 horas semanales y es la jornada ordinaria. Entonces, los médicos, lo que médicos y facultativos, lo que pedimos es que tengamos la jornada como los demás. Y todo lo que es fuera de la jornada ordinaria, en teoría, en otros ámbitos, es extraordinario. Y en nuestro caso se llama jornada complementaria, no tiene límite de horas y se retribuye por debajo de la hora ordinaria que trabajamos en la jornada ordinaria, y no, ese tiempo de trabajado no computa, no existe, no computa ni para la jubilación ni para nada. Yo hoy trabajo mi jornada ordinaria como traumatólogo en el hospital universitario, hago mis tres intervenciones que tengo programadas por la mañana y sigo de guardia a partir de las 15 hasta mañana a las 8. Trabajo 24 horas seguidas. El tiempo que trabajo de 15 hasta las 8 de la mañana no existe. Me lo pagan por debajo de la hora ordinaria, pero no existe. Esa es otra de las cosas que queremos cambiar, que no podemos hacer en días laborales, cuando tenemos guardia, 24 horas seguidas de trabajo. Entonces, una de las cosas que plantea este estatuto es que en esa circunstancia no hagamos la jornada ordinaria, sino tú vienes a hacer la guardia. Vienes a las 15 hasta las 8 de mañana, libras, y también tenemos otra petición con los descansos, que sobre todo las guardias de 24 horas, sábados, domingos y festivos, que es otro tema que habrá que tener más plazo para solucionarlo. Cuando tú haces una guardia de 24 horas, pues pedimos tener al menos 2 días de descanso, librar y tener un día adicional, que es una de las propuestas que nos ha hecho el Servicio Canario de Salud y estuvimos hablando ayer, por ejemplo. Entonces, ese tema de las jornadas es clave también en las reivindicaciones. Y lo de que el tiempo de la guardia no compute de ninguna manera, no pedimos que compute el 100%, pero que haya un factor corrector, como pasa en otros ámbitos, y que esas 17 horas que yo añado a mis 7 hoy, que estoy de guardia, y trabajo mis 7 y sigo hasta mañana a las 8, pues de alguna manera sirvan para mi jubilación en el futuro, en un porcentaje de tiempo. Eso hay que hablarlo con otros ministerios. Ahí están otras de las reivindicaciones básicas. También las ofertas de empleo. Estamos en un servicio funcionarial que se llama el régimen estatutario, porque es específico para nosotros y por eso tenemos este estatuto marco. Entonces, la manera de hacernos estables es concurso-oposición. En Canarias solo se ha hecho una oposición en este siglo. Esa ley de 2003 dice que hay que hacer al menos cada 2 años una oposición, igual que se hace en educación, en justicia y en otros ámbitos, en los ayuntamientos, en los cabildos. Entonces, que hayamos tenido una oposición en el año 7, solo en este siglo, imagínate el caos de temporalidad, de frustración en el aspecto de estabilidad en el trabajo que tienen todos los trabajadores del Servicio General de Salud y los especialistas en particular, porque tienen ofertas de otros sitios donde la estabilidad es mucho más fuerte y te pagan mejor, como es en la privada o en otros países de Europa. Otra de las reivindicaciones es un estatuto propio. ¿Por qué? Porque por nuestra formación, conocimientos, habilidades, responsabilidad en el ejercicio y toda la actividad que se desarrolla en la profesión de los médicos y facultativos especialistas, pues debe tener un marco regulatorio específico, como pasa en todos los países de Europa. No es una cosa que nos queramos inventar. Es que en ningún país de Europa no hay una normativa, y muchos están regidos incluso a nivel de los colegios de médicos y de legislación específica para el funcionamiento de los médicos y facultativos. Y luego, a la hora de negociar, pues tener esas mesas específicas por los asuntos propios que nos corresponden a los médicos y facultativos, es lo que se pide a nivel nacional.
12: Bueno, buenos días, doctor. Quería preguntar, ¿en qué condiciones está un facultativo cuando está acabando esa guardia que usted ha descrito de 24 horas para atender a un paciente?
7: Pero eso lo hemos asumido como normal. Yo, que soy del siglo pasado, yo no libraba las guardias, porque en el siglo pasado no nos dejaban librar la guardia. Yo hacía una guardia, yo soy médico de familia, hacía una guardia en Tejina, Centro de Salud de Tejina, 24 horas del domingo, y a las 8 de la mañana, después de haber visto más de 120, 150 personas, tener que pasar la consulta. Entonces, para que veas el escenario...
12: ¿Pero en qué condiciones está cambiado. Usted?
7: Eso es... Pues horrible. Eso no, por salud laboral y por seguridad del paciente, eso no debería pasar. Vamos a la actualidad. Los jóvenes ahora no están dispuestos a aceptar eso, y por seguridad para los pacientes sobre todo, y para la salud de los profesionales, esto no debe pasar. Y lo que yo tengo que hacer hoy, la hipótesis que ponía como traumatólogo de LUC, que tengo que hacer mis tres prótesis de cadera que tengo programadas por la mañana, y a las 15 sigo de guardia hasta mañana, Y tendré que operar 7, 8 o 9 intervenciones por fractura, por caídas, por accidentes de tráfico, por lo que haya, lo que venga. Y el escenario ese no es el mismo que hace 30 años tampoco. en las guardias es que no se para, porque hay también comentarios, dice, bueno, es que usted está de guardia y no todo el tiempo está trabajando. Digo, no, bueno, es que eso ha cambiado drásticamente en los últimos 15 años. ¿Por qué? Por el aumento poblacional que hemos tenido, la presión asistencial, la falta de modernización de infraestructuras, no tenemos espacio, nuestros dos hospitales de Tenerife están petados, ya el Negrín está haciendo obras para ampliar, el Chuimi ha hecho obras para ampliar, que el Negrín en infraestructura era uno de los mejores de España, y ya está petando porque está a tope también. Imagínense la Candelaria y el UC, que son de los años 70, 80 del siglo pasado.
12: ¿Qué podíamos esperar a partir de ahora? Bueno, este proyecto de ley del estatuto entra en el Congreso, hay una tramitación, los médicos han anunciado huelga. ¿Qué panorama se nos presenta? ¿Va a haber huelga ya? ¿Va a haber huelga según?
7: Tenemos precisamente el viernes reunión a nivel nacional con la Confederación Española de Sindicatos Médicos para valorar la situación. Es verdad que ese estatuto tiene que pasar la votación del Congreso. Veremos qué situación política se presenta con los socios del gobierno. Y de todas maneras, nosotros seguimos con la pretensión de que haya un estatuto propio del médico al margen de este estatuto general de todo el Sistema Nacional de Salud. Entonces, y esto de la clasificación y la jornada, lo que hemos hablado, el tema de que el tiempo trabajado, como ellos llaman jornada complementaria, pues compute de alguna manera para la jubilación y se retribuya mejor que la hora de guardia. Y lo curioso es que muchos de esos aspectos sí dependen de la comunidad autónoma. Por ejemplo, el precio de la hora de guardia, la carrera profesional, los incentivos, la organización de la jornada, dependen del Servicio Canario de Salud.
10: No, le preguntó antes Saro y no, doctor, no le contestó, no porque se lo olvidó, sobre cuál es su balance de los datos sobre
7: la huelga,
10: espera.
7: ¿Verdad?
10: No, sobre los datos de lista de espera que publicó, que hizo, bueno, que explicó ayer la Consejería de Sanidad.
7: Sabemos que esto es un problema crónico, no solo el tema sanitario, sino el sociosanitario, que siempre se les olvida. Suspendemos muchas actividades diarias de cirugía y cuestiones de ingresos en planta por los 600 personas con alta administrativa que siguen viviendo los hospitales, en los cuatro hospitales grandes de Canarias y ya en algunos de los de islas no capitalinas, como Lanzarote y La Palma, por ejemplo. Entonces, la lista de espera es un problema que tenemos desde las transferencias. Es un problema que hemos heredado de gobiernos anteriores. La falta de infraestructura por no tener quirófanos suficientes para poder hacer más actividad. La estrechez que tenemos en los centros de atención primaria, que no cabemos, que la mayoría, el 80%, son del siglo pasado. Y eso, asociado a la falta de especialistas en algunas áreas y especialidades que podrían incrementar esta actividad, hace que se hayan apoyado excesivamente en concertar para sacar el trabajo adelante. ¿Qué se ha hecho estos dos años? Concertar a punta pala, llevar a la privada todo lo que se puede y lo menos complejo, curiosamente. Y sí es verdad que se lo reconocemos, llevamos dos años desde el 24 y 25 haciendo actividad extraordinaria todas las tardes en esos cuatro hospitales, operando gracias a la implicación de los profesionales fuera de la jornada ordinaria con los planes Funciona y los planes para bajar lista de espera. Y es verdad que este año se va a notar que con la huelga médica se ha influido un poco en que esa actividad frenética que han diseñado para conseguir bajar lista de espera de cara a las elecciones, pues se ha mermado un poquito. No negamos la influencia de las movilizaciones y la falta de cooperación, en este caso voluntariedad, para seguir haciendo esa actividad de tarde que se ha venido haciendo a toda máquina estos dos últimos años.
3: Levi Cabrera, secretario general del Sindicato Médico de Canarias, en directo en la Radio Canaria. Gracias por atendernos.
7: Un placer, buenos días.
3: Y antes estábamos escuchando a Ángel Víctor Torres en Televisión Canaria. Torres ha hablado de varios asuntos y ha lanzado un mensaje al Partido Popular, el ministro Ángel Víctor Torres. Lo comentamos en este tiempo de análisis, precisamente en esas declaraciones que hacía y con esa reivindicación también de cara a las manifestaciones que se van a hacer hoy, que antes escuchábamos. Ángeles, Juan Mazar, una reflexión sobre este asunto.
12: Bueno, el uso político, lo comentaba al principio, ¿no?, de nuestra hora de lo comentaba Juanma, ¿no? El uso político de las manifestaciones, pues legítimo, ¿no? O sea, es que la política es todo, ¿no? No, la política no debe interpretarse como algo negativo, ¿no? Evidentemente, aquí hay un objetivo. Hemos visto carteles Pedro Sánchez traidor, ¿no? Y hemos visto manifestaciones de todo tipo en contra del gobierno. Es verdad que el gobierno pues tiene muchas cuestiones que criticar, ¿no? Sobre su gestión de esta crisis. Creo que o no se ha explicado o se ha equivocado. Las vacaciones de Pedro Sánchez pues son evidentemente no tienen explicación, ¿no? En este contexto. Pero es verdad, yo creo que sí, que el Partido Popular evidentemente aprovecha esta situación para seguir en su oposición encarnizada desde el principio de la legislatura, legítima por otra parte, y su ansiedad o deseo de que se adelanten las elecciones cuanto antes, porque las cree que las tiene ganadas, ¿no?
10: Juanma, tiene un marrón el ministro Torres, sin duda, ¿no? Lo tiene, es dificilísimo gestionar esta situación, el mando único este. Hubo un titular de Canarias 7, cuando salió esta designación, que a mí me pareció muy llamativo, que era Lendoza, ¿no? Y hasta a mí me pareció hasta mal cuando lo leí, dije, le encargan, ¿no? Parece que es una cosa, oye, ven, encárgate tú, es como... Pero la verdad es que también es un poco, oye, quémate tú, ¿no? Y bueno, y ahí está, el ministro Torres ha dicho un dato que es cierto, ¿no? Que es que realmente las comunidades del Partido Popular no quieren acoger a los menores, ni los de Canarias, ni los de Ceuta, hasta que no llegó la reforma de la ley y demás y tal. Sí, eso es cierto, ¿no? Ocurre que la peculiaridad de esta crisis engloba tantos elementos, el de los menores es solamente uno de ellos, que es muy difícil de abordar. Y esa espada de Damocles que está ahí, que es la estrategia de comunicación del gobierno respecto a Marruecos en concreto, que hay personas que la defienden, como un ejercicio de responsabilidad, pero políticamente es un araquiri, ¿eh? Políticamente es un araquiri desde mi punto de vista, sinceramente lo digo.
3: Saro, te pido brevemente, sí, porque también tenemos una última hora.
11: Sí. Sí. Yo creo que, pues sí, es un marrón para el ministro, porque es un tema dificilísimo de solucionar. Cualquier solución puede tener rupturas por todos lados, con lo cual no es fácil. Hombre, yo creo que a lo mejor su talante, Ángel Víctor Torres es una persona tranquila, o eso sí, parece, sí. Su talante puede facilitar el acuerdo frente a otros ministros que a lo mejor son más políticamente más guerreros, ¿no? Que él, pero bueno, lo que tiene encima no es fácil.
3: David Perdomo, buenos días, última hora.
13: ¿Qué tal, Tomás? Muy buenos días. Sí, es una última hora que conocemos gracias a nuestros compañeros del al Digital Atlántico Hoy. El futbolista gran canario Raúl Asensio, defensa del Real Madrid, ha sido condenado por conducir bajo los efectos del alcohol en Gran Canaria. Es una información que, según nuestros compañeros, se refieren a unos hechos que ocurrieron el pasado 16 de agosto en San Bartolomé y Tirajana, cuando el futbolista fue interceptado en un control preventivo durante la madrugada. El jugador dio una tasa de 0,9 miligramos por litro de aire expirado, más de 3,5 veces el límite permitido. Asensio reconoció los hechos en un juicio rápido y ha aceptado una multa de 14.400 € y la retirada del carnet de conducir durante 8 meses. Recordamos, Tomás, que la condena llega pocos días antes de otro juicio penal al que se enfrenta el futbolista, previsto para los días 3, 4 y 7 de septiembre, por su presunta implicación en la difusión de un video sexual grabado sin consentimiento.
3: Gracias, David. Ángeles, Juan Mazaro, gracias por acompañarnos.
10: Un placer.
3: Cuídense mucho. 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
3: ¿Qué tal? Buenos días. Seguimos pendientes de Ceuta. El ministro de Política Territorial y Memoria Democrática y mando único para la gestión de la crisis, Ángel Víctor Torres, asegura que el gobierno trabaja para recuperar la normalidad y ampliar la capacidad de acogida, mientras reclama el informe policial que apunta a una posible implicación de fuerzas marroquíes en la llegada de migrantes, según la información publicada hoy por El Español. El ministro ha recordado asimismo que, según lo trasladado hasta ahora, no existen evidencias que impliquen al Reino de Marruecos en los hechos. Por ello, ha insistido en la necesidad de analizar el documento policial antes de establecer cualquier responsabilidad.
8: Lo que ha pedido precisamente el ministro competente, que es el ministro del Interior, y ante una noticia de anoche, de manera inmediata, al director general de la policía, es ese informe. ¿Qué dice ese informe? Tener ese informe si es literal a lo que se ha publicado, si hay partes que están en ese informe que no se han publicado y, por tanto, necesitamos ese informe, primero, porque lo necesitamos el Gobierno de España, indudablemente, porque puede afectar a la seguridad nacional, porque no lo tenemos y, por tanto, yo espero que en las próximas horas podamos tener ese informe.
3: Declaraciones de Ángel Víctor Torres en Televisión Canaria de hace tan solo unos minutos.

0: tenemos ya los años 90, transferimos esas competencias y la titularidad de la competencia a los cabildos. ¿Qué pasa? Que esta configuración del abono único, como está considerada, dejaría fuera al bono residente canario, que es el de mayor implantación en las Islas Canarias. Y a la directora tuvo mucha preocupación cuando le conté que esto impedía que Canarias firmara el programa, y me dijo que se iba a poner con la abogacía del Estado a buscar una solución lo antes posible.
1: Y como cada día hasta ahora, tiempo para la información económica con José Miguel González, economista de Corporación 5. ¿Qué tal, José Miguel? Buenos días.
2: ¿Qué tal? Muy buenos días.
1: Hoy con datos del mercado laboral, datos que acabamos de conocer sobre el mes de agosto. A nivel nacional, el mercado laboral perdió 162.000 ocupados, una caída por debajo de años anteriores. Y el paro ha repuntado, como digo, a nivel nacional en 44.400 personas. No sé si disponemos de los datos también de Canarias.
2: Sí, para el archipiélago, desde la perspectiva mensual, en paro registrado y con contrato respecto al mes anterior empeorado de forma menor, pero en el peor ha crecido el paro y ha disminuido el contrato, que si nos vamos a interactuar.
1: ¿Tenemos ahí algún problema con la conexión, José Miguel? Vamos a intentar recuperar esta conexión para conocer los últimos datos del mercado laboral en Canarias. Mientras tanto, sí les podemos contar luz verde al proyecto de ley de estatuto marco que reformará las condiciones laborales de los trabajadores sanitarios. Lo ha aprobado el Consejo de Ministros pese a las protestas de los sindicatos médicos que reclaman un convenio propio. Advierten de que podrían convocar un paro indefinido. Los representantes laborales de los médicos insisten en reivindicar un marco específico que reconozca sus singularidades. Levi Cabrera.
3: Y esa sigue siendo una de las principales reivindicaciones, que todos los grados no somos iguales. Hablando ya con la terminología actual, los grados que estudian 300 o más créditos, según el marco europeo de cualificación de los estudios superiores, pues tienen que tener una clasificación profesional determinada con su sueldo base correspondiente. En este aspecto, pues la ministra ha dicho que todos los grados son iguales.
1: Intentamos recuperar ahora a José Miguel González. Creo que sí nos escuchas bien y te escuchamos bien, José Miguel.
2: Sí, ¿qué tal? Sí. Yo perfectamente.
1: Perfecto, pues retomamos esa información sobre el mercado laboral en las islas.
2: Sí, que como planteaba, el paro registrado y contrato sí que empeoran respecto al mes anterior, aunque mejora desde el punto de vista interanual. Y en cotizantes sociales, en cotizantes a la seguridad social, el dato medio mejora tanto respecto al mes anterior como al año anterior. Por lo tanto, bueno, agosto hemos sobrepasado ese pequeño valle que suele suceder y que muy probablemente en el mes de septiembre, ya que actualmente estamos en curso y que conoceremos los datos a primeros de octubre, mejoraremos ostensiblemente, sobre todo los cotizantes a la seguridad social, por la recuperación de aquellos contratos de docentes que en el mes de julio desaparecieron. Y después, obviamente, aparece la temporada alta turística, que de por sí arrastrará, aunque todo va a estar teñido por esa incertidumbre, por un lado, de la inflación y por la casi segura subida de tipos de interés que vamos a tener en las próximas semanas.
1: O sea que agosto, que suele ser un mes en el que el empleo ya sabemos cómo se comporta, tampoco ha sido tan malos esos datos para aquí, para el archipiélago.
2: No, para nada. No tanto del paro, sino yo donde más me fijo es en la estructura económica, es decir, el empleo que genera, que son los cotizantes a la seguridad social. Si estos crecen, es una buena noticia, porque el paro, al fin y al cabo, es un registro en donde voluntariamente la gente se inscribe para ver si tienes oportunidades de conseguir empleo o no. Si lo consigues, no apareces ahí, sino en cotizante, y si no lo consigues, es que a lo mejor estás registrado por otra razón.
1: Bueno, pues nos quedamos con esa lectura positiva, sobre todo fijándonos en ese número de cotizantes a la seguridad social en este último mes de agosto. José Miguel González, economista de Corporación 5, gracias.
2: Gracias a ustedes, buen día.
1: Bueno, y terminamos con un apunte respecto al tiempo. La calima que va a entrar en los cielos de Canarias este miércoles, cuando se esperan pocas nubes, vientos moderados con rachas fuertes y hasta muy fuertes a ratos, y temperaturas que volverán a llegar localmente a los 30 o 32 grados en distintos rincones del archipiélago, según la Agencia Estatal de Meteorología. De momento es todo, la información vuelve cuando sean las 10. 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
11: 9 y 10 de la mañana en esta última hora de la noche al día, la Radio Canaria en directo, nuestro WhatsApp 628-515151. Y le preguntábamos antes a la directora general de Transportes del Gobierno de Canarias por esa preocupación de la patronal turística de Fuerteventura y de Lanzarote sobre la falta de controladores aéreos en ambas islas, temiendo que la escasez de personal en las torres de control privadas afecte a la próxima temporada alta. Desde el sindicato USCA indican que el aeropuerto de Fuerteventura cuenta con 10 controladores en la torre, frente a los 15 que llegaron a ser, y en Lanzarote la cifra no supera los 12, cuando en épocas de gestión pública alcanzaban los 17. Antonio Hormiga es el presidente de la Asociación de Empresarios Turísticos de Fuerteventura, de ASOFUER. Señor Hormiga, muy buenas tardes, muy buenos días.
12: ¿Qué tal? Muy buenos días.
11: En la costumbre de las buenas tardes ya me iba pasando factura. Bueno, en directo, 9 y 10 de la mañana, por si hay alguna duda. Bueno, pendientes de esta preocupación que ustedes trasladan, que ustedes hacen pública desde Lanzarote y de Fuerteventura, por la situación de los controladores aéreos. ¿Qué datos manejan ustedes y precisamente en qué fundamentan esta preocupación de cara a los próximos meses?
12: Bueno, la preocupación es lo que usted ha hecho resumen. Parece ser que falta personal en los controladores de Fuerteventura y Lanzarote. Nos han comunicado de que la plantilla es de 15 y hay 10. Es verdad que nosotros hemos estado preguntando, investigando, decir cómo está la situación, y parece ser que esto hay, los controladores privados, pues están, parece ser, en una huelga desde abril aproximadamente. También hay que decir en favor de ellos que el servicio no ha mermado. Quiero decir, no ha habido ningún retraso, no ha habido ningún problema que conlleve la falta de personal. Nosotros lo que hemos reivindicado de que cuando estaba cuando los controladores pertenecían al sector público, habían 15 o 16, y ahora con el sector privado, pues parece que ha mermado. Es un problema que tienen ellos, parece ser, de reivindicaciones, pero sí, esta es la preocupación nuestra, no es otra, sino que el servicio merme, ¿no? Porque un tema tan importante como el aeropuerto, y que eso conlleve retrasos y conlleve, pues, incomodidades a la temporada que ahora comienza, ¿no? Comienza la temporada de invierno, estamos expectantes porque en turismo saben ustedes que no hay una regla concreta, puede haber muchos turistas o puede haber, dependemos de tantos factores externos que no podemos permitirnos de que en el aeropuerto pues existan un caos o exista muchos retrasos y incomodidades que ya tenemos bastante en el aeropuerto, como son los ingleses con los pasaportes, etcétera, etcétera. Y esa es nuestra preocupación, le hemos manifestado, nos llamaron y nos dijimos y nos dijeron de la situación y nosotros hemos preguntado y yo pues, concretamente he hablado con el director del aeropuerto y bueno, la situación es normal dentro del aeropuerto. Ellos parece que están reivindicando asimilarse o ser iguales que los controladores del Estado. Pero bueno, es una reivindicación de ellos. Nosotros lo que nos preocupa es que el servicio siga y que no merme debido a esta huelga o debido a disminución de personal.
11: El lunes
12: esa es nuestra manifestación.
11: Hay reunión entre AENA y el Gobierno de Canarias. Se va a abordar este asunto, como también nos adelantaba la directora general de Transportes, esa preocupación para que sobre todo el servicio no merme y se pueda garantizar los servicios de conectividad en unas islas como las nuestras, en las que es más que imprescindible que la comunicación aérea funcione a la perfección. Antonio Hormiga es el presidente de la Asociación de Empresarios Turísticos de Fuerteventura, de Asofuer. Señor Hormiga, gracias. Buen día.
12: Nada, a ustedes, muchísimas gracias. A disposición. Buenos días.
11: 9:15. Y un asunto más, vamos a hablar de la sangre. Aquí en Canarias se está mirando más allá del grupo sanguíneo. Sabemos que es lo que nosotros controlamos, el A, B, AB, el grupo sanguíneo que habitualmente todos controlamos, o al menos debería ser así, pero se está trabajando desde hace ya un tiempo aquí en el archipiélago, no solamente para conocer, digamos, el nombre, sino también el apellido, y esto da mucha información. Laura Ávila es la directora técnica de la Dirección General de Hemodonación y Hemoterapia. Señora Ávila, muy buenas tardes.
1: Hola, ¿qué tal? Buenos días.
11: Hoy estoy con las tardes, discúlpenme, y nuestros oyentes también, 9:15 de la mañana. Bueno, hablamos de los grupos sanguíneos y de este trabajo que se está desarrollando en el archipiélago con el objetivo, digamos, de conocer el nombre, pero también el apellido. ¿Esto qué implicaría?
1: Efectivamente, pues como tú dices, llevamos ya varios años con esta técnica. La idea es determinar el perfil completo, digamos, el perfil sanguíneo de una persona, analizando en esta ocasión el ADN. Es una técnica genética y, como tú decías, existen más de 40 sistemas de grupos sanguíneos y podríamos decir que cientos de subgrupos o lo que nosotros denominamos antígenos diferentes. Más allá de lo que bien decías del grupo A, B, AB, 0 y algunos conocemos también el factor RHD, que es de conocimiento general, ¿no? Entonces, vamos todavía mucho más allá para intentar determinar esos antígenos y conocer el perfil sanguíneo completo de una persona.
11: ¿Y esto para qué caso sería necesario? Porque ¿en qué momento un paciente deja de ser un caso sencillo y se convierte en algo complejo en el que sería necesario el genotipado?
1: Pues mira, principalmente son los pacientes politransfundidos, es decir, los que han recibido múltiples transfusiones. Generalmente son pacientes con diagnósticos de drepanocitosis, talasemias, enfermedades hematológicas que requieren transfusiones diarias durante muchos años de su vida. Lo que pasa es que tras estas múltiples transfusiones, la serología, que es la técnica habitual que se realiza, por ejemplo, en un banco de sangre de un hospital, da resultados confusos y pueden existir hematíes tanto del paciente como de la sangre que transfundimos. Es por eso que el ADN es vital, porque el ADN nunca se altera, a pesar de que reciba múltiples transfusiones, y por eso es que nosotros estudiamos el ADN. Luego también hay variantes complejas del E.

0: pH, nosotros conocemos o lo que generalmente decimos hoy, cero positivo. Pues decir positivo, estamos hablando del sistema RH. Existen que son variantes súper complejas que tampoco se pueden determinar habitualmente en el laboratorio y para eso también se estudia el ADN. Y luego también, ahora sobre todo, lo que más utilizamos es para estudiar el HLA, es decir, igual el ADN, ¿no?, de los leucocitos, para determinar plaquetas que sean totalmente compatibles con el receptor. Y es lo que ahora mismo estamos utilizando con más frecuencia.
1: ¿Y la prueba es la misma o el paciente es sometido a algún tipo de analítica extra? No sé, ¿el proceso es el mismo?
0: El proceso de determinación es el mismo, es a través de una PCR, una técnica genética. Yo suelo explicarlo como la biblioteca y el bibliotecario, ¿no? La PCR actúa como el bibliotecario, que es capaz de encontrar una fase, una parte entre millones de libros y fotocopias y luego estudiarla a detalle. Eso es como estudia la PCR el ADN.
1: Esta tecnología, desde luego, que ayuda a afinar, a garantizar también la seguridad de las transfusiones y a reducir el riesgo de reacciones, en definitiva.
0: Efectivamente, porque el ADN no miente y así podemos ir directamente a una selección de una unidad que es completamente compatible con el paciente, en este caso con el receptor, y asegurarnos todavía mucho más de que la unidad que va a recibir sea lo suficientemente compatible para que no le cause ningún daño.
1: ¿Por qué no se realiza la prueba a todos los pacientes y donantes?
0: Porque no está dentro, en primer lugar, no está dentro de los criterios de las guías de hematología y de transfusión sanguínea. Se queda simplemente apartado para este grupo de pacientes. Es una técnica más compleja, lleva más tiempo. Una transfusión normal no podría esperar 72 horas para un resultado. En cambio, hay escenarios distintos en los que sí que podemos esperar ese tiempo para asegurarnos de la compatibilidad. Las técnicas habituales, las de rutina, las que se elaboran o las que se realizan en un banco de sangre, ya de por sí son seguras y permiten que la transfusión sea segura y que el paciente reciba la unidad que necesita. Por lo tanto, no hace falta ir todavía mucho más, ¿no?, con la genética, pero sí para este tipo de casos específicos.
1: Laura Francisca Ávila es la directora técnica de la Dirección General de Hemodonación y Hemoterapia. Un abrazo grande.
0: Y otro para ustedes. Muchísimas gracias por el espacio.
1: Y a las 9:20 de la mañana nos vamos en directo de nuevo a Fuerteventura porque a las 10:30 en la Vega de Río Palmas el Cabildo va a presentar la programación de las fiestas de la Virgen de la Peña, la patrona de la isla. Será en la iglesia de Nuestra Señora de la Peña en su exterior. Y a esta hora nos atiende la presidenta insular, Lola García. Presidenta, muy buenos días.
2: Buenos días.
1: ¿Qué tal está?
2: Pues bien, aquí ya lista para ir hacia la Vega de Río Palma a esa presentación que tenemos, como bien dices, a las 10:30.
1: Bueno, una ocasión muy especial para dar a conocer la programación dentro de poquito más de una hora en una de las grandes citas de la isla, ¿no? Y no solamente de la isla, porque son de muchas otras partes también que llegan hasta la Vega de Río Palma para celebrar a la patrona.
2: Sí, la verdad es que las fiestas de en honor a Nuestra Señora de la Peña es una de las celebraciones más importantes que tenemos en la isla de Fuerteventura, porque efectivamente no solo para los majoreros y majoreras, para todas las personas que viven en nuestra isla, sino también sabemos que viene mucha gente de fuera, pues a compartir y a vivir esa devoción también por la Virgen. Pero a nosotros nos gusta decir que es mucho más que una devoción, es cultura y es de identidad, ¿no? Es nuestras raíces, cómo ha ido pasando de generación en generación esa celebración en honor a nuestra patrona.
1: Presidenta, luego a las 10:30 entrarán todos los detalles, pero en esta conversación que mantenemos, ¿nos puede dar alguna pincelada de lo que va a formar parte de este programa tan especial?
2: Bueno, siempre hay actos religiosos, como bien saben, pero sobre todo, como decía, también celebramos nuestra identidad y nuestra cultura. De ahí actos muy importantes. Empezamos con el pregón, que es algo fundamental, a cargo de don Antonio Ravel Umpierre, que es de allí, precisamente de la Vega de Río Palma, que nos contará un poco de toda la historia y lo que supone estas fiestas para el pueblo. Pero después también tienes actividades culturales en las que y de

0: deportivas, como el campeonato de bola, como el campeonato, la lucha que se hace también, tanto masculina como femenina, el último día, el domingo, en honor a Nuestra Señora de la Peña, y actos musicales, encuentros de mayores, fuegos artificiales, la función que es y la procesión que es el sábado al mediodía, es decir, son y la llegada de peregrinos y atender a todos esos peregrinos que caminan por todos los senderos de la isla de Fuerteventura, que yo creo que ese es uno de los actos, como decía, más importantes, porque vas saludando a lo largo de los caminos, encontrándote con gente que hacía muchos años que no veías y que tienen un punto común en estas fechas, que es la Vega de Río Palma. Y además, este año las fiestas están vinculadas precisamente a las promesas que tenemos y que damos a la Virgen, a las promesas de salud, de trabajo, de estudios, pero sobre todo, y lo más importante, y a mí me gusta decir, a la promesa de no olvidar de nuestras raíces, de cuidar a esta tierra y el compromiso que adquirimos todos los majoreros y majoreras. Y cuando hablo de majoreros y majoreras, me refiero a todas las personas que viven en la isla de Fuerteventura, con el cuidado de nuestro territorio y de nuestro entorno para vivir, pues bien.
1: Y para quien no pueda acercarse, por cierto, presidenta, Radio Televisión Canaria estará allí, como manda también la tradición, para que cualquier persona en otra isla o fuera, incluso los majoreros que estudian o trabajan fuera, puedan seguirlo de cerca y sentirse al menos un poquito, de alguna forma, peregrinando también.
0: Sí, todos los años hay que agradecer, pues eso, que la radio televisión nuestra, de todos los canarios y canarias, pues también en estos actos la sentimos más nuestra, efectivamente, porque siempre está presente y nos lleva a todos los rincones, no solo de Canarias, como bien dices, sino también para toda esa gente que está afuera, en ese momento lo pone para vernos, para escucharnos y para no olvidarse de sus raíces, ¿no? Eso también es importante y es de agradecer al gran trabajo y al despliegue que hace la televisión y la radio canaria en Fuerteventura a esa fecha.
1: Presidenta, bueno, luego en el informativo también daremos cuenta de los detalles del programa, pero un asunto más, ya que la tenemos con nosotros, justamente hace 10 minutos pasaba por aquí Antonio Hormiga, el presidente de los empresarios turísticos, preocupado junto a los de Lanzarote por la falta de personal en las torres privadas de control de AENA, por si esto pudiera afectar a la operatividad de los aeropuertos en la temporada que comienza ahora. ¿También le preocupa?
0: Bueno, a nosotros nos lleva preocupando hace más de un año y lo hemos denunciado. Hemos mandado cartas al ministro que nos han contestado, que decía que tiene todas las garantías y toda la seguridad. Eso nos contestan desde el Estado. Pero escuchando al sindicato, a USCA, la Unión Sindical de Controladores Aéreos, nos dicen, los datos están ahí, Fuerteventura ha pasado del año 2015, que teníamos 15 controladores aéreos, ahora mismo a 10, e incluso hay momentos que se ha ido o han tenido que mandar a uno a la isla del Hierro, con lo cual nos hemos quedado en 9. Esa preocupación la llevamos denunciando, como te decía, más de un año, por la preocupación y sobre todo por la dependencia que nosotros tenemos de que el aeropuerto funcione bien con las máximas garantías de seguridad, no solo en el ámbito turístico, que supone el 80%, más del 80% de la economía de la isla de Fuerteventura, sino también porque vivimos en islas no capitalinas, y necesitamos desplazarnos a Gran Canaria o a otras islas por motivos de trabajo, por motivos de estudio, por motivos de salud, y eso lo llevamos diciendo. Yo me río cuando leo los escritos de los ministros o de los directores que vienen del Estado, que tú dices, no conocen la realidad de Canarias y no escuchan las demandas que tenemos aquí. Eso es lo que realmente nos preocupa y nos ocupa, que realmente no estén informados de las dificultades y los problemas que tenemos en islas como Fuerteventura. Seguiremos luchando e iremos de la mano, desde luego que de las patronales turísticas sí están realmente preocupadas ahora por eso, pero esa información la sacábamos porque se reunían con nosotros hace más de un año que llevan los controladores aéreos informándonos de las dificultades que tienen.
1: Presidenta del Cabildo de Fuerteventura, Lola García, gracias por atendernos en esta mañana. Habrá tiempo en esta temporada también para compartir más de un café en nuestros micrófonos y analizar también la situación de Fuerteventura. Presidenta, que vaya muy bien esa presentación a las 10:30 de la programación. Cuídese mucho.
0: Muchas gracias y buen día.
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1: Van a ser las 9:30 de la mañana enseguida. Antes de saludar a Alexis y a María, les cuento un asunto más, porque la mosca blanca espiral se ha convertido en una plaga especialmente difícil de controlar en las plantaciones de plátanos, unos insectos que se instalan principalmente en las hojas y que generan pues una melaza, una especie de melaza que favorece la aparición de la denominada negrilla y que ennegrece las hojas y los frutos. Y para eso, desde el Cabildo de Tenerife han puesto en marcha un ensayo con distintas alternativas para controlar de forma adaptada las condiciones del cultivo aquí en Canarias. Hablamos con el consejero insular del sector primario, Valentín González. Consejero, muy buenos días.
9: Muy buenos días a todos.
1: ¿Qué incidencia tiene actualmente la mosca blanca espiral, esta de la que hablamos, en el cultivo de plátano en Tenerife, y hasta qué punto preocupa el sector?
9: Sí, es una preocupación importante para el sector y está establecida fundamentalmente en las zonas de plataneras de la isla de Tenerife, especialmente también, principalmente en las zonas costeras. Se desarrolla habitualmente entre julio y octubre y desde luego pues afecta de una forma muy importante tanto a las hojas como al fruto de la misma, ¿no? Por lo tanto, este trabajo que se está realizando, y hay que realmente pongo en valor pues ese trabajo en conjunto, esa actuación conjunta que se está realizando desde el Servicio Técnico de Agricultura y Desarrollo Rural del Cabildo, pero también conjuntamente con el ICIA, con el Instituto Canario de Investigaciones Agrarias, y también, desde luego, también la colaboración exquisita con la Asociación de Organizaciones de Productores de Plátano de Canarias, ASPROCAN, con lo cual yo creo que es el trabajo conjunto de ambas, ese trabajo, esa colaboración interadministrativa la que hay que destacar, trabajando en conjunto para, en definitiva, ese objetivo que intentamos es reducir pues los daños y favorecer pues en definitiva la sostenibilidad del cultivo, en este caso de la platanera, que hay que recordar que no solo afecta a la platanera, sino también a otros cultivos tropicales y subtropicales.
1: ¿Y cuáles son esas estrategias, consejero, para tratar de mantener a raya la mosca blanca en la platanera?
9: Básicamente, pues tener una información técnica lo más eficaz posible también de esas condiciones propias del cultivo en la platanera, desarrollar una estrategia conjunto con ese principio de gestión integrada de la plaga y, en definitiva, transmitir, hacer esa transferencia de conocimiento, porque ese trabajo de investigación que se realiza desde las instituciones repercute de una forma directa en el propio sector platanero, directamente en nuestros agricultores, que conozcan, mejoren el conocimiento y el manejo de esas principales pues estrategias a la hora de combatir pues esta plaga, que es una plaga, como se destacaba anteriormente, que forma unas poblaciones muy importantes que luego pues actúa directamente sobre el envés de las propias hojas, que lo que dificulta lógicamente pues el trabajo o la combatir ese ciclo biológico que tiene pues este insecto, ¿no?
1: Y a efectos prácticos, mientras se completa el ensayo, consejero, ¿qué señales deben vigilar los productores y qué medidas preventivas pueden evitar para que se extienda esta plaga?
9: Básicamente nosotros, como bien es conocido, tenemos una red muy importante de agentes de extensión agraria en toda la isla, ¿no? De esas 11 agencias de extensión agraria, estamos trabajando pues desde el punto de vista de la formación del conocimiento hacia nuestros agricultores de una forma constante, ¿no? Nosotros el propósito básicamente es precisamente pues tener esa información directa con nuestros agricultores, ver esas alternativas disponibles, determinar las condiciones de la propia aplicación y lógicamente ese es el esfuerzo que vamos a intensificar a lo largo del año, ¿no? Esas condiciones que también climatológicas, que en estos años han sido también las altas temperaturas han favorecido, y el comportamiento precisamente también de estas plagas pues es mucho más violenta, ¿no? Por lo tanto, más agresiva, ¿no? Por lo tanto, tenemos que redoblar precisamente los esfuerzos de todos en este sentido.
1: Valentín González, consejero del sector primario del Cabildo de Tenerife, muchísimas gracias.
9: Muchísimas gracias, un saludo a todos.
1: 9:34.
8: Se vienen cositas con Marian Moragas.
1: Marian Moraga, muy buenos días.
10: Moragas, en plural, son montones. Buenos días, Tomasito, La Guajira, aquí está la loca. ¡Oli! Esta también. ¿Cómo estás, mi niño?
1: Muy bien. Mira.
10: Qué blanquito te veo.
1: Mira, tengo el termo.
11: ¿De
1: el
11: qué? ¿Leche con cofio?
1: Claro.
10: ¿En serio?
1: Claro, hasta arriba. Lo que pasa es que ha llegado un punto que he dejado de revolverlo y el gofio no me sale por aquí. Pero tengo que perfilar para mañana.
11: Tiene que tener una cuchara para el final.
10: Sí. Hay que venir desayunado. Sí, señor.
1: Estoy y con mi barrita aquí. Todo bien hecho, ¿eh? Que ya estoy ya yo a tope.
11: Ya, claro, nota. No. A la tercera va la vencida. Claro, primer día, el segundo día café. Y el tercero, café con leche.
1: Bueno, pero es que hoy llevo toda la mañana diciendo son las 7 de la tarde. Las 9:15 de la tarde.
10: Muy bien.
1: Hoy está siendo así mi mañana.
10: Eso es porque tienes prisa.
11: Hombre, después de tantos años haciendo la tarde, lo normal es que te pifies. Sí,
1: ya había tardado en hacerlo. Pero bueno, aquí estamos. ¿Ustedes qué tal están?
11: Pues bien, mira,
10: tenemos una mosca.
1: Blanca.
10: Una mosca que ríe. Hola, Cristian, ¿cómo estás?
12: Hola, buenos días.
10: Hola, te costó llegar, ¿eh?
12: Good morning.
11: Good morning. Mira tú que tienes ese termo.
12: Agua.
11: ¿Solo?
1: Eso
12: agua,
1: dice.
12: Mira, no, voy a
11: mostrarlo.
10: No, dame un buchito.
12: Efectivamente, mira. Bueno, claro, a ver si voy a...
11: Transparente.
10: A ver si voy a echarlo.
12: Pues
10: podría ser agua, puede ser una bebida alcohólica transparente.
12: Vodka.
1: Mueve la Cristian así al micrófono que se escuche.
10: A ver,
12: mira,
10: a ver.
12: Mira, escucha.
10: Pero a ver, tapamos, mira.
11: Ahora sacude.
10: Quítale la tapa y sacude otra vez.
12: Ya no se lleva lo del ASMR, que estuvo muy de moda.
10: ¿Qué es el ASMR?
12: Los soniditos, de hacer sonidos.
10: Es que las tonterías duran poco.
11: Sí, tiene las patas cortas como las mentiras.
1: Pero eso, hay mucha gente que se relaja con el ASMR, que se lo pone para dormir.
12: Para dormir. Sí.
11: Y después a los niños no les ponen los sonidos blancos también para que se duerman.
12: Sí, el ruido blanco. El otro día estaba en una cafetería, me hizo mucha gracia porque estaba en una terraza en la laguna y tomándome un café y empiezo a escuchar como un ruido. Y digo, pero ¿de dónde viene ese ruido?
10: La cafetera italiana, ¿no?
12: No, claro, pero en la... Sí.
10: Cuando la destapa.
12: Y entonces mira así, pero ¿de dónde viene ese ruido? ¿De dónde viene ese...? Y entonces me veo a un padre con un bebé en la calle intentando dormirlo.
11: ¿Qué niño se tuve bien?
12: Y era poniéndole el ruido blanco al bebé.
10: Ah.
11: Yo tengo a mi ahijado, su madre, le ponía el ruido blanco y dice, como no lo tenga, dice que yo no hay forma que el chiquillo esté quieto. O sea, impresionante, ¿eh?
10: Sí. Sergio, tú quitaste la música. Ah, Fernando.
1: Está llegando la música.
11: La música viene.
10: De fondo. Sí, porque sin la música.
11: Tengo una pregunta para los oyentes.
10: Pensé que iba a decir, tengo una mosca.
11: No, mosca ya no. Ya la mosca blanca ya se pasó.
10: Oye, mira que las moscas son jodelonas,
11: ¿eh? Sí, oh. Uf. ¿Y los mosquitos? Los encima son dolorosos.
12: Sí, ¿pican o muerden?
10: Los que pican. Oye, tú sabes, hay un sitio. Yo no sé si decir el sitio.
11: Sí. No lo digas.
10: No lo voy a decir. Hay una terraza.
11: En Santa Cruz de Tenerife,
10: una cafetería, que tiene una terraza.
11: Sí. ¿En una calle céntrica?
10: Sí, que está muy en el centro.
11: ¿Que tiene una clínica enfrente?
10: Que tiene una clínica enfrente. Que
12: está, ya sé cuál es.
10: Que coincide con el Parque García Sanabria. Por ahí. Vale. Las moscas muerden.
11: Es más, tenemos que confesar que Alexis y yo, nuestro sitio de reunión era allí. Entonces organizábamos los rollos, tal, no sé qué. Y esta vez cuando quedamos, digo, Alexis, nos vemos en ese sitio. Y dice, no, María, vámonos al Parque Boulevard porque aquí allí sí
10: muchacho,
11: no estamos...
10: Muchacho, ¿a ti te ha mordido una mosca, Tomás, alguna vez?
1: Sí, no voy a decir dónde, de lugar. De espacio público.
10: ¿Qué parte del cuerpo?
1: En las piernas.
11: Es lo más habitual.
1: Vamos, frito.
10: Pero verdad que muere, como tenía... pico. Yo no sé lo que hacen, pero es...
1: Sí.
12: Poca que broma, no lo diga Francho.
11: ¡Francho!
10: ¡Que se luna!
12: Nuestro experto. Por cierto,
1: hoy les voy a hacer un examen a ustedes tres.
11: Venga.
12: ¿De qué?
1: De números romanos.
10: Uf. Vale.
11: Venga.
10: Ten cuidado que se tiene mala rima, Tomás.
1: Porque, por ejemplo, Cristian, si tú quisieras poner 50, por ejemplo, ¿cómo lo pondrías?
12: 50. 50 sería la... Es verdad, claro, iba a decir, no, la V es el 5,
10: no, pero
12: la
10: E... déjalo a él, que se está allí como una pita.
1: No la ayudes.
12: Estoy haciendo memoria, la X era 10, la V era 5, la L era 50.
10: Pues ya está, pues, no ya está 50.
12: Pues el 50, la L.
1: Vale, eso. Y si quisiéramos poner, yo qué sé, 40, Marian.
11: 40 sería XL.
1: Vale.
12: XL.
11: Sí. Porque al 50 le restan los días que están antes.
12: Que están en la izquierda.
10: En algunos sitios es mejor que te lleves una XXL. Porque a veces te quedan apretadas. ¿Eh? Sí.
1: Y por ejemplo, 30, Alexi.
10: 30 fácil, ¿no?
1: Fácil, ¿no?
10: A ver. 3X, ¿no?
1: Vale.
10: Hasta 3X. Lo que no se puede repetir en los números romanos son más de 3 unidades.
1: Cristian, ¿pero qué hemos encontrado por ahí?
12: Pues mira, nos vamos a ir a Pinolere. ¿Verdad? Porque el cartel...
11: Que tiene una de las mejores ferias de artesanía.
12: Empieza ahora, creo que este viernes, pues en el cartel de esa feria de artesanía es la, creo que era 41 edición, Tomás, sí. 41 edición, y entonces, vale. Claro, lo que encontramos en ese cartel...
10: Dilo en números ordinales.
12: ¿En números ordinales? 4-1.
10: No, eso es ordinal.
12: O sea, no sé a qué te refieres con números ordinales.
10: Al final el examen lo voy a hacer yo, van a tener que suspender aquí unos cuantos.
12: Ordinales de orden, o sea, cuatrigésimo...
10: ¿Cómo
12: es?
10: Cuadri.
12: Cuadrigésimo. No, ahora me recordaste a Jacob Cuadri.
10: Bueno, cuadragésimo primero.
12: Que hay veces que no sabemos cómo decir. Cadri, cuadri...
11: Cuadragésimo primero.
12: Ah, vale.
11: Y si fuera femenino sería cuadragésima primera.
12: Cuadragésima. Pues resulta que...
11: Cuadragésima primera, sí.
12: Pero más fácil, la 41 edición que acabamos antes.
11: Dios, qué malo es eso cuando tú dices, espérate, me estoy metiendo en un fango aquí, que mejor lo digo.
10: Ante la duda, vete a los 5.
11: 41 ediciones de no sé cuánto, ya es muy bueno.
10: ¿Y esto qué tiene que ver con los números romanos?
12: Pues que es la 41 edición de la Feria de Artesanía de Pinolere. Y entonces, en el cartel, en esa lona enorme, pues se ha viralizado en redes sociales porque hemos visto cómo ese 41 en números romanos, pues viene escrito de la siguiente manera. X palito.
10: O sea, 4X y un palo. Y uno.
12: Sí.
11: Mira, yo lo que hicieron, dijeron, mira, esto seguro que está bien, porque si la gente suma es 10 más 10 más 10 más 10, 40 más 1, está fácil.
12: Versión libre, dice, bueno.
1: ¿A quién tenemos con nosotros? A Jesús García, que es el director de la Feria de Artesanía de Pinolere, que es una cita imprescindible que empieza este fin de semana. Jesús, muy buenos días.
10: ¿Jesús?
13: ¿Qué tal, Alexis?
10: Hola, buenos días. ¿Cómo estamos, hombre?
13: Muy bien. Con risas, con todo.
10: Claro, hombre.
12: Claro, hay que tomárselo así.
10: Claro, hombre.
13: Vamos a ver, no es el cartel de la feria, no es el cartel oficial de la feria, es una lona que colocamos todos los años ahí y que reciclamos todos los años.
12: Muy bien.
11: María, aclaremos la historia.
12: Claro, claro.
13: Entonces la colocamos, esa lona en concreto estaba colocada en el barrio, en Pinodene, en la pared que llegas al recinto ferial, la colocamos y todos los años la reciclamos, ¿no? Y claro, nosotros somos un proyecto de desarrollo comunitario, es decir, somos un proyecto de vecinos, ¿no? Y los vecinos, pues, cada uno se encarga de un tema, ¿no? Un vecino que se encargaba de reciclar la pancarta y de colocarla. Lleva colocada la pancarta, pues, ya un tiempo, ¿no? Yo la verdad que pasaba por allí y veía Pinolere, pero no veía los números esos, claro. Y no me di cuenta. Y bueno, y pues, a veces el error también trae publicidad, por lo que veo, ¿no?
11: Desde luego.
10: Más que, oye, por cierto, Tomás, ¿tú tienes ahí el dato de cuándo es exactamente la feria o no lo aclaras
1: eso? Esto empieza ya este fin de semana, Jesús,
13: feria,
1: ¿verdad?
13: La feria... Para nosotros comienza mañana, porque mañana es cuando nos tienen artesanos de toda Canarias a empezar el montaje de la feria, ¿no? Y de cara al público, abrimos las puertas el viernes día 4 a las 10 de la mañana, inauguramos la feria oficialmente a las 12 del mediodía y estaremos el fin de semana hasta el domingo, 4, 5 y 6 de septiembre, la 41 edición de la Feria de Artesanía de Pinole.
10: Eso.
11: Mira, y además ustedes si ven el cartel al que nos referíamos, se ve claro, por ejemplo, cómo pasa del 2025 al 2026, el número se ve diferente, o sea, que realmente sí, es lo que dice, sí, que es sí, lo que sí, nos está diciendo Jesús.
1: Esto es economía circular, que esto nos gusta.
11: Claro. Y además, ¿para qué lo vamos a desechar si tiene otra vida? Claro que sí, hombre.
13: Sí, siempre lo hacemos, siempre intentamos reciclar, reutilizar, utilizar todo lo que nosotros tenemos, ¿no? Hemos sido un proyecto en ese sentido, pues, que hemos mantenido esa filosofía, ¿no? Somos una pequeña asociación en los altos del municipio de La Orotava que llevamos este proyecto, es nuestra bandera, la Feria de Artesanía de Pinolera, aunque hacemos otras cosas relacionadas con nuestra cultura popular, con nuestra etnografía, con nuestro patrimonio. Pero bueno, estamos orgullosos de seguir manteniendo ese espíritu de colaboración entre vecinos y que la gente pues nos eche una mano cada vez que llega un evento como este.
1: Qué bueno, pues no vamos a perdernos la feria. Vamos a recordar, Jesús, ¿cuándo empieza? ¿Dónde la tenemos? Por si hay una persona despistada que no la haya vivido todavía y que vaya y disfrute.
13: Bueno, La Orotava, el municipio de La Orotava, en la isla de Tenerife, en los altos de las medianías del Valle de La Orotava, está Pinolere. Pinolere tiene un recinto de 10.000 metros cuadrados y va a celebrar este fin de semana su 41 edición de la Feria de Artesanía, 4, 5 y 6, dedicada a la madera,
11: ¡ah, qué bueno!
13: Y a las artesanías que han estado trabajando y están trabajando con este importante elemento en nuestro patrimonio como es la madera, ¿no?
11: ¿Y qué van a tener? ¿Y qué van a tener alrededor de la madera, Jesús? O sea, que artesanos, por ejemplo, ayer estuvo con nosotros Jesús Rodríguez, el juguetero, no sé si tendrán que ver algo con él o tendrán algo.
13: Juguetero. No, piensa en la madera, piensa en numerosas cosas, de los instrumentos musicales a un trono de una procesión, o una carreta.
11: La versatilidad.
13: O los carpinteros que hacen muebles, o que hacen sillas, o que hacen mesas. Hay un abanico enorme, y hay una tradición enorme en Canarias en torno al mundo de la madera, que por desgracia, estamos perdiendo.
10: Voy a ir a comprarme un trompo.
1: ¡Oh, qué bueno!
12: Muy bien. ¿Trompo? Pues sí.
10: Un trompo.
11: Sí, ¿eh? Vamos, claro, a intentar...
13: Alexi, sí. Una de las actividades que tenemos... Ahora, por nombrar un trompo, es que vamos a intentar hacer en uno de los tornos que van a estar allí, un taller de torno en vivo, hacer el mayor trompo de Canarias.
11: ¡Qué guapo!
13: Un artesano, José pues, Luis Santos, maestro tornero, ha separado una gran pieza de madera, de ciprés además, para hacer el mayor trompo de Canarias. Y lo estaremos haciendo durante estos 3 días en la feria.
10: ¿Y eso cómo se baila?
13: Cualquiera puede ir.
10: ¿Eso se baila entre 3 o 4 entonces?
13: Y después se baila, claro. ¿Quién no va a bailar eso?
1: Pues ya, ya lo contaremos la semana que viene cuando lo haga. Jesús, por favor.
11: Por favor, el lunes necesitamos tener al tornero y a Jesús para que nos cuenten en qué quedó la cosa.
10: Puesto que venga con el
1: minuto y resultado. A ver si cabe por la puerta, dicho esto. Jesús.
12: Pero mira, Tomás, y una duda, Jesús, ¿la pancarta se mantiene?
10: Claro.
13: La pancarta se mantiene.
12: Digo porque habrá gente que quiera sacarse hasta una foto y todo con los números romanos y toda la historia.
13: Puede servir de fotocall. Está justo en la entrada de la feria.
1: Aprovechamiento.
11: Muy bien, fundamental el sentido del humor.
1: Jesús, que vaya muy bien, Jesús.
10: Nos vemos en Pino Negro. Un abrazo.
11: Un besito grande.
1: Gracias. Por cierto, estoy un poco triste.
11: ¿Qué te pasó?
10: ¿Qué te pasó?
1: Porque yo pensé que en este tramo también estaba Sergio.
10: ¿Qué sí, Sergio?
1: Sergio Montesino, y yo no lo he escuchado a Sergio.
10: Está ahí, estaba esperando a que saludar, el director del programa le diera permiso.
1: Ni saluda, que se ha incorporado de vacaciones, claro. Ni nada. Ni...
11: Sergi, welcome.
10: Enchufa el micrófono. Es que él se pone, es que después de que sacó el libro de la bajada del socorro, está que no hay quien hable con él.
1: Vamos.
10: Está buscando un cable ahí.
11: Está buscando una cosita y ahora mismo lo oímos.
1: Ahora lo escuchamos, ahora lo escuchamos.
11: Pues dice que tiene depresión posparto, no posvacacional.
10: Posparto por el libro. Porque
1: por el libro.
10: El libro está impresionante.
11: Ay, yo no lo he visto.
10: Las voces del socorro, tengo yo uno ahí.
1: Pues este fin de a tope de cara ya al lunes, pues ya que estar prevenidos ya con toda la información para el socorro. Y,
10: socorro y palpino, que no te queda nada, guapito.
1: Que este sábado estaremos ya en Televisión Canaria contando la bajada de la patrona.
11: ¿La vas a contar tú?
1: Sí.
11: Ah, que nos gusta escucharte también.
1: Bueno. Y luego comer turrones y bocadillo de chorizo, que ya les traeré yo el lunes bocadillo de chorizo de Teror con un quesito y un clipper. Oh. Para mojarlo, Alexis.
10: Pero mira, no te lo comas todo junto.
11: ¿Pero por qué?
10: ¿Cómo te vas a comer turrones?
11: Ahora tampoco puedes dar una mordida y beberte un buche.
10: Escúchame, es que, chico, eso lo hice yo la primera vez que fui a contar la romería de Teror.
11: Sí.
10: Eso lo hice yo. Yo llegué loco a Teror y lo primero que hice fue buscar donde fuera. Chorizo de Teror, bocadillo, con queso, con quesito tierno, ¿no? Y un clipper de fresa. Yo lo había oído tantas veces, digo, esto me lo voy a mandar yo. Y me lo mandé.
1: ¿Y qué pasó?
10: Estaba buenísimo.
11: Sí, pero hay una ciudad
10: hasta
11: que te
10: empecé
11: campa
10: a hablar a la media hora y me empezaron los buches de ácido y...
11: ¿Tú estás oyendo, serio, lo que está diciendo Alexis?
14: Acabo de llegar, ¿qué pasó?
1: Hombre, buenos días, Sergio.
11: Buenos días. Bueno.
14: Tengo unos dolores todavía del parto, muchachos. No me recupero.
10: Pero te quedó bonito el libro.
14: Está bonito, ¿no?
11: Yo no lo he visto físicamente.
10: Ahora te lo enseño, pesada, que lo tengo ahí fuera.
11: ¿Pero me llamo pesada?
10: Claro, mira. Y eso que está flaca.
14: Veo que hay cosas que no cambian, María, lo siento.
10: Bueno, pues, Tomás, es que estaba esperando a que tú, como director del programa, le dieras permiso.
1: Hola, Sergio, mi niño, ¿cómo estás?
14: Buenos días, Tomás. Muy bien. Muchas gracias por acogerme aquí en tu programa.
1: Estás en tu casa, bueno. Estás aquí a gusto. ¿Qué tal todo? ¿Qué tal está este regreso con nosotros?
14: Bien, pues la verdad que aterrizé esta mañana aquí echándole una mano a Ancor y bueno, todo para adelante con estos cambios, ¿no?
1: A gusto.
11: ¿A ustedes no les pasa que realmente el año empieza ahora, entre el día 1 y el día 3 de septiembre? Pues no, sí, empieza el 1 de enero, o sea, sí, a mí que no me van a contar historias.
1: Totalmente.
10: Todos empezamos a hacer cosas nuevas en septiembre.
1: Deberíamos hacer las campanadas en el 31 de agosto.
10: Pues estaría bien. Pues
1: sí, unas campanadas.
10: ¿Y dónde las hacemos? Ya empezamos las peleas.
11: Ah, venga, ¿dónde las hacemos?
10: Empezamos las peleas.
11: En Zamorondón.
1: En un cole, realmente, ¿no?
11: ¿En un cole?
10: En un cole, ¿ya vas a amargarle la vida a los chiquillos?
1: No, porque el día 1 después es festivo. Porque sería el año nuevo, entonces pues, cambiaríamos ciertas cosas.
11: Y además
1: cosas.
11: Los niños no empiezan el día 1, claro, empiezan el día 6.
10: Para esas cuentas le toca a los reyes este fin de semana.
11: ¡Ay, Dios! El pirolero. Yo les dije que estoy deseando poner el árbol de Navidad, pero les voy a contar una cosa. Tomás Galván pone el árbol de Navidad antes que yo.
10: ¿Qué dice?
1: ¿En serio?
11: Atento, serio, va a flipar.
1: El
11: ¿verdad,
1: 1 Tomás? De noviembre... Este que está aquí, ya les haré partícipe.
10: Pero espera tu momento.
1: Y no lo pongo el 1 de, no, el 1 de septiembre porque está feo.
10: Echa el freno.
1: Vamos. ¿Por qué?
10: Chico, el 1 de noviembre,
14: el Día de Todos los Santos, ¿no?
10: Estamos con todos los santos difuntos, con todo este
1: bueno,
10: asunto.
1: Pues todos ellos me ayudan a mí a montar el árbol.
10: Claro. Pero ¿qué árbol es ese?
1: Qué bonito.
10: ¿Qué árbol es ese? ¿Tú qué te gusta, un árbol verde o de los blancos?
1: Verde, a mí el árbol blanco no me gusta.
11: A mí
1: verde.
11: Tampoco, a mí mucho el verde.
1: Clásico. Sí. Árbol verde. Y es verdad que yo monto todo, alfombra, felpudo, vasos, todo.
14: Qué guay.
1: La casa de la Navidad.
11: Es más navideño que yo todavía, que aquello ya es complicado.
1: ¿Tú cuándo lo montabas?
11: Yo lo tengo que montar antes del 1 de diciembre, tiene que estar montado. Entonces ya me tengo de margen hasta el 1 de diciembre. Pero el 1 de diciembre el árbol tiene que estar puesto.
10: En eso,
11: que...
10: eso estamos de acuerdo.
11: A lo mejor lo pongo el 15 de noviembre.
10: A final de noviembre ya...
11: 20 de noviembre es una fecha buena.
14: En el puente, ¿no? De la Constitución.
11: Yo ahí qué tarde. Muy tarde ya.
1: Sí, tarde. Sí. Para eso no lo ponga.
10: Para eso no lo ponga, díselo.
11: Solamente lo tienes un mes, serio.
14: Y bastante, ¿eh?
11: Que no, muchachos.
1: Hay que disfrutar.
14: Soy el Grinch desde la noche al día.
10: Y si no, como hizo en su día Nicolás Maduro en Venezuela, ¿se acuerdan? Sí. En agosto, empezó la Navidad. Sí,
1: por ahí. Les gana,
11: en octubre, no hablando, octubre.
1: Les gana Víctor,
11: que
1: me está diciendo Víctor Reyes, nuestro productor, dice, yo no lo he quitado. ¿Cómo no lo has quitado?
10: Eso no tienes que mostrarlo con una foto, eso no me lo creo yo.
1: ¿Pero
10: lo
1: tienes en el salón?
14: No me lo creo.
1: Entra y nos lo cuentas, Víctor. Va a venir.
11: Víctor, entra, sí, por Víctor, favor.
1: Porque yo no consigo entender que hoy, que es día 2 de septiembre,
14: que tenga todavía
11: que alguien
14: árbol,
11: tenga un árbol de Navidad puesto.
1: Entres a casa de una persona en sus cabales y tenga un árbol montado de Navidad.
10: Sus cabales.
1: No puede
11: que tú entres en casa de alguien que viene desde la playa con tu bañador y tus rollos y de repente esté el árbol de Navidad puesto.
1: No puede Víctor, ser, Víctor. A ver, Víctor, buenos días, querido.
10: A ver, Víctor.
15: Buenos días, por favor, compañeros.
10: Explícate. ¿Cuál es tu problema? ¿Qué trauma tienes tú de niño?
1: ¿Qué te pasa, chico?
15: A ver, yo soy muy ordenado con mis cosas. Tomás lo sabe. Y
1: eso sí.
15: Y me gusta tenerlo todo en orden. ¿Qué pasa? Que ahora mismo tenemos falta de espacio en casa. Porque, bueno, ahí vive mucha gente de mi familia. O sea, mis hermanos, a ver, no tengo a mi tía ahí.
10: Es como una casa de acogida.
12: Sí, mucha gente.
15: Y entonces, claro, hay como cambios, entonces no hay espacio. Las zonas donde iba el árbol de Navidad no están ahora mismo habilitadas. Y la única zona habilitada es la esquinita del salón donde lleva el árbol todo el año.
1: Pero no ocupa más.
10: Ya puesto,
15: no ocupa más. Claro, yo lo dejé puesto.
11: No,
15: eso
11: y a esa altura ya no lo quites ya.
15: No, ya lo dejo. De hecho, le estaba diciendo a mi madre, yo creo que le voy a poner las bolas en poco. Porque claro, yo lo desnudé el árbol.
10: Pero no me lo puedo creer, lo tienes despelujado. Está despelujado el árbol.
15: El árbol está desnudo.
11: Está en pelota.
15: Está en pelota, pero sí que está en la esquinita. Y hay todavía alguna que otra cosa más de decoración para esa...
11: ¡Ay, cuenta! No, aquí no nos va a dar por la intriga.
15: A ver, yo...
10: ¿Y para salir del baño tiene el disfraz de carnaval?
15: Pues mira, no más lejos. Que hasta hace 2 semanas lo tenía todavía dentro de la maleta que me...
10: Pero ¿en serio?
12: Ay.
1: Menos mal que dijiste que eras ordenado.
12: Sí, la verdad.
15: Está ordenado porque
10: es ordenado, pero es perpetuo.
15: No, el disfraz de carnaval lo dejé dentro de una maleta que me la llevé a Tenerife cuando fui para allá. Y la maleta se quedó guardada con el disfraz dentro. Vale,
11: ya está. Hombre, hay que buscarle el hueco, ¿no?
1: Esto merece que Sergio vaya a la casa a hacer fotos, Sergio, de las pruebas del crimen.
14: Hombre, si ofrece una meriendita o algo, yo voy encantado a la vida.
10: Bueno, teniendo en cuenta eso, te va a poner tu turrón del año pasado.
14: Turrón del duro.
1: Y peladilla.
11: Tal cual, pierde la
10: vida.
11: Qué bueno.
1: Pues a ver, ¿cómo te sorprendes este año cuando llegue Navidad, Víctor?
15: Pues no creo que me sorprenda, porque ya la veo todo el año, o sea que...
14: Eso, como el que no hace la cama, porque dice, total, si esta noche me vuelvo a acostar,
11: ¿para qué la voy a hacer? ¿Cómo la gente hace eso? De verdad,
10: eso no puede ser, ¿eh?
15: No, eso sí, la cama está hecha.
11: A mí lo de... Yo llegar de trabajar, por ejemplo, y encontrarme la cama sin hacer... Me pone enferma, ¿eh?
1: Aquí no apunta. No voy a decir quién.
11: No, por eso, yo nunca me voy sin hacerlo.
10: Porque si alguien la dejó, fuiste tú.
11: Ya, pero,
10: y si no fuiste tú, mala cosa.
1: Hay un argumento, me apuntan por aquí, no voy a decir quién, que no hace la cama porque dice que es mejor para los ácaros.
14: Sí,
1: no,
14: hombre, ventilarla un rato, pero todo el día. Hombre,
10: una cosa es airearla un rato, 10, 15 minutos, media hora, lo que sea. Y otra cosa es dejarla 24 horas.
11: El fin de semana la largas un fisquito más.
10: Hasta
11: a lo
10: los
11: ácaros. Está ventilándose más rápido.
10: Hasta los ácaros cuando entra el cuarto de tu semana, ¿tú qué? ¿No vas a la cama nunca?
11: Literal.
10: Ay, Dios mío. Oye, los ácaros, por cierto, hablando de los bichos. Nos escribió José, dice, las moscas negras muerden.
11: Las negras, ¿y de qué color eran?
10: Las
11: verdes son como una cochinada.
1: Eso, si hay moscas verdes, huye.
11: Sí, porque eso que se pasaron en cosas como un poco...
10: Huye o tapa mejor el muerto.
1: Y no hay personas para ustedes que tienen vibes de mosca verde.
10: ¿El qué?
11: Que sí, gente como que vibes es joven. O sea, tienes que actualizar todo.
10: Espera, rebobina ahí.
14: Lo mejor fue lo de Alexis.
1: ¿El qué?
10: ¿Cómo fue? Es que no lo dije de broma. ¿Cómo dijiste?
1: Hay personas que les da la sensación a ustedes...
14: Vibras.
1: De mosca verde.
14: Vibes.
10: No. ¿Qué dijiste tú, lo que tú te preguntas?
1: Vibes.
10: ¿En inglés?
1: Vibes.
10: Me mete el anglicismo así como quien no tiene la cosa.
11: Claro, pues tú no estás viendo que es mucho más joven que nosotros.
1: A mí me han dicho
10: que lo llevo viendo desde hace años que es más joven que nosotros. Podría ser el padre, para. Imagínate.
1: Pues vibes de mosca verde. ¿Les
11: sí,
1: ha pasado?
11: Hay gente que es como que tú dices, no tiene buena vibra. Es como un mal rollito. A mí hay gente que me pasa eso. Mucho además.
1: Sí.
11: ¿Verdad? Sí. Y hay gente, a ustedes no les pasa que a lo mejor están en un espacio, imagínate aquí en el plato, en el estudio todos, tintanta. Y de repente aparece alguien que tú dices, no, parece que se está tragando la energía de todos.
1: Sí.
11: ¡Qué malo!
1: Sí,
10: hay vampiros energéticos.
14: Total, literal. Sí, total,
11: ¿verdad? Totalmente. Y que tú llegas ahí con toda tu buena vibra y de repente empieza aquello.
1: Sí, y te apagas.
10: Sí.
1: ¿Cómo? Y te apagas.
11: ¿Y cómo van a ir?
10: Te apagas. Ah, que te apagas.
11: Ah, que te y te apagas.
10: Yo estoy tapado. Yo, ¿será que tengan frío?
1: Ay, Dios mío.
10: Mira, dice Araceli. Mira, Tomás, dice Araceli. Yo igual a las 6:10 hago la cama. Muchacho, ¿qué hora se levanta esta mujer?
11: Pero
10: si a las 6:10 hace la cama.
11: Araceli, ¿a qué hora te levantaste?
10: No sé, dice, y no salgo a la calle sin dejar la casa recogida.
11: Muy bien. Igual que yo. Y otra cosa que también me pone nerviosa es que se quede la loza en el...
14: Sí, justo. Yo también. No puedo con eso.
11: Eso es una cochinada,
12: yo
11: lo
12: no
11: primero.
12: Yo no me puedo ir a acostar con la loza ahí.
1: Igual.
12: No,
15: pues
12: no,
15: ayer
10: se inventó el... ¿Cómo se llama?
11: El fregaplato.
1: Yo no tengo...
11: ¿No?
1: No.
10: Vamos a hacer una vaquita para comprar.
1: Fregaplato.
10: ¿Tiene?
11: ¿Pero tiene hueco?
1: ¿Cómo?
11: ¿Tienes hueco para meterlo? Porque claro, esa es la parte... esa es la parte compleja.
12: O sea, lo que Tomás no tiene es la vajilla, Tomás, ¿no?
1: Claro, eso es lo que no tengo. Pero no, es que ya tengo mucho aparatejo.
11: Eso es lo que te estoy preguntando, porque, por ejemplo, cuando yo llegué a mi casa, había un espacio para meter el friaplato.
16: Pero mira, háblate con Víctor, que él sabe dejar las cosas en su sitio.
12: Pero mira, si pero no te lo ubico. Le voy a decir una cosa. Hace unos días estaba mirando que hay una... Bueno, hay unos lavavajillas de estos friaplatos súper compactos que van incluso encima del pollo.
11: Sí.
16: ¿Ah, sí?
12: Sí.
11: Tomás, a ti te cabe.
12: Pollo para tres personas.
1: Bueno, tengo la solana, que igual me cabe, puedo ponerle la solana.
11: Ah, pues mira.
1: Un poquito ahí para aligerar.
11: Yo no concibo no tener friaplatos.
16: Lo que pasa es que si hay...
11: En verdad es un almacén si de cosas sucias, casa. En verdad.
16: No, contra, pero...
11: ¿Hasta que lo lavas?
16: Si son pocas personas en la casa, si es una o dos personas, para llenar un lavavajillas...
11: Sí, pues, nosotros somos dos nada más. Tardas normalmente nada. En vacaciones somos más, pero...
16: Pero tienes que poner unos estrechitos que son de 40
11: centímetros. No, pero yo el mío lo pongo hoy, dos días no. Lo vuelvo cada tres días.
12: Ah, lo vas llenando.
11: Sí, lo tú, por la noche tú.
16: Que al segundo día, cuando hables de lavavajilla, te tumba para atrás. No, están las moscas verdes.
11: No, porque tú no le pones ahí para que aquello se refresque.
15: Es que ayer fui a lavarme las manos en casa de una amiga en el fregadero y, claro, me di cuenta de que lo tenía lleno porque no me cabían las manos en el fregadero.
11: ¿Qué dices? Pero eso claro. No puede hacerlo.
16: Y le dije a la amiga, ¿eh?
15: No, pero le dije, mira, ¿quieres que te ayude a colocar la losa? Y me dice, no, es que tengo que vaciarla primero para poder llenarla. Por eso estoy acumulando ahí los platos y yo...
11: O sea, que lo que le pasaba es que le daba flojera a sacar el
15: vaciar
11: plato.
15: Vaciar la otra para llenarlo. Y estaba acumulando.
1: Mira, apúntense la frase de Araceli. Losa usada, losa fregada.
11: Total.
16: Araceli, claro. Y además, y dice que no tiene ni lavavajillas ni nada.
11: Yo, por ejemplo, el otro día me tuve que cambiar la cubertería que tenía en mi casa porque estaba hecha polvo. Y fui a comprar una y lo primero que pregunté, digo, ¿esto sirve para fregaplatos? Porque si no, no la quiero.
16: Pero, ¿y qué problema tienes tú con el fregaplato? Que siempre te pasa lo mismo.
11: ¿Por qué?
16: Porque cuando...
11: ¿Qué me va a contar?
16: Claro, si que me va a contar, no, que me va a contar tú.
11: ¿Por qué?
16: Con el molde del bizcochón de silicona.
11: Ay, eso no se lo eso lo tenemos que poner el audio. Mañana se lo ponemos.
16: Mañana te voy a buscar el audio, Tomás y Víctor, de esta señora que tú nos dio un ataque de risa.
11: Dios, qué bueno, aquello fue.
16: Porque, bueno, mañana te lo contamos. A cuenta de un molde de silicona.
1: Ya me la veo venir.
16: Y sus dudas sobre si se podía meter o no en el lavavajillas. Pero esta mujer, ¿qué?
11: Bueno, fue tanto las risas que nos dio que me tocó un amigo invisible, Alexis, y le regaló
16: me regaló un molde de silicona.
12: Pero mira, está muy bien cerciorarse de lo que usamos sirve para donde cocinamos, donde lavamos, porque hay moldes y hay cosas y hay, en serio,
11: que no sé, que no
12: hay
11: puede.
12: Tupper que nos que las no sartenes son recomendables
11: por, mira, para... las sartenes, por ejemplo, yo no las meto nunca en el fregaplatos, pero los calderos sí.
12: Claro.
16: Las sartenes, las que son de esas
11: ninguna, cubiernas, no, que me costaron un dinero.
16: No le pongas agua fría cuando están recién calientes, o sea, que acabas de terminar de cocinar.
11: Porque se echan a perder.
16: Se fastidia.
17: Sí, las de acero sí, pero las de teflón no.
16: ¿Las de teflón no?
1: Ah, pues yo creo que...
17: Esa, la de teflón no se puede hacer eso, justo lo que tú dices.
16: Ah, la de acero puede hacer lo que te da la gana. Puedes meter un sartenazo.
17: De hecho, las de acero, según terminas de cocinar, las friegas.
1: Ah, pues mira. Pues hay que fregar en cualquier caso.
12: ¿Y tú sabes cuál es el efecto Ferenc-Steinstein? Ese lo sabes, lo haces tú con las de acero.
11: Ayer estuve dando aquí un...
1: Para que no se pegue.
17: Echar las gotitas de agua, ¿no?
16: Esto no me gusta porque me da malas vibes.
1: Muy bien, que nos vamos. Alexis, Mario, nos quedamos ya con ustedes en el remate. Gracias, Cristian, gracias, Sergio, Fernando, gracias, Anco Rodríguez, Víctor, Eva García. Se van a quedar ya con Manu Novas con las noticias.
12: Víctor también.
1: Y mañana más.
18: Son las 10 en Canarias.
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18: ¿Qué tal? Buenos días. El número de parados registrado en las oficinas públicas de empleo de Canarias creció en agosto en 291 personas respecto a julio, para situarse en un total de 144.459. Es la cifra más baja desde enero de 2009. En comparación con el mismo mes del año anterior, la comunidad autónoma terminó agosto con más de 5.000 desempleados menos que en 2025. Unos datos que la patronal destaca como positivos pese a la incertidumbre actual por la inflación. Pedro Ortega, presidente de la Confederación Canaria de Empresarios.
20: Es verdad que si lo comparamos con la evolución interanual, el número de parados hemos decrecido, y si es verdad también que miramos el número de afiliados, pues el número de afiliados en un año en Canarias pues ha aumentado en 29.000 afiliados más. Por lo tanto, creo que tenemos que seguir tomando medidas, apoyando el momento en el que vivimos.
18: Desde los sindicatos señalan que los principales sectores castigados han sido la hostelería o la construcción, aunque señalan que los datos son mejores en Canarias que en el resto del territorio español. Manuel Navarro, secretario general de UGT en Canarias, ha recordado que la temporalidad y la precariedad siguen imperando en estos sectores.
0: Nos preocupa la temporalidad, pues, de forma relativa, entre otras cosas, porque hay que tener en cuenta que son los meses de verano y que se recurre a este tipo de contratos temporales, y que hay además, pues, más de 10.000 contratos menos que en el mes anterior.
18: Los hoteleros de Fuerteventura y Lanzarote se han unido ante la falta de controladores aéreos en los aeropuertos de ambas islas. 10 controladores aéreos trabajan actualmente en Fuerteventura, 5 menos de los que llegó a tener. Una situación similar se vive en Lanzarote, donde la plantilla ha pasado de 17 a 12 trabajadores. Unas cifras que preocupan al sector turístico ante la llegada de noviembre.

0: Sobre esto también se ha referido la presidenta del Cabildo de Fuerteventura, Lola García, que ha señalado que desde el Gobierno de España le han trasladado que con el personal existente la operatividad del aeropuerto está asegurada. Eso sí, comparte la preocupación de los hoteleros y los sindicatos.
1: Llevamos denunciando, como te decía, más de un año por la preocupación y sobre todo por la dependencia que nosotros tenemos de que el aeropuerto funcione bien con las máximas garantías de seguridad, no solo en el ámbito turístico, que supone el 80%, más del 80% de la economía de la isla de Fuerteventura, sino también porque vivimos en islas no capitalinas y necesitamos desplazarnos.
0: Un último apunte fuera de las islas. Un supuesto informe policial apuntaría a la implicación de Marruecos en la entrada masiva de inmigrantes a Ceuta los pasados 30 y 31 de julio. El ministro del Interior, Fernando Grande Marlaska, ha pedido por carta al director general de la policía, Francisco Pardo, que aclare desde cuándo tiene el cuerpo esta información, mientras Sumar ha pedido a la mesa del Congreso que pongan a su disposición este informe. El Partido Popular, por su parte, ha vuelto a pedir la dimisión del ministro. Esto es todo hasta el momento. En una hora volvemos con más información. Continúan ahora con el remate desde la noche al día.
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0: Las 10 y 5, seguimos aquí. Hoy es el Día Internacional de la, no sé qué, del talento. Nos viene bien, porque nosotros talento
1: pero le sobra, vamos, faltaría más.
0: Y dijimos nosotros, talento, que venga Pablo Moloni, nuestro cocinero. Buenos días, Pablo, ¿cómo estás,
2: hombre? Buenos días.
0: Antes de abrir la sección, estabas de vacaciones,
2: Unas vacaciones que me he pegado.
0: ¿Dónde fuiste?
2: Bueno, he estado no muy lejos, pero he estado en La Gomera, en Lanzarote, muy de islas, pero
1: pero esas vacaciones son maravillosas.
2: Es que ¿a dónde vamos a ir?
0: Ya somos dos, ¿a dónde vas que mejor esté y menos gaste?
2: Si tenemos todo, exacto, el gasto es mínimo.
0: Sí. Bueno, mínimo y depende también.
2: Tú, donde quieras, ¿no? Pero que quiero decir que viajar es barato.
1: No, y si te quieres llevar tu coche, te lo llevas y te ahorras el alquiler y cosas como esas, oye.
2: Sí, yo...
0: Por eso Marian se fue a la Toscana.
2: El ejemplo a seguir.
1: Mira, el día, oye, atento, lo que tú estabas diciendo. Hoy es el Día Global de la Adquisición de Talento.
0: ¿Pero el talento se tiene o se adquiere?
1: Se tiene, luego se tú tiene. Puedes tener ahí constancia e intentar...
2: Sí. Mejorarlo, ¿no?
1: Sí. Oye, pero qué cosa tan rara, mañana no es el día de nada.
0: ¿Qué dice?
1: A ver si esto está mal sin actualizar.
0: El día de la nada.
1: No, nada, está en blanco.
0: Sí. Ah, por cierto, tal día como hoy
1: sabes que... Sí, colega, mira.
0: Mañana es el día de nada.
1: No hay nada.
0: Por el 3 de septiembre. Pues podemos aprovechar y montar uno nosotros.
1: El día de nosotros.
2: Venga.
1: Y hasta para la porra.
0: Y que todo el mundo que lo diga, pues está incluido.
1: Pues listo, venga.
0: Ah, pues mira, esto me lo apunto. Hoy decía yo que el Google sabe cuándo lanzó el Google Chrome, el navegador, tal día como hoy del 2008.
1: ¿Sí?
0: Sí.
1: ¿Tan reciente?
0: Sí, pues sí, parece que fue el otro día, ¿no? Mira, guapa, 2008, echa cuenta.
1: 18 años.
0: 18 nada más.
1: Sí, ¿no?
0: No, hombre.
2: Sí, parece más, pero...
0: Seguro.
1: Desde el 2008 hasta ahora son 18,
0: pues
1: ¿no?
0: Ya está, pues ya es mayor de edad.
1: Ajá. ¿Sí?
2: Ya es mayor de edad.
0: Bueno, ¿cocinamos o no cocinamos?
2: Vamos, ¿Pablo? A cocinar,
1: ¿no? No, además esto me parece un planazo que, por favor, esto te resuelve más de lo que te imaginas.
2: Claro, sí, esto
1: que...
2: es...

0: Fácil, fácil sí, y... Sí, pero tener... La última comida de vacaciones.
1: Venga, pero sí
2: que hay que tener talento para cocinar.
0: Y imaginación base, y saber combinar.
2: A base de cositas buenas. Vamos a introducir a nuestro cocinero.

0: Trabajando en el carbón.
1: Amigo mío, ¿de qué vamos a cocinar hoy?
2: Pues mira, hoy vamos a hacer la última comida del verano, pero del de verano o de las vacaciones. Y vamos a hacer
1: la penúltima siempre.
2: Y vamos a hacer un menú, pero vamos a utilizar conservas, latas de conservas.
1: ¿Toda la cosa va de lata?
2: La cosita va de lata.
1: La lata, señores.
2: Pónmela ahí.
1: Tiene una introducción bonita, ¿eh? Sí, atienda. Sí, sí. Esta le sonará mucho de un tal Luis Aguilé. ¿Te acuerdas de eso?
0: Ay, con el del...
3: ¿Escucha? Es una lata el trabajar.
0: Bueno, pues más o menos, ahí vamos.
2: Para eso están.
1: Sí, pero.
3: Pero una lata también puede ser para comer la solución. Y un placer.
0: Ay,
2: esa es la buena.
0: Ahí estamos.
1: Ahí la clavaste. A base de lata.
2: Ahí la clavaste.
1: Sí, oye, latas hay, me he dado cuenta, haciendo la canción, me he dado cuenta, haciendo la letra, que hay poca conserva de lata de que no sea de cosas de mar, ¿no?
2: Bueno.
0: Son más de pescado.
1: Son que más de cosas de mar.
0: De mar y tal que de carne, ¿no?
2: Sí. Claro, de carne más.
0: Está
2: que
0: la jamonilla y
2: de carne más que una conserva, yo la llamaría una quinta gama. ¿Te acuerdas que hablamos una vez de una quinta gama?
1: Sí.
2: Pero sí, de mar es la mayoría, casi todo, porque además...
0: Y también de vegetales también.
2: De vegetales, porque
1: sí,
2: al final...
1: Sí, pero se llevan como en cristal, ¿no?
0: Sí.
1: Pero el
2: bueno,
1: lata,
2: también tienes
1: bueno,
2: latas, sí, espárragos sí. Y eso, por ejemplo. Es sí. Que hay tanto vegetal fresco que al final o lo conservas
0: o lo pierdes.
1: Entonces, oye, ¿de verdad que se puede comer bien cocinando a partir de
2: latas? Mira, yo traigo un pequeño menú.
1: Venga.
2: Todo elaborado a partir de latas y el mínimo esfuerzo posible.
0: Venga, dale, eso me gusta. Me voy a coger
1: eso
0: un papel de
1: boli. Eso le gusta a Mario.
0: Eso si me no gusta hay... a mí. Mi primo Alberto debe estar indignado porque dice que cómo cocino todo de paquete. Pero bueno.
2: Pues mira, por ejemplo, vamos a empezar con un snack antes del menú. Vamos a hacer un snack. Un snack que me encanta a mí. Bolsita de papas chip.
0: ¿Vale?
1: Papas fritas, ¿eh?
2: Bolsita de papas de toda la vida. La abrimos, la ponemos en un plato.
0: ¿De esas de que pone a lo mejor de churrería o una de esas que
2: sí,
0: son sencillas, sin sabores?
2: De toda la vida, sin sabores. Porque ahora vale. Hay sabores. El otro día estuve viendo sabores de papas y hay hasta de pizza, de
0: sí, de ketchup, sí. De todo.
2: Bueno, la normal es la básica. En un platito. Vamos a abrir una buena lata de mejillones en escabeche.
0: Gordito.
2: De los gorditos, a mí me gustan, vale. De los que vienen dos en la lata.
1: Miseria vale. Ninguna.
2: Miseria ninguna, aunque el que pueda, pero hay de todos los precios. Vamos a ponerle los mejillones sin el jugo encima de, la,
0: vale.
2: De las papitas.
0: Escurriditos.
2: Luego vamos a coger, que estamos ahora en temporada y que ahí viene la creatividad y saber combinar, vamos a ponerle unas cerecitas.
0: ¿Cereza?
2: Carne de cereza.
1: Ya empezamos.
2: Y a lo mejor higos, que estamos en temporada, unos higos troceados.
1: Oh.
2: Mejillón, cerecita, higos y las papas. Y luego vamos a coger el líquido del...
0: ¿El escabechito
2: ese? El líquido del mejillón, el escabeche. Le vamos a poner un poquito de aceite y lo vamos a montar con una batidora.
0: ¿Como si fuera una mayonesa?
2: Y se va a hacer una mayonesita muy cremosa. Y vamos con eso vamos a salsear.
0: Vale.
2: No líquido, sino cuando esté montadito con aceite y te queda un platazo.
0: Brutal.
2: La combinación de la papa con el mejillón y el trocito de fruta, que alucina.
1: Voy a tener que probar eso.
0: De frutas era carne de cerezas y higos.
2: Por ejemplo, higos, que ahora estamos en temporada, pero puede ser una fresa.
1: O sea, que queda al final un sabor ácido, ¿no?
2: Queda, queda un umami ahí, lo tienes todo.
1: Ya estamos umami, con las palabras raras. Yo
2: que, lo, pues, tienes el salado, tienes el,
1: umami,
2: el dulce.
1: Pues, venga,
0: pero la idea me gusta y bastante.
2: Y además queda súper bonito.
0: ¿Verdad?
1: Y son dos patadas, ¿no? Pim, pam, pim, pam.
0: Eso es nada, y te trabajo el gusto.
1: Y todo el mundo chascando.
0: Esta sección, por favor, Sergio, vamos a luego, la cogemos, nos la guardamos y nos mandamos al chat para todos tenerla.
1: Efectivamente.
0: Y sacarle partido.
2: Después del snack vamos a tomarnos una cremita fría
0: de
2: espárrago blanco.
0: Vale.
2: Vamos a coger esta sencilla, vamos a coger una lata de espárrago blanco.
0: Pero muy buenos o de los normales, porque normal. Hay veces que te hace falta que sean buenos y otras veces
2: el
0: que
2: el muy, muy bueno no, porque el muy bueno me lo como
0: crudo, entero.
2: Entero para adentro.
1: Claro, está buenísimo.
2: Sí, está sí. Buenísimo, con mayonesa me encanta. Bueno.
1: Mira, una cosa de publicidad es que, como lo dice Úrsula, dice, tenemos que probar los mejillones, os peperetes, dice, están en el Club Gourmet del Corte Inglés.
2: Claro.
0: ¿Y cuánto valen, Úrsula?
1: Son gallegos de carril, no sé qué quiere decir eso.
0: ¿Úrsula, y son muy caros o no? Cuéntanos.
1: Bueno,
2: debe ser el...
1: Si están en el Gourmet del Corte Inglés,
2: debe ser de los grandes,
0: los carnosos.
2: Los 12 por lata o sí, 8 por lata.
1: Pintaco. Bueno, entonces tenemos...
2: Bueno, vamos a hacer una cremita de espárrago blanco,
0: vale.
2: De lata, vamos a triturar en la Thermomix, por ejemplo, el espárrago con el juguito y todo. Le vamos a añadir un huevo duro,
0: ¿vale?
2: Un dientito de ajo,
0: ah, vale.
2: Aceite de oliva, y vamos a triturar todo eso bien con su sal, su pimienta al gusto. Es una cremita súper agradable, perdón. Y lo vamos a terminar. A mí me gusta terminarlo con unas virutas de jamón, pero también puedes terminarlo con un picadillo de pimiento rojo, como si fuese un salpicón.
0: Ah, vale.
2: Lo que le pondrías a un salpicón.
0: Algo que le dé crunchy, ¿no?
2: Algo que le dé crunchy. Y terminas la sopita esa, que es súper sencilla, el espárrago, el jugo del espárrago y un huevito duro y un diente de ajo. Trituras bien y te queda una...
1: Pero espérate, el diente de ajo y el huevo triturado también.
2: Triturado todo.
0: ¿Y le quitas el corazón al ajo?
2: Le quitamos el corazón para que no repita. Bien, buena, ¿eh?
0: Apreciación,
2: ¿eh? Y se aprende, sí.
0: No, claro.
1: Mira, 12,50 vale la lata mejillón. Seguimos.
2: Pues entonces de los caros. Si vienen 12 mejillones,
1: a un euro y pico
2: la unidad.
1: Pues sí, está bueno.
2: Bueno, después de la cremita, vamos a hacer un ceviche de berberechos. ¿Le gustan los berberechos? Otra latita que también
1: cuidado,
2: hay, sí.
1: He descubierto que los berberechos son de la conserva más cara que hay.
2: Sí. Y además, ahí sí recomiendo unos buenos porque...
1: Si como no tienes tierra
2: como
1: nada
2: te tengan con arenita y eso, ya es desagradable. Y vamos a hacer un ceviche de berberechos muy fácil, que vamos a ponerle el berberecho con su jugo y le vamos a poner los ingredientes de un ceviche. La cebollita roja, el cilantrito, la lima... Vamos a poner unos cubitos de hielo para que esté bien frío, el millo y el juguito del berberecho. Y te mandas el ceviche del berberecho de lata, que es un espectáculo.
1: Simplemente, así de sencillo.
2: Simplemente. El juguito, la lima, hacemos como la leche de tigre, uh-huh. El cilantrito, la cebolla, y en vez de ponerle lo que le pondrías un cherne o un mero para hacer un ceviche, le vamos a poner el berberecho bueno, oh, grandito.
0: ¡Qué bueno, ¿no?
2: Y te lo llevas a la playa y...
1: Con su hielito, su
2: fresquito. Con su hielito.
0: ¡Chos, qué rico!
2: No, ya llevo tres, ya...
0: No, te estás
1: gustando más lo de la lata que muchas complicaciones.
0: Total, ¿no? Y además es lo bueno de eso, que cuando tú llegas y dices, estoy mi madre, ¿qué hago yo para comer? Y abrir y que tengas de todo allí disponible, me parece una fantasía.
2: Y además estoy dando platos fríos, ahora daré alguno caliente.
0: Estaba Venga, pensando, vale.
1: Justo.
2: Mira, vamos a hacer otro frío rápido. Una mil hojitas, vamos a coger una lata de pimientos de piquillo.
0: Vale.
2: Y vamos a coger una lata de caballa, otra de sardinas y otra de ventresca.
0: Vale.
2: Vamos a hacer una mil hojitas.
0: A mí las caballas y las sardinas se me parecen bastante, ¿eh?
1: No,
2: hombre.
1: No tiene nada que ver.
0: Sí, no, pero se no se
2: los a mí me parece más la caballa, más a la atún, a la ventresca, uh-huh. Que a la sardina, que la sardina sí tiene un sabor más amar. Pero vamos a hacer una mil hojitas, vamos a poner pimientos de piquillo, vamos a poner la caballa así desmenuzada, vamos a poner otra capa de piquillo. La sardina desmenuzada, otra capa de piquillo y la ventresca terminando. Tenemos una milhoja espectacular. Y vamos a hacer lo mismo, vamos a coger los aceites de las tres latas, le vamos a poner un huevo, un poquito de limón y vamos a hacer
0: un huevo crudo
2: y vamos a hacer una mayonesa.
0: Ah, vale.
2: ¿Vale? Los aceites.
0: En vez del aceite de oliva normal, el aceite.
2: En vez de un aceite de girasol, vamos a poner los tres aceites de las latas, un huevo crudo, un chorrito de limón. Y montamos igual que una mayonesa.
0: ¿Y luego lo bañas por encima?
2: Y lo bañamos por encima de la milhoja.
0: ¡Dios, qué bueno!
2: Te quedas ya...
0: Como Dios, ¿eh?
2: Bueno. Ahí debajo de la sombrilla, va.
1: está loco por irse para la playa, ¿eh?
2: No, es que encima está el tiempo, que no, esto está es increíble.
0: No, esto es imposible ponerse menos, a trabajar con este tiempo.
1: Por lo menos aquí está muy bien el tiempo.
2: Y vamos a darles uno caliente.
0: Venga.
2: Esto es fácil. Vamos a abrir una lata de chipirones en su tinta.
0: Sí.
2: Ajá. ¿Vale? La vamos a saltear en una sartén. ¿Vale?
0: ¿De teflón o de las otras? Es que antes estábamos discutiendo si se lavaban en el microondas, en el friaplatos o no.
2: No, eso yo las lavaría más. Eso se le pasa un papel, un trapito limpio, un poquito de agua y ya está. Eso, yo, de hecho, las sartenes que me gustan a mí son las de acero.
1: Esas son las buenas.
2: Hay que saberlas y las de cobre. Pero hay que saber la temperatura para que no se peguen y tal, pero son las mejores. Pues vamos a saltear una sartén el chipirón en su tinta.
0: Vale.
2: Vamos a abrir una lata de navajas.
0: ¿Sí? Ah, vale.
2: Vamos a pasar las navajas también. Por la plancha y vamos a coronar el en un platito, vamos a poner el chipirón en su tinta y las navajas a la plancha encima.
1: ¿Y ya está?
2: Una alioli de cilantro, que es una mayonesa con un poquito de ajo y cilantro, y hacemos unos puntitos. Un espectáculo.
0: ¿Qué me estás contando?
2: Un espectáculo, y ya está.
1: Bueno, mira, chipirón se acabaron las clases de cocina, ¿eh?
0: Porque no, pero me parece una fantasía.
1: Qué,
0: o sea,
1: maravilla.
2: Y además,
0: porque
2: la
0: además tú lo compras
2: plancha,
0: y lo tienes ahí.
2: La navajita asada de la lata es un espectáculo.
0: Sí, y mira, yo nunca he usado las navajas en... O sea, las latas con
1: cuidado,
0: navajas...
1: Cuidado, no te vas a cortar.
2: Pues si te compras unas navajas buenas, igual que un berberecho, porque si no te trae arena, es un espectáculo.
0: Pero los berberechos están caros como un diablo, ¿eh?
2: Están carísimos, pero...
0: Las mejillones están mejor, pero los berberechos, yo digo, madre de mi vida,
1: ¿eh? A ver, te comes una latita con el ceviche ese que dije, está bueno. Yo voy
2: que
1: a hacer...
2: Sí, que sí, que
0: te voy a, les voy a dar una receta también.
2: Venga.
0: ¿La puedo dar o no?
2: Claro.
0: Sí. ¿Me lo permiten?
2: Por venga. Supuesto.
0: Un poco de mayonesa. Yo utilizo Hellmann's. Yo voy a decir las marcas porque si no, esto no sirve. Vale. Y luego cojo... una
1: si
0: lata...
1: No, si no, no cobra.
0: Una lata... Ya me gustaría que me pagara él. Mira, fíjate, con que me pague con mayonesa tengo.
2: Sí, ¿no?
0: Hellmann's. Y luego una lata de mejillo, de berberecho.
2: Vale.
0: Con el jugo y todo. Vale. Y lo mezclas. Y se te queda como si fuera un dip.
2: Sí.
0: Un fisquito de limón, pero unas gotitas nada más le das vuelta. Y luego te lo comes con papas fritas de paquete así. Haciendo barquita.
1: Pues y ya está.
0: ¿Te acuerdas de mí?
2: El truquito del jugo y la mayonesa. En Málaga yo he visto algún plato que otro de un fumet de pescado mezclado con mayonesa para terminar un plato de langostinos, por ejemplo, y es un espectáculo. La mayonesa mezclada con el líquido.
0: Sí, ¿no? Es que le da un punto...
2: Aparte que la liga le da... Y la Hellmann, además, que tú sabes que tiene un sabor...
0: Más peculiar, ¿no?
2: Diferente.
0: Sí. A mí la Hellmann me parece una mayonesa muy buena.
1: Sí.
0: A mí me preocupa.
1: La Hellmann no está mal.
2: Que no sabe a mayonesa. Por eso es bueno.
0: Sí, total.
1: ¿En serio?
2: Porque a veces una mayonesa casera no tiene nada que ver. Pero...
0: No, la mayonesa casera. A mí, por orden, me gusta más la mayonesa casera y luego la Hellmann. Pero la mayonesa casera, con este calor me da un poquito de miedo también, ¿eh?
1: Dice, buenos días, Monse. Dice, tienen que repetirlo, aunque sea otro día, que es que no me ha dado tiempo de copiar todo y empecé a trabajar hoy y estoy corre, corre. Tranquila, mujer, que después te puedes cargar y escucharlo en el podcast sin ningún problema.
0: Sin ningún problema.
1: Pablo, maravilloso.
0: El miércoles que viene vuelve.
2: El miércoles que viene vuelvo y a ver qué hacemos, pero ya empieza septiembre y hay que hacer...
0: Cositas como pasar en...
2: Más antioxidantes, más tal.
1: Una dieta
2: para
1: detox.
2: Los niños, también
1: detox,
2: para los niños, ¿sabes? Empieza el colegio. Se acabó ya, los niños míos llevan comiendo todo el verano porquería.
0: Sí, ¿no? Claro. Se han hartado de pizza, de hamburguesas.
2: Porquerías rápidas, así. Croquetas, venga. Pechugas,
1: no, fritanga. Croquetas están buenas.
2: Ya, pero bueno, fritanga y tal, cosas.
0: Pero mira, escúchame, un día tenemos que dar la receta para hacer las croquetas bien de verdad.
2: Ayer ya hice está. Yo una.
1: Croquetas el miércoles que viene.
2: Venga, recetas de croquetas y sus trucos.
0: Venga, sí, porque yo, fatal, a mí la mechamel... Mal.
1: Muchas gracias a la cara que pone.
0: Es que es muy expresivo, Pablo.
1: Si la gente estuviera viendo.
0: Ah, para mí la sección con Pablo es fundamental para
2: y tenemos que hacer un que queda pendiente de cocinar un día.
1: Aquí mismo.
2: Donde sea.
1: No, lo hacemos fuera.
2: Fuera, claro. No, aquí no, que
1: hablamos con puertas.
0: Mira, aquí esto empieza a aquí sonar empieza a y montamos esto, un follón sí. En el edificio, que no te digo nada.
2: Y buscamos un sitio y hacemos una cocina, hacemos algo rápido.
1: En directo en la radio, eso no se ha hecho nunca.
2: Eso, imagínate.
0: Pues alguna vez tendrá que ser la primera.
2: Sí, exacto.
0: Venga.
1: Gracias, Pablo.
2: Gracias a ustedes.
0: Gracias, Pablo.
1: Un placer,
2: de vuelta.
0: Hasta el miércoles.
1: Adiós. Vámonos, Sergio.
0: Chao.
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0: Bueno, era de lo que se trataba. La pregunta es, ¿quién necesita terapia?
1: Sí, ¿y por qué tenemos que ir a terapia?
0: ¿Y por qué no?
1: No, total, ¿no? ¿Y en qué momento? Bueno, mejor que tratarlo nosotros, que no sabemos de nada.
0: Bueno, que de algo sabemos, pero de terapia va
1: pues,
0: a ser
1: pero
0: que no,
1: yo soy muy partidaria. Yo creo que todo el mundo debe de ir por lo menos una vez en su vida a terapia. Después ya decide si lo necesitas más, lo necesitas menos. Pero mira, no voy a ser yo la que lo diga, sino vamos a presentar como Dios manda a nuestra invitada, Alexis, por Dios.
0: Estefanía Quintana, psicóloga rayada de coco. ¿Cómo estás, Estefanía? Buenos días.
2: Yo estoy rayada de coco.
0: Sí, ¿no?
2: Y ayuda a los demás a que dejen de rayarse del coco también.
0: Aunque a veces viene bien cogerse una calentura, ¿no?
2: Sí. A veces hay que soltar. Sí. Uno no puede guardarse todo porque si no explota en algún momento después. Pues peor.
1: Desde luego. Yo soy partidaria de soltar, yo soy muy de eso. Yo siempre le digo a mi hermana, digo, Maui, hoy tengo una mochila, digo, yo te la voy a dejar aquí y así te la cargas tú. Dice ella, pues vale. Y voy y le cuento lo que me pasa, a lo mejor me preocupan cosas que tienen importancia y hay veces que te estás haciendo una película que ni al modo.
2: Y sobre todo gestionarlo, ¿no? El decir, oye, necesito hablar y realmente hablar, no escupir y vomitar encima de la otra persona porque al final terminamos cargando de nuestros problemas a los demás.
1: Claro.
2: Entonces, pues gestionarlo y decir, oye, necesito hablar, necesito desahogarme, necesito que estés aquí conmigo.
1: Total.
2: Pero igualmente, muchas veces confundimos el papel que hacen los familiares con el papel que hace un psicólogo.
1: Nada que ver.
2: Es algo totalmente diferente, ¿no?
1: Además, yo te digo una cosa, yo no sé, pero yo supongo, Alexis, que también te pasa, ¿no? Que no es lo mismo lo que tú le puedes contar, por ejemplo, yo a mi hermana, que es lo que estaba contando, a lo que puedo ir a una terapia y contarle a una psicóloga, que es otro tipo de expresión, ¿no? Y de exposición.
0: Y otro tipo de conclusiones a las que llega, que para eso hay profesionales, como es el caso de Estefanía, porque ¿quién necesita ir a terapia, Estefanía?
2: Todos, Alexi. Aquí no se salva nadie.
0: Ya está barriendo para casa, ya barrió para casa.
2: Todos, no se salva nadie. Hombre, a ver, yo creo que antiguamente íbamos cuando teníamos un problema. Hoy en día vamos más por prevenir, ¿no? Pues, ¿por qué esperar a que ya tengamos una herida para poner la tirita? Si podemos evitar que empiece a generar esas fricciones y que se nos cree esa herida, ¿no? Entonces, yo creo que todos en algún momento, ya sea por mejorar, ya sea por revisarnos si estamos haciendo bien, si estamos tratando a nuestros seres queridos bien, si estamos poniendo límites en nuestro trabajo, a nuestra pareja, a nuestros amigos, dejar esas amistades que las llevamos en nuestra vida porque siempre han estado con nosotros, pero que a lo mejor a día de hoy pues ya no encajan en el momento vital que nosotros estamos. Y a veces pues por el apego decimos, bueno, pues ya sigo siendo amigo de esta persona cuando realmente pues no te interesa. Entonces yo creo que todos de alguna forma necesitamos pues ir a terapia un poco para revisar qué estamos haciendo en nuestra vida.
1: ¿Y cuando decides que vas, Estefanía? ¿Cuando dices tú, pues es el momento? Porque a lo mejor tú dices, debería de ir, pero a lo mejor lo espero un poco más. Vamos, te pasa como cuando tienes que ir al dentista, por ejemplo, que tú dices, ay, parece que tengo que irme a hacer la limpieza, bueno, pero
0: no,
1: lo vas
0: la limpieza
1: a...
0: no, pues si, por ejemplo, te duele una muela, tienes que ir al dentista.
1: Claro, pero hay veces que tú dices, tengo que irme a revisar por si acaso tengo una caries que no me estoy dando cuenta y me la tienen que revisar, pues yo no sé en qué momento tienes que... Lo ves porque...
0: Estefanía propone entonces más la revisión de la limpieza bucal, pues en
2: Exacto.
0: este caso de la limpieza mental.
2: Mira, igualmente yo a los pacientes o las personas que vienen a la consulta también les digo como un breve pensamiento, una breve reflexión para que ellos también valoren si necesitan terapia o no, ¿no? Y es que yo les digo que imagínense del 0 al 10 las diferentes áreas de su vida.
1: Vale.
2: Por ejemplo, imagínate la familia o el trabajo, ¿no? Del 0 al 10. ¿Cuál es el nivel al que yo aspiro tener una satisfacción en ese área, ¿no? Pues a lo mejor en el trabajo yo me conformo con una satisfacción de un 8, porque al final pues trabajo para alguien, tampoco es el trabajo de mi vida, va, un 8. ¿Cuál es el nivel real que tienes ahora mismo? Si está por debajo del 5, pues es el momento de ir a terapia. Si a lo mejor es un 5, un 6, pues mira, pues perfecto, pues al final tienes que hacer unas pequeñas modificaciones, pero tampoco es necesario que venga. Pero si está por debajo de la mitad de lo que tú esperas tener, es el momento de ir a terapia.
1: Ah, mira, pues ese dato está bien, o sea, porque nunca te paras a valorarlo con algo tan...

0: objetivo, ¿no? Sino, y además con unos datos, donde tú dices, a ver, yo estoy contenta con esto, sí, bueno,
1: cuando yo... le pones números, la cosa cambia.
0: Claro, porque claro. Es más realista, ¿no? Lo ves más de verdad.
1: Tú, por ejemplo, a tu vida, ¿qué nota le pones tú del 0 al 10?
0: Yo, un 14.
2: Ay, qué
1: lindo. Ya, pasaste. Eso tampoco es bueno, ¿eh?
0: No.
1: Eso tampoco es bueno.
0: Del 1 al 10, yo no, pues yo te digo una cosa. Ha habido épocas en las que te digo, yo tengo un 5 rascado, ¿no? Pero en este momento de mi vida...
2: Ella
0: pues,
2: una disfrutona.
0: Sí, yo intento sacarle partido a la vida, ¿no? Y además, lo único que, por ejemplo, a mí personalmente, yo ya me abro aquí en canal, de igual, es que a lo mejor le doy mucha importancia a cosas que a lo mejor no la tienen tanto. Y es sí. La parte que yo tendría que corregirme. Si yo fuera a terapia ahora, iría a... trabajar eso.
2: Claro, pero muchas veces identificamos lo que nos pasa, pero después también hay muchísimas veces que tenemos algo, sabemos que algo no está bien, pero no sabemos identificar qué es lo que nos pasa. Entonces, ese es el momento más difícil de decir, necesito ir a terapia, porque si ni siquiera sabes lo que tienes, pues claro. Va a costar mucho más. Y yo, precisamente por eso, Mariam,
0: ¿sí?
2: Les he preparado un juego, que no sé si les apetece jugar conmigo.
0: Hombre,
2: un poco
0: claro.
1: No.
2: Comprobar cómo estamos del coco.
0: Venga, vamos,
1: sí, mujer, venga, vamos.
0: Ay, Dios, qué divertido.
2: Vale, entonces hoy quiero hacer un juego con ustedes un poco para comprobar si saben distinguir un Pokémon,
0: ¿sí?,
2: de un problema que puede aparecer en nuestro cerebro, ¿vale? Y ustedes dirán, ¿y por qué un Pokémon? Pues porque en las últimas semanas ha habido un juego súper viral en las redes sociales que el que tú le dices a otra persona un nombre y tienen que decidir si ese nombre es un nombre de un Pokémon o es un nombre canario. Por ejemplo, imagínense que yo les digo a ustedes, Atamán. ¿Ustedes consideran que ese es un nombre canario o un nombre de un Pokémon?
1: Eso es un Pokémon.
0: Mario, ¿sabes qué pasa? Que de nombres canarios todos lo sabe Alexis. Entonces yo voy a...
1: No, no me lo sé todo, pero Atamán, ¿dónde va?
0: Atamán, que es un nombre de un Pokémon o un nombre canario.
1: No hay que confundirlo con, por ejemplo, Achamán.
0: Eso es otra cosa.
2: No, Atamán es un nombre canario que además...
1: ¿Ah, sí?
2: Hay un personaje súper famoso ahora, la Isla de las Tentaciones, Alexis.
1: Yo no veo la televisión.
2: Acá se le ha salido, claro, tú eres más de radio, eso está claro. Entonces hoy quiero hacer con ustedes una versión un poco más educativa, pero relacionada con la psicología, ¿no? Entonces, yo les voy a decir palabras y ustedes me tienen que decir si es un Pokémon o es un concepto psicológico.
0: Venga, perfecto.
2: ¿Te parece?
0: Venga, dale.
2: Venga, vamos allá. El primero dice Fregoli. Fregoli.
1: Se parece una bacteria de la
0: yo diría que Fregoli diría que no es un Pokémon,
2: ¿no?
1: Pues yo, para mí es un Pokémon.
2: ¿Un Pokémon?
0: Yo digo que no y Alexis dice que sí.
1: Fregoli.
2: Vale, pues no. Es un síndrome, un delirio mental que hace que la persona crea que diferentes personas son en realidad una misma persona que se disfraza o cambia de apariencia. O sea, que tu cerebro ve caras diferentes.
1: ¿Qué tronada es?
2: Claro, pero estás convencido de que detrás de esa persona está esa misma persona. O sea, a lo mejor tú ves una persona que va caminando por la calle y dices, ese es mi tío que está disfrazado y se está haciendo pasar por el vecino para verme, para mirarme.
0: ¿Y el Fregoli es muy habitual?
2: No, se suele dar mucho, pero existe. Y sobre todo creo que también es importante, por ejemplo, hablar de estas cosas porque a lo mejor nos puede estar pasando y pensamos que estamos locos o que son cosas que solo nos pasan a nosotros. Entonces, el hablar y ver, que es algo que puede darse en la psicología, pues también es importante.
0: Pues sí. La verdad que me parece increíble, sobre todo por eso, por dar a conocer cosas que a lo mejor le pasan a otras personas y que tú dices, esto no se lo voy a contar a nadie porque me da vergüenza.
2: Porque va a pensar que estoy loco y bueno, pues sí existe porque es un síndrome que está reconocido y que hay otras personas que también están pasando por lo mismo.
0: Vale,
2: que...
0: vamos a ver con otro, a ver si...
2: Venga, el siguiente, Gáncer. ¿Pokémon?
1: Yo puedo ser un Pokémon, al conocer un Pokémon.
0: Yo digo que este es un Pokémon.
1: Gáncer.
2: No.
1: Tampoco.
2: Síndrome psicológico.
1: El síndrome de Gáncer.
2: Exacto. La persona da unas respuestas incorrectas, pero no porque no las sepa, sino porque detrás hay un conflicto psicológico. Por ejemplo, imagínate que yo te pregunto a ti, 2 más 2, y tú me dices 5. Tú sabes perfectamente que no son 5, pero a la vez tu cerebro te hace decir que digas un 5. Entonces, pues, hay un conflicto psicológico detrás que hace que digas respuestas equivocadas inconscientemente.
1: Pero yo conozco un montón de gente así, no tiene el síndrome.
0: A lo mejor sí no lo
1: sabe. A lo mejor tenían el síndrome.
0: Pero escúchame.
2: No están diagnosticados.
0: Eso es lo que yo pienso, Estefanía, porque hay veces que piensas, a lo mejor, yo qué sé, que simplemente fue una confusión puntual, pero si eso se repite, a lo mejor deberías mirártelo, ¿no?
2: Claro, claro. Evidentemente, al final, la prevención, ir a un psicólogo para revisar hasta qué punto es un lapsus normal o ya es algo que tenemos que tratar, pues es totalmente necesario, igual que a lo mejor pasa con las demencias, ¿no? Pues hasta qué punto este olvido es normal o hasta qué punto ya necesito ir a alguien a que me ayude a mejorar en este aspecto, ¿no? Pues entonces esa es la línea que divide entre un trastorno o algo normal de la vida.
0: Madre mía, venga,
2: seguimos. Cotard.
0: Cotard.

0: voy a decir un Pokémon otra vez. ¿Alguna aceptaré? No, ahora me voy a pasar al otro.
1: No, yo soy más chaquetera, entonces esto es un síndrome.
0: No, yo para mí es un Pokémon.
2: Pues es un síndrome de nuevo. Es cuando la persona puede llegar a creer que está muerta, o que no existe, o que determinadas partes de su cuerpo han dejado de funcionar.
3: ¿Cómo? ¿Pero pasa?
2: Sí, es un fenómeno psicológico poco frecuente, pero hay personas que lo sufren.
3: Pero que es desagradable, ¿no?
2: A lo mejor tú sientes como que no estás aquí, que estás muerta, o que a lo mejor hay una parte de tu cuerpo que ya no te está funcionando, cuando realmente pues no es así.
3: ¡Qué fuerte!
2: Sí, es que hay muchísimos...
3: Pero con eso se tiene que sufrir una barbaridad, Estefanía, porque tú imagínate pensarte, yo estoy vivo, estoy muerto, o sea...
2: Claro, y es que además parece que siempre se ponen de moda como ciertos trastornos psicológicos, el TOC, el TIC, el TCA, el no sé qué, ¿no? Y hay como muchas palabras, porque a todos nos gusta ponerle etiquetas y parece que solamente nos pueden pasar tres cosas, pero es que hay un millón de trastornos, síndromes que pueden llegar a tener las personas y que nunca pensamos que pudiera llegar a sucedernos, ¿no? Sino que le pasa a los demás, no me pasa a mí, nos puede pasar a cualquiera.
3: Desde luego.
2: Seguimos.
0: Venga, oye, ¿hay algún síndrome de alguien que se crea que es un Pokémon?
2: No, bueno, los Terian en algún momento, pero no. Pero no, no, no.
0: Más que un síndrome, un toquetazo.
1: Vamos con dos más.
2: Venga, dos más. Sorua.
1: Sorua es un síndrome.
0: Yo no me bajo del burro, es un Pokémon.
2: Es un Pokémon.
0: Pero menos mal, hombre.
2: Alguno tiene que ser Pokémon, como si no.
0: Sorua, no había escuchado eso en mi vida.
2: Sí, que tiene la apariencia de zorro, tal, no sé qué. Ajá. Venga.
0: Yo me quedé en Pikachu,
2: Vamos con el siguiente, que se llama Abulia.
0: Ah, esto sí suena a síndrome, esto sí.
3: ¿Esto es un síndrome?
2: Sí. ¿Abulia? Sí.
1: ¿De qué va?
2: Es una falta total de motivación, que no tienes energía para decidir, para actuar. Es una pereza, no, pero tampoco es como una pereza, es como querer hacer algo, pero aún así sentir que te resulta extremadamente difícil levantarte de la cama.
1: O sea, como que tú dices que no puedes hacer ni el esfuerzo, como quien dice.
0: ¿Eso no es una depresión?
2: Sí, es uno de los síntomas que suelen tener las personas con depresión. Sí, es un síntoma, realmente. Bueno. Así que muchas veces nos reímos de esto porque puede sonar raro, que parecen dibujos animados, pero detrás de esto hay muchas personas que están viviendo situaciones complejas, similares, ¿no? Que lo pueden estar pasando fatal, y que no sabernos nuestro nombre no significa que no exista. Lo que pasa es que muchas veces necesitamos tener una etiqueta, me pasa una depresión, me pasa una ansiedad, cuando realmente hay muchos otros síndromes que pueden estar pasando y que pueden explicar conductas extrañas que llegamos a tener en las personas que están sufriendo, y que porque no se han conocido no significa que no haya remedio en la psicología.
1: Y a mí me parece que nosotros también, como servicio público, deberíamos de darle visibilidad a ese tipo de síndromes o ese tipo de enfermedades muchas veces que no se conocen y que la gente se pierde directamente, que
0: al no... piensa que es una cosa, una manía tuya que tú
1: sí,
0: tienes.
1: Sí, aunque tú dices que eres la única persona en el mundo y dices, esto me da hasta vergüenza contarlo, a lo mejor es bueno darle visibilidad para que la gente le pierda el miedo, ¿no?, a reconocer lo que le está pasando.
2: Y sobre todo, perdona, Alexi, que si no puedes entenderlo, piensas que es algo que te pasa solo a ti, te lo comes tú solo, y cuando realmente escuchas y te suena algo, lees sobre algo y dices, bueno, pues me siento identificado con esto, es cuando realmente empiezas a encontrar una salida.
1: Desde luego, porque solamente, además, compartirlo simplemente y que las personas te cuenten su experiencia también te ayuda, ¿eh?
0: Si usted nos está escuchando y usted se nota una cosa rara, te dice, por ejemplo, que te dicen, toma dos y tú dices cinco, vete al psicólogo. Porque lo mismo, ahí hay una cosa, ¿no?
1: Se llamaba, ¿cómo era? ¿Gáncer o algo así?
2: Sí. Abulia era el cansancio extremo que te impide hacer cosas.
1: Y la de que te equivocabas, te decían, por ejemplo, dos más dos, y tú sabes que es cuatro, pero dices cinco.
2: Esa era cáncer.
1: Luego es cáncer.
2: Cáncer.
0: Está bueno.
1: Sí, pero a mí me pasa a veces un poco esas cosas, pero es un poco falta de atención a veces.
0: En cualquier caso, ustedes lo que tienen que hacer es vayan al psicólogo y la psicóloga sin ningún problema, pero vayan escuchando la Radio Canaria, que con eso
1: y la acompañan
2: de camino a terapia, se ponen la radio,
0: esto
2: lo
0: es terapéutico,
1: sí, hombre, señor. Claro, ¿no? Y además te digo una cosa, a lo mejor te descubrimos algo que tú dices, voy a ir a ver a Estefanía porque yo creo que tengo un poco de rayada de coco y esto me va a ayudar, ¿eh, Estefanía?
2: pues sí, pues a veces el escuchar y ver a otras personas que pasan por circunstancias similares, o que lo escuchas en la radio cuando vas de camino al trabajo, pues te hace despertar un clic en la cabeza que te hace pues buscar ayuda, que a lo mejor vivías toda tu vida aguantando una circunstancia que tiene una solución rápida.
1: Pues sí.
0: Estefanía, me quedo con tu número, con tus indicaciones y vámonos a terapia, que es la que voy a tener que hacer la sintonía de vamos a terapia.
3: En vez
0: de
3: quién
0: necesita,
3: vamos a terapia.
0: Vamos a terapia
3: con Estefanía.
2: Me encantó.
0: Un beso, Estefanía.
2: Gracias.
0: Muchas gracias.
2: Un
0: besito.
2: Bueno,
0: espero
2: también.
0: Que hayamos sido útiles para nuestra audiencia.
3: Y no, y además sí. Contado así yo creo que es más fácil y es más llevadero que si se lo cuentas a lo mejor algo un poco más tipo tutorial, más tedioso, si es acercarlo y que la gente diga, pues fíjate. Sí.
0: Oye, hablando de acercar, ¿tú qué tienes que hacer el día 4?
3: Yo el día 4, yo tengo una cita. Uh-huh. A mí me gusta, yo lo tengo que confesar.
0: A mí me gusta el pavo con vino y el pescado.
3: En septiembre, a mí me gusta la laguna, San Cristóbal de la Laguna todo el año. Sí. Pero la primera quincena de septiembre me gusta todavía más.
0: Esa es porque, ¿por qué?
3: Porque es la fiesta del Cristo, hay un montón de acciones y sobre todo también es el Festival Sabandeño, que me parece una joya, uh-huh. Allá donde las haya.
0: Mira, es el número 48, el de este año.
3: ¿Cuánto?
0: ¿Cómo lo escribirías esos números romanos?
3: Sabía que iba a ir por ahí.
0: A ver, tendríamos que poner, venga.
3: A ver, yo creo que el 48 sería... ¿X? ¿L? ¿Palito, palito? ¿X será?
0: ¿Palito, palito? No lo sé.
3: A ver, pero voy a buscarlo, yo diría que es así. Lo voy a buscar.
0: Lo que sí te puedo decir es que el Festival Sabandeño este año es especial. Mira a ver si adivina de qué país, en qué país se inspira.
3: Pues no lo sabría ver, muy bien.
0: Esto suena como a Japón, ¿no?
3: Sube, dice ser, ¿no?
0: Que no, Bobita, que no es Japón.
3: Bobita, míralo a él.
0: Mira, vamos a preguntarle al dueño del festival.
3: Vamos a preguntarle al dueño del festival, a las personas que lo llevan con todo el cariño y que nos aseguran que todavía queda mucho del Festival Sabandeño por delante. Sí.
0: Y todavía quedan entradas, porque no hay entradas, porque es gratuito, o sea que puede ir todo el mundo a la Plaza del Cristo. Elfidio Alonso Junior, buenos días, ¿cómo estás, amigo mío?
4: Hola, amigo, un abrazo muy grande.
0: Bien, no tenemos que preocuparnos por la entrada del festival, porque como siempre es gratis, pues
4: no,
0: podemos
4: es
0: ir.
4: Es gratis, sí, la entrada es gratis, abierta, o sea que además con esto de los protocolos nuevos que ya no se hacen reservas ni para el alcalde, o sea que ahí cada uno, el primero que se siente, coge sitio.
0: Sí. Oye, ¿tú sabes escribir el número romano 48, Fidio?
4: Yo, ahora mismo, mira, estoy acabando de levantar
0: una
4: pregunta de nota.
0: No lo acaba de decir Milagro. X, L, V, palito, palito, palito, para que lo sepa.
4: Toma, pues ya podemos hacer hasta una canción con
0: mira,
4: eso.
0: Sí. Oye, este año, ¿por qué esta locura tan creativa de promulgar a viva voz desde Sabandeños Viva México? ¿Por qué?
4: Mira, todo partió de una idea que tenía nuestro queridísimo compañero, que en la gloria esté, que fue Boro,
3: ¿sí?
4: que fue el primero que empezó a hablar de hacer un festival dedicado a México, ¿no? Entonces, sentados en el aljibe ahí en Guamasa, Israel, con Emilio, Besay y yo, creo que éramos, no sé si había alguno más, comiendo, pues estábamos hablando de qué íbamos a hacer en el Festival Sabandeño. Y bueno, salieron tres propuestas, como habíamos hecho Argentina el año pasado, pues salió la propuesta de México por Boro, Cuba y Venezuela. Entonces, en principio, a todos se nos fue los ojos y los oídos para el folclore mexicano y sus trajes y sus movimientos y la alegría que desprende ese país. Entonces, pues al final dijimos, venga, México. Y lo importante de esta historia fue que inicialmente queríamos traernos un mariachi de primera división, no voy a dar nombre, pero pasaba de los 100.000 euros.
3: ¡Madre mía!
4: Entonces dijimos, bueno, esta gente es Dios. O sea, esta gente no se puede traer aquí. Y la decisión fue hacer un espectáculo puramente mexicano, no van a haber folías, lo digo para todos aquellos oyentes que quieran ir a ver a los Sabandeños, una folía es el día 4, no van a haber folías ni malagueñas ni isa, todo va a ser repertorio mexicano dedicado a México, hecho desde Canarias, con artistas invitados canarios, no hay absolutamente nadie de fuera, y yo creo que es un reto súper bonito, súper interesante, que nos da un montón de motivación de hacer algo diferente, de que los Sabandeños, aunque sea de las 50 actuaciones anuales que tienen, una sea diferente. Pues yo creo que eso también es un aliciente para nosotros que queremos transmitírselo a todo el público que vaya a verlo.
3: El Fidio, pero entonces vamos a desvelar el cartel. ¿Quiénes son los invitados? Que hemos dicho que son canarios 100%.
4: Bueno, pues tenemos, vamos a ir así un poquito de arriba para abajo, o sea, está Jorge de León.
3: Oh, maravilloso.
4: Que es canario. Está Cristina Ramos, que para mí es la musa de Canarias, es el top. Y después hemos hecho una cosa por primera vez que creo que es muy interesante y creo que también es un reconocimiento que debemos de hacer a dos activos de los abandeños que también tienen sus carreras, sobre todo Besai Pérez, que vive de eso. Javi no vive exclusivamente de eso, pero bueno, también tiene su carrera musical o artística paralelamente a la de los abandeños. Entonces, premiar a estos dos chicos, haciéndolos sentirse también invitados de un festival sabandeño y que lo puedan llevar también en su currículum y en sus espaldas, creo que es algo que está bien que hagamos, ¿no? Y este año, pues los dos activos de los sabandeños que van a ser invitados en la 48 edición del festival son Besai Pérez y Javi Hernández.
3: Qué vértigo para ellos, ¿no? Sí, porque no es lo mismo participar en, a lo mejor, cuando eres invitado de alguien que no te toca tan de cerca, a cuando además eres parte de los sabandeños, ser tú el invitado en el festival sabandeño. O sea, yo estaría temblándome las piernas ya.
0: ¿Cómo te crees que están? ¿Agarrados a la mesa?
4: Qué va, Alexis. Tú sabes que esta gente tiene ya más
0: calle. Son unos echados para adelante, claro, sí, señor.
4: Estos son unos echados para adelante. Y cuando vean a Jorge ahí soplando, que anoche en el ensayo era una cosa brutal.
3: Sí,
4: o
3: ¿no?
4: sea, el volumen que tiene ese señor es una cosa desorbitante.
0: Porque
4: o sea,
0: es un tenor de primera llenaba... del
3: bueno,
0: mundo.
3: Bueno, es uno de los grandes a
4: Dios
3: nivel
4: mío,
3: internacional.
4: Dios mío.
0: Sí, señor.
4: Dios mío, además, y después al final es tan canario y tan sencillo, igual que Cristina, ¿no?
3: Sí, son que son tan nuestros, ¿no? Además.
4: Sí, son tan de a pie que da gusto compartir escenario y cualquier momento con ellos.
0: El Fidio, vamos a tener... ¿la posibilidad de ver la manta sabandeña o le van a dar el día libre también como a la Folía?
4: Pues fíjate que este año le damos el día libre.
3: ¿En algunas serio?
4: Sí, algunas cosas que ha hecho Toño Hernández, algunos audiovisuales, y a lo mejor puede aparecer por un perchero, no sé lo que hará el escenógrafo, si va a aparecer en un perchero o no.
3: Pero cosas muy puntuales, en entonces...
0: Por cierto.
4: Sí, le hemos dado vacaciones. Entonces, bueno, quiero hacer una mención a Alexis, que creo que es merecida, que Ángela, la cónsul de México, la primera conversación que tuvimos sobre el festival, aparte de esa comida en el aljibe, fue ir a hablar con ella. Entonces, queríamos que nos asesorara desde el punto de vista de no hacer ninguna machangada,
3: claro.
4: De no hacer ningún espectáculo, que en vez de realzar la figura de ese folclore mexicano o de ese país, que fuéramos a caer en cosas chabacanas o lo que nos han vendido las propias películas, ese rollo de cantina, de borrachitos, de no sé qué, no. Entonces, pues no, nos ha estado asesorando el equipo de Ángela, Yolanda, Cordobés y la propia cónsul, y estamos muy orgullosos de todo lo que nos han ayudado y nos han traído una vestimenta original de México, que es uno de los de las sorpresas que hay, ¿no? Que los sabandeños, pues este año no van con manta, o sea, no vengan a escuchar Folía ni Isa porque el 4 no es.
3: Ni vengan a buscar la manta esperancera porque tampoco. No,
0: pero vengan, vamos a ir a sorprendernos con los sabandeños que siempre son punta de lanza. Eso
3: desde
0: es.
3: Luego, y todo lo que hacen está pensado y todo con un respeto tan gigante que simplemente por eso merece la pena que vayamos todos a la Plaza del Cristo el próximo día 4 de septiembre.
0: Eso es pasado mañana.
4: Exactamente.
3: Para allá vamos, ¿no?
4: Pasado mañana. Estamos ya con los ensayos generales y todos medios locos, pero bueno. Ahora mismo me cogiste bajando de la Esperanza para la Laguna para seguir.
0: Eso parece una copla, bajando de la Esperanza para la Laguna. Sí.
4: Y mira, y hay otra sorpresa que te estás haciendo a El Longi tú ahí.
0: No,
4: porque tú también vas a tener una participación.
3: Ay, que no me había dicho nada.
0: Yo salgo disfrazado de Pedrito Fernández.
3: No. El Fidio, cuéntamelo. Él a lo mejor no quiere, pero tú cuéntame lo que yo estoy aquí.
0: El que lo va a contar soy yo. Bueno, yo soy el cuentacuento.
4: Bueno, Alexis es el cuentacuentos del espectáculo. Por un poco esa idea ya, quizás para nosotros es un poco obsoleta, ¿no? Del clásico presentador y tal. Entonces, que nos cargamos las presentadores y el único que va a estar dando un poco la lata con esos esas conversaciones es el señor Alexis. ¿Qué te parece?
3: Bueno, ya le pusimos la puntilla.
0: Pero yo, nada más que yo de narrador, yo nada más, eso es. Pero bueno, nada, lo importante...
4: Mira,
0: dime.
4: Nada, te decía que ayer te lo comentaba por WhatsApp, los vídeos que ha hecho Toño con la voz tuya, no son muy emotivos. Yo, claro, a mí me coge muy de cerca, porque está hablando de una historia media ficción y media real, ¿no? Para justificar pues ese cambio de vestimenta y ese cambio brutal de repertorio, que son 24 temas dedicados a México y de toda la influencia que hayamos podido tener de México en el folclore canario. Entonces, realmente es una apuesta potente y esos audios con esos vídeos donde aparece mi abuelo Orfidio Alonso Rodríguez con mi tía María Rosa Alonso, que los trasladó con la IA Toño de París a México para que pudieran estar dentro de esa historia que narra Alexis, ¿no?
0: Hay que ver.
4: No sé, yo creo que está muy emotivo y es un pepinazo de música con la banda de los Sabandeños, más 14 músicos de mariachi y más los 4 solistas y más el coro sabandeño, que en este caso, como es una fiesta sabandeña, no hay rotaciones, nadie está en el banquillo, sino los 40 sabandeños están sobre el escenario.
3: Bueno, pues eso va a ser el próximo día 4 en la Plaza del Cristo en La Laguna.
0: Un beso enorme, Elfidio. Allí nos veremos. Igualmente. Y nos escucharemos. A disfrutar.
4: Gracias por todo. Chao. Un beso enorme.
0: Un abrazo.
4: Venga,
0: sí, ¡ay, viva México! Va a ser un pelotazo, ya verás.
3: Va a ser un pelotazo.
0: Sergio, vámonos a publicidad, que tengo a María José sofocada aquí, que tiene ganas de cantar. Dice que una canción mexicana.
3: Le falta un abanico.
0: Ay, Dios. ¿Abanico?
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0: No va a estar bueno después de las vacaciones. ¿Cómo está mi niña bonita?
14: Ay, yo muy bien. ¿Y ustedes qué tal? Qué ganas tenía yo de volver.
3: Qué ganas de verte.
0: Y volver. Ay, María José, otra vez.
14: ¡Órale, mi cuate! ¡Órale, mi cuate!
0: ¿Cómo estás, querida?
14: Yo bien. Estaba acordándome que yo hace 30 años cantaba también en un mariachi.
3: ¿Sí?
14: Sí, me encantaba.
0: ¿En serio?
14: Sí.
0: ¿Y tú cantabas la canción esa de la media vuelta de José Alfredo Jiménez?
14: Sí, claro.
0: ¿En ese mariachi?
14: Era un clásico, o sea, ese.
3: Ustedes están hablando sabiendo que los dos tienen conocimientos de lo que están diciendo. Hay mucha gente que dice la media vuelta de José Alfredo Jiménez, no sé exactamente a qué canción se refieren.
14: Claro,
3: no.
14: Claro.
0: Escucha, mira.
14: Escucha. Vamos allá.

0: No.
1: Eso es, ¿en qué momento?
2: Bueno, mire, y tengo por ahí a los gofiones cantándola con Iván. Mira, escucha ahí, busca ahí debajo, justo tienes ahí, serio, a los gofiones para tenerla de fondo.
0: También.
2: Porque la cuestión de esta canción es la letra, es que no nos hemos dado cuenta de lo que dice la letra.
1: Claro, o sea, te vas porque yo quiero que te vayas.
0: O sea, tú no decides nada, lo decido yo.
1: Lo decido yo, ¿quién te crees que eres? O sea...
2: Que podría ser algo así como el mándate a mudar de Braulio, pero no tiene nada que ver.
0: Pero de otra manera.
1: Mandes, Joel.
2: Pero fíjate, te vas porque yo quiero que tú te vayas.
1: Imagínate, y a la hora que yo quiera te detengo. Ay, no, mira, yo te digo una cosa. Yo es que estaba analizando la letra, digo, para eso hay que tener mucho tiempo y ganas, porque...
2: ¿Tiempo y ganas de qué?
0: A ver, explícate.
1: Pues, a ver, o sea, tener una pareja... Pues un trabajo 24 horas, ser la dueña de alguien. ¿A dónde va, muchacha? Ni que fuera tan importante. Ay, no. Ay, mira, te lo digo.
0: No vale, no, mira,
1: niño, arranca, arrejálate para allá.
0: Mariejo, bueno. No vale ni lo que vale la vela, ¿no?
1: Muchacha, no, tú no vales ni lo que cuesta una vela, niño. Vamos.
2: Eso es. ¿Cómo?
1: Son secretos de redacción.
0: Yo creo que de las cosas que... Otro día te lo cuento, a pero ver. De las cosas con las que más me he reído en el 2026 fue con ese comentario de María José.
2: Claro. Vale menos que una vela.
0: Dice, no vale ni una vela, vale.
2: Dice Araceli, la canción es muy machista. ¿Machista? Depende de quién la cante.
1: Claro, porque a ver...
0: Claro, pero estamos hablando de José Alfredo Jiménez, o sea, que aquí es un hombre estamos, que la canta.
2: Bueno, claro, es verdad, la cantaba él, ¿no?
0: Entonces, claro.
1: Lo que pasa
2: si
1: que...
2: Si lo canta esto, una mujer...
1: Esto pasa como en las canciones de Mecano, ¿sabes? Que las...
2: ¿Qué pasa con las canciones de Mecano?
1: Pues las canciones de Mecano las cantaba todas Ana Torroja, pero con el género masculino. Género masculino.
0: Claro, las escribía mucha Nacho,
1: claro,
0: ¿no?
1: Nacho y...
0: Y José María Lara.
1: Y José, o sea, Nacho y José, ¿sabes?
0: Y super colegas. Ahora echamos un café.
1: Además, seguía súper bien. Pero que eso, que antiguamente... Yo creo que este año deberíamos... escudriñar bien en las letras, porque imagínate, yo quiero, y después ella dice, o sea, ella, bueno, o él,
2: bueno,
1: ¿no?
2: Bueno, depende de quién la cante.
1: Claro, en este caso, si la canto yo, no, imagínate, es un chiquito trabajo, no vale pues nada. Yo quiero que te vayas por el mundo y quiero que conozcas mucha gente. Yo quiero que te besen otros labios para que me compares hoy como siempre, señora.
2: No, ahí está la clave, para que me compares hoy como siempre, o sea, que ya te lo estaba haciendo.
1: Pero ya te lo... Claro. Ya
2: ¿qué pasa aquí?
0: Pero
2: ¿qué,
0: tenemos, a ver, tenemos,
2: ¿qué relación
0: a ver,
2: ha sido?
0: Tenemos ahí? Que partir de la base que es una canción de 1963.
1: Vale, sí.
0: En donde toda la situación era totalmente distinta a la actual. A mí esta canción antigua, con este trasfondo machista, si lo canta un hombre o no, me llama la atención. Pero me llama también la atención que las canciones que se están escribiendo en el 2025, 2026...
2: Son peores.
0: Son peores.
2: Algunas o sea, de ellas son
1: bueno,
2: peores.
1: Y tanto, y además, sí, ¿no? Porque yo he escuchado, ¿no? Estas orejitas mías, he escuchado que en alguna ocasión dicen... las canciones de antes son súper machistas, de los boleros... los anuncios
0: de como la es, como
1: por
0: esa.
1: Ejemplo, los anuncios, por ejemplo, que la lavadora Kelvinator, me acuerdo, pórtese como un hombre y cómprele la lavadora a su mujer, ¿no? Pues eso era justamente en ese año que escribió José Alfredo Jiménez eso, que era una época que era totalmente
2: machista
1: y era más antiguo que el hilo negro, pero vamos. Sí.
2: De todas formas, yo en el, hombre, yo la lectura de que sea machista si la canta un hombre, o si se le canta, ¿no? O algo así a una mujer, vamos a decir. Me llama la atención lo sobrado.
1: Sí,
2: o sobrada que va el que canta la canción o la que canta la
1: total.
2: Canción.
1: Sí, porque además, y si encuentra...
2: Mira, es el colmo de la chulería.
1: Pero claro,
2: vete, si prueba lo que te dé la gana, que al final vas a dar...
1: Claro, y si encuentras aquí uno que te comprenda y que te quiere más que a nadie, entonces yo daré... Pero mira, date...
2: Hasta que tú no te hartes por ahí de comprobar que yo soy el rey del mambo o la reina del
0: yo
2: mambo.
0: Yo te aseguro que soy el rey. Tú vete y compruébalo. Ya vendrás entonces, tú con el ramo de las piernas en plan de... Ay, pues a lo mejor me equivoqué.
2: Y si no te equivocaste, entonces cuando yo doy la media
0: ¿y qué
2: vuelta?
0: Papel juega la persona que la está cantando? El que ese permite...
2: Es, el
0: que
2: chulo permite, o la que va...
0: ¿Pero qué hace? Mientras que la otra persona prueba, ¿qué hace? ¿La espera? ¿O sigue haciendo su vida?
1: No, yo creo que no. Conociendo el carácter y tan sobrado que va, él dice, vale, yo soy tu dueño o soy tu dueña, depende de quién la cante, pero yo voy a seguir haciendo lo que me da la gana mientras espero por ti, que dice la gente.
2: Araceli dice, si me paga el viaje, yo me voy.
1: Es que, ay, yo, mira, palabra cierta.
2: El viaje el que se acaba de meter la guitarra.
1: La guitarrita, y ya se lleva dos, no hay dos en tres. Sí, sí. Bueno, que, desde que yo...
0: Todos ponerse. En fin. Vamos a analizar esta temporada de las canciones. Y les proponemos a la gente que nos está escuchando, bueno, que nos manden canciones que a ellos les llamen la atención y que digan, claro, por favor, analicen esta, la vamos a cantar, hombre, en directo.

0: Vamos a analizar.
1: Hay una que a mí me preocupa.
2: ¿Cuál?
1: Que yo no entiendo cómo esa canción le gusta a tantas mujeres.
0: ¿Cuál?
1: Que les gusta. Mátalas.
2: Ay, yo no la soporto.
1: Yo no entiendo esa canción.
2: Mátalas con una sobredosis de ternura.
1: Es una canción también que viene de México y que habla de matar a la mujer con una sobredosis. Dice, ah, pero con una sobredosis de cariño. El miércoles que viene vamos a analizar.
2: Y esa me cae mal, esa canción. Me cae mal, pero yo la canto.
1: Pero no es verdad que hay un
2: además,
1: montón.
2: Además, está quemadísima en los karaoke. Señoras, señores, si van a los karaoke, cante una canción, yo qué sé, una cosa. Cúrrenselo un poco.
1: Pero lo de mátala.
2: Con una sobredosis de ternura. Ay, no.
0: Pero miren, ¿ustedes creen que la gente se para a escuchar la letra o simplemente vamos como borreguitos y tiramos para adelante porque nos suena y la tenemos como registrada sin saber exactamente lo que dicen?
2: No, claro que no la escuchan. Los de otras generaciones sí que teníamos que parar con cintas de cassette esperando que, por ejemplo, en mi caso, que José Antonio Pérez se callase para poder, claro, para poder darle al play y al rec, ¿sabes? Y grabar la canción y luego ir apuntando, que íbamos apuntando, acuérdate.
0: ¿Te acuerdas? ¿Y te acuerdas para aprovechar las cintas que le poníamos cuando le había las pestañitas que tenían encima que le poníamos unos papeles? ¿Te acuerdas?
2: Ay, esta es la que me encanta a mí.
1: ¿Esta cuál es? La rata de dos patas.
2: La de rata de dos patas.
1: Sí, esa la podemos analizar entonces mejor. Venga, que la de Mátalas, ¿no?
2: Sí.
1: Para la semana que viene.
0: La rata de dos patas. Pues vamos a cantarlo un poquitito. ¿Nos da tiempo, no, Alexis? Tenemos un minuto de...
1: ¿De qué?
2: Rata de dos patas.
1: No, pues yo...
2: Estoy hablando a ti,
1: canta.
2: No, hay que dejar a esta mujer que lo hacía de maravilla.
0: Bueno, pues esta es la que vamos a analizar entonces el miércoles que viene. Cada día, cada miércoles, puntualmente
1: analizamos una canción.
0: Está bueno con María José Cámara y vamos a analizar las canciones. Ustedes también mándenos las canciones que quieren,
2: claro,
0: que analicemos.
2: Y bueno, podemos también versionar canciones de ahora, versionarlas, pasarlas a bolero, a ver cómo suenan.
0: ¡Oye!
1: Me gusta.
2: ¡Qué gran
1: eso,
2: idea!
0: Sobre la marcha.
2: Sí, mira, Punch.
1: ¡Nos vamos!
0: Y la que está ahí preparada, Mercedita. Mercedes, ahí tenemos a David Perdomo, que va a hacer el boleto también. Besitos para los dos.
2: Adiós.
3: Son las 11 de la mañana.
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3: El ministro del Interior, Fernando Grande Marlaska, ha pedido explicaciones al director general de la policía sobre una información publicada por El Español acerca de la entrada masiva de migrantes en Ceuta. Según esa información, la policía habría comunicado a una magistrada que la llegada fue guiada por gendarmes marroquíes siguiendo órdenes de agentes de paisano y con un objetivo distinto al migratorio. Marlaska quiere saber desde cuándo disponía la policía de estos datos para poder valorar la respuesta del gobierno. El ministro de Presidencia, Felipe Bolaños, acaba de explicar que ahora mismo están estudiando ese informe policial, por lo que pide cautela.
5: Hasta que no conozcamos y no estudiemos en detalle y en profundidad ese informe, pido máxima cautela. Somos, desde el Gobierno de España, los primeros interesados en conocer qué sucedió y en conocer todo lo que aquellos días 30 y 31 de julio aconteció en la ciudad autónoma de Ceuta y en nuestra frontera terrestre. Y por tanto, somos desde el Gobierno de España también los primeros interesados en que las fuerzas y cuerpos de seguridad del Estado avancen en la investigación y nos permitan conocer con exactitud todo lo que ocurrió aquellos días.
3: Desde el Partido Popular critican la respuesta de Marlaska a esa información del Español. Consideran que es el gobierno y no la policía el que debe dar explicaciones. Carmen Funes.
6: Que es inaceptable la respuesta que ha tenido Marlaska al conocimiento de este informe. No es de recibo que cuando hay un informe señala al gobierno de España, el ministro del Interior lo que haga es señalar a los policías. Eso es absolutamente inaceptable.
3: En Canarias, el número de parados registrados en las oficinas públicas de empleo creció en agosto en 291 personas respecto a julio. Se sitúa ahora mismo el total de desempleados en unos 144.000 personas, la cifra más baja desde enero de 2009. En comparación con el mismo mes del año anterior, la comunidad autónoma terminó agosto con más de 5.000 desempleados menos que en 2025. Para los expertos son datos positivos para un mes de agosto y esperan que septiembre la situación sea incluso aún mejor. Lo explica el economista José Miguel González de Corporación 5.
7: Por la recuperación de aquellos contratos de docentes que en el mes de julio desaparecieron. Y después, obviamente, aparece la temporada alta turística, que de por sí arrastrará, aunque todo va a estar teñido por esa incertidumbre, por un lado de la inflación y por la casi segura subida de tipos de interés que vamos a tener en las próximas semanas.
3: Con la vuelta al cole, la Consejería de Sanidad anima a preparar todo, recuperando de forma progresiva las rutinas y los hábitos saludables de los menores. Recomienda ajustar.

0: ciudades de La Laguna y Las Palmas de Gran Canaria con un aumento del 16% hasta 2030. El Ejecutivo Regional comenzará a reunirse este mes con los rectores e insiste en que el documento está abierto a negociaciones. Una de las novedades de esta propuesta incluye una parte variable vinculada al cumplimiento de objetivos. Migdalia Machín es la consejera de Universidades.
1: Y claro que tiene que ir vinculados a objetivos. O sea, no discuto que las universidades ahora mismo tengan esa excelencia académica, pero debemos seguir trabajándola y conseguir lo máximo posible. Y obviamente está la parte económica, que parece que siempre nos centramos más, pero está también la parte que tenemos que conseguir unos objetivos, y eso creo que es totalmente lícito que lo podamos exigir con parte de los recursos que sean públicos.
0: Y un apunte más, la Consejería de Transición Ecológica del Gobierno Canario ha elaborado un manual de buenas prácticas para el uso de drones en espacios naturales. El objetivo es reducir riesgos sobre la biodiversidad e insta a valorar la necesidad de establecer zonas geográficas específicas para drones, sobre todo para cuidar las aves de las zonas especiales de Canarias. Por el momento es todo, la información regresa dentro de una hora. Les dejamos ahora con la Alpispa, con Mercedes Martín y Eugenio González.
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0: ¿Qué tal? Buenos y soleados días, aunque ojo con el mar, hay oleaje y coincide con las mareas del Pino. Forman parte, Eugenio, del paisaje de septiembre.
1: Sí, como también Mercedes forma parte del paisaje de septiembre, las calmas. Por cierto, mucha calma y también dosis de paciencia ha tenido un propietario de un restaurante gallego que se ha tenido que comer un suculento simpa.
0: Podríamos decir que se trata del simpa del siglo. Le dejaron a deber 7.000 euros.
1: El Tropicaña, que así se llama el restaurante, acogió el cumpleaños de una niña que sus padres nunca pagaron. Rotos de angustia, los propietarios han presentado una denuncia por estafa.
0: Aquí en Canarias también coleccionamos simpa. Que se lo pregunten, si no, a Tomás Rivero, que es encargado del Guachinche El Fogón. ¿Qué tal, Tomás?
2: ¿Qué tal? Muy buenos días.
0: Buenos días, Tomás. Cuando usted vio esta noticia, ¿qué pensó? Madre mía, 7.000 euros. A usted no llegó a tanto, ¿no?
2: No, nosotros dentro de lo malo no llegó a tanto, fueron 220. Pero sí es verdad que una vez que vi la noticia, lo que dije, digo, ojalá que puedan recuperar ese dinero y que a nosotros no nos vuelva a pasar algo igual.
1: Porque a ustedes no solo le ha pasado una vez, Tomás, le ha pasado más de una vez, ¿no? Esto de ir sin pagar.
2: Sí, eso es la orden del día ahora mismo, lo que es, sobre todo, yo pensé que era la zona de Canarias, pero ya veo que la península también, los simpas están en la orden del día.
0: En la orden del día. ¿A usted en su restaurante cuántas veces le ha pasado, Tomás, que se vayan sin pagar?
2: Más o menos unas 4 veces.
0: ¿Cuatro?
2: Que recuerde así, 4 veces, la más importante la de 200 y pico euros.
1: ¿Y ustedes lo ven venir esto, Tomás, o esto no se ve venir? Es decir, ojo, cuidado con esta mesa porque tiene pinta de que pueden hacernos un simpa, o esto no se advierte con antelación, Tomás, es complicado.
2: Sí, que al fin y al cabo uno detrás de la barra va conociendo al público y conoce los gestos de la gente y demás.
1: Ajá.
2: Y a veces nos preparamos para eso, que sabemos que no los van a hacer.
1: Ajá.
2: Pero es que cada vez que los hacen son diferentes maneras y te quedas impresionado de la manera en que lo hacen, porque es que no sabes cómo responderle.
0: Claro, porque ¿cómo lo hacen?
2: Claro, ellos llegan normalmente, como un cliente normal y corriente, vienen, piden mesa para comer y demás. Pero todo empieza o bien como de la manera de pedir o a la hora de la cuenta.
0: En la manera de pedir, por ejemplo, ¿en qué? Porque en este caso de los 7.000 euros, vamos, pidieron de todo, no se cortaban en la cantidad, en los precios. ¿También a usted le ha pasado esto, que dice, uy, está pidiendo lo más caro de la carta, voy a sospechar, o cómo?
2: Exacto, en el simpa que nos hicieron a nosotros de 200 y pico euros, yo empecé a sospechar porque pedían los platos más caros de la carta.

0: Y eso en gente joven, pues no es lo habitual. Entonces, eso es uno de los motivos, mirar qué es lo que suelen pedir y de la manera en que lo piden.
1: En la manera en que lo piden. Es curioso esto, es decir, en la manera en que lo piden, y ustedes cuando advierten esta situación, esta actitud, ¿qué hacen? ¿No sirven? ¿No les sirven? No, porque claro, si ya un poco ve usted que pueden ser sospechosos, ¿cómo actúan ustedes?
0: Ahí depende, hay muchos factores en la situación. O bien estar bastante entre todos los camareros, bastante al loro con esa mesa,
1: Ajá.
0: para que no intenten de hacernos ese simpa, y tenerlos bastante controlados, y después avisar a los jefes para que intenten las cámaras del local enfocar bien a los donde está esa mesa, para por lo menos tener una visual de esos comensales.
2: Y nos decías, Tomás, que no solo lo notan a la hora de pedir, sino a la hora de pagar también, porque claro, llega el momento de pagar la cuenta. En ese caso, ¿qué hacen? ¿Echan a correr o qué hacen?
0: Exacto. En ese caso, muchos usan la excusa de vamos a echar un cigarro y ya venimos a pagar. Ahí cuando ya actuamos nosotros, y no, para poder salir todos en locales, cuando nos tienen que abonar la cuenta, y ahí es cuando puede empezar uno de los conflictos. Entonces ya vamos tomando medidas para que no lleguen a hacer ese simpa, y muchas veces que son incontrolables, y al fin y al cabo terminas enfrentándote al cliente y aún así se terminan yendo.
2: Vaya.
1: Debe ser, no sé si es más desagradable para ustedes que, o entiendo que para ustedes, ¿no? Porque para los propietarios que para los que hacen el simpa, porque no sé si aquí le da más vergüenza a Tomás.
0: La verdad es que teniéndolos, si todos tienen jefes como los que tenemos nosotros, son como uno más. Entonces, a mí me da muchísima rabia nuestro trabajo, nuestras horas empleadas en hacer esa comida, en despacharles. Y a nuestros jefes que nos hacen esa aportación para nosotros poder estar ahí.
2: Y en los cuatro casos que ustedes han sufrido de clientes que se van sin pagar, ¿qué ocurrió en cada uno de ellos? ¿Recuperaron el dinero? Sabemos uno que fue muy famoso, que el padre de uno de los jóvenes fue y abonó la cuenta, pero no sé si en todos los casos han podido recuperar el dinero.
0: Este ha sido el único que hemos podido recuperar. Los demás han sido sobre todo gente de fuera de Península. Y no ha habido, todavía no hemos tenido respuestas, si es verdad que están las denuncias presentadas, pero todavía no hemos obtenido respuestas de la fiscalía.
1: Y la ubicación, es decir, se suelen poner, da igual, en la ubicación, en la entrada, más escondidos, pegados a la ventana, aquellos que van y aquellas que van dispuestos a no pagar, o esto no se tiene en cuenta.
0: Sí, uno de los factores más que más notamos nosotros es cuando entran a pedir mesa, pero se ponen a mirar todo el local.
1: Ah.
0: Buscan algún punto muerto que no tengan las cámaras.
1: Vale.
0: El
1: Ah.
0: otro factor es si no tienen punto muerto muy cerca de la entrada o de alguna puerta. Si tenemos nosotros, por ejemplo, que tenemos una puerta trasera, muy cerca de esa puerta trasera para poderlo hacer lo más disimulado posible.
2: Tomás, usted como encargado del guachinche del fogón, ¿tienen la potestad de utilizar esas imágenes si tienen cámaras dentro del local para luego demostrar quién es la persona o la legislación no lo permite? ¿Cómo está esto?
0: Eso es un tema legalizado, ya eso sí es verdad que lo llevan los
2: Los
0: jefes.
2: propietarios, claro.
0: Exacto, sí, pues ya ahí no te puedo decir cómo lo hacen ellos para el tema de la publicación de las imágenes, porque de eso sí es verdad que se encargan todos ellos. Te digo la mesa, la cuenta y en qué lugar estuvieron y a la hora, y ya ellos sacan las imágenes.
1: Bueno.
0: Sobre todo para la hora de poder denunciar a la policía, pues que tengan pruebas.
2: Mira, nos comenta también un oyente, Tomás, aquí en nuestro número de WhatsApp, nos dicen, qué triste eso de los simpas. Nos cuenta que en Portugal había lugares que decían un letrero bien grande, pago premeditado, es decir, pago adelantado. Si en tiendas de autoservicio había gente que no pagaba las deudas, ponían los nombres en la puerta en una lista. Fíjate, para que quedara ahí constancia.
0: Eso no es mala idea, es una muy buena idea, pero al fin y al cabo en un restaurante nunca sabes qué va a consumir el cliente, qué cantidad va a consumir y cuánto va a ser el importe de la cuenta. Entonces, cuando son grupos reservados, grupos a lo grande, sí es verdad que solemos pedir un anticipo, una entrada para nosotros tener una señal y después se resta el día de la cuenta.
2: Claro. Bueno, pues son opciones. La verdad que también es importante que personas como usted lo hagan público, ¿verdad, Eugenio? Porque al final claro. Hay otros restaurantes que dicen, oye, voy a tomar nota de las claves que nos acaban de dar, ¿no?
1: Claro, porque... Y yo también, si ese perfil del restaurante que hace un simpa en el Guachinche del Fogón, a lo mejor hace otro simpa en otro Guachinche, en otro restaurante. También entre ustedes, no sé si también se advierten unos a otros, oye, que aquí ha habido este perfil de persona que nos ha hecho un simpa. ¿Esto tiene algún ranking de personas que lo suelen hacer, que suelen repetir? ¿Hacer esto del simpa? ¿Y ya los conocen ya, incluso?
0: Sí, normalmente hay mucha gente que es conocida por los famosos simpas, y ya aquí, como sabemos todos, en Canarias, esto es muy chiquitito y al fin y al cabo nos conocemos todos. Entonces, en lo que es en el mundo del guachinche, siempre estamos informados de cuando se hace un simpa en un lado o en otro, para todos, por lo menos lo que son todos los camareros, tener constancia de ese tipo de clientes.
2: Uh-huh. Bueno, pues ojalá no se repita, desde luego, porque al fin y al cabo supone una pérdida para ustedes, ¿no?, para el restaurante, y bueno, y una falta de respeto, entre otras muchas cosas. Ya veremos en qué queda finalmente esos tres casos que todavía no han quedado resarcidos económicamente, y bueno, a ver si finalmente pues la justicia da con ellos y recuperan ese dinero perdido. Tomás Rivero, encargado del Guachinche del Fogón en Tenerife, gracias por haber compartido con nuestros oyentes, y entre ellos seguramente también pues personas que están vinculadas al mundo de la restauración, que seguro que han tomado buena nota de esas claves para reconocer a aquellas personas que probablemente luego no paguen la cuenta. Ha sido muy amable por atendernos.
0: Muchísimas gracias, buen día.
1: Adiós. Claro, que luego hay simpa y simpa, claro, porque un simpa de 7.000 euros, Mercedes, como es el caso esto, concreto de este restaurante en Culleredo, en Galicia. Bueno, era una celebración, y por tanto, no sé si será el ranking del simpa mayor, pero desde luego 7.000 euros.
2: Mucha cantidad. Además que no se cortaban un pelo en pedir, ¿eh? Todo no, lo de la no, carta, claro. Todo, helados para los niños, en fin.
1: Claro.
2: Que había ahí una premeditación con lo que iban a hacer.
1: Claro.
2: Así que...
1: Bueno, pues esta es la historia con la que queríamos hoy comenzar el programa, la historia de los simpas. Este no es un simpa cualquiera, pero como también hemos dicho, aquí en Canarias también coleccionamos unos cuantos, y a modo de ejemplo le hemos contado el del Guachinche El Fogón en Tenerife. Y llegado a este punto, a las 11:15, pues formulamos la pregunta que queremos que ustedes nos respondan, nos cuenten, nos digan, nos comenten en relación a la cuestión que hoy le formulamos, o también a otras cuestiones. Nos encanta que nos escriban, pero también, si es posible, lo agradecemos mucho también, pues un audio, ponerle voz a los oyentes. Hoy preguntamos reflexionamos sobre aquello de meter la pata, ¿no? Porque parece, Mercedes, que hay gente que es más propensa, más a esto de meter la pata, sí, si ¿no? no continuamente, pero sí más habitual que otros, ¿no? Esto de otra vez volvió a meter la pata.
2: Sobre todo también cuando no tienes muchos filtros y dices todo lo que piensas.
1: También,
2: ¿no?
1: También.
2: Esto, en cuanto a conversaciones, también se da.
1: Sí, fundamentalmente, ¿no? Ay, Dios, que metí la pata,
2: ya,
1: ¿no?
2: Ya dije algo que no tenía que haber dicho.
1: Sí.
2: Aquí no le pasa.
1: Sí. No.
2: Con la emoción del momento.
1: También. Ay, sí. Y luego ya cuando metes la pata, sacar la pata es complicado. A veces también, ¿no? Depende,
2: claro.
1: depende, ¿no? Si es un error, bueno, pues no, te equivocas. Pero si es algo así como, ay, ¿y ahora cómo solucionamos esto?
2: Claro, si pudiera rebobinar.
1: Sí, ¿y ahora cómo lo hacemos?
2: Que yo no sé si la experiencia de meter mucho la pata te ayuda, que tengo mis dudas.
1: ¿Sí?
2: Si eres reincidente, ¿tú crees que tienes ahí recursos para... sacar la pata del hoyo? Pues no sé.
1: A lo mejor sí, si estás acostumbrado, dices, pues venga, o dar naturalidad también. Pues ya me equivoqué, ¿qué voy a hacer? ¿No?
2: Pues
1: yo
2: sí.
1: Creo que yo entiendo lo natural, ¿no? Pues mira, pues que ya no...
2: Pues sí, metí la pata, pues ya está.
1: Metí la pata. Lo siento, metí la pata. espero, claro, pues tampoco puedes garantizar que no se vaya a repetir. Porque claro, esto, aunque tú te pongas todo el propósito de, venga, no la voy a meter más, pero a veces...
2: Eso no.
1: No hay nada que lo garantice. Bueno, pues hoy queremos que usted nos cuente, nos diga, pues eso, si suele meter la pata mucho, su entorno, cómo reacciona, cómo lo soluciona, en fin, que nos cuente usted y ustedes historias de meter la pata y también fundamentalmente cómo sacarla, ¿eh? Bueno, pues ya saben, nuestro número de WhatsApp, que es para los mensajes y también para los audios, el 628-51-51-51.

0: minutos de la mañana en esta jornada de miércoles 2 de septiembre, ya acostumbrándonos a decir septiembre 2026, que ya está aquí y que se nota en muchos aspectos de nuestra vida, un poquito más de tráfico. Sí, es verdad que todavía no lo esperable cuando comiencen las clases, que falta todavía un poquito, pero sí se empieza a notar más movimiento. El tráfico en el programa que no cambia, seguimos aquí con ustedes acompañándoles el equipo que hace posible esta temporada el programa, lo digo por Elena Barrios, que se ha incorporado con nosotros en esta nueva temporada de la Radio Canaria Andalpispa, en producción, en realización, Fernando González.
1: Y también Juanjo Álvarez.

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0: 11 y 22 minutos de la mañana aquí en Canarias, 12 y 22 en Ceuta. Seguimos muy pendientes de Ceuta. Y hoy, en este miércoles, pues viene marcado por concentraciones en toda España, pues mirando a Ceuta, a esta crisis humanitaria que sufre la ciudad autónoma desde hace ya algo más de un mes. Este miércoles, 2 de septiembre, es Día de Ceuta, una celebración que se extiende a lo largo y ancho, como digo, de España debido a esta crisis migratoria. Y la Federación de Municipios y Provincias ha convocado para las 8 hora peninsular, para las 7 aquí en Canarias, concentraciones de apoyo a Ceuta frente a las sedes de los ayuntamientos de todos los municipios españoles. Hay ayuntamientos que lo van a hacer, otros ayuntamientos que no lo van a hacer, porque consideran también algunas fuerzas políticas que se está sacando, que se está haciendo política de lo que está ocurriendo en Ceuta, y consideran que no van a apoyar estas movilizaciones porque las consideran partidistas. Pero más allá de esta situación política, nos quedamos nosotros aquí en el programa con lo humano, con los testimonios de los hombres y de las mujeres que siguen padeciendo y que siguen sufriendo esta situación. Y hoy vamos a hablar con canarios que viven, que han vivido en Ceuta, y con ceutíes que viven en Canarias. El caso de José Jonathan Rivero, vivió en Ceuta 12 años, allí todavía viven sus hijos. Ya él vive en Gran Canaria, pero conoce perfectamente la ciudad, conoce perfectamente la idiosincrasia de esta ciudad autónoma. Señor Rivero, ¿qué tal? ¿Cómo está? Buenos días.
1: Buenos días, ¿qué tal?
0: Muy bien, gracias por atendernos. Vivió usted en Ceuta 12 años, tengo entendido, ¿no?
1: Sí, yo fui militar y estuve destinado allí en regulares de Ceuta, y por eso viví allí 12 años, y allí me casé, tuve mis hijos, ya no fue bien, me divorcié, pero claro, mis hijos pues viven allí con su madre y viven allí, ¿no? Y la verdad es que desde el minuto uno pues preocupado, porque esto pues se está saliendo un poquito de las manos, ya la normalidad no hay. Mi hija concretamente todos los días tiene que ir a trabajar, que trabaja en un supermercado, y ha pasado de su normalidad de tranquilidad, ¿no?, a llevar un spray pimienta, como muchas mujeres de Ceuta, muchas mujeres caballas, que viven con esa inseguridad, y además ante lo que se está produciendo, esas violaciones, que además ya hay caballas también que están sufriendo esto. Entonces, pues un poco pues como vivimos todos los españoles, pero decir que lo que desde fuera, ¿no?, lo que se está viviendo allí, pues sería inaceptable, porque solo el que vive allí sabe lo que está pasando. Pero sí tengo los testimonios de mis hijos, que la verdad es que ellos pues viven además con inseguridad, con la tensión, ¿no?, de estar siempre alerta, aunque vayan en coche, porque se ponen los coches, vamos. Es lamentable lo que está pasando con la ciudad, y creo que como canarios, que además vivimos precisamente, ¿no?, este problema, quizás no en esta envergadura que entren tantos, pero a lo largo del año sí llegan. Y considero que hay que tomar o cambiar las leyes, porque cuando se entra ilegalmente en un país se comete un delito. Y esto no va de racismo, ¿no? Todas las personas que vengan a España a buscarse un futuro, como tenemos nosotros un montón de inmigrantes que vienen de Hispanoamérica, que vienen a trabajar, y también marroquíes también que vienen a trabajar. Y yo considero que esta inmigración que ha llegado, estas personas que han saltado a Ceuta, no representan a la inmigración que normalmente nos llega de Marruecos. De prueba de ello, que además que me consta, porque tengo además de mis hijos ahí bastantes compañeros y amistades en Ceuta, vídeos en redes sociales, pues se ven personas marroquíes que han saltado lo que es la valla, ¿no?, diciendo que los vamos a fastidiar, los vamos a amedrentar, y que ya Ceuta es marroquí. Entonces, esta no es la inmigración que suele llegar de Marruecos, y esto sin generalizar, ¿no?, porque no hay que caer en la generalización. Y particularmente también nuestras Fuerzas Armadas, que ahí también hay militares canarios de la Brigada Canaria, que también se están viendo desprotegidos, porque no se le da la condición de agente de la autoridad, ¿no? Y si caemos un poquito más en la cuenta, ¿no?, prueba de ello es que, sin generalizar, porque no hay que generalizar nunca, ¿no?, 30 personas que crean una emboscada a militares, yo no creo que vengan a buscarte una vida mejor, particularmente. Y no ha habido una, ha habido dos. Entonces, esta inmigración que ha llegado realmente no es la que nos suele llegar de Marruecos.
2: José, ¿cómo está cambiando la percepción, por lo tanto, de los ceutíes sobre las personas que llegan? Porque, claro, siempre nos dicen que Ceuta pues es ejemplo de convivencia, ¿no? De diferentes culturas, de diferentes formas de pensar, pero ¿está cambiando ya la forma de ver a los migrantes allí en Ceuta por esta situación?
1: Yo creo que no. Yo creo que no, porque además aquí, como bien ha dicho, conviven cuatro culturas, ¿no? La musulmana, la judía, hindú y la cristiana. Entonces, esa convivencia siempre la han tenido ellos. Siempre la han tenido ellos. Lo que ellos exigen, pues lo que seguimos también muchos canarios, ¿no? Que la inmigración sea legal. Legal y controlada. Eso no significa que haya que cambiar la postura del inmigrante, ¿no? No, pues la persona que venga a buscarse una vida mejor, porque hay que darle esta oportunidad. Ahora, es de sentido común y de coherencia que aquel que venga a delinquir a lo que se está produciendo esas violaciones, pues no tiene cabida. No tiene cabida. Y esa es la realidad que yo creo que, con sentido común y coherencia, tenemos todos los españoles, incluidos los canarios.
0: José, decía usted que su hija trabaja en un supermercado y en el día a día entiendo que es complicado. Incluso usted decía que llevaba ella, todos los días al trabajo como forma de defensa, decía usted, pimienta, ¿no?
1: Correcto, sí, mi hija, desde que ha pasado esto y de lo que se está viendo ahí, que además en el supermercado mismo, ella lo ve a diario, tienen problemas con ellos porque además van a comprar alcohol, que ellos tienen prohibido vendérselo, ¿no? Tienen prohibido vender el alcohol porque, entre otras cosas, al no tener identificación no saben si son menores de edad o mayores de edad. Eso es lógico. Pues problemas cuando le dicen que no, enfrentamientos. De hecho, hubo un caso que me contó mi hija, eso es contado por mi hija, no sé si enterará, de que a una de las vigilantes de seguridad allí pues estaban increpando, estaban acosando. Y eso es el día a día en Ceuta, eso es el día a día. Y vuelvo y repito, no hay que caer en la generalización de lo que cometen individuos particulares. Eso sería un error. Uh-huh. Pero sí es verdad, y vuelvo y repito y me reitero, que la inmigración esta que ha llegado a Ceuta no representa la inmigración que nos suele llegar de Marruecos. No, para nada. Esto yo creo que ha sido, además, como han salido en las noticias, provocado por Marruecos, y a la vista está que esto ha sido así por presión para la soberanía de Ceuta, y además que las pretensiones de Marruecos siempre han sido Ceuta, Melilla y Canarias. Y no nos olvidemos aquí en Canarias que tenemos el Monte Tropic, que probablemente con el tiempo esto traerá más problemas, porque ellos reclaman esas aguas como suyas y son españolas. Y si no me equivoco, creo que se ha elevado una propuesta a la ONU para reconocer, en vez de islas, archipiélago canario, porque se expanden nuestras aguas.
2: José, ¿tiene usted pensado ir a la concentración de esta tarde?
1: Sí, ya le digo rotundamente que sí. Además, estaré en la Plaza Santa Ana a las 8. Y quiero decir una cosa muy fundamental, ¿no? Uno puede ser de... Porque en este país yo particularmente pienso que no existe izquierda y derecha, ¿no? En mi humilde opinión, yo pienso que esto siempre ha sido, ¿no? La división de nuestro pueblo, ¿no? Padres e hijos, hijos y padres, no, izquierda, derecha, y debemos empezar a España a tener más sentido común, ¿no? Sentido común y coherencia, ¿no? Y ver más allá de los ideales políticos y ver la persona, lo que hace la persona. Y me remito, por ejemplo, y sin ser de ninguna sigla política, porque yo, sinceramente, hoy en este país creo que no hay nadie a la altura para gobernar nuestro país, hay que ver a la persona. Ahí está ese señor, Juan Viva, que además lleva gobernando muchísimos años, y el pueblo habla. Cuando este señor sale a la calle, es arropado por su ciudad, lleva sin dormir, y eso se ve. Entonces, sin ser de izquierda o derecha, tenemos que aprender a ver la persona. Y no cabe duda, creo que cualquier ideología política, porque lo que está en juego aquí es la soberanía de España, y creo que cualquier ideal político está de acuerdo en eso, ¿no? Que Ceuta y Melilla y Canarias son españolas. Entonces, lo que se ha movido por ahí en diferentes siglas, concretamente socialistas, que están diciendo que no se puede hacer la manifestación, además que esto, este movimiento empezó siendo un movimiento ciudadano, no de político. Esto ha sido un movimiento ciudadano, de la ciudadanía, para apoyar al pueblo de Ceuta.
0: José Rivero, que es un canario que ha vivido 12 años en Ceuta, que allí viven sus dos hijos y que queríamos también compartir esa sensación que está teniendo, sobre todo de esa información. ¿Cuándo fue la última vez que habló con sus hijos?
1: Esta mañana, esto hablo todos los días con él. Bueno, claro, porque me preocupan porque, claro, o sea, encima de mi hija tiene un horario que a veces que sale de noche, va sola al coche y bueno, yo he intentado que siempre vaya con alguna compañera, y eso es lo que están haciendo, se están poniendo de acuerdo y intentan no ir sola. Y claro, viven con esa inseguridad, y además con la tensión de estar siempre pendiente, y eso es un día, otro, y ya llevan más de 30 días. Bueno. Y yo entiendo también, como humano, que la crispación cada vez, porque esto tiene pinta de que no tenga ni solución a largo ni a corto plazo.
0: Bueno, pues lo seguiremos viendo y ojalá tenga solución a corto plazo. Le agradecemos mucho que nos haya contado de su experiencia, desde su vivencia allí, además con sus hijos que siguen viviendo en Ceuta, cómo están viviendo este mes y poquito de esta situación tan tan complicada. Gracias, muy amable por atendernos.
1: A ustedes, muchas gracias.
2: Gracias. Bien. Daniel Santiago, es ceutí que vive en El Hierro desde el año 2018. Muy buenos días, Daniel.
0: Hola,
2: Daniel, ¿nos escucha?
0: Daniel, buenos días.
3: Hola, buenos días.
2: Buenos días. Daniel, ¿y usted como ceutí, cómo está viviendo esta situación en la distancia desde la Isla del Hierro?
3: Pues la verdad que con tristeza, apenado y con bastante nerviosismo, sobre todo por la familia, los amigos, compañeros que tengo allí. Uh-huh. Y la verdad que un poco consternado con toda la situación esta.
0: Daniel, ¿qué le dice su familia?
3: Pues la situación muy muy similar a la que estaba comentando antes la otra persona, y básicamente lo mismo, redactar lo mismo, me cuentan episodios así, también hay grupos de inmigrantes que se unen, se intentan increpar, ya se condiciona mucho la seguridad de las personas allí. Ya cuando las personas empiezan a valorar si pasar por una zona o no ir a determinada zona o por horas o... La verdad es que hay un problema claro de seguridad que no se está controlando.
2: Uh-huh. Daniel, cuando esta situación se recupere, vuelva la Ceuta a ser de nuevo como era antes de esa llegada masiva, cuando esta situación se resuelva, ¿en qué medida cree que va a cambiar algo en su ciudad autónoma, en Ceuta? No sé si tienen miedo también a la parte económica, ya se ha hablado de las pérdidas. Le preguntaba yo también por esa convivencia a José Jonathan. ¿Cómo ve usted el futuro de Ceuta?
3: Pues en principio, la verdad que, hombre, desconozco un poco así más esa información. Sí que es verdad que está afectando económicamente, sí está afectando mucho a las pequeñas y medianas empresas. Hay empresas que incluso han contratado seguridad privada para evitar pues hurtos, robos en el interior o altercados. Entonces eso afecta negativamente también a la propia economía de la ciudad. ¿Cómo repercutirá todo esto? Pues la verdad que no sé decirle. No creo que muy positivamente. No creo que...
0: Usted lleva 8 años viviendo ahí, en la isla del Hierro. Esta situación que se está viviendo en Ceuta, ¿recuerda usted algo parecido en cuando vivía usted allí, a lo actual, o nunca se ha producido algo parecido, Daniel?
3: Alguna otra ocasión siempre se ha producido algún salto, pero no masivo de esa manera. Ha habido situaciones en las que, bueno, pues sí se ha aumentado esa entrada ilegal, pero no nunca así de esa magnitud. Uh-huh. Tenga en cuenta que ha entrado casi la misma población que existe ahí en Ceuta en inmigración.
2: Uh-huh. Daniel, estamos también viendo en televisión y escuchando los testimonios también aquí en la radio de cómo ahora mismo hay dos zonas diferenciadas, lo que es el casco de Ceuta con respecto al no a las zonas más del exterior o que no están en esa parte central. ¿Sigue siendo así? ¿Qué le cuentan desde allí?
3: Allí me transmiten eso. Hay zonas que son imposibles transitar. Después la seguridad escasea un poco, no existen medios, no existen personal. Entonces sí que es verdad que hay esa diferencia, esa distinción entre una zona y otra. Sí, sí es cierto.
0: Usted que vive aquí en Canarias, Daniel, bueno, ya, siempre se dice, ¿no? Que lo que está ocurriendo en Ceuta, los canarios también sabemos perfectamente lo que se está viviendo. No sé yo si usted también aquí en Canarias ha visto, digamos, una especial sensibilidad de los canarios por esto que también nos es tan cercano, como la inmigración. ¿Ha notado usted esa especial cercanía de los canarios en relación al pueblo ceutí?
3: Sí, correcto, sí, totalmente. Hay un sentimiento más común, más cercano hacia el pueblo ceutí, por la misma situación. Sí que es verdad que la inmigración aquí en Canarias se está produciendo de forma más...
0: Y además ahí en el Hierro, en la isla en la que usted vive, que también evidentemente se han vivido episodios también complicados, ¿no?
3: Correcto. Como digo antes, creo que se llama Jonathan.
0: Sí.
3: Entran, pero de forma más controlada. Pero igualmente se está produciendo esa inmigración.
2: Uh-huh. Daniel, y se habla también de, claro, nos olvidamos muy pronto de todas las personas que fallecieron, ¿no? Intentando llegar, son muchos los que perdieron la vida, también entiendo que eso marca mucho a la, ¿no? A la ciudad de Ceuta, como también ocurrió con esa embarcación que naufragó allí en el muelle, en el Hierro, digamos que también esa parte es dura de asimilar, ¿no? Para los ceutíes.
3: No, no hay que dejar de pensar de que son personas igualmente, es decir, hay mucha gente que sí, que no se puede generalizar, evidentemente. Mucha gente viene a buscar una vida mejor y hay que ponerse también en la piel de esas personas y de esas familias que pierden familiares, hijos, padres, madres, pues intentando cruzar la frontera.
2: Uh-huh. Daniel Santiago, ceutí, que vive en la Isla del Hierro desde el año 2018. Gracias por su testimonio para contarnos cómo lo está viviendo en la distancia. Un abrazo fuerte.
3: A ustedes. Gracias.
2: Bueno, y recordamos, Eugenio, que, como decías, hay concentraciones esta tarde, a las 7 de la tarde aquí en Canarias, después de esa convocatoria de la Federación de Municipios, y en la Radio Canaria, que vamos a seguir pues aquí en directo en la programación con Víctor Hugo Pérez, esas concentraciones que se van a realizar también aquí en Canarias.
0: Bueno, pues estarán ustedes muy informados, como lo han estado durante toda la jornada, durante estos días, también con enviados especiales del Grupo Retrovisión Canaria a Ceuta para contarles la última hora.
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0: Y a esta hora de la mañana nos vamos a ir hasta Lanzarote. Es verdad que en ocasiones hemos hablado, ¿no?, de lo difícil que es conciliar el ocio y el descanso. Es un tema recurrente. Y también allí en Lanzarote, en Arrecife, con eventos multitudinarios que se han producido. Pero ahora llega una novedad, porque un empresario de Arrecife reclama una regulación específica para permitir música en directo en bares y restaurantes, no en tanto en hablar tanto de esos eventos multitudinarios, sino qué pasa con esos bares, con esos restaurantes que quieren tener música en directo. Él es Alejandro Betancor, propietario del Baifo. ¿Qué tal, Alejandro?
1: Hola, buenos días, Mercedes. Muchísimas gracias por hacerse eco de esta carta abierta.
0: Bueno, pues gracias a usted por atendernos, para contarnos pues esta cuestión que usted plantea, ¿no? Que quiere que se diferencie lo que es un evento multitudinario de música en directo o de cualquier espectáculo frente a lo que ustedes, exacto, proponen, ¿no?, en bares y restaurantes.
1: Sí, exacto. Nosotros lo que proponemos es simplemente adaptar una ley que actualmente está planteada, lógicamente, para salvaguardar el respeto y la calidad vecinal, pero nosotros simplemente hacemos la propuesta de que aparezcan o figuras como pequeño concierto, que son acústicos o que tienen una mínima sonorización, para que así podamos estar tranquilamente en el restaurante con la posibilidad de ofrecer música a los usuarios, a los comensales. Es nuestra única propuesta.
2: Porque para hacernos una idea y para que los oyentes también tengan esa idea, Alejandro, a día de hoy usted en el Baifo no puede poner ningún tipo de música.
1: No.
2: Ambiente en el restaurante tampoco.
1: Exacto, yo puedo poner el hilo musical, lógicamente que respeto los decibelios y lo que está en la ley. Pero cuando ya paso a simplemente utilizando el hilo musical a poner un DJ en un pase de vermú o un saxofonista, como ha pasado, pues ya los permisos cambian completamente. Es decir, la cantidad de permisos, licencia, como lo quieren llamar, es absurdo ante un espectáculo que no va a generar más ruido que una terraza llena a las 4 o 5 de la tarde. Porque si se compara, una terraza llena más o menos hace ese mismo ruido. Entonces la única intención con esta carta es que se vea la posibilidad de mejorar la calidad de cultura cercana. Es decir, yo soy el primero que consumo cultura de grandes conciertos, de grandes festivales, pero también disfruto muchísimo con conciertos pequeños, acústicos, y donde se da a conocer el artista local o el artista insular o regional, más que grandes artistas.
0: Porque qué papeleo le piden, no sé, cuántos trámites tiene que hacer para poder.
1: Bueno, yo es que le hablamos desde una casa, el restaurante está en un local que es una casa de 1900. Y el problema o una solución de las que me dan, como tiene un patio, es que pongan un techo allí, es decir, que rompa completamente con el patrimonio, no sé. Pero eso sería convertir el establecimiento en una discoteca, y no es lo que pretendemos. Nosotros pretendemos seguir siendo un restaurante. Nosotros somos un restaurante familiar que quiere adaptar ese ocio familiar. Cerramos a las 11 de la noche y simplemente queremos, en horario comercial, poder ofrecer a nuestros clientes o a los ciudadanos de Arrecife, a los turistas, pues la posibilidad de que conozcan musicalmente artistas también de la isla, de Canarias, donde sea. Esa es nuestra única propuesta, y aportamos soluciones. Simplemente mirando a ciudades de aquí al lado, hay permisos para establecimientos culturales, hay la posibilidad de crear una figura como de pequeños conciertos, o incluso que se ajuste la normativa a la realidad, es decir, de los decibelios ajustados a la vía de calle, o no sé. Actualmente es una norma muy general que solo la pueden cumplir grandes promotores, por lo que se produce ahí una pequeña carencia o una pequeña poca posibilidad de poderlo hacer pequeños empresarios.
2: Y usted está esperando la respuesta del ayuntamiento, entiendo.
1: Sí, claro, nosotros mandamos una carta por registro general el domingo, y aún eso, pues aún me imagino que tendrán que leerla, valorarla, y me imagino que se pondrán en contacto con nosotros.
2: ¿Le parece que también preguntemos al Ayuntamiento de Arrecife qué va a ocurrir, que si ya la han leído, qué solución van a plantear? Porque saludamos ya a Óscar López, que es el concejal de actividades clasificadas del Ayuntamiento de Arrecife. Señor López, ¿qué tal? Buenos días, gracias por atendernos.
3: Muy buenos días, ¿cómo estamos?
2: Muy bien, gracias por atendernos. Estaba usted escuchando lo que nos contaba Alejandro Betancor, este empresario que ha escrito esta carta. Pidiendo lo que usted ha escuchado. ¿Qué respuesta le podemos dar a él y a otros empresarios como Alejandro, que reivindican pues que también puedan haber música directa en sus bares y en sus restaurantes, concejal?
3: Bueno, la verdad que en la misma tesitura que Ale, que aparte lo conozco bien, hay algunos empresarios más justo con esa misma tesitura de intentar poner DJs o saxofonistas o cantautores o diferentes formatos pequeños de música en vivo en cada local. Yo siempre les digo lo mismo, la normativa, que puede ser una normativa española, normativa europea, en la que dice que se puede, donde se registra este tipo de evento, dice que diferentes locales, diferentes licencias pueden tener música vivo o no. Otra cosa es que esa ordenanza donde
2: que se puedan hacer. Concejal, este estamos perdiendo, le estamos perdiendo por momentos, si se puede. No,
3: porque, ¿Me oye?
2: Ahora mejor.
3: Que digo que otra cosa es que se haga una pequeña ordenanza donde pueda permitirse este tipo de cosas, que lo veo complicado. Aquí la cuestión es que el tipo de licencia que tiene cada local es el que determina si puedes tener música en vivo o no. Y lo que dice la música, que si tienes música en vivo tienes que tener un proyecto de insonorización del local, que es donde se choca la mitad de los dueños de los locales. De ahí donde está prácticamente la mitad del problema. Entonces, yo muchas veces quiero darles el brazo a torcer a todos estos pequeños empresarios, porque la verdad que las propuestas son buenas, pero también hay que intentar ver que esas propuestas no molesten mucho al vecino, pero claro, ¿cuáles no molestan al vecino y cuáles molestan al vecino?
1: Creo que sería fácil aclarar eso, Óscar. En primer lugar, hola y gracias por estar también por aquí. Pero solucionarlo tan fácil como regular un horario comercial. A mí, por ejemplo, con un simple permiso en el ayuntamiento, una comunicación previa, yo puedo estar haciendo una hora en mi casa hasta las 10 de la noche. Tira una pared, una ventana o lo que sea. Entonces yo no lo quiero comparar a eso, pero sí es verdad que regulándolo de una forma más adaptada al uso urbano que se le va a dar, ninguna locura ni nada complicado.
3: No es que sea una locura, eso habría que mirarlo, con el despacho jurídico o con alguien, a ver de qué manera se podría cambiar, porque date cuenta que yo estoy dando, o sea, el ayuntamiento da unas licencias. Y claro, ahora mismo, si tú haces una música en vivo con tu licencia de restaurante, pues el que tiene un grupo tiene música, lógicamente se va a enfadar. Y, oye, ¿por qué tú tienes música en vivo? Y yo, que he pagado un proyecto de insonorización para poder tener música en vivo dentro de mi local, resulta que usted no lo ha hecho y yo sí. Es a lo que yo quiero ir, eso hay que mirarlo muy
1: claro,
3: porque hay que mirarlo con mucho cuidado.
1: Es donde, exacto, y yo por supuesto que eso lo entiendo perfectamente, pero es que ahí está la opción en la carta que yo he mandado, de la opción de crear una figura diferenciada de un gran concierto. Es que yo no sé, y usted también que sabe del mundo de música bastante, un concierto a pie de calle no es lo mismo que un concierto dentro de un local. Y las condiciones o los permisos que se requieren son los mismos. Entonces, como que hay que, o el punto de vista o lo que yo quería darle en esa carta es, vamos a dar una vuelta, por favor, porque es que es algo que la ciudadanía lo pide, no es que sea algo personal, es que creo que la ciudadanía, cada vez que hacemos algo de esa manera, pues nos demuestra asistiendo que lo quiere.
0: Porque Alejandro, para concretar un tese, lo que usted dice es que no ve viable insonorizar su restaurante porque es una casa antigua, implica tapar un patio
1: de bocana. Primero es el patrimonio. Patrimonio claro. lo impediría directamente, claro. Por supuesto.
0: Y hay otra cuestión, ¿hay algún otro aspecto que usted cree que se podría mejorar para que sea más viable poder hacer esos pequeños conciertos?
1: Claro, desde mi punto de vista, ofrezco que se vea el espacio, ofrezco que vayan técnicos, arquitectos, lo que quieran, para demostrar que sí que se pueda hacer, pero y que la afectación sonora no sea más que, como le digo, una terraza con gente hablando. Y para eso no se pide ningún tipo de licencia, quiero decir, o ningún tipo de... Porque es que es verdad que hacemos ruido, simplemente sentarnos en una terraza y ya estamos generando ruido al vecino. Y no tenemos que olvidar, bajo mi punto de vista, que somos la capital de una isla y queremos presumir de comercios, queremos presumir de que compran y tal, pero si no favorecemos eso, somos lo mismo en todos lados.
3: Concejal, tú sabes que yo soy el primero en intentar dinamizar cualquier parte, somos los primeros y además estamos siempre con la mano tendida a hacerlo. Tú sabes que el tema de las licencias con el tema de la música en vivo, tú sabes que es la normativa y sabes, bueno, que lo hemos hablado alguna vez, sabes que siempre estamos un poquito atados de pies y manos, pero bueno, será todo sentarse e intentar ver esa normativa, a ver cómo se puede, si se pudiera de alguna manera darle una vuelta de tuerca y, no sé, mirar a lo mejor alguna ordenanza diferente, a ver.
2: Veo voluntad por el ayuntamiento, que esto es un paso importante, Alejandro, también, ¿eh?
1: Sí, a ver, yo nunca he negado, yo en todo momento la carta ha sido colaboración, es decir, ha sido colaborativa, es un elemento colaborativo, no es ninguna queja ni que quiero políticamente fastidiar a nadie. Pero sí, yo, y aparte con Óscar yo he hablado muchas ocasiones, él sabe lo que yo quiero, él me dice a mí lo que la ley permite y lógicamente, pues como de ahí no podemos pasar, pues vamos a ver si haciendo un poco de ruido de esta manera podemos llegar a otro lado y sentarnos, hablar y ver cómo se puede organizar, porque vuelvo a decir, para tirar una pared de una casa hasta las 10 de la noche puedes hacer ruido.
0: Claro, lo que pasa que, concejal, nos decía que aquellos negocios que ya han insonorizado su local se pueden ver perjudicados diciendo, claro, yo he hecho una inversión.
2: Un agravio.
0: Sí, exacto.
3: Pero bueno, una de las cosas con las
1: pero
3: que podemos
1: ellos,
3: jugar.
1: Entre... Esa licencia...
2: Pero segundo, pero, Alejandro.
0: A ver qué nos diga, sí, a ver qué nos diga el concejal Óscar sobre esto.
3: No, donde sí que podemos jugar es sobre todo que yo creo que es tener una reunión con algunos empresarios y mirar sobre todo donde sí que podemos jugar es en el horario. Ahí sí que podemos jugar nosotros, pero bueno, ya eso ya es una cosa que ya te digo, hay que ver normativas y hay que ver no es fácil, pero bueno, tampoco es imposible.
0: Bueno, pues es cuestión de mirarlo, por tanto. Alejandro, ¿querías añadir algo más?
1: No, simplemente lo que acaba de decir, que el tema del horario creo que es lo fundamental. Hay horario comercial, que está bastante estipulado en Arrecife, entonces yo creo que por el tema del horario es por donde no se ven tan afectados esos comercios que ya han pedido licencias, porque ellos podrán estar hasta las 4 de la mañana, 3 y media, no sé exactamente el horario que tiene. Pero como dice el concejal, y veo que hay bastante buena actitud, sentarnos, hablar y ver las posibilidades, creo que sería lo acertado.
2: Claro, porque Alejandro, entiendo que usted también entiende, comprende lo que dice el concejal en relación a otros establecimientos que lo han insonorizado, ¿no? Es decir, que
1: en su caso concreto,
2: insonorizarlo no es viable, no sería posible.
1: No es viable. Pero como le estaba diciendo, esas personas o esas licencias son hasta ciertas horas, es decir, son hasta horas, hasta las 3 de la mañana o hasta las 4 de la mañana. ¿Sabes? Creo que tienen que el beneficio de ellos no es un restaurante, sino es otro tipo de negocio.
0: Uh-huh. O sea, que no hay restaurantes como el suyo que se puedan comparar, sino estamos hablando de otros establecimientos que tienen autorización para estar hasta más tarde.
1: Claro. Son, o si lo quieres llamar, bares o de copas o...
0: Sí,
1: no sé cómo...
3: Sí, ¿no? Son bares de música.
1: Categorizados.
0: No sé cómo está categorizado.
3: No, que son bares de música en vivo, que ya vienen tipificados así como bares de música en vivo.
0: Claro, que tienen esa categoría. Claro.
2: Que no es el caso de Alejandro, ¿no? Que no sería el caso de Alejandro,
3: no.
2: Entonces.
3: No, el caso de Alejandro es un bar-restaurante.
2: Uh-huh. Claro, y
3: pero perfectamente.
2: Entonces, Alejandro, ¿y hablaríamos hasta qué horas, Alejandro? ¿Vería usted...?
1: Hasta las 10 de la...
2: Hasta las 10 de la noche.
1: Le he puesto la comparación, le he puesto varias veces el tema de la comparación
2: de la hora. De la hora.
1: Exacto, de la hora. Pues es que esa es la hora, es decir, yo tengo... Mi negocio cierra a las 11 de la noche. Vivo a escasos metros del establecimiento y yo soy el primero que cuando llego a mi casa quiero estar tranquilo y quiero dormir, y aunque tengo dos niñas pequeñas que no me dejan todo lo que quiero, pero...
0: Pero esa es otra ordenanza.
1: Pero soy el primero que me interesa, sobre todo llevarme bien con los vecinos, eso es lo primero. Y vuelvo, insisto, que creo que es algo que los vecinos, o por lo menos los que han asistido al restaurante, han dejado claro que sería bueno, o que sería... Eso ocurría antes en casi todos los restaurantes, el que venía con una guitarra o el que venía con un saxo, y todavía está en valor, los hoteles lo utilizan.
3: También, no sé. Ale, también es cierto, dígame, que confundimos una serie de parámetros muchas veces, que he discutido muchas veces. También es el tema del... El local que quiere la música en vivo, y el tema sobre todo a la hora de amplificarla. Ahí es donde muchas veces chocamos. Ahí es donde chocamos.
1: Pero ahí se puede hablar exactamente, como digo también en la carta, decibelios reales. Es decir, ir a pie de calle, tomar unas medidas y ver exactamente en qué afecta, en qué no afecta un concierto en vivo. Por eso digo que hay posibilidades, muchísimas.
3: Eso es lo que
1: y por ejemplo en La Laguna creo que hay un catálogo de locales de especial importancia cultural, o no sé exactamente cuál es la definición que tiene. Pues entonces ciertos locales que cumplan con esas características pues pueden ser puntos importantes culturales aquí en Lanzarote, porque nos quedamos muchas veces sin rutas de giras de artistas por no tener este tipo de lugares, porque ya nos vamos a grandes salas en las que tenemos que sacar gran beneficio. Bueno, no, creo que me sobran las explicaciones, pero bueno, es algo que creo que la población lo agradecería.
0: Óscar, ¿algo más ya para cerrar?
3: No, lo único es eso, lo único es, ya te digo, mirar el tema de las normativas, a ver dónde se puede o hasta qué punto se puede intentar limar el tema de la música en vivo, porque al final volvemos a lo mismo en música en vivo, intentar a ver de qué manera se podría dejar que los locales, estos bar, cafeterías, restaurantes, pudieran tener hasta cierto punto esta música en vivo con unos decibelios bajos y que pudieran amenizar a sus clientes en unos horarios reducidos, que pudieran estar cómodos. Pero bueno, ya te digo, no es una cosa que hay que mirar, que hay que estudiar detenidamente, porque ya te digo, la normativa ahora mismo no lo permite y hay que mirarlo.
2: Lo miraremos y aquí también lo contaremos a ver si se llega a una solución. Óscar López, le agradecemos mucho que nos haya atendido, el concejal de actividades clasificadas del Ayuntamiento de Arrecife. Ha sido usted muy amable, gracias.
3: Nada, ustedes.
0: Gracias, bueno, concejal. Y gracias también a Alejandro Betancor, propietario del Baifo. Alejandro, queda dicha esa petición. Veremos cómo queda finalmente.
1: Muchísimas gracias por ofrecer la posibilidad de hablar aquí y de llegar a una conclusión, si es posible.
0: Nada, ya veremos. Gracias. Gracias.
1: Bueno, Mercedes, muchas gracias. Chao.
0: Un abrazo. Llegamos a las 12 del mediodía. Llega la información con David Perdomo. Muy buenos días, David.
4: Hola, Mercedes. Hola, Eugenia.
2: Hola, David.
0: Bueno, vamos con esta información que hoy David pasa por esa noticia que el gobierno exige al director de la policía que aclare si tiene información de que Marruecos estuvo tras el asalto masivo a Ceuta.
5: El ministro del Interior, Fernando Grande Marlaska, ha exigido explicaciones a la policía tras conocer un informe que apunta que la entrada masiva de unas 70.000 personas a Ceuta los días 30 y 31 de julio pudo estar planificada para colapsar la frontera. El documento señala que agentes marroquíes se habrían dirigido a los migrantes. Marlaska asegura que desconocía esta información que publicaba el diario El Español en exclusiva y ahora pide saber desde cuándo manejaba estos datos la Policía Nacional. El ministro de Presidencia, Felipe Bolaños, explica que ahora mismo están estudiando ese informe policial, por lo que pide cautela. El PP critica al gobierno. Escuchamos a Carmen Funes también.
6: Hasta que no conozcamos y no estudiemos en detalle y en profundidad ese informe, pido máxima cautela. Somos, desde el Gobierno de España, los primeros interesados en conocer qué sucedió y en conocer todo lo que aquellos días 30 y 31 de julio aconteció en la ciudad autónoma de Ceuta y en nuestra frontera terrestre. Y por tanto, somos desde el Gobierno de España también los primeros interesados en que las fuerzas y cuerpos de seguridad del Estado avancen en la investigación y nos permitan conocer con exactitud todo lo que ocurrió aquellos días.
4: Que es inaceptable la respuesta que ha tenido Marlaska al conocimiento de este informe. No es de recibo que cuando hay un informe señala al Gobierno de España, el ministro del Interior lo que haga es señalar a los policías. Eso es absolutamente inaceptable.
5: Desde Canarias, reacciones. El presidente Fernando Clavijo dice que está perplejo por lo sucedido. Se pregunta si se trata de una maniobra política.
7: Es sorprendente, ¿no?, que durante mucho tiempo se haya dicho que no había habido aviso, se haya intentado pues desviar la atención y que ahora aparezca dentro del propio Ministerio de Interior un informe policial que ya advertía de lo que iba a ocurrir y que ya además ponía de manifiesto que la intencionalidad y colaboración de la gendarmería marroquí en ese asalto, ¿no?
5: Este informe se ha conocido justo el día de Ceuta, una jornada festiva que este año no se festeja. Aún así, el presidente del gobierno, Pedro Sánchez, ha enviado un mensaje de apoyo a los ceutíes, asegurando que su ejecutivo está haciendo todo lo posible por devolver la normalidad a la ciudad autónoma. En un vídeo que ha publicado en sus redes sociales, dice que espera que la ciudad autónoma salga más reforzada de esta crisis.
8: Hoy, 2 de septiembre, quiero dirigirme a nuestros compatriotas ceutíes. Sé que afrontáis este día en unas circunstancias especialmente difíciles, pero quiero aseguraros que estamos movilizando todos los recursos a nuestro alcance para que vuestra ciudad recupere cuanto antes esa plena normalidad. Nuestra prioridad es sacar cuanto antes a la gente de las calles, garantizar

0: general de UGT en Canarias.
1: Es verdad que si lo comparamos con la variación de entrenadores, el número de parados hemos decrecido, y si es verdad también que miramos el número de afiliados, pues el número de afiliados en un año en Canarias pues ha aumentado en 29.000 afiliados más. Por lo tanto, creo que tenemos que seguir tomando medidas, apoyando el momento en el que vivimos.
2: Nos preocupa la temporalidad, pues de forma relativa, entre otras cosas, porque hay que tener en cuenta que son los meses de verano y que se recurre a este tipo de contratos temporales, y que hay además pues más de 10.000 contratos menos que en el mes anterior.
0: Y hoy hablaremos también del futbolista Gran Canaria, Raúl Asensio, defensa del Real Madrid, que ha sido condenado por conducir bajo los efectos del alcohol en Gran Canaria. Es una noticia que adelantan nuestros compañeros del Digital Atlántico hoy. Se refieren a unos hechos que ocurrieron el pasado 16 de agosto, cuando el futbolista fue interceptado en un control preventivo. El jugador dio una tasa de 0,9 miligramos por litro de aire expirado, que es 3,5 veces más del límite permitido. Y la curiosidad del día, Mercedes, Eugenio, tiene que ver con las mascotas. ¿Ustedes tienen mascotas, Mercedes?
3: Tengo dos.
0: ¿Dos? ¿Qué tienes?
3: Un perro y un gato.
0: Un perro y un gato. ¿Y tú, Eugenio?
4: Gato.
0: Gato.
4: Bueno, no es mío, es un poco familiar.
3: Es compartido.
4: Es compartido, sí.
0: Vale, es de la familia. ¿Y duermen con ustedes?
3: No. Habitualmente no, pero bueno, no. Alguna vez.
4: A mí un poco me incomoda un poco.
0: Te incomoda, sí. Bueno, pues es normal, aunque...
4: Es normal que me incomode.
0: Que les incomode y que a la vez duerman aún así de vez en cuando con ustedes.
4: Vale.
0: Y todo por un estudio que refleja que el 52% de los hogares convive en España con al menos una mascota. Y para muchos compartir cama es parte de la rutina. Pues bien, un estudio reciente apunta a que dormir con el perro o con el gato puede mejorar el bienestar psicológico, tanto del perro como del gato, porque aporta seguridad, y también de la persona, aporta seguridad y compañía, y favorece la liberación de oxitocina y la reducción de cortisol.
3: Ah, mira.
0: Por lo visto, esto tiene que ser maravilloso.
3: Montón, seguro,
0: ¿sí?
3: Y tú también.
0: Más en días como hoy.
3: Sí.
0: O sea, que dormir con nuestra mascota nos puede ayudar a relajarnos, pero no todos son beneficios. Si el animal interrumpe el sueño, hay alergia, por supuesto, o problemas respiratorios, puede ser contraproducente. Así que la clave, dicen los expertos, está en que descansen bien los dos, ya sea separados o juntos.
3: Bueno, yo con el gato no te lo recomiendo, Eugenio, aunque no lo hace.
0: No.
3: Porque el perro está tranquilo y duerme ahí tranquilo, sí. Pero el gato está todo el rato en alerta, se mete entre las piernas.
4: Dice un oyente, por eso estoy tan cuerdo, dice un oyente aquí.
0: Porque duerme con su perro o gato.
4: Pues debe ser, dice, por eso estoy tan cuerdo.
3: ¿Y tú tienes mascota?
0: Yo tengo gato, y cuando me echo la siesta sí que le dejo dormir porque él duerme. Pero de madrugada, noche. Para los que no lo sepan, los gatos se vuelven más activos antes del anochecer y antes del amanecer. Así que a las 4 o 5 de la madrugada empieza a jugar, a saltar, a hacer de todo. Sí.
4: Ya. Bueno, pues nada.
3: Pues con perro, entonces.
4: Sí, con perrito. No, pero él es muy gatuno, ¿no? Lo veo con una foto también del gato. Tu gato es muy gracioso, sí. También, ¿no? Te
0: sí,
4: la has visto por ahí también.
0: Estoy pensando si adoptarle un hermanito.
4: Ah,
3: sí.
0: De a ver ella.
3: ¿Cómo se llama? Pregunta primero por si acaso.
4: ¿Cómo se llama tu gato?
0: Fifo. Y si tiene hermana sería María Lola.
3: María Lola, si fuera...
0: O Lola o María Lola,
4: sí,
0: a ver.
4: Sí, sí.
0: Se llama María Lola, mira, María Lola.
4: Ah, pero ya le está buscando una hermanita, entonces.
0: Es que justo ayer me la enseñaron la foto.
3: Pues tú pregunta primero, por si acaso, a ver ese encuentro, cómo puede ser. No vaya a ser que Fifo...
0: Que duerma.
3: Es que Fifo es el carnicero de mi municipio. Saludos a Fifo.
0: Carnicero bueno, o de...
3: Bueno.
0: Ah, vale.
3: Sí, vende una carne de palmera riquísima.
4: Bueno, perfecto.
3: Entonces me acordé de él, pues nada, saludos para Fifo, el carnicero de los sauces.
4: Sí. Y también para el gato que estamos escuchando la radio también. El gato de David también puede estar escuchando la radio.
0: Estará durmiendo, seguro.
4: Puede estar escuchando la radio.
0: Sí.
4: Bueno, pues esta es la historia de hoy.
0: La vida.
3: ¿No le vas a preguntar por la pregunta del día hoy?
4: Sí, venga, le preguntamos a David por la pregunta de hoy. Hoy preguntamos a los oyentes, David, si son muchos de o poco de meter la pata.
3: Es que esto me interesa, ¿ves?
4: Y una vez meter la pata, si es fácil sacarla o no. Porque, ¿sabes? Pues, no sé qué tiene más mérito. ¿Meterla o sacarla?
3: Yo creo que me tiene más mérito sacarla.
4: Sacar la pata, ¿no?
0: Yo soy mucho, sí, yo suelo meterla, aunque creo que también se me da bien sacarla. Bueno, básicamente digo, mira, lo siento.
3: O sea, que no tienes reparo
0: en reconocer que he metido la pata.
4: Naturalidad, ¿no? Pues sí. Me equivoqué, metí la pata. Pero ¿y eres reincidente?
0: Como reincidente.
3: ¿Eres mucho de meter
4: la pata? Hombre, te metes
0: no,
4: mucho, no, no.
0: Intento que no. Pero lo vamos, que la mitad.
4: Pero bueno, es que a veces la pata se mete sin querer, inconscientemente. Sí. Entonces, por eso a veces uno no se da cuenta. Otra vez metí la pata.
0: Por ejemplo, hace poco, encontré... Bueno, no, lo cuento otro día, si quieres.
4: Venga.
0: Como quieras. Que me voy a enrollar aquí, es una historia...
3: Sí, porque es larga.
0: No es larga, pero vamos, los periodistas que somos muy endogámicos, ¿no? Que
3: ¿sí?
0: tenemos relaciones entre nosotros,
4: sí,
0: y demás,
4: sí,
0: ¿no?
4: Sí, sí.
0: Es así. Pues me encontré a una compañera que había sido pareja de otro compañero.

0: compañero.
1: Sí.
0: ¿No?
2: Sí.
0: Ya no son pareja, eran pareja. Y el compañero, pues ahora era pareja de otra compañera diferente.
1: Sí. Ajá.
0: O sea, tres periodistas. Ay, Dios. Pues llamé a la ex del compañero como la nueva pareja.
2: Sí. Vaya, David. ¡Hala! ¿Y qué dijiste?
0: O te hiciste. Ay, perdona, mi niña, no sé cuándo. Ya está.
2: Pero bueno, seguro que te lo perdono.
0: Yo creo
2: que
0: no sé si lo he explicado, pero
2: sí, perfectamente.
3: Con naturalidad se sale bien, ¿no? Claro, de la mata, se sale con naturalidad, hay que salir de la
0: sí. Adelante.
3: No veo otro.
2: Yo creo que a mí me pasa que basta que piense, Mercedes, no vayas a decir tal cosa, no lo vayas a decir, pues basta que lo piense para que sea lo primero que sí. ¿Sabes qué me pasó, por ejemplo? Una chorrada. Pero el primer día que vine a trabajar, digo, a ver, Mercedes, vete tranquila, no vayas a hacer ninguna bobería. Y te venía caminando y yo escuché pasos y creí que eras tú. Y entonces me giré, hice una patochada pensando que eras tú. Y, y menos
0: ¿Y
2: mal que
0: era?
2: No, era otro compañero, menos mal.
0: Bueno.
2: Porque de milagro no era, no sé, podía ser, yo qué sé, cualquier político que viene a una entrevista yo siendo el bueno, idiota.
3: El Toti, primero, mira, pensaba que era David.
2: Pues sí.
3: Pensaba que era David.
2: Sí, me giré y hice así como te pillé, ¿no? Haciendo el payaso. Sí, sí, sí. Pero bueno, ¿qué vamos a hacer? Bueno, David, quien no hace el payaso es en el informativo David Perdomo, a la 1:00 p.m. David, te escuchamos dentro de un ratito. Venga, con toda la información.
0: Yo les escucho hasta la 1:00.
3: Gracias,
2: venga,
3: David.
2: Hasta
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0: Temporada, vamos a saludar a dos personas que queremos mucho. Eugenio, no sé si los queremos más o los admiramos más.
1: Yo creo que partes iguales, ¿no?
0: Sí, ¿no?
1: Sí, yo creo que partes iguales, ¿eh?
0: Porque es admiración sí, y cariño lo que sentimos por ellos.
1: Sí, sí, sí.
0: Esta temporada, Eugenio, hemos decidido unirlos.
1: Sí.
0: ¿Verdad? Son conocidos de la sección que teníamos aquí en la Alpispa.
1: Venían por separado.
0: Sí, cada uno venía un día.
1: Sí.
0: Y en esta temporada decidimos unirlos para ver qué tal. Y seguro que va a ir muy bien. Porque, claro, son dos personas con mucho criterio y que queremos escucharlos también aquí opinando sobre los temas que nos parecen importantes aquí en nuestro programa, este formato magazine, claro está.
1: Viva la vida misma, iba a decir viva la vida. La vida misma es un poco lo que queremos hablar con ellos, la sección se llama así. Y como la vida misma, pues, ¿qué les voy a contar que ustedes no sepan, no?
0: Claro.
1: La vida misma.
0: Ese es el nombre de la sección que van a compartir con nosotros aquí cada miércoles. Emilio González Denis, ¿qué tal, Emilio?
2: Hola, buenos días, hoy buen año.
0: ¿Verdad? Sí. Como si fuera feliz año,
1: es ¿verdad? Sí, sí, esto es así.
2: Sí.
1: Buenos días,
2: sí,
1: Emilio.
2: Los cursos empiezan, todo empieza en septiembre, final de otoño, del curso, la liga de fútbol, todo. Y después,
1: bueno,
2: claro, sí.
1: Emilio es una de las personas que nos va a acompañar y la otra persona que también tenemos el gusto, el placer, que nos va a acompañar los miércoles es ella, Cecilia Domínguez. Hola, Cecilia, ¿cómo estás? Buenos días.
3: Hola, ¿qué tal, Eugenio? Hola, ¿qué tal, Emilio? Hola, Mercedes.
0: ¿Qué tal?
3: Yo prefiero que me admiren menos y me quieran más.
1: Ah, bueno, pues también. Ah, pues mira, eso también es un debate también, ¿no? ¿Qué prefieres, que te admiren o te quieran?
0: Pues
1: ¿no?
0: Mira, sí, pues sería un debate también. Para otro día.
1: Porque... Emilia prefiere... Emilia, ya me ha cambiado Emilia,
0: mira,
1: ahora. Cecilia prefiere...
0: Es una fusión de...
1: Cecilia prefiere que la quieran más que la admiren, decía Cecilia.
3: Yo sí.
2: Pues mira, es que en el amor galante que dicen que difícilmente se puede amar a una persona a la que no admire.
1: Ah, también es verdad.
2: Eso.
1: No, Cecilia dice que no. A ver.
3: Yo creo que no necesariamente. No necesariamente.
2: Sí, bueno.
3: Puedes quererla.
2: A veces se enamora uno de cada cosa.
1: espera, Emilio, que lo explique.
3: Yo no hablo de enamoramiento, porque en el enamoramiento sí puede existir una especie de admiración por el otro, pero hablo del amor, que es otra cosa distinta. Es querer, que es otra cosa distinta, y puedes querer a alguien a quien no necesariamente tengas que admirar, digo yo.
2: Bueno, sí, bueno, claro.
0: Claro, porque hay personalidades que admiramos, ¿no? Pero que luego su vida privada es un desastre.
3: Es al revés, y entonces hay gente que admiramos pero no queremos.
0: Exacto. Entonces, o que incluso no aprobamos lo que hace en su vida privada.
3: Por eso que no, yo no creo que tenga...
1: Bueno, pues me gusta que... Emilio, venga.
2: Empezamos bien.
1: Claro, sí. Claro. Claro.
2: Pues mira, yo antes que nada quiero decir que para mí es un placer enorme y un privilegio compartir con Cecilia Domínguez porque, bueno, es un referente no solo literario, sino social. Entonces, en el mundo de la literatura, en el mundo de los avances del feminismo, en el mundo en la cultura en general. Entonces, en fin, es uno de los 4 o 5 referentes literarios que hay en Canarias que son inamovibles y que nadie discute.
3: Dios
2: bueno,
3: mío.
2: Pues uno de ellos es
1: Cecilia Domínguez.
3: Qué terror. Eso es que es una responsabilidad terrorífica, eso de que te digan que eres un referente, porque
1: ¿por qué?
3: Claro,
2: es que lo eres. Yo no tengo esa responsabilidad. Porque pobre del que me tenga por referente.
3: Igual, pero es que tú eso no lo sabes. Igual hay gente que te tiene como referente, Emilio. Es que eso,
1: ¿por qué decías que es un terror, Emilio?
3: Y
1: vuelvo con Emilia. Cecilia, sí, porque
3: requiere mucha responsabilidad. O sea, que yo pienso que el sentirte, yo es que no me siento. Porque nunca vas a estar a la altura de lo que tú crees que debe ser un referente. Yo prefiero...
2: Sí, pero eso es un problema.
3: Es un problema, de visión de los otros, ¿no? Es que también.
2: Sí, claro, es que ¿qué es lo que se espera de ti?
3: Claro.
2: Hay gente, a mí me ha cogido gente por la calle, escribo algunos artículos en el periódico y opino sobre el tema X y alguien que me dice, me has decepcionado. Digo, ¿por qué? O sea, porque he opinado. No, no, porque es que tú tenías que decir, hombre, vamos a ver, si tú tienes algo que decir, escríbelo tú. Yo digo lo que pienso yo. Pero ellos esperan, se van creando, la gente, hay gente que se va creando una imagen, una idea, y entonces tú, en determinado momento, pues yo qué sé, la gente piensa que eres astemio y de repente te pillan con una cerveza en la mano y ya lo han liado. Ay, me han decepcionado. Digo, oye, que yo nunca, no, es un problema tuyo, no mío. Pero sí, eso, ser un referente es una especie de poder y todo poder implica una responsabilidad.
1: A ver, Cecilia, claro. Cecilia.
3: Yo, poder, no sé qué poder. Yo, bueno, por eso a mí me aterroriza el poder, sí. Porque, bueno, a no ser que, bueno, yo lucho contra el poder. Y luchar contra el poder es ir en favor de la memoria. Uh-huh. Entonces, yo, a mí lo del poder me aterroriza, porque que te da, o sea, el sentir que tienes poder sobre qué, no tienes poder sobre nada. Entonces,
2: sí, hay lo tiene. La palabra, la palabra.
1: A ver.
2: La palabra es un instrumento, ¿sí?, que puede declarar una guerra o puede hacer una gran paz. Es decir, ¿cómo se utiliza la palabra? La palabra tiene un enorme poder.
3: La palabra, sí, claro, la palabra sí. Por
2: claro,
3: eso te digo,
2: pero tú
3: es que
2: el poder te lo da.
3: Ya, es que esa es la gran responsabilidad.
2: El poder te lo da el que tienes una comprobada capacidad para manejar las palabras. Entonces, claro, eso tengo que tener cuidado con lo que digo porque alguien puede pensar que yo...
0: Claro, yo creo que sí, Cecilia no tiene cuidado con lo que dice, Cecilia, o me equivoco.
2: Sí.
3: Hombre, a ver, antes estaba oyendo a este señor de que metió la pata con... Yo, es que una de las cosas que...
1: A David.
3: Una de las cosas que yo hago es nunca preguntar a nadie por su pareja.
1: Ah.
3: Porque es que el problema es que tú no sabes si sigue con la pareja. Entonces yo prefiero preguntar por la familia, ¿verdad?
1: O sea, mira, me lo apunto.
0: Claro, la familia en general.
3: Claro, porque tú imagínate, oye, ¿cómo está fulanita o fulanito? Y dice, no, ya yo me separé. Esto se queda fatal.
1: Ya.
3: ¿No? Entonces yo prefiero decir, ¿y la familia? Ya saldrá.
1: Sí. Ya saldrá.
2: Hombre, yo la pregunta que si meto la pata, pues no diría que la meto o no la meto. Digo que es mi especialidad.
0: Eres un experto.
2: Hombre, claro, porque y Cecilia también, porque el que mucho habla, mucho yerra, y los escritores estamos todo el día escribiendo, opinando, diciendo, y vamos a ver, si tuviéramos todo absolutamente controlado y redondito, seríamos dioses. Y claro, uno hace lo que puede, ¿no? Y entonces estamos metiendo la pata continuamente.
1: Claro, porque el que más habla, el que más se pronuncia, evidentemente tiene más porcentaje, sí, Cecilia, más porcentaje de meter la pata,
3: sí,
1: ¿no?
3: Sí, pero eso también depende de lo que opine, de lo que hable, que todos son opiniones, que puede... El hecho no tiene por qué ser meter la pata, sino que opine diferente a otra persona, simplemente.
1: Ah, o sea, bueno.
3: Cuando tú emites una opinión, es tu opinión. O sea, si otra persona está en contra, eso no quiere decir que hayas metido la pata, sino que has expresado una opinión.
2: Sí, bueno, pero a veces uno se le calienta la boca.
3: Se le va el baifo, sí, ¿no?
2: No, sobre todo cuando se habla en público y hay alguien que habla contigo, hay una especie de diálogo. Claro, se va calentando uno con el otro, es como jugar al tenis, cuanto más fuerte le das tú, más fuerte le da el otro, y entonces al final tú dices, pero bueno, ¿qué necesidad tengo yo meterme en estos follones? Y a veces te metes en un follón de la manera más inocente, diciendo, hoy me voy a portar bien. Y portar bien es quedarte callado.
0: Morderte la lengua.
1: Pero mira, quizás esto nos lleva al principio de la reflexión que estábamos hablando también, de ser referente, ¿no? Porque cuando uno se considera que es referente de algo, intenta eso, ¿no? Ser más prudente. A lo mejor aquí una cosa lleva a la otra también, Cecilia, ¿no?
3: Sí, yo pienso que sí, que entonces, claro, si uno sabe que los consideran referente, ya tiene que tener un poco de cuidado con lo que dice y a quién se lo dice también. Yo hay que contar como hasta 10 a veces, porque es cierto que a veces hay una conversación en que te pueden sacar de quicio, ¿no? Entonces hay que conservar la calma y no responder con el mismo tono que el otro, porque entonces ahí no solucionas nada, terminas como se ha visto, ¿no? Se termina con el insulto, con la descalificación, y eso no lleva a ninguna parte.
2: No, no, no, me parece que si se discute con argumentos que pueden ser equivocados, pero bueno, que son honestamente los que tú tienes, ¿no? Y entonces, pero claro, de ahí. Es que, vamos a ver, mire, yo creo que tal cosa, y otro te dice, tú no crees un totorota, vamos a ver, vale, acepto el pulpo como animal doméstico, pero sobre lo que yo te dije, ¿qué es lo que tienes que decir? Con decir que, o sea, es como en las películas americanas de juicio, que cuando llevan un testigo, no interesa mucho lo que vaya a decir, sino a ver cómo podemos descalificarlo delante del jurado para que lo que diga no tenga credibilidad. Y eso me parece terrible, ¿no? Que es un poco. No, es que ese tipo es tonto. Bueno, vale, sí. Será tonto, pero ¿estás diciendo que 2 y 2 son 7? No, está diciendo que 2 y 2 son 4. Pues aquello, la verdad.
1: Porque, claro, aquí también viene pronto, también esto de descalificar, ¿no? Rápidamente, ¿no? Cecilia también, cuando no te convence o cuando no estás de acuerdo, quizás el siguiente paso, no siempre, afortunadamente, pero pasa mucho por la descalificación, ¿no? Esto, como decía ahora Emilio,
3: eso es
1: tonto.
3: Es cuando no se tienen argumentos, claro. Se descalifica cuando no se tienen argumentos, o sea, que es muy fácil. Como no tengo argumentos, te insulto, o sea, porque. Y te dice que tú no tienes razón, entonces le dices, ¿por qué? ¿No? Porque no tengo razón, dime. Entonces, claro, ese es el gran problema, ¿no? Y eso es una cosa que estamos viendo cada día en todos los medios, desafortunadamente. Uh-huh. Y
2: sí, bueno,
3: hay poca también.
2: Es un deporte olímpico.
3: Sí, sí. Hay una falta de tolerancia con el otro impresionante y siempre nos empeñamos en tener la razón. Y no.
1: Claro, porque eso también es verdad, ¿no? Que nos cuesta, ¿no? O no vemos que no tenemos la razón a veces, ¿no? Es decir,
3: nos obcecamos, entonces el problema es ese, ¿no? Cuando nos cuesta reconocer que nos hemos equivocado o que realmente el otro tiene más razón que yo, que puede ser. No tiene por qué. No,
2: y luego están las etiquetas. Si lo dice fulanito o fulanita, pues va a ser verdad. Y si lo dice otro fulanito o otra fulanita, pues es mentira. El otro día le comenté algo que había dicho Pérez Reverte. Y dice, déjalo. Vamos a ver. Di que no te gusta Pérez Reverte, que no te gustan sus novelas, o sí, o lo que sea. Di que no estás de acuerdo con su argumento, pero ya de entrada, no sabes lo que. No te he contado lo que ha dicho. No, claro. Pero es que no me interesa. Digo, bueno, vamos a ver.
3: No le da la oportunidad. Sí, pero esos son prejuicios, no, pero eso lo. Vamos.
2: Claro, es que.
3: Desgraciadamente.
2: Digo una cosa muy. Que me pareció curiosa con el tema de Ceuta. Que a él lo que le parecía alucinante era que en este momento, es decir, que él ha vivido mucho, hasta en guerra, que el ser humano, independientemente de racismo, machismo y intolerancia religiosa, lo que sea, el ser humano desnudo, cuando se ve acorralado, es muy, muy peligroso. Y cuando varios seres humanos juntos se ven acorralados, que forman masa, eso es incontrolable. Y no puede entender cómo todos los partidos, el gobierno, la Unión Europea, no traten de resolver el tema de Ceuta de una manera más rápida, eficaz y tal, porque es que no se sabe en qué momento se puede liar. Y entonces se puede ir de las manos.
1: Esto lo dijo Reverte.
2: Eso lo dijo Reverte, y a mí me parece una opinión que a mí me parece que la comparto, pero que bueno, que puede alguien no compartirla. Pero es que no me la dejó expresar en la conversación,
1: ya.
2: Porque lo había dicho Reverte. Vamos a ver, porque por lo visto Reverte no es santo de la devoción. No, mire usted, ya. Pero a ver qué me dice. Por ejemplo, claro. Alguna vez cito a Gironella, que tiene fama de escritor franquista, y bueno, en verdad en muchas cosas lo era y tal, igual, pero dice algunas cosas y
1: vale.
2: Bueno, dice, el que dice que su país es el mejor del mundo es un ignorante. Y es verdad.
1: A ver qué dice Cecilia. A ver qué dice Silvia de esto de.
3: No, yo es que hablando de la masa, el problema es que la masa siempre tiene alguien que la dirige. Entonces, claro. Y entonces el problema es que esa masa, desgraciadamente, no piensa. Él es mucho más cómodo seguir esto lo vimos ya en el nazismo, ¿no? O sea, es seguir al que te da una solución muy simple y ya lo sigue y no piensa. Y entonces si te dicen, hay que tirar las barricadas, tal, y todo el mundo las barricadas, ¿por qué? Porque no se plantean, ¿y por qué? Porque no se preguntan, ¿y por qué? Entonces, claro, ese es el gran problema de la masa. Yo creo que una vez leí algo sobre la estupidez y creo que estamos en un momento en que hay muchísima masa estúpida.
0: No pensamos por nosotros mismos, sino que piensen en otros más cómodos.
3: Claro,
0: es que no tenemos tiempo con tanto internet, tantas redes sociales.
3: Pero es que de eso, es que ese es el arma. Ese es el arma. Entonces, ese es el gran problema que yo veo. O sea, la masa no es la masa en sí. Es quién dirige esa masa. Habría que preguntarse.
2: Y luego, cuando la masa se va de las manos, es decir, tú a una persona, tú te pones, llenas un estadio con 50.000 personas, de gente moderada, tranquila, reflexiva y tal y cual, y los enardeces un poquito, y cuando están todos juntos ya no hay moderación, ya no hay reflexión, ya no hay nada, hay fanatismo. Entonces la masa es muy manipulable y claro, y dice, ¿quién es la masa? Pues la masa puede ser tú mismo en cualquier momento, ¿entiendes?
0: Que ya lo decía Ortega Gasset, ¿no? Con la rebelión de las masas, todo lo que implica.
2: Sí, claro. Lo que pasa es que ahora vivimos en una época muy. Que parece que decían, Cecilia, que es verdad. Antes de. El otro día alguien también comentaba, dice, bueno, hace 50 años, cuando las cosas iban muy mal, pues había peligro de una revolución, de un follón civil, no sé qué, lo que fuera. Pero ahora no pasa nada porque la gente no se cabrea, la gente se deprime. Cuando las cosas van mal, la gente se deprime. Y entonces está todo el mundo deprimido. Y claro, pues tú cuando estás deprimido te da igual todo, o lo que quieres es que te dejen dormir. Y la sociedad está deprimida, y eso es un problema.
0: Claro, porque se reacciona menos entonces.
2: Claro, sí, el que tiene el timón de mando puede hacer lo que le dé la gana, porque sabe que habrá cuatro que dirán que no, que tal, no sé qué. Pero el peligro, que es el peligro para él, que es la masa, está adormecida. Está todo el mundo con lo pan y ya está.
1: Emilio, ¿qué es esto que me pasa a mí hoy con lo de Emilia? No entiendo esta fusión entre Emilio y Cecilia.
0: Una metedura de pato, ¿no? Para ilustrar, ¿no?
1: Cecilia, ¿qué pasa?
3: Yo no pienso que esté deprimida, yo pienso que está desencantada. Que no es lo mismo, o sea, la sociedad está desencantada y está esperando que le ofrezcan soluciones, pero soluciones fáciles. Y entonces ese es el gran problema, porque los grandes gurús estos de ahora que han salido les ofrecen soluciones que si tú las analizas, son imposibles, pero...
2: soluciones fáciles para problemas complicados, eso
3: entonces,
2: nunca se ha visto.
3: Entonces son gente que se aferra a esa solución y no piensa más. Entonces ese el desencanto, yo pienso que es una parte de la debilidad humana que se la están aprovechando mucha gente. Entonces no tanto la depresión, el depresivo se queda en su casa y llora y se pierde por las paredes. El desencantado, si le ofreces una oportunidad, se convierte en más agresiva.
2: Lo que pasa es que estamos en un momento también un poco curioso y comodón, en el sentido que los han mal acostumbrado. Es decir, estamos esperando que alguien aparezca con un caballo blanco y resuelva el asunto. Eso nunca ha ocurrido. Siempre lo resuelven a peor. Tenemos que resolverlo nosotros, pero la sociedad está en otra cosa. Y aquí, bueno, aunque aquí tenemos, en Canarias tenemos un abanico enorme de soluciones. Y tenemos romerías, tenemos carnavales, tenemos espleto insular. O sea, historias que nos consumen un montón de energía y que no sirven para nada. Y los grandes problemas de raíz nunca se atacan. Nunca se atacan, pero a la gente le da igual porque va a ver a Shakira. Vale, pues tú mismo.
3: Sí, pero eso no es que nos consuma energía, es que nos aturde. El aturdimiento, claro, el aturdimiento es lo que nos hace no pensar, y que es lo que, vamos a ver, una sociedad que piensa, a lo mejor no vota quien tendría, a quien está votando. O entonces, claro, el problema es, ¿por qué están todas estas cosas? Carnavales, procesiones, Virgen Candelaria, Virgen del Pino, todas estas cosas. ¿Por qué? Porque la masa se aturde con eso y no piensa en lo que realmente le importa para el vivir del día a día. Entonces, claro, pero esa es la fuerza que tienen los políticos y la gente que quiere el poder.
1: Bueno.
3: Es así.
1: Bueno, pues para empezar estamos bien, está bien, ¿no, Mercedes?
3: Un ejemplo, sí.
1: Tanto así que esto es la vida misma, vamos a contarlo, Mercedes, porque no, la vida misma, porque teníamos previsto hablar de otra cuestión, que la vamos a dejarla para otro día.
0: La aparcamos, claro.
1: Y la vida misma, Mercedes,
0: Cecilia,
1: ¿sí? Nos ha llevado a hablar de esto.
2: A mí me ha encantado porque ha habido desacuerdo.
1: Claro, pero a mí me da que esto va a ser habitual, ¿eh?
0: Puede ser.
1: A mí me da que sí. ¿O no, Cecilia?
2: Vamos a ver, es que si yo fuera como Cecilia, sería Cecilia, ¿entiendes? Yo tengo que pensar distinto.
1: Claro.
2: Piensa distinto. Entonces, confrontamos nuestras opiniones dentro de un enorme cariño y un gran respeto y una admiración tremenda. Pero bueno, no estoy de acuerdo contigo.
1: Claro, eso está muy bien.
2: Y ya está.
1: A lo mejor todavía estamos un poquito de acuerdo, ¿no?
0: Pero qué buen ejemplo.
1: O a lo mejor Cecilia no está de acuerdo contigo, porque no es lo mismo que Emilio no está de acuerdo con Cecilia, que Cecilia no está de acuerdo con Emilio. Es decir, a efectos de, ¿no? Porque.
2: Mi abuela materna, que era una sentenciosa, que estaba todo el día diciendo cosas, decía: mira, te pueden querer mucho, si no te respetan, no vas a ningún lado. Tú, antes que nada, pide respeto. Respeto como escritor. Respeto. Mira, no me gusta lo que escribes, pero sé lo difícil que es escribir, sé lo complicado que eres escribir, sé la apuesta mental que tú tienes y tu apuesta tal y cual, y te respeto. Y luego, puede que no me guste tu libro. Vale. Eso lo entiendo, pero eso de te quiero mucho y tal y cual y tu libro es maravilloso, pues mira, a lo mejor ni le ayuda si el libro no es maravilloso decirle a un amigo, pues mira, está muy bien el libro. A mí cuando alguien lee alguna cosa mía y me dice, está bonito, digo, pues vete para el carajo. Yo prefiero que, es decir, no aprendo nada, no me ayuda en nada.
0: Claro, no te aporta.
2: ¿Entiendes? Claro.
1: Bueno, pues yo creo que no va bien
0: sí.
1: Hoy. La vida misma, los miércoles.
3: Con esto y un bizcocho. Con
0: Cecilia Domínguez. Gracias, sí. Cecilia, por venir. Y
3: encantada.
1: Y con Emilio.
0: Con nosotros esta temporada.
2: Pues nada.
3: Nos vemos, Emilio. Ya.
1: Claro, pues.
2: Un abrazo.
3: Ahora otro para ti.
1: ¿Y el miércoles volvemos?
0: Sí, hasta la semana que viene.
1: Adiós.
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0: preguntar una cosa, Eugenio.
1: A ver.
0: ¿Tú te acuerdas? A ver, por si acaso tú que ahora viniste de las vacaciones hace poquito, yo me incorporé antes. ¿Tú te acordabas que se nos está viendo en directo todo el rato?
1: No.
0: ¿Sabes que yo tampoco?
1: No. Y entonces, ¿es bueno o malo esto?
0: Recapitula a ver los gestos que has hecho,
1: bueno,
0: que
1: ya,
0: no.
1: Ya de por sí que tal, pero claro, pero entonces, ¿esto es bueno o malo saberlo? Porque también si lo sabes, pues también te condiciona, ¿no?
0: Sí te condiciona, pero claro. Y tú, se dice que cuando bostezas...
1: Ahora estoy condicionado.
0: Sí, ahora estás condicionado.
1: ¿Porque me has visto bostezando?
0: No, yo lo digo por mí.
1: Porque... No, digo por si me has visto bostezando.
0: No te he visto. Pero bueno, se supone que está bien bostezar. ¿Te acuerdas que Raquel Marín nos decía que cuando bostezamos no significa que no estemos atentos, sino todo lo contrario, que siempre pensamos que cuando uno bosteza que te está aburriendo algo?
1: Sí.
0: Y ella nos decía que no. Que no tiene que ver con esto. Y claro, yo ahora estaba pensando, digo, acabo de bostezar y no me di cuenta, no me acordaba que estamos en directo aquí en la radio, que se ve en la Radio Canaria.
1: Pues
0: digo, no sé si Eugenio es consciente.
1: No. Y los oyentes, pues, que le pedimos disculpas si vos, no sé, claro, por si acaso.
0: Yo creo que se lo pasan bien.
1: Se lo pasan bien, ¿no? Porque esta es la radio.
0: Es
1: la vida misma.
0: Es la vida misma.
1: La vida misma.
0: Porque claro, en la tele uno siempre tiene la composición.
1: Sí.
0: Pero en la radio...
1: No, es como, ¿no? Iba a ser una cosa que a lo mejor no sé si está bien dicha. Más naturalidad, porque como estamos aquí...
0: Yo creo que sí, es más natural.
1: Más natural, ¿no? En general. Entonces, claro, pero ahora nos están viendo, pues, bueno, saludos, por cierto. Si nos están
0: claro,
1: viendo
0: aprovechamos,
1: a través de la aplicación, pues saludos. Nos mandan aplausos. No sé si es porque nos están viendo o porque lo que has dicho, pero nos mandan aplausos.
0: Pues tal vez me aplauden el bostezo.
1: Sí.
0: Y luego me pinté la camiseta y me estaba limpiando así, como
1: pues,
0: si nada, en una zona un poquito... Pues así.
1: Sí, también
0: ¿no?
1: también haces como señas más de complicidad. También haces como señas más de complicidad a la persona que tienes al lado, ¿no?
0: También.
1: Le picas el ojo, hola tú, no sé qué, te toca.
0: Tiene sus cosas esto de.
1: Tiene sus cosas, sí. Bueno, pero es la vida misma.
0: La vida misma.
1: Mira, por cierto, mira, mientras un oyente nos está enviando un audio que luego vamos a escuchar, porque nos está enviando un audio del oyente, vamos a estar pendientes de eso. Que nos decía antes David,
0: David
1: Perdomo, que dormir con las mascotas, ¿no? Lo de dormir con gatitos, dormir con perritos,
0: con el perro.
1: ¿No? Sí. Tú dormir con una cabra lo...
0: <De verdad. risa> ¿Te imaginas que llame mi marido y dice, ¿cómo me llamaste?
1: no, porque cuando también si duermes con el gatito, con el gatito,
0: Dormir con una cabra, no, la verdad que no me motiva.
1: No te motiva. Bueno,
0: no me veo,
1: es un animal, no sé si es un animal de compañía.
0: Me caen bien las cabras.
1: Sí. Claro, porque
0: ¿a ti te caen bien las cabras?
1: Sí, me caen simpáticas. Sí,
0: ¿verdad?
1: Sí, es un poco tal como antes decía David, que el gato tiene, no sé qué horas, decía David que tiene como un
0: actitud muy activo.
1: Para la cabra.
0: La
1: cabra también me la vino como muy activa, ¿no?
0: Sí, subiéndose ahí al cabecero.
1: Bueno, decíamos que un oyente nos quería enviar un audio. Creo que ya es posible escuchar al oyente.
0: A ver
1: qué dice el oyente.
2: Bueno, pero la vida.
3: Hay que ser naturales, Eugenio, Mercedes, que no pasa nada.
1: Bueno,
0: que sí,
1: pues nada.
0: Nuestro amigo Enrique.
1: Pues gracias, Enrique.
0: Pues, sí, Enrique, hay que ser natural.
1: Hay que ser natural. Bueno, y la gente dirá, ¿y por qué salió la cabra aquí ahora?
0: todo tiene razón.
1: La cabra tira al monte, era esto, ¿no?
0: Siempre dicen que la cabra tira al monte.
1: Sí, porque la cabra para la costa le cuesta un poquito más, ¿no?
0: También hay cabras
1: bueno,
0: de costa.
1: Bueno,
0: no sé, pero...
1: también la vamos a preguntar.
0: Hombre,
1: a ver,
0: pues mira, ahora que lo dices.
1: Si las cabras son también solo de monte o también hay cabras marinas o no. Y todo esto viene a cuento a Mercedes por un estudio, ¿no?
0: Sí. Sí, un estudio nos llamó mucho la atención porque resulta que hablabas tú del perro, el gato a la hora de si dormir con ellos es bueno, que baja el cortisol, en fin, que parece que tiene sus ventajas. Bueno, pues hemos conocido un estudio que dice que las cabras tienen la capacidad para entender la voz humana de forma similar a la de los perros.
1: Mm.
0: Y esto, bueno, parece que este estudio demuestra que los pollitos nacen conectando sonidos y formas y hay especies que ocupan un lugar privilegiado en nuestra forma de entender a los animales. Perros y gatos, estoy leyendo el estudio, son especies sobre las que más se investiga y las que mejor conocemos y también aquellas a las que atribuimos con mayor facilidad emociones, inteligencia. Pero ¿qué pasa, por ejemplo, con las cabras?
1: Claro.
0: Pues según este estudio, nos pueden entender la voz humana similar a la de los perros.
1: Ah, pues mira. Se lo pregunto, bueno, claro, a la cabra no se lo podemos preguntar.
0: Se lo preguntamos, también nos entiende, pero que nos responda.
1: Sí, que nos responda, ¿no? Pero a lo mejor nuestra próxima invitada nos podrá decir si esto realmente es así o no, ¿no? Porque, claro, hablamos, Mercedes, con una mujer que vive permanentemente rodeada de cabras, ¿no?
0: Sabe mucho de cabras, sí. Ella es Brenda Rodríguez, de la Asociación de Criadores de Cabra Palmera. ¿Qué tal, Brenda?
4: Hola, buenas.
0: ¿Qué tal? ¿Cómo está?
4: Bien.
0: Perdona la pregunta, pero como aquí Eugenio me la hace a mí, pues yo me veo con la libertad de hacértela a ti. ¿Tú dormir con cabras? Porque hablábamos también de que hay otro estudio que dice que dormir con las mascotas, perros, gatos, es bueno. Yo no sé si llegas hasta ese punto de echarte una siestita con la cabra, puede ser también, no sé.
4: Ya lo que me faltaba también es tener que dormir con ella.
0: Ya está mucho pedir, ¿no?
1: Sería complicado, porque antes nos decía también David que tiene gatos, que es complicado. David, nuestro compañero David, perdón, que el gato, pues a lo mejor, claro, que es complicado porque es muy activo, depende de qué hora. La cabra también tiene, digamos, que ese reloj biológico que a lo mejor de madrugada se altera más que por la mañana, no lo sé. ¿Cómo va Brenda esto? No.
4: A ver, las cabras, por ejemplo, si están sueltas y hay luna, ¿sí? Están más activas, pero porque ven, pero si es de noche, no.
1: Ah, vale.
0: O sea, que es la luz la que les condiciona a la hora de dormir.
4: A ver, ellas por la noche duermen, y pero a veces también duermen por el día. Tú las ves que se echan y duermen, ellas no se pegan 10 horas durmiendo. Ah. Duermen un ratito, se despiertan y así. Pero por la noche están más tiempo echadas y descansando.
1: Son dormilonas entonces las cabras, tienen un buen dormir, es decir, que insomnes no son, ¿no? Es decir, que duermen bien.
4: Sí, bien. Pero que te digo que no las vas a ver ahí 4 horas durmiendo, ellas duermen poco rato.
1: Poco rato.
4: Duermen un rato, sí, a lo mejor duermen un ratito, luego por el día a lo mejor la ves ahí echada, que parece que está muerta. Ajá. Y está dormida profunda ahí, pero que la verás ahí media hora.
1: Ah,
4: sí.
1: Vale.
4: Como a lo mejor siesta, para la noche entonces duerme una hora o dos, pero no duermen.
1: Vale.
4: 8 horas seguidas no duermen.
0: Ah, oye, ¿nunca has visto una cabra dormida tú, Eugenio?
1: Es que tampoco tengo mucha relación con las cabras, quiero decir que tampoco la veo muy a diario.
4: Pues te lo digo, que a mí a veces me asustan porque la ves ahí y dices, ¿y por qué se murió? Y es que están tiesas, dormidas, tiesas.
0: Ah, y claro, ¿y qué duermen? ¿Con las patas estiradas?
4: No, o sea, normalmente se echan y tumban la cabeza sobre la barriga.
1: Bien. Entonces, claro, el proceso es que, claro, para los humanos esto es fatal, porque esto dormir poquito, mucho tiempo, pues no nos viene bien a nosotros, porque es bueno el sueño reparador este que habla, ¿no? De calidad, de un tiempo. Claro, las cabras no. Las cabras duermen, sí, pero poquito tiempo cada sueño.
0: Pero de día, ¿no? Dice. ¿Y pero de noche sí?
4: De día, no, de día y de noche. De noche a lo mejor duermen un rato más.
1: Pero no mucho.
4: Pero que tú las puedes ver durmiendo por el día. Por ejemplo, a lo mejor las sueltas y cuando vienen a echarse, se duermen ahí un ratito y luego se levantan y siguen.
1: Bien. Ah, bueno.
0: ¿Y roncan las cabras? Porque los gatos roncan.
4: No roncan
0: las cabras.
1: Vale. No roncan las cabras. Y esto del estudio que contaba Mercedes, que acabamos de saber, que acabamos de conocer, que las cabras tienen una capacidad para entender la voz humana de forma similar a la de los perros. Esto, Brenda, ¿tú cómo lo ves?
4: Yo no creo. O sea, las cabras son capaces de asimilar, de entender la voz humana, sí, pero no al nivel de un perro. El perro, a ver, todo no te lo entiende, pero tú educas un perro y te aprende todo. Las cabras son capaces de entender la voz del dueño, el nombre, porque, por ejemplo, antes cuando se ordeñaba a mano, tú le ponías un nombre a la cabra y llamabas. O sea, a lo mejor habían 20 cabras y tú llamabas y venía esa. También porque se ordeñaba mano y todos los días se llamaba, ¿no? Y como que la cabra es terminal que asimila. Cuando dicen por aquí, me están llamando a mí.
0: Claro.
4: Pero la capacidad de inteligencia que tiene un perro, no. Yo las he visto abrir puertas.
1: ¿A las cabras?
4: Sí, hay alguna cabra puntual que te hace cosas que tú dices, pero ¿cómo me hizo eso? Pero como un perro, no.
1: Ya.
0: No llegan a ese nivel, pero tal vez porque les hablamos menos que a los perros, no sé.
4: Bueno,
0: o sea, o tú les hablas mucho a tus cabras.
4: Yo les hablo, pero así es verdad que como los perros no. A lo mejor si alguien se dedica a coger una cabra y educarla, puede aprender cosas básicas, pero yo creo que hay que invertirle mucho tiempo. O sea, de forma natural, como los perros no.
1: Ya. Pero, por ejemplo, entonces, ¿tú cuántas cabras tienes, Brenda?
4: 400.
1: Claro, ¿y a las 400 les pones nombre? ¿Tienen nombre las 400?
4: Todas tienen su nombre o se llaman de alguna manera, pero es verdad que antes, cuando teníamos 100 y pico, que se ordeñaban a mano,
1: ¿sí?
4: Era otro rollo porque tú las llamabas para venir al ordeño, ¿no? Una por una, las ordeñaban a mano. Y claro, entonces cada cabra es verdad que tenía más su nombre específico.
1: Claro, pero en ese proceso en el que tú ahora nos cuentas que la llamas una a una para ordeñarla, la llama y por su nombre.
4: Claro, yo me acuerdo yo de pequeña que una vez llegó un hombre allí donde estaba ahí para ordeñando y le dijo que eso era imposible, que las cabras no entendían. Y él le dijo, mira, aquella cabra que está hecha de allí se llama Broca.
1: Broca.
4: La Broca era por los cuernos. Empezó a darle golpitos al baldito donde ordeñaban y a llamar por Broca, y la Broca se levantó y vino el ordeño.
1: Y Broca fue, entonces.
4: Claro. Y Broca fue, no fue ninguna otra, sino esa.
1: Ya.
4: Y cuando llamaba a otra por otro nombre, venía otro.
1: Entonces entienden, claro. Entonces,
0: claro, por lo menos
4: sí entienden.
1: Claro, claro.
4: Pero lo que te quiero decir que no al nivel de un perro.
1: Ya.
4: En plan, decirle al perro, tráeme, como los he visto yo, tráeme una soga, tráeme la podona. Y te traen lo que tú le dices, no.
0: No, ya. A ese nivel no. Vende, no. Se les coge cariño, porque aquí un oyente abre aquí un tema que me parece que es interesante, porque dice, yo en la época que estuve en Fuerteventura recuerdo que había gente, majoreros, majoreras, que no comían carne de cabra, y mira que es un plato típico de allí, porque les daba pena, porque le cogen cariño a las cabras, porque les gusta, porque las... Entonces aquí nos dice un oyente, dice, la pena es que no puedes hacer ni comer carne de cabra por si es pariente de la que tienes. Entonces, yo no sé si tú te da pena cuando, pues eso, claro, hay que, en Navidad, el baifito, ¿no? ¿Esto cómo lo llevas tú?
4: A ver, yo me he criado toda la vida aquí y a mí desde pequeña me dijeron, o sea, ¿qué comemos? ¿Qué vamos a terminar comiendo? Comemos lo que producimos y entre ellos está la carne. Ya. Es verdad que hay animales puntuales que tú dices, no, le tengo como más cariño, pero que los cabritos se matan. Yo eso lo he visto desde pequeña, o sea,
0: claro.
4: Cuando nacen 100 machos, tú no puedes criar 100 chivos machos, entonces yo sé que esos cabritos
0: ya
4: se tienen que matar, que te da pena. Sí, pero es una cosa que yo la llevo porque lo he criado.
0: Sí, que lo ves como lo natural.
4: Es como una cosa, sí, en la naturaleza te da pena y todo lo que tú quieras, pero al final tú lo piensas, ¿qué como?
1: Ya.
4: Lo que yo creo que sí hay que matarlo de una manera digna.
1: Ya.
0: Pues sí.
1: Bueno, pues está resuelto, digamos, ese dilema, al menos
0: claro,
1: para...
0: Claro, lo planteaba un oyente, sí.
1: Sí, para Brenda. A esta hora, a las 12:52, cuando faltan 8 minutos para la una, ¿las cabras ya están esperando para almorzar o ya almorzaron, ya van a almorzar? ¿Cómo es esto? ¿O cuántas veces comen al día, Brenda?
4: A veces, antes les ponía 3, ahora les pongo 2 por la mañana. Se van al campo hasta la noche y por la noche cuando vienen.
1: Ah, vale.
4: Lo que es el grano, pero lo que es alfalfa y eso sí tienen siempre delante.
1: Vale.
0: Brenda, ¿y tú que eres de Barlovento, verdad?
4: Sí.
0: De Barlovento. Entonces, es un municipio que tiene monte y que tiene costa.
1: Es verdad.
0: Entonces nos quedaba la duda de si las cabras siempre tiran para el monte o si también hay cabras de costa.
4: No, la cabra que se cría en la costa es de costa y la cabra que se cría en el monte es del monte.
1: Ah.
4: Y tú me dirás, la llevamos y la traemos, vale, sí. Las podemos llevar y traerlas y la cabra va y viene porque van en manada. Pero, por ejemplo, una cabra que nació en la costa y tú la cogiste con un año, por ejemplo, no todas. Pero, por ejemplo, la que nació en la costa, tú la llevas para la cumbre y su tendencia es ir para la costa.
0: Ah,
4: y al revés. Yo tengo un macho, un chivato aquí en La Palma, que nació en Gallego, que es donde yo me llevo las cabras cuando están secas.
0: Sí.
4: Y yo lo traigo. Se lo pongo a las cabras y él le da igual que hayan que estén las 400 en celo. Como lo suelte para la costa,
0: se va para la costa.
4: Se va para Gallegos.
1: Ah.
4: No, se va para Gallegos. Y ahí está la costa aquí, está la costa Barlovento y se va para la costa Gallegos porque es donde nació y donde le gusta estar.
1: Ah.
4: Sí.
1: Entonces aquello que las cabras tiran para el monte, pues o sea, esto hay que corregirlo también un poco, Brenda,
0: claro.
1: ¿No?
4: Yo también lo uso siempre, la cabra tira para el monte, pero la realidad no es esa al 100%.
1: Ya,
0: la cabra
1: vale.
0: Tira para de dónde es.
1: ¿Dónde es?
4: Para dónde es. Sí, como a uno que le tira la sangre y la raíz, pues ahí.
1: Claro, igual. pues mira, pues esto es una cosa que yo no sabía, que las cabras pueden tirar para el monte o las cabras pueden tirar para el mar. Depende de dónde estás acostumbrada,
0: claro.
1: y cuál es su hábitat.
4: No, y el clima y todo, por ejemplo. Bueno, mi padre, por ejemplo, me cuenta que antes los machos se echaban para la cumbre y ellos en agosto bajaban.
1: Ya,
4: solo.
1: Ya.
4: O sea, depende también del clima, pues ellos tontos no son.
1: Ya. Claro. Brenda, y tú toda la vida rodeada de cabras, ¿no? Es decir, que entiendo que siempre, ¿no?
4: Sí, yo nací aquí y había cabras.
1: Ya. ¿Y tuviste claro que querías quedarte en ese entorno, cuidando cabras?
4: Bueno, yo siempre compaginaba mi trabajo fuera con las cabras siempre, ¿no? Con ayudar a mi padre y tal y cual. Pero después pensé en cuando él se jubilara y como a mí me gusta, pues me quedé aquí.
1: Ya. ¿Y es sacrificado? ¿O las cabras son así, no requieren de mucho cuidado, Brenda?
4: Todos los días. Eso es lo peor que tienen las cabras, no te pueden enfermar. O sea, si te enfermas, tú dices, no te puedes enfermar, pues si te enfermas, estás enferma. No, yo me he visto enferma arrastrándome y he tenido que ir a ordeñar. Claro. También te digo que no es lo mismo animales de carne que animales de leche, como tengo yo. O sea, la cabra la tienes que ordeñar y claro, tiene que comer. Entonces, eso es lo malo que tiene la ganadería, es eso. Que no, te quieres ir de vacaciones, ¿quién le pone de comer? O sea, siempre tiene... Porque, por ejemplo, yo ahora mismo las tengo secas. Las cabras paren en noviembre. Y ahora están un mes y pico, dos meses que no dan leche. Pues ese mes y pico, dos meses, tú dices, coño, tengo más tiempo.
0: Claro. O sea, que te podrías ir
4: pero
0: de vacaciones...
4: Pero siempre estás amarrado.
1: Ya.
0: Sacrificado. O sea, que tú no viajar poco, Brenda, ¿no? Ha viajado poco entonces.
4: Poco.
1: Bueno.
4: Siempre, todo... no, y de momento yo tengo la suerte de que mi padre todavía me ayude y si me quiero ir a algún sitio, pues puedo tirar todavía de él, pero no es fácil.
1: Ya.
4: Y ni todo el mundo tiene esa suerte.
0: Claro. Y la parte buena, Brenda, para irnos con buen sabor de boca, de
4: te digo.
0: ¿Sí?
4: Te lo digo, sí, sinceramente, no aguanto gente.
1: ¡Hala! Muy bien.
0: Me encantó eso.
1: ¿Te prefieres la cabra a la gente?
4: Yo sí. Ajá. Los animales en general.
1: Bien. Bueno.
0: Qué bueno, pues mira, sí. Hay veces que uno dice, ¿no? Como...
1: Sí.
0: Como la canción.
1: Sí.
4: Sí, yo trabajé muchos años con el público y a mí hoy en día, no me mandes, ¿eh? Si me voy a morir de hambre, no me quedará de otra, pero si no...
1: La cabrita, muy bien.
0: Sí. No quieres saber de gente, mejor la cabra.
1: Fantástico.
4: No.
0: Te da más felicidad y menos problemas.
4: Y sí, son agradecidas y es otra historia.
1: Muy bien, mira, agradecida.
4: Lo único que tiene malo es eso, el agarre, el que está claro, amarrado y siempre a él.
0: Bueno, pero mira. No te dan esos disgustos. Brenda
4: no.
0: Rodríguez, de la Asociación de Criadores de Cabra Palmera. Gracias, Brenda, como siempre, por atendernos y bueno, y aprender contigo cómo son las cabras y conocerlas un poquito mejor.
1: Gracias.
4: Gracias a ustedes.
1: Adiós. Y hoy hemos aprendido que las cabras no solo van al monte, no tienen palmón.
0: No,
1: también.
0: Y son más agradecidas que las personas, sí, fíjate. Sí.
1: Hablando de personas que también nos dejan mensajes de audio.
0: Sí, lo escuchamos.
1: Y también hablan de animalitos, a ver qué nos dicen.
0: Ah, venga.
5: Hola. Mi gato Pancho.
1: Ah, gato Pancho.
5: Se llama Pancho porque una vez que con casa ya yo se los he comentado y decidió que quería venir a vivir aquí. Es un caso porque está todo el día tocando para entrar, tocando para salir y no para. De noche se pega toda la tarde durmiendo. Sí. Ahora les digo dónde duerme. Duerme encima de mis muebles, donde tengo yo mis cosas. Él se hace su camita, me tira mis cosas. El otro día me tiro la caja donde tengo los pendientes y la ligo por el cuarto, porque estuvimos todo el día pisando pendientes. Es tremenda. Siempre lo ardo encima de los muebles. Y de noche, pues, a tocar las narices a los demás. La noche, tirando cosas, ya dijo, pero desde toda la casa. Y le digo, Pancho, con la misma que viniste te abro la puerta de carretera y manta. Y se enfada conmigo, el ¡Ala! Tío ya está sin mirarme y de morro conmigo, que sabe Dios.
0: Sí, es verdad que se enfadan los gatos, enfada. Y les regañas, ¿eh?
1: Sí, son como sentido.
0: Sí.
1: Son sentido.
0: Se enfadan.
1: Bueno, pues,
0: gracias,
1: cabra.
0: Gracias por compartir con nosotros su vida con el
1: Pancho,
0: con el gato Pancho.
1: Gato Pancho. Que nos tenemos que ir, ¿no?
0: Nos tenemos que ir, sí. Tocan a la puerta,
1: llega la información, llega David Perdomo con el informativo con todos los compañeros de la redacción y nosotros volveremos mañana.
0: Mañana, que será ya jueves, Eugenio.
1: Pues sí, la semana va...
0: Vuela como el piso.
1: Gracias sobre todo porque cuando llega uno de vacaciones, pues, ¿no?
0: Sí, cuesta un poquito más, eso es la verdad.
1: Hasta mañana.
0: Cuídense.
1: Adiós.

0: Es la una en Canarias.
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0: Un informe de la policía asegura que Marruecos estuvo detrás del asalto masivo a Ceuta. El gobierno exige explicaciones a la policía. El ministro del Interior ha mandado una carta al director del cuerpo, mientras que la oposición acusa a Pedro Sánchez de mentir.
2: Hasta que no conozcamos y no estudiemos en detalle y en profundidad ese informe, pido máxima cautela.
3: Que es inaceptable la respuesta que ha tenido Marlaska al conocimiento de este informe.
0: ¿Qué tal? Muy buenas tardes. Desde Canarias, el gobierno regional ha izado en sus sedes la bandera de Ceuta para enviar un mensaje de apoyo y solidaridad a la ciudad autónoma. El presidente Clavijo dice que está perplejo por lo que está sucediendo.
4: Perplejos porque al final, obviamente, la confianza en las instituciones se pierde y no sé si se debe a una maniobra política.
0: Enseguida hablamos largo y tendido de Ceuta en un día donde hemos conocido los datos del paro. En agosto se contabilizaban casi 150.000 desempleados en las islas. Es la cifra más baja desde 2009. A los sindicatos les preocupa la calidad del empleo. Los empresarios piden más medidas para seguir reduciendo el paro.
5: Nos preocupa la temporalidad.
6: Que tenemos que seguir tomando medidas, apoyando el momento en el que vivimos.
0: Y el gobierno canario y las universidades públicas negociarán este mes un nuevo modelo de financiación. Parte de los fondos dependerá de cumplir objetivos en investigación, plantillas e inversiones, algo que critican desde la oposición.
7: Esta es también la parte que tenemos que conseguir unos objetivos y eso creo que es totalmente lícito que lo podamos exigir.
8: Asfixiar económicamente a nuestras universidades públicas para que esas personas que luego se quedan en la calle se conviertan en clientes de las privadas.
0: Y hoy también hablaremos del futbolista canario Raúl Asensio. El central del Real Madrid ha sido condenado en Gran Canaria por conducir bajo los efectos del alcohol. Casi cuatriplicaba la tasa permitida. En cuanto al tiempo, Emilia González, ¿qué tal? Buenas tardes.
9: ¿Qué tal? Buenas tardes, David.
0: Llegan cambios a Canarias. A partir de mañana tendremos menos viento, pero más calor.
9: Sí, estamos bajo la influencia de las altas presiones de una dorsal anticiclónica que nos enviará temperaturas más elevadas, sobre todo las notaremos a partir del viernes, aunque ya ayer tuvimos 34 grados, por ejemplo, en la Aldea, a esta hora de la tarde hay 31 grados en el sur de Tenerife o las medianías interiores también de Gran Canaria, pero eso sí, se retirará el viento, un viento que ha soplado con rachas de más de 80 kilómetros por hora durante las últimas horas en Arure, en la Aldea o en la Punta de Teno, en Buenavista del Norte, en la isla de Tenerife. A partir de mañana ese viento tenderá a remitir, desaparecerán los alisios y esto hará que suban un poquito más las temperaturas. Además de esto, la posición de ese anticiclón, de esa dorsal anticiclónica, favorecerá la entrada de ligera calima en altura, que será más visible incluso de cara al viernes. La nubosidad no va a ser importante, se mantendrá en las costas del norte durante las primeras horas y una humedad que tenderá a bajar también. Y la situación marítima mejorará conforme pasen las horas, especialmente de cara al viernes, mejorará bastante la situación. Hoy tenemos 2,5 metros de altura en las costas del norte. Mañana pasaremos a 1,5 metros.
0: Bueno, pues a la previsión para las próximas horas, Emilia, gracias.
9: Buena tarde.
0: Y en deportes, Juan Luis Monzón, muy buenas tardes.
10: Hola, ¿qué tal, David? Muy buenas.
0: Jornada de presentaciones en el Club Deportivo Tenerife.
10: Y además, están a puntito de empezar, unos 10 minutos, restan para ello, de dos en dos, presenta refuerzos del conjunto blanquiazul. Hoy le toca el turno a Rocco Jureschi y a Cristian Gómez, y ahí evidentemente en el Rodríguez López estamos nosotros. Joaquín González, muy buenas tardes.
11: Hola Juan, hola David, ¿qué tal? Buenas tardes. Pues sí, como dice Juan Luis, se van a presentar dos futbolistas del conjunto blanquiazul, dos caras nuevas, Rocco Jureschi, lateral izquierdo, croata, 25 años, ya lleva un tiempo en el equipo, pero todavía no ha debutado, eso sí, con el conjunto blanquiazul, firma por una temporada con opción de ampliar su contrato. Por otro lado, y este sí es más reciente, anunciado hace escasas fechas, Cristian Gómez, delantero, senegalés, 26 años, viene cedido por parte del Schalke 04.

0: Rocco Jureskin y Cristian Gomis.
1: Gracias, Joaquín. Eso en blanquiazul, en la Unión Deportiva Las Palmas, el fichaje de David estaba en casa. Valentín Pesolesi, el lateral derecho canterano, se le ha dado ficha profesional y ya pasa a estar entre los 25 dorsales profesionales. Uno más allá de la plantilla de la Unión Deportiva Las Palmas. Además, el otro canterano, Villote, se ha ido cedido al Nástic de Tarragona. Eso ha sido los movimientos del último día de mercado. Cerraba ayer a las 11 de la noche en la Canaria y de todo ello hablaremos luego en el Deportivo.
2: Venga, después le escuchamos a las 2 menos 20, recordamos. Gracias, Juan.
1: Saludos.
2: Es la 1:05, pausa y vamos ya con todo.
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2: 1:07. Hoy todo el mundo habla de un informe, un documento de la policía que apunta a que la entrada masiva de inmigrantes en Ceuta los días 30 y 31 de julio no fue un episodio espontáneo ni exclusivamente migratorio. Es un informe del CENIF, que es la unidad de inteligencia de la Comisaría de Extranjería, remitido a la Audiencia Nacional, al que ha tenido acceso el digital El Español. Mercedes Martín, ¿qué tal? Buenas tardes.
7: Buenas tardes, David.
2: El informe sostiene que hubo una operación planificada y guiada sobre el terreno por agentes marroquíes con el objetivo de colapsar el sistema fronterizo español. Una investigación que vincula además los hechos con la reivindicación territorial de Marruecos sobre Ceuta y Melilla. ¿Qué ha descubierto la policía?
7: El informe señala que gendarmes marroquíes guiaron a los inmigrantes hacia puntos concretos de entrada en Ceuta. Además, personas de paisano habrían dirigido a esos agentes y monitorizado la operación sobre el terreno. La policía descarta así que se tratara de un movimiento espontáneo.
2: ¿Y cómo se desarrolló?
7: Hubo varias oleadas. Primero llegaron hombres jóvenes, muchos equipados con neoprenos y flotadores. Después, familias, mujeres y niños. Y posteriormente volvió el perfil inicial. Según el CENIF, la estrategia buscaba primero saturar la frontera y después dificultar la capacidad de respuesta española.
2: ¿Y qué consecuencias puede tener ahora esto, Mercedes?
7: La juez de la Audiencia Nacional investiga si pudo existir un delito contra la independencia del Estado. Además, el informe relaciona los hechos con las reivindicaciones marroquíes sobre Ceuta y Melilla y apunta a una posible operación de contrainteligencia contra España.
2: Gracias, Mercedes.
7: A ti, David.
2: El gobierno dice que no tenía constancia de este informe. Se enteraron como el resto, según publicó El Español. Por eso el ministro del Interior, Fernando Grande Marlaska, ha pedido explicaciones al director general de la policía sobre esta información. Marlaska ha mandado una carta al responsable de la policía y quiere saber desde cuándo disponían de estos datos para poder valorar la respuesta del gobierno ante esta crisis migratoria. El ministro de Presidencia, Félix Bolaños, ha hablado hoy y acaba de explicar que ahora mismo están estudiando ese informe policial, por lo que pide cautela.
8: Hasta que no conozcamos y no estudiemos en detalle y en profundidad ese informe, pido máxima cautela. Somos, desde el Gobierno de España, los primeros interesados en conocer qué sucedió y en conocer todo lo que aquellos días 30 y 31 de julio aconteció en la ciudad autónoma de Ceuta y en nuestra frontera terrestre. Y por tanto, somos desde el Gobierno de España también los primeros interesados en que las fuerzas y cuerpos de seguridad del Estado avancen en la investigación y nos permitan conocer con exactitud todo lo que ocurrió aquellos días.
2: La cuestión de si Marruecos estuvo o no tras lo ocurrido a finales de julio es nuclear para esta crisis, puesto que el presidente del gobierno, Pedro Sánchez, ha defendido públicamente que no existe ningún indicio que haga sospechar

0: de que Rabat puede organizar a los migrantes. Desde el Partido Popular critican pues precisamente esto, la respuesta del gobierno. Dice que Pedro Sánchez ha mentido y también critican que mande ahora Marlaska esta carta a la policía pidiendo explicaciones. Consideran que es el ministro del Interior y no la policía el que debe dar esas explicaciones. Escuchamos a Carmen Funes del Partido Popular.
1: Que es inaceptable la respuesta que ha tenido Marlaska al conocimiento de este informe. No es de recibo que cuando hay un informe señala al gobierno de España, el ministro del Interior lo que haga es señalar a los policías. Eso es absolutamente inaceptable.
0: Aquí en Canarias, el presidente Fernando Clavijo se ha mostrado hoy sorprendido por las informaciones conocidas sobre ese informe. Clavijo cuestiona que durante meses se negara la asistencia de avisos previos y pide explicaciones tras conocerse pues la información que hemos conocido a través del diario El Español. José Willy, buenas tardes.
2: Buenas tardes. Sí, Clavijo asegura que las últimas informaciones ponen en cuestión lo que se había trasladado hasta ahora sobre lo ocurrido en Ceuta. El presidente canario considera especialmente relevante la aparición del informe policial que, según señala, advertía de lo que podía suceder.
3: Es sorprendente, ¿no?, que durante mucho tiempo se haya dicho que no había habido aviso, se haya intentado pues desviar la atención y que ahora aparezca dentro del propio Ministerio de Interior un informe policial que ya advertía de lo que iba a ocurrir y que ya además ponía de manifiesto que la intencionalidad y colaboración de la gendarmería marroquí en ese asalto.
2: El jefe del Ejecutivo canario asegura que lo conocido afecta a la confianza en las instituciones y no descarta que detrás pueda existir una motivación política. Al mismo tiempo, ha querido respaldar expresamente la actuación de las fuerzas de seguridad.
3: Perplejos porque al final, obviamente, la confianza en las instituciones se pierde y no sé si se debe a una maniobra política. Desde luego, por lo menos nosotros estamos seguros y comprometidos con los cuerpos y fuerzas de seguridad del Estado, que sí manifiestan pues esa seriedad y ese rigor en su actuación.
0: El gobierno de Canarias, que ha izado hoy la bandera de Ceuta en su sede de Las Palmas de Gran Canaria y de Santa Cruz de Tenerife como apoyo a lo que está ocurriendo en la ciudad autónoma. Vamos a escuchar sonido en directo de Alberto Núñez Feijóo, presidente del Partido Popular, que está hablando sobre ese informe sobre la entrada a Ceuta.
4: ¿En qué cabeza cabe que el ministro del Interior se dirija a sus subordinados por carta? ¿En qué cabeza cabe desacreditar a la policía y al CNI? ¿En qué cabeza cabe cuestionar públicamente los instrumentos de seguridad de una nación, desprotegiéndola delante de todo el mundo? Y la pregunta más importante, ¿en qué cabeza cabe que el presidente del gobierno lo haya consentido? Lo que está ocurriendo es que mientras la policía protege a la nación, el gobierno está más preocupado por salvarse a sí mismo y por proteger a Marruecos. Cuarto, los ceutíes.
0: Intervención en directo de Alberto Núñez Feijóo, que está pues precisamente en Ceuta por el día de esta ciudad autónoma. Enseguida pues les trasladaremos lo que diga Feijóo sobre lo que está pasando ahora mismo y sobre ese informe del que también ha hablado Ángel Víctor Torres, el ministro de Política Territorial y, como saben, también mando único para la gestión de la crisis en Ceuta. Dice que se han convocado, por ejemplo, las manifestaciones de esta tarde de manera unilateral y sin consenso. Y Jorge Miranda, ¿qué tal? Buenas tardes.
5: Buenas tardes.
0: También ha hablado de ese informe, ¿verdad?, de Ceuta.
5: Sí, en Buenos Días, Canarias. El ministro se ha referido a ese informe de la Policía Nacional que apunta a una posible participación activa de Marruecos en la entrada masiva a Ceuta. Torres ha insistido en que un documento de estas características debería estar en manos del gobierno al afectar a la seguridad nacional.
6: Lo que ha pedido precisamente el ministro competente, que es el ministro del Interior, y ante una noticia de anoche, de manera inmediata, a su director, al director general de la policía, es ese informe, que dice ese informe, tener ese informe, si es literal a lo que se ha publicado, si hay partes que están en ese informe que no se han publicado, y por tanto necesitamos ese informe, primero porque lo necesitamos el gobierno de España, indudablemente, porque puede afectar a la seguridad nacional, porque no lo tenemos, y por tanto yo espero que en las próximas horas podamos tener ese informe.
5: Torres ha explicado que el escenario de normalidad en Ceuta pasa por el retorno a Marruecos de los migrantes que han accedido a la ciudad, salvo aquellos que, conforme a la legislación, tengan derecho a permanecer en el país. No obstante, ha advertido de que sería falso afirmar que el problema estaría resuelto en los próximos días. Torres ha garantizado que el gobierno pretende recortar todos los plazos para agilizar esa tramitación.
6: Hemos pasado de 600 plazas en tres semanas aproximadamente, de 600 plazas.

0: que había en Ceuta, lo hemos multiplicado por 7 a 3.500 y tenemos ya una propuesta para llegar a 6.000, son emplazamientos provisionales, como hicimos en Canarias, para poder datarlos, filiarlos, escucharles, hacer el expediente y que puedan ser devueltos.
1: El mando único para la gestión de la crisis en Ceuta se ha mostrado crítico con la orientación de las concentraciones convocadas esta tarde por la Federación Española de Municipios y Provincias. A su juicio, las movilizaciones tienen una profunda orientación política y persiguen el objetivo de hacer caer al gobierno de España.
2: Bueno, manifestaciones que también se van a realizar, que se han convocado aquí en Canarias. Enseguida les decimos dónde y cuándo. Lo cierto es que lo que está pasando en Ceuta pues mantiene también pues la tensión centrada en la actualidad política desde el archipiélago. Por ejemplo, el Cabildo de Tenerife acusa al gobierno de España de una gestión inoperante y negligente de la crisis. Su vicepresidente, José López Afonso, considera especialmente grave que se haya podido ocultar información sobre una supuesta implicación de los gendarmes marroquíes de ese informe de la Policía Nacional. Escuchamos.
3: Sería tal el escándalo que, desde luego, tendría que dimitir en este mismo momento el presidente del gobierno y el gobierno entero en su conjunto. Es inadmisible que pueda haber algún indicio siquiera de connivencia en un intento de invasión de nuestro territorio nacional, de violentar las fronteras de nuestro territorio nacional.
2: Por su parte, desde el Cabildo de Gran Canaria no se refieren al informe en sí de la policía, pero sí critica la situación que está atravesando Ceuta. Antonio Morales, el presidente de la Corporación Insular, insiste en un mensaje claro: España y Europa necesitan unidad.
4: En estos momentos, Europa, España, necesita unidad. Está siendo agredida desde distintos flancos que están consiguiendo dividir, fracturar la unidad europea. Por lo tanto, lo que hago es un llamamiento a que los dos principales partidos de Estado se sienten, dialoguen, agoten todo lo que se haga necesario.
2: Y cuando se cumple justo un mes del estallido de esta crisis en Ceuta, cientos de ciudades y municipios, como decíamos, se van a unir en diferentes manifestaciones, tanto de carácter institucional como por parte de los ciudadanos. A la vez se suman manifestaciones contra el racismo y todo en una jornada ya de por sí especial para Ceuta. Eva García.
5: En el Día de la Ciudad Autónoma, y no sin polémica por quienes entienden, como la presidenta de la Federación Canaria de Municipios, Mari Brito, que es una convocatoria partidista.
6: Y en este caso ha sido una convocatoria unilateral de la presidenta y es algo que no nos parece que sea adecuado. Queremos expresar nuestra máxima solidaridad, nuestro dolor por lo que está pasando ahora mismo en Ceuta, que desde luego la FEM no es el juguete de ningún partido y no lo puede.
5: En las islas las concentraciones serán a las 7 de la tarde. El Ayuntamiento de Las Palmas de Gran Canaria ya ha adelantado que no se sumará a su alcaldesa Carolina Darias.
7: Ceuta está atravesando una situación de complejidad y lo que requiere es entendimiento, acuerdo, diálogo y comprensión. Por tanto, las cuestiones que se vayan a hacer tienen que partir de ese entendimiento, no de posiciones partidistas que utilicen la Federación Española de Municipios como un espacio para la confrontación.
5: Sí se movilizarán otras corporaciones, más de 260 en toda España. En las islas serán una veintena quienes respaldan esta iniciativa. En Santa Cruz de Tenerife, por ejemplo, coincidirán varias movilizaciones. En el Ayuntamiento de la capital tinerfeña, escuchamos a su alcalde, José Manuel Bermúdez.
8: Nosotros siempre hemos reivindicado solidaridad con Canarias cuando hemos tenido los problemas que hemos tenido en materia migratoria y ahora pues debemos de también demostrar una solidaridad con Ceuta y con sus ciudadanos por el momento tan difícil que están pasando.
5: Otra de las administraciones que se suma a la convocatoria de la Federación Española de Municipios y Provincias es el Cabildo de Tenerife y, por otro lado, colectivos migrantes de Tenerife organizadas en solidaridad con Ceuta convocan una concentración pacífica con el lema «No al racismo, no a la xenofobia, frenemos el odio». En la Plaza Weiler a las 7 y a la misma hora con el mismo lema en la Plaza de Santa Ana en Las Palmas de Gran Canaria.
2: Esta situación, como decimos, coincide justo con el Día de Ceuta, una jornada festiva que este año no se está festejando. Aún así, el presidente del gobierno, Pedro Sánchez, ha enviado un mensaje de apoyo a los ceutíes, asegurando que su ejecutivo está haciendo todo lo posible para devolver la normalidad a la ciudad autónoma que espera que salga más reforzada de esta crisis.
9: Hoy, 2 de septiembre, quiero dirigirme a nuestros compatriotas ceutíes. Sé que afrontáis este día en unas circunstancias especialmente difíciles, pero quiero aseguraros que estamos movilizando todos los recursos a nuestro alcance para que vuestra ciudad recupere cuanto antes esa plena normalidad. Nuestra prioridad es sacar cuanto antes a la gente de las calles, garantizar una atención digna a quienes han llegado y devolver a los ceutíes la tranquilidad que merecen.
2: También palabras en el día oficial de Ceuta de su presidente. El presidente ceutí, Juan Jesús Vivas, que ha dicho que su ciudad autónoma está en peligro.
10: Que de corazón os digo que comprometo hasta el último aliento para seguir luchando por Ceuta y por España.
2: Con los aplausos del público que estaban en ese discurso. Es la 1 y 20.
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2: 1 y 21. Canarias cierra agosto con un ligero aumento del paro. 291 personas más que en julio, aunque el balance interanual sigue siendo positivo. Hay casi 5.800 desempleados menos que hace un año y el número de afiliados ha crecido en cerca de 29.000 personas. Jorge Torres, buenas tardes.
18: Buenas tardes. La actividad turística vuelve a marcar la evolución del empleo en Canarias durante agosto. Hostelería y sanidad han sido los sectores que más han tirado de la afiliación y han compensado la habitual pérdida de empleo en educación durante este mes. Para el presidente de la Confederación Canaria de Empresarios, Pedro Ortega, el dato positivo se aprecia especialmente al comparar con agosto del año pasado.
19: Es verdad que si lo comparamos con la variación interanual, el número de parados hemos decrecido, y si es verdad también que miramos el número de afiliados, pues el número de afiliados en un año en Canarias pues ha aumentado en 29.000. Afiliados más. Por lo tanto, creo que tenemos que seguir tomando medidas apoyando el momento en el que vivimos.
18: Una lectura más prudente llega desde UGT. Su secretario general, Manuel Navarro, pone el foco en la temporalidad y en el descenso de la contratación respecto a julio.
20: Nos preocupa la temporalidad, pues, de forma relativa, entre otras cosas, porque hay que tener en cuenta que son los meses de verano y que se recurre a este tipo de contratos temporales, y que hay además pues más de 10.000 contratos menos que en el mes anterior.
18: Canarias, en cualquier caso, presenta una evolución más favorable que el conjunto de España, mientras en las islas el paro apenas aumenta un 0,2% en agosto. A nivel nacional crece en más de 44.000 personas y se pierden más de 162.000 afiliados.
2: Y precisamente hoy el gobierno de Canarias ha anunciado que prepara nuevas medidas para facilitar el relevo generacional en el comercio de las islas. El vicepresidente Manuel Domínguez ha anunciado que el programa, previsto para antes de diciembre, buscará conectar a los negocios que quieren cerrar con posibles personas interesadas en continuar con la actividad. Manuel Nava.
21: Domínguez destaca que hay negocios que, pese a ser rentables, se ven obligados a cerrar porque no encuentran quien los continúe, especialmente en zonas con menor densidad de población. El vicepresidente también reivindica medidas como la cuota cero para nuevos autónomos y la franquicia del IGIC, que asegura ha permitido evitar que algunos negocios cierren. Además, ha destacado que el balance económico de los últimos años ha sido positivo.
22: Volvemos a batir récord en cifras de autónomos en nuestra tierra. Y con respecto a la afiliación, somos una de las cuatro únicas comunidades autónomas donde se están creando empleo. Por lo tanto, con este balance, sin centrarnos única y exclusivamente en estadísticas, con este análisis, el balance que hacemos desde la consejería es positivo.
21: La medida se suma además al programa de segunda oportunidad para autónomos que atraviesan dificultades. En esta misma comisión, el Partido Socialista ha criticado que, pese a los datos positivos en materia económica del archipiélago, la realidad del día a día de los canarios se vuelve cada vez más complicada. Tamara Raya, diputada del PSOE, ha lamentado que el actual Ejecutivo no haya logrado solucionar las secuelas ocasionadas por la crisis del COVID-19.
0: Miren, yo creo que tenemos grandes retos en esta tierra. Yo creo que ya este es el final de una legislatura y lamentablemente, y se lo digo de verdad, lamento que ustedes y su gobierno no hayan sido capaces, después de una crisis tan importante como la que vivimos con el COVID, de darle un vuelco a la realidad económica, pero sobre todo social, de esta tierra.
21: El consejero, por su parte, ha asegurado que, pese a los retos que quedan pendientes, se ha trabajado para reducir aspectos como el IPC o mejorar la calidad de vida de los autónomos.
2: Canarias afronta un nuevo curso escolar con menos burocracia, libros gratis, más docentes y una bajada de las ratios. Hoy ha pasado por los micrófonos de la Radio Canaria el consejero de Educación, Poli Suárez, que ha defendido que será un curso importante porque se pondrá en marcha medidas que responden a reivindicaciones a su juicio planteadas durante los últimos años por equipos directivos, docentes y familias. Cristian Luis.
1: Entre las principales novedades, la gratuidad de los libros, que alcanzará en este primer año a unos 70.000 estudiantes, o el programa Doramas, diseñado para reducir la carga burocrática que soporta el profesorado. La planificación de la plantilla docente es otro de los ejes de la estrategia de educación. Según los datos aportados por el consejero, desde que comenzara la legislatura se han creado 2.351 nuevas plazas de docentes, una cifra que todavía podría aumentar a lo largo del mes de septiembre.
3: Vamos a dejarnos la piel para que sea un buen curso. Y eso es la parte que le corresponde a la administración. Una administración, una consejería de educación que a lo largo de esta legislatura ha incorporado a 2.351 docentes, se han creado 2.351 plazas docentes hasta el día de ayer, en un curso además, en una legislatura donde el curso pasado contábamos con 6.000 alumnos menos.
1: Precisamente para hacer frente a uno de los problemas recurrentes del sistema educativo de las islas, la cobertura de plazas por profesores procedentes de la península, la consejería ha recurrido a las comisiones de servicio.
3: Tenemos ya autorizadas, consensuadas con el resto de comunidades autónomas, 880 y pico comisiones de servicio. Eso quiere decir que esas personas que tienen su plaza aquí se quedan en su territorio, se quedan en su comunidad autónoma y el personal de nuestra tierra pues ocupará esas plazas.
1: Además del refuerzo de las plantillas, Suárez destaca la reducción de las ratios tras el acuerdo, que califica de histórico, alcanzado con la mayoría de los representantes sindicales. Un acuerdo que, según el consejero, ha permitido a Canarias pasar de estar a la cola a situarse entre los territorios con mejores ratios educativas del país.
2: Y hablamos ahora de universidades porque el gobierno de Canarias y las universidades de La Laguna y Las Palmas de Gran Canaria comenzará este mes a negociar el nuevo modelo de financiación universitaria. En conjunto, la propuesta prevé aumentar un 16% la financiación en estos centros. Manuel Nava.
21: El Ejecutivo insiste en que el documento está abierto a una negociación que se realizará con los rectores de ambas universidades a lo largo de septiembre. Una de las novedades de esta propuesta incluye una parte variable vinculada al cumplimiento de objetivos en ámbitos como las plantillas, la oferta académica, la investigación o las inversiones, algo que ha defendido la consejera de Universidades, Migdalia Machín, para potenciar la competitividad de los centros académicos.
23: Y claro que tiene que ir vinculados a objetivos. O sea, no discuto que las universidades ahora mismo tengan esa excelencia académica, pero debemos seguir trabajándola y conseguir lo máximo posible. Y obviamente está la parte económica, que parece que siempre nos centramos más, pero está también la parte que tenemos que conseguir unos objetivos. Y eso creo que es totalmente lícito que lo podamos exigir con parte de los recursos que sean públicos.
21: Desde la oposición critican que este documento no se ajuste a la realidad de las universidades canarias y señalan que están lejos de ser la prioridad para el gobierno. Carmen Hernández, portavoz de Nueva Canarias, ha denunciado que se esté tratando de plantear objetivos a las universidades sin asegurar su viabilidad, además de denunciar que se está trabajando para potenciar la universidad privada frente a los centros públicos.
24: Vamos a permitir que las universidades sean sostenibles y viables y que funcionen con normalidad. Y a partir de ahí vamos a establecer objetivos para mejorar, para la excelencia. Si no es una cuestión de dinero, solo puede ser una cuestión de ineficacia, ineptitud o ideológica, que es asfixiar económicamente a nuestras universidades públicas para que esas personas que luego se quedan en la calle, esos alumnos, se conviertan en clientes de las privadas. Muchas gracias.
21: Machín, por su parte, ha insistido en que los incentivos no sustituirán la financiación necesaria para el funcionamiento ordinario de los centros.
2: Y el Gobierno de Canarias apuesta por la formación y el empleo como vía para la integración de los menores migrantes y jóvenes extutelados, Jorge.
18: Sí, más de 840 menores migrantes han conseguido ya un contrato de trabajo a través del programa Urdimbre, mientras más de 2.300 han participado en distintas acciones formativas para facilitar el acceso al mercado laboral y con ello construir un proyecto de vida. Francisco Candil es viceconsejero de Bienestar Social.
4: En el caso del programa Urdimbre, se han hecho ya más de 841 contrataciones directas y se encuentran ya plenamente incorporados a la sociedad canaria a través de un empleo.
18: Los cursos se adaptan a las necesidades de las empresas y abarcan sectores como el turismo, la construcción, el metal, los puertos, la agricultura o el mantenimiento. En esta convocatoria, la Cámara de Comercio prevé formar a 250 jóvenes. Ramón Redondo es director del Departamento de Comercio Interior de la Cámara de Comercio de Gran Canaria.
5: Vamos a formar a 250 jóvenes en áreas como es el turismo, el motor, la náutica, la agricultura, y uno de los cursos, por ejemplo, más novedoso es el de camarero de piso, una profesión muy demandada por las empresas hoteleras y que actualmente está teniendo bastante interés en ella.
18: Desde mayo, 164 alumnos han pasado ya por esta formación, que además de conocimientos profesionales incluye clases de español, habilidades sociales y prevención de riesgos laborales. Y entre quienes se preparan para incorporarse al mercado laboral está Asma, una joven de 17 años procedente de Marruecos. Para ella, aprender un oficio es también una forma de mirar hacia el futuro.
6: La formación es muy, muy importante para aprender cómo hacer las mesas, cómo hacer el café, para tener experiencia. Para poder trabajar.
18: Una oportunidad de formación para intentar que estos jóvenes puedan dar el salto a una vida autónoma en Canarias.
2: La Plataforma Canaria de Afectados por la Ley de Costas denuncia la negativa de la demarcación de costas del Estado a paralizar cautelarmente los derribos de viviendas afectadas por esta normativa. Su presidente reclama que no se ejecute ninguna demolición hasta que se resuelva la modificación de la Ley de Costas, que ya recibió el respaldo unánime del Parlamento de Canarias, José.
7: El caso que ha hecho saltar de nuevo las alarmas está en Fuerteventura. Según José Luis Langa, la demarcación de costas le comunicó en agosto su intención de derribar una vivienda de más de 150 años situado en Cueva Negra. Langa asegura que ya había solicitado la suspensión cautelar de las ejecuciones mientras se tramita en el Congreso la modificación de la Ley de Costas.
8: Yo pedí que se suspendiera cautelarmente. La demarcación de costas de Administración del Estado no ha hecho ni caso. No tiene ningún sentido, sabiendo que el Parlamento de Canarias aprobó por unanimidad la modificación, el Senado lo mismo, y ahora está en trámite en el Congreso de Diputados, que no se suspenda cautelarmente cualquier tipo de ejecución.
7: La plataforma advierte de que Cueva Negra es solo un ejemplo y que existen numerosos núcleos y viviendas anteriores a 1988 afectados por la actual normativa. Langa admite que hay sentencias firmes favorables al Estado y que legalmente pueden ejecutarse, pero sostiene que es la propia administración la que puede decidir esperar.
8: La demarcación de costas puede no instar la ejecución y suspender esa ejecución hasta que se resuelva la modificación. Ahora, sí que es verdad que si quieren, antes de que se modifique la ley, poner en marcha procedimientos de ejecución, pues desde el punto de vista legal tienen razón.
7: Langa solicitará reuniones con el presidente del Gobierno Canario y con Patrimonio y una convocatoria extraordinaria de la Comisión Mixta para reclamar una posición común de las instituciones de las islas.
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2: El futbolista gran canario Raúl Asensio, defensa central del Real Madrid, ha sido condenado por conducir bajo los efectos del alcohol en Gran Canaria. Víctor Reyes.
25: Es una noticia que adelantan nuestros compañeros del digital Atlántico Hoy. Se refieren a unos hechos que ocurrieron el pasado 16 de agosto en San Bartolomé de Tirajana, cuando el futbolista fue interceptado en un control preventivo durante la madrugada. El jugador dio una tasa de 0,90 miligramos por litro de aire expirado, lo que supone más de 3,5 veces el límite permitido. Asensio reconoció los hechos en un juicio rápido y ha aceptado una multa de 14.400 euros y la retirada del carné de conducir durante 8 meses. La condena llega pocos días antes de otro juicio penal previsto para los días 3, 4 y 7 de septiembre por una presunta implicación en la difusión de un vídeo sexual grabado sin consentimiento de una joven que era menor de edad en ese momento.
2: Y en Santa Cruz de Tenerife, la policía local incorpora desde hoy nuevas motocicletas a su flota, que eleva más de una treintena el número de motos disponibles. La renovación, José, de esos medios va a continuar ahora con los coches patrulla.
7: Sí, se trata de 15 nuevas motocicletas que desde hoy salen a las calles de Santa Cruz de Tenerife. El ayuntamiento

0: invertido unos 170.000 euros en renovar y modernizar parte del parque móvil de la policía local, que pasa a contar con 32 motos. El alcalde José Manuel Bermúdez destaca la necesidad de que la policía local de Cana de Canarias disponga no solo de agentes bien formados, sino también de medios adecuados, y anuncia que la renovación continuará.
1: Hemos adquirido estas motos de última generación y ahora también les anuncio que estamos con el expediente para la adquisición de la flota de coches, que también, pues a partir del año que viene, posiblemente ya estarán incorporados a la flota del ayuntamiento, ¿no?
0: Las nuevas motos comienzan a utilizarse este mismo miércoles, una incorporación que viene acompañada además por la renovación de la uniformidad de los agentes motoristas. Según la concejal de Seguridad Ciudadana, Gladys de León, ya ha llegado aproximadamente el 60% de esos nuevos uniformes, que incorporan mayores protecciones ante posibles caídas.
2: Los pantalones tienen unos protectores para posibles caídas y la verdad que, bueno, actualizando y modernizando nuestra policía, porque, como digo, es una, para que realice mejor, de una manera más segura, el trabajo diario.
0: El ayuntamiento prevé completar la llegada de la nueva uniformidad y continuar el plan de renovación de vehículos con la incorporación de nuevos coches de la policía local a partir del próximo año.
3: Cambiamos de asunto. Casi 30.000 canarios y canarias ya tienen registrado su testamento vital. El archipiélago cerró 2025 con un 26% más de manifestaciones anticipadas de voluntad. Un documento que permite dejar por escrito qué tratamientos y qué cuidados médicos se quieren recibir o rechazar en caso de no poder expresar la propia voluntad, Jorge.
4: En el archipiélago hay actualmente casi 30.000 testamentos vitales vigentes. El 64% corresponden a mujeres y el 36% a hombres. Desde el registro de manifestaciones anticipadas de voluntad atribuyen este crecimiento, entre otros factores, a una mayor concienciación de la ciudadanía sobre su derecho a decidir sobre los cuidados que quiere recibir. La responsable del registro en Las Palmas, Ana Isabel Lorenzo, ha destacado que el documento no solo protege la autonomía del paciente, sino también puede aliviar a las familias.
5: Si el paciente deja dicho de antemano, de forma anticipada, qué cuidados quiere y no quiere recibir, pues es decir, el familiar no tiene que ponerse en esa tesitura, claro. Y está en una situación en la que puede acompañar.
4: Para realizarlo en Canarias hay tres vías: ante un funcionario público habilitado, ante notario o ante tres testigos que cumplan los requisitos establecidos. En los dos primeros casos se puede solicitar información y cita a través del 012.
6: 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David Perdomo.
3: Canarias y Uruguay celebrarán juntos los 300 años de una historia común que comenzó con la llegada de 20 familias isleñas que participaron en la fundación de Montevideo. El Ejecutivo Canario ha presentado hoy un amplio programa cultural y educativo para recordar aquella emigración y reivindicar una relación que sigue viva tres siglos después, como han explicado tanto el presidente de Canarias, Fernando Clavijo, como el embajador de Uruguay en España, Bernardo Grevier.
7: 300 años después, nuestra historia común no es un capítulo cerrado de un libro. Sigue abierta esa historia y sus páginas anhelan nuevas experiencias, porque la identidad canaria de Uruguay sigue viva y se manifiesta en las cosas tan sencillas como el gofio, que aún se produce en Canelones, en las aulas del Colegio Islas Canarias, y en el respeto que despierta el gentilicio canario, sinónimo de nobleza y honradez.
8: Este año son 201 años de la independencia de Uruguay. En un país joven no hay muchas cosas que festejen tricentenarios. Es un motivo de profunda emoción, porque en Uruguay todas esas familias canarias que llegaron, hasta el día de hoy sus descendientes lo saben, lo siguen viviendo como si hubiera sido ayer.
3: Y de Uruguay nos vamos hasta Brasil. O mejor dicho, Brasil cruza el Atlántico para volver a unirse con Canarias. Hoy se ha presentado la 23ª edición del Festival Tensamba, un encuentro que lleva más de dos décadas acercando la cultura brasileña al público de las islas. La programación arranca el próximo 8 de octubre con Paula Morelenbau en La Palma, continúa con Trío Corrente el 17 de octubre en La Laguna, en Tenerife, y suma nombres como Filo Machado, Marcio Faracao o Cadiar Teles. Más de una veintena de propuestas van a recorrer Canarias con conciertos, talleres, capoeira, y la tradicional roda de samba, música y cultura brasileña una vez más a ambos lados del Atlántico. Jiu-jitsu, ahora sí. Bueno, seguro que Juanjo Toledo, él sabe decirlo perfectamente. Dejamos ahora con él. Hola, Juanjo.
9: Aquí estoy para ayudar.
3: Jiu-jitsu.

0: Tiene tela. Es fácil decirlo, pero leerlo es más complicado. Bueno, Juanjo, te cedo el turno. Ya saben, ahora llega el deportivo y a las 3 luego más información en el próximo boleto y luego Rosca y Gatufas con Kiko Barroso.
1: Gracias, David.
0: Gracias por estar ahí. Chao, Juanjo.
1: Un abrazo.
2: Una y 40.
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2: Está el Tenerife presentando a los blanquiazules Jureskin y Gomis. Ha hablado Enrique Clemente en la Unión Deportiva Las Palmas. Se viene dentro de un ratito a la radio Juan Diego Amador, el alpinista canario, el alpinista tinerfeño, que pretende hollar un 8000 en las próximas semanas. En esta ocasión, el Manaslu. Con todo esto y con más, hasta las 3, el Deportivo de la Radio Canaria.

0: 1:41 de la tarde en el archipiélago canario, manda el directo. El directo nos lleva a Tenerife, al Heliodoro Rodríguez López. En su sala de prensa están presentando a Gomis y a Jureskin. Y ahí está Joaquín González. Hola, Joaquín, muy buenas.
1: Hola, Juanjo, ¿qué tal? Buenas tardes. Pues sí, ya ha sido presentado Roko Jureskin, lateral izquierdo. Todavía no ha debutado con el Tenerife, aunque ya lleva aquí una semanita. Croata, 25 años, ha firmado por una temporada con opción de compra. Y ahora está hablando el segundo de los futbolistas que está siendo presentado, Cristian Gomis. Este sí que llegó hace muy poquito, hace escasas fechas que era anunciado. Delantero, senegalés, 26 años, que viene cedido por parte del Schalke 04 con opción de compra por parte del conjunto blanquiazul. Los ha presentado Manu Gil, ha hablado de las cualidades que tienen cada uno y de lo que pueden aportar al conjunto tinerfeño. Y lo dicho, vamos a escuchar ahora pues las palabras de Gomis. Ya ha sido presentado Roko Jureskin y ahora vamos a escuchar la voz del nuevo delantero del conjunto blanquiazul.
2: Con mucha experiencia en la liga, para mí es algo que es muy bueno para mí, la verdad, porque igual puedo aprender mucho de él en otros aspectos de esa posición de delantero.
1: Habla de
2: y voy a intentar coger todos los consejos que él me pueda dar y aprender lo máximo.
3: Buenas, Cristian. Hablabas antes de que tienes una liga que ya conoces. ¿Crees que
0: Joaquín habla castellano porque se crió en Almería, ¿no?
1: Sí. Y de hecho jugó en varios.
2: Bueno, es una cosa que nunca podemos saber si un jugador se va a adaptar rápido o si se va a adaptar más lentamente. Yo pienso que al venir de España eso me ha ayudado bastante. Ya hablo el idioma, conozco el fútbol español. He crecido con eso y yo pienso que eso va a ayudar bastante. Hoy ha sido mi primer entrenamiento y me siento muy bien con los compañeros, con el míster también. He tenido buenas sensaciones, entonces yo pienso que ojalá esa adaptación se dé rápido y pueda ir al CD Tenerife.
0: Ahora escuchamos más cosas de lo que está pasando en esa sala de prensa del Rodríguez López, donde el Tenerife está presentando a Gomis y a Jureskin, y en nada va a ser una valoración también de cómo ha sido el cierre del mercado para el conjunto chicharrero, su director deportivo, Manu Gil. En nada estamos de nuevo en esa sala de prensa. En amarillo, Juan Luis Monzón. Juan Luis, muy buenas.
4: Hola, ¿qué tal? Muy buenas.
0: Cerrado el mercado de el libro de pases, que dirían los argentinos. Ya sabemos quiénes se quedan, quiénes se han ido, y aprovechando también la Unión Deportiva Las Palmas ha hecho hoy desfilar por sala de prensa a Enrique Clemente, al futbolista maño.
4: Sí, siguiendo por el orden que me comentas, pues el fichaje estaba en casa, era Valentín Pesolesi, que pasa a tener ficha profesional y dorsal profesional entre los 25 primeros, concretamente el 2 al 25, a todas luces un profesional ya más jugador de la primera plantilla de la Unión Deportiva Las Palmas, más el canterano Víctor Villote, que se va al Nasti de Tarragona. Y ya mirando al partido, efectivamente, Juanjo, del viernes, le gané 7:30. Y ya saben, uno de los debates que se ha generado en los últimos días, después del último partido, y es la posición de la línea defensiva con Rubén de la Barrera, tan adelantada que deja muchos espacios atrás. Hoy hablamos de todo ello con uno de los integrantes de esa línea defensiva, con Enrique Clemente.
5: A mí me gusta. Seguramente, pues bueno, dirá también, para eso también hay diversidad y habrá gente de todo, pero creo que... Bueno, un poco por lo que hemos hablado aquí en los defensas, aquí estamos contentos con ello, lo disfrutamos, no lo sufrimos. Yo entiendo que desde fuera seguramente mi madre sea la primera que sufre cuando eso, pero bueno, es lo que te decía, es la mejor manera que tenemos de explotar nuestras virtudes y cómo creemos que podemos minimizar también el ataque del rival. Y bueno, evidentemente, pues seguramente habrá que ir trabajando, es muy pronto, e iremos puliendo cosas y aparecerán errores y es normal y los corregiremos, pero bueno, creo que estamos convencidos de que es la mejor manera que tenemos de hacerlo.
4: Pues ya lo oye, es la única forma, es la mejor manera de jugar para esta Unión Deportiva.
0: Ahora contamos más cosas de la Unión Deportiva Las Palmas. 2:45.
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0: Está por aquí también Simón Abreu. Hola, Simón, muy buenas.
7: Hola, buenas tardes.
0: Juan Delgado, hola, Juan Del.
8: Hola, buenas tardes.
0: Hasta las 3, ya saben, el Deportivo de la Radio Canaria.
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0: La noticia del día tiene que ver con el Club Deportivo Tenerife y con lo que queremos escuchar de Manu Gil después del cierre del mercado, Joaquín.
10: Pero ayer se hizo el esfuerzo.
1: Está haciendo, Juanjo, quiso hacer el esfuerzo, una valoración de lo que ha sido el mercado.
10: Es ambicioso y nos ha dado herramientas para poder cerrar las dos últimas incorporaciones, y es algo que tenía que decir. En cuanto a la confección de plantilla, pues como decía, venimos de un descenso de categoría, un posterior ascenso, y eso al final conlleva muchos cambios, muchas incorporaciones, muchas salidas. Es normal en esas situaciones. Si hubiera venido al Tenerife de hace 3, 2, 3, 4 temporadas, que lleva 10 años en segunda división, pues probablemente haciendo 3, 4 incorporaciones o 5 incorporaciones, no sé, por decir algo, pues el mercado habría estado hecho. El mercado es complejo, es difícil, más cuando no tienes esos medios económicos, pero hemos tenido la capacidad de poder hacer una plantilla amplia, de hacer una plantilla versátil, competitiva. Se está viendo en los primeros partidos de la temporada que el equipo compite muy bien. Se vio en pretemporada también contra equipos de primera división y segunda división que el equipo estuvo siempre a un nivel muy alto, y luego independientemente del resultado, porque se puede ganar, perder o empatar, pero el equipo siempre está. Y luego, sobre todo, yo creo que tenemos muchísimo margen de mejora con la gente que ha llegado. Muchos jugadores aún no se han mostrado. Es normal que el cuerpo técnico al principio, sobre todo, tire de lo que más conoce, de lo que nos ayudó el año pasado a ascender. Es normal, es lógico, pero nosotros sabemos que lo que viene por detrás es muy bueno, tiene mucho nivel. Estamos seguros, estamos convencidos. La idea desde el principio ha estado clara. No hemos entrado en ese intercambio de cromos de la segunda división. Nos hemos ido donde nos teníamos que ir. Unas cosas saldrán mejor, otras saldrán peor. Esto es fútbol, pero la idea del club está muy clara. Hemos traído jugadores que nos van a ayudar en lo deportivo, que se van a revalorizar aquí y que posteriormente nos van a ayudar en lo económico, porque el club lo necesita también. Y la plantilla, como digo, es amplia, completa. Los puestos están duplicados, incluso en algunas posiciones más que duplicados, pero la segunda división es así, el fútbol profesional es así. Los jugadores van a tener que apretar todos por entrar en convocatorias, van a tener que apretar por entrar, por jugar en los partidos. El que entre no va a poder regalar ni un minuto, y eso es lo que nos va a dar, junto con el cuerpo técnico que tenemos, nos va a dar esa competitividad y esa buena temporada que estoy convencido que vamos a poder hacer. Poco más. Estoy muy contento, estoy muy satisfecho. Cero dudas, cero. Ayer pudimos hacer la incorporación de Cristian y la de Gerard Valentín un poquito siguiendo las directrices del cuerpo técnico, de lo que hemos hablado estos días, de lo que quizás el equipo podía mejorar, y son dos perfiles que encajan perfectamente con lo que buscaba Álvaro, que nos van a ayudar. Y pues, como digo, que muy satisfecho, muy contento, optimista, independientemente de lo que pueda pasar el sábado, el domingo, me da igual. Yo sé que el equipo va a estar donde tiene que estar, y tenemos esa ambición. Somos el Club Deportivo Tenerife. Estoy seguro de que el objetivo, venimos de donde venimos, y el primer objetivo todos sabemos cuál es, pero no hay que tener miedo a nada. Hay que lanzar un mensaje de optimismo, de ilusión. Estamos en un proyecto a 2, 3 temporadas, y el proyecto al final va a acabar donde tiene que acabar, porque estamos seguros. Se está trabajando muy bien en todas las áreas del club. Nos equivocaremos en cosas, como es normal, pero estamos muy satisfechos y muy contentos. O sea que tranquilidad y a trabajar, pero que el camino está claro, y sobre todo lo que nos transmite el dueño, la propiedad, el consejo, es ilusión y muchas ganas de poder tirar el Club Deportivo Tenerife hacia adelante, y lo vamos a conseguir.
0: La rueda de prensa de Manu Gil a esta hora de la tarde, valorando el cierre del mercado en el Club Deportivo Tenerife. Seguimos escuchando.
10: Bueno, no sabría decirte la más complicada, pero sí que es verdad que las salidas cuestan, porque meterte en segunda división, contratos que suben, situaciones que no son sencillas, todas cuestan, la verdad. Pero como tú dices, muchos movimientos, que es lo normal, porque al final es que venimos de una situación un poco anómala, pero contento. A ver, la de Gomis no fue sencilla, porque al principio nosotros sabíamos que ese perfil nos iba a hacer falta, teníamos problemas con la liga, la operación la tuvimos que parar. Esto la gente no lo sabe, lo ha contado, lo cuento yo. Tuvimos que paralizarlo todo, y lo hemos podido hacer a final de mercado, cuando el club ha hecho ese esfuerzo y cuando se ha podido hacer a nivel administrativo las cosas como tocaban. Pero bueno, todo, no te puedo decir una concreto así, todo ha sido idas y venidas.
7: para que la gente lo entienda. Me gustaría que explicara por qué se ha adoptado este modelo de ir un poco al mercado extranjero, no al mercado nacional, a lo mejor con una plantilla menos numerosa, que se pudiera repartir mejor el dinero. ¿Está tan inflacionado el mercado nacional? ¿Estaba tan limitado el Tenerife en el tope salarial para recurrir a esta vía? ¿O ha sido también un poco elección deportiva?
8: Bueno, yo creo que es un poco mezcla de todo. Sí que es verdad que el mercado nacional, los jugadores a los que nosotros nos gustaría optar, es imposible, porque no podemos competir con Gironas, Mallorcas, Oviedos, es imposible. O sea, entonces nos tenemos que ir a otros sitios para intentar buscar esos jugadores de cierto nivel o de nivel que puedan entrarnos en lo del tema del límite salarial. El límite salarial, tenemos una parte que va a plantilla y hay otra parte, que la gente no sé si lo sabe, en la que te computa otros gastos del club. Por ejemplo, todo el fútbol base, todos los equipos de la base, y eso es mucho dinero en este club, ¿de acuerdo? Entonces, al final estamos limitados para poder confeccionar la plantilla. Aparte, nosotros también creemos que esos mercados extranjeros que están menos explotados, en los que nosotros podemos firmar y podemos traer jugadores, lo primero es que el jugador quiere venir a España y nosotros nos aprovechamos. En segundo lugar, quieren venir a Tenerife, eso también es muy importante. Económicamente son mercados en los que nosotros podemos optar, y luego tenemos todo el año para poder hacer el seguimiento y para poder traer a los jugadores. ¿Algo más que me ha dicho Juanjo?
7: La plantilla, el número de jugadores.
8: Ah, bueno, sí, y los números de jugadores, pues eso de la plantilla corta, eso es algo idílico, pero que la realidad es que en fútbol profesional no se puede dar. Porque, te explico, el año pasado, no sé si os acordáis, aparte de que, bueno, el equipo estuvo, no voy a decir sobrado, pero que no tuvimos problemas a nivel clasificatorio, pero el año pasado se nos cayó Nacho Gil 2 meses, se nos cayó Jesús de Miguel. Si eso te pasa este año en segunda división, jugadores importantes se te caen y tú no tienes un reemplazo de garantías, lo vas a pasar muy mal. Entonces, sinceramente, yo creo que entre todos los equipos que han ascendido, la mejor plantilla somos nosotros. Luego el campo, el fútbol nos llevará donde nos tengan que llevar, pero la mejor plantilla para mí somos nosotros. El número no es un problema, al contrario, el número, lo que te estoy diciendo, tiene que servir para que haya competencia en la plantilla. Esto es fútbol profesional, para que los jugadores aprieten los dientes, para que cueste entrar en las convocatorias, para que haya más competitividad, para que quien salga a los partidos y le den 10 minutos, 15 minutos, se deje la vida, y eso va a redundar en el bien del equipo. Entonces, lo veo como algo positivo.
1: Buenas tardes, Manu. Dentro de toda la dificultad a la que ha hecho referencia en cuanto al mercado, ¿hay algún puesto que se le haya quedado no cojo, pero que piensa que podía habérsele reforzado mejor, que igual ahora hay que hacerlo en el mercado de invierno, o está plenamente satisfecho? Eso por un lado. ¿Y algún nombre que le haya dado especial pena, que se le haya podido escapar? Se habló mucho de Pedro este verano, un poco. ¿Qué fue eso? ¿Se quedó con esa pena? ¿Cómo fue la situación?
8: Sí, a ver, bueno, en referencia al tema de Pedro, que empiezo por el final. Es que ya lo dije el otro día, o lo dije hace poco, se ha hecho un esfuerzo muy grande, sobre todo por parte del propietario, para que Pedro esté aquí. Voy a decir cosas que no sé si debo decirlas, pero es que se han reunido en Roma, se han reunido en Madrid, se han reunido en Barcelona, se han reunido en Tenerife, y en un momento dado fue una posibilidad real que pudiera venir aquí. Pero al final, en el Club Deportivo de Tenerife está quien quiere, y eso se tiene que quedar claro. Y luego, la otra pregunta era, perdona.
1: Sobre la confección de la plantilla, si piensa que todos los puestos están perfectamente cubiertos, si hay algo que...
8: Yo a día de hoy estoy muy satisfecho, muy contento, y entiendo que siempre obviamente se puede mejorar algo, pero si te puedo dar un porcentaje, te digo que al 99,9 estoy satisfecho con lo que tenemos.
0: Pues le ha dado un buen varicazo a Pedro,
11: ¿eh? Dificultades del límite salarial, el hecho de que el club haya hecho 2 operaciones a última hora. La caja está vacía o completamente vacía. Hay margen incluso para, si se dieran las circunstancias, por lo que fuera durante la temporada, acudir al mercado de enero. Ahora mismo la situación, desde el punto de vista del gasto en plantilla, está absolutamente copada.
8: Gracias. No, a ver, ahora mismo hemos dejado la caja tiritando, ¿sabes? ya puede venir gente de los próximos partidos, si no lo van a cobrar al final de mes. No, en serio, pero el club ha hecho, como te digo, un esfuerzo grandísimo, espectacular, que la verdad es que yo no sabía si lo íbamos a poder hacer. Entonces se ha hecho, como digo, ese esfuerzo, y luego en el mercado de invierno me imagino que mejorará algo, que estaremos mejor porque se está trabajando en ello y ya veremos a ver qué es lo que pasa. Como me decía Juanjo, tenemos una plantilla amplia, hay jugadores que como de aquí al mercado de invierno no aprieten de verdad, pues a lo mejor se les abre la puerta en ese mercado, no para que venga nadie, sino para que el jugador que no esté comprometido, que no salga, que no sea profesional, que no acepte su rol, que no espere su momento, que pueda salir en ese momento. Y a partir de ahí pues ya veremos si incorporamos o no incorporamos, si hay más límite o menos. Yo lo que te digo es que a día de hoy estoy muy, muy contento.
12: Manuel, la negociación de Gómez, además del esfuerzo del club, ¿cuánto de importante fue también el Schalke en todo esto? Porque me imagino que también ellos habrán puesto de su parte, ¿no?
8: Sí, obviamente el Schalke sabía que Cristian tenía que salir a un contexto donde él estuviera cómodo y estuviera a gusto, y han ayudado en ese sentido, ¿de acuerdo? Nosotros también vamos a hacer un esfuerzo grande por él, y él lo sabe, porque entendemos que es un jugador importante, pero el Schalke 04, yo he estado hablando con su director deportivo, llevo ya, como ha dicho él, desde julio hablando, y nos han dado facilidades, y creo que es un club que viene de la Bundesliga, viene de Primera División, y es un club grande de Europa. Yo para poder, siendo un recién ascendido, hayamos podido traer un jugador de un club de estos, yo creo que es algo para estar contentos, y aprovecho para darle las gracias también a Schalke por la predisposición.
13: Buenas tardes, Manu. Hola, muy buenas. Famoso límite salarial, valorando el esfuerzo que decía antes que ha hecho el Consejo de Administración,
8: sí.
13: Si se ha tenido que acudir también a patrocinadores, a inventarse cosas para aumentar el mismo.
8: Sí, claro, se ha tenido que acelerar todo, la firma de contratos, la firma de las subvenciones con las administraciones, con el gobierno de Canarias. Yo sé que el club ha trabajado, sobre todo Antonio Porro, se ha desvivido para que en tiempo y forma pudiéramos tener ese crédito en la liga para poder inscribir jugadores, claro que sí.
14: Quería preguntarle por los casos de Alassane y Salifo.
8: Sí.
14: ¿Qué va a suceder con ellos? ¿Se va a esperar para hacer una valoración, entiendo, en enero, en función de su estado físico y de la conveniencia de que estén en el Tenerife o busquen minutos fuera? ¿Va por ahí?
8: Sí, vamos a esperar a ver cómo se recupera, y cuando estén bien, yo entiendo que sí que van a llegar los dos al mercado de invierno, cuando estén bien pues valoraremos cuál es la mejor decisión para el club y para ellos. Yo ojalá estuvieran bien. Lo normal sería, si a bote pronto, que puedan marchar cedidos, pero a lo mejor nos llevamos una sorpresa, empiezan a entrenar pronto y le podemos hacer licencia de primer equipo. La verdad que es un gusto estar con ellos porque están trabajando bien y son muy buenos chavales, y la verdad que me encantaría que estuvieran en la primera plantilla. Vamos a ver si se puede.
3: Bueno, Manu, yo te quería preguntar por la última incorporación, en Gerard Valentín.
8: Sí.
3: ¿Es una operación que se llevaba fraguando hace tiempo y se cerró ayer, o fue una oportunidad de última hora?
8: Si te soy sincero, no se venía fraguando desde hace tiempo.

0: Es verdad que ese perfil siempre se, sobre todo después de las tres primeras jornadas, que en esa posición, pues no es que hubiera dudas, porque hay muy buenos jugadores, pero quizás se estaba buscando a partir de ahí un perfil determinado, y en estos últimos días se dio la situación. Hablé con Álvaro, el propietario, tanto el propietario como yo hablamos con él, lo vio con buenos ojos, nosotros también, y al final conseguimos adelantarnos a otros clubes que también estaban insistiendo desde hace tiempo y muy contentos.
1: ¿En la portería hubo algún tipo de dudas desde que comenzó el mercado hasta ahora, o siempre tuvieron claro que eran Dani y Gabriel?
0: No, creo que lo expliqué el otro día. La única duda que había es que pensábamos que Gabri quizás otro año sin partir como titular con la edad que tiene podía ser contraproducente para él. Él tenía equipos para poder salir cedido a Primera Federación y el haber acumulado minutos le hubiera venido también bien. Pero bueno, luego valorando todo y sobre todo escuchando al cuerpo técnico, pues decidimos que se quedaran y muy contentos.
2: El tema de salida, sí. ¿Algún jugador saldrá en las últimas horas a los mercados que queden abiertos o dado por cerrada la plantilla?
0: Lo normal es que no, pero puede haber alguna situación, porque sí que han llegado propuestas por futbolistas, puede haber alguna situación concreta, no va a ser fácil, pero podría haberla.
1: La última por mi parte. ¿Cómo queda la situación de Pau Fernández, teniendo a Rocco, a David incluso, a Mar Mateu? ¿Va a seguir en Dinámica primer equipo?
0: Sí. Pau va a seguir en Dinámica primer equipo. Si por lo que sea no fuera convocado con primer equipo, él le quedan dos años más de su 23, entonces puede jugar con el filial. Es una pena que se lesionara el año pasado porque iba a debutar. Este año también iba a estar con primer equipo porque es un jugador en el que nosotros creemos, tiene mucho potencial. Pero bueno, el fútbol y la vida hay veces que te viene así y bueno, pues va a estar en Dinámica de primer equipo sí o sí, está a punto ya de poder estar bien. Si no juega con primer equipo, pues jugará con el B.
3: Quería preguntarle también por un poco sobre población que hay en la parte ofensiva. Hay bastantes jugadores, cuatro delanteros, perdón, de Armandía, Enrique Gallego, de Miguel, Ranos y ahora Gomi, más los de segunda línea, por así decirlo, Nacho, Babadiocu, Chapela, Víctor Moreno, Noel, Dani, Pechar, ahora Gerard, Valentín. ¿Cómo cree que se debe gestionar eso? Porque es verdad que va a haber bastantes futbolistas que no estén habitualmente en el equipo titular o que se queden fuera de la convocatoria, no tengan minutos. Y luego preguntarle por el caso concreto de Miguel. ¿Cómo ha sido ese proceso que ha finalizado con la decisión de que el jugador se quede?
0: Mira, a mí me preocuparía que hubieran muchos y fueran malos. Pero es que hay muchos y son muy buenos. Entonces, habiendo muchos y muy buenos, al final entiendo que es el entrenador quien va a tener que gestionar ese día a día, porque va a haber competencia y yo creo que eso le va a venir bien al equipo. Pero es que la liga es muy larga, es que son 42 jornadas más Copa del Rey, va a haber momentos para todos y yo creo que la clave ha sido darle a Álvaro todos los perfiles posibles para que pueda hacer lo que quiera. Luego, si quiere meter al portero de lateral izquierdo o al delantero centro de medio centro, eso ya va a ser su responsabilidad, pero nuestra obligación era darle todos los perfiles.
4: Es Manu Gil, el director deportivo del Club Deportivo Tenerife, después del cierre del mercado, valorando el mismo con las llegadas y las salidas, posibles salidas que todavía podría haber a otros mercados. Me ha llamado mucho la atención cuando Joaquín le ha preguntado por Pedro Rodríguez, que ha dicho que con Pedro se han reunido en Roma, en Tenerife, en Barcelona, y que el Tenerife está quien quiere estar. En nada volvemos al Rodríguez López y cerramos todo lo que gira alrededor del conjunto chicharrero. Noticia del día, Manu Gil.
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4: Hasta las 3 de la tarde, el Deportivo de la Radio Canaria.
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4: Se prepara, Simon, el Costa de Tenerife para estrenar la Liga en casa.
10: Y para ello ha vuelto el trabajo esta mañana en las instalaciones del Mundialito, preparando ese primer compromiso en casa de la temporada. Las tinerfeñas se miden el domingo a las 12 menos cuarto al Deportivo de La Coruña. Del encuentro, Alba, habla la central catalana, Elba.

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1: Están todos invitados a hacer radio con nosotros, es fácil, si se animan ya saben, en las redes sociales nos encuentra siempre como Todo Goles Radio, correos electrónicos los que quiera, a deportes@canariasradio.es y WhatsApp y Telegram también los que quiera, foto, vídeo, audio, texto al 628-515151.
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1: Hasta las 3 de la tarde en directo al Deportivo de la Radio Canaria, son las 2 de la tarde y 6 minutos. Recuerden que esta nueva temporada en la Radio Canaria, el Deportivo arranca a las 13:40. Cada día, de lunes a viernes, a las 13:40 arranca el Deportivo de la Radio Canaria. Y la redifusión será a partir de la medianoche, por lo tanto, hasta las 3 de la tarde si está en el directo, son las 2 de la tarde y 6 minutos, y hasta la 1:20 de la madrugada, desde la medianoche, la redifusión. Y como siempre, hasta cuando usted quiera, si rescata este programa en formato podcast. A todos, como siempre, gracias por estar ahí, gracias por su tiempo, gracias por escuchar.
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1: En amarillo, Juanlu, ha hablado Enrique Clemente, le hemos escuchado en el inicio del Deportivo, ¿qué más ha dicho?
4: Pues entrémonos en el partido del próximo viernes, el rival que ha comenzado muy bien, que ahora mismo está en zona de ascenso directo, es el Leganés.
5: A pesar del año pasado ser un recién descendido, pues pasó una temporada complicada porque, pues bueno, porque no es fácil esta categoría, tienes que adaptarte rápido y no es sencillo, pero que bueno, que han empezado bien. Al final es evidente que tienen una base buena de jugadores con mucha calidad, que encima ahora el entrenador les ha dado orden, les ha dado rigor y que bueno, que es una plantilla con mucho nivel técnico, tiene mucha calidad y evidentemente pues seguramente va a ser un rival que va a aspirar también este año a estar arriba.
4: Decía ayer el presidente de la Unión Deportiva Las Palmas en estos mismos micrófonos que fue, un golpe de realidad lo sucedido en Girona. ¿La plantilla cómo lo ha asumido?
5: Un rival enfrente y creo que también pues no debe desviarnos la atención el rival que teníamos enfrente, que es un rival con un presupuesto muy, muy grande, que acaba de descender de Primera División y que hace 2 años estaba jugando la Champions, que creo que eso también a veces se nos olvida, y jugadores que pertenecían a esa plantilla. Creo que tuvimos momentos en los que pudimos estar dentro del partido. Es verdad que después, pues bueno, por circunstancias se escapa y bueno, pero creo que sin volvernos locos, sin hacer ninguna catástrofe de lo que pasó, seguir. El viernes tenemos otro partido y ganar en casa.
1: Por cierto, nombrabas ahora al presidente, a Miguel Ángel Ramírez. Muchísimas gracias también a todos los medios de comunicación y compañeros que se han hecho eco de la entrevista que nos daba en el día de ayer Miguel Ángel Ramírez en este programa, en el Deportivo de la Radio Canaria. Juanlu.
4: Sin duda alguna, como tú bien dices, dar las gracias a todos, por haber sido muchísimos los medios de comunicación papel

0: digital, radios y propias teles que se han hecho eco de esta entrevista. El día en que se cerraba el mercado de fichaje, el cual analiza, para la Unión Deportiva, claro, Enrique Clemente.
1: Creo que se ha quedado una plantilla muy, muy compensada. Creo que tenemos hemos incorporado, bueno, para empezar hemos mantenido jugadores de la temporada anterior, creo que también es muy importante para sentar la base, y después hemos incorporado jugadores que nos aportan muchísimo. Creo que ya se han visto estos primeros partidos, y creo que también es buena señal que el último día de mercado fuera un día tranquilo, que bueno, no suele ser lo habitual en estos últimos años, y creo que eso habla de que se ha hecho un buen trabajo, de que la plantilla ha quedado muy, como te decía, muy compensada, y creo que es un equipo muy competitivo para optar a todo.
0: Es un refuerzo, pero no llegó a última hora, llegó a principio de temporada, y es el entrenador Rubén de la Barrera. ¿Qué tal es?
1: Yo todo lo que me pida estoy encantado. Creo que tenemos un gran entrenador, que encima, pues bueno, con esa variabilidad de conceptos, a mí es algo que creo que me aporta, y que encima me gusta mucho entender todo ese tipo de juego, y bueno, como te digo, me pidió que fuera yo y que aportara al equipo todo lo que pudiera.
0: Curiosamente, no se fichó ningún lateral en este mercado, no solo eso, lateral izquierdo, digo. No solo eso, sino que el canterano Víctor Villote salió cedido al Nasti de Tarragona. Se queda sin competencia como tal Enrique Clemente en el lateral zurdo.
1: Pero creo que ha podido, en las primeras jornadas jugó Giovanni y creo que lo hizo fantásticamente bien. El primer partido que entró era una situación muy complicada, su debut en casa, sin calentar, entra rápido, y creo que hizo un partido más que vamos, de notable, y el partido en Ceuta también, bueno, de hecho ganamos dos partidos, y creo que en ese sentido la posición también está bien cubierta. No quiere decir que Giovanni no pueda volver a jugar de lateral, o sea que yo tampoco puedo estar pensando en el que no hay nadie más, porque sí que hay alguien más, y que encima ha demostrado que puede cumplir con creces.
0: Hablamos también, entre tantas cosas, ayer con el presidente de la filosofía de juego, y el presidente que evidentemente nos decía que él no se mete en eso, que la forma de jugar del equipo evidentemente la tiene que instaurar el cuerpo técnico, y de eso habla Clemente, que va incluso un poquito más allá. Habla de identidad.
1: Y otro día nos ponemos a pegar los datos, pero seguramente no vamos a conseguir hacer absolutamente nada por las características que tenemos nosotros. ¿Cuál es nuestra mejor manera de ganar un partido? A través de la pelota, porque tenemos jugadores que son capaces de asociar, tenemos mucha calidad arriba en metros finales, y hay que intentar hacer llegar la pelota lo mejor y lo más rápido posible a la gente de arriba, y va a seguir siendo nuestra identidad. Creo que también ya no solo a nivel de plantilla, sino a nivel de club, creo que es la identidad. A nivel de la isla, creo que es algo que también siempre se ha caracterizado, tener ese jugador talentoso y aprovecharlo y explotarlo. Pero vamos, no tenemos ningún tipo de duda que es nuestra mejor manera para conseguir la victoria.
0: Identidad, filosofía, incluso lo que quiere la isla, decía Enrique Clemente. Un Enrique Clemente que puede lidiar este próximo viernes con un futbolista de relumbrón, campeón de Europa, Álvaro Morata, que ha fichado por el Leganés.
1: Es verdad que es, pues, seguramente una situación especial pues bueno, por la carrera que ha tenido, que ha sido brillante, y que bueno, que esperemos que siga teniendo, pero no este viernes, y nada, sí, bueno, como te digo, sí que al principio pues uno se habló por la situación, pero como te digo, nada más allá, es un jugador más del Leganés, igual que todos los demás.
0: Bueno, pues todo ello lo veremos, sobre todo este duelo del que hablaba Enrique Clemente, de Álvaro Morata, si al final juega este próximo viernes, si lo hacen debutar contra la Unión Deportiva Las Palmas, pues evidentemente habrá que tener mucho cuidado con él. Todo un campeón de Europa, Álvaro Morata. Todo ello el viernes, ya saben, 7:30, Estadio de Gran Canaria.
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2: Presentado el Tenerife hace nada a Gomis y a Jureskin. Ha estado Juan Delgado atento a lo que decían uno y otro. Juan Del, ¿con qué te quedas?
8: Pues empezamos con el delantero senegalés, que ha dejado claro que su ilusión era volver a jugar en España. Es un delantero que ha sido formado aquí y en España, tiene pasaporte también español y que tiene experiencia en Suiza y en Alemania, y dejó claro que, bueno, las conversaciones con Manu Gil fueron complicadas, pero que finalmente está contento de que se haya podido dar este fichaje por el Club Deportivo Tenerife.
9: Con Manu estuvimos hablando desde el mes de julio, que me contactó y me presentó el proyecto de Tenerife. A mí me interesó bastante, me gustó bastante, la verdad. Luego tuvimos un par de problemillas con la liga y tal, lo estuvimos hablando y bueno, yo estuve esperando a Tenerife porque estaba buscando una salida de préstamo para poder tener minutos y tal. Y hace nada más que una semana me volvieron a contactar, mi agente me escribió, me dijo: Tenerife ha vuelto, y dije: el momento, hay que irse ya. Estoy loco por jugar ahí, quiero jugar en España, quiero volver a mi tierra, quiero conocer la liga, es un fútbol que yo conozco.
2: El andaluz Cristian Gomis,
8: ¿eh? Exactamente, y viene bien, viendo tantos fichajes que pues hablan diversos idiomas, a Cervera le va a gustar que por lo menos algunos también hablen español. Eso en el caso de Cristian Gomis. El otro jugador que ha sido presentado en el día de hoy es Rocco Jureskin, un lateral que, bueno, ya no lo conocemos de verle jugar porque todavía no ha debutado, pero que ya lleva varias semanas aquí en Tenerife, y del que se ha comentado mucho, sobre todo el estado de forma en el que llegó, algo que Cervera también pues comentó en diversas ruedas de prensa, y sobre esto también le han preguntado en su presentación.
10: Well, I can say for now that,
8: bueno, puedo decir por ahora que esta semana he empezado a sentirme como mi antiguo yo. Las primeras dos semanas fueron duras, ya sabes, el ritmo es alto, el entrenador espera lo máximo de ti, así que sí, la semana pasada empecé ya a estar a mi nivel y ojalá la próxima semana ya sea como mi antiguo yo.
10: Be like my old self, yeah.
8: Pues veremos, Rocco Jureskin, que cada vez se va encontrando mejor, Juanjo, así que poco a poco seguramente irá entrando en la dinámica del equipo chicharrero.
2: Y todo en la sala de prensa del Heliodoro, donde seguimos ya recogiendo Joaquín, donde también Manu Gil ha dibujado un poco cómo valora el cierre de este mercado de verano, donde, a tu pregunta, ha aprovechado Gil para darle un variscaso a Pedro Rodríguez, ¿eh?
11: Sí, sí, en la sala de prensa ya vacía del Leodoro Rodríguez López hace unos minutos que terminaba la comparecencia, y sí, se ha hablado mucho, ¿no?, del tema de Pedro a lo largo del verano, y más ahora que, por ejemplo, Álvaro Morata pues ha bajado varios escalones para recalar en el Leganés en segunda división, y la verdad es que ha sido contundente, ¿no?, con la frase en la que tú también hacías referencia: aquí está quien quiere estar, que se han reunido con él en Roma, en Tenerife, y que el Tenerife estaba dispuesto a hacer un esfuerzo importantísimo por traer a Pedro Rodríguez Ledesma al conjunto blanquiazul, y que al final, con esa frase de aquí está quien quiere estar, pues se entiende bastante claro que si Pedro no está es porque él, y únicamente él, no ha querido estar en el Club Deportivo Tenerife, y más cuando se ha hablado del esfuerzo que hizo el club y de las reuniones que mantuvo con el futbolista de Amades, con el futbolista tinerfeño. Y a raíz de ahí, pues bueno, se ha quedado satisfecho con el mercado de fichajes Manu Gil. Ha hecho referencia en más de una ocasión a que ha sido un mercado largo, y sobre todo la situación económica del Tenerife, una situación económica que apremiaba, con dificultades, que no se puede competir con equipos como Oviedo, Almería, Girona, llamados a estar en la zona alta de la tabla, que han tenido que hacer un esfuerzo importante, valorar otros mercados, de ahí que se hayan incorporado pues varios futbolistas de diferentes nacionalidades. Bueno, en líneas generales, muy contento con la plantilla. Ha destacado que el entrenador tiene muchas alternativas para hacer o para plantear lo que él quiera, porque hay muchos jugadores y muy buenos en todas las posiciones, que están las posiciones dobladas, y de ahí que también le preguntáramos si se había quedado con el resquemor de no haber incorporado a algún determinado jugador, a alguna determinada plaza que haya que reforzar en el mercado de invierno, y ha dicho que está pues al 99,9% muy contento con esta plantilla, que otra cosa es lo que se vea en el verde, pero valorando la situación económica del club y a lo que podía llegar, insisto, se ha quedado muy satisfecho el director deportivo Manu Gil con la plantilla que ha terminado confeccionando el Tenerife, un recién ascendido, de cara a este próximo curso 2026-2027, hasta el punto que ha dicho que para él, con diferencia de los cuatro equipos que han ascendido a segunda división, el que ha conformado una mejor plantilla ha sido el Club Deportivo Tenerife. Ahora falta eso, seguir demostrándolo en el campo, como lo están haciendo en estas primeras jornadas, donde ya suman 6 puntos de los 9 que se han disputado.
2: Muy bien. Del Tenerife, ¿algo más que quieras destacar? Bueno, ahora faltará presentar a Valentín, ¿no? A Gerard Valentín.
11: Sí, un futbolista, a mí particularmente me gusta mucho, otra cosa es cómo llegue, me dicen que físicamente está bien, es un jugador con mucha experiencia en la categoría, 33 años, más de 250 partidos en segunda división, tuvo temporadas muy buenas, sobre todo en el Lugo y en el Huesca. Bueno, es verdad que tuvo una última aventura ahora en el Al-Wakrash, como más o menos estoy como Cervera, Al-Wakrash de la Qatar Star League, ahí ha disputado 19 partidos, bueno, ha sido su aventura en el extranjero, vamos a ver cómo viene y lo que puede aportar. Desde luego, si se acerca al futbolista, como digo, que estuvo en el Lugo, en el Huesca, también tuvo sus oportunidades en el Deportivo de La Coruña, en el Nastic de Tarragona, en una zona, en el extremo derecho, en el que Cervera ha dicho que tenía un problema, que en el primer partido jugó Noel, en el segundo jugó Iván Chapela, en el tercero Babadiokou. Bueno, pues es un futbolista específico para ese puesto y que esperemos que pueda aportarle mucho al Tenerife. Fue la última incorporación, se hizo oficial en la tarde de ayer y como dices, pues eso sí quedará presentarlo ya, y así sí que se pondrá el cierre definitivo al mercado de fichajes. Y en lo meramente deportivo, pues que hay un amistoso en la tarde de hoy ante el Laguna, en la Ciudad Deportiva, a las 6:00 p.m. ya estaremos también para contarles lo que haga el Tenerife, oportunidad para darle minutos a los menos habituales, porque lo normal es que se reserve a los que van a ser titulares, a los que han venido jugando más minutos, ya para el choque que les medirá el próximo sábado, horario raro, una de la tarde en Zubieta, la Real Sociedad B. Pero bueno, esta tarde con acceso gratuito para el público hasta completar aforo, así que quien quiera darse un saltito por la Ciudad Deportiva de Tenerife, Javier Pérez, esta tarde a las 6:00 se mide el Tenerife en Laguna.
2: O sea, que el padre de Gerard Valentín pudo ser en su día el director deportivo del Club Deportivo Tenerife. Estoy hablando, remontándome en el tiempo a la de llegada de Víctor Pérez de Ascanio a presidencia del Tenerife. Albert Valentín, el padre de Gerard, lo tenía prácticamente todo hecho, viajó a Tenerife y no sé qué demonios pasó, aquello se truncó y llegó como director deportivo al conjunto chicharrero Lobo Carrasco, pero el plan A era Albert Valentín, el padre de Gerard Valentín. Hay un vínculo ahí que ahora cristaliza, ¿eh?
11: Perfectamente de esa historia, y como que a última hora el hombre se descolgó pidiendo bastantes más cosas de lo que habían hablado.
2: Hay que preguntarle a Chinea en los Tabor, porque él lo debe saber bien, ¿eh?
11: Sí. Lo que no le relacionaba era con Gerard Valentín, no sabía que era el padre. O sea, me acordaba perfectamente de esa historia y ya ha llovido Pero sí, que pudo ser perfectamente eso, la opción A para haber sido en su día director deportivo del Tenerife. Sí, sí, pero no sabía que era el padre de Gerard Valentín.
2: Pues sí, habrá que preguntarle en la presentación.
11: Sí.
2: Que estoy viendo aquí... pero... ¿Qué fue lo de tu padre? Cuéntanos un poco cómo fue aquello.
11: ¿Qué pidió al final?
2: Bueno, no llega. Estoy viendo a Juan Diego Amador entrar en la radio. Yo
11: vale.
2: Voy con él.

0: Pues nada, me vuelvo para allá.
1: Venga.
0: Un abrazo, hasta luego.
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1: Hasta las 3, el Deportivo de la Radio Canaria. El próximo 5 de septiembre, Juan Diego Amador vuelve al Himalaya. El alpinista tinerfeño es el primer canario en coronar un 8000 y el primer isleño que alcanzó la cima del Everest. Ahora va a intentar hollar el Manaslu. Son 8163 metros, sin oxígeno suplementario y sin serpas de altura. Juan Diego Amador, buenas tardes.
5: Hola, buenas tardes, Juanjo.
1: ¿Cómo estás?
5: Pues muy bien, y emocionado a la vez, escuchando tu voz, porque hay tantas entrevistas hechas con tu voz hablando de montaña en esta radio los últimos 25 años, que te oigo y me traslado en el tiempo.
1: 50% contigo, 50% con el Titán,
5: efectivamente,
1: con Javi Cruz Matías.
5: Con mi hermano Canarión.
1: Bueno, ¿qué tal estás?
5: Pues muy bien, la verdad que muy bien. Ha sido un verano largo e intenso trabajando para esta expedición con todos los preparativos que requiere una aventura de este tipo. Pero llegamos a la última semana con todo listo y con muchísimas ganas de subirme al avión y emprender una nueva aventura.
1: Más de 20 años sin afrontar un 8000. ¿Por qué el Manaslu y por qué ahora?
5: Bueno, pues esto, como todo en la vida, no es casualidad, sino que se han ido dando una serie de circunstancias que me llevan a decidir que en este momento estoy apto para intentar de nuevo volver a estas capas altas de la atmósfera donde el aire está casi podrido. Y todo empieza hace 2 años, que estuve precisamente en esta zona, en la zona del Manaslu, con un grupo haciendo un trekking. Vi la montaña desde el valle y me cautivó. Recuerda que yo, además de aventurero y alpinista, soy geógrafo, soy un enamorado de los paisajes y considero que esta es una montaña muy digna para subir, porque tiene una cima muy concreta, muy bonita, con una línea estética que llama mucho la atención. Y en ese momento empecé a soñar con la posibilidad de volver a un 8000. Y casualidades de destino, en un encuentro en primavera con el equipo que tengo de Trango World, que es una de las marcas que nos patrocina, con un alpinista reputado en España que es Alex Chicón, hablando con él, pues hablamos de esta montaña y dijimos, ¿por qué no darle forma a una montaña, a una expedición juntos? Y así que pensamos en el Manaslu, que es un 8000, es la octava montaña más alta del planeta, y es un 8000 que no está ni dentro de los sencillos ni dentro de los complicados. Por aquello de la sensatez también, después de tanto tiempo sin subir a 8000 metros, pues buscar un objetivo que tenga opciones reales de poder subirlo.
1: Uh-huh. Alex Chicón y tú, más gente.
5: Somos 7 en el equipo. Como sabes, estos permisos que cuestan muchísimo dinero pueden entrar hasta 10 personas para compartir gastos. Así que hemos decidido pues invitar también a otros colegas que pueden estar o pueden formar parte de este equipo. Y en total somos 7 personas, yo el único canario y 6 compañeros más de la península.
1: Has definido este proyecto como un regreso al origen, ¿no?
5: Efectivamente.
1: ¿El origen del alpinismo que practicabas?
5: Efectivamente, el origen, porque bueno, yo doy el salto al alpinismo semiprofesional en el año 2002, con aquel hecho concreto que hicimos historia Javier Cruz y yo, subiendo por primera vez en Canarias un 8000 sin oxígeno. Y bueno, siendo consciente, acabo de cumplir 54 años, ¿cuántos temporadas me pueden quedar en plenas condiciones físicas? Pues no sé, pero lo lógico es que no sean muchas. Entonces quiero ir cerrando mis grandes aventuras, por lo menos en altitud, con experiencias similares a los inicios, ¿no? Yo creo que estoy en condiciones de volver a un 8000 sin oxígeno y al mismo tiempo hacer una reivindicación. Yo recuerdo digamos a los oyentes, que efectivamente cuando yo estuve en el Everest, y siempre lo dije desde el primer minuto, toqué el oxígeno en el Collado Sur, porque estaba en una situación de hipoxia a 20 minutos aproximadamente. Para mí es un Everest muy limpio, con un estilo bastante exposición, pero mis otros 8000 son todos sin oxígeno. Y ahora en esta montaña seguro que no vamos a encontrar expediciones comerciales.

0: que han subido a muchos clientes con oxígeno del campo 6. Eso es como nadar, como decía no hace mucho en esta misma, en este mismo medio, como nadar en piscina o nadar en alta mar. Y vamos a intentar, pues, porque suele ser una pregunta que se hace mucho, ¿qué diferencia hay? Pues vamos a intentar en nuestra narrativa explicar desde allí en directo qué diferencia hay entre nuestro estilo, que es más puro, más clásico, o a una manera, digamos, un poco más, poco ética de banalizar la montaña, que es utilizar el oxígeno desde el campamento base, ¿no?
1: Eso quiero que me lo desarrolles más para poder entenderlo. Sin oxígeno suplementario, sin serpas de altura, para entenderlo exactamente qué supone hollar el Manaslu de esta manera.
0: Mira, es interesante que me preguntes esto para ser lo más explícito posible para que los oyentes entiendan. Vamos a ver. Cuando nosotros vamos a una montaña como un 8000 sin oxígeno, los ritmos de progresión son muy lentos. Nosotros tenemos que parar a cada poco para poder hacer respiraciones diafragmáticas y volver a oxigenar, etcétera. Es decir, necesitamos vía libre para poder gestionar nuestros ritmos y estamos siendo lo más honestos posibles con la práctica de este deporte. Cuando banalizamos la montaña hasta tal punto que la saturamos de gente que va con oxígeno porque quiere, y tiene todo el derecho al mundo, yo no estoy diciendo aquí que hayamos una clase mejor que otra, ni mucho menos, pero cuando la montaña se satura de alpinistas que no tienen la capacidad suficiente para moverse sin oxígeno en ella, ¿qué es lo que ocurre? Que se saturan las cuerdas, se saturan las vías de aproximación a la cima, y sobre todo en esta montaña, en el Manaslu, donde los últimos 700 metros es una línea recta, una arista donde solamente cabe un alpinista, pues lo que vamos sin oxígeno nos vamos a ver obligados a parar y a ralentizar nuestro paso esperando a ver cómo se mueve toda esta gente. Digamos de alguna manera, como estamos masificando la montaña o turistificando la montaña con turismo de altura, nos está impidiendo a quienes vamos a intentar hacer el deporte de la manera más ética posible hacer estas expediciones con ciertas garantías, ¿no? Entonces hay cierta incompatibilidad de dos estilos. Entonces, bueno, yo no quiero decir aquí simplemente pues hay mejores alpinistas o menos alpinistas, sino simplemente pues una crítica o un comentario de decir, ya no solo se trata de contestar la pregunta de todo el mundo tiene derecho, sino también llegar más allá y decir qué consecuencias tiene que masifiquemos este tipo de montañas para quienes vamos de otra manera, ¿no?
1: Porque reivindicas el alpinismo más clásico. Este comercial no lo compras.
0: No lo compro. Yo soy guía de montaña, llevo a clientes a muchos sitios, pero yo creo que no puede ser, no se pueden comercializar todos los sitios. Para mí las grandes montañas del planeta son montañas sagradas, solamente hay 14.800 en el mundo y hay 1000 montañas donde llevar a clientes. Y yo creo que esta turistificación y esta masificación, aparte de todos los problemas medioambientales que está generando, pues está desvirtuando mucho los principios del deporte, que es preparación física, compromiso, exposición, asunción de riesgos, etcétera. Entonces nos estamos despidiendo de un alpinismo más clásico que escribió historias muy, muy, muy bonitas, porque estamos banalizando y facilitando en exceso las cumbres a los clientes, ¿no?
1: ¿Con oxígeno yo podría hollar el Manaslu, por ejemplo?
0: Cualquier persona que tenga una condición física sana, que se enchufe oxígeno, puede subir desde los 5.000 metros caminando con un guía que le lleve delante, porque realmente el oxígeno te baja aproximadamente 3.000 metros de altura. Es decir, son dos realidades totalmente distintas. Estás subiendo 8.000 metros, pero en realidad es como si tuvieras a 6 o 5.500 aproximadamente. Uh-huh. Y si encima llevas un sherpa que te cargue todo, que te monte las tiendas de altura, que te lleve la comida, que te lleve el saco de dormir, pues el desgaste físico es muchísimo menos. Entonces son dos realidades totalmente distintas, nada que ver.
1: Uh-huh. Y para hacer este alpinismo clásico, ¿cómo te preparas? Porque hay que tener una condición para llegar ahí arriba.
0: Efectivamente, tú date cuenta que yo desde hace 2 años que, como te comenté, decidí que iba a ponerme a trabajar para intentar el Manaslu, llevo trabajando para ellos. Imagínate la diferencia que hay entre unas expediciones y otras. El verano pasado estuve en Perú subiendo a una montaña de 6.700 metros. En enero estuve en Ojos del Salado, en Chile, subiendo una montaña de 6.900 metros, rosé casi los 7.000 metros, y ahora he estado todo el verano entre Alpes y Pirineos entrenando y haciendo adaptaciones a altitud para poder prepararme para este reto. Es decir, son objetivos, ir a un 8.000 sin oxígeno son objetivos que tienes que planificar con mucho tiempo y hacer un entrenamiento muy intenso durante mínimo 6 meses.
1: Uh-huh. Juan Diego, ¿se puede dar la circunstancia de que se presenten allí para hollar el Manaslu y haya una concentración, que haya una cola de gente con oxígeno que quiere subir y ustedes tengan que decidir si, oye, ¿Subimos o no? Porque con toda esta gente no vamos a poder pasar.
0: Efectivamente, Juanjo. Lamentablemente, ¿sí? Ya te digo que va a ser así. Porque,
1: ¿ah, sí?
0: Bueno, sí, yo, bueno, llevo, este es mi 10º viaje a Nepal, tengo muchos amigos allí, conocidos, la empresa con la que contrato los servicios para podernos aproximar al campo base, y desgraciadamente el Shisha Pagma y el Choyu este año los chinos no han dado permiso, están cerradas, y quiere decir esto que se han repartido los alpinistas entre restos de 8.000. El Manaslu muy parecido en dificultad al Shisha Pagma, y hay ahora mismo 500 permisos vendidos para esta temporada del otoño, del posmonzón allí, en el Manaslu. Eso significa que 500 alpinistas probablemente pueden llevar a 200 serpas de altura para ayudarles, puede haber 700 personas en la montaña. Esto es una auténtica barbaridad. Que yo sepa, permisos sin oxígeno se han vendido 8, que somos nosotros y una chica colombiana que también está intentando arcar el proyecto.
1: 8 sin oxígeno.
0: 8 sin oxígeno.
1: ¿Y con oxígeno?
0: El resto.
1: ¿Qué son cuántos?
0: Estamos hablando de 492 permisos para ir con oxígeno. Es decir, una montaña tremendamente comercializada, y tendremos que meter el codo para intentar hacernos hueco en todo este despropósito. El mejor de los escenarios que me podrían contar es que tenga una ventana de buen tiempo de 4 o 5 días en el que podamos intentar cumbre, siempre que cuando esté aclimatado hasta los 7.000 metros, dejar que las comerciales tiren delante para que hagan cumbre y se peleen entre ellos y me dejen la montaña despejada una vez que ellos estén bajados para poder hacer la montaña a mi ritmo. Eso es lo deseable, y honestamente es lo más que me preocupa. Yo me veo ahora mismo suficientemente preparado como mínimo para lucharlo hasta 7.500 metros, de ahí para arriba hace tiempo que no me manejo, pero me preocupa estar 4 o 5 horas sin oxígeno y sin botella, porque no la voy a llevar tampoco, a 8.000 metros esperando una cola.
1: Uh-huh. ¿Ninguno de ustedes va a llevar oxígeno? Si no. Por lo que sea es necesario,
0: pues asumimos los riesgos, nos tendremos que dar la vuelta o algo así haremos, pero es la grandeza de este deporte cuando lo vives de esta manera. Tú date cuenta que llevar un oxígeno en una mochila es como tener una bala más en el revólver. Es decir, psicológicamente vas a tomar las decisiones de una manera distinta, porque sabes que tienes ahí tu seguro de vida, ¿no? Entonces, bueno, yo ahora mismo hace mucho tiempo ya que las montañas no las subo por ego, no las subo por aumentar currículum. Yo tengo la tranquilidad de que he hecho muchas cosas que hemos hecho, porque sin la ayuda de todas las instituciones, empezando también por esta propia radio, pues no hubiéramos contado tantas historias. Y ahora lo que me apetece es disfrutar desde el punto de vista ético como quiero subir las montañas, o sea que llegaré hasta donde tenga que llegar. Pero no es lo mismo llevar una botella de oxígeno ni siquiera en la mochila que no llevar absolutamente nada, ¿no?
1: Uh-huh. O sea, hay un indicador que te va a decir, date la vuelta.
0: Sí, hay dos indicadores. Un objetivo, que es un saturador de oxígeno que siempre llevo conmigo, que utilizando en el dedo te da aproximadamente cómo te puede estar afectando la hipoxia, y después la propia experiencia, que aunque es un poquito más subjetivo, te va a ir diciendo a nivel de síntomas cómo te vas acercando al mal agudo de montaña. Es decir, hay una serie de síntomas como cefalea, ¿no? Dolor de cabeza, pérdida de apetito, inflamación ocular en los párpados, una serie de cuestiones que vas puntuando, y cuando llegas a un punto concreto, puede ser 5, por ejemplo, pues a partir de 5 tengo que bajar y darle una tregua a mi cuerpo. Yo confío mucho en esa experiencia. Vamos a ver cómo se desarrolla el partido.
1: Si ves que eso está congestionado con esos 400 que van a intentar subir con oxígeno, valorará si vale la pena llegar hasta arriba.
0: Efectivamente, si veo que mi integridad física va a correr algún tipo de peligro, hasta ahora la sensatez me ha acompañado y cuento con los 20 dedos. Espero tener la sangre fría como para decir, mira, no puede ser, estamos muy cerca, pero al menos hoy no es el día. Vamos a ver cómo se da la temporada, porque eso es algo que también me está preocupando. El invierno, o mejor dicho, el monzón, ha venido muy lluvioso en Nepal, y hay bastante nieve en las montañas. Sabemos qué es lo que ha ocurrido estos días en Nepal, y bueno, las últimas decisiones siempre se toman en el terreno, viendo un poco cómo se encuentra la montaña.
1: Uh-huh. Joel Delgado se convirtió en 2025 en el primer canario que alcanzó el Manaslu. ¿Te libera esto de presión?
0: Son dos montañas distintas. Mira, en este momento tenemos 5 o 8 mil en Canarias conquistados, ¿vale? Y a mí no me gusta decir conquistados, prefiero decir coronados, ¿no? Porque hay que tener ese afán, ¿no? Yo felicito tanto a Joel como a Antón, que, bueno, Joel de Lanzarote y Antón, un compañero de la Orotava, que ascendió al 12, si no recuerdo mal, también hace un par de temporadas, porque todos son montañas igual de válidas. Lo que sí que nos honra a los alpinistas es contar cómo lo hacemos, ¿no? Es igual que te digo que mis primeros 8.000 fueron sin oxígeno en el Everest, que en el Collado Sur 20 minutos oxígeno, pues ellos también han hecho sus dos montañas con oxígeno. Entonces, bueno, pues tenemos 5 montañas hechas Superiores a 8.000 metros en Canarias, 3 son sin oxígeno, 2 con oxígeno, pues muy bien, pero me libera de presión.
1: ¿Con oxígeno? O sea, ¿Joel y Antón han subido con oxígeno?
0: Han utilizado el oxígeno,
1: vale.
0: Qué bueno que son dos cumbres válidas, son dos 8.000, pero con un estilo muy distinto, ¿no? Yo les felicito a ambos por ello. En este caso, bueno, la presión mía es que voy a hacer una montaña distinta, no, ni más ni menos, pero como ya expliqué, pues asumo otro tipo de riesgos y de exposición.
1: ¿Siendo la misma?
0: Siendo la misma, son dos montañas distintas, con dos estilos muy distintos.
1: ¿Cómo es el Manaslu? ¿Hay nieve?
0: Sí, el Manaslu, yo estuve hace 2 años en el campamento base, aprovechando con el trekking y visitar a unos amigos que estaban por allí. El campo base está a 5.200 metros, tenemos 3.000 metros de desnivel desde el campo base hasta la cima, y a partir de ahí empiezan las nieves perpetuas. Realmente a nivel técnico, la parte más complicada de la montaña está entre el campo 1 y el campo 3, que es una zona que es barrida por aludes, por avalanchas. Digamos, en la parte de mayor riesgo, objetivo, porque todo lo que está por encima de la cabeza se puede caer en un momento dado.
1: ¿Sí?
0: Tendremos que tomar decisiones, pasar de noche, intentar hacer valoraciones de cuál es la estabilidad de la nieve. Quizás es la parte
1: técnica. ¿Qué necesidad?
0: Sí, bueno, a esto me dedico. Recuerda que yo, además de geógrafo, soy guía. Pues eso, pues estar mirando la previsión del tiempo, estar mirando la calidad de nieve, tener que tomar decisiones. Es verdad que uno pasa algún sustillo y un poco de miedo, pero es lo que me gusta.
1: He leído, corrígeme si no es así, que hay gente que se ha confundido, que ha llegado a una determinada altura pensando que ha hollado el Manaslu, pero que eso sigue para arriba, o sea que hay gente que ha bajado pensando que ha hollado la montaña y no lo ha hecho.
0: Muy bien, Juanjo, has hecho tu tarea.
1: ¿Es así?
0: Es así, efectivamente. El Manaslu tiene dos cimas, lo que técnicamente en alpinismo llamamos una antecima y una cima principal. Eso pasa en el Manaslu y pasa en el Isisapagma y alguno otro de los 8.000. Cuando uno viene fatigado y llegas al primer punto que encuentras, que tú consideras que es el más alto, y te sacas la foto, pues después eso hay que demostrar con el track, que es el seguimiento vía GPS, que efectivamente estás en la cumbre principal, ¿no? Recordemos que los montañeros tenemos éticamente que demostrar que hemos estado allá arriba, porque si no, pues no es válida la montaña. Y efectivamente, cuando uno lee en literatura sobre Manaslu y ve imágenes, como he tenido la suerte de ver, que ya prácticamente puedes acceder a todo el macizo para conocerlo, hay una antecima y una cumbre principal, que es un poquito más arriesgada, es una arista donde uno tiene que ir con muchísimo cuidado, pero sí que hay un punto un poquito más evidente, como aproximadamente 30 o 40 metros más adelante de la antecima, que es el que te valida la cumbre.
1: Es el Himalaya de Nepal, ¿no? El Manaslu.
0: Efectivamente.
1: Te vas a encontrar con un país muy tocado, ¿eh?
0: Efectivamente, lamentablemente, como todos sabemos, lamentablemente hace 3 semanas casi ya hubo un colapso de un gran bloque de hielo de 10 millones de metros cúbicos que cae sobre un lago, rompe un muro y se produce la gran inundación del valle, que al final es una inundación de lodo y de piedra, que ha dejado hasta el día de hoy en torno a 1.300 fallecidos y más de 6.000 desaparecidos, ¿no? Nuestra intención ahora mismo, porque se nos queda un poco pues el mal cuerpo, ¿no? No es agradable saber que el país lo está pasando mal y tener que emprender una expedición de este tipo, pero lo teníamos todo cerrado, ya billetes comprados, todo gente trabajando allí para nuestra expedición, y creo que ahora lo que hay que hacer es ir a Nepal y gastar dinero en Nepal, ¿no? Y es lo que vamos a hacer nosotros. Esta expedición sale muchísimo dinero, vamos a ir allí, vamos a intentar echar una mano. De hecho, ya en el primer día que salgo de aquí, el día 5, y llego ahí el día 7, pues el día 7 por la mañana voy a ir a la sede de Cruz Roja nepalí, que está en Kathmandú, a hacer un donativo de dinero de una recaudación que hemos hecho entre los amigos y familiares cercanos, que aunque sea simbólico, pues intentar arrimar el hombro de alguna manera, ¿no?
1: Juan Diego, ¿vas con la misma ilusión de aquellos días cuando se preparaban para el Choyu, para la diosa turquesa, o eso te ha cambiado? Te lo pregunto de otra manera, ¿va uno un poco con más respeto, con, no sé si la palabra es miedo, cuando ya ha pasado tanto tiempo y has visto que se han quedado amigos en la montaña?
0: Efectivamente, yo no soy el Diego de hace 24 años, 25 años ya casi, que estuvimos en el Choyu, ¿no? Aquel era un joven muy apasionado, un poquito temerario porque no tenía mucha información ni mucho conocimiento, ¿no? Aprendiendo de un gran maestro que tuve la suerte siempre que fue de acompañarme en algunas expediciones, que fue Juan Iturriazábal, ¿no? Con el que estuve hablando hace unos días también, y me dijo, no me desconsola nada ir al Manaslu con tanta gente, me decía él. pues la verdad que no soy la misma persona, y efectivamente soy mucho más consciente de los riesgos que supone subir un 8000. Sé que me voy a llevar algún chasco en el sentido de probablemente defraudarme de cuál es el ambiente que me encuentro en una alta montaña como esta. Yo llegué a ir a 8000 en los que estábamos prácticamente solos, pero también creo que tengo la posibilidad de disfrutar más de mí, ¿no? Porque tengo claro qué es lo que iba buscando. El muchacho de 30 años que iba a los 8000 iba alimentando un poquito más el ego, el currículum, de ser el primero en Canarias. Ya esa parte está más que alimentada y sanada. Y ahora voy porque me gusta estar en la montaña, me gusta la aventura. Voy con tres amigos que hace mucho tiempo que hemos compartido actividad, y creo que voy a disfrutar mucho más que lo que hacía en mi juventud, ¿no?
1: ¿Esta es una expedición aislada o es el inicio de una nueva etapa?
0: Vamos a ver, Juanjo, muy buena pregunta. ¿Cómo te gusta escarbar? No tendría sentido que yo hiciera un 8000 aislado. Yo tengo dos espinitas clavadas en mi currículum deportivo, que son las dos únicas expediciones que he tenido que echarme para detrás, que son el Nanga Parbat, un 8000 complicado. Estamos hablando de la tercera montaña más complicada del planeta, donde estuvimos en el año 2005 y sufrimos un accidente a 7000 metros. No puedo ir al Nanga Parbat sin saber si a 8000 metros me manejo bien en altura. ¿Voy a ir al Nanga Parbat? No lo sé. ¿Está entre las posibilidades? Sí. Eso me gustaría. Me gustaría cerrar mi ciclo en los 8000, al menos con 4 o 5 8000 ascendidos, de los que me gustan estéticamente, y uno de ellos es esta montaña. O sea que probablemente la respuesta a tu pregunta es, efectivamente, puede que se abra un nuevo ciclo.
1: El inicio de algo, ¿no?
0: De unos añitos dedicado de nuevo al Himalaya.
1: ¿Y qué tiene el Manaslu que no tiene el Choyu, el Gassenbrum y el Everest?
0: Bueno, altitudinalmente es muy parecido al Choyu y es muy parecido al Gassenbrum, por tanto, tiene un paralelismo en altitud que me da la tranquilidad de que sé que hasta 8200 metros puedo estar sin oxígeno. En el Choyu estuve una hora sin oxígeno en la cumbre, y en el Gassenbrum también, pero técnicamente es un poquito más complicada. Yo, cuando estuve en el Choyu con 20 y pocos años, o 20 y muchos años, no tenía cualificación técnica para subir una montaña de 8000 metros como lo puedo hacer ahora. Y en el Manaslu sí que es una montaña más técnica, con pasos un poquito más difíciles, sobre todo a mitad de ruta, y una arista final que también invita a caer al vacío, que también le va a dar un ingrediente interesante.
1: ¿Cuándo te vas?
0: Salgo el 5 de septiembre, el próximo sábado,
1: ¿no? El sábado ya.
0: Efectivamente.
1: ¿Esto cómo es? ¿Tenerife-Madrid?
0: Tenerife-Madrid, Madrid-Doha, Doha-Katmandú.
1: ¿Y allí ya?
0: Y ahí al campo base a empezar a trabajar, bueno, 7 días de aproximación hasta el campo base, y entre 20 y 25 días de permanencia en el campo base para instalar todos los campos de altura, y ahí que se abra el cielo y nos deje subir a la cumbre.
1: Emocionante, ¿eh?
0: Muy emocionante.
1: Cuando oyes el Manaslu, ¿qué vas a hacer? ¿En quién vas a pensar? ¿Qué cosas te van a pasar por la cabeza?
0: Pues te puedo decir una cosa desde el corazón. Las últimas veces que he subido a grandes montañas, mis padres estaban en la tierra y ahora están por allá arriba, o sea que voy a estar un poquito más cerca de ellos.
1: Y a toda esa gente que va con oxígeno, mándalos por ahí, ¿no? Váyanse de aquí, ¿eh? Que salga todo bonito, estaremos en contacto, ¿no?
0: Muchas gracias,
1: a medida
0: sí,
1: que vayan pasando las etapas, vete contándonos cómo va todo.
0: Efectivamente.
1: Juan Diego, que salga todo bonito.
0: Muchas gracias.
1: Cuídate mucho.
0: Un saludo para todos.

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2: Basket, el Canarias presentó anoche Simon su nueva equipación, ¿no?
3: Sí, nueva equipación con la primera totalmente negra y la segunda totalmente amarilla, en la que el corsario Amaro Pargo y los balcones canarios protagonizan respectivamente cada una de ellas. Una presentación que se realizó en la plaza del antiguo convento de Santo Domingo, donde yace la propia tumba de Amaro Pargo, y cuya explanada fue antaño una de las primeras canchas del conjunto canarista, algo que aprovechaba el presidente del club, Aniano Cabrera, para seguir reclamando la necesidad de un nuevo pabellón.
4: Históricamente también nuestro club llegó a competir en esta cancha, de la que hoy se queda pequeña, como se nos queda pequeño Santiago Martín a día de hoy. Esperemos que las palabras que antes decía Luis Geray, pues que ese proyecto siga adelante y que podamos seguir avanzando.
3: Proyecto que se presentó hace casi ya un año, en septiembre de 2025, y que el alcalde de San Cristóbal de la Laguna, Luis Geray Gutiérrez, ha afirmado que continúa en marcha, pero ha dejado la pelota en el tejado del Cabildo de Tenerife.
5: Nosotros tenemos un proyecto de desarrollo en un espacio que tiene titularidad el suelo municipal. Queremos cuanto antes tener conocimiento de los informes que son preceptivos en cuanto al impacto ambiental, que lo tiene que comunicar el propio Cabildo. Sabemos y somos conocedores que en estas últimas semanas, antes precisamente del propio verano, estuvieron ya tanto el área de gerencia de urbanismo del Ayuntamiento de Laguna como el área competente en esta materia del Cabildo para, bueno, pues tratar de solventar alguna que otra cuestión, pero estamos convencidos de que esta propuesta tiene que salir no solamente por la importancia para la ciudad, la importancia de tener una infraestructura del más alto nivel para la isla de Tenerife y porque este equipo está demostrando que tenemos que hacer nuestro esfuerzo.
3: Y en lo deportivo, de contarles que la Laguna Tenerife tiene doble compromiso de pretemporada esta semana, con partido de entrenamiento a puerta cerrada mañana a las 5:30 ante el Club Baloncesto Gran Canaria, y el viernes viajarán a Zaragoza, donde el sábado a las 7:30 se medirán al Casa de Monte.
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2: ¿Y del Granca qué me cuentas?
3: Pues del Granca contar que, como hemos dicho, mañana vuela a Tenerife para medirse en ese partido amistoso a la Laguna Tenerife, y además el club claretiano ha confirmado que los de Bruno Savignani van a disputar un partido de presentación el próximo miércoles 16 de septiembre. Será a las 7 de la tarde en el Arena. Los Gran Canarios recibirán ese día al Insolac Caja 87 de Sevilla, rival este próximo curso en Primera FEB. El partido, que va a ser gratuito para los abonados y va a tener un coste de 5 euros para no abonados. Todo lo recaudado en taquilla va a ir destinado a la Asociación Mujeres Solidaridad y Cooperación.
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2: Como cada miércoles 2 de septiembre de 2026, nuestro guiño al deporte vernáculo de la lucha canaria. Willy Rodríguez, que destacamos, muy buenas.
13: Hola, ¿qué tal? Buenas tardes, Juanjo. Pues el mundo de la lucha canaria que está en pleno, bueno, acabando ya las vacaciones de verano. Algunos equipos, los más madrugadores, que hayan empezado el trabajo de pretemporada. y como se pueden imaginar, con muchísimas novedades, y no solo en cuanto a fichajes, a competiciones, que bueno, iremos desgranando semana a semana, y por supuesto uno de los temas más de actualidad, que son los controles antidoping, que está de plena actualidad en el mundo de la lucha. Pero como digo, arrancando los equipos más madrugadores, todavía queda un largo mes de septiembre por delante para la pretemporada, y a mediados de octubre, que ya comenzarán las competiciones oficiales, tendremos tiempo para irlos detallando.
2: Muy bien.
13: Un saludo, hasta la próxima semana.
2: Cuídate, gracias Willy.
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2: Vamos con el primer garbeo de la temporada. Aquí ya están Néstor Pérez, Yolanda Martínez, Ángel Luis Darias, Rubén Betancor y Pedro Hernández. En la Isla Bonita, Néstor, ¿qué destacamos?
10: En la Isla de La Palma se habla de la duodécima cronoescalada ciclista de San Andrés y Sauce, que se disputa este próximo domingo. Son 4,8 kilómetros contra el reloj, con salida a las 11:30 desde Puerto Espíndola y llegada a la Plaza de Montserrat. Por delante, 250 metros de desnivel y una pendiente media del 5,2%.
2: ¿Qué pasa en Fuerteventura, Yolanda Martínez?
14: En Fuerteventura arrancamos la temporada 2026-2027 con récord. ¿Qué tal? Muy buenas a todos. Un récord el que tiene ahora mismo el Rally de Antigua, que se disputa los días 4 y 5 de septiembre. Son 52 los equipos que van a buscar el título en la tierra de Fuerteventura.
2: La Gomera, Ángel Luis Darias.
15: En La Gomera, este fin de semana, la décima carrera Villa de Hermigua se celebrará con dos distancias de recorrido, 21 y 10 kilómetros, y que será la última carrera en la isla antes de la celebración de La Gomera Paradise, que acoge este año el Campeonato del Mundo de Speed Running y que se celebrará del 17 al 20 de este mes de septiembre.
2: ¿Qué pasa en Lanzarote, Rubén Betancor?
16: El copiloto lanzaroteño Dani Mesa afronta este fin de semana en Zaragoza la última prueba de la temporada del Campeonato de España de Rally Todoterreno, y a la que llega con opciones de pelear por el título de la categoría T1. Junto al piloto Julián Regidor se encuentra a 50 puntos del liderato, los puntos que se ponen en juego en el Cierzo Rally Ejército de Tierra. Con el mero hecho de acabar la prueba, Dani Mesa se aseguraría al menos el subcampeonato de España.
2: ¿Y en el Hierro, Pedro Hernández?
17: En el Hierro se habla del segundo torneo de pádel amateur de las Fiestas de la Paz, que ocupará la pista municipal del Pinar durante todo el fin de semana. La competición arranca el viernes por la tarde, continuando el sábado desde las 9, y reserva para el domingo las semifinales y la gran final masculina, prevista para las 7.
2: Vale, apuntado. Gracias, chicos.
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0: El resto del día viene así, Juan Delgado.
1: Y comenzamos este repaso hablando del fútbol, y es que la Royal Elite Cup tendrá lugar este sábado y domingo en la ciudad deportiva Javier Pérez, en San Cristóbal de la Laguna. Una competición que tendrá encuentros de varias de las mejores canteras sub-11 del mundo, como lo son la del Fútbol Club Barcelona, el Atlético Madrid, la Lazio, así como nuestros representantes canarios, el Club Deportivo Tenerife y la Unión Deportiva Las Palmas. Encuentros que podrán seguirse de las 9 de la mañana hasta las 7 de la tarde a través de Canarias Play, la web de Radio Televisión Canaria y el canal de YouTube de Deportes de Televisión Canaria. Esta competición está organizada por la Fundación Pedro Rodríguez y así de emocionado se ha mostrado el jugador tinerfeño.
2: Estoy muy contento de poder celebrar aquí en Tenerife el primer Royal Elite Cup y quiero agradecer a Televisión Canaria por la difusión que va a dar durante todo el torneo. Desde aquí también me gustaría invitar a toda la gente que esté en la isla. Ya sabéis que el torneo se celebrará del 4 al 6 de septiembre y la entrada es gratuita, donde vais a disfrutar de las mejores canteras de España y de Europa.
1: Y en apenas 2 minutos debuta la selección canaria en la Copa de Regiones de la UEFA ante Sengale, una región representante de Letonia. Será el comienzo de una fase de grupo donde también se enfrentarán a los representantes de Israel y Hungría. Sergio Alonso, seleccionador canario.
3: Aprovecho también para mandar un afectuoso recuerdo a todos los jugadores que el año pasado formaron parte de esta selección, que fue campeona de España y no han podido estar aquí. Para nosotros es un orgullo enorme poder pasear en nombre de nuestras islas por Europa en esta competición.
1: Y finalizamos, Juanjo, este repaso con el Servet suizo de la tinerfeña Paola Hernández, que juega esta tarde la vuelta de la tercera fase de clasificación de la Champions League femenina. A las 6:45 tendrá lugar un encuentro donde en la ida perdieron 3-2.
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1: Efectivamente, un día más contándoles todo lo que suceda a lo largo del día de hoy.
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0: Segundos para alcanzar las 3 de la tarde en el archipiélago canario. Vámonos en busca del informativo de la Radio Canaria con nuestro compañero Manu Navas. Luego roscas y cotufas con el gran Kiko Barroso.
1: Son las 3 de la tarde en Canarias.
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1: ¿Qué tal? Buenas tardes. El presidente del Partido Popular, Alberto Núñez Feijóo, ha acusado a Pedro Sánchez de conocer los avisos sobre la llegada masiva de migrantes a Ceuta y ocultarlos. Feijóo reclama explicaciones a Marruecos, medidas de respuesta y la comparecencia del gobierno. Además, sostiene que la única salida es convocar elecciones y ha exigido a Sánchez que convoque de manera inmediata a la embajadora marroquí.
3: Es evidente que el gobierno lo sabía y lo tapó. Nos ha mentido a la cara, ocultando las advertencias existentes e ignorándolas. Basta de señalar a todo el mundo para intentar exculpar a los máximos responsables.
1: Mientras tanto, acabamos de conocer que el director general de la policía, Francisco Pardo, ha comunicado al ministro del Interior, Fernando Grande Marlaska, que el informe no atribuye a Marruecos la planificación de esta crisis migratoria. De vuelta en las islas, precaución si se encuentran en estos momentos en la Tenerife 2. Un camión averiado frente al túnel de la conexión del norte está provocando largas colas en la vía. El Cabildo de La Gomera pone en marcha un nuevo programa para reforzar la protección forestal y la conservación de la biodiversidad de la isla. Reducir la cantidad de material combustible acumulado en los montes de La Gomera es uno de los principales objetivos de este programa. Una situación que, según su presidente Casimiro Curbelo, se ha agravado tras los últimos episodios de calor.
4: Pues de todos estos calores, tiene una dimensión de hierbas secas en toda la zona, desde las zonas construidas o habitadas a la altura del propio parque de Garajonay. Hay una dimensión extraordinaria de elementos combustibles que lo que hace este proyecto es hacer un tratamiento integral.
1: Con la vuelta al cole, la Consejería de Sanidad anima a preparar todo recuperando de forma progresiva las rutinas y los hábitos saludables. Recomienda ajustar los horarios de sueño una o dos semanas antes, cuidar la alimentación priorizando alimentos frescos y limitar las pantallas antes de dormir. Además, recuerda que niños y adolescentes deberían realizar al menos 60 minutos diarios de actividad física. El objetivo, afrontar el nuevo curso con mejores hábitos y bienestar físico y emocional. Paloma Marrero es técnica del Servicio de Promoción de la Salud.
5: También recomienda escuchar y acompañar las emociones de niños, niñas y adolescentes y favorecer la comunicación entre la familia y centro educativo. Para más información, consulta las recomendaciones y materiales disponibles en canariasaludable.org.
1: El Cabildo de Gran Canaria va a destinar 8 millones de euros en ayudas extraordinarias al sector primario para hacer frente a dos situaciones diferentes. Por un lado, el incremento de los costes provocados por la crisis bélica de Oriente Próximo y por otro, los daños ocasionados por la borrasca Terés. El presidente insular Antonio Morales ha detallado estas partidas que incluyen 4 millones de euros para compensar el sobrecoste y otros 4 para reparar los daños ocasionados por la borrasca en explotaciones agrícolas y ganaderas.
6: Hemos aprobado dos capítulos económicos importantes para el sector. Estamos hablando de 8 millones de euros para hacer frente al incremento de los costes producidos por la guerra de Oriente Medio en el sector primario de la isla y otros 4 millones de euros para reparar los daños causados por la borrasca Terés.
1: En Tenerife, el consorcio insular ha dado un nuevo impulso a varios proyectos estratégicos para la isla en el primer consejo de gobierno del curso político. Se destina una partida económica al Camino de la Malena en Arico y casi 13 millones al desarrollo industrial del Chorrillo. Además, habrá 3,5 millones para la red de compostaje comunitario. Destaca el futuro matadero insular. La corporación encargará la actualización y redacción de los proyectos con una inversión cercana a los 580.000 euros y un plazo de 15 meses. López Afonso, vicepresidente insular.
7: Damos, por tanto, con este punto y con esta decisión un impulso clave para contribuir a esa modernización necesaria del sector primario, para también garantizar el cumplimiento de la normativa sanitaria en materia ganadera y, por tanto, otorgarle a los profesionales las mejores condiciones con las que poder seguir trabajando.
1: Esto es todo hasta el momento. En una hora volvemos con más información. Les dejamos ahora de la mano de Roscas y Cotufas con Kiko Barroso.
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0: mostrar públicamente el apoyo a Ceuta tras la crisis migratoria de finales del mes de julio, cuando cerca de 80.000 personas llegaron a la ciudad desde Marruecos en apenas unos días. Y claro, que Ceuta necesita apoyo, sin duda, pero yo me hago una pregunta. ¿No sería mucho más sencillo, más justo y más solidario que se cumpliera la ley y que todas las comunidades autónomas acogieran a los menores que les corresponden? Porque solidaridad no debería ser solo concentrarse. Solidaridad también es compartir las responsabilidades. Y sobre todo, no olvidemos que detrás de las cifras y detrás de las discusiones políticas hay menores, hay niñas, hay adolescentes, hay personas vulnerables que necesitan protección y no deben convertirse nunca en un arma arrojadiza. De resto, ya saben que aquí vamos a hablar de esto y de muchas más cosas, como siempre, con la producción de Ana Freire, la redacción de Andrea Pérez y la realización de María Soler y Héctor Martín. ¡Empezamos!
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0: Y efectivamente, metafóricamente, nos vamos hasta allí, hasta Ceuta, y lo hacemos a través de Verónica Barroso. Ella es la portavoz de Amnistía Internacional España. Hola, Verónica, buenas tardes.
2: Hola, buenas tardes.
0: Gracias por atender nuestra llamada, lo primero. Y lo segundo, por si hay algún despistadillo o despistadilla, ¿qué está pasando en Ceuta y cuál es la principal preocupación de Amnistía Internacional ante lo que está pasando?
2: Bueno, pues, como todos sabemos, hubo una entrada masiva a finales de julio y todavía permanecen miles de personas en Ceuta, personas migrantes, refugiadas, que se encuentran en situación de una gran vulnerabilidad y que, por tanto, requieren de una respuesta adecuada por parte de las autorizaciones, requieren de que sean, bueno, pues acogidos dignamente. En el caso, además, de niños y niñas, nos preocupa especialmente que puedan encontrarse fuera del sistema de protección. Por tanto, es muy importante que todos ellas, todas estas personas, pero especialmente los niños y las niñas, puedan ser identificados, puedan ser reseñados y, en el caso de los menores, pues además puedan entrar, ¿no?, dentro del sistema de protección, sobre todo para, bueno, pues para garantizar seguridad y para garantizar sus derechos.
0: ¿Qué derechos humanos están en juego cuando hablamos de la situación que se vive en Ceuta?
2: Bueno, pues ahora mismo el derecho al acceso al asilo con todas las garantías, a que aquellas personas que puedan ser solicitantes de asilo, sabemos que hay personas que proceden de Mali, de Guinea Conakry, de Palestina, de Yemen, aparte de personas marroquíes que puedan efectivamente también haber huido, ¿no?, de Marruecos, precisamente por encontrarse en una situación de riesgo, por una motivación política, etcétera. Entonces, en aquellos casos lo que estamos pidiendo es que se garantice ese acceso a un procedimiento, que estén asistidos de un abogado, de una abogada de oficio o de un letrado o letrada, y que, bueno, pues que sean informados, ¿no?, de ese derecho que tienen en su lengua y en una lengua, en un idioma que lo puedan entender. Además, en el caso de la infancia migrante, pues claramente estos niños han de ser escuchados, debe haber un estudio individualizado de cada uno de estos expedientes y se les debe garantizar en todo caso su protección y seguridad y que sean identificados, sean reseñados, estén registrados y estén dentro del sistema de protección para, a partir de ahí, bueno, pues bueno, pues que se adopten todas las medidas, ¿no?, para cubrir sus necesidades específicas. Nos preocupa que pueda haber niñas, como, bueno, pues ya han salido, ¿no? Ha salido la fiscal, tanto de Ceuta como incluso la propia fiscal de menores de la Fiscalía General del Estado, anunciando que habría 23 agresiones sexuales contra mujeres y niñas también y menores de edad registradas, ¿no?, e identificadas. Entonces, ¿no?, bueno, pues lo que nos preocupa es que efectivamente estas niñas se puedan encontrar en situación de riesgo, que nos estén tomando las medidas adecuadas para identificarlas y para garantizar su protección. La propia fiscal de Ceuta ha mencionado y tiene preocupación porque, bueno, pues porque muchas de ellas no quieran denunciar por miedo, ¿no? Entonces es fundamental, sobre todo, que se las informe de cuáles son sus derechos y también que se les dé garantías para que puedan efectivamente denunciar en caso de agresión sexual y ser protegidas debidamente. Y nos preocupa, bueno, pues que otras personas también en situación de alta vulnerabilidad, como pueden ser personas del colectivo LGTBIQ+, o bien otras personas que puedan tener problemas de salud mental, etcétera, pues estén siendo atendidos adecuadamente.

0: adecuadamente y siendo identificados. Lo que nos preocupa mucho son la identificación de vulnerabilidades, porque al final eso produce pues una vulneración de sus propios derechos en caso de que no sean identificados y se encuentren pues en un recurso que no sea el adecuado, o bien no estén accediendo, ¿no?, a procedimientos especializados que hay para garantizar sus derechos.
1: ¿Dónde debería situarse el equilibrio entre el control de las fronteras y el respeto a los derechos de las personas migrantes?
0: Pues vamos a ver, Amnistía Internacional, efectivamente, los estados deben y pueden poder controlar, ¿no?, las fronteras y los flujos migratorios. Ahora bien, primero están las personas, es decir, se debe primar el derecho de las personas, de los derechos humanos, de todas ellas, frente a esas medidas, ¿no?, de securitización y medidas que al final lo que ponen es en riesgo los derechos de las personas. O sea, no podemos deshumanizar. Deshumanizar las narrativas y lo que está sucediendo, porque estamos hablando no de números, no estamos hablando de que han entrado 72.000, no se sabe qué, no, estamos hablando de que son personas, de que dentro de esos flujos migratorios hay personas que se encuentran en situación de alta vulnerabilidad y por tanto se debe garantizar primero sus derechos básicos, y luego, bueno, pues para eso están las diferentes el marco legal que tenemos, tanto nacional como europeo, como incluso internacional, que permite que se lleven a cabo, bueno, pues retornos, pero con todas las garantías, devoluciones, con todas las garantías a Marruecos o bien a sus países de origen.
1: En medio de todo este debate político, ¿estamos, Verónica, corriendo el riesgo de convertir a las personas solo en cifras?
0: Pues lamentablemente sí, eso lo estamos viendo con el incremento de la tensión y de la violencia en la ciudad de Ceuta. Es decir, que nos preocupa muchísimo pues los discursos, incluso las actuaciones que estamos viendo racistas y xenófobas contra, no solamente contra las personas migrantes y refugiadas. Nos han llegado casos de, bueno, y lo hemos visto, ¿no?, en algunos medios de comunicación, contra periodistas, incluso contra entidades sociales que están haciendo una labor humanitaria. O sea, nos preocupa esa criminalización que se está produciendo no solamente por parte de personas individuales, sino también nos preocupa la criminalización que se puede estar haciendo y que se está haciendo por parte incluso de autoridades y partidos políticos que tienen una responsabilidad. Y que es verdad que esa retórica y esa narrativa y esos discursos de odio, pues no ayudan y contribuyen, todo lo contrario, ¿no?, a generar una situación y un contexto de mayor tensión, cuando ahora la prioridad debería ser garantizar los derechos de todas las personas y especialmente a las personas migrantes y refugiadas, de aquellas que se encuentran en situación de mayor vulnerabilidad y, por tanto, garantizar también que son identificadas y que se las traslada inmediatamente a la península a recursos adecuados.
1: Hablamos mucho de solidaridad concepta, hoy es parte de esa convocatoria que hará muchos ayuntamientos, sí, de toda España, 20 de ellos aquí en Canarias. Le pregunto, ¿la solidaridad debería traducirse también en que el resto de territorio asuman parte de su responsabilidad?
0: Por supuesto. De hecho, desde Amnistía Internacional hablamos de esa corresponsabilidad que tienen todas las administraciones públicas y de que, evidentemente, si España está exigiendo y reclamando a Europa una solidaridad por parte de los Estados miembros, por coherencia, ¿no?, y por responsabilidad, pues en España también debería existir esa solidaridad por parte del resto de territorios y de gobiernos autonómicos que además tienen una responsabilidad en materia de infancia y de menores, ¿no?, y de niños y niñas.
1: ¿Europa no está a la altura en estas circunstancias?
0: Pues desde Amnistía Internacional nos preocupa efectivamente la respuesta que ha habido por parte de la Comisión Europea, de la Unión Europea, de algunos Estados miembros de la Unión Europea, exigiendo desde el primer día el retorno de todas estas personas. Puesto que ese retorno sin unas garantías procesales, sin un examen individualizado de cada caso, sin una identificación de vulnerabilidades, estaría violando derechos humanos y estaría contraviniendo estándares internacionales, ¿no?, tratados y convenios, incluso el propio marco europeo normativo y la Carta de Derechos Fundamentales de la Unión Europea. Entonces, sí nos preocupa que la respuesta inmediata haya sido esa, por parte tanto, como digo, ¿no?, de la propia Comisión como de 22 Estados miembros que firmaron una carta y que exigieron a

0: España el retorno inmediato de todas estas personas cuando eso pues no es legal. Entonces, sí.
1: Y Verónica, ¿qué mensaje es el que se está transmitiendo cuando la acogida y la protección de estas personas se está convirtiendo en un enfrentamiento político entre territorios?
0: Pues vamos a ver, sencillamente hay que mencionar que ha habido ya alguna crisis, una crisis desde luego no una llegada masiva, porque esto es un hito sin precedentes, ¿no? Que en un solo día pues lleguen tantísimas personas, pero la realidad es que en otras circunstancias, como cuando bueno, pues, se inició la guerra en Ucrania, hubo una solidaridad por parte de la Unión Europea, por parte de los Estados miembros, se activó una directiva temporal de protección. En España no hubo ninguna discusión política por parte de ningún gobierno autonómico en cuanto a la acogida, ¿no?, de esos menores. Y entonces nos preocupa que efectivamente pues haya un componente racista en la acogida de estos menores, de estos niños y niñas, incluso de estas personas, hablo ya de adultos, ¿no?, que han llegado a Ceuta, y nos preocupa esa falta de solidaridad y esa falta de voluntad política para acoger a estas personas. Hay que recordar que España tiene obligaciones internacionales y tiene obligaciones porque ha suscrito tratados internacionales que dicen que efectivamente si hay personas solicitantes de asilo, esas personas se las debe trasladar de inmediato y se las debe poner, es decir, se las debe derivar de manera inmediata a un recurso adecuado, ¿no? Y se las debe acoger y se las debe garantizar sus derechos.
1: Y una última, ¿qué debería ocurrir mañana mismo para que podamos decir que España está afrontando esta situación desde el respeto a los derechos humanos?
0: Pues la prioridad ahora mismo es que se identifique, se registre, se reseñe a todas las personas que están en Ceuta, que se identifiquen, se lleve a cabo el triaje con todas las garantías para que se identifiquen las vulnerabilidades que pueda haber y haya una derivación inmediata a recursos adecuados. Aquí incluyo todo el tema de niños y niñas, por supuesto. Es decir, con eso España estaría cumpliendo y también creo que se estaría contribuyendo a descongestionar ahora mismo la situación que está viviendo la ciudad de Ceuta.
1: Verónica Barroso es portavoz de Amnistía Internacional en España y le tengo que hacer el chascarrillo. Otro día, hoy no toca, hablamos del origen de nuestro apellido, que lo compartimos.
0: Sí, por supuesto. Sí.
1: ¿Quizás de Portugal, Extremadura?
0: No, pero sí, antecedentes muy lejanos portugueses.
1: Eso, ahí fin. Queda. Igual sí. Origen va a ser el mismo. En fin, chascarrillo personal. Gracias por atender nuestra llamada. Ha sido absolutamente muy amable. Gracias.
0: Muchísimas gracias a ustedes.
1: Minutos sobre las 3 de la tarde, tenemos algo que recordar y que compartir con ustedes y seguimos en Roscas y Cotufas, claro.
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1: 3 y casi 21 de la tarde. Hablando, por cierto, del WhatsApp, Marta nos escribe, nota las buenas tardes y nos dice textualmente: no soy racista, soy madre y me da mucha pena ver esos chicos en Ceuta, pero también digo, cuando a Canarias vinieron muchas pateras, no nos ayudaron. Dice ella, ahí lo dejo. Buscamos otro contenido a esta hora de la tarde y les contamos que el gobierno de Canarias ha detectado un nuevo positivo de fiebre del Nilo Occidental en un caballo de una instalación de Santa Brígida, en Gran Canaria. Es el cuarto caso confirmado en las islas desde que el pasado 20 de agosto se constató por primera vez la presencia del virus en el archipiélago. ¿Es cuestión de tiempo que aparezcan casos humanos en Canarias? Se lo vamos a preguntar a toda una especialista, a Beatriz Rodríguez, que es coordinadora del grupo de trabajo de One Health de la Sociedad Española de Medicina de Urgencia y Emergencia. Es además médico urgencióloga y veterinaria. ¿Qué tal, doctora? Muy buenas tardes.
7: Hola, buenas tardes, Chico. ¿Qué tal?
1: Lo primero que le queremos preguntar es hacer un poquito de pedagogía sobre qué es la fiebre del Nilo Occidental, dónde está presente y cómo se transmite.
7: Muy bien. Bueno, si me permites, Kiko, o sea, lo primero sí que me gustaría es transmitir un mensaje de tranquilidad, ¿no? Porque con tanta noticia quizá, bueno, pues la gente pueda estar alarmada. No estamos ante una situación de alarma sanitaria, pero sí ante una enfermedad que debemos vigilar y además conocer. Y precisamente la detección de estos casos de caballos demuestra que las cosas funcionan, ¿no? Que los sistemas de vigilancia están funcionando y que además nos permiten adelantarnos a posibles riesgos para la salud humana. Si nos metemos un poquito en qué es lo que me preguntabas, ¿no? ¿Qué es el virus del Nilo Occidental o esta enfermedad? Pues es un virus, es un flavivirus que se transmite por mosquitos, que circula de forma natural entre aves y mosquitos, que es lo que es su ciclo habitual. Lo que pasa es que las personas, igual que los caballos, en este punto nos tenemos que equiparar, somos huéspedes accidentales, es decir, que podemos infectarnos, pero no mantenemos la transmisión, no tenemos una alta carga del virus en nosotros como para poder ser, para que sea contagiosa, ¿no? Uh-huh. No es algo nuevo, ¿eh? O sea, en España pues llevamos muchos años, muchas décadas ya conociéndolo, vigilándolo, pero sí que se considera que es una enfermedad emergente y que es importante para la salud pública y la sanidad animal.
1: Por tanto, como apuntaba, doctora, es importante aclarar que el principal riesgo para las personas procedería de la picadura de un mosquito infectado, ya que el virus no se transmite habitualmente entre seres humanos. ¿Esto es así?
7: Esto es así. O sea, la principal vía de transmisión es la picadura del mosquito infectado, que son los mosquitos encargados que intervienen en este ciclo, es el del género Culex, que son de los más habituales, ¿no? El mosquito lo que hace es que se infecta al picar a determinadas aves que llevan el virus y después puede transmitirlo a persona o a caballo. Y sí que pues es importante lo que dices, ¿no? Las personas no se contagian por convivir con caballos, por ejemplo, con estos caballos infectados, tampoco por tocar animales que estén infectados o por consumir ciertos alimentos. Y tampoco hay transmisión entre personas. Por lo tanto, el riesgo no está en el caballo, sino en el mosquito. Vaya.
1: ¿Y es habitual que este tipo de transmisiones al final lleguen a las personas?
7: Puede ocurrir. Y de hecho, nosotros utilizamos, existe el concepto de animales centinela, como sería el caso de estos caballos, ¿no? En el que hemos detectado pues de forma accidental probablemente la enfermedad. Y sabemos que donde hay animales infectados, ya sean caballos, ya sean aves, puede ser cuestión de tiempo de que haya casos humanos. Uh-huh. Pero por eso es muy importante este trabajo de salud pública que se está haciendo.
1: Uh-huh. ¿Y llegado el caso, cómo se desarrollaría esa enfermedad?
7: Los síntomas, mira, la mayoría de las veces las personas infectadas ni se enteran. Pueden ser asintomáticos en un porcentaje altísimo. En otros casos puede haber síntomas como cualquier otra viriasis, tipo pues fiebre, malestar general, mialgias, dolores de cabeza. Y hombre, lo que nos preocupa, ¿no? Que siempre son los casos más alarmantes, es un porcentaje muy bajo, ¿no? Se dice que es como un 1%. Que lo que hay es una enfermedad neurológica invasiva, ¿no? Son casos de meningitis, de encefalitis, que pueden tener una mortalidad casi hasta del 10% y también con secuelas muy, muy importantes. Uh-huh. Y estos síntomas en los humanos son reproducibles en caballos y en aves. Tienen clínica muy similar.
1: Uh-huh. ¿Y esto sería cuestión de tiempo que aparezcan más casos o se podría frenar con lo que se está haciendo desde salud pública?
7: Pues es un poco la intención y, de hecho, bueno, sabemos que hay circulación de este virus. Siempre pensamos, ¿no?, en Andalucía, Extremadura, que son las comunidades que siempre tienen más prevalencia, más casos humanos, pero sabemos, por ejemplo, que hay circulación del virus en otras comunidades antes que ahora que hablamos de Canarias, ¿no? De hecho, en Salamanca ya hace años había aves positivas y no es una zona donde haya un alto número o prácticamente ninguno, ¿no?, de casos humanos. Por lo tanto, en estas enfermedades hay algo que es muy importante, que no somos los hospitales muchas veces, sino el sistema de salud pública, ¿no?, de esa vigilancia, la vigilancia del vector, del mosquito, que lo que hace es que bueno, se hacen mapas de mosquitos para saber un poquito en qué zonas están localizados, ver si están infectados, porque puede haber mosquito ha habido siempre en Canarias, del género uh-huh. Bules, pero no tiene por qué estar infectado, ¿no? Uh-huh. Y además de... Sí.
1: No, le iba a preguntar que si habría alguna forma de evitarlo, alguna vacuna, por ejemplo, para los animales y que luego no sea transmitida a las personas.
7: Sí, o sea, la vacuna, los caballos tienen la suerte de tener vacuna frente a nosotros. Nosotros no tenemos. Los caballos tienen vacuna y, de hecho, hay, bueno, por ejemplo, en Estados Unidos prácticamente todos los caballos están vacunados porque llevan más tiempo y si se utiliza. En el ser humano, pues no hay vacuna y tampoco hay un tratamiento antiviral específico. Lo que tenemos es, cuando tenemos casos, el tratamiento que hacemos es de soporte. Tratamiento uh-huh. sintomático, de soporte. Y aquí, aparte de, fíjate, más importante que el tratamiento es la parte de la prevención. Wow. Que esto es, bueno, enlaza, ¿no?, con lo que hablábamos de salud pública, de detectar un poquito esos vectores, pero también aves y caballos. Y una vez que se hace una evaluación del riesgo que hay en las distintas zonas, ¿no?, por ejemplo, ahora Canarias, pues ha cambiado la evaluación del riesgo de no haber casos al haberlos. Lo que hay que hacer es adoptar una serie de medidas de control, ¿no? Medidas de control hacia la población y hacia el control de esos vectores, uh-huh. De los mosquitos.
1: Y por uh-huh. lo que estamos viendo, se está haciendo.
7: Se está haciendo, eso es. Uh-huh. O sea, aquí lo que es muy importante es la coordinación entre los distintos sectores, ¿no? O sea, podemos analizar un poco cómo ha sido la situación. Ha habido un caso positivo en un animal, esos veterinarios han activado, ¿no?, la alerta, esto pasa a salud pública y nos coordinamos un poco todos. Y ahora es el punto de instruir también un poco a la población, de protegerse de las picaduras, ¿no?, de los mosquitos, que es la medida más eficaz. Utilizar repelentes, bueno, un poco las medidas que conocemos todos, ¿no? Usar ropa que cubre brazos, piernas, usar mosquiteras, extremar las precauciones en ciertos momentos, como al amanecer, atardecer, cuando sabemos que es cuando más momento de picadura es, ¿no? Uh-huh. Y luego, sí.
1: No, le iba a decir, si son unos mosquitos que también le gusta el agua.
7: Sí, sí, sí, sí.
1: Por tanto,
7: sí.
1: Aguas en posadas, cuanto menos, mejor, ¿no?
7: Uh-huh. Eso es. O sea, y de hecho, ya, bueno, tenemos estudios de otras temporadas, ¿no?, que coincide. Siempre que hay también años muy lluviosos, sabemos que va a haber más casos de West Nile o de fiebre del Nilo, pues porque es donde ellos se reproducen. Entonces es muy importante, pues a nivel de salud pública, que se tomen todas estas medidas en zonas comunes, zonas públicas, pero luego cada uno es responsable de su zona privada, de su casa, ¿no? O sea, hay que intentar un poco, pues, vaciar platos de macetas, evitar recipientes con agua acumulada, en el caso de los caballos, ¿no?, pues evitar que haya el agua de bebederos estancado, un poco, pues ponérselo un poco más difícil al mosquito en este sentido.
1: Y es usted toda una especialista, la persona adecuada, porque es la coordinadora del grupo de trabajo de One Health, y estamos hablando con una persona que estudió medicina y veterinaria, no sé en qué orden, ¿qué fue primero?
7: Primero fue medicina.
1: ¿Y luego qué le llevó a estudiar primero veterinaria?
7: Bueno, pues porque es algo que siempre me había gustado y al final la verdad es que te das cuenta que es muy, o sea, que es complementario, ¿sabes? Uh-huh. Que va todo un poco, uh-huh. Aumenta un poco la visión.
1: Y de ahí ese concepto One Health, que una sola salud, ¿no? La estrecha relación que existe entre la salud de las personas y la de los animales y la del medio ambiente.
7: Eso es. O sea, justo, mira, yo creo que esto, ¿no?, esta enfermedad o este virus, el virus del Nilo Occidental, es uno de los mejores ejemplos que puede haber, ¿no?, de cómo hay esa conexión entre salud humana, salud animal, salud ambiental. En este caso, pues los veterinarios detectan un caso en animal, los entomólogos vigilan los mosquitos, los epidemiólogos analizan la información, salud pública, y los profesionales sanitarios atendemos a los pacientes. Pero, o sea, tenemos que pensar que todos estamos observando distintas partes del mismo problema. por lo que nuestra colaboración es fundamental.
1: Le agradezco mucho que haya atendido nuestra llamada a esta hora de la tarde. Insistimos, Beatriz Rodríguez, coordinadora del Grupo de Trabajo One Health de la Sociedad Española de Medicina de Urgencia y Emergencia, y además una excelente conversadora y con una pedagogía que la queremos para nosotros. Ha sido muy amable.
7: Muchas gracias, Kiko. Un abrazo.
1: Otro, buena tarde. Tardes.
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1: La tarde no para aquí en la radio, ya se lo hemos contado a través de nuestros servicios informativos esta mañana. Además, también daba su opinión el consejero de Educación del Gobierno de Canarias, porque docentes de Canarias, integrados en el colectivo Docentes Canarias por el Respeto Animal y el Patrimonio Natural, han lanzado la campaña No es Centro para Zoos. Esta iniciativa educativa, que está impulsada por docentes de infantil, primaria y secundaria, pide a los centros educativos del archipiélago que se declaren espacios libres de visita y colaboraciones con zoológicos o entidades para que mantengan estos animales en cautividad. Elena Espinosa es profesora de secundaria y es miembro de este colectivo, el de Docentes Canarios por el Respeto Animal y el Patrimonio Natural. ¿Qué tal, profesora? Buenas tardes.
10: ¿Qué tal? Buenas tardes.
1: ¿Qué les ha llevado a tomar esta iniciativa?
10: Bueno, llevamos tiempo ya a nivel individual y también colectivo madurando la idea, y ahora mismo que estamos a principio de curso vemos que es un momento ideal porque el profesorado está elaborando, ha empezado a elaborar las programaciones. En las programaciones figuran las salidas complementarias que luego se reflejarán en la programación general del centro, ¿no? Uh-huh. Y es un momento ideal para que la gente empiece a cuestionarse esta serie de visitas que muchas veces son tradicionales en los centros como toma de contacto con la naturaleza.
1: Uh-huh. ¿Y qué es lo que entienden ustedes por zoo?
10: Bueno, los zoológicos son espacios donde mantienen animales en cautividad con la idea de que sirvan normalmente de entretenimiento, incluso hablan de formación y para escolares, y bueno, y también suelen tener espectáculos con estos animales. Entonces nos oponemos a que esto sea algo educativo para nuestros centros y nuestra comunidad educativa.
1: ¿Son habituales las visitas a los zoos en los colegios?
10: Sí, muchísimo. De hecho, yo creo que la mayoría hemos crecido entendiendo que esto forma parte de nuestra infancia y de las visitas lógicas para conocer a los animales. Creo uh-huh. que esto nos hemos criado con esto, ¿no? Uh-huh. La mayoría. Y lo hemos normalizado.
1: Uh-huh. Hay varios centros de este tipo que son los encargados también de atender a todos los animales que son requisados por el SEPRONA. ¿Eso de alguna manera no hace que estos centros tengan también esa otra utilidad?
10: Bueno, es verdad que hay centros. Se me ocurre, por ejemplo, la Taonilla de Recuperación de Especies Silvestres, donde se recuperan, pues por ejemplo las pardelas, y después de un tiempo de recuperación pues hay una suelta, hay una recuperación de estas especies en su hábitat, y es otro tipo de mensaje, de enseñanza y de actividad, uh-huh. respetando el hábitat de los animales.
1: Uh-huh. El aprendizaje sobre los seres vivos debe nacer del respeto y de la observación directa del entorno.
10: Vamos a ver, si nos centramos en el actual marco legislativo de la LOMLOE y su concreción en Canarias, vemos que en todas las etapas, infantil, primaria, secundaria y en todas las áreas, en todas las materias, nos habla del respeto animal. Ya no es algo que nos hayamos inventado por ética, vamos a decir, personal, sino que está ahí. Y luego también de el conocimiento de nuestro patrimonio natural y cultural, que es riquísimo. Canarias es un punto caliente de biodiversidad y muchas veces las visitas a estos espacios restan tiempo, me refiero a los zoológicos, restan tiempo para realizar realmente visitas formativas en nuestro entorno.
1: Hay algunas visitas que sí que se hacen a granjas de escuela. ¿Esas tienen otro concepto?
10: Nosotros preferimos visitas en nuestro entorno natural. Pongo un ejemplo, tenemos la SEC Tenorrasca, la zona de especial conservación Tenorrasca aquí en Tenerife, que es el lugar donde hay mayor concentración, digamos, de ballenas de la Unión Europea. Podemos hacer visitas respetuosas en ese entorno, hay barcos que lo hacen, podemos conocer todo tipo de especies, flora, fauna en nuestros ecosistemas áridos del sur, por ejemplo, que son muy desconocidos, mucha gente piensa que es un secarral donde no hay nada. Quiero decir que hay todo un mundo por conocer fuera del centro y al que debemos acceder.
1: Elena Espinosa, profesora de secundaria, miembro del colectivo Docentes Canarios por el Respeto Animal y el Patrimonio Natural. Gracias por compartirlo. Buenas tardes.
10: Ay, oigo entrecortado. A ver.
1: Sí, justamente le estábamos agradeciendo por atender nuestra llamada y le decía que había sido muy amable. Muchas gracias.
10: Ah, pues venga, muchas gracias.
1: Y tenemos también a la otra parte, vamos a saludar a Guasimara Cabrera, ella es la gerente del grupo empresarial Oasis Wildlife Fuerteventura. ¿Qué tal, Guasimara? Buenas tardes.
11: Muy buenas tardes, ¿qué tal?
1: Pues encantado de saludarle. Le preguntamos qué opinión le merece esta reivindicación planteada por este colectivo de docentes.
11: Bueno, pues la verdad que bastante ocupante, porque una cuestión tan compleja para mí como es la relación entre los seres humanos, los animales, la conservación y sobre todo la educación que se presenta a los menores desde solo una posición ideológica, que es lo que yo estoy escuchando, creo que educar no debería consistir en eso, ¿no? En que un niño tiene que lo que tiene que pensar, lo que tiene que decidir, sino realmente en que les demos las herramientas para que ellos puedan conocer, hacerse preguntas y formar su propio criterio, pero no imponer un criterio.
1: Por otra parte, sí que nos gustaría conocer cuál es la filosofía y la propuesta educativa que se ofrece desde Oasis Wildlife.
11: Sí, bueno, nosotros nos basamos en la educación medioambiental, en la investigación y en la conservación. Estamos hablando que somos centros profesionales para la conservación designados por las Naciones Unidas, por la Unión Europea, por nuestro ministerio. Es decir, esto no es un centro al uso. Nos dedicamos a conservar la biodiversidad. Y dentro de la biodiversidad entra, por supuesto, la flora y la fauna endémica de Canarias, muchas de las que ya, tristemente, están extinguidas y somos los únicos centros profesionales en divulgarla.
1: La propuesta educativa de Oasis Wildlife, ¿en qué consiste? ¿Cómo funciona?
11: Bueno, pues como bien decía, en septiembre comienza el inicio de las jornadas de puertas abiertas, donde presentamos cada año nuestra propuesta adaptada para todas las edades, para ciclos formativos, incluso para universitarios. Hay equipos cualificados preparados de biólogos, veterinarios, educadores ambientales que han estudiado, zoólogos, una carrera específica para la divulgación científica, que preparan en este caso un marco de actividades para divulgar y concienciar sobre la conservación de la naturaleza. Para que se me entienda mejor, lo que hacemos los zoológicos es ser una ventana abierta a la naturaleza para enseñar a toda persona que entra por nuestras puertas cómo tenemos que cuidar la vida salvaje, porque nosotros lo que hacemos bajo cuidado humano es para proteger lo que está en vida salvaje, es decir, no es un capricho, es una necesidad.
1: ¿Qué hacen ustedes con todos los animales que les entrega el Seprona?
11: Bueno, nosotros somos centro de rescate oficial y somos centro de acogida, y lo que hacemos es rehabilitarlos física, psicológicamente, y darles un techo y un cuidado en esos sentidos de por vida, porque los animales de rescate no se pueden reintroducir, científicamente está demostrado que no se pueden reintroducir. Entonces somos una casa hogar que cargamos con todas las cargas económicas, y no solamente las económicas, sino las emocionales y también las humanas, para protegerlos.
1: ¿Tienen ustedes también algún proyecto dedicado a la protección para evitar que algunos animales endémicos desaparezcan?
11: Muchísimos. Nosotros, por ejemplo, en Oasis Wildlife tenemos más de 80 proyectos dedicados tanto para endémica como animales exóticos, y todos los zoológicos de Canarias trabajamos de forma paralela y demostramos cada año. Para eso tenemos las inspecciones, pero también publicamos constantemente todos los proyectos con mucho orgullo, porque es un esfuerzo muy grande tanto a nivel económico como humano, y una alegría compartida, por supuesto, poder salvar especies, que es a lo que nos dedicamos.
1: Nos gustaba tener siempre estas dos partes de una misma situación, cosa también, Guasimara Cabrera, que le agradecemos mucho que haya atendido nuestra llamada. Que vaya todo bien, buena tarde.
11: Buena tarde, muchas gracias.

0: 18 minutos para llegar a las 4 de la tarde. Ya saben que estamos juntos haciendo nuestra tarde de radio y que nos encanta que la hagamos también a través de nuestro WhatsApp, el 628-5151. Y como nos encanta contar todo lo que está pasando en la radio, qué alegría más grande poder saludar y poderlo tener al otro lado de la pecera, porque viene precisamente, imagino que con su requinto o con su laúd, a grabar parte de su programa, como es ese regalo que tenemos siempre. Pues creo que ahora se emite en el fin de semana, se emite cada día, los miércoles por la noche, ese compromiso que tenemos con nuestro pasado a través de nuestras palabras y de nuestra música. Siempre un gustito, Geray, saludarte. Y hablando de un compañero, de un artista, pues vamos a hablar también con otra compañera, que igualmente también es otra artista. Pero antes déjenme contarles que Andrea Abreu, esa famosa escritora, ha regresado 6 años después con Pajaritos Preñados, una historia canaria sobre la precariedad y el deseo de, textualmente, cambiar. Y es que esta escritora canaria, autora del famoso Panza de Burro, vuelve a las librerías con una novela ambientada en Tenerife que explora el paso abrupto de la infancia a la adolescencia, los vínculos familiares y la búsqueda de una vida diferente. De ello queremos hablar aquí, en la radio, en Roscas y Cotufas, con la compañera periodista de Televisión Canaria y conductora de Culturarte en Canarias Play, Raquel Toste. Amiga, compañera, buenas tardes.
1: Hola, muy buenas tardes. ¿Cómo estás, Kiko? Un placer saludarles a todos.
0: A mí también, un placer compartir contigo este ratito. Y déjame decirlo, no con la boca chica, sino con la boca grande. En mi caso es imposible boca chica. Qué envidia lo que has podido vivir, Raquel, porque eres una de las periodistas que ha tenido la suerte no solamente de leerlo antes que nadie el libro, sino que hasta has hablado con ella.
1: Bueno, claro, sí. De hecho, he tenido la suerte de hacerle la primera entrevista que ya ha salido en el informativo hoy a las 2, la primera entrevista de la mañana de hoy, porque el libro salió hoy. Así que, bueno, siempre es un regalo porque considero que Andrea Abreu es una de las voces más talentosas de Canarias y me parece un privilegio tenerla tan cerca, Kiko, porque los referentes y los ídolos, si los tenemos cerca, yo creo que es muchísimo más enriquecedor para todos.
0: Sin duda. ¿Qué primera impresión te ha dejado el libro?
1: Ay, mira, yo te voy a decir ya, para dejarnos de misterio, yo me considero abreuliana. Yo soy abreuliana, porque Abreu ha marcado una tendencia, una línea, pero siempre lo digo, o sea, no vengan esperando Panza de Burro 2. O sea, estamos ante una obra de una escritora ya de otra madurez, mucho más colosal. O sea, Pajaritos Preñados son 504 páginas en la que Andrea ha hecho un ejercicio increíble, te diría de forma narrativa, temática y en cuanto a la oralidad. Es decir, en el libro, como tú bien nos decías, nos vamos a encontrar pues esas cosas que también vimos en Panza de Burro, como es, por ejemplo, la antipostal, que digo yo, no la postal turística de Canarias, sino la antipostal. Esa postal en la que, bueno, pues hay precariedad laboral, hay cierto clasismo con algunas zonas, quizás, ¿no? Cómo se ven unas zonas u otras porque no parecen estéticas o nos parecen menos bonitas, ¿no? Partes altas, por ejemplo, el libro está ambientado en el norte de Tenerife, en el noreste. Esto es una zona, como bien sabes, no sé si conoces Icod, La Orotava, sí, claro. Centejo, con estas calles empinadas, que aquí sacábamos todas unas piernas cuando ibas al instituto.
0: Sí, y ojo con que se te cayera algo porque no lo encontrabas. Eso iba para abajo.
1: Entonces, bueno, claro, aquí hay esa panza de burro, ¿no? Esa construcción de estas casas que era como la autoconstrucción. Y entonces, esto es verdad que desde una mirada centralista o una mirada estética de Canarias parece feo, ¿no? Parece como eso que no queremos ver. Esa Canarias que en realidad es la que más se habita, pero de la que menos se habla. Y ella nos lo trae otra vez a través de Cataisa, que es una chica de 16 años, y de su padre, el Tiznado. ¿Qué pasa? Ellos, el mismo día, la misma noche, los dos van a emprender un viaje. Es un viaje emocional y también es un viaje físico, hacia lugares totalmente, Kiko, inesperados, porque si bien a los 16 años vas a pasar de ser niña a ser adulta, ya cuando eres adulto, ¿a dónde vas, no? ¿A qué pasas? Claro, y es muy interesante porque aquí va a abordar desde la culpa, las violencias, todas las violencias que atraviesan a hombres y a mujeres, una violencia estructural llevada también por ese sistema de precariedad laboral, de hoy me decía, por ejemplo, Andrea, ¿cómo, por ejemplo, alguien es capaz de amar a alguien o demostrar amor si no ha recibido amor nunca? Es muy fuerte verlo todo desde ese punto de vista, ¿no?
0: Desde luego.
1: Y eso nos lo hace con una oralidad ya radical, porque habla de la salud mental, de temas como el alcoholismo, que es un problema, pero que está un poco normalizado, porque es este problema que se queda como diluido, porque no sabes cuándo se pasa ese umbral. Hay que tener recursos también para salir de ciertos vicios y de ciertos problemas, y no todo el mundo los tiene. ¿Y qué pasa? Que esto todo te lo cuenta desde una oralidad esta vez ya radical. ¿Por qué? Porque el narrador omnisciente se va como introduciendo en el flujo consciente de los personajes. Es decir, se rompe ya la pared entre lo que es narrador y lo que está pensando esa niña de 16 años o ese padre.
0: Y ella consigue además entonces, claro, que nos metamos dentro y no solamente que veamos ese paisaje, sino que como escribe, como hablamos, que estemos en medio.
1: Total, total. Y después, claro, esta forma de escribir con estos términos, que es el léxico, es un patrimonio de todos. Porque a veces tú dices, bueno, es que así solo se habla en Gran Canaria, o es que así solo se habla en una parte de Tenerife, o así solo se habla en un punto concreto de Fuerteventura. Bueno, pero es que el patrimonio es de todos, da igual, es canario.
0: Y todos canarios.
1: Entonces, claro, claro. Entonces, para mí es una riqueza leerlo y no entenderlo del todo. No pasa nada, porque yo creo que lo que busca también es un lector activo. Es decir, por ejemplo, cuando leíamos Juan Rulfo, Pedro Páramo, uno considerado cumbre de la narrativa, sí, había una terminología mexicana, está siempre dentro de los, bueno, de los 50 libros de la narrativa del siglo XX, y a nadie se lo, y la gente lo entiende por el contexto, y entiende, claro, que es una riqueza cultural que esté escrito así, y entiende que tiene que haber un lector activo. Esto no es que un paseo, claro, esto involucra.
0: Podemos decir, Raquel, que está escrito en un habla canaria pura, ¿no?
1: Sí, claro, es una habla canaria pura, porque además hasta en la estructura, porque Kiko, yo no sé si tú te has dado cuenta que a veces como pensamos o como hablamos con un amigo, es diferente a como escribimos.
0: Total.
1: Obviamente. O como hablamos luego en público, porque yo ahora estoy hablando contigo de una forma muy coloquial, pero bueno, estamos en este pacto, ¿no?, de un código periodístico. Pero obviamente cuando tú estás en tu casa pensando en tus problemas, no sé qué, no sé cuál, todo viene junto, abigarrado, utilizas los términos que te enseñó tu abuela, piensas de una forma más libre, piensas de una forma más libre, lo que conlleva más radical. Entonces es maravilloso porque llegas a sentir lo que sienten los personajes, claro, porque si eso no estuviera escrito así, claro, yo no creo que empatizáramos del todo.
0: Claro, y eso hace que Andrea escriba de esa manera tan, tan, tan auténtica, tan, tan, tan creíble como en Panza de Burro.
1: Sí, sí, es Panza de Burro, pero vamos a ver, no venga buscando Panza de Burro,
0: no,
1: que
0: no,
1: te
0: no,
1: deja
0: claro.
1: 200.0, esto es 14.000, ¿me entiendes?
0: Raquel, tú además tuviste el libro, no sé si era La Galerada o era ya un libro, pero sin la portada, luego ya se dio a conocer.
1: Exacto.
0: Que por cierto es un auténtico lujo de portada.
1: Bueno, la portada es la fotografía, es que es otra artistaza de Tenerife, que es Liliana Ramos, que la foto que elige Andrea es un hombre en su caballo, en una de esas cuestas, en una de esas pendientes que decíamos del norte, y es una foto muy barroca, ¿no? Porque el caballo está moviendo la cola, el hombre nos mira, hay muchos códigos ahí ya que nos dicen que vamos a ver en el libro. Y esa fotografía pertenece a una serie de Liliana que se llama This is Acentejo. Acentejo es esta zona de La Victoria, La Matanza, esta zona también del norte de Tenerife, en la que, bueno, pues que se dan esos códigos estéticos que hablábamos antes. Un poco a veces que obviamente es por una cuestión de clase, se ha pensado que eso es más feo, menos válido, que tiene menos interés. Y realmente uno se pone a pensar, y es que realmente en zonas así es donde ocurren más cosas honestas en Canarias que cuando vas al centro de una ciudad que están siendo casi impersonales ya, porque todas las avenidas de los centros de ciudades parecen unas con otras.
0: Fíjate, Raquel, que este libro llega después de años de silencio, pero de mucho trabajo de Andrea. ¿Cómo ha sido ese contacto con ella? Porque no es una mujer muy dada a entrevistas, cuesta mucho entrevistarla, hay muy pocas imágenes también de ella. ¿Cómo ha sido el encuentro? ¿Cómo ha sido el contacto?
1: Maravilloso, porque Andrea se cuida, porque yo creo que en estos entornos nos tenemos que cuidar, que preservar y, bueno, organizar un poco la agenda, porque es verdad que, ¿no?, que yo veo bien que el no todo vale y ver qué entrevistas das, pero luego es de una generosidad extrema. Andrea tiene un talento y una forma de describir. Además, bueno, en Panza de Burro ella hizo miles de entrevistas, ahora también hará entrevistas, pero es verdad que los ritmos hay que controlarlos, porque realmente a veces todo esto de el periodismo, la actualidad, vamos como con el fast food, ¿no? Con las noticias, y no creo que eso beneficie tampoco, pero Andrea es muy generosa. Ella me contaba que estos 6 años, porque han pasado 6 años de Panza de Burro, que Panza de Burro fue traducida a 18 idiomas.
0: Es que fíjate,
1: más de 20 ediciones.
0: Es que
1: yo me imagino, digo, pero vamos a ver, Machango, ¿cómo lo traducen al sueco?
0: Porque, o al japonés, claro, imagínate, ¿no?
1: Claro, porque o otras cosas, ¿no? O estaban como pencos en la calle. Sí. Y tú dices, pero que son pencos, perra. Claro. Claro, entonces, por eso te decía de ese lector activo al final, y que yo creo que eso es lo que gusta y lo que engancha, porque al final lo local, esa máxima en Andrea se ve claro, lo local es universal.
0: Sin duda.
1: Cuanto tú más verdad pongas en algo, lo va a entender el noruego y el que sea. Pero ella decía hoy, Kiko, en relación a lo que me estabas preguntando, que se metió tanto, porque esto ha sido un trabajo, cuando lo ves, que ha tenido que investigar muchísimo, porque ya no se habla así también, ¿no? Entonces, ella me decía que ha investigado tanto, ha sido una labor de documentación tan grande, que ella mantenía durante estos 6 años, mantenía conversaciones y no estaba ni al hilo de lo que estaban hablando, sino como extrayendo, ¿no?, esos términos, como quien va recolectando.
0: Qué bueno.
1: Y me pareció genial, genial, porque es como una riqueza que nos trae, que teníamos olvidada. Aparte, no solo el léxico, o sea, en el libro vamos a ver agarradas de lucha canaria.
0: Wow.
1: Vamos a ver ese sincretismo, por ejemplo, de que tú vas a rezar a la Virgen del Pino o a la Virgen de Candelaria, pero luego vas a que te lean las cartas o a la curandera para pa el vientre. Eso pasa,
0: claro,
1: eso
0: claro,
1: pasa,
0: claro.
1: Y pasa de una forma súper natural.
0: Pero
1: en Canarias,
0: Raquel,
1: forma parte
0: eso,
1: de una identidad.
0: Eso es que sigue pasando, es que es así.
1: Claro, claro, claro, es maravilloso, porque además creo que tenemos, digamos, ese... Dentro de la identidad, que siempre decimos que es la identidad canaria, que está en permanente construcción, bueno, pues todas esas rarezas aquí se dan de forma natural, ese sincretismo, esa forma de hablar, pero también, por ejemplo, recuperar la memoria amazigh, la memoria guanche, con los nombres guanche, Cataiza, te trae aquella lista de nombres guanche, entonces te hace pensar también cómo es posible que a lo mejor vivas en un lugar como Icod o la Orotava y no sepas qué significa. Es raro, ¿no? ¿Por qué se produce eso también? Podemos pensar.
0: Raquel, cuéntame cómo fuiste elegida para ser de las pocas periodistas en leerlo antes y en poder entrevistarla. Yo sé que las fuentes no se desvelan nunca, pero...
1: Perdona, pero me ofende. ¿Cómo no voy a ser, dirás?
0: Sí, claro.
1: No, bueno, te diré que no hemos sido tan pocas. Los compañeros de Somos Cultura, que también la entrevistan mañana, Maloli Aguilar, Paco Sánchez, para el programa Somos Cultura, que también comienza todos los sábados en Televisión Canaria, más Culturarte, que ya lo nombraba, que es el mío, también lo han recibido. Y la verdad es que, mira, para mí es como un premio, también te lo digo, Kiko, sí, porque a mí me va la vida en esto, no hace falta que yo te diga lo intensita que yo soy con la cultura y el arte. Entonces, para mí es un premio que también se vea nuestro esfuerzo. Y es una forma de recompensa, porque realmente nosotros, y hablo por el equipo de mi equipo de Televisión Canaria, ¿no?, del Somos Cultura y de Cultura Arte o Tierra de Cine y demás, es que no no sé cómo explicártelo, pero tú sabes que esto es pasional, no es que nos vayamos a casa, o sea, me voy a casa y quiero leer a Andrea y quiero seguir, ¿no?, y en un club de lectura y luego me quiero ir a esa exposición y me quiero tal. Entonces, también lo trabajamos mucho y también de una forma muy responsable, porque yo creo que estas redes son importantes, Kiko, por lo que decíamos antes. Es decir, si nosotros no lo trabajamos y lo divulgamos, pues seguimos pensando que igual no es tan importante o que no se hacen tantas cosas en Canarias o que no hay tanto talento en Canarias. Y yo creo que ya eso no puede ser. O sea,
0: déjame, Raquel, que le mandemos un beso tremendo a Malole y a Paco, compañeros entrañables, sí, gente, compañeros sí, también de la cultura. Sí. Déjame preguntarte, porque es feo, pero yo creo que es más fomentir. Yo no he leído Panza de Burro. Prometo que lo haré antes de Navidad. Sí. Y prometo que también leeré antes de Navidad este último. Pero ¿es necesario leer primero Panza de Burro y luego leer este?
1: Nada, nada que ver. No, no tienen nada que ver.
0: O sea, ¿puedo leer primero Pajaritos Preñados?
1: Claro, claro, son historias totalmente independientes. No son ni del mismo sitio, ni mismos protagonistas, ni se cruzan. Nada que ver. Son dos libros totalmente independientes, autónomos, nada que ver.
0: Mira, ¿y tú qué me recomiendas? ¿Y tú qué me recomiendas? ¿Que empiece por Pajaritos Preñados o que empiece por origen panza de todo, por Panza de Burro?
1: Bueno, a mí siempre me gusta leer, de forma cronológica, la verdad. Quiero decir, me gusta ver primero, ¿no? Y así ves el salto también.
0: Es importante.
1: Porque en realidad... Sí, yo creo que sí, es importante ver, comenzar con... No. Es que da igual, ¿eh? Esto es una cuestión de gustos, porque hoy puedes coger cualquier libro de cualquiera, ¿no?, que ves en una librería y no saber que lleva publicados 10 anteriores, ¿no? Y una se acerca y te fascina igual. Pero lo único que tienen en común estos libros es, pues, esa oralidad que describe realidades canarias, que habla de Canarias, desde Canarias y desde una mirada decolonial, pero
0: Raquel,
1: las historias son en las antípodas.
0: Cuando lo lea, que será más pronto que tarde, te mando...
1: Te voy a preguntar, Kiko,
0: te mando WhatsApp,
1: te mando tarea.
0: Te mando WhatsApp. Y mira, ya estás incorporada por aquí, Cinta Quintana, para traernos las noticias de las tres, pero déjame preguntarte un chascarrillo interno, Raquel. ¿Sigues con esos abrigos tan bonitos?
1: Ay, sí, Kiko, con todo. De todos los colores que pueda, todos esos pelos, que sé que te encantan los pelos de abrida, que parece que estoy haciendo las retransmisiones desde Moscú, ¿no?
0: Ay, me
1: pues
0: encanta,
1: sí, lo sigo teniendo.
0: Me encanta, Raquel Toste, periodista, compañera de Televisión Canaria, una mujer comprometida con la cultura, con nuestra cultura. Gracias por este regalito que nos has hecho aquí, en la radio que huele a Villo.
1: Ti.
0: Un beso.
1: Un beso enorme, muchas gracias.
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0: Ya está por aquí Cintia Quintana, que nos trae las noticias de las 4. Que yo antes decía de las 3, no, a las 3 empezamos. Son las noticias de las 4. Después más roscas y cotufas. Hasta ahora.

0: Son las 4 de la tarde.
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0: Buenas tardes. El ministro de Política Territorial y responsable del Mando Único, Ángel Víctor Torres, ha destacado hace unos minutos, tras finalizar la reunión del Comité Especializado de Situación de Ceuta, que el director de la policía ha trasladado al ministro del Interior, Fernando Grande Marlaska, que en ningún informe policial se atribuye a las fuerzas de seguridad marroquíes la planificación de lo sucedido el 30 y 31 de julio tras la entrada masiva de migrantes a la ciudad autónoma. Respecto a la reacción del Partido Popular, ha dicho que su líder, Alberto Núñez Feijóo, ha pedido elecciones desde el primer día, independientemente del asunto. Asimismo, ha añadido.

0: que la prioridad de esta crisis siguen siendo los espacios y ha expresado que ya son 3.658 los retornados desde el pasado 10 de agosto.
1: El director de la policía ha trasladado al ministro Marlaska que en ningún informe policial se atribuye a las fuerzas de seguridad marroquíes la planificación o ejecución de lo sucedido los días 30 y 31 de julio en Ceuta. Y eso ya ha sido, repito, trasladado a la opinión pública.
0: Esto en mitad de esta crisis migratoria en el que Ceuta celebra hoy su día y en el que se suceden las concentraciones en apoyo a la ciudad autónoma. Desde Canarias, la secretaria general de Podemos en el archipiélago, Noemí Santana, ha alertado de que las islas no pueden verse abocadas a una situación similar a la que atraviesa actualmente Ceuta. Ha denunciado que si Marruecos vuelve a ampliar la migración como mecanismo de presión, el archipiélago no puede convertirse en un territorio donde se acumule en situaciones de vulnerabilidad, sufrimiento y muerte. Santana ha recordado además que detrás de cada patera hay personas con derechos y ha insistido en que la migración es un fenómeno estructural.
2: Los movimientos migratorios son inherentes al ser humano y lo que no podemos permitir es que ocurra en Canarias mañana lo que está ocurriendo en Ceuta hoy. Si Marruecos vuelve a utilizar la migración como una herramienta de presión, nuestra tierra no puede convertirse en un lugar donde se acumulen personas, sufrimiento y muerte. Estamos ante una crisis humanitaria. Canarias va a necesitar un plan basado en la acogida, en la integración.
0: Al margen de Ceuta, tras la detección de un cuarto caso de un caballo infectado por el virus del Nilo Occidental en Gran Canaria, los expertos recuerdan que este virus no se transmite entre animal y humano, a excepción de la picadura del mosquito transmisor. Tan solo el 1% de las personas infectadas suelen presentar un cuadro clínico grave como meningitis, encefalitis y otras secuelas importantes. Sin embargo, los riesgos para la salud humana en su mayoría es menor. El 90% de personas afectadas por este virus son asintomáticas, según Beatriz Rodríguez, coordinadora del grupo de trabajo One Health de la Asociación Española de Medicina de Urgencias y Emergencias.
3: Y sí que pues es importante lo que dices, ¿no? Las personas no se contagian por convivir con caballos, por ejemplo, con estos caballos infectados, tampoco por tocar animales que estén infectados o por consumir ciertos alimentos. Y tampoco hay transmisión entre personas. Por lo tanto, el riesgo no está en el caballo, sino en el mosquito.
0: Y en página internacional, las autoridades chinas han elevado hoy a 21 los muertos por la devastadora riada que golpeó la semana pasada en la región del Tíbet, mientras 541 personas continúan desaparecidas, según el último balance oficial. En el lado nepalí son 1.127 los muertos y 4.850 los desaparecidos. Y es la actualidad hasta el momento. Continúan ahora en la compañía de Roscas y Cotufa. A las 5, más noticias con Víctor Hugo Pérez.
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5: Atrás dejamos ya las noticias de las 4 de la tarde. Por delante nuestra segunda hora, que siempre la comenzamos contándole que enseguida la radio se va a llenar de luz. De hecho, ya tiene un brillo absolutamente especial. Vamos a tener también hoy la oportunidad de recuperar una de las secciones favoritas, sin duda alguna, de mucha de la audiencia, como son Palomitas de Vida. Y con qué suerte, porque además también incorporamos para esa sección a nuestro querido Tomás Galván, el despertador de la radio, cada día a las 6:30 de la mañana. Pero antes, escuchen.
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0: Ya saben que forma parte de la rutina de esta sección en Gente Luminosa, que la música la elige el propio invitado, y es que vamos a abrir definitivamente esta segunda hora, y la hacemos, como les contaba, con la radio llena de mucha luz, porque nos la trae el Premio Canarias de Comunicación de este último año, el excelentísimo señor don José Luis Padilla Morilla.
1: Dios mío, ¿cómo suena eso?
0: Excelentísimo señor, pues eso es una maravilla.
1: Bueno, bueno, ¿cómo suena? Por Dios, ¿no? Que sigo siendo un pibe ahí haciendo el que hace los chistes.
0: Él es el que hace los chistes en la provincia, y en el día. Y este año, ¿cómo fue ese momento, José Luis Padilla, cómo firmas tu obra? Cuando, imagínate, sino que te pasan una llamada de presidencia, esto es lo que han contado siempre otros premios Canarias, que no se retire que le hable el presidente.
1: Claro.
0: ¿Fue así? ¿Qué pasó?
1: Mira, que yo estaba en mi trabajo de la mañana, que es en el Cabildo de Gran Canaria, tranquilito, de repente una llamada, y yo cortando, claro, no suelo coger llamadas de números raros, cortando, bueno, ya son pesados, a lo mejor es algo del centro de salud, lo cojo, y de repente es una voz que conozco. Dice, mira, que es que estoy viendo una viñeta, que es que no sé, que me habías puesto aquí de una manera. Digo, este es el cloquillo de Fernando Clavijo.
0: ¿Te llamó el presidente directamente?
1: Digo yo, pues no sé a qué me viene, si una viñeta tampoco es para tanto, tampoco era de las más cañeras. Y tal, le dice, no, mira, es que era para de comunicarte que el tribunal ha decidido que te den el premio Canarias de la Comunicación.
0: Oye, ¿y pensaste que era un humorista que se estaba haciendo pasar por Fernando Clavijo o creíste que era el presidente?
1: Me lo tengo tan estudiado. Yo es que me hago un máster en presidentes de Canarias y yo a Clavijo lo tengo estudiado. Y entonces, claro, lo he escuchado tanto que sabía que era él.
0: Oye, ¿quién te dio juego lo más grande? Fue Paulino Rivero.
1: Bueno, Paulino Rivero me dio mucho juego. Y después, yo creo que ahí fue como quien dice, gracias a Paulino yo me relancé, ¿no? Pero después me ha dado mucho juego también a el Víctor Torres.
0: ¿Sigue?
1: Quizás más como ministro que como
0: sigue?
1: Presidente de Canarias.
0: Bueno, te ha dado juego todo el mundo. A partir de ese momento, ¿qué haces? ¿Cómo? Porque yo creo que históricamente es la primera vez que un viñetista recibe un premio y recibe la más alta distinción, claro, que tenemos en Canarias.
1: Claro, a ver, al principio estás en shock, dices, ¿esto cómo puede ser? Después te enteras que es que tu periódico, la editorial a la que yo pertenezco, lo presentó a mis espaldas, porque sabía que si me lo comentaban no iba a estar de acuerdo, porque no me gusta el protagonismo. Pero lo hicieron a mi espalda, pidieron un montón de respaldo de asociaciones, organismos, otras empresas y tal, y respaldaron la candidatura. Y bueno, y claro, y sobre todo el shock es, bueno, primero un reconocimiento, y ya son 30 años, que se dice rápido, todos los días o casi todos los días haciendo dibujos. Y después reconocimiento a la profesión, que es lo que más me enorgullece y es lo que yo abandero, es decir, el humorista gráfico, el caricaturista, pues como elemento de comunicación en la prensa, como una parte importante y que debe reivindicarse, pues la verdad que es una satisfacción tanto para mí como para mis compañeros.
0: Fue además muy bonito porque todos los compañeros lo vivieron también como un premio casi propio. Sí. Fue como un regalo a todo el oficio.
1: Sí, todos contentísimos, orgulloso, después haciéndome caricaturas, haciendo, bueno, con mucho humor y,

0: Y mucho amor también, y la verdad es que y sobre todo porque llevamos más de 100 años de pasa que claro, no tenemos no tenemos tanta edad, pero más de 100 años en Canarias de humoristas gráficos, una tradición muy particular, con un estilo propio, con unos canarismos, y la verdad es que oye, que es un reconocimiento, y el decir, oye, comunicación no es solo, como dice, de las letras, del periodista clásico, sino también comunicación es algo más, es también el arte en la viñeta, ¿no?
1: ¿A quién se lo contaste por primera vez? Una vez que recibes esa llamada del presidente, ¿te lo crees? Imagino que respira. No sé si dijiste ño o mi madre es la que se me viene encima. No sé si le preguntaste, presidente, esto tiene dotación económica, esto es una cosa como práctica.
0: Yo me enteré de la dotación económica como 2 semanas después, cuando yo creo que todo el mundo tenía más claro lo que era esto que yo. Y claro, lo primero que hice fue llamar a mi mujer. Y la verdad que fue nada, muy contenta, y pensaba que estaba de broma, pero y después llamé también al periódico, es decir, llamé a Orsini, que es un poco
1: el superjefe.
0: El superjefe, que es el que ha orquestado todo esto con los directores de los periódicos y más gente, pues nada, los llamé y vamos, contenté, agradecimiento. Es decir, estaba entre enfado y agradecimiento, porque dije, pero ¿cómo han hecho esto sin mí?
1: Mira, y esto digamos que es un poquito, ya tendrías tú el puesto más que garantizado, pero ahora quien te pida un premio Canarias de Comunicación, eso has echado ahí, vamos, unos cimientos de por vida.
0: La verdad que es tentador hacer la viñeta más radical posible, a ver hasta dónde aguanto. Yo creo que no, tampoco voy a. Yo lo que sí es verdad que a mí no me va a cambiar, es decir, es verdad que decía, mucha gente decía, bueno, ahí encima no es algo cómodo, es decir, ahí delante de todos los políticos a los cuales yo suelo retratar en la viñeta, los tenía delante y tenía clavijo al lado. Claro, es como premiando, políticos premiándome, ¿no? Yo no, tampoco lo considero así. De hecho, los que premiaban, los que decidían, era
1: un jurado.
0: un jurado técnico de comunicación. Pero bueno, pero es como algo raro. Pero bueno, da igual, eso a mí no me va a cambiar. Al contrario, como dices tú, me va a dar, pues ahora a ver quién me echa.
1: Claro. Padilla, ¿ha habido alguna vez alguien que te haya llamado molesto? ¿O ocurre más gente que se deja querer para que le saques la viñeta?
0: No, aquí quizás el que recientemente más ha molestado era Torres, pero porque lo dibujar, de hecho lo puso en un tweet, en Twitter, en la red social, cuando me dio la enhorabuena y me dijo, lo único que no le perdono es que me dibuje un poco feo. Y yo creo que lo dibujo con cariño.
1: Hombre, yo también tengo una queja, es decir, yo no he salido en una viñeta pública, pero sí tengo la suerte de cuando yo empecé a trabajar aquí, en este grupo, en el año 2009, pues que vino Padilla a una entrevista a la radio y él me hizo precisamente esta viñeta del año 2009. ¿Me podías haber puesto más pelo?
0: Sí. Pero mira, lo importante es que se te ha mantenido, ¿eh? Está resistiendo.
1: Mira,
0: ese pelo resistente.
1: La tinta era buena, ¿eh? La tinta era buena. O sea, él me dibuja que yo me veo y me reconozco perfectamente con los tres pelillos en la
0: cabeza.
1: Había
0: que actualizarla. En algún momento hay que actualizar esa viñeta.
1: Mira, un poquito más de arruga, ¿verdad? Un poquito más de arruga y él me
0: pero
1: dice...
0: Pero bueno, el espíritu lo tiene, ¿eh? La
1: dice,
0: sonrisa.
1: Yo también soy fan de Kiko. Y
0: sí,
1: me cogió
0: y seguimos siendo.
1: Mira, y me puso mi polito aquí con el logo de la tele y de la radio, con todo. Bueno, yo cuando vi que eras tú el Premio Canarias, digo, ostras, pero qué alegría más grande.
0: Sí,
1: y me acordé de esto del año 2009.
0: Sí.
1: O sea, que absolutamente es grandioso.
0: Sí, muchos años ya.
1: Oye, déjame preguntarte qué te parece, pues, el lío que se ha armado con la viñeta que ha hecho. Tú también estás en la grupa,
0: claro,
1: en el colectivo Se nos fue el Baifo.
0: Sí, claro.
1: ¿Qué te ha parecido el lío con la viñeta de Abraham, la señora que en su TikTok monta el gran escándalo?
0: Bueno,
1: porque ella, según ella, además lo que más le molestó que pusiera a la Virgen como cajera.
0: Sí, la
1: ¿en
0: verdad
1: serio?
0: Que todos nos hemos volcado con el compañero Abraham, la verdad es que bueno, es sorprendente que todavía nos escandalicemos con caricaturas. Y además, yo creo que fue una viñeta hecha con mucho respeto. Es decir, me parece muy simpática. Lo que pasa es que debe ser que hay gente que determinados figuras o determinados temas son como intocables. Yo creo que yo se lo decía a Abraham, yo decía, mira, aquí primero está la libertad de expresión, después creo que está hecho con respeto, con cariño. De hecho, yo mucha gente lo ha respaldado también porque ha visto hoy estar poniendo la Virgen del Pino como una cajera, pero bien, es decir, entonces no hay ninguna voluntad de faltar el respeto. Y bueno, y también hay que despertar la libertad de expresión de la señora, claro. Porque si la señora quiere decir, yo solo decía, es como cuando yo me meto con algo de Vox, que es de vez en cuando suelo lanzar una viñeta así y recibo la del pulpo. Y digo, bueno, pues también es libertad de expresión. Hombre, prefiero que no sean gente anónima insultándome, pero si hay una crítica más o menos respetuosa, pues también.
1: Lo bueno de la señora que ella lo hizo, que era descubierto, sí, y sí, que fue como muy honesta en el sentido de que ella dio la cara sobre la marcha. Sí. Porque el problema de la crítica que se hace bajo un seudónimo, bajo esto de los haters en las redes, da mucha pena. Y, claro. y da a veces, pues más que pena, asco, ¿no? Porque dice, qué poco valiente eres, ¿no?
0: Sí, sí, sí.
1: ¿Alguna vez has tenido algún lío con alguna viñeta, algún lío gordo?
0: Lío gordo así, a ver, hace muchos años sí que me metí en uno.
1: ¿En qué jardín te
0: metiste? he tenido dos problemas. Una vez que hice, pero fue al principio, sobre todo al principio, que era con un tema de los obispos, no me acuerdo muy bien, pero era un obispo, también al final la religión, un obispo con las tablas de la ley, pero era como votarás al PP sobre todas las cosas. Una cosa así, pero fue hace muchos años. Y ahí me cayó carta del episcopado. Me quedaron muchas cosas. Y después, ya más adelante, sí, con temas de fútbol. Con temas de fútbol, cuando me he metido con cuestiones de fútbol, ahí ha sido peor que incluso con política. Pero ha sido
1: pasión, qué pasión despierta el fútbol.
0: Sí,
1: ¿eh?
0: Sí, sí.
1: Tremendo.
0: Sí. Y sobre todo la Unión Deportiva y el Tenerife. Es decir, el Tete y la UD, ahí eso es algo que es casi como una religión. Mira, para muchos.
1: La hablaba con Abraham porque siempre sale la típica persona que te dice, siempre se meten con la Iglesia Católica y nunca con Mahoma. Le falta valor, no tienen valor. ¿Ya tú has hecho viñetas de otras religiones?
0: Sí, sí, yo creo que más de una vez. Y de hecho, por ejemplo, Mohamed VI, el rey, qué caricaturista puede en Marruecos hacer una viñeta de Mohamed VI. Yo aquí he hecho infinidad y más de uno se podría ofender. Allí Mohamed es también una figura pseudo-religiosa. Entonces, y yo no tengo ningún problema y no pasa nada. De todas formas, a ver, hay que respetar. Yo intento también respetar sensibilidades. Yo creo que no hay que hacer tampoco críticas gratuitas, ni siquiera mientras se trate, mientras hay una voluntad cariñosa y mientras se explique, pues no hay problema.
1: Correcto. No te pregunté al principio por qué elegiste esta música, La Vida es Bella.
0: Pues mira, yo creo que todos tenemos algunos trending topic en nuestra vida, ¿no? Entonces, uno de mis trending topic fue mi boda, y entonces en mi boda yo, esa es la música con la que bailé con mi mujer, y como mi mujer es la que está detrás, la que está, es como quien dice, la sufridora en casa, porque es la que,
1: claro. Pero hiciste coreografía y todo con La Vida es Bella.
0: Bueno, fue un baile normal, porque yo bailar poquito, pero bailar es algo básico, para adelante y para atrás. Y entonces, pero es como me recuerda en su momento muy feliz de mi vida, me recuerda a mi mujer, y es porque es verdad que siempre se ve, bueno, la labor del viñetista, pero claro, quien está ahí quitando a los niños para que uno pueda dibujar, pero yo dibujo muy tarde, claro. Entonces tiene un valor y siempre me ha estado apoyando en todo momento.
1: Y eso en casa, ¿no? Porque eso debes hacerlo 8, 9, 10 de la noche.
0: Sí, es algo que...
1: ¿Cuál es la hora límite para entregarlo?
0: La hora límite teórica... Pues puede ser como las 11, una cosa así. La real, porque es la que yo estiro a veces un poco más. Intento hacer menos y desde aquí pido perdón a todo el cierre de los periódicos.
1: ¿Y alguna vez, José Luis, la cambias porque la actualidad es tan rápida que necesitas...
0: Sí. Hombre, el hecho de que yo haga la viñeta por la noche, pero claro, mi vida es administración pública, trabajo niños por la tarde y ya viñeta por la noche. Entonces, claro, como ya tengo la noche, pues ya digamos que trabajo ya con las noticias ya bien hecha. Es verdad que a veces pasan cosas, alguna desgracia, alguna muerte, y entonces si me da tiempo y me da la luz, pero claro, aquí hay que tener un poco de inspiración también, pues la cambio.
1: Escuchábamos ahí un poquito de fondo también la sintonía del 1-2-3, que es otra canción que has elegido. Mítico programa, pero ya tú habías nacido cuando el 1-2-3
0: sí,
1: era un pimpollo.
0: Claro, pero ¿qué pasa? Que es que con el 1-2-3, que yo creo que marca toda una generación y muchas generaciones, es como empecé, digamos que mis primeros personajes de dibujo eran personajes del 1-2-3. Yo cogía
1: la calabaza.
0: Yo tenía 8 años, yo cogía la calabaza, la botilde, al chollo, al no sé qué. Y me hacía mis dibujos así, de 8 años, tampoco eran gran cosa, pero tipo Marvel, es decir, una super Ruperta, y esto se me hacía a mí. Y entonces, claro, digamos que un poco, yo he pasado muchas horas, como ves, yo no era muy de deporte. Todo el mundo jugaba pelota y tal, y yo era, la verdad, que era un negado. Y yo, lo que sí me pasaba horas y horas con el bolígrafo, a bolígrafo y folios a punta pala.
1: O sea, que lo tuyo de dibujar es soete siempre.
0: De siempre, de toda la vida.
1: Absolutamente de siempre. Déjame preguntarte, porque ¿hay algún tema a día de hoy que te dé reparo? ¿Te pones algún límite a la hora de hacer la viñeta?
0: De temas, más o menos yo trabajo con la actualidad, entonces la verdad es que tengo pocos temas, lo que sí es verdad que dosifico, es decir, pues, intento alternar, intento poner, porque también yo entiendo que al público le, por ejemplo, yo sé que le gusta más las viñetas, a lo mejor más sociales, más cuando se trata en sanidad, paro, nuestras grandes éxitos canarios, y sin embargo, y después las políticas tienen más repercusión, pero a nivel periodístico, a nivel político, pero a nivel social son las otras. Entonces intento, pues bueno, pues una de cal y una de arena. Y bueno, y después siempre, no sé, me gusta, pues eso, tratar de estar muy pegado a lo que pasa, a lo que se dice. El otro día hice una de farmear aura, ¿sí? Así que sí. Cada vez que dije, bueno, pues, claro, para mí cojo algo que está de moda y después lo llevo a mi terreno, ¿no?
1: ¿Y alguna vez tú te has censurado? ¿Has dicho, coño, con esto me pasé? No, la mando. O eres valiente contigo mismo.
0: ¿Sabes lo que pasa? Que cuando son las 10 de la noche y estás hacia hacer la viñeta y estás que no tienes otra, dices, lanzo esta, pase lo que pase. Y también eso te hace más atreverte más, ¿no? Porque a veces, si dudas, piensas mucho las cosas. Si a veces piensas demasiado las cosas, no te atreves. Pero cuando no te dices, y ahí es, y muchas veces aciertas, dices, mira, qué guay que la gente le ha gustado.
1: José Luis, ¿y alguna vez alguien te ha dicho, antes de publicarla, el jefe de cierre? No sé si ahí hay también alguien que edita eso. ¿Estás seguro de esto? ¿Eso alguna vez ha habido alguien
0: hace mucho tiempo que nadie me llama para decirme algo de la viñeta, de oye, te has pasado, pero muchísimo tiempo, a lo mejor en otros periódicos que dependían más de publicidad, sobre todo todos aquellos que fui cerrando, y dice, el camino del héroe, como se dice, la Gaceta de las Palmas, la Tribuna, todo ese camino del héroe que hemos hecho mucho, pues claro, ahí ya pequeños, dependen de la publicidad. Oye, no me hagas una publicidad de la comida basura cuando mi principal cliente es Mac, no sé qué. Entonces, mejor. Entonces, ahí dice, bueno, por el bien mío y de todos los compañeros, voy a retirar. Claro,
1: es una cuestión más comercial, ¿no?
0: Sí, sí.
1: De alguna manera.
0: Suele haber más problemas por ahí.
1: Porque yo también soy de los que piensa que no debemos morder la mano que no te ha de comer.
0: Sí, sí. Pero suele ser más problemas con empresas y tal. Es verdad que con el tiempo, dices, afinas el lápiz. Cuando hay un tema que puede, porque eso es normal, también le pasa a los periodistas y a los colaboradores y tal. Cuando hay un tema que puede chocar mucho con algo empresarial o con algo tal, lo que haces es afinar el lápiz. Dices, bueno, voy a tratar el tema, pero más sutil. No vamos a poner nombres y apellidos. La gente lo va a entender, pero no voy a poner en riesgo muchas cosas.
1: Lo cierto es que cuando uno mira el periódico, va siempre donde está la viñeta, en la provincia, El Día, Montecruz, Padilla,
0: claro, con Morgan. Claro.
1: Por cierto, ¿con quién tienen ustedes? ¿Sigue manteniendo esa comidita de una vez al mes?
0: Hombre, ya, la verdad que yo, con tantos niños, Morgan está ya tan poquito ahí, más descansado y tal, pero así no tenemos la relación estupenda.
1: Te iba a decir que después de este premio te tocará pagar a ti, ¿no?
0: Les debo una comidita, un par de croquetas. Sí, les debo. Mira,
1: esto nos pasa mucho a la gente que trabajamos en los medios, que a veces se piensan que tenemos que ser, entre comillas, enemigos. Y tenemos amigos en todas las teles, en todas las redes. Uno defiende su marca, lealtad siempre a la empresa. Claro. Pero hay muy buen rollo. Es maravilloso el buen rollo que tienen ustedes tres.
0: Sí, claro, es que es bueno. Es decir, además, y más cuando... cada uno tiene su estilo, porque eso se trata, que cada uno tenga su estilo, su gente. Yo sé que son unos maestros ellos, están Montecruz con un humor mucho más ácido, Morgan con un humor más cercano a la gente, lo mismo más político, y bueno, y yo creo que, y encima, yo creo que como más o menos pasamos lo mismo, tenemos la misma mentalidad, pues yo creo que por eso nos llevamos tan bien.
1: Ya sabes de qué va a ir la viñeta de mañana, tendrá que ver con lo que está pasando en 20 ayuntamientos de Canarias. Esa concentración
0: hombre, posiblemente vaya por es el tema y no hay otro, y la verdad es que supongo que irá por ahí, pero bueno, no sé, ya estoy un poco cansado del tema, la verdad.
1: Va a dar mucho que seguir hablando, ¿sabes? Sobre todo porque mientras el centro de la información siga siendo pues la situación que viven esas personas, es que esa es la tragedia, ¿sabes?
0: Claro.
1: Y al final estamos viendo una aliada política en la que se están convirtiendo en cifras, y las personas son lo importante, y muchas de estas personas menores.
0: Claro, ahí está el tema. Es que este tema tiene una parte política, un lado político, pero después tiene la parte social y la parte de las personas. Pero es verdad que no se está viendo eso, y estamos hablando de personas.
1: José Luis, él es bastante más joven que yo, pero se incorpora a nuestra mesa de trabajo alguien que es bastante más joven que los dos. Por lo tanto, ahora mismo, en la media de edad, salimos ganando nosotros.
0: Totalmente.
1: Lo siento, Andrea.
2: ¿Qué tal?
1: Ya conocías a José Luis Padilla,
2: ¿verdad?
1: ¿Qué tal?
2: Encantada, sí.
1: Nuestro premio Canarias de Comunicación, que es un poquito también nuestro, ¿no? Porque es comunicación, ¿verdad? Una maravilla. Andrea, ¿vienes preparada?
2: Yo sí. No, claro, tengo que decirte que no te hemos avisado, ¿vale? Entonces yo te voy a hacer un pequeño examen.
0: Venga.
2: Así, sorpresa. Venga. Te cuento cómo es la dinámica. Hay que responder de manera breve, lo más rápido posible, pero bueno, podemos matizar si hace falta.
1: Si quieres tener un lápiz, te lo dejamos en la mano, ¿eh?
2: ¿Tú estás preparado?
0: Venga.
2: Si tu lápiz pudiera hablar, ¿qué crees que diría de ti?
0: ¿De mí?
2: Sí.
0: Apura, date prisa, que es la hora.
2: Muy bien. ¿Qué es más difícil, hacer reír a alguien o hacerle pensar?
0: Es difícil esa, ¿eh? Hacerle reír pensando o pensar riendo, las dos cosas. No soy capaz de separarlo.
2: Vale, ¿qué animal serías y por qué?
0: Hormiga.
2: Oye, nos lo dijeron también esta semana, ¿no? Mira, han coincidido. Bueno, y ahora tampoco hemos avisado, pero yo ya no hago más preguntas porque la hace nuestra inteligencia artificial. No sé cómo te llevarás tú con la inteligencia artificial.
0: Bueno, me parece que le falta gracia. Bueno, está muy sosa.
1: A mí me parece que le falta corazón.
0: Le falta corazón, le falta gracia.
2: Nosotros lo intentamos, así que si te parece vamos a escuchar la nuestra y después ya nos dices qué tal. Vale. Venga.
3: Buenas tardes, soy Arminda. Encantada de conocerte, José Luis. Vamos allá, si pudieras sentar a tres personajes de la actualidad en una mesa para dibujar la escena, ¿a quiénes elegirías?
0: Vale, tres personajes.
2: Sí.
0: Yo creo que pondría pondría ahora mismo a los tres más importantes, así que puede ser, y además de colores estupendos, Clavijo, Ángel Víctor Torres y Manolo Domínguez, de los tres partidos, y a ver qué pasa.
3: ¿Eres de los que apuntan las ideas o confías en acordarte?
0: Apunto las ideas. Tengo un grupo conmigo mismo en el WhatsApp que se llama Viñeta. Todos tenemos grupos consigo mismo en el WhatsApp.
1: Yo tengo uno que se llama Yo.
2: Yo también. Yo.
0: Claro. Ahí las apunto todas.
3: ¿Qué prefieres? ¿Que alguien se ría con tu viñeta o que se la mande a un amigo diciendo, mira esto?
0: Con que se ría, para mí ya con ese hecho ya me quedo contento.
3: Si solo pudieras hacer una viñeta más en tu vida, ¿sobre qué sería?
2: Uy, eso es complicado.
1: Esta Arminda,
2: Arminda
1: sabe, ¿eh?
0: Pues me gustaría que fuera una viñeta de buena, es decir, en plan, por ejemplo, se acaba la guerra en Palestina, o se acaba la guerra en Ucrania, algo así, o se va Trump, lo cual también estaría bastante bien.
1: Se acaba la guerra.
0: Se acaba mucha guerra.
2: Oye, pues este ha sido el test, yo creo que he aprobado, ¿no? Oye, le damos muy bien, muy favor, bueno. Vamos, nota alta.
1: Pero ¿cómo nota alta? Cum laude, premio Canarias de Comunicación. De momento ha sido el
0: comunicación
1: único
0: comunicación con K, comunicación.
1: El único entrevistado que le podemos ya presentar como excelentísimo.
2: Sí,
1: ¿por qué? Porque pues, tuvimos al portavoz, pero es ilustrísimo, sí, porque dice consejero.
0: Pero mira, pero en casa soy papá, soy tú, oye, dame esto, mucho excelentísimo, pero al final hay que hacer la colada, hay que hacer de todo.
1: Claro, tú firmas como Padilla, más firmas Padilla con Y, sí. Tu Padilla es con I latina. Sí. ¿Hubo gente que te conoció, que sabías que eras Padilla después del Premio Canaria?
0: Después, sí, y todavía, y en el trabajo, en el entorno del trabajo.
1: O sea, gente compañeros que, del Cabildo.
0: Del Cabildo que no lo sabían, no de los más cercanos, pero sí de otros departamentos. Otras historias, y dice, no sabía que eras tú, tal, qué bueno.
1: Y te imaginas, Andrea, claro, este hombre puede estar en una cafetería, alguien partiéndose de risa con la viñeta y diciendo, este jodido, qué bueno es, o este jodido lo que saco hoy, y Padilla al lado, ¿te ha pasado alguna vez
0: sí,
1: eso?
0: Todo, sí, sí, ha pasado, la verdad que te entra cuando ves a alguien al lado, que está, empieza a ojear, la verdad que ese momento como, por Dios, y que vas como va viéndola y tal, te dice, te entra la cosita de a ver cómo reacciona, y bueno, por lo general bien.
1: Ay, excelentísimo. José Luis Padilla Morilla, que se ponga contenta, sí. La familia de mamá. Sí, mira, sí. ¿De dónde viene el Morilla?
0: Pues el Morilla viene de Málaga, mi abuelo era de Málaga, sí, sí.
1: Y
0: sí,
1: el
0: sí.
1: Padilla es como muy de aquí, ¿verdad?
0: El Padilla es majorero. Padilla viene de allá.
1: Pues sí, te agradezco tanto que hayas venido este ratito a Gente
0: un
1: Luminosa
0: placer,
1: a ponernos un poquito de luz. Y sí. No vas a tener tiempo de hacerlo, pero si se te ocurriera u ocurriese, un poquito más de pelo.
0: Totalmente. Pelo para todo, hasta para mí.
1: Gracias, Padilla, por venir a la radio. Gracias. Por venir a tu casa, no lo olvides nunca.
0: Gracias.
1: Andrea, hijo. Buscamos enseguida otras cuestiones y en breve carretera y manta, porque
2: ay, sí.
1: Porque toca, ¿verdad?
2: Tocar, nos toca.
1: Porque toca. Después nos cuenta.
2: Venga, ahora te cuento.

0: 25 minutos, llegamos a las 5 de la tarde. Estamos de celebración porque con esta melodía vamos a contarles que Palomitas de Vida cumple su primer año, esa sección que comenzó a caminar de la mano de Nuria Vega, la psicóloga, la temporada pasada, y que hoy inicia una nueva etapa. Este aniversario nos va a dar pie para hablar de cumplir sueño, y déjame que la saludemos a ella, porque para mí es un auténtico placer estar este ratito contigo, el ratito que he disfrutado también como oyente en muchas ocasiones. ¿Cómo estás, Nuria?
1: Bueno, aquí de vuelta, muy bien, y tú también de vuelta.
0: Y yo también de vuelta, estamos aquí como retornando, como volviendo a casa, y, sí. y eso siempre es bueno.
1: Bueno, fíjate que yo siempre digo que cuando empecé a venir a la Radio Canaria, quien me acogió de primera vez, de hecho tengo una foto contigo, en Santa Lucía, en una carpa, con una silla vacía, tú y yo en otras dos sillas, hablando precisamente de duelo por Navidad, de cómo acoger esas pérdidas importantes en esas fechas. Así que retomamos contigo y desde tu mano también.
0: Eres psicóloga, Nuria, dime que estoy mejor ahora. Dímelo, por favor. Andrea Pérez.
1: Bueno, eso lo vamos a hablar ahora, Fíjate, esto que acabas de hacer es también de lo que vamos a hablar, sí, en un ratito.
0: Mira, ¿sabes qué pasa? Que yo tengo tan claro que me encanta cumplir años y hacer posible celebrarlo y con la gente que tú quieres, porque la alternativa a no cumplir años me parece un rollo.
2: Que si me lo permiten, que yo hace tres años y poco que llego a la radio, y en tres años y poco creo que Kiko ha cumplido 20 veces.
0: Sí,
2: porque a él le encanta cumplir años.
0: Yo tengo esa suerte de cumplir veces al año.
2: Él se adjudica cumpleaños cuando él quiere, ¿no?
0: Sí, de repente. Depende del día. Oye, y has querido, y esto a mí me parece un auténtico regalo que tú nos haces, Nuria, que esté aquí, de alguna manera, también el creador de Palomitas de Vida, nuestro Tomás Galván, que se ha convertido en el despertador de la radio, con permiso de Clemente.
3: Buenas tardes.
0: Que Clemente empieza a las 6 y tú, Tomás, llevas ya, hoy es tu tercer madrugón.
3: Y a tope.
0: A las 6:30 de la mañana.
3: Sí, a tope de energía. A las 6:30 empezamos, pero me levanto a las 4.
0: Claro, claro.
3: Pero a gusto, ¿eh?
0: Mira, ¿a qué hora llegas a la radio?
3: A las 5.
0: A las 5 de la mañana. ¿Llegas ahora y qué haces, Tomás? ¿Enchufas la cafetera? ¿Pones una cápsula?
3: No, ya la cafetera me la traigo de casa con mi leche con gofio, con la que voy dosificando a lo largo de la mañana, y a empezar a preparar todo, ¿no? A continuar un poquito cogiendo el testigo de la madrugada, o sea que...
0: Claro, y luego hacemos el programa, tú sabes, Nuria, que tenemos redacción en Tenerife, redacción en Gran Canaria, y eso es un programa muy roscas y cotufas porque se hace con las dos redacciones a la vez.
3: Sí,
0: no nos vemos, pero nos sentimos.
3: Que eso es muy bonito, ¿no? Y un poco construye la idea de radio que todos tenemos en la Radio Canaria, y fue un poco también de alguna forma lo que planteábamos hace un año con el inicio de Palomitas de Vida con Nuria, que ha sido un viaje precioso por todas las islas y por un montón de historias desde el principio, ¿verdad, Nuria? Con un espacio de psicología, pero no al uso, no para hablar de esos temas que podemos encontrar en todas partes y está muy bien y es muy, muy sano, sino darle una vuelta un poquito más reposada para todos esos testimonios, esas miradas y esos enfoques que nos han permitido conocernos un montón.
1: Pues sí, y por eso quería que estuvieran los dos, ¿no? Tanto Tomás por acompañar, ¿no?, todo este año pasado en esta iniciativa, que yo, la verdad que estoy súper agradecida de que hayan contado conmigo, de que me hayan permitido también desarrollar desde la idea que yo traía, y como dice Tomás, no ser ese programa al uso que hable de... Porque para traer a cualquier psicólogo, para cualquier tema, sí que puedes, ¿no? Pero sí que queríamos darle una vuelta y hacerlo muy psicoeducativo, que esas palomitas, esas roscas, esas cotufas, ¿no?, en el oyente cuando nos escuchara, pues surgieran, ¿no?, brotaran, saltaran ahí, y que esto traspasara de alguna manera.
0: Le contaba a mi marido en casa que hoy venía Nuria Vega, y que la sesión se llamaba Palomitas de Vida, y le sorprendió Palomitas. Le digo, claro, porque Palomitas es superior a roscas y cotufas, porque la psicología es superior a toda la geolocalización.
1: Y sobre todo porque era para que todo el mundo se sintiera identificado. Esto no sabemos dónde lo escuchan. Uh-huh. Y tú sabes que yo soy muy de palabras, soy señora de palabras canarias y de la canariedad, y la defiendo allí donde voy. Pero sí que es cierto que teníamos que darle como un nombre dentro de roscas y cotufas. Y sobre todo, yo que me dedico a acompañar toda la parte de trauma, de duelo, toda la parte de enfermedad, ¿no?, todo ese tipo de procesos, consideraba que era importante hacer valer que estar en esos procesos era también estar en la vida.
0: Tomás, Andrea, yo soy un fósforo, ustedes yo enseguida aprendo y de repente escucho a Nuria y a mí me baja enseguida las pulsaciones, se me baja la tensión, se me queda un nivel como de decir, quiero seguir oyéndola.
3: Y además, algo muy valioso, Kiko, a lo largo del año pues pasamos por un montón de momentos, evidentemente, muchas épocas y demás, ¿no? Y me ha encantado la cantidad de oyentes en directo, pero también a través de los podcasts, que encontraban para sí mismos o para alguien una clave que luego les derivaba a otra reflexión o a otra historia, casos que también compartían y que se sentían muy acompañados, ¿no? Y creo que ese es el mayor objetivo de poder celebrarnos, porque muchas veces pensamos, y eso es una presión tremenda, ¿no? Pues antes hablamos de las vacaciones, parece que irnos de vacaciones tiene que ser todo idílico y cogerte ahí un mes y desconectar a tope. Y a veces en las pequeñas cosas también, ¿no? Y eso, Nuria, en la chiquitez está todo. Y las pequeñas celebraciones también le dan sentido a todo lo que somos.
1: Sí, y a eso veníamos hoy también, a celebrar la vida, a celebrar este año. Aquí me traje yo, bueno, las chicas de Destino Café, que se los agradezco enormemente. Me han preparado un rollito de esto de canela que me encanta.
2: Pero nos encanta todo.
0: Pero ¿quién les dijo a las chicas de Destino Café que hoy era mi cumpleaños? Digo,
3: madre mía.
1: Y aquí traemos para luego comernos el rollito de café, que es una, vamos, está riquísimo. Vamos, yo me pierdo por un rollito de esto.
0: Mira,
1: y bueno, y nos pusieron feliz cumple, ¿eh? Velita no, porque no sabía si se podía encender la vela. Vaya a ser que aquí salten las alarmas.
0: Que no por mi cumple, es por el cumple de Palomitas de Vida.
1: Así que esto para todo el equipo y muchas gracias, de verdad.
3: Mira la cara de María,
2: por
3: tradición.
1: luego te compartimos, mira, María.
0: María Soler es como la catadora, ¿verdad?
3: Sí. Oficial.
0: Ella es encargada.
3: Sí, sí. No se lo puedes
0: pues
3: pasar.
0: María, te la agradezco infinito porque eso es un riesgo que tú asumes y que yo valoro. Sí. Probarlo todo. Por cierto, que una amiga que mañana se estrena en el programa con su sección Los Mundos de Aroa, Aroa nos dice, yo no sé por qué, dice, los leos son así, celebran los cumpleaños siempre que quieren.
2: Por algo pasa.
1: Ahí está Aroa, escuchándonos. Ay, al otro lado.
3: Es maravilloso. Sí.
1: Ay, te mandamos un beso, queridita.
0: Oye, ¿por qué a algunas personas les encanta celebrar su cumple y otras personas prefieren pasarlo inadvertido?
1: Pues mira, esto es interesante y qué importante preguntarles a esas personas, ¿no? Ya no tanto el por qué, sino ¿para qué hacen esto? Muchas veces tiene que ver con un afrontamiento, ¿no? De vida que hace. Yo que me dedico tanto y tengo esa mirada, no todo es trauma, ¿vale? Pero sí que es verdad que me gusta tener ese análisis desde esa visión, desde la psicología del trauma, porque me ayuda a entender muchas de las cosas que pasan en la persona. La persona no es solo la parte individual, la parte intrapersonal. Esto lo hemos hablado mucho aquí a lo largo de este año. Es también cómo se relaciona con los otros, esa parte más interpersonal o sistémica, ¿no? Cómo está constituida esos vínculos con el resto de las personas y el sistema en el que se ha criado, la cultura, el país, ¿no? La religión a la que profesa. Todo esto tiene que ver, fíjense que aunque me estoy yendo como parece muy en la tangente, es también todo aquello que trae dentro de esa parte transgeneracional, que le han inculcado desde su casa, sus abuelos, sus bisabuelos, esa historia de vida compartida que traemos todos en nuestra mochila. Y muchas veces esto marca a la persona y hace que si en tu casa a lo mejor, una de las explicaciones podría ser esta, no están habituados a las celebraciones, tú vas a tender quizás o a no celebrar o a romper el patrón, ¿vale? Que esta es otra vía, y a querer celebrarlo todo. Y fíjate qué importante.
2: Y claro, y depende de la edad, esto suele cambiar, porque claro, a lo mejor hay veces que la gente cuando es más joven pues le gusta celebrarlo, pero llega un momento como que empieza a dar vértigo, ¿no? Y quizás, no sé si también puede ser como una etapa en la que dices, ya no quiero celebrarlo más, no quiero aceptar quizás que estoy cumpliendo años.
1: Sí. Esto también era otra de las cosas que quería comentar con ustedes. Hay personas que, es que claro, depende de cada uno. Yo siempre digo que todos somos como una huella dactilar, únicos, especiales. Por tanto, vamos a afrontar distintas las situaciones, aunque sean similares para todos, a esa manera única. Hay personas que van cumpliendo edad y les cuesta, primero, decir la edad que tienen. Hay muchas personas que no dicen su edad. no toleran cumplir años. Hay otras que no lo celebran, que no les gusta. Eso ahí yo me pararía a ver también cómo está esto de el dar y el recibir. Hay muchas personas que durante su vida les han enseñado o han sido muy de dar, pero a la hora de pararse a recibir les cuesta, porque a lo mejor en algún momento de su vida pues no le han inculcado que no es merecedora de ese recibimiento, de tener ese regalo, de ser vista. Hablábamos en un programa con Tomás de las necesidades relacionales. Una de las necesidades relacionales es ser visto, ser considerado, ser reforzado por el otro, saber que tú a mí me importas o yo a ti te importo. Si en algún momento de tu vida te hicieron sentir que no eras importante, a lo mejor vas a evitar el ser visto, el ser protagonista muchas veces, ¿no? Por ejemplo, venir a la radio para esta persona y que se la escuche, o ir a la tele que se la vea, o hablar en público, le costaría a lo mejor. Y cumplir años y ser el centro de atención también le suele costar, ¿no?
0: Nuria, ¿y qué papel juegan los calendarios sociales esto de cumplir años cuando no estás casado, o no eres padre, o no eres madre? Un poco, esa presión social, ¿qué papel juega a la hora que nos guste o no celebrar los cumpleaños?
1: Vuelvo e insisto, es que depende de cada persona, porque hay personas que pueden ser padres, pueden estar casados, pues, y bueno, y celebrar. Y también es verdad, como tú dices, que hay un calendario. Si tienes hijos, es cierto que o terminas adorando los cumpleaños infantiles,

0: o terminas odiándolos por completo y queriendo poner una bomba. Igual que los WhatsApp de los chats grupos, del cole,
1: los grupos escolares.
0: Ahora que empezamos la etapa escolar. Pero es que depende de esa persona. Pero sí que es verdad que ese calendario va a dar una tendencia a veces nos vemos obligados a celebrar, ¿no? En cuanto a ese calendario. A veces no es tanto lo que nos apetece. Yo aquí iría también a qué necesitas tú en cada momento, ¿no? ¿Qué necesitas? Porque yo me pongo de ejemplo, yo he tenido años en los que me apetecía celebrar muchísimo mi cumpleaños y otros en los que me apetecía más estar en petit comité, a lo mejor estar tranquila con mi pareja o incluso dedicarme el día a mí sola, irme sola a la playa con un buen libro, el no tener que estar compartiendo tanto con otras personas, incluso hasta con mi familia, ¿no? Pero sí, es verdad que parece que si no hacemos esto somos mal vistos y parece que tenemos algo patológico, entrecomillado, ¿no? Y que no lo estamos haciendo bien.
2: ¿Cómo celebran ustedes los cumpleaños?
3: Depende del momento, sobre todo depende del tiempo que tengamos, ¿no? Porque hay momentos que te pillan tres semanas y trabajando a tope, pero es verdad que siempre, en mi caso, intento buscar un ratito, aunque no sea el día oficial, para celebrarlo con mi gente, con mi familia, con mis amigas, con mi pareja, y tener ese ratito que a mí me gusta mucho. No igual de grandes fiestas en este momento, porque por las circunstancias, pero es verdad, oye, quiero sacar el tiempo. Y es verdad que ahí también, y en relación a lo que dice Nuria, importante también es que los demás sepamos acompañar a esa persona que cumple años, pero a la que igual no le apetece, y está la línea fina entre, oye, si te apetece, cuenta conmigo, pero si no, aquí estoy, que si cambias de opinión también, el no presionar también, que eso agobia mucho.
4: Hombre, yo en mi caso, ha sido casualidad, estos tres últimos años, por ejemplo, cumplo en verano, entonces es una época en la que suelo estar de vacaciones, me ha pillado fuera, por ejemplo, de España, que es algo que a mí me encanta, el poder celebrar mi cumpleaños en un sitio diferente, pero es verdad que sé que mi familia es algo que dice, bueno, o sea, se alegran por mí, ¿no? Pero yo entiendo que, por ejemplo, mi madre, que si me escucha me lo dirá, es como, bueno, está muy bien, pero pasa algún cumpleaños aquí conmigo, ¿no? Que fui yo la que te trajo al mundo. Entonces, depende del momento.
0: A mí me gustaría puntualizar también una cosa. Yo, cuando celebro mi cumpleaños, incluso cuando felicito a otras personas, no les digo feliz cumpleaños, llevo muchísimo tiempo diciéndoles feliz cumple vida.
2: Yo lo que no soporto cuando me cuentan el rollo de la vuelta al sol.
0: Claro.
2: Por favor, no,
0: fíjate que,
2: no me digas mal lo de la vuelta al sol, por favor.
0: Hay muchas personas que te dicen, bueno, sí, porque es como tu año, ¿no? Es tu año solar o no, es como una vuelta completa. Pero a mí me gusta mucho esto de feliz cumple vida, precisamente porque esto lo hablábamos antes, que lo estaban preguntando, que hay personas que luego les cuesta cumplir años o no quieren. Yo he tenido pacientes y he conocido personas familiares, me estoy acordando ahora mismo de uno en concreto, de un primo que tengo, que él además no quiere que le felicitemos por su cumpleaños y odia verse que está envejeciendo, que está teniendo canas, que le sale una arruguita, que... Entonces, claro, aquí es donde sí que acompañaría esto de qué es esto para ti, esto que hablábamos de... Porque al final son procesos de cambio, procesos de vida, cómo nos adaptamos, ¿no? a este tipo de cambios. Por eso también hoy, por ejemplo, quería invitar a Tomás, porque ha habido un cambio en Palomitas de Vida, ¿no? Las personas que han estado acompañando y conduciendo Palomitas de Vida, yo creo que es importante que estén y que estés tú ahora llevando todo esto. Es súper interesante también y estoy muy feliz porque estés aquí.
2: Es que esto es un homenaje a Martín Chirino, esto es una espiral que
0: claro,
2: va subiendo,
0: totalmente.
2: A veces sube, a veces baja, es una noria.
0: Y esa es la vida, Kiko, y esa es la vida, chicos.
2: Y sabes lo bueno, y también una cosa que yo tengo claro, y esto es un algo todo en la vida, así en la vida todo es temporal. Y sí, ojalá que nuestras parejas sean para todo el tiempo que querramos, pero por eso la eternidad es lo que dura cada instante, entonces por eso debemos disfrutar de cada momento, y hoy estamos aquí, mañana estamos allí, y si yo lo estoy haciendo hoy y otra persona no, pero es que antes lo hacía yo y otra persona no, entonces es que ese es el ciclo de la vida, y si no entendemos que eso es así, pues yo creo que vamos a necesitar de más terapias contigo, Nuria.
0: Totalmente. Y en los cumpleaños es un poco esto, porque hay muchos pacientes que a mí me han dicho que es como ir dejando esos años atrás y la preocupación por el tiempo, ¿no? ¿Cómo pasa el tiempo? Ese valor tan incalculable, porque esto no tiene un precio.
2: Mira, están entrando varios mensajes por WhatsApp y todos tienen que ver prácticamente con lo que estamos hablando. Sí. El miedo al de tu primo, al de envejecer. Pero claro, es que ¿qué alternativa le haces a eso? Es decir, porque es que si no quieres envejecer, no quieres cumplir años,

0: mi niño, en la nevera hace mucho frío. Te vas a congelar, eso es aburridísimo.
1: Claro. Esto, acabas de decir una palabra, miedo. Yo acompañaría desde ahí, ¿no? Yo sentaría a esta persona ahí en el sofá de mi consulta y con mucho respeto, ¿no? Indagaría a qué le tiene miedo, qué le mueve a la persona, qué se le conecta cada vez que cumple años, qué se le conecta cada vez que ve que pasa el tiempo, cada vez que ve una cana, una arruga, que ve que su cuerpo ha cambiado, que a lo mejor o ha adelgazado o ha engordado, porque al final estamos viendo, vivimos, convivimos todos los días, ¿no? Cada día con todos esos cambios. Y cuando somos conscientes de ello, nos vamos dando cuenta también, ¿no? De esa temporalidad de la vida de la que hablamos, de ese ciclo de la vida. Y igual nosotros estamos en el universo, en el mundo, igual que están otros seres vivos. No estamos exentos, ¿no? A esa eternidad, a no ser eternos, ¿no? Pero sí que es verdad que somos la especie que más rechazamos el poder evolucionar, porque al final es parte de la evolución. El ciclo de la vida es necesario, si no este planeta colapsaría, ¿no?
0: Mira, nos dicen, a mí lo que me gusta es preparar fiestas de cumples para que otros se diviertan. Eso también a veces nos gusta mucho, ¿no? Es decir, pero si encima es tu propia fiesta, pues maravilloso. Mira, alguien más nos cuenta, el texto es un poquito largo, he descubierto con los años que el miedo a envejecer muchas veces está relacionado con el hecho de no llevar la vida que realmente nos gustaría o hacer las cosas que realmente nos gustaría. Es decir, el privarnos por vergüenza, por el qué dirán, por muchos factores, no hacer lo que la vida de la manera en la que queremos que sea normalmente, lo que nos impulsa a tener miedo, a morir sin habernos quedado, sin hacer todo aquello que hubiéramos querido hacer o que anhelamos.
1: Totalmente, el propósito de vida. Cuando vamos cumpliendo años hacemos un balance. Por eso, esto que dicen de las crisis en determinados momentos, a los 50, que estás ahí planteándote todo, ¿no? Y haces como ese balance. Estoy totalmente de acuerdo con este oyente que nos ha escrito, esta oyente. Le agradezco un montón el comentario y a todos los que están al otro lado mandándonos esos mensajes. Porque tiene razón, si tú a lo largo de tu vida, y de hecho hay estudios al final de la vida, cuando la persona va a morir, hay estudios que hablan de qué es lo que es importante para la persona cuando hace ese balance. Y una de las cosas es si ha cumplido o no con un propósito de vida, si ha dado sentido a su vida y siente que esto ha sido así con sus más y sus menos, porque muchas veces nos enrocamos en querer vivir la vida que quiero, con la expectativa que tengo desde esa parte rígida. Otra cosa es cómo puedo vivirla y cómo me puedo ir adaptando, procesos adaptativos, que son los que estamos hablando hoy también, el poder ir aceptando y adaptándonos a todos esos cambios y viendo qué podemos hacer con ellos. Mira, Viktor Frankl, que me encanta, tiene un libro que se llama El hombre en busca de sentido. Yo este libro se lo recomiendo a todo el mundo para que se lo lea. Hablaba precisamente de esto y hablaba de tener un sentido para la vida, porque si no al final el miedo te paraliza y entonces entramos ya en un sinsentido y esto ya nos lleva también a ese impulso hacia la muerte, como puede ser el suicidio.
0: Nos dice otra persona, para jubilarse hay que cumplir y además muchos años. En mi empresa todos quieren cumplir 63, otros 65, otros 67. Yo estoy en ese grupo. Yo quiero cumplir años.
1: Es que cada etapa tiene su beneficio. Ojo, fíjate, qué interesante este comentario. Vamos a parar un momentito aquí. Si vemos que cada etapa tiene sus pros y sus contras, al final es cómo nos, vuelvo otra vez a subrayar, cómo nos adaptamos a ella y qué beneficios vemos en cada una de ellas, ¿no? Esto que estamos trabajando muy mucho, que es el edadismo, que es el cómo tenemos una vejez activa, un proceso de envejecimiento activo, proactivo. Esto es interesantísimo y sobre todo acompañándonos desde cómo es evolucionar a lo largo del tiempo que te toque estar aquí, que al final nunca sabemos. Yo siempre digo que soy psicóloga, para psicóloga no tengo bolas de cristal, eso se lo digo siempre a mis pacientes, se ríen mucho cuando lo digo. Y yo creo que todos tenemos que también cultivar un poco esto que hablamos de la chiquitez, pasito a pasito en el día y en el solo por hoy, y dando la importancia también a qué es lo que hago en el presente, ¿no? Y qué herramientas o qué cosas se están dando en mi presente que me posibilitan, incluso cuando estoy pasando situaciones difíciles.
0: Está generando mucho debate, nos dicen otra persona a través del WhatsApp, del 628-515151, que el cumpleaños se ha convertido en un consumo extremo.
1: Uy, sí.
0: Pero depende cómo lo organices, ¿no? Y también nos dicen, esta señora quiere convertirnos a los que no queremos celebrar el cumpleaños en pacientes.
1: Ah, no, bueno. Para nada, por favor.
0: Lo leemos todo.
1: No, lo que pasa es que, claro, yo hablo desde mi experiencia cuando he acompañado a otras personas y también hablo de mi propia experiencia y de a veces hasta de amigos, de los que me acompañan en mi día a día. Pero no, por favor, no psicopatologicemos todo. No todo es ir a terapia, no todo es ser paciente, no, para nada. Así que también te agradezco el comentario, porque esto también hay que aclararlo, Sí.
0: Sin duda. Ay, qué ratito más bueno, Esther, que vamos a tener. La idea es que esto lo mantengamos todos los... Hoy es miércoles, ¿verdad? Sí. Que lo tengamos todos los miércoles en este trámite, ¿verdad? Entre 4:30 y 5.
1: Sí, en este tramo que me has cambiado la hora y yo me adapto.
0: Perfecto.
1: También a la hora que tú me digas.
0: Sí, sí, pero de todas formas, Eva, nosotros somos muy del bolero, ¿eh? O sea, que si tú nos dices ven, nosotros lo cambiamos.
1: Sí,
0: es decir, que nosotros lo intentamos cambiar.
1: No, esa hora está muy bien y, bueno, si quieres te adelanto también un poquito.
0: ¿La semana que viene de qué hablamos?
1: La semana que viene.
0: Venga, perfecto,
1: el
0: cuéntame.
1: Día, mira, yo creo que es algo súper importante. A lo mejor soy un poquito pesada con este tema, pero creo que es un tema que está a la orden del día y que hay que acompañarlo con mucho rigor y mucho respeto, y sobre todo desde aquí, desde esta parte, ¿no? Desde la radio, ¿no? Porque hay que acompañar también desde los medios de comunicación con el rigor que se requiere. El día 10 es el día de la prevención del suicidio, ¿vale? De la conducta suicida. Entonces, el día 9 lo vamos a dedicar a hablar un poquito de esto.
0: Que eso es el próximo miércoles. Tomás, si tú tienes alguna tarde magua de rosca, tú no tengas ningún inconveniente en venir, que incluso si te quedas dormidito, eso sí me avisa para yo hablar bajito.
2: Yo lo que te digo, Kiko, y te lo dije ayer, te escribí que me encanta ser oyente de Roscas y Cotufas.
0: Qué rico. A mí me gusta mucho ser oyente, también de la noche al día, porque me gusta escuchar mucho la radio y me encanta estar siempre pegadito a lo que está pasando. Y ustedes no hagan lo que yo he dejado de hacer. Si escuchan la radio y me quieren escribir, escríbame, que yo antes lo hacía porque me gusta hacerlo y al final me he cuidado y me he controlado mucho para no estar ahí todo el rato.
2: Que me parecía fatal que dejara de escribir.
0: Incordiando a los compañeros. Claro, no,
1: algún mensajito me mandaste en algún momento y te lo agradecí muchísimo.
0: Sí, porque me gustaba a mí como oyente todo
1: qué
0: lo que
1: bueno,
0: todo lo que estaba
1: yo te lo
0: escuchando.
1: Agradezco enormemente.
0: Porque es que a veces también necesitamos tanto tener todas estas ventanitas, todas estas luces, todas estas asesorías que nos van llegando. Es un poquito también incluso terapéutico, sin duda que sí. Andrea, que te vas a ir a un lugarcito, ¿verdad?
3: Claro, que se me toque y que no llego a tiempo.
0: Pero,
3: ¿qué
0: pero,
3: crees? O sea, pero, me cojo un trocito y me voy.
0: Sí, por supuesto. Mira, yo sé que tú vas a ir, pero vas a volver mejor.
3: Sí, es que voy a dormir, vamos, casi volando.
0: Vas a venir mejor caminando.
3: Sí, que yendo. Exacto.
0: Tomás, nos vemos mañana, ¿no?
2: Hasta dentro de unas horitas.
0: Con los ojitos de la radio, a aquí dormir. Nos vemos mañana. Y Nuria, hasta el miércoles que viene. Y gracias por ese regalito.
1: Claro.
0: Que tiene un olor tan fantástico. Pero venga, que enseguida llegan. Las 5, aquí en Canarias. Y es tiempo de avance del Canarias a las 6. Lo hacemos saludando a Víctor Hugo Pérez. ¿Qué tal, Víctor? Buenas tardes.
4: ¿Qué tal? Buenas tardes.
0: Oye, pues hay perplejidad aquí en Canarias tras conocerse el informe de la policía que asegura que Marruecos estuvo detrás del asalto masivo a Ceuta.
4: Así es. El presidente canario Fernando Clavijo se ha mostrado sorprendido y perplejo por ese informe de la Policía Nacional que apunta a que agentes de la Gendarmería de Marruecos colaboraron en el asalto de 80.000 inmigrantes a la frontera de Ceuta a finales de junio.
5: Es sorprendente, ¿no?, que durante mucho tiempo se haya dicho que no había habido aviso, se haya intentado pues desviar la atención y que ahora aparezca dentro del propio Ministerio de Interior un informe policial que ya advertía de lo que iba a ocurrir y que ya además ponía de manifiesto que la intencionalidad y colaboración de la gendarmería marroquí en ese asalto.
4: El gobierno de Pedro Sánchez ha exigido explicaciones a la policía, mientras la oposición lo acusa de mentir. El ministro de Política Territorial y Mando Único para lo que está pasando en Ceuta, Ángel Víctor Torres, ha dicho hoy que, según el director de la policía, en ningún informe se dice que las fuerzas de seguridad marroquíes planificasen lo sucedido los días 30 y 31 de julio.
6: El director de la policía ha trasladado al ministro Marlaska que en ningún informe policial se atribuye a las fuerzas de seguridad marroquíes la planificación o ejecución de lo sucedido los días 30 y 31 de julio en Ceuta. Y eso ya ha sido, repito, trasladado a la opinión pública.
4: El presidente español, Pedro Sánchez, ha defendido públicamente estos días que no hay ningún indicio que haga sospechar que Rabat pudo organizar a los migrantes y desde el PP critican la respuesta del gobierno de mandar esa carta ahora a la policía pidiendo explicaciones y consideran que es el ministro del Interior y no la policía quien debe dar esas explicaciones. Alberto Núñez Feijóo, líder nacional del PP.
7: Es evidente que el gobierno lo sabía y lo tapó. Nos ha mentido a la cara, ocultando las advertencias existentes e ignorándolas. Basta de señalar a todo el mundo para intentar exculpar a los máximos responsables.
4: En realidad no serían de todo excluyentes. El informe apunta que gendarmes marroquíes y agentes de paisano guiaron la entrada masiva en Ceuta, pero no se atribuye a Marruecos la planificación de esa entrada masiva. Por su parte, el presidente del Cabildo de Gran Canaria, Antonio Morales, ha hecho un llamamiento al PSOE y al PP para que se sienten y dialoguen porque España está siendo agredida y necesita unidad, ha dicho. Habla de hacer frente a esta guerra híbrida en zona gris en nuestra frontera sur.
8: En estos momentos, Europa, España, necesita unidad. Está siendo agredida desde distintos flancos que están consiguiendo dividir, fracturar la unidad europea. Por lo tanto, lo que hago es un llamamiento a que los dos principales partidos de Estado se sienten, dialoguen, agoten todo lo que se haga necesario.
4: Esta tarde hay convocadas concentraciones en toda Canarias en apoyo a Ceuta. En Las Palmas de Gran Canaria, el ayuntamiento no se ha querido sumar a estas convocatorias, pero sí que habrá una en la Plaza de Santa Ana a partir de las 7, también en Telde, en San Bartolomé de Tirajana y en Arguineguín, en el Ayuntamiento de Santa Cruz de Tenerife y en el Cabildo. También habrá concentraciones y otra más en la Plaza Weiler de los colectivos inmigrantes y además en las restantes capitales del archipiélago también habrá concentraciones.
0: Te hablaba Víctor Hugo de Canarias a las 6, Canarias al cierre, claro que sí, desde las 6 de la tarde y hasta las 9 de la noche. ¿Con qué otros contenidos? ¿Qué más se va a abordar en estas 3 horas?
4: Estaremos en las concentraciones convocadas en las islas en apoyo a Ceuta, serán a las 7 de la tarde, ya lo hemos dicho, hay otra más a las 8 también. En Santa Cruz de Tenerife estaremos en todos los puntos informativos, analizaremos todo lo sucedido y lo que suceda en tiempo de análisis con Juan Carlos Acosta, gran conocedor del continente africano y en concreto de Marruecos. Estaremos con la diputada nacional de Coalición Canaria, Cristina Valido, para que nos cuente sus impresiones sobre todo esto. Hablaremos de lo que pasará a partir de mañana en Canarias. Mañana entra en vigor esa prohibición de traer carne de pollo y ternera desde Brasil, un problemón porque, por ejemplo, el 90% de la pechuga de pollo que consumimos viene precisamente de allí. Hablaremos de deporte, del torneo que organiza la Fundación Pedro Rodríguez y que transmitirá esta casa Radio Televisión Canaria. El deporte que también nos llega a las 7:30 con el Deportivo Tiempo Extra. Además, habrá tiempo para recordar el pasado con episodios insulares y Paola Linares. Miraremos África con Pepe Naranjo y, por supuesto, tertulia de actualidad. Hoy más candente que nunca.
0: Y es que, Víctor Hugo, lo sabemos bien, que 3 horas de radio dan para mucho. Motivos para seguir pegaditos a la radio pública de Canarias, a partir de las 6, Canarias al cierre, contigo y con el resto del equipo. Hasta luego, Víctor.
4: Hasta ahora.
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0: ahora ese tramo que nos va a llevar de 5 a 6 de la tarde y que lo hacemos con este sonido un poquito diferente porque nos ha apetecido mucho bajarnos a la calle para abordar el siguiente asunto, y es que cada mes de septiembre miles de personas llegan caminando, algunas incluso lo hacen hasta corriendo, hasta Teror para celebrar, como saben, las fiestas del Pino. Este año va a haber además un dispositivo de 600 efectivos y un sistema de vigilancia hasta con drones para velar por la seguridad, pero la prevención también empieza antes de ponerse en camino. Y nos preguntamos en Roscas y Cotufa, ¿cómo podemos hacer la peregrinación de forma segura? ¿Qué papel debemos jugar los peatones convertidos en peregrinos? Eso lo vamos a resolver con todo un especialista en la materia, con un compañero periodista experto en seguridad vial y a quien siempre que le llamamos tiene la generosidad y la amabilidad de compartir con nosotros su experiencia y todo lo que sabe, que es mucha. Bernardo Hernández, ¿cómo estás, mi niño?
1: Saludos, buenas tardes, bienvenido a la radio.
0: Pues aquí estoy de vuelta a casa.
1: Bueno, yo empecé en la radio autonómica haciendo seguridad vial contigo precisamente hace ya unos años, ¿no?
0: Ay, cómo pasa el tiempo, ¿verdad? Y qué bueno que esta costumbre la hemos mantenido, tú la has mantenido, colaboras con todos los programas de la casa, pues para que conduzcamos y vivamos sobre todo mejor, de una manera lo más pacífica posible, conductores, pero también peatones.
1: Efectivamente, y sobre todo lo que tú has dicho ahora de la peregrinación que no solo se va a producir en Teror, sino que además en muchas islas, porque hay muchas fiestas a las que van a ir los peregrinos. De forma general, lo que tenemos que decir, bueno, la diferencia con el Pino está en que aquí tenemos establecidos los puntos amarillos. Puntos amarillos quiere decir que con la colaboración del Cabildo nos ponemos en algunas carreteras, le echamos la bronca la mayoría de las veces a los peregrinos porque van vestidos de oscuro, no van caminando bien, le decimos cómo hay que hacerlo y incluso en algunos casos, si no llevan material adecuado, pues le dotamos de ello.
0: Dice bien, Bernardo, porque estamos ante un septiembre donde va a haber mucha gente que lo está haciendo aquí en Teror, en Gran Canaria, pero también en Güímar, en Tenerife, pronto será la Peña Fuerteventura, Los Dolores en Lanzarote.
1: O sea, que también en Tenerife, ¿no? Uh-huh. Bueno, realmente no vamos a intentar nombrarlo a todos porque nos podemos olvidar, pero mira, en cualquier caso, de forma general, lo primero que hay que hacer es elegir las horas adecuadas, primeras horas de la mañana o últimas de la tarde, para que se pueda soportar bien el calor porque está haciendo demasiado. Utilizar un zapato o un calzado adecuado, ir con ropa fresca adaptada al sitio, porque claro, hay sitios donde muy fresco no puedes ir. Y entonces, en función de eso, nos ponemos a caminar. ¿Qué tenemos que hacer? En primer lugar, ir siempre en fila india. Por la izquierda, salvo que en un momento determinado, como ocurre aquí en Aruca, la Guardia Civil diga que hay que hacerlo por el otro lado, por la izquierda para tener a los vehículos de frente.
0: Eso toda la vida se dijo, peatón en carretera, circula por tu izquierda.
1: Claro, pero sin embargo lo que hay que decir también es que si por la izquierda hay un barranco y te puedes caer y por la derecha hay más espacio, entonces vas por la derecha. Es decir, siempre tienes que ir por el lugar que más te protege.
0: Estamos haciendo esta entrevista caminando. Ya saben ustedes que la radio en Las Palmas de Gran Canaria se encuentra en la zona puerto, en el edificio Mafre, en la primera planta tienen ustedes su casa. Y justamente enfrente de la radio, para comunicar dos partes de la ciudad, del puerto con la ciudad, está lo que se llama Onda del Atlántico, y vamos a caminar por arriba de ella, pues precisamente porque estamos hablando de eso, de caminar y hacerlo con seguridad en carretera.
1: Efectivamente, y como ahora nos vamos a meter en la pasarela, pues lo que no podemos hacer es pararnos para hacer la entrevista, sino ir caminando, precisamente porque si nos paramos obstaculizamos a otros que vienen. Eso no se puede hacer cuando tú vas en una peregrinación. Si te paras por cualquier circunstancia, pues te pones a un ladito fuera del arcén para no molestar al resto. Tienes que caminar al paso tuyo, no dejarte llevar por otros, porque a lo mejor ahora va gente que hace senderismo con otros que van ese día a la peregrinación. Cada uno a su aire, y si tiene que pararse, pues se para. Y procurarse antes de empezar agüita, llevar agua, llevar también algún snack para si te da la bajona, como solemos decir, y nada de alcohol ni droga. Y luego, a la vuelta, si es posible, transporte público.
0: Hablaba, Bernardo, de caminar en fila india cuando vamos caminando a Teror, cuando vamos caminando al Socorro en Güímar, cuando vamos a La Peña o a Los Dolores. Solemos ir siempre acompañados y nos gusta ir en fila de dos o de tres conversando. Malo.
1: Es malo, sobre todo porque si estamos compartiendo la calzada porque si vas enfilado dos o tres, lo más probable es que te salgas del arcén con otros vehículos, eso es un riesgo. Y habrá tiempo de hablar, y si no, te paras de vez en cuando. Si se va con niños,

0: hay que llevarlos cogidos de la mano y siempre que el niño vaya por el lado interior, no por el lado de los coches.
1: Hablaba Bernardo de otro detalle y es la ropa, ropa cómoda por supuesto, pero ¿qué papel juega el color o incluso algo que ustedes han hecho en otros años, el entregar a los caminantes chalecos de colores vivos, colores reflectantes, para que sean vistos los caminantes, las caminantes?
0: Material reflectante, brazaletes, chalecos, mochilas, etcétera. ¿Por qué razón? Porque mira, una persona que va vestida de negro en condiciones de poca visibilidad, los automovilistas le van a ver a 20 metros. Si van vestidos con colores claros, le van a ver a 40. Pero si van con un chaleco o con este material reflectante, pues entonces resulta que te van a ver a entre 120 y 150 metros.
1: Estamos, Bernardo, estrenando todavía el mes de septiembre, pero conocíamos los datos de personas fallecidas a través de la carretera, en la carretera del pasado mes de agosto. Septiembre ahí empezaba de manera terrible en Canarias, en Tenerife, con ese accidente mortal que se cobraba la vida de un motorista al chocar de frente con un coche. Ha habido también como un aumento importante de peatones fallecidos en carretera. No siempre la responsabilidad del conductor, de la conductora, también de nosotros, de los que vamos caminando.
0: Normalmente en estos casos la responsabilidad suele ser compartida, y sobre todo después de la irrupción del peatón tecnológico, que se llama, que es aquel que va hablando por el teléfono móvil o con los auriculares puestos. Los datos de enero a agosto, hasta el día 31, fueron 52 fallecidos en Canarias, de ellos una cifra importante de motoristas, menos que el año pasado. Ahora ya tenemos que sumar uno más, y sobre todo, como venía de un año 2025 terrible, las cifras de alguna manera se han estabilizado. 52 fallecidos es una cifra importante, pero por lo menos no veníamos con unos crecimientos tan destacados como en años anteriores.
1: ¿Ha habido más prudencia en cuanto a los motoristas? ¿Han tomado más conciencia?
0: Pues da la impresión de que sí. Lo que pasa es que, claro, de repente hay un siniestro vial en el que intervienen dos o tres, y eso rompe ya las estadísticas, porque las cifras de las que partimos son pocas. Pero los motoristas se están preocupando. Estamos haciendo campañas con ellos previas a las que con el Ejército y con el Servicio Canario de Salud les explicamos cómo se atiende a un herido. Ayer mismo, en el caso este de Tenerife, por lo que yo he leído, tuvo una parada cardiorrespiratoria y desde el 112, que es lo que nosotros indicamos, a una persona le dijo: haga la reanimación cardiopulmonar. Si nosotros a estas personas, en los que lo estamos haciendo, ya hemos hecho cientos, les explicamos cómo se hace la reanimación atendiendo realmente las instrucciones del 112, a lo mejor se le mantiene con vida hasta que llegue los servicios de emergencia, porque eso es importante.
1: ¿Cómo bajar esas cifras? ¿Cómo evitar más accidentes? ¿Cuáles son los errores más comunes que se siguen cometiendo?
0: Velocidad, alcohol y distracciones, no hay otra.
1: Bernardo, te agradezco mucho que hayas querido venir a la calle a caminar con nosotros por esta onda del Atlántico. Hemos hecho algo que no se debe, pero lo hemos hecho, pararnos aquí bajo la sombrita de esta palmera, pero porque no venía nadie caminando.
0: No estamos estorbando a nadie, claro. Hemos hecho el otro lado de la recomendación, ponerse en un lugar seguro y a la fresca.
1: Por materia de salud, sobre todo. Bernardo, cuéntame, ¿dónde te encontramos a ti, al colectivo que representa de periodistas especialistas en seguridad vial?
0: Bueno, pues nosotros estamos en 26 países, nuestra organización. En España hacemos aproximadamente unos 10.000 acciones, personas en acciones, cada año, y aquí en Canarias, con el Cabildo de Gran Canaria, y ahora también se ha incorporado el Ayuntamiento de Santa Cruz de Tenerife, pues podemos llegar a 5 o 6 mil personas al año.
1: ¿Están en Instagram, en Facebook?
0: Bueno, y luego estamos en las redes. Hemos incorporado una sorpresa ahora, porque el mensaje institucional, creemos, y tú eso sabes bastante, cada vez se recibe menos. Un mensaje institucional, bueno, y además el que entra normalmente es para criticar. He recurrido a una mascota, mi mascota, la imagen de mi mascota, que de mi Pancho, lo transformamos con inteligencia artificial y es el que da el consejo. El padre le puede decir al niño: mira, que Pancho dice que te tienes que ir en la sillita de esta manera, y el niño a su vez decirle al padre: papá, que dice Pancho que no puede ir hablando con el móvil conduciendo.
1: ¿Cómo se llama en redes, Bernardo?
0: En redes estoy con mi nombre, Bernardo Hernández, en Facebook. Luego en Instagram estamos como bernardo-h.curbelo, y luego en TikTok, pues también, si ponen Bernardo Hernández Bernardo.Hernández, creo que es 375 así, pero bueno, lo pueden ver en cualquiera de ellos.
1: Te vamos a encontrar seguro, y también aquí en nosotros, en Roscas y Cotufas, tanto en Instagram como por supuesto también en el de RTVC, el Instagram de la casa. Bernardo, se ha ido mi compañera Andrea Pérez, se ha ido a un lugar para que tengamos la mejor pisada posible, porque no hemos hablado mucho de ello, porque esto lo van a hacer otros especialistas del calzado y de la pisada a la hora de caminar. Eso también es fundamental.
0: Me imagino que habrá ido a un podólogo, ¿no?
1: ¡Ah! Atento, atento. Andrea, cuéntanos dónde y con quién estás.
2: Kiko, Bernardo, pues yo me he acercado hasta la tienda Leiser aquí en Gran Canaria, Las Palmas de Gran Canaria, donde, entre otras muchas cosas, se realizan pues buenos estudios de la pisada, de todo el tema, pues saber qué zapato y qué calzado utilizar depende de lo que necesitemos. Así que nosotros que no nos enteramos mucho y ahora que viene el pino, pues vamos a hablar con profesionales y que nos lo expliquen. Nos atiende ya el gerente de esta tienda, Antonio Álamo Hernández. ¿Qué tal? Muy buenas.
3: Hola, ¿qué tal? Encantado.
2: Bueno, Antonio, como decimos, ahora, por ejemplo, ¿no?, viene el pino, viene mucha gente que quizás no suele caminar mucho y de repente dice, bueno, voy a subir para el pino, o incluso gente que dice que va corriendo. Claro, ¿qué pasa? ¿Necesitamos un calzado especial para este momento?
3: Sí, la verdad que sí. Esto es igual que cuando viene mucha gente a la tienda y dice, voy a hacer el Camino Santiago, el de aquí no, por supuesto, el de Santiago, y dice que quiere un calzado especial. Claro, son muchas horas caminando. Date cuenta que el pino necesitas un buen calzado para que no tenga molestia en el pie, no te salgan ampollas, sobre todo calzado y calcetín. Yo diría calzado y calcetín.
2: Vamos a ir parte por parte, porque ahora también que nos dices de calcetín, creo que es otro mundo aparte, ¿no?, y tendrán muchas cosas de las que hablar, pero en el caso del calzado, claro, hemos hablado, gente que puede subir caminando o que puede subir corriendo. Subamos caminando, corriendo, ¿podemos utilizar el mismo calzado o no?
3: No, este es el kit de la cuestión. Hay calzados que son para caminar, hay calzados que son para correr y hay calzados que son para gimnasio, que se dice calzado de sala. Esta es la diferencia que hay en cada calzado. El calzado de correr tiene un poquito más de amortiguación y sale un poquito más para trabajar con el metatarso, ¿vale? El calzado de caminar es un poquito más igual y la amortiguación viene desde atrás hacia adelante.
2: Pues muy importante esta diferencia, porque me imagino que en cada caso, si utilizamos un calzado erróneo y estamos mucho tiempo caminando o corriendo, nos puede perjudicar. ¿Cómo nos puede repercutir a nuestro pie el hecho de utilizar un calzado que no es para el momento?
3: Por ejemplo, en un calzado que no es para el momento, puede ser que no sea tu ancho especial, que no tenga tu talla especial, tu talla en el sentido de que tienes que tener siempre un centímetro más o un centímetro y medio más de la medida de tu pie, y sobre todo lo que más te perjudica son las rodillas y la cadera. Es lo más que perjudica.
2: Rodillas y caderas, y claro, cuando hablamos del pino, que es un ejemplo, ¿no?, podemos llevarlo a cualquier lado, claro, normalmente cuando subimos, subimos cuesta arriba. ¿Eso también es importante tenerlo en cuenta o esto no tiene tanto que ver?
3: Sí, ahí sí has dado la clave. Subir es diferente a bajar, ¿vale? La bajada siempre son más peligrosas por la rodilla, pero la subida siempre tienes que tener más amortiguación, sobre todo porque te estás cansando más en subiendo. Date cuenta que si sales de tomar aceite, estamos hablando de unos 13 kilómetros, 14 kilómetros. Y yo lo he hecho varias veces caminando, corriendo en bicicleta, y no es nada agradable tener un mal calzado, pararte a cada momento, desabrollarte, quitarte el pie, sacarte el calcetín, lo que sea. Pero no es nada verdad. Pero sí es verdad que es lo que tú dices.
2: Y ya, Antonio, yo me imagino que esto estará prohibidísimo, pero prefiero que lo digas tú, que eres el profesional. ¿Alguna que otra vez yo he visto a gente que ha subido en cholas, en sandalias? Yo no sé qué le dirías a esta persona, por si hay algún oyente que se lo piensa, ¿qué le dirías?
3: Las cholas son para la playa. Las cholas son para la playa, las sandalias muy bonitas, pero las sandalias para cuando llegue. Tú quieras hacer una buena caminata, te llevas tu sandalia o tu calzado de chola. Si quieres descansar un poco el pie, te lo llevas en tu mochila y cuando llegas arriba te comes un bocadillo de chorizo, un refresco Clipper, que es lo habitual cuando llegas arriba, y te cambias el calzado. Cambiándote el calzado significa es que te quitas el calzado de deporte y te pones esas cholas o esas sandalias que quieres, pero no es nada aconsejable, sobre todo porque vas a tener, a lo mejor puede ser que tengas una fascitis plantar de tanto darte el calzado en la parte trasera. Las cholas son para la playa.
2: Y claro, todo esto de lo que estamos hablando es el trabajo que hacen ustedes, porque ustedes hacen un asesoramiento profesional y personal. No estamos hablando de que vamos a una tienda de zapatos, nos recomiendan, pues esta puede ser tu talla, no. Ustedes aquí, ¿qué es lo que hacen? Porque aquí a nuestro lado tenemos un espacio en el que, si no me equivoco, hacen un estudio de, voy a leerlo, estudios biomecánicos. ¿Esto exactamente qué es?
3: Esto es de estudio biomecánico, es lo que hacemos nosotros para saber exactamente qué tipo de zapato o zapatillas deportivas, que es lo que hablamos nosotros aquí, cuál puedo llevar. Nosotros hacemos un estudio previo, donde hacemos un estudio de pisada y un estudio biomecánico. El de pisada es para saber dónde presiona más el pie, si presiona más en el talón o presiona más en el calcáneo, para saber qué tipo de zapatillas te puedo dar, zapatillas más rectas o zapatillas más altas atrás y más bajas adelante, para saberlo, porque voy a hablar de los drops y muchas cosas que son más técnicas, entienda que no, la gente no lo entiende mucho. Entonces yo le digo siempre, altura más alta atrás, más baja, no estés tan plana, según el estudio de pisada. Según cuando hagamos el estudio de pisada, ya vamos al calzado corrector o calzado adecuado para esa persona. Es muy, muy importante, si vas a hacer algún deporte, si vas a empezar a correr, si vas al Camino de Santiago, si vas al Camino de Teró, que nuestro camino es el de Teró, que vamos bien fijo para arriba, es saber exactamente qué tipo de pisada tiene. No es lo mismo lo que me valga a mí a lo que le valga a Pepito, a lo que le valga a Juanito. Cada uno tiene un pie, tiene una pisada, una constitución, un peso, una forma de pie diferente, y todo eso influye mucho en el tema de elegir un calzado. Nosotros tenemos una especialización en la tienda donde tenemos 5 firmas, en este caso trabajamos con 5 o 6 firmas que nos mandan nada más que zapatos adecuados a nuestra tienda. No tenemos un stock grandísimo de zapatillas de todos los tipos, todos los colores, sino vamos más bien al calzado corrector. Llevamos haciendo esto desde 1980, que se inauguró Leister en San Sebastián, y aquí ya llevamos 17 años en este trocito de pequeña tienda en la calle Hierro, cerca de las canteras. Y estamos aquí ya bastantes años y haciendo bien el trabajo que estamos haciendo.
2: Y dentro de este asesoramiento profesional había una cosa que decías, Antonio, que no quiero pasarla por encima, y es que hay veces que, creo que me decías que tenemos que llevar a lo mejor un centímetro y algo más de nuestra talla. Claro, uno cuando piensa en una tienda convencional, normalmente le venden, voy a inventarme un número, un 37, a veces 37.5, y un 38, claro. Y si yo estoy por arriba, por abajo de esas medias, ¿existen realmente?
3: Sí, sí existen. Ahí lo que nosotros siempre hacemos, en vez de trabajar con 37, 38, son marcas, el número europeo que estamos acostumbrados, cuando tengamos un zapato, sí puede ser un zapato, tanto de hombre como de mujer, sí, pero en deportiva siempre es aconsejable, si tú tienes un 39, nosotros hablamos de centímetros, yo soy siempre de poner un centímetro, centímetro y medio. Y si voy a la montaña, que suba mucho monte o mucha ascensión, ahí ya son 2 centímetros de diferencia. Hablamos de centímetros, no de talla. Hay mucha gente que dice, si tengo un 38, me voy a poner un 40. No, porque son 2 tallas más. El zapato no te llega bien el metatarso a la hora de coger. Hablamos de 2 centímetros poco. Por eso nosotros aquí trabajamos mucho en centímetros, medimos el pie de la persona y le ponemos 1 centímetro y medio o 1 centímetro y medio más de lo que es.
2: Y después me imagino que, como todo, habrán personas que tengan tallas diferentes de un pie a otro, centímetros diferentes, porque si hablamos de centímetros, ¿ahí se puede jugar con eso si la diferencia es muy grande?
3: Sí, ahí siempre tenemos que, yo siempre digo, tenemos que atacar al pie más grande. El pie más grande, el perjudicado es el más corto. Siempre el perjudicado te va a salir un poquito más de centímetro, pero no hay una solución. Siempre hay un pie más largo que otro, un dedo incluso más largo que otro. Está el segundo metatarsiano, que es el dedito que está al lado del gordo, que a veces sale un poquito más adelante de lo normal, y entonces eso es lo que tenemos que tener cuidado. Pero siempre tenemos que fastidiar a un pie. De los dos, a uno tenemos que fastidiar. Y yo siempre que lo mejor es fastidiar al más corto, no al más largo. El más largo que se quede bien y el más corto que se fastidie, que vaya más sobrado. Es la única diferencia. Pero es muy importante el tema de los centímetros, la medición del pie, tanto en el largo como en centímetros. Y una cosa muy importante también, que la gente no lo mira, en los anchos. Estoy viendo que hay mucha gente con tema de juanete, con tema de neuroma de morto, entonces necesita zapatillas muy anchas. 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
2: Pues todas estas curiosidades y sobre todo necesidades, ¿no?, que tiene un pie a la hora de utilizarlo en base a lo que vayamos a hacer, ya sea en el pino, por ejemplo, que es lo que viene ahora, o para el día a día incluso, ¿no?, para quienes están trabajando de pie todo el día, como decimos siempre, ¿no?, con profesionales, con esos estudios que nos ayudan, que nos den todos estos datos que uno pues no conoce. 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
3: Nada, gracias a ustedes por venir, como siempre, y que la gente sepa dónde estamos, en la calle Hierro, Leicester, y que vengan por aquí antes de ir para el Pino, sobre todo, y el bocadillo de chorizo de oro, que no falle, pero unas buenas zapatillas muy, muy importantes. 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
2: Queda dicho, un bocadillo de chorizo de terror y un buen calzado para el Pino.

0: tengo que decirlo, qué rápido se me ha pasado el programa de hoy. Pero lo más importante es que volvemos a estar tremendamente bien acompañados en el estudio de Rojas y Cotufa, en la radio que huele a millo, porque, como tenía buena pisada, ha llegado rapidito Andrea hasta la radio.
1: Aquí mismo estoy, aquí mismo, rapidísimo.
0: Y qué alegría, porque forma parte ya, ahora sí, del programa. Cintia Quintana, ¿cómo estás?
2: Tardes, qué ganas tenía de saludarte de nuevo, Kiko.
0: En antena, ¿verdad? Porque ya así nos habíamos saludado así de alguna manera, porque yo recuerdo tu primera vez también en la radio.
2: Sí, porque que estaba contigo justo, ¿verdad? No sé si también en el Roscas y Cotufas,
0: sí,
2: me parece.
0: Sí, te estrenaste por la tarde.
2: Estuve contigo muchas tardes acompañándote y ya tenía ganas también de saludarte en antena.
0: Y yo de estar aquí con ustedes porque se dice que la primera vez nunca se olvida.
2: Exacto.
0: Y ustedes tienen muchas primeras veces que no van a olvidar. Vamos a mantener esta temporada, de esta sección, por si hay algún despistadillo o despistadilla, ¿quién me cuenta en qué consiste esto?
1: Bueno, consiste en que primera vez, como siempre decimos, hay para todo, desde cosas más cotidianas hasta cosas pues que uno nunca piensa que puede llegar a hacer. Así que nosotras ya sería la tercera temporada que lo estamos haciendo y no hemos repetido aún así. Eso, así que imagínate la de cosas que hay que hemos hecho por primera vez.
2: Y hemos empezado, Kiko, vamos a hacer un poquito de memoria, subiéndonos, pilotando un avión esa primera temporada por aquel entonces hace 2 añitos y hemos hecho de todo, pues hemos ido a clases de zumba,
0: hemos probado surf, ¿pilotaron ustedes un avión?
1: Bueno, una avioneta. Cintia Quintana, sí, yo no
0: Cintia
1: lo hice.
0: Cintia Quintana.
2: Piloté una avioneta.
0: ¿Una avioneta?
2: ¿Tú me tenías que ver, Kiko?
0: Wow, ¿en serio? Y es verdad que con el volante se tira para un lado o para otro, ¿qué tal? Ahí ese rollo.
2: A mí me lo dejaron para aterrizar. Yo dije,
0: pero aterrizaste
2: Dios nos libre.
0: Qué sí, valiente.
2: La aterricé yo porque confiaron en mí, pero yo la confianza cero.
1: yo cosas en tierra.
0: ¿Cómo qué?
1: He montado caballo, he hecho pole dance, me subí una barra, he dado vuelta.
0: ¿Y te mantuviste?
1: Sí.
0: Wow.
1: Y me puse casi boca abajo, casi.
0: Yo.
1: Casi me caí después también. Wow. Hemos hecho muchas cosas, hemos bailado.
2: Lo importante es eso, que ninguna ha repetido.
1: Eso.
2: Imagínate.
1: La de cosas que hay que hacer por primera vez.
0: Mira, ¿y alguna de esas cosas que han hecho por primera vez les han enganchado como hobby, como afición?
1: ¿Sabes qué pasa? Que cada vez que termino de hacer algo, quiero hacerlo siempre.
2: Entonces no nos podemos apuntar a todo.
1: Me quiero apuntar a clase de surf, me quiero apuntar a clase de pole dance, quiero hacer batería.
0: Que como yo con las canciones, una chaquetera.
2: Puede ser. Yo si sirve de algo, me he apuntado ahora a pilates en máquina, y sí que es verdad que he hecho muchas cosas de aeroyoga y todo esto en primera vez. Entonces,
0: wow, mira, y
2: de algo puede ser.
0: ¿El aeroyoga con las cintas en el aire?
2: Sí, en el aire.
0: Qué difícil.
2: En el aire.
0: Miren, yo soy muy chaquetero de las canciones. Cuando una canción me gusta mucho, se convierte en mi canción favorita, pero después descubro otra y se vuelve a convertir en mi canción favorita.
2: Por eso son muchas cosas para poder apuntarnos a todos. Miren, no llegamos.
0: Y para este estreno de esta nueva temporada de Roscas y Cotufas, que nos traen por primera vez, ¿qué
2: mucha
0: van a hacer?
2: Mucha música.
0: Mucha música. ¿Qué van a hacer, DJ?
1: Lo hicimos una vez ya,
0: ¿en serio? ¿Sí?
1: Pero
2: para cerrar una de las temporadas, sí. Pero esta vez nos ha tocado el bajo, Kiko.
0: ¿El bajo?
2: El bajo.
0: ¿De qué edificio?
1: No.
0: El bajo de instrumento.
1: Sí, el instrumento.
0: Como de guitarra eléctrica.
1: Ah, sí, exacto.
0: Porque creo que no es lo mismo, ¿verdad? El bajo y guitarra eléctrica son cosas distintas.
1: Tiene 4 cuerdas, aunque el bajo que utilizamos tenía 5.
0: O sea, como un timbre, pero gigante.
1: Sí.
0: Porque la guitarra tiene 6.
2: Y parece fácil, sí. Kiko, pero no, hay que estar para tocar esas cuerdas.
0: Mira,
2: bien.
0: Hay que tener además mucho oído para poder saber algo de música.

0: Bueno, ¿lo vemos con los ojos de la radio?
1: Venga, lo vamos escuchamos. Allá. Nueva temporada, nuevas primeras veces. Cintia Quintana, ¿qué tal?
2: Buenas tardes, Andrea. Yo muy entusiasmada porque lo que vamos a hacer hoy está bastante divertido. A ver qué tal se nos da, porque nosotras hemos hecho de todo, hay que recordarlo. ¿Cuántas primeras veces no habremos hecho la temporada pasada? Y esta nos superaremos. Pero todo hay que decirlo, somos unas artistas y más o menos siempre se nos da bien hacer todo lo que hacemos por primera vez, a ver si esta no es la excepción.
1: O eso es lo que nos dicen los profesionales que nos acompañan, que no sé si nos mienten quizás por pena, Cintia, que por cierto, pocas veces son las que nos juntamos y lo hacemos juntas, pero bueno, como siempre nos gusta empezar la temporada y hacer algo diferente, aquí estamos las dos. Y bueno, es que justo hablabas de que somos una artista, o eso nos creemos, y tenemos a una artista con nosotros que nos va a ayudar en
2: Pero esta sí que es una artista de verdad. Sí. No principiantes como nosotras, ¿eh?
1: Bueno, si te parece, vamos a presentarla y a nuestros oyentes sabrán de qué vamos a intentar aprender hoy, porque saludamos ya a la bajista y contrabajista de Las Palmas, Marta Bautista. ¿Qué tal? Muy buenas.
3: Hola, buenas, ¿qué tal?
2: Cuéntanos, Marta, un poquito tu relación con la música y en este caso con el bajo, que es el instrumento que vamos a aprender hoy.
3: Bueno, pues yo empecé muy pequeña en casa porque mi padre es músico también, él es guitarrista, entonces bueno, yo al principio quería montar un grupo con mis amigas tocando la guitarra y él me dijo, ¿por qué no tocas el bajo? ¿Qué hace falta? Y hasta ahora. Así que nada, eso, de pequeña empecé un poco en mi habitación sacando canciones, al final vi que realmente me gustaba y bueno, pues ya me empecé a formar en Las Palmas, luego ya fuera en Barcelona, Valencia y tal. Y nada, y pues desde ahí hasta ahora me dedico profesionalmente a ello, tocando con diferentes formaciones.
1: Diferentes formaciones, que son varias, si me lo permites, porque como dices, empieza como un sueño, que creo que todos de pequeño alguna vez, yo no sé tú, Cintia, si querías formar una banda. Yo a mí se me pasó por la mente,
2: la
1: pero no lo
2: verdad que no, a mí me encantaba cantar, pero así, en solitario, no ninguna banda, la verdad, porque yo no era de tocar muchos instrumentos, pero la verdad que cantar sí.
1: Pero bueno, una vez esa idea que yo creo que a todos en algún momento se nos ha pasado, ¿no? Empiezas a tocar el bajo y te formas. Claro, llegas a todas estas agrupaciones, que son bastantes. Voy a leer algunas, ¿no? Por ejemplo, has trabajado con agrupaciones como la Big Band de Gran Canaria, la Orquesta Sinfónica de Las Palmas, la Filarmónica de Gran Canaria o la Banda Sinfónica Municipal de Las Palmas. Al final esto es un resumen, ¿no?, de todo lo que has hecho en estos años.
3: Sí, o sea, al final, claro, realmente una vez, esta es una, no sé si de las pocas, probablemente haya muchas, ¿no?, pero que desde que empiezas ya casi que vas trabajando y practicando, porque ya empiezas como a tocar con diferentes personas, diferentes formaciones. Entonces, bueno, pues he tenido la suerte desde que empecé y desde que me metí en serio con la música, pues eso, pues aquí en Gran Canaria he tenido la suerte de trabajar pues con diferentes formaciones, con diferentes estilos. Por ejemplo, como yo hice también con trabajo música clásica, pues al principio con la Orquesta Sinfónica pues hacía un poquito más este tipo de repertorio. Con la Filarmónica lo que he hecho fue que pues hicieron un repertorio de música moderna y yo fui con el bajo eléctrico, ¿no? He tenido como un poco la suerte también, como yo también he sido un poco inquieta así en estilos, pues he tenido la suerte de colaborar y trabajar con muchísimas formaciones de aquí de la isla y de fuera de península también.
2: Has pasado por diferentes proyectos, como dices, estilos. Al final, ¿con qué te quedas de esa diversidad, no? Al final has pasado por el jazz, todos estos estilos. ¿Qué es lo con lo que te quedas y también con cuál es el que te representa?
3: A ver, representarme, claro, eso es difícil cuando te gustan tantos estilos y al final, bueno, yo, de hecho hace poco di una masterclass que está en YouTube ahí, gracias, de la Asociación Musique, sobre el papel del bajista acompañante. Y claro, aquí hablo un poco en general de que al final nosotros, bueno, es un instrumento, ¿no?, que se encuentra prácticamente en todas las formaciones, ¿no? Hay algún instrumento que suele ser más de un estilo que de otro, pero el bajo suele estar en todos y es necesario, ¿no? Entonces, bueno, realmente yo creo que si me identifico con algo, es más con la música moderna en general, si divido clásico y moderno, ¿no? Dentro del moderno, bueno, me cuesta mucho elegir uno que me identifique, sí que me gusta mucho, pues no sé, la música latina o el funky, pero al final, bueno, creo que me define más el acompañar, ¿no? El acompañar y la versatilidad de haber estudiado un poco todo y poder como mimetizarme en diferentes estilos, en diferentes, ¿no?, formaciones. Y
2: está bueno, bien saber de todo, ¿no? Mejor.
3: Sí, yo que

0: Pero la música también.
1: sí, que al final yo creo que todo te enriquece y al final para mí, o sea, un músico yo creo que es más completo cuantas más cosas controles, no controles, al final es imposible que controles todo bien, ¿no? Bueno, hay gente que se o sea, que es específica de algo, ¿no? Y que lo hace muy bien, pero a mí como que me gusta un poco investigar y como que no consigo tocar música sin tocarlo un poco todo, ¿no? Entonces, bueno, pues eso, yo creo que me identifico un poco más con la versatilidad que con algo concreto. Y bueno, pues eso un poco. O sea, sí, versatilidad y acompañado.
2: Y bueno, Marta, como te decimos, tú lo sabes, Cintia, en estas primeras veces a nosotros nos gusta aprender, ¿no? Porque queremos darle una vuelta, muchas veces hablamos con ustedes, ¿no? Vienen aquí a estudio y nos cuentan, pero nosotros queremos aprender. Y claro, tú tienes, ¿qué tienes en las manos ahora mismo? Porque vamos a hacer algo aquí.
1: Pues nada, tengo un bajo eléctrico que de bajo eléctrico que trabajo se han salvado porque es más fácil, yo creo, que el contrabajo.
2: Ah, mira.
1: Pero, así que no, aquí lo traje a ver
3: Y
1: si tocan un
3: cuéntanos un
1: poquito.
3: poco, cosas principales del instrumento que tenga que saber un principiante y un poquito algunos consejos que nos puedas dar.
1: Vale, bueno, yo creo que, o sea, así de cara como a primeras veces, no creo que sea uno de los instrumentos como más complicados, me refiero. Por ejemplo, la batería necesita pues la independencia, ¿no? De que con cada mano a lo mejor haces una cosa, con el pie, la guitarra, un acorde son, tienes que mover varios dedos a la vez, o el piano también, independencia. El bajo así de entrada, creo que, por ejemplo, esas dificultades no las tiene. Entonces, como para empezar así sin saber nada, a lo mejor puede ser un poco más sencillo, entre comillas, pero, por ejemplo, yo recuerdo cuando empezaba, lo que más difícil me parecía es que es un instrumento que tiene las cuerdas muy gordas. O sea,
2: Sí.
1: comparado con la guitarra, que son muy finitas, este instrumento tiene las cuerdas gordas. Entonces, claro, es sencillo en el que, por la parte de que no tienes que tener una independencia o cambiar varios dedos a la vez, pero para que una nota te suene bien y te suene, ¿no?, limpia y directa, necesitas a lo mejor hacer fuerza, ¿no?, la mano izquierda para poder conseguir un sonido pues eso, lo más claro posible. Entonces, bueno, yo así ahora, recordando mis primeras veces, creo que fue un poco lo que más me costó al principio. Te diría también a lo mejor conocer el nombre de las notas, pero yo la verdad es que para aprender algo así rápido y bien, creo que es más importante tener a lo mejor clara la línea o lo que quieras tocar. Sabes que un poco lo puedas cantar. Creo que si lo puedes cantar es mucho más fácil buscarlo después en el instrumento. Así que bueno, un poco tener en cuenta lo de las cuerdas y un
3: Y hay que
1: poco de
3: tener
1: hacer.
3: mucha coordinación entonces, ¿no? Con los dedos para tocar esas cuerdas.
1: Sí, o sea, claro, luego está la mano derecha, que es la que, ¿no?, la que pulsa las cuerdas, que, pero bueno, es verdad que un poco el movimiento de las dos va un poco como a la par. Y bueno, ahora cuando nos pongamos, sí, habrá que ver un poquito cada mano por separado,
2: Claro.
1: primero,
2: O
1: y
2: sea,
1: luego
2: hacer
1: juntarlas.
3: estiramiento
2: Sí,
3: entonces de
2: vamos a
3: manos,
2: hacer una
3: Andrea.
2: cosa. Porque claro, estoy viendo cinco cuerdas, si no me
1: Claro,
2: equivoco.
1: es que mi bajo tiene, claro, normalmente tienen cuatro.
2: Claro, es que yo me había estudiado y dije, no, tiene.
1: Claro.
2: Y cuando veo cinco, digo, vamos a ver.
3: Algo se me
2: Claro.
3: escapa.
2: Entonces,
3: No
2: dinos
3: sabía que
2: por
3: sabías
2: qué.
3: tanto de
2: Y
3: bajos,
2: si quieres,
3: Andrea.
2: vete, bueno, vete contándonos cada cuerda y si quieres ir que suenen o lo que sea, pues venga.
1: Por lo general, el bajo eléctrico y el contrabajo es un poco lo mismo, entre comillas, lo que uno más acústico, el contrabajo, y el bajo eléctrico al final es como su versión, ¿no? Su versión renovada un poco como para facilitar el tema de la amplificación y tal, ¿no? Que siempre el contrabajo fue como lo más complicado. Entonces, bueno, las cuatro cuerdas principales, que serían estas, son lo mismo que el contrabajo, mismas notas.
2: Vale.
1: Y eso, esta es la cuerda sol, la cuerda re, la cuerda la y la cuerda mi. Yo tengo una más, por lo general cuando, no siempre, pero la mayoría de veces cuando un bajo tiene una más, suele tener una más grave. Vale, que esto es un si.
2: Que de hecho es la más gorda.
1: Sí, es la más corta.
3: Y ahora puedo apreciar bien lo que dices, que se ven bastante bien las cuerdas, porque es verdad que en la
1: Claro, es que
3: guitarra
1: las guitarras son
3: normal,
1: muy
3: sí,
1: finitas,
3: normales,
1: claro.
3: no se distinguen tanto. Entonces, bueno, un punto a favor para nosotros.
1: Claro, por ejemplo, aquí pues los trastes son más grandes, ¿sabes?
2: Claro.
1: Como que a lo mejor hay menos margen de
3: Todo
1: error y
3: más
1: tal,
3: fácil, me
1: pero
3: gusta.
1: la cuerda, claro, duele un poco más en el dedo al principio hasta que te haces un poco el callo. Entonces, bueno, realmente yo siempre con la gente que empieza y tal, siempre con las cuatro las primeras cuatro. Estas como si sí, como si no existiera como si, porque
2: esa no existe para nosotras, Cintia.
1: Sí, vale, no pasa nada. Vale.
3: Cuando tengamos un nivel más avanzado ya, aprenderemos.
2: Vamos a hacerlo entonces. ¿Qué, vale. ¿Qué vamos a aprender hoy?
1: Primero, cómo colocarte y cómo colocar las dos manos. ¿Mm? Vale, yo la mano derecha, esto básicamente lo puedes, si estás así sentada, puedes apoyar aquí.
2: Venga, la parte, vale. La parte de atrás, ¿sí?
1: Sí, y es esto, intentar que no esté tenso, ¿vale? Que esté
2: vale.
3: La muñeca
2: relajada,
3: ¿no?
2: Sí, la muñeca relajada.
1: Lo, o sea, de manera natural. El pulgar de la mano derecha, puedes dejarlo en el aire. Prefieras o apoyar. Yo vale. La apoyo siempre en esta cuerda porque me parece lo más cómodo.
2: En la que eso, nosotras no vamos a utilizar, eso, la apoyamos.
1: Ahí lo puedes apoyar vale. Como si no existiera.
2: Vale.
1: Y vale, y por lo general tenemos que pensar, el dedo índice lo llamamos uno y el dedo y el corazón lo llamamos dos, ¿vale?
2: Vale.
1: Intentar que el movimiento sea este.
2: Uno, dos.
3: Uno. Primero uno
2: como si diéramos unos pasitos con la mano.
1: Eso es, como si estuvieras caminando, pero vale. De hecho, en el jazz, que el contrabajo suele hacer mucho pam, pam, ¿sabes? Que hace como esta línea como muy continua, ¿no?
2: Sí.
1: Se llama walking, que es caminando. Ahora pueden empezar a hacer una.
2: Vale.
1: Y luego una. Un dedo en cada cuerda. Vale. Vamos vale. Así, poco a poco.
2: Vale. Vamos a hacer
3: primero. Venga,
2: venga, perfecto.
3: Lánzate a la piscina, Andrea.
1: Es decir, que Andrea tiene las uñas largas y eso es, lo complica
2: siempre,
1: todo mucho.
2: O sea, nuestros oyentes saben que yo tengo las uñas largas porque siempre.
3: Por
2: vamos
3: favor,
2: a hacer
3: Andrea, para
2: a
3: la otra temporada, claro, las uñas más cortas.
1: Claro, ¿sabes qué pasa? Que es que lo que...
3: Se te junta,
1: hay que darle con la, es que hay que darle con la yema. Entonces, claro, vamos a ver.
3: Bueno, no, vamos a intentarlo, Andrea.
2: Vamos a
3: sacar conclusiones ya, a ver.
2: Primero, vamos a coger bien el instrumento, no vayamos a liarla. Vale, claro, yo estoy un poco tensa, porque yo esto, venga, habíamos dicho...
1: Ah, la mano ahí relajada, perfecto.
2: Mano relajada, voy a entrar de abajo por las uñas, que creo que me choca menos.
1: Eso es.
2: Ay, la uña.
1: Claro, es que sé que te va a sonar, pero bueno, no pasa nada. Es como si tocaras con una púa también.
2: Oye.
1: Vale. Intenta poner la mano no tan así. Eso, es más recta.
2: Claro, o sea,
1: la uña. Ya, que este instrumento no es nada para las uñas. Pero vale, ahí.
3: Pero bueno, por lo menos Andrea suena, es. Que es lo importante.
2: Estoy mezclando dos vale. Cuerdas, ¿eh?
1: A ver, si quieres, haz uno, dos, subiendo de cuerda.
2: Ahí. No sé qué estoy haciendo.
3: Porque a todo esto, Marta, que yo estoy viendo a Andrea que te mira a ti directamente, ¿se puede mirar las cuerdas?
1: Sí,
3: claro. O, vale, porque digo, Andrea está con un punto fijo, digo, no sé si es que a lo mejor no se puede mirar a las cuerdas.
1: No,
3: entiendo que
1: sí,
3: profesionalmente
1: claro.
3: A lo mejor no hace falta, ¿no? Pero no
1: a ver,
3: que
1: claro, una vez que ya controlas, no miras, pero porque no miras, pero
3: pues,
1: que
3: Andrea,
1: no, no hay nada prohibido, puedes mirar lo que quieras, claro.
2: Voy entonces, vale.
1: Y lo único que si quieres, como ahora estás haciendo cuerdas al aire, que se llaman, que es cuando tal... para parar el sonido, puedes con esta mano, o sea, para que no se te quede así.
2: Ah,
1: en
2: vale,
1: izquierda.
2: Claro, vale. Aquí estoy haciendo un sonido, tiquiriquiti,
1: y luego lo paras, lo puedes parar eso.
2: Vale,
3: aunque tengo que decir que Andrea fue avispada y lo paró con la mano derecha, o sea que alguien
1: claro,
3: ya
1: bueno, también.
3: Yo creo que
1: también.
3: Sería un tutorial en YouTube porque ya esto no es normal.
2: Bueno, yo creo, le dejamos a Cinti y después seguimos, venga.
3: Tú dijiste, uy, pesa, ¿eh?
2: A ver, sí, Cintia,
3: un poquito.
2: Avispada.
3: Vale, la mano, Marta, nos dijiste como la parte de atrás,
1: sí,
3: apoyada, pero la pierna también, ¿no? Como el apoyo un poco en la derecha.
1: La verdad es que, a ver.
3: Claro. Yo es que busco la comodidad para poder tocar el instrumento.
1: A ver, claro, es que como ahora también no le puse la correa para podernos pasar más fácil y tal. Si cruzas la pierna, yo creo que lo vas a tener un poquito
3: sí,
1: más arriba.
3: La cruzamos así.
1: Bueno, espero que no esté prohibido por los ultra técnicos, porque.
2: Pero vale, bueno, yo para estudiar, yo que sé, ahí lo tienes más seguro
3: vale,
2: que si no.
3: Es por comedia, entonces, apoyamos.
1: Vale, no tan atrás.
2: En la madera.
3: Aquí.
1: Eso.
3: Aquí. Y ahora empezamos, ¿no?
1: Eso es.
3: A ver.
1: Uno. Vale, y en vez de hacer así, que parece como que
3: sí, que voy picando, a cogerla.
1: Intenta, claro, como si estuviera, como si...
3: Deslizando la yema, ¿no?
1: Eso, y toda la yema que pueda.
3: Es verdad que suena como más flojo el sonido, ¿no? Más
1: vale,
3: suena.
1: Lo que ahora... O sea, tienes la mano como si un poco, como si le tuvieras miedo a la cuerda. Intenta
3: vale.
1: Como...
3: No tensarla, ¿no?
1: Sí, no tenerla tan para afuera, sino un poquito más
3: ¿así?
1: Aquí. Eso, y como... Eso, es mejor ahí la mano. Y trata de, vale, en vez de ir tan rápido, cojo un dedo, apóyalo así entero.
3: Así.
1: Vale, y ahora. Ahí mejor, y el otro. Vale, ¿te fijas que ahora el índice te suena más que el otro? Porque
3: sí.
1: El otro todavía lo haces como un poco con miedo y
3: sí.
1: El índice ya está apoyando un poco más. Eso es. Ahí mejor.
3: Y ahora la escalera, ¿no? Como hizo Andrea, a ver.
2: Vamos a ver qué tal.
3: Y me estoy dando cuenta de ahora el sonido, ¿no? Que va como de menor a más grave.
1: Claro, eso
3: entiendo,
1: es,
3: ¿no?
1: Eso
3: por las cuerdas. Bueno, oye, para un primer contacto tampoco tan mal, pero es verdad lo que dice
0: creo
3: Marta.
0: Que de momento, por ejemplo, no hemos metido ni ritmo.
3: No, sí, pero es lo que dice Marta. Que primero empiezas con un poco como de la mano más tensa, aunque tú no lo expliques, y ya después lo vas como arrastrando los dedos con un poco más suave. Bueno, esto primero tampoco tan mal, ¿no?
1: Sí, sí, sí.
3: Y primero, para un principiante, ¿qué más deberíamos saber, Marta?
1: A ver, yo creo que probaría... O sea, claro, con las cuerdas al aire ya puedes prácticamente tocar muchas cosas o a lo mejor una línea que tiene pues, pocos pisados, ¿no? Entonces, bueno, lo primero es...
3: En la primera clase no es normal que nadie toque, ¿no? Ya que sea artista.
1: Bueno, no, evidentemente no.
3: Sino que haces como unas pequeñas pautas. Claro, y cuando ya dominas eso un poco, pues ya empiezan a tocar, entiendo, ¿no?
1: Claro, ver también un poco el nivel que cada persona tiene y a partir de ahí tal, claro, evidentemente de no tocar nada.
3: Claro.
1: Pues hay que empezar muy claro eso, pues mano derecha, controlar cómo se coloca y eso, ir un poco sacando el sonido, lo que estábamos haciendo ahora, pues tratar de un poco corregir la posición,
3: postura de las manos.
1: Pues eso, lo que te decía, ¿no? Que a veces que en vez de estar como aquí con miedo, ¿no? Que sea un poco más como pensar en esto recto, entonces... Tienes como más superficie, entonces
3: es que a veces como que la levantaba, ¿no? Con la yema del dedo,
1: como
3: la cuerda.
1: Pero eso le pasa a un montón de gente, que no estás como levantar, sino como si lo arrastraras así hacia arriba, ¿sabes?
3: Suena mejor ahora, ¿no?
0: Pero yo quiero meterle algo más, aunque suene
3: hombre,
0: mal.
3: Claro.
1: Vale. Y entonces ahora vamos, que estoy es lo que decía, que a lo mejor puede ser un poco más
3: complicado
1: a tratar de pulsar,
3: claro.
1: ¿Vale? Vamos simplemente aquí a hacer en la tercera cuerda, que sería la...
3: Venga.
1: La, si, do.
3: Es que lo tocas tan suave que parece que no estás ni moviendo los dedos.
1: Claro, sí.
3: Y después vengo yo y te levanto la cuerda.
0: Vamos a repetir para explicarnos, o sea...
3: ¿En el la?
1: Sí. La, si, con el dedo uno, aquí, en el segundo traste.
3: O sea,
0: estamos en la tercera. Por
1: parte. Claro, aquí lo que, solo
3: en la tercera
1: esto.
3: Cuerda no, con la mano derecha.
1: Claro, no tienen que tocar ninguna otra cuerda. Es toda la misma cuerda.
0: Caminando la misma cuerda.
1: Claro, lo
0: cambias
1: que
0: la mano,
1: el sonido es aquí.
0: La izquierda.
1: Claro, el cambio de esta nota coincide con mi toque aquí. O sea,
3: para mí ahora viene lo más difícil porque hay que coordinarse con las manos.
1: No, pero lo que te decía, que al final las dos van igual, van así.
3: Uno.
1: ¿Sabes? Entonces, de momento, yo creo que
0: está por Cintia.
3: Ay, que empiezo yo ahora.
0: No, hombre, no.
3: Venga, vale.
1: La verdad que aquí con la uña sí que lo tienes más.
3: Ay. Pues mira, tampoco lo hiciste tan mal, con las uñas.
1: No, la verdad es que no.
3: A ver, Marta, otra vez explícamelo porque yo subo la pierna.
1: Cuerda.
3: A ver, la tercera cuerda, ¿no?
1: Sí.
3: Aquí.
1: Vale, en medio, sí. Vale, la mano más al centro.
3: Ay, sí, que siempre.
1: No sé, por ahí.
3: Aquí, ¿no?
1: Como... Vale, entonces ahí. Tienes que pensar que vas a quedarte en la misma. No, no hace falta que vayas rápido. Vale. Si quieres, busca los trastes antes sin tocar ni nada.
3: ¿Y aquí sería?
1: Eso es.
3: ¿Este?
1: Ese y el siguiente.
3: ¿Y este? No,
1: y el de abajo.
3: Ah, vale, el de abajo. Este y este.
1: Eso.
3: Ay, si solo de tocarlo así ya suena.
1: Claro, ya.
3: Vale, y a la vez que toco, el la, ¿no?
1: Entonces, con el dedo,
3: ay,
1: aquí decimos 1, 2, 3, 4, ¿vale? El uno es el índice.
3: ¿Con el 1?
1: Con el 1, la nota así, es una menos.
0: ¿Una
1: menos?
3: Ah, esta de aquí.
1: Es, vale. Y eso es. Vale, lo que pasa es que estás tocando la cuerda y solo suena la, no suena la
3: nota.
1: Vale,
3: vale, vale. Y a la vez que toco el la, ¿no?
1: Vale, entonces,
3: ay, Dios,
1: una
3: Dios.
1: Cosa.
3: Ya pulsa, me estás pulsa, cortocircuitando.
1: Pulsa primer acorde, o sea, la primera nota, sí. O sea, no, pero no tienes que hacer lo mismo de abajo. Tienes que
3: pulsarla solo.
1: Mantenerla apretada.
3: Vale, aquí.
1: Y a ver, toca ahora.
3: Y ahora.
1: Ahí ya tiene otra nota. Vale. Y ahora
3: con el otro, ¿no?
1: Vale, ahí tienes que apretar más fuerte. Estás apretando, pero no te está sonando la nota. O sea, fuerte en la mano izquierda, aquí. Eso es.
3: Oye, esto es importante, sí. Apretar. Para que pueda sonar.
1: Vale, ¿qué pasa? Que ahora esa mano, por ejemplo,
3: está
1: técnicamente
3: tensa.
1: Sí, está tensa.
3: Está
1: tensísima. Entonces, intenta, en vez de tenerla así como agarrando tanto el mástil como si se fuera a escapar, relaja la mano. Vale,
3: importante.
1: Y la subes aquí. Imagínate que tienes como una pelota de ping-pong o algo así. No apoyes la mano aquí.
3: Y creo que lo domino.
1: Y el codo este no lo tengas tan pegado. Separa
3: así.
1: Un poquito. Ahí.
3: Vale, más relajado, ¿no? La posición.
1: Ahí mejor.
0: O sea, ahora mismo estamos trabajando la relajación.
3: Sí. No, sí, porque vamos.
1: Vale, pero mucho mejor ahí.
3: Vale, entonces ahora, tengo que apretar, importante, ¿no?
1: Eso es.
3: Pero claro, ya cuando aprieto noto que la tenso un poco más.
1: Hombre, claro.
3: Así que vamos a intentar, claro, a ver en la medida de lo posible.
1: Que porque también es que necesita como la mano ir cogiendo la fuerza.
3: Vale,
1: que
3: sí. Práctica,
1: cuando,
3: ¿no?
1: Claro, cuando el tiempo pasa y ya le tienes, no aprietas tanto, es que ahora es verdad que es una cuerda, es gorda la cuerda.
3: Vale, pues lo intentamos, a ver, bueno. Marta.
1: A eso, ¿eh? Y ahora con el siguiente dedo. Vale, bueno.
3: Ahí, paro.
1: No, pero no, te iba a decir, no hace falta que levantes este cuando, de hecho, si mantienes los dos apretados, te es más fácil porque tienes más, o sea,
3: ah,
1: tienes,
3: vale,
1: más fuerza.
3: Y los dejaría.
1: No hace falta.
3: Ah,
1: que,
3: vale,
1: no
3: vale.
1: No hace falta que levantes.
3: Eso es importante.
1: Ah, puedes levantarlo si quieres, pero no tienes por qué. Eso es.
3: Vale.
1: Vale, y ahora puedes hacer la, si, do, una, una y una.
3: Vale. Ay, Dios, pero con los otros,
1: o sea,
3: dedos también, ¿no?
1: Claro, es al aire, o sea, sin nada, sin ningún
3: la,
1: dedo.
3: Sí,
1: un dedo,
3: dos.
1: Y un dedo.
3: Vale,
1: así.
3: Venga. Lo único que es que a ver si puedo, porque tengo que mirarla. Si no,
1: así
3: me,
1: sí,
3: me, vale, me cuesta.
1: Mira donde te haga falta.
3: Ay, el do es lo que más cuesta, porque hay que apretar más, ¿no? O es que también no lo tengo,
1: claro,
3: lo el dedo,
1: claro,
3: no lo tenía muy posicionado.
2: Se te quedó entre los dos.
3: Yo me quedé en el line, sí.
1: Bueno, pero bien.
3: Bueno,
1: bien.
3: Para una,
1: claro,
3: primera
1: que,
3: vez.
1: Es que también, por ejemplo, en comparación con la guitarra,
3: también,
1: que es más pequeñito, aquí, claro, hay que tener una separación de dedos que también, que no es muy natural, que digamos,
3: sí,
1: ¿sabes? Que hay como que ir acostumbrando la mano.
3: No, y que tienes que coger la práctica de pasar a uno, luego poner el otro,
1: claro,
3: sin...
1: Claro.
3: Mirar, bueno, y fijarte todo.
2: Yo ahora por lo menos me copié un
3: te
2: poco.
3: Estás escaqueando,
2: que...
3: Andrea, te estás escaqueando.
2: Venga, lo
3: venga,
2: intentamos yo. Yo creo, venga, que está aquí suficiente, ¿no? O sea,
3: sí,
2: pasó la primera vez.
3: Venga. Pues venga, Andrea, te toca a ti. A ver. A ver si ahora te ríes.
2: Venga, me voy a poner cómoda. La mano relajada.
1: Vale, a ver si quieres separarte un poco de la mesa. Eso es para que no tengas.
2: Vale. Vale. Era la de esta, ¿no?
1: Sí.
2: Vale. Voy a volver. Voy a tocar
1: y
2: primero.
1: Sí, si tú técnica de uñas, como.
2: Una vez. Ahí estoy apretando, vale, y se nota.
1: Sí, sí, sí.
2: Y entonces.
1: Y la siguiente. El codo, cuidado que no se te pegue. Ahí.
2: Uf, esto es complicado, ¿eh?
1: Mejor, pero sí, sí. Claro, el codo que no se te venga muy para acá, sino intentar tenerlo así lo más recto posible. Bueno, ahí la tienes.
2: Vale. Entonces, apretando nada más uno sería.
1: Vale, y ahora vete desde nada, o sea, desde la. La.
2: Venga. La uña.
1: Separa los dedos. Ay.
2: Esto se nos está dando fatal.
1: No, bueno. Joder, de no tocar nada.
2: Yo quiero intentarlo una vez más, si me lo permites. A ver. Habíamos dicho.
1: Sí.
2: ¿Nada?
1: Uh-huh. Ya me levanta eso.
2: Es que el dedo está tieso.
1: Es claro, eso es. Eso es.
2: A ver, yo digo una cosa. Esta primera vez tengo que decir que creo que no se nos ha dado muy bien, o por lo menos la primera vez está siendo más complicada.
3: A ver, Andrea, las cosas llevan práctica también.
1: Yo, por ejemplo, también la batería, vamos a ver, tú con una maqueta, haces así y
2: suena, claro.
1: O el piano, haces así, claro, que es que cada instrumento
3: a lo mejor que
1: tiene,
3: son más fáciles de hacerlo sonar.
1: De hacerlo sonar,
3: exacto,
1: es lo que decía, luego son instrumentos muy difíciles porque necesitas coordinación, pero este de entrada, una vez controlas que te salga el sonido,
2: claro,
1: no tienes el ruido del acordeón, sabes que cada instrumento tiene,
3: y que tienes que tener muchas cosas en cuenta por lo que hemos visto, ¿no? Tienes que,
1: claro,
3: también la posición de las manos, tu cuerpo, también un poco mirar para que, como estás empezando, para que no te confundas con las notas,
1: claro,
3: todo lleva su
1: como
3: tiempo.
1: A mí se me había olvidado realmente lo que era como empezar
3: explicar,
1: a explicar,
3: ¿no? Claro,
1: no,
3: claro,
1: no, no explicar, porque, pero normalmente la gente que a la que lo doy clase
2: tiene conocimiento,
1: viene con un
3: con
1: poquito de tocar,
3: claro,
1: en su casa y tal, y claro, como que no me acordaba lo difícil que es, que al principio es difícil, ¿sabes?
3: Nota, ¿qué nota nos da?
1: Bueno, voy a poner un 8.
2: Oye,
3: oye, yo pensé que iba a ser un aprobado. Pues
1: no,
3: ni tan
1: bueno,
3: mal.
1: Que llevamos nada, 5 minutos.
2: No, oye, antes
3: por lo menos
2: de irnos,
3: ha sonado.
2: Para que nuestros oyentes sepan cómo suena un bajo de verdad, Marta, por favor, ¿nos puedes tocar algo? No sé si lo mismo que estábamos haciendo, lo que quieras. Algo que suene bonito, por favor, y así nuestros oyentes.
3: Que
2: pues,
3: suene mejor de lo que hemos hecho nosotros.
2: Recuerden que nosotros no tenemos
3: pero
2: ningún
3: bueno,
2: conocimiento.
3: Andrea, no nos vamos a venir abajo. Que esto con un par de clases más. Ya estamos,
1: hombre,
3: en la banda tocando,
1: eso,
3: con Marta.
1: Eso de que
2: bueno,
1: es difícil.
2: Ahora sí, vamos a escuchar a una profesional.
1: Nada, bueno, la verdad es que no lo sé, no pensaba tocar, pero.
3: Cualquier cosita,
1: bueno, la
3: que tú
1: línea
3: quieras.
1: Es muy reconocible.
2: Venga.
1: De bajo eléctrico.
2: Venga.
1: Bueno, de bajo eléctrico, de bajo, que todo el mundo lo va a conocer.
2: Venga.

0: Parece la de Stand By Me, ¿no?
1: Hombre, parece, ¿no? ¿Lo ves?
2: Un punto para nosotros.
1: Pues mira, ojalá, ojalá algún día saber tocarlo.
0: Qué bonito,
1: pero bueno,
0: oye,
1: muy bonito, ¿no?
2: La verdad que sí, me ha gustado.
1: Pues Marta Bautista, como decimos, bajista y contrabajista de Las Palmas, muchas gracias por venir un ratito. También mostrarnos cómo suena de verdad un bajo y cómo suena bien. Y nada, te seguiremos escuchando porque tu trayectoria todavía queda mucho, ¿no? Que sigues por ahí trabajando.
3: Sí, sí, todavía sigo ahí trabajando y espero seguir mucho tiempo.
0: Seguiremos en las clases, Marta, no vamos
3: Perfecto.
0: A desistir.
3: Muchas
0: te
3: gracias.
0: Llamaremos cuando ya sepamos hacer algo mejor.
1: Marta, muchas gracias.

Recupero mi faceta docente para decir exclusivamente, amiga, lo han hecho bien, pero necesitas mejorar. Pero todo se consigue. Miren, quien no necesita mejorar, porque ya lo tenemos enfrente, viene dispuesta a contarnos todo lo que es noticia, sobre todo aquí en Canarias, y desde aquí, mirando hacia afuera, Víctor Hugo Pérez con su Canarias al cierre. Nosotros volvemos mañana a partir de las 3 de la tarde, pero ahora disfruten de la tarde y de la noche, porque ambas vuelven a ser únicas. Hasta mañana.

0: Son las 6 de la tarde en Canarias.
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0: Hola, ¿qué tal? Buenas tardes. Arranca hasta ahora Canarias al cierre. Aquí en la Radio Canaria les contamos, como siempre, todo lo que es noticia aquí en las islas, en España y en el mundo. Hay perplejidad en Canarias tras conocerse ese informe de la policía que asegura que Marruecos estuvo detrás del asalto masivo a Ceuta. El presidente canario, Fernando Clavijo, se ha mostrado así, sorprendido y perplejo por el informe policial. Confirma que agentes de la Gendarmería de Marruecos colaboraron en ese asalto de 80.000 migrantes a la frontera de Ceuta a finales de julio.
2: Es sorprendente, ¿no?, que durante mucho tiempo se haya dicho que no había habido aviso, se hayan intentado pues desviar la atención y que ahora aparezca dentro del propio Ministerio de Interior un informe policial que ya advertía de lo que iba a ocurrir y que ya además ponía de manifiesto que la intencionalidad y colaboración de la gendarmería marroquí en ese asalto.
0: El gobierno de Pedro Sánchez ha exigido explicaciones a la policía mientras la oposición lo acusa de mentir. El ministro de Política Territorial y Mando Único para lo que está pasando en Ceuta, Ángel Víctor Torres, ha dicho hoy que, según el director de la policía, en ningún informe se dice que las fuerzas de seguridad marroquíes planificasen lo sucedido los días 30 y 31 de julio.
3: El director de la policía ha trasladado al ministro Marlaska que en ningún informe policial se atribuye a las fuerzas de seguridad marroquíes la planificación o ejecución de lo sucedido los días 30 y 31 de julio en Ceuta. Y eso ya ha sido, repito, trasladado a la opinión pública.
0: Ha defendido Pedro Sánchez públicamente estos días que no hay ningún indicio que haga sospechar que Rabat pudo organizar los migrantes. Desde el PP critican esa respuesta del gobierno de mandar esa carta ahora a la policía pidiendo explicaciones. Consideran que es el ministro del Interior y no la policía quien debe dar precisamente esas explicaciones. En esa línea se ha expresado el líder nacional del PP, Alberto Núñez Feijóo.
4: Es evidente que el gobierno lo sabía y lo tapó. Nos ha mentido a la cara, ocultando las advertencias existentes e ignorándolas. Basta de señalar a todo el mundo para intentar exculpar a los máximos responsables.
0: El gobierno de Canarias ha izado hoy la bandera de Ceuta para enviar un mensaje de apoyo y solidaridad al pueblo ceutí. Hoy, recuerden, es el día de Ceuta, por eso se han convocado concentraciones en todo el país. Esta tarde en Canarias, a partir de las 7 de la tarde, en Las Palmas de Gran Canaria, el ayuntamiento, ya lo saben, no se ha querido sumar a estas convocatorias. Sí que habrá una en la Plaza de Santa Ana, también en Telde, en San Bartolomé de Tirajana, en Arguineguín, en Tenerife, en el Ayuntamiento de la Capital y en el Cabildo. Habrá concentraciones, otra más, también en la Plaza Weiler, en este caso de los colectivos migrantes, y en las restantes capitales del archipiélago también habrá movilizaciones a las puertas de los ayuntamientos capitalinos. 6:03, completamos lo que es la actualidad hablando de esas últimas cuestiones con Cintia Quintana. Cintia, ¿qué tal? Buenas tardes.
5: ¿Qué tal, Víctor? Buenas tardes.
0: Amnistía Internacional pide que Ceuta no convierta una emergencia migratoria en una emergencia de derechos humanos.
5: Ha advertido de la necesidad de Amnistía de garantizar el acceso al procedimiento de asilo para aquellas personas que puedan necesitar protección internacional procedentes de países como Yemen, Guinea Conakry o Mauritania durante la crisis migratoria en Ceuta. Su portavoz en España, Verónica Barroso, ha insistido en que los migrantes deben contar con asistencia jurídica. La organización ha reclamado que las posibles víctimas conozcan sus derechos y sepan que estarán protegidas si deciden denunciar. El llamamiento se extiende además a otros colectivos especialmente vulnerables. La organización cuestiona también la respuesta de la Comisión Europea.
6: Puesto que ese retorno sin unas garantías procesales, sin un examen individualizado de cada caso, sin una identificación de vulnerabilidades, estaría violando derechos humanos y estaría contraviniendo estándares internacionales, ¿no? Tratados y convenios, incluso el propio marco europeo normativo y la Carta de Derechos Fundamentales de la Unión Europea. Entonces, sí nos preocupa que la respuesta inmediata haya sido esa.
5: Por lo demás, Canarias ha cerrado el mes de agosto con casi 145.000 desempleados. Es un ligero repunte de apenas 2 décimas con respecto al mes anterior. El número de parados ha mejorado en casi un 4% en el último año. Se han creado más de 2.000 nuevos puestos de trabajo en el último mes y casi 29.000 los últimos 12 meses. El gobierno de Canarias destaca la caída en el número de parados de larga duración, que ha alcanzado su cifra más baja desde 2009. Valoración positiva de los sindicatos, aunque con algún pero.
7: Tenemos un nuevo récord autónomo, registrando ya 148.179 personas afiliadas en este régimen, lo que supone un incremento del 0,13% con respecto al mes anterior.
8: Las contrataciones no han sido tan abundantes como en agosto del año anterior, pero están más o menos en la misma línea, son datos positivos.
5: Escuchaban a José Ramón Rodríguez, director general de Trabajo, y a Montse Cosano, secretaria de Empleo de Comisiones Obreras. Los empresarios, sin embargo, ven planos los datos y advierten de algún problema en el turismo. Y también les contamos que tras la detección de un cuarto caso de un caballo infectado por el virus del Nilo Occidental en Gran Canaria, los expertos recuerdan que este virus no se transmite entre animal y humanos, a excepción de la picadura del mosquito transmisor. Tan solo el 1% de las personas infectadas suelen presentar un cuadro clínico grave como meningitis, encefalitis y otras secuelas importantes. Sin embargo, los riesgos para la salud humana en su mayoría es menor. El 90% de personas afectadas por este virus son asintomáticas, según Beatriz Rodríguez, coordinadora del grupo de trabajo One Health de la Sociedad Española de Medicina de Urgencias y Emergencias.
9: Y sí que pues es importante lo que dices, ¿no? Las personas no se contagian por convivir con caballos, por ejemplo, con estos caballos infectados, tampoco por tocar animales que estén infectados o por consumir ciertos alimentos. Y tampoco hay transmisión entre personas.
5: Y en la actualidad,
9: el riesgo no está en el caballo, sino en el mosquito.
5: Y en la actualidad hasta el momento, ahora sí, Víctor.
0: Gracias, Cintia. Seguimos hablando de actualidad. Conectamos con el 112. Su portavoz es Cande Ceballos. Cande, ¿qué tal? Buenas tardes. No sé si me escucha Cande Ceballos, portavoz del 112, para dar cuenta de lo que marca la actualidad de la sala, el servicio de urgencias del Centro Coordinador de Emergencias. Cande, ¿qué tal? Ahora sí, buenas tardes. Parece que hay algún problema. Tenemos un par de incidentes que destacar. Uno con trágico resultado, una persona fallecida en el mar, un nuevo ahogamiento, en este caso en Lanzarote, y también un accidente con un coche y una moto implicados en Santa Cruz de Tenerife, pero destaca sobre todo

0: nadando en el mar en la playa de Los Pocillos, en el municipio de Tías, donde intervino un amplio dispositivo de búsqueda por tierra, mar y aire. Tras el rescate, el personal del Servicio de Urgencias Canario solo podía confirmar el fallecimiento de esta persona, un hombre de 78 años. Además, en Tenerife, el ocupante de una motocicleta resultaba herida de carácter moderado en un accidente de tráfico que tenía lugar en la carretera general Santa Cruz-La Laguna, en la zona de Vuelta de los Pájaros, en la capital de la isla. Por último, señalar que la Dirección General de Emergencia finaliza la cita de esta tarde la situación de prealerta por fenómenos costeros que afecta a La Gomera, Tenerife y Gran Canaria.
1: Gracias, Cande. Buenas tardes.
0: Gracias a ustedes. Buenas tardes.
1: Y además, tiempo para el deporte. Juan Delgado, Juan, ¿qué tal? Buenas tardes.
2: Hola, buenas tardes, Víctor.
1: Pendientes al Tenerife, que hasta ahora juega un amistoso ante el Laguna.
2: Efectivamente, el conjunto blanquiazul está disputando un encuentro ante el equipo de la ciudad de Los Adelantados en la ciudad deportiva Javier Pérez. En ese escenario se encuentra nuestro compañero Joaquín González. Buenas tardes, minuto y resultado.
3: Hola Juan, ¿qué tal? Buenas tardes. Pues acaba de empezar el partido, llevamos apenas un minuto y medio de encuentro, empate a cero, el Tenerife que juega con los futbolistas menos habituales, los que no están teniendo participación en Liga, pero ojo que la noticia es que se ha lesionado Neil Viereck, el central del conjunto tinerfeño, el futbolista nacido en Países Bajos, se ha lesionado en el calentamiento, por tanto Neil Viereck, central, ha dejado su puesto a Baba Diokou. Es la mala noticia cuando, insisto, apenas llevamos pues ni siquiera dos minutos de encuentro en este amistoso que está disputando el Tenerife en la ciudad deportiva Javier Pérez. De momento empate a cero entre el Tenerife y el Laguna.
2: Perfecto, muchas gracias Joaquín, ya lo han escuchado, noticias de última hora, esa lesión de Neil Viereck, que estaremos atentos, esperemos que no sea nada grave. Esta no es la única novedad en torno al Club Deportivo Tenerife, hoy han presentado dos de sus últimas incorporaciones, Rocco Jureskin y Cristian Gómez, un acto donde el director deportivo Manu Gil habló sobre la finalmente no llegada de Pedro Rodríguez.
4: Voy a decir cosas que no sé si debo decirlas, pero es que se han reunido en Roma, se han reunido en Madrid, se han reunido en Barcelona, se han reunido en Tenerife. Y en un momento dado fue una posibilidad real que pudiera venir aquí. Pero al final en el Club Deportivo Tenerife está quien quiere. Y eso se tiene que quedar claro.
2: En amarillo, el jugador de la Unión Deportiva Las Palmas, Enrique Clemente, habló sobre el próximo compromiso liguero ante el Club Deportivo Leganés, un conjunto madrileño al que el defensa ve como un rival complicado.
5: Han empezado bien, al final es evidente que tienen una base buena de jugadores con mucha calidad, que encima ahora el entrenador les ha dado orden, les ha dado rigor y que bueno, que es una plantilla con mucho nivel técnico, tiene mucha calidad y evidentemente pues seguramente va a ser un rival que va a aspirar también este año a estar arriba.
2: Es todo por ahora, Víctor, ampliaremos la información deportiva a las 7:30 con el Deportivo Tiempo Extra.
1: Gracias Juan, 6:10, seguimos, episodios insulares.
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7: ¿Cómo están? Un saludo del equipo de Episodios Insulares. Hoy les traemos un capítulo de nuestra historia que aún no se ha cerrado. Es la compleja evolución del nacionalismo canario que trataremos de resumir con la ayuda de nuestro invitado de hoy. Desde las Américas hasta África, pasando por las Naciones Unidas, este o estos movimientos han marcado y posiblemente seguirán marcando a muchas generaciones. Vamos a conocer un poco más.
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0: El nacionalismo canario tiene una larga historia, extensa, plagada de nombres, de fechas y siglas que intentaremos resumir en la próxima media hora. Es un movimiento que sin duda ha tenido influencia en la sociedad canaria y en su desarrollo. Enseguida veremos hasta qué punto. Domingo Garí, doctor en historia contemporánea y profesor en la Universidad de La Laguna, ha publicado diversas monografías relacionadas con el nacionalismo canario y esta es además la segunda vez que lo tenemos en episodios insulares. Domingo, ¿qué tal? Bienvenido una vez más al programa. Gracias por estar aquí.
1: Muchas gracias a ustedes por llamarme.
0: La primera pregunta, Domingo, es obligada. ¿Cuándo y en qué circunstancias surge el primer nacionalismo canario? ¿Cuál es el caldo de cultivo que permite este surgimiento?
1: Bueno, pues surgió paralelamente a cómo surgieron los nacionalismos en Europa y en algunos países latinoamericanos que todavía no habían accedido a la

0: independencia a finales del siglo XIX. Digamos que los nacionalismos en general, en contra de la opinión que suele publicarse y comentarse al respecto, no se pierde en la noche de los tiempos. En general, los nacionalismos son todos de finales del siglo XIX en adelante, ¿no? O a lo largo del siglo XIX y luego del siglo XX.
1: Pero supongo que además en la sociedad canaria habría cierto descontento para que surgiera esta chispa, ¿no?
0: Bueno, la sociedad canaria de finales del XIX está inmersa en una crisis económica que también en parte termina convirtiéndose en crisis militar con el problema de la guerra con los Estados Unidos. Y la verdad es que sí, Canarias tiene un modelo económico que los economistas o algunos economistas llaman de modelo dependiente, muy extrovertido, es una situación prácticamente colonial en la que los grandes capitales europeos, sobre todo británicos, manejan toda la suerte de la economía canaria, y en la que la inmensa mayoría de la población campesina pues vive en condiciones de explotación extrema. Y cuando la situación se agrava, pues las poblaciones emigran a América, fundamentalmente a Cuba en aquel entonces. Y es allí, en el contexto de Cuba, y también un poco en el contexto venezolano, en el que surge por primera vez organizaciones nacionalistas canarias, ¿no? Que son anticolonialistas, porque Secundino Delgado se mueve más en la órbita del anticolonialismo, ¿no? Más que propiamente del nacionalismo.
1: Es aquí en Venezuela donde surge esa publicación, El Guanche, de Secundino Delgado.
0: Sí. Aunque ya podemos rastrear determinadas, digamos, andanzas que sobre esa temática en Cuba, en Tampa, en fin, donde hay canarios emigrados y canarios que se mueven, algunos de ellos en el ámbito de la inteligencia, ¿no? Que son periodistas, que escriben y tal, y que se ven animados, creo yo, por la revolución, por la independencia en Cuba, porque también era un momento, digamos, que favorecía en ese surgir de los nacionalismos modernos poderse insertar en esa lógica nacionalista.
1: No miremos, queridos compatriotas, a las Islas Canarias como a una provincia o rincón de otra potencia, porque entonces herimos a nuestra propia madre. Ella es nuestra patria, ella nos honra, ella es digna en la historia de los siglos.
2: Primer número de la revista El Guanche, artículo titulado Por las Islas Canarias, publicado el 18 de diciembre de 1897.
1: Cumplamos con nuestro deber. Unámonos, canarios todos, cual lo hacen los expatriados que quieren socorrer a su madre. Canarios, seamos dignos de ella. Trabajemos por su felicidad.
0: Los años 30, durante la Segunda República, en el que las organizaciones de izquierda se habían configurado como, digamos, una alternativa de las clases subalternas, del campesinado y de los obreros, en el entorno del comunismo insular hay algunos ensayos muy interesantes, alguno en concreto, una serie de artículos que publicó Guillermo Ascanio, que era un intelectual de La Gomera, un ingeniero que se formó en Alemania, luego él estuvo por Europa, recabó mucha experiencia, ayudó aquí a organizar al movimiento obrero en la época de la Segunda República, y escribió una serie de artículos, que es lo que nos interesa a nosotros, en el que se hablaba sobre la cuestión nacional y colonial en Canarias, ¿no? Son artículos relativamente poco conocidos, son cuatro artículos, pero me parecen muy interesantes porque fue el que trató de adoptar por primera vez una interpretación de lo que entonces se llamaba la cuestión nacional desde el punto de vista del marxismo a las islas, ¿no? Y entonces hablaba de una cuestión que entrelazaba la lucha de clases que propugnaban los comunistas con la lucha nacional.
3: De Alto Cedro voy para Marcané, llego a Puesto, voy para Mayarín.
1: Por tanto, podemos decir que la mecha esa del primer nacionalismo canario surge en Cuba y en Venezuela, ¿no?
0: Sí,
1: surge fuera
0: sí.
1: de las islas.
0: Sí, sí, surge. Y luego viene inmediatamente, ¿no? Aquí, es que claro, aquí las condiciones son muy difíciles desde el punto de vista político, porque no existe en el contexto de la restauración, no existe libertad política para el movimiento obrero, y mucho menos para un movimiento que impugnaba la presencia de España en las islas. A Secundino Delgado lo persigue hasta conseguir prácticamente su desaparición, tras meterlo en la cárcel y luego enfermar y morir. Es decir, que hay una historia ahí como un nexo, ¿no? Que une las dos orillas del Atlántico, une reivindicaciones, por eso digo que forma parte del contexto de la época. No es una cosa rara lo que sucedió en Canarias, sino que está contextualizado ahí.
1: ¿Y cómo podríamos definir eso que se ha llamado el nacionalismo secundinista, de Secundino Delgado? ¿Cuáles eran sus planteamientos y si tenía alguna estrategia marcada?
0: Bueno, Secundino es una persona muy de su época. Podríamos encontrar algunos referentes parecidos en Filipinas, en la propia isla de Cuba, en Puerto Rico. Él está inserto ahí en la defensa de los más desfavorecidos, de lo que llamaríamos los obreros, el campesinado. Y entonces él incorpora muchas de las teorías del anarquismo de entonces. Desarrolla y la concretizan Canarias con el tema del anticolonialismo, con la vuelta a determinados parámetros del imaginario insular, como es la cuestión de los aborígenes. De hecho, su periódico se llama El Guanche, ¿no? Uh-huh. Tiene que ver con eso. Es una persona bastante compleja. Y uh-huh. Yo creo que sí tiene una estrategia, porque él, cuando viene aquí, se da cuenta de que las condiciones políticas en Canarias no permiten plantear una lucha abierta por la independencia. Entonces hace el planteamiento de la autonomía, ¿no? Y plantea la cuestión de etapas. Vamos a conseguir una autonomía, que además formaba parte también del imaginario de muchos intelectuales de entonces, de periodistas.
1: ¿Y esos impulsores del nacionalismo eran burgueses, eran de clase media? ¿Cuál era principalmente su procedencia?
0: Los intelectuales son clase media, gente que ha tenido la ocasión de formarse. Lo que pasa es que el discurso de ellos va enfocado hacia las clases obreras y campesinas. No podemos a este respecto hacer una simulación con los nacionalismos en Europa, que tienen una raíz burguesa más evidente, ¿no? En el caso de las islas, los discursos del nacionalismo están más enfocados a los sectores subalternos. Uh-huh. Campesinado, que es la gran mayoría, y bueno, el poco movimiento obrero que hay en torno a los puertos y algunas industrias menores.
1: ¿Y qué relación guarda el nacionalismo canario con lo africano? ¿Se identifican más los nacionalistas con el continente africano que con el europeo? ¿Ya entonces?
0: No, en aquel entonces el nacionalismo es muy americanista, está muy influenciado por América. El nacionalismo africano va a ser luego después el de los años 60 y 70. Una parte de él se siente influenciado por lo que estaba pasando en el continente africano, las independencias y tal, ¿no? Desde esa perspectiva, yo lo que planteo, el nacionalismo canario siempre ha estado insertado en las ondas, digamos, históricas de cada momento.
1: ¿Y cuándo y cómo fue la primera experiencia política en una cita electoral del independentismo canario, del nacionalismo canario?
0: Bueno, pues fue a principios de siglo, no recuerdo ahora muy bien la fecha, si es 1901 o 2, que hay unas elecciones locales. Y Secundino Delgado había organizado un Partido Popular Autonomista, creo recordar que se llamaba, y se presentan aquí con un resultado, creo que sacan un concejal en Santa Cruz, me parece, ¿no? Lo que pasa es que son unas condiciones muy duras, porque ya digo que en aquel contexto moverse políticamente, en fin, eran unas condiciones bastante difíciles para poder hacer políticas en términos de la legalidad de entonces, ¿no? Uh-huh.
1: Bueno, y en 1902 se muere, como nos avanzó antes Secundino Delgado, no. Pero el nacionalismo ya había calado. Y, por ejemplo, en 1924 nace el Partido Nacionalista Canario, que aún hoy pervive. ¿Cuál fue el cambio que introduce este partido, si lo hubo?
0: Perdona, en la respuesta anterior me parece más interesante que la alternativa política, que era muy difícil de construir en aquel entonces, el hecho de que ellos ayudaron, Secundino y sus amigos, a organizar el primer sindicato de clase, uh-huh. que es la Organización Obrera de Canarias, ¿no?
1: Sí.
0: Y entonces ellos se movieron mucho en el ámbito del sindicalismo y de la reivindicación de los derechos de los trabajadores y tal. Uh-huh. Bueno, en relación a esta otra pregunta, claro, aquí hay una ruptura. Ya Secundino no está, y en Cuba se organiza el Partido Nacionalista Canario. Está José Cabrera Díaz y hay otras personas que retoman la bandera del nacionalismo. En este contexto, ya claramente en Cuba, hacen la edición del periódico El Guanche, Segunda Época lo llaman, y yo creo que ahí el trabajo es más en la emigración que en el interior. Es decir, que la segunda etapa del nacionalismo es muy cubana.
1: Lo que la población laboriosa canaria necesita no son ministros en Madrid, que tienen que ser forzosamente ministros del Estado capitalista español y, por lo tanto, gobernar por y para los capitalistas españoles, sino que necesitan tener la posibilidad de dirigir sus propios negocios. Precisan reclamar urgentemente el derecho a gobernarse por sí mismos.
2: La crisis económica y el proletariado canario, de Guillermo Ascanio Moreno, publicado en el semanario comunista Espartaco, en 4 entregas entre octubre y noviembre de 1933.
1: Es caminando y luchando en este sentido que se encuentran todas las posibilidades de desenvolvimiento económico y político de Canarias. La población laboriosa de las 7 islas necesita urgentemente unificar sus esfuerzos para luchar por la conquista de un gobierno propio, acomodado a todas sus características geográficas, económicas y sociales, y sobre la base de destruir el poderío económico de las grandes casas exportadoras y, en general, toda la gran burguesía.
4: He aquí el último acontecimiento militar de la guerra. El gran desfile militar de la victoria en Madrid por el ejército del centro ante su excelencia el jefe del Estado y generalísimo de los ejércitos nacionales.
1: Nos vamos a trasladarnos al golpe de Estado del 36, esa guerra civil, el franquismo posterior. Supongo que la dictadura trató de reprimir todos estos movimientos. ¿Cómo lo hizo y si lo consiguió?
0: Sí, claro, lo consiguió de manera brillante, diríamos, ¿no?, desde su punto de vista, porque la represión que se desató en las islas, en un archipiélago donde no había habido realmente guerra civil, sino simplemente golpe de Estado y prácticamente de manera inmediata control de todo el territorio por parte del fascismo, pues desarticuló a los movimientos de obreros, marxistas. En aquel contexto no hay movimientos nacionalistas, pero sí hay una corriente importante dentro del movimiento comunista que plantea la cuestión nacional en Canarias en aquel entonces, como dije, Guillermo Ascanio. Y luego, en el caso de Tenerife en concreto, pues la experiencia del movimiento anarquista que había tenido a través del sindicato, la CNT, una importante presencia. Todo eso fue liquidado.
1: A pesar de todo, en 1959 surge ese movimiento del que antes nos hablaste, el Canarias Libre.
0: Sí, sí.
1: ¿Quién es o quién lo funda y cuáles son sus fundamentos, sus objetivos?
0: Es una experiencia muy interesante porque, digamos que coloca a Canarias en un plano relativamente de igualdad en relación a otros lugares del Estado en los que una nueva oposición política estaba armándose contra la dictadura. Y a finales de los años 50, digamos, una gente que no había jóvenes, que no habían participado en la guerra ni habían sufrido la represión de manera directa, aunque sí algunos de sus familiares, se habían dedicado a plantearse que su descontento con las condiciones sociales y políticas en las que se vivían las islas en aquel entonces les invitaba a hacer activismo, ¿no? Entonces el activismo que se podía hacer en aquel entonces era muy, muy limitado, y el espacio preferencial del activismo fueron los despachos de abogados laboralistas, que esto fue un elemento novedoso del segundo franquismo, como se conoce en términos de la historiografía, ¿no? Después del 59 es el segundo franquismo. Y en ese contexto, los despachos de abogados laboralistas jugaron un papel muy importante, porque en los despachos se organizaban las reuniones de los abogados con los obreros que tenían demandas en sus empresas, demandas de mejoras de condiciones laborales, de derechos del trabajo, etcétera, ¿no? Entonces, en ese contexto, el despacho, que tiene una cierta protección jurídica porque no puede ser allanado por la policía, se convierte como en el germen para hacer proselitismo y para incorporar a los obreros a la organización antifascista, ¿no?, contra el franquismo. El despacho más relevante que hubo en Canarias es el que estaba en Las Palmas y que lo conformaban Fernando Sagaceta, Carlos Suárez, Félix Parra. Y en Tenerife, en aquel entonces, estaba el despacho de Antonio Cubillo, que después de su marcha se genera aquí en esta isla un vacío y tal. Y a finales de los 60 aparecen abogados más jóvenes, como es el caso de Alfredo Ora Casanova, Polo, no recuerdo el nombre, una mujer que también era abogada laboralista y tal. Y entonces es en ese contexto, ¿no?, de los abogados en el que se empieza a construir una nueva oposición al franquismo que tiene una base obrera, que reivindica mejoras de las condiciones salariales y sociales de los trabajadores y que incorporan, empiezan a incorporar nuevamente la cuestión nacional canaria, digamos. Uh-huh. Por eso surge el Canarias Libre en Las Palmas y ya no desaparece nunca más la cuestión de la ideología nacionalista de las islas, sino uh-huh. que, bueno, ya empieza como a plantar semillitas y tal. Digamos que el nacionalismo de ahora, en parte, tiene como origen real esa herencia. No, no es de Secundino ni de antes, sino más bien...
1: Es de principios de los 60, ¿no?
0: Sí, sí, sí, uh-huh. sí.
1: Y es en esa época, precisamente, principios de los 60, cuando surge quizás uno de los más conocidos por sus actividades posteriores, que es ese movimiento para la autodeterminación e independencia del archipiélago canario,
0: sí.
1: el MPAYAC, fundado por, ya nos hablabas antes, de Antonio Cubillo, también abogado laboralista, como nos has contado. ¿En qué se diferenciaba este, por ejemplo, de Canarias Libre? ¿Cuáles eran los ideales de este movimiento?
0: Bueno, digamos que el Cubillo, al irse a Argel, ese movimiento surge en esa ciudad y desde esa ciudad comienza a reflexionar Canarias en clave africana. Digamos que sería como la primera aproximación uh-huh. que hace el nacionalismo a un contexto geográfico y geopolítico africano. Entonces, claro, el discurso sobre África les obliga a repensar la cuestión de toda la historia del pueblo canario, la historia de los aborígenes, los bereberes, todo este tema, ¿no?
1: Ya.
0: Y eso luego tiene una traducción política que fue la inserción del movimiento de Cubillo y, por lo tanto, de la problemática canaria en algunas resoluciones de la organización de la OUA, Organización de la Unidad Africana, uh-huh. que generaron una tormenta política en el archipiélago, porque venían a decir que Canarias era territorio africano y había que descolonizar y tal, ¿no?
1: ¿Y cuándo llega la cuestión del nacionalismo canario a las Naciones Unidas y cómo se despachó allí?
0: En Naciones Unidas esto sucede a principios de los años 60. En 1960, en ese año en concreto, 17 países africanos accedieron a la independencia. En un debate bastante agrio que tuvo lugar en Naciones Unidas, en Nueva York. Y en ese contexto, como España tenía una posición bastante cerrada a la hora de afrontar la cuestión de sus territorios coloniales, la cuarta comisión, que era la Comisión Descolonizadora de Naciones Unidas, venía pidiéndole información a todas las potencias metropolitanas sobre las condiciones en las que se encontraban sus colonias. Y, en general, los países democráticos, algunas veces no de buena gana, sino más bien presionados por los norteamericanos, iban dando información sobre sus territorios no autónomos, que se llamaban, ¿no? Pero Portugal y España se negaron a dar información, incluso en el año 59 modificaron jurídicamente el estatus de sus territorios africanos y pasaron a denominarlo provincia. Entonces, claro, en Naciones Unidas la situación se fue como tensionando porque entendían que era una tomadura de pelo de estos dos últimos regímenes del fascismo occidental, que eran el español y el portugués, que además habían sido recientemente admitidos en Naciones Unidas porque en el año 55, porque eran considerados estados parias, ¿no? Herederos del nazismo. Y bueno, entonces en ese contexto, los países del bloque del tercer mundo, apoyados por la Unión Soviética, para presionar a España, empezaron a pedir información también sobre las Islas Canarias, ¿no? Dijeron, Guinea Ecuatorial, Sáhara Occidental, Ifni, son provincias, igual que Canarias. O sea que todos son colonias, lo que pasa es que tú lo estás camuflando, ¿no? Así que danos información okay. también sobre las Islas Canarias. Y entonces ahí la diplomacia española entró en shock y ya se abrieron dos vías. La vía del Ministerio de la Presidencia, que llevaba directamente Franco, y la vía de su embajador en Nueva York, que estaba más presionado por las propias reuniones de Naciones Unidas y pretendía que España cambiase su punto de vista y comenzase a dar información sobre lo que estaba pidiendo Naciones Unidas, no fuese a ser peor el remedio que la enfermedad, ¿no? Que por camuflar el poco imperio colonial que tenía España, fuesen también a poner en cuestión la españolidad de las Islas Canarias. Fue un contexto que además apoyó la Unión Soviética de entonces a través de una de sus repúblicas que tenía asiento en la Asamblea Nacional, como era Ucrania, para interpelar a la Comisión con el asunto de Canarias. Y luego muchos países africanos se sumaron a esa petición, ¿no?, de que las Islas Canarias tenían que ser tomadas como territorio no autónomo y que, por lo tanto, deberían de ser sometidas al estudio de sus condiciones sociales y económicas para finalmente desembocar en la autodeterminación.
4: A todos los lugares de la administración goda se debe llamar por teléfono a partir de ahora diciendo: fuera los godos, godos colonialistas, lárguense de aquí, queremos la independencia. Estos malditos descendientes de Pedro de Vera, Hernán Peraza y Alonso de Lugo verán como los descendientes de aquellos guanches que vendían como esclavos se han despertado y van a vengar a sus antepasados para expulsarlos de nuestra
1: ciudad. ¿Y hubo respuesta por parte del Estado en el sentido de algún tipo de concesiones a estos movimientos para apaciguarlos un poco?
0: No. La respuesta del Estado fue contundente. A Cubillo le organizaron un atentado en Argel. Uh-huh. Lo dejaron en silla de ruedas o sí. muy mal, ¿no? Sí, ya sí. Para el resto de su vida. No, el Estado tomó la cosa con ánimos estrictamente represivos, ¿no? Liquidó el movimiento del MPAYA relativamente pronto, sin terminarse la década de los 70. El tema es que el MPAYAC y toda aquella burbuja que surgió, la radio estatal de Argel.
4: He aquí la voz de Canarias Libre, emisora del movimiento por la autodeterminación.
0: A través de la cual Cubillo hacía proselitismo, generó un magma de movimientos que se reconocían en el nacionalismo y en la identidad canaria, de donde surgió dos experiencias, ¿no? Una en 1977, en las elecciones, en las primeras elecciones generales, que fue Pueblo Canario Unido, que sacó un resultado bastante decoroso en la ciudad de Las Palmas, y luego en las generales del 79 y en las locales del 79, a cabildos y ayuntamientos, la Unión del Pueblo Canario, uh-huh. que fue como la mayor representación institucional política que llegó a alcanzar el nacionalismo de la transición, el nacionalismo autodeterminista, digamos,
1: ya.
0: Que pedía el derecho de autodeterminación para las islas.
1: Bueno, el MPAYAC en concreto pues tiene una historia extensa, ¿no? También podríamos hablar de su etapa armada, pero para avanzar un poco, con el poco tiempo que nos queda ya, uh-huh. con la muerte de Franco, ¿cómo afectó la llegada de la España de las autonomías a este movimiento nacionalista de las islas?
0: Cuando muere Franco hay algunas nacionalidades del Estado que tienen muy claro, porque ya habían tenido estatuto además en la época de la República, que ellos querían recobrar su autogobierno, que son Cataluña, Euskadi y Galicia. Y no habían más movimientos nacionalistas por ahí, exceptuando Canarias, que no había sido reconocida como nacionalidad en la Segunda República, pero que en los años 70 el nacionalismo estaba muy presente, ¿no? Y estaba toda la escandalera con la cuestión africanista, y además no podemos olvidar que en aquel contexto es cuando se inicia el abandono del Sáhara Occidental por parte del Reino de España, uh-huh. y se inicia la guerra en el Sáhara Occidental. Aquello generó una crisis social en las islas que ayudó a que el movimiento nacionalista se expandiese, ¿no? Porque la gente empezó a tener la perspectiva de que no te podías fiar del Estado central porque te podía dejar abandonado en cualquier momento, igual que habían hecho con los saharauis, con los que los canarios habíamos tenido una historia de contacto estrecho, sí. muy grande, ¿no? Uh-huh. Muchos canarios nacieron en el Aiún, uh-huh. muchos saharauis estudiaron aquí, habían amistades, etcétera. Ellos tenían el carné de españoles, provincia española, etcétera, y de un día para otro. España los dejó tirados. Y mucha gente aquí, incluso de derecha, que no era independentista ni nada, como que se le encendió la luz de alarma, ¿no?
1: Claro. Y Domingo, a modo ya de conclusión, dos cosas. La primera, ¿qué nacionalismo es el que queda hoy en día en las islas?
0: Bueno, esta pregunta me metes a mí en un en un berenjenal un poco político, ¿no? Pero te diría que, bueno, para mí Coalición Canaria no representa ningún tipo de nacionalismo. Podríamos, siendo muy generosos, entender que Coalición es una organización con filosóficamente regionalista, y el regionalismo está en las antípodas del nacionalismo, y luego con unas patas insularistas bastante poderosas. Y del otro lado, así como grandes organizaciones con representación importante, pues está Nueva Canarias. Uh-huh. Creo que Nueva Canarias tiene un lenguaje en parte más elaborado y que se acerca más al terreno del nacionalismo, aparte de que la gente que compone Nueva Canarias efectivamente viene de esa tradición, pues, de la UPC y de ese recorrido del nacionalismo post-transición, ¿no? Y luego existe toda una variedad de organizaciones menores que van desde independentistas a marxistas y otro como universo, pero que no tienen representación, pero siguen estando ahí, uh-huh. Y siguen, en fin, organizados.
1: Bueno, le pregunto si cree que es necesaria la existencia de un nacionalismo canario, y si es así, ¿por qué?
0: Yo pienso que sí. Yo pienso que Canarias tiene una realidad geopolítica muy diferenciada en el contexto del Estado. Nosotros tenemos todavía que afrontar la cuestión de dónde estamos, que vivimos en el continente africano, deberíamos de tener una profundización mayor de las relaciones culturales, económicas y políticas con los pueblos vecinos. Creo que deberíamos implicarnos más en la resolución del conflicto del Sáhara Occidental, porque a nosotros ahí nos jugamos muchas cosas, sobre todo de cara a opciones de desarrollo futuro. Y creo que sí, que Canarias es un territorio con identidad nacional, y sería ideal que tuviese una poderosa organización nacionalista que plantease todo este tipo de retos y de desafíos de cara al futuro, ¿no?
1: Uh-huh. Bueno, pues ahí queda esa reflexión. Domingo Gary, doctor en historia, especialista en otras materias en la historia del nacionalismo canario. Tiene además un libro que se llama precisamente así, Historia del Nacionalismo Canario, donde hace un completísimo repaso de este nacionalismo. Gracias, Domingo, por explicar un asunto tan complejo como ha sido la historia del nacionalismo canario, a la que sin duda volveremos en varias ocasiones para seguir profundizando en este asunto. Ha sido un placer, Domingo.
0: Vale, igualmente. Muchas gracias, Paola.
5: A esta tierra.

Como han oído, la historia del nacionalismo canario es una historia compleja, extensa, que recuperaremos seguramente en varias ocasiones a lo largo de este programa para conocer las aristas de esta cuestión. Hoy agradecemos a las voces de Laura Afonso, Cintia Quintana y al montaje de Fernando González. Gracias también a ustedes por escucharnos. Hasta la próxima semana.

0: al cierre. Víctor Hugo Pérez.
1: Y saben, 7 menos 20, que a las 7 en 20 minutos están convocadas esas concentraciones en solidaridad con Ceuta en todo el archipiélago canario. Son las 7 menos 20 en Canarias, 8 menos 20 en Ceuta. Hacia allí nos vamos con Efraín Hernández, compañero de Radio Televisión Canaria, que está haciendo un magnífico trabajo durante estos días ahí en la ciudad autónoma y se encuentra también en esas movilizaciones. Efraín, ¿qué tal? Muy buenas tardes, cuéntanos.
2: ¿Qué tal? Buenas tardes, Víctor Hugo. Pues no sé si puedes sentir un poco el barullo que tenemos en esta zona a la salida de las murallas reales de aquí de la ciudad autónoma. Hay muchísima gente, son miles de personas las que han salido a las calles para protestar contra el gobierno. Hemos escuchado consignas de todo tipo, incluso, hay que decirlo, como no, insultos al presidente del gobierno. A esta hora Ceuta se ha llenado de banderas de España y también de banderas de las ciudades autónomas. Están escuchando ahora mismo a los manifestantes que están coreando esos insultos al presidente del gobierno. Y no sé si puedes escucharlo bien, compañero.
1: Sí, ahora mismo estamos escuchando perfectamente.
2: Exacto. Otro de las consignas que se están escuchando ahora mismo, Víctor Hugo, es eso de invasores expulsión, que es uno de los cánticos que se ha...
1: Así está la situación y el ambiente en directo en la ciudad autónoma de Ceuta. La comunicación, ya se lo pueden imaginar, es complicada. Estamos con Efraín Hernández en Ceuta. Efraín, ahí se entrecorta porque la cantidad, imagino, de teléfonos y de terminales que hay ahí. Ahora te volvemos a recuperar, Efraín. Y ahora te volvemos a perder. Es complicado, a ver si después volvemos a recuperar a Efraín Hernández. Es complicado, pero ya lo han escuchado y han podido ir perfectamente pues ese ambiente multitudinario, miles y miles de personas allí en la ciudad autónoma de Ceuta. Aquí, a partir de las 7, ya les decimos, hay convocadas movilizaciones en Las Palmas de Gran Canaria. El ayuntamiento no ha convocado ninguna concentración, pero sí que hay una a las 7 de la tarde en la Plaza de Santana y allí se encuentra Cintia Quintana. Cintia, ¿qué tal? Adelante.
3: Buenas tardes, Víctor. A los gritos de Ceuta no se vende, Ceuta se defiende.

0: De balanceos de bandera de España y de la ciudad autónoma de Ceuta, también camisetas en apoyo y pancartas a Ceuta, a ese apoyo de Canarias, del pueblo carió a Ceuta. Este es el ambiente en el que se encuentra esta plaza de Santa Ana en Las Palmas de Gran Canaria, a unos 15 o 20 minutos de que comience aquí en esta zona de la capital Gran Canaria a las 7, una de las numerosas concentraciones que se celebran en el archipiélago en apoyo a Ceuta, la situación que atraviesa la ciudad autónoma. También vemos cuerpos y fuerzas de seguridad velando por la seguridad de todos los ciudadanos en este entorno, y a mi lado se encuentra Regina López, Víctor, también una ceutí y una de las convocantes de cientos de personas para que apoyen a Ceuta. Regina, buenas tardes.
1: Hola, buenas tardes.
0: Cuéntanos un poquito cuál es tu sentimiento ahora mismo, que ves que poco a poco se ha llenado esta plaza y ya son cientos de personas, incalculable el número de personas que hay aquí apoyando. ¿Cómo te sientes como ceutí?
1: Me siento súper emocionada, no me lo esperaba para nada. De hecho, esta convocatoria la realizamos un grupo de ceutíes de todas las partes de España, que fuimos los que convocaron y no nos esperábamos. Cuando en la convocatoria te pone número de asistentes, no sabes ni qué poner, pones 100, y cuando te ves aquí que puede haber miles, es que se me saltan las lágrimas de ver cómo apoyan al pueblo, a la tierra, y que somos todos uno.
0: Eso te iba a decir, que te veo especialmente emocionada. También vienes apoyando, ¿no?, a tu ciudad autónoma con la camiseta de ese equipo de fútbol de Ceuta. ¿Al final crees que Canarias puede entender especialmente bien lo que está ocurriendo en Ceuta por su propia también realidad migratoria?
1: Sí, pues aunque esto no ha sido una crisis migratoria, eso quiero que lo tengan claro, que esto ha sido un intento de invasión y de un tira y afloja de otro país. Pero sí que Canarias conecta mucho con nosotros por el problema que tiene y porque estamos, quieras que no, fuera de península y siempre somos los olvidados.
0: Cuéntanos un poquito, Regina, cómo va a desarrollarse esta concentración, porque vas a leer un manifiesto. Vemos por aquí que tienes también un altavoz.
1: Sí, esto como lo hemos hecho los ciudadanos, yo lo he traído todo un poco casero, pero el manifiesto se va a leer en toda España, y ahora cuando guardemos un poquito de calma o silencio, leeré el manifiesto y bueno, es una concentración pacífica a la que todo el mundo está invitado.
0: ¿Y qué crees que hace falta todavía por parte de las administraciones en esta crisis?
1: Actuación. No se puede estar de brazos cruzados. No puede ser que los niños no puedan salir a la calle, no puedan ir a sus colegios. Un niño no puede ir al colegio con escolta. Los mayores no pueden salir de sus calles. No han disfrutado parece súper superficial, pero no han podido disfrutar de su verano. Yo personalmente tengo aquí a un familiar que me he tenido que traer de Ceuta porque menor, no puede salir a la calle, entonces para que por lo menos pudiera tener una vida normal.
0: Llevas desde 2023 viviendo aquí, Regina, brevemente, que ya te tenemos que despedir porque seguimos con más compañeros en otras islas, en otras concentraciones. ¿Qué mensaje le mandas desde aquí a los ciudadanos de Ceuta?
1: Los ciudadanos de Ceuta, que no vamos a parar hasta que tengamos una verdadera normalidad, no la que intentan pintarnos. Hasta que se devuelvan los invasores y no puedan estar ilegales en nuestra tierra. Hasta no vamos a parar hasta que llegamos a la normalidad.
0: Pues Regina, muchísimas gracias por atender a la Radio Canaria.
1: Gracias a ustedes.
0: Ya lo escuchan, Víctor, bastante ambiente en esta plaza de Santa Ana, en la capital Gran Canaria, que comienza cada vez a llenarse más de gente. Esos gritos, esas banderas en lo alto de Canarias, España y también de la ciudad autónoma, con ese mensaje: Ceuta se defiende, Ceuta no se vende.
2: Gracias, Cintia Quintana. Volvemos contigo en cualquier momento. En Tenerife, por fuera del Cabildo Insular, está nuestra compañera Laura Plasencia. Ya han escuchado en Las Palmas de Gran Canaria a las 7, pero los gritos y las consignas y el ambiente pues ya es tremendo desde un buen rato antes. Allí en el entorno del Cabildo de Tenerife está Laura Plasencia. Laura, adelante.
3: Sí, Víctor, aquí en Santa Cruz de Tenerife hay varias concentraciones, varios actos convocados esta tarde. Uno de ellos, el propio Cabildo de Tenerife, que se ha sumado a esa convocatoria de concentraciones en apoyo, en solidaridad.

0: solidaridad con Ceuta, que ha hecho ese llamamiento la Federación Española de Municipios y Provincias. Yo me encuentro con el vicepresidente del Cabildo, López Afonso. Buenas tardes.
1: Hola, muy buenas tardes.
0: Bueno, el ambiente todavía es verdad que no está muy lleno de gente. Vemos en ese entorno del charco de la Plaza de España que sé que hay varias personas. También entiendo que han venido por esa otra concentración que se ha convocado a través de una plataforma ciudadana para las 8 de la tarde. Aquí en la Plaza del Cabildo, ¿qué se va a hacer y con qué objetivo hace esta convocación, esta concentración en el Cabildo?
1: Pues sumándonos efectivamente a la indicación que trasladaba hace unos días la Federación Española de Municipios y Provincias, y siendo sobre todo una institución solidaria por naturaleza. El Cabildo ha tenido siempre la vocación de apoyar las causas de interés general y de especial trascendencia que han afectado a la población en cualquier lado del archipiélago, en cualquier lado de España, y hoy creíamos que no podíamos faltar, dado que justamente la situación que vive el pueblo de Ceuta es una situación extrema, que se ha prolongado por mucho tiempo y donde creemos que las instituciones debemos estar, en este caso también, apoyando a los ceutíes y también deseando, desde luego, la normalización más rápida posible de lo que hasta ahora ha venido siendo una anomalía completa. Nuestro ánimo es sumarnos a ese apoyo, como han hecho otros ayuntamientos en el archipiélago y en el conjunto de España, y a partir de ahí, por supuesto, va a ser una concentración desprovista de connotaciones políticas y simplemente con el ánimo de visibilizar ese apoyo. De ahí que también hayamos querido hacer el gesto de ondear la bandera de Ceuta y luego también iluminar el edificio del Cabildo cuando caiga ya la tarde, para que también los colores blancos y negros permanezcan durante toda la noche iluminando el edificio principal del Cabildo.
0: Unos 10 minutos quedan para que tenga lugar este acto, esta concentración. Son más de 260 municipios en todo el país. El Cabildo también se ha querido sumar, como estamos diciendo. ¿Qué cree que se debería sacar de todo esto? ¿Qué cree que tiene que influir, no sé si en la política migratoria del gobierno de España, sin esa protección de fronteras?
1: Lo primero es que se muestre claramente que nuestra población está concienciada de lo que pasa en Ceuta, que por tanto mandemos el mensaje a los ceutíes de que no están solos. Yo creo que esa es la primera conclusión de toda la suma de apoyo popular que se puede tener a través de las concentraciones en los diferentes ayuntamientos. Y luego ya, otra parte de la cuestión tiene que ver con la valoración de lo que se ha hecho desde el punto de vista de la gestión política de esta crisis, y ahí yo tengo que manifestar abiertamente mi discrepancia, en este caso no como vicepresidente del Cabildo, sino también como presidente del Partido Popular en la isla de Tenerife. Y es que, como hemos visto todos, la situación desde el punto de vista de la gestión del gobierno de España no puede ser más desacertada. Hemos visto cómo, primero, hay una situación inédita de que ante la invasión del territorio nacional, el presidente del gobierno permanece de vacaciones, que dilata una intervención hasta ya pasadas holgadamente las 3 semanas de la crisis, dejando además también que por el camino se contradiga el gobierno entre sus diferentes ministros, tener un mando único nombrado sin tener efectividad alguna en sus determinaciones. Y lo peor es que en todo este tiempo los ceutíes han seguido viendo cómo no se sabe todavía cuánta gente permanece en la ciudad deambulando, creando problemas, desde luego, de índole social, con, en fin, denuncias sobre delitos cometidos en este tiempo y creando una tensión social que, desde luego, Ceuta no merece. No queremos esa situación ni para Ceuta ni para ningún otro territorio, tampoco para Canarias. Y digo esto porque no podemos mirar para otro lado ante lo que históricamente ha sido una aspiración territorial de Marruecos. Y todo lo que hemos visto en estos últimos días especialmente apunta además a que Marruecos puede estar como mínimo detrás de la connivencia con la invasión que se produjo en Ceuta. Por tanto, tenemos que ser conscientes de que también la seguridad que hemos venido gozando en Canarias, nuestra armonía de convivencia y nuestros intereses económicos se pueden ver amenazados en un momento determinado, y por tanto es también buen motivo hoy para reflexionar sobre ello y pedir también contundencia en las relaciones diplomáticas con Marruecos.
0: Aquí lo vamos a contar y seguiremos contándolo a lo largo de la tarde. López Afonso, vicepresidente del Cabildo de Tenerife, muchísimas gracias por atender a la Radio Canaria.
1: Un placer como siempre, muchas gracias.
0: Y como digo, Víctor, por aquí me quedo yo siguiendo estas concentraciones que hay hoy en la capital tinerfeña.
2: Volvemos a las 7 contigo también, Laura Plasencia, en el Cabildo de Tenerife, en Fuerteventura, frente al Ayuntamiento de Puerto del Rosario. Está María Asensio, compañera de Televisión Canaria. María, ¿qué tal? Muy buenas tardes.
3: Muy buenas tardes, ¿qué tal?
2: No sé cómo está el ambiente, si hay gente, empieza a llegar gente para esa movilización, esa concentración en Puerto del Rosario.
3: Pues Pues mira, hasta hace 5 minutitos la verdad que había bastante poca gente, pero todavía quedan esos 10 minutos a la hora que se había anunciado esta concentración y ya se supera el centenar de personas, que además incluyen pancartas que dicen Ceuta, Melilla y Canarias son España, y el ya conocido cántico Ceuta no se vende, Ceuta se defiende. Unos actos para apoyar a la situación y al pueblo ceutí, también a las instituciones, actos que comenzaban esta mañana porque el alcalde de Puerto del Rosario leía un manifiesto de apoyo institucional por el Día de la Autonomía de Ceuta, arropado por representantes del Ayuntamiento Capitalino y también del Cabildo de Fuerteventura. Ellos estarán también en estas concentraciones que se están produciendo al lado del Ayuntamiento de Puerto del Rosario.
2: Pues María, si después hay posibilidad, a las 7, pues volvemos a conectar contigo, si la tele también lo permite, porque van a estar también muy pendientes y todos nuestros compañeros de la Tele Canaria vamos también a poder verlos en directo en Televisión Canaria a partir de las 7. María, muchas gracias, un saludo.
3: A ustedes, un saludo.
2: En El Hierro, en Valverde, está Eduardo Pulido frente al Ayuntamiento. Eduardo, ¿qué tal? Muy buenas tardes.
4: Muy buenas tardes, compañero. ¿Qué tal estás, Víctor?
2: Encantado de saludarte, Eduardo. No sé si poco a poco empieza a llegar gente ahí al Ayuntamiento de Valverde, si hay ambiente, si se prevé que haya asistencia de personas a esa concentración.
4: Bueno, de momento, Víctor, la fotografía que te puedo hacer es un poco desangelada. Ahí ahora mismo en la Plaza Virrey de Manila, una veintena de personas, es verdad, que todavía quedan unos minutos y ya saben cómo es El Hierro, que no tenemos problemas de tráfico y se supone que se unirá más gente. Recuerden además una cosa importante, y es que en El Hierro esta manifestación está convocada por el Partido Popular y no es una cosa casual que haya sido a las puertas del consistorio capitalino, porque hace escasamente unos días el Ayuntamiento aprobaba una moción en apoyo a Ceuta y solicitando un mayor grado de implicación del Gobierno de España, una iniciativa que contó con el apoyo de todas las fuerzas políticas con representación en el consistorio de Valverde, salvo la abstención de los concejales del Partido Socialista. Pero Víctor, lo que te digo ahora mismo, una veintena de personas, se espera más gente, no mucha más, eso sí es verdad, no mucha más. Por ahora, todo en silencio, todo tranquilidad en la capital de la Islandia.
2: Volvemos más tarde contigo entonces, Eduardo. Gracias por esa completa crónica. Un saludo.
4: Muy buenas tardes, Víctor.
2: Y junto al Ayuntamiento de Arrecife, en Lanzarote, está José María de País, compañero de Televisión Canaria. Un placer saludarle, José María. ¿Qué tal? Muy buenas tardes.
5: ¿Qué tal? Muy buenas tardes.
2: ¿Cómo está el ambiente ahí en Arrecife? Cuéntanos.
5: Pues en poco menos de 5 minutos, lo que es el frontis del Ayuntamiento de Arrecife, donde hay preparado un atril para donde el alcalde de Arrecife, suponemos, dará su discurso de solidaridad con el pueblo de Ceuta. Ya ahí podría calcular pues unas 2.000 personas prácticamente, todos portando, muchos de ellos, por tanto, banderas españolas e insignias de España, y también hay algún cartel en contra del actual presidente del gobierno español, Pedro Sánchez. Las autoridades, poco a poco, las del Ayuntamiento de Arrecife, básicamente, se van agolpando frente al micrófono. También hay una presencia importante de medios de comunicación a la espera de que se lea ese comunicado, y mientras sigue llegando gente aquí al centro de Arrecife, en la avenida marítima de la capital de la República.
2: Pues seguimos pendientes, quedan apenas 4 minutos. José María, muchas gracias, como siempre, hasta ahora. Y en la Plaza Weiler, en Santa Cruz de Tenerife, también hay otra concentración, no solo la del Cabildo, también hay una convocada en el Ayuntamiento de Santa Cruz de Tenerife y otra en la Plaza Weiler. Ahí se encuentra Ángel González. Ángel, ¿qué tal? Adelante.
6: Muy buenas, Víctor. Pues sí, aquí en la Plaza Weiler de Santa Cruz de Tenerife se ha convocado una concentración, en este caso por parte de distintos colectivos y organizaciones en defensa de los derechos de los migrantes. Se han concentrado, como digo, para mostrar su apoyo y ponen el foco, en este caso, en los derechos humanos de estas personas ante la situación que se está viviendo en Ceuta. También a las 7 de la tarde, en unos minutitos arrancará. Sí, es verdad que hay poquitas personas de esta concentración que ha convocado, en este caso, la plataforma Colectivos Migra y la red de migrantes de Tenerife, porque la imagen que te puedo describir ahora mismo, Víctor, es que muchas personas pasan hasta el Ayuntamiento de Santa Cruz para esa convocatoria que también ha convocado, en este caso, el Ayuntamiento Chicharrero. Yo estoy aquí con Indira, que es una de las personas que apoya esta concentración en favor de los derechos de los migrantes. Indira, ¿qué tal? Buenas tardes.
7: Hola, buenas tardes, ¿qué tal?
6: No, cuéntanos por qué el apoyo en este caso a esta concentración.
7: Bueno, pues en primer lugar por los derechos de las personas migrantes, ¿no?, que están viendo precisamente todos sus derechos fundamentales y el derecho de protección internacional violados en la frontera de Marruecos y de España.
6: Por diciendo que se están violando muchos derechos, en este caso, principalmente de los menores y también de las personas adultas migrantes que están llegando, en este caso, a Ceuta, ¿no?
7: Efectivamente, se está hablando de retornar a menores de edad, lo cual no debería ser así y están amparados o deberían estar amparados por la ley.
6: No sé qué medidas quizás prioritarias creen que son necesarias, en este caso, que deben tomar las administraciones y también los partidos políticos, porque es una de las cosas que también las redes de migrantes están criticando mucho, ¿no?
7: Bueno, en primer lugar, pues hacer una priorización, ¿no?, de los grupos vulnerables dentro de todas las personas migrantes, en primer lugar menores y mujeres, madres solteras, mujeres que estén solas y demás, y deben ser trasladados y acogidos en condiciones dignas, no tal y como estamos viendo en Ceuta. Y en segundo lugar, pues el resto de personas que también sean acogidas en instalaciones y que no sean instalaciones de emergencia, sino instalaciones con unas infraestructuras debidamente acondicionadas para ello.
6: No sé qué mensajes creen que están dando los partidos políticos y también algunas administraciones que creen que no se corresponden con la realidad.
7: Bueno, el mensaje siempre es de emergencia y de crisis migratoria, y el mensaje siempre lo que hace es anteponer la seguridad del Estado ante la seguridad de las personas. Entonces, es precisamente lo que estamos viendo a veintenas y decenas de personas pasando en pro de la defensa de unas fronteras, de la única frontera terrestre entre la Unión Europea y el continente africano.
6: Pues Indira, muchas gracias.
7: Muchas gracias a ti.
6: Es también el otro foco, el otro punto de vista también de las concentraciones que se han convocado, en este caso en Santa Cruz de Tenerife, Víctor, porque en unos segundos también en el Ayuntamiento de Santa Cruz se va a llevar otra concentración.
2: Son las 7 de la tarde en Canarias. Gracias, Ángel González. Hoy, pues a esta hora están, ya lo saben, convocadas esas concentraciones en buena parte del archipiélago. Hemos estado en la previa, son las 7 y nos vamos a la Plaza de Santa Ana nuevamente en Las Palmas de Gran Canaria. Cintia Quintana, ¿qué tal? Adelante. A ver si podemos escuchar a nuestra compañera Cintia.
8: Hola.
2: Ahora sí, Cintia, cuéntanos.
8: Ahora sí, es que la verdad que con toda concentración gente también se pierde un poco esa cobertura, Víctor. Aquí sigue ese apoyo de Canarias a Ceuta cuando se cumplen las 7 de la tarde en esta Plaza de Santa Ana. Son muchos los canarios que han venido hasta aquí para apoyar a esa ciudad autónoma. Tenemos por aquí, Víctor, a una pareja está en Ceuta. Kevin, cuéntanos un poquito, al final, ¿cómo te sientes tú, ¿no?, viniendo aquí en la Plaza de Santa Ana? Y tu pareja también está, pero en Ceuta, ¿no?
9: Bueno, es un poco emotivo, la verdad, porque sabemos lo que están pasando allí. Llevan un mes sin poder salir, sin poder tener una vida normal. Y al final, a veces te pasa que ves a la gente que, como no está pasando aquí, ahora mira para otro lado. Pero ellos que llevan es con la gente en la puerta de la casa. El sobrino pequeño tiene un año, lleva todo el verano encerrado sin poder salir. Es bastante, no molesto, sino ya duele porque se sienten abandonados, literal. Y sabiendo que nosotros podemos ser los siguientes. Entonces duele.
8: Y más, ¿no?, cuando Canarias siempre pide ese apoyo, porque también aquí llega mucha migración. Eso al mundo también.
9: Exacto, nosotros sabemos lo que es que nos lleguen cayucos a la isla. Y muchas veces nos hemos sentido así, nos hemos sentido abandonados, hemos pedido ayuda, digamos, también abandonados en cierto modo. Entonces no es lo mismo ahora que han entrado 80.000 personas de golpe y que están, pues eso, al final ya necesitan dormir, comer, y ya se está pasando a lo que no queríamos, que es el vandalismo y la inseguridad.
8: ¿Y qué esperas que salga de estas concentraciones? ¿Qué es lo que hace falta todavía?
9: Yo lo que espero es que lo que espera todo el mundo, que sean los ojos y que Ceuta vuelva a la normalidad, que todo el mundo pueda volver a vivir tranquilo y que Canarias no corra la misma suerte, porque al final Ceuta, Canarias y Melilla creo que somos todos hermanos y estamos en el mismo barco.
8: Pues Kevin, muchísimas gracias y nada, te dejamos para que sigas en esta concentración.
9: Gracias a ustedes y ánimo Ceuta.
2: Se cortó otra vez, la comunicación es complicada porque hay muchísima gente y la cobertura
8: sí,
2: pues es complicada. Seguimos por ahí unos minutos, Cintia, por si hay algo más que destacar. Nos pides paso en cualquier momento. En Santa Cruz de Tenerife está Laura Plasencia en el Cabildo Insular. Ya son las 7:03. Laura, ¿qué tal? Adelante.
0: Sí, Víctor, justamente a las 7 de la tarde veíamos como esa gente que se concentraba alrededor del entorno del charco de la Plaza de España venía toda en grupo hacia esta Plaza del Cabildo. Ahora mismo está completamente abarrotada, escucharían de fondo hace unos segundos gritos de Ceuta no se vende, Ceuta se defiende. Está teniendo lugar ahora mismo ese acto que ha convocado el Cabildo, como decimos, en apoyo a Ceuta, en solidaridad con Ceuta. Ahora mismo ondean las banderas de Ceuta en la fachada del Cabildo y está pues todo el mundo expectante y viendo lo que está ocurriendo. También ondean banderas de España y bastantes camisetas de España los que han acudido aquí a esta plaza del Cabildo. Uno de ellos es José. Buenas tardes, José.
10: Hola, buenas tardes, ¿qué tal?
0: ¿Qué tal? ¿Por qué has acudido hoy aquí a esta concentración?
10: Pues hoy hemos venido en apoyo al pueblo de Ceuta, que sabemos la situación que está pasando y al fin y al cabo es una cosa que nos podría pasar a cualquier español y creo que vamos a estar solidaridad con esta gente porque lo está pasando realmente mal.
0: Estamos escuchando ahora mismo esos gritos en contra de Pedro Sánchez. También hay mucha crispación, no sé si esto lo notas tú también, José, entre la gente que ha venido y mucho enfado.
10: Sí, yo creo que son ya muchos casos diferentes los que han destapado del gobierno y bueno, al fin y al cabo ahora mismo se está hablando mucho de que está muy sometido al poder de Marruecos, que bueno, no están colaborando tanto como debieran, no están defendiendo al pueblo español y estamos hoy en parte aquí por eso también.
0: José, de Canarias no sé si eres, no eres de Canarias, entiendo. ¿De dónde eres?
10: De Córdoba, vengo de Córdoba.
0: De Córdoba, te manifiestas aquí en Canarias, no sé si vives aquí.
10: Sí, vivo aquí ya hace un tiempocito ya.
0: Pues entiendo que también implicado con el sentimiento que tiene Canarias ahora mismo de protección y quizás de inquietud, ¿no? Al ser también un territorio bastante tensionado a nivel migratorio.
10: Totalmente, Canarias es un territorio muy expuesto también. Creo que venga de donde venga, tienes que defender la tierra que te está cogiendo, como me está cogiendo a mí. Y hay que estar al lado de la gente que lo necesita y que está más expuesta. Entonces, era un deber, básicamente.
0: Muchas gracias, José. Y una sola de las personas que se ha manifestado aquí hoy.
2: Gracias, Laura. Nos vamos a Fuerteventura, en Puerto del Rosario, porque enseguida van a entrar en el especial informativo de Televisión Canaria. Está María Asensio. Brevemente, María, ¿cómo está la cosa ahora por Puerto del Rosario?
11: Pues no deja de llegar gente a esta concentración portando banderas de Ceuta, pancartas en apoyo al pueblo ceutí y también a las instituciones de Ceuta. Sigue llegando gente. Nosotros, como decía, también se lo vamos a contar en el especial informativo y también en el Telenoticias 2, así que estaremos muy pendientes de todo lo que ocurra con esta concentración programada aquí en Puerto del Rosario junto al Ayuntamiento.
2: Un saludo, María, y gracias por todo. Un abrazo.
11: Gracias.
2: En Valverde, en el Hierro, sigue Eduardo Pulido. Eduardo, ¿qué tal? ¿Ha ido llegando algo más de gente ahí a la capital?
12: Muy buenas tardes, Víctor. Pues en estos momentos justo los manifestantes se están colocando en los escalones a las puertas del Ayuntamiento de Valverde. Se van uniendo poco a poco. Ahora mismo te podría decir en la primera conexión una veintena de personas ahora mismo, medio centenar de personas las que están aquí en la Plaza Virrey de Manila con una bandera de España al frente de esa congregación, de momento en silencio. Esa es la situación que se respira a esta hora en la capital de la Isla del Hierro.
2: Muchas gracias, Eduardo. Un saludo y gracias por estar aquí también con los oyentes de la Radio Canaria. Un abrazo.
12: Un abrazo muy fuerte.
2: Se ve muchísima gente en el entorno del Ayuntamiento de Santa Cruz de Tenerife. Bueno, el Ayuntamiento, la delegación del Gobierno, porque abarca buena parte de lo que es esa calle Méndez Núñez en Santa Cruz de Tenerife. Ángel González, cuéntanos.
6: ¿Qué tal, Víctor? Sí, aquí, y como pueden escuchar, la consigna que llevan reproduciéndose desde hace muchos meses, en que este caso en contra del presidente del gobierno, Pedro Sánchez. Así, aquí sí que hay mucha gente en la zona del Ayuntamiento de Santa Cruz de Tenerife, la delegación del gobierno

0: municipios y provincias. A ver si puedo preguntar por aquí a algunos de los de las personas que están aquí concentradas. ¿Qué tal? Muy buenas tardes. Estamos en directo para la Radio Canaria. ¿Por qué se concentran esta tarde?
1: Yo no. Hombre, obviamente por Ceuta, ¿no? Hay que echar por Ceuta y creo que es un territorio español que hay que defenderlo, ¿no? Obviamente.
0: ¿Cómo consideran que está esta situación?
1: Es insostenible, la verdad. O sea, somos un territorio español. Canarias y Ceuta somos territorios que tenemos una situación ultraperiferia, quieras o no, separados del territorio español, lo que viene siendo la península ibérica, pero no por ello dejamos ser españoles. Tenemos que tener una dependencia y una defensa por parte del Estado, que no está teniendo actualmente.
0: ¿Cómo ven que las administraciones también se sumen? Aquí se ve el resultado de ese llamamiento a la ciudadanía para que se concentren, en este caso, a favor de Ceuta, de los territorios y también de las personas que están allí, de los ciudadanos ceutíes.
1: De los ceutíes. O sea, realmente nosotros como canarios tenemos que defender justamente un territorio como es Ceuta, que tenemos la misma situación de ultraperiferia, y el silencio administrativo lo que demuestra es la incompetencia del gobierno. Entonces, obviamente, tenemos que nosotros como pueblo y como españoles dar la cara por gente que podemos ser nosotros mismos dentro de 10, 15 años, posiblemente. Entonces, como canarios tenemos que defender nuestro territorio y nuestra bandera.
0: Es la principal consigna de la ciudadanía que está en favor de la población ceutí, ¿no? De defender ese territorio.
1: Claro, porque al final creo que es un efecto llamado, un efecto marea, quiera usted o no. Si Ceuta no se defiende o Melilla, como ciudades que son españolas, en un futuro Canarias es la próxima que va a caer. Entonces, yo ahora mismo también me defiendo por Ceuta, obviamente porque es un territorio español, pero más por Canarias, porque como canarios tenemos que nosotros demostrar nuestro rechazo hacia la invasión en Ceuta y demostrar que en Canarias esto nunca va a pasar. Entonces, tenemos que justamente hacer un llamamiento para, primero de todo, un presidente del gobierno que ha estado totalmente desconectado en situación de emergencia, como los ministros de defensa o de interior, mismamente, y nosotros tenemos que llamar como ciudadanía a que todos los españoles salgan a las calles a luchar porque nosotros como españoles, por ahí contribuimos a este Estado de Derecho, también tenemos que tener unos privilegios que es nuestra defensa de nuestro territorio nacional, obviamente. Entonces, ya no es un llamamiento por ser canario, ser tinerfeño, ceutí o ciudadano de Melilla, sino porque somos españoles y como nación que somos España y que defender todos los territorios. Entonces, Canarias ha sido español y el día que yo muera va a seguir siendo español. Esa es nuestra consigna.
0: Muchas gracias.
1: Igualmente, muchas gracias.
0: Pues es también la opinión de la parte de este foco que se está concentrando aquí frente al Ayuntamiento de Santa Cruz de Tenerife, Víctor.
2: Gracias, Ángel. Cualquier cosa nos vuelves a pedir paso, tanto tú como Laura Plasencia, como Cintia Quintana y los compañeros desplegados en todas las islas del archipiélago. Hemos invadido parte del tiempo de tertulia, tertulia que estará, por supuesto, centrada en todo esto. A ver si pronto volvemos otra vez a Ceuta con nuestro compañero Efrén Hernández. Está por aquí Josemi Martín. Josemi, ¿qué tal? Bienvenido.
3: Hola, muchas gracias.
2: Roberto Goiri. Roberto, ¿qué tal?
4: Hola, buenas tardes.
2: Te veo con buen color, Roberto.
4: Bien. No, sí. ¿Eh? Yo voy todos los días a la playa en verano e invierno, así que no es novedad en mí.
2: El que también tiene muy buen color es Antonio Adelfo Delgado. Antonio, ¿qué tal?
5: Buenas tardes. Hola, buenas tardes.
2: Oye, no sé si han escuchado esas conexiones, cómo se están viviendo, Josemi, pues esta jornada y estos minutos con esas concentraciones en numerosos puntos del archipiélago y de toda España.
3: Bueno, son momentos de mucha crispación, mucha emotividad, digamos, cuando las emociones entran de lleno en el terreno de la política, yo no creo que sea del todo bueno. Yo creo que no estaría de más un poco de mesura, de cordura y de serenarse y bajar el balón al pie, como solemos decir, porque eso es lo que puede, creo yo, empezar a ayudar a desbloquear este problema tan tan grave que sufren los ciudadanos ceutíes, pero también las personas que han decidido o se han visto empujadas, obligadas, invitadas, ahora hablaremos de eso, a emigrar, y que, bueno, que al final es que yo creo que tanta pasión y tanta adrenalina tampoco va a servir de mucho, ¿eh?
2: Roberto.
4: Bueno, yo creo que no es una emigración, es decir, yo creo que lo que ha ocurrido en Ceuta es una auténtica invasión, y desde luego lo que a mí me parece inconcebible es que un Estado moderno como es el Estado español no se haya dado cuenta, no haya tenido noticia. Hoy la misma policía ha dicho que sí tenía noticia y que toda esta invasión a Ceuta ha sido coordinada, preparada y alentada por el gobierno de Marruecos. Y desde luego yo lo que me pregunto, ¿qué atadura tiene el gobierno, el presidente del gobierno con Marruecos? Que si bien es un vecino incómodo, desde luego lo que tenemos que tener

0: es una soberanía en todos los aspectos, y lo que está claro es que en este caso no ha habido un respaldo por parte del gobierno hacia Ceuta, porque en unas declaraciones hace dos días el presidente del gobierno le aplaudía a Marruecos diciendo que no había tenido participación, y a las 48 horas la policía saca un documento en el que se demuestra de que Marruecos ha tenido participación en esta situación. Yo creo que la gente que está ahí en Ceuta no son los que vienen a Canarias, pateras o al Hierro, como ayer llegaron no sé cuántos, 400 o 500 a la Isla del Hierro, y continuarán llegando. Es una situación en la que el gobierno no ha sabido cogerle el pulso a esta situación. Cada vez estamos en peores condiciones, y desde luego lo que está claro es que si no hubiese estado en este programa, estaría en la Plaza Santa Ana, porque creo que es necesario protestar por la pasividad, por la falta de cordura por parte del gobierno en esta situación tan grave como es la de Ceuta, que creo que no debería haber llegado bajo ningún concepto.
1: Antonio.
2: Bueno, yo me alegro de que me haya tocado hoy miércoles, porque de verdad yo no hubiera sabido a qué manifestación ir, ¿no? Porque cada una donde se esté celebrando tiene algún matiz, ¿no? Pues hay una aquí en el caso de Tenerife, de Santa Cruz, hay una de los migrantes, creo que en la Plaza Weiler, sí. Hay otra antirracista, luego a las 8 hay otra en favor de las personas que han llegado de Marruecos. Hay dos concentraciones que yo digo deben ser parecidas, la que está en el ayuntamiento y la que está en el cabildo. Y lo que ocurre con las manifestaciones, yo siempre defenderé el derecho a la manifestación, que además es un derecho constitucional y democrático. Pero lo que ocurre es que cuando hay causas, y yo creo que la de Ceuta es una causa justa, lo que ocurre es que los matices sí nos determinan mucho, ¿no? Yo sé que hay personas que han preferido no ir a cualquiera de las manifestaciones porque se iban a sentir incómodas, ¿no? Yo me sentiría incómodo en una manifestación. Ahora estaba escuchando, no sé en qué parte era, ¿no? Pero estaban insultando al presidente del gobierno. Pues yo, que no tengo ninguna simpatía por nuestro primer ministro, yo no contribuiría a ese tipo de insultos, no. Es decir, que
1: en Las Palmas de Gran Canaria, en Santa Cruz de Tenerife y también en Ceuta era el mismo grito.
2: El mismo grito, ¿no?
0: Bueno, pero que no es un grito que sea hoy por el tema de la manifestación o las concentraciones en favor de Ceuta. Es decir, ¿no? En cualquier movimiento que haya en el territorio español, las palabras que no las voy a mencionar aquí, sí, salen a relucir. Por lo tanto, yo creo que lo de Ceuta no tiene nada que ver con el que se insulte al presidente, porque se le insulta en todos sitios está ausente.
2: Pero por eso digo, Roberto, que a veces hay quien nada río revuelto, ¿no? Yo creo que si es una manifestación para, en fin, solidarizarse con Ceuta, con todos los matices que cada uno pueda tener, pues no procede ese tipo de expresiones, ¿no? Yo me sentiría incómodo en una manifestación de así.
3: Adolfo ha dicho algunas cosas muy, muy, muy interesantes, digamos, con las que coincido, pero quiero retrotraerme a una cosa que dijo Roberto, porque también coincido con ella, y es que parece como que se estuviera intentando equiparar lo de Ceuta y lo de Canarias, y a mí eso me parece que es un análisis
2: totu revolutum.
3: De brocha gorda, quiero decir, ¿no? Se parecen como un huevo y una castaña, ¿no? Yo no puedo transigir con eso, decir que es que no, es que es lo mismo, y no, en absoluto. Yo creo que Roberto ha hecho ahí una buena puntualización. Lo de Ceuta, igual que hace X meses, lo de Melilla es un movimiento.
1: Perdona, Josemi, sí, porque tenemos precisamente conexión con Ceuta, con el compañero de Radio Televisión Canaria, Fren Hernández, que vuelve a estar ahora conectado y con cobertura. Fren, ¿qué tal? Adelante.
4: ¿Qué tal, Víctor Hugo? Buenas tardes. Bueno, disculpas antes por haber perdido esa conexión, pero es que aquí son miles y miles las personas que están recorriendo hasta ahora las calles de la ciudad autónoma. Para que tengas una idea, esto se ha teñido directamente de los colores rojo y amarillo, con esas banderas de España, también con la bandera ceutíes a esta hora están escuchando. Fíjense lo que suena en esta plaza Nuestra Virgen de África. Escuchen. Yo soy español, dicen por aquí, también hemos escuchado eso de Ceuta no se vende, Ceuta se defiende, y como te contaba al principio también, algunos insultos contra el presidente del gobierno, el más suave que hemos escuchado por aquí, por cierto, es Pedro Sánchez a prisión. Así están manifestando el enfado los ceutíes en esta ciudad autónoma que, bueno, han salido de distintos puntos de esta ciudad, no solo de esas murallas reales, sino también de otros puntos, para protestar y para agradecer también al resto de España el apoyo que están sintiendo en un día, en el día de Ceuta, tan especial para ellos.
1: Pues muchas gracias, Efraín, magnífico trabajo, te estamos viendo en Televisión Canaria, escuchando también, por supuesto, en la Radio Canaria. Un saludo.
4: Un saludo, compañeros.
1: Cualquier cosa nos vuelves a pedir paso si fuera necesario. José, mi perdona que te interrumpimos, era conexión de urgencia de última hora.
3: Problema, la actualidad manda. Sí, no, estaba diciendo que lo de Ceuta y Canarias no es en absoluto comparable. Es clarísimo que cuando, por ejemplo, el Estado español concede o permite, digamos, la asistencia sanitaria a Mohamed Abdelaziz, dirigente polisario, en su territorio, Marruecos hace un movimiento en Melilla. Y el movimiento es dejar que la gente entre a locas, ¿no? De cualquier manera, salte las vallas y se salte las fronteras y haga lo que quiera. Y ellos miran para otro lado. No solo que miren para otro lado, sino que los acercan a la frontera. Y desde allí los animan, vamos a decir, a que penetren en el territorio español. Cuando el presidente español trata de llegar a acuerdos con Argelia con el tema del gas y demás, o por ejemplo se aprueba una ley por la que se concede la nacionalidad española a los saharauis antes del abandono de España del Sahara ocupado entonces por España y ahora ocupado por Marruecos, pues entonces ahora te castigo con lo de Ceuta. Está clarísimo, lo vea cualquiera, que Marruecos ha estado detrás de estos dos movimientos. La inmigración en Canarias no tiene tiene poco que ver, vamos a decir, con todo esto, porque, y esa es la prueba fehaciente de que esto no tiene absolutamente nada que ver en Canarias con ninguna reivindicación territorial. Marruecos reivindica Ceuta y Melilla, con razón o sin razón. Marruecos jamás ha reivindicado Canarias. Entonces no comprendo ese estado casi de histeria colectiva diciendo que es que nosotros somos los próximos. Me parece una absoluta irresponsabilidad y la he visto incluso en representantes políticos, en gente con perfiles públicos y demás. Eso no se sustenta en nada. Me parece que es una irresponsabilidad generar ese estado de emoción, digamos, malentendida en la población. Aquí, Canarias no está amenazada por Marruecos. Y aquí, insisto, también comprendo, hay que empatizar. Y por supuesto que eso hay que resolverlo porque es un caos absoluto la situación en la que la población ceutí se ha visto colocada, digamos, en estos días. Pero también los derechos humanos de las casi 10.000 personas que hoy siguen estando durmiendo al raso en Ceuta y demás, y que obviamente ahora son responsabilidad del Estado español porque el Estado marroquí los empujó y los llevó a esa situación.
0: Pero yo creo que esas 10.000 personas que están ahí, en una ciudad donde hay 60.000 habitantes y que es como el parque de García Sanabria, por así decirlo, sí, Ceuta, sí. Yo creo que hay que tomar algunas medidas, yo creo que de tipo político, y que todas esas 10.000 personas, que los mismos ceutíes dicen que son más de 10.000 personas, tienen que salir de ese territorio porque no hay posibilidad de convivencia ni de colocarlos en polideportivos ni colocarlos en ningún sitio. Es decir, es una situación que sale de la normalidad, por así decirlo. No, es decir, a mí entran 40 y mira, los 40 los colocas donde puedes, pero 8, 9, 10 o 15 mil personas metidas ahí, cuando ves esas imágenes en las que por las calles llenas, abarrotadas de dislocados, porque muchas veces los que entran son lo peor de la sociedad marroquí, muchas veces según las noticias que salieron de la cárcel hace poco, pero pues eso no tiene nada que ver. Pero yo lo que digo es que alguna medida hay que tomar, y entonces yo lo que veo es una total, y perdóname el compañero de Tenerife, yo lo que veo es una total apatía, una falta de iniciativa del gobierno español.
2: Un mando,
0: pero Víctor Ángel Víctor, que es ahora mariscal de las Fuerzas Armadas Españolas, el señor no no tiene ni idea de solucionar este tema, y ese tema hay que solucionarlo en una mesa con Marruecos.
2: Sí, no, lo que iba a decir es que los que han llegado constituyen una masa muy heterogénea, claro, ¿no? Porque ahí también hay como ha dicho Roberto, hay delincuentes, pues, siempre en estas grandes movimientos, como el que hubo hace bastantes años en Cuba hacia Estados Unidos, ¿no? Aquella salida masiva de personas, pues se introdujeron, pues había de todo, había personas que querían salir de Cuba desesperadas, había también delincuentes que aprovechó el sistema cubano para que se marcharan de allí, salieron espías también del régimen, en fin. Y aquí lo que ocurre es que también hay un grupo, que yo no sé en cantidad cuántos son, pero sí, sobre todo aquellos que proceden de la parte subsahariana o también del Yemen, en fin, que son países con problemas políticos importantes, personas que se quieren acoger al refugio, al estatuto de refugiado político, y claro, no cabe la posibilidad de devolverlas, ¿no? Y por otro lado, yo en ese sentido creo que tenemos que ser garantistas y cumplir las leyes, y tanto nuestras propias leyes como las leyes incluso europeas no establecen mecanismos para devoluciones.
0: Europa es un desastre.
2: De carácter inmediato.
3: Claro, es que yo sí creo, en fin, no sé si es que quiero creer, pero desde luego pienso que la solución solo puede venir a nivel europeo, pero claro, no con Meloni y el de Finlandia, claro, al frente.
2: Europa poco digamos. Ha hecho, ¿no?
3: No, pero claro, digamos, tiene que haber a escala lo que se hizo con Canarias, porque Canarias lo forzó, por cierto, y no recuerdo que hubiera manifestaciones ni hubiera ciudadanos de apoyo a Canarias por ningún lado, cuidado que... Por eso, por ahí tampoco podemos comparar mucho el caso canario con el caso Ceuta, pero lo que forzó Canarias, su gobierno, de decir, no, aquí llegan a una parte perteneciente al Estado español y entonces esto hay que repartirlo, ¿no? Pues ahora hay que hacer lo mismo, pero a nivel europeo, y decir, no, esta gente ha llegado a un territorio que es parte de la Unión Europea. Entonces, ahora vamos a tener que repartirlo solidariamente entre todos los países de la Unión Europea. Esa es la solución. Pero claro, primero Meloni va a tener que ponerse en cuerda el reloj, digamos, en hora con el siglo XXI, ¿no?
0: Josemi, si no repartirlo es porque yo en estos temas creo que la Unión Europea cada vez es más fracaso, no tiene iniciativas de ningún tipo, es decir, para mí Europa, la Unión Europea ha sido una decepción en los últimos años en todos los temas importantes de invasiones, de guerras y toda esa historia, pero yo creo que los 10.000 personas ahí, sabiendo que ha sido una invasión provocada por Marruecos, deben volver a Marruecos. No va a pasar, pero yo creo que Europa no ha abierto la boca. No ha abierto la boca.
3: No ha abierto
0: la boca.
3: Ni la Bonde
0: en Valle, que siempre está
3: defendiendo. Sí, ha abierto la boca. Ha abierto la boca para decir que España es un coladero, que esa gente no puede entrar en el territorio, en el continental europeo.
0: Pero se han puesto el Schengen en Italia y en Finlandia
3: pero,
0: y en todos esos sitios.
3: A ver,
0: y en Alemania.
3: Decir, estamos examinando esto casi como si fuera un problema local, pero es que no se nos puede olvidar la perspectiva geopolítica internacional. A nadie se le escapa que detrás de Marruecos, de este movimiento, están aplaudiendo, azuzando Estados Unidos e Israel. Que Meloni no es precisamente discordante con los gobiernos, ya no digo las personas, con los gobiernos de estos dos países, que interesa a Estados Unidos, que ya de alguna manera tiene Gibraltar, puesto que al final Gibraltar es el Reino Unido, y es como cuando el Real Madrid juega en el campo del Español, digamos, que juega en casa, ¿no? Pues algo parecido, ¿no? El Estados Unidos controla de alguna manera, o puede llegar a controlar de alguna manera Gibraltar, y le vendría muy bien, pues, tener que Ceuta, digamos, tuviera soberanía marroquí, porque eso significaría el control efectivo del estrecho por parte de Estados Unidos / Israel. O sea, esas son las piezas que se están jugando aquí.
2: Antonio. Yo creo que Rusia, ahí estoy de acuerdo con el presidente del gobierno por una vez, creo que Rusia también interviene por sus propios intereses en este asunto, porque toda la trayectoria de la política rusa con respecto a Europa es desestabilizarla, ¿no? Y entonces... Yo creo que también, igual que Rusia tuvo participación también en el caso de todo el movimiento independentista catalán, ¿no? Entonces, a mí tampoco, yo creo que también es otro de los elementos que probablemente también intervenga ahí.
0: Pero yo lo que pienso es que estamos hablando de unos temas que yo creo que tienen que resolverse en una mesa de negociación. Es decir, aquí no se puede estar el gobierno español escondido, esperando que la policía diga algo, los servicios de inteligencia no se enteran de nada. Yo creo
2: la
0: que...
2: La actuación del gobierno ha sido nefasta.
0: Nefasta desde... y no ha habido cabeza por ningún sitio, sí, ni nada. Oye, después tenemos una desgracia de que este gobierno se ha enfrentado a Estados Unidos, que en épocas anteriores, cuando lo de que la gente se ríe ahora y lo toman como cachondeo, el tema de Pérez Gil, pero el Pérez Gil paró no porque Aznar haya mandado allí 4 guardias civiles, sino porque Estados Unidos le dio un toque a Marruecos. Ahora no le puede dar Estados Unidos ningún toque a Marruecos porque es que no se lleva con el gobierno español. Y eso es todos los aspectos negativos que nosotros tenemos en este tema. Si hubiera un apoyo, unas relaciones adecuadas con Estados Unidos y todo este tema, otro gallo cantaría. Y eso lo tengo muy claro, porque en épocas anteriores se han parado pretensiones de Marruecos al instante.
3: No, era otra época y otro gobierno de Estados Unidos.
0: Pero si tú no te llevas mal,
3: pues, de todas formas, sinceramente, pues yo no sé qué razón tiene España para tener Pérez Gil y que no lo tenga Marruecos, sinceramente.
0: Digo Pérez Gil por el hecho
1: pero bueno, porque... Tenemos que dar paso al deporte. José, por aquí te manda saludos Marta a través del WhatsApp, mensajes que nos han ido llegando. No hemos podido dar salida a todos, pero este especialmente sí que te manda saludos en concreto a ti. Josemi, Roberto.
0: Pues no hay Antonio. Derecho.
3: Muchas gracias a Marta, que no caigo ahora mismo, que Marta será, pero vamos, día, muchas gracias.
1: El próximo día más, hoy perdón porque les hemos quitado parte del tiempo para estas conexiones, pero la actualidad mandaba. Tiempo para el deporte.
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6: Buenas tardes, la jornada deportiva de hoy nos ha dejado muchas noticias, pero antes el directo manda y el Club Deportivo Tenerife está jugando ahora mismo ante el Club Deportivo Laguna un amistoso en la Ciudad Deportiva Javier Pérez. Ahí está nuestro compañero Joaquín González. Buenas tardes, minuto y resultado.
7: Hola Juan, ¿qué tal? Buenas tardes. Acaba de marcar el cuarto gol el Club Deportivo Tenerife, alcanzando el 66 de partido. El equipo de Álvaro Cervera que manda, que le está dando minutos a los menos habituales. Una primera mitad en la que dominó, en la que apenas en 21 minutos ya llevaba 3 goles por medio de Dani Fernández, 2, Ian Esquerzalich, el tercero, como decimos, acaba de marcar el cuarto. El conjunto blanquiazul, 66 de partido, 21 de la segunda parte, Tenerife 4, Laguna 0. Destacar la lesión en el calentamiento de Daniel Viereg, un pinchazo en la rodilla le impidió salir al partido. Uno de los futbolistas que iba a ser titular en la tarde de hoy, esperemos que no vaya, que no sea nada importante la lesión del futbolista neerlandés.
6: Perfecto, Joaquín, enseguida volvemos contigo. Un partido que ha tenido lugar en un día donde también el Club Deportivo Tenerife ha presentado a Rocco Jureskin y Cristian Gómez. En el acto, Manu Gil, director deportivo del Club Deportivo Tenerife, dijo esto sobre los rumores y la no llegada finalmente de Pedro Rodríguez.
8: Voy a decir cosas que no sé si debo decirlas, pero es que se han reunido en Roma, se han reunido en Madrid, se han reunido en Barcelona, se han reunido en Tenerife, y en un momento dado fue una posibilidad real que pudiera venir aquí, pero al final en el Club Deportivo de Tenerife está quien quiere, y eso se tiene que quedar claro.
6: Eso en blanquiazul. En la Unión Deportiva Las Palmas habló Enrique Clemente en estos días previos al choque ante el Club Deportivo Leganés. El jugador amarillo ve al conjunto madrileño como un rival muy complicado.
9: Han empezado bien, al final es evidente que tienen una base buena de jugadores con mucha calidad, que encima ahora el entrenador les ha dado orden, les ha dado rigor y que bueno, que es una plantilla con mucho nivel técnico, tiene mucha calidad y evidentemente pues seguramente va a ser un rival que va a aspirar también este año a estar arriba.
6: Por su parte, el Costa Deje Tenerife continúa preparando su debut en casa ante el Deportivo Abanca, club del que viene una de las nuevas caras en el vestuario del Heliodoro Rodríguez López, Enar Muiña.
10: Es un partido especial, el Depor ha sido mi casa mucho tiempo y he vivido muchas cosas allí. También siento ilusión por reencontrarme con mis antiguas compañeras, pero bueno, ganas de que llegue el partido, de poder dejar los 3 puntos en casa.
6: Y mientras vamos calentando motores para un fin de semana cargado de competiciones automovilísticas, en un momentito hemos quedado con Cipriano García para que nos comente todo lo que ocurrirá este fin de semana. Son las 7:32, quien les habla, Juan Delgado, Héctor Martín a los mandos técnicos. Con todo esto y mucho más, comienza el Deportivo Tiempo Extra.
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6: Lo escuchábamos al inicio. El Club Deportivo de Tenerife está jugando ahora un amistoso ante el Club Deportivo Laguna en la Ciudad Deportiva Javier Pérez, donde Joaquín, la lesión de Nil Viera, que es la que acapara los titulares, ¿no?
7: Sí, porque iba a ser titular en la tarde de hoy y en la recta final del calentamiento tenía ahí un pequeño problema, esperemos que sea eso, un pequeño problema a la rodilla, y no podía salir. Su lugar lo ocupaba Baba Diokou en un partido en el que está formando el Tenerife con los jugadores menos habituales, los que disponen de menos minutos en Liga. Gabri de Buig, ese es el once, Gabri de Buig en portería, Jorge Moreno, Fabricio y Jureskin formaban línea defensiva, Baba Diokou y Marc Mateu los carriles. En el centro del campo están Anes Kersalic y Pitón, Dani Fernández en una banda ofensiva, Chapela en la otra y Pechar quedaba como futbolista más adelantado. Este era el once inicial porque después tuvo que intervenir, o intervino mejor, es Jesús de Miguel, que entraba al descanso sustituyendo a Dani Fernández, y también ha habido cambio en la portería donde Gabri de Buig era sustituido por Oyer. Todo esto al margen de lo que decíamos, iba a ser titular Nil Viera, que el central neerlandés se lesionaba en el calentamiento y su lugar lo ocupaba Baba Diokou, que está teniendo minutos desde del principio. Un choque claramente dominado por el Tenerife, que en apenas 21 minutos de partido ya lleva 3 goles, un doblete de Dani Fernández, uno de ellos de penalti, el primero de los que anotaba, y otro de Anes Kersalic, que está teniendo una actuación muy destacada, interviniendo la mayoría de los goles, y ahora Jesús de Miguel hacia el cuarto. Así pues, estamos alcanzando el minuto 70 de partido, 25 de la segunda parte, en la Ciudad Deportiva de Tenerife, Javier Pérez, en este amistoso que está jugando el conjunto blanquiazul, donde le gana 4-0 a Laguna de la tercera división. Todo esto, Juan, en la previa de un nuevo encuentro de Liga, el que disputará el próximo sábado a la 1:00 p.m, menos ya de 3 días, ante la Real Sociedad B en Zubieta.
6: Perfecto, Joaquín, te pregunto también por el rival, que también es un conjunto canario, el Club Deportivo Laguna. ¿Cómo estás viendo al equipo, que es un recién ascendido a la tercera federación, ascendieron la temporada pasada? ¿Cómo lo estás viendo frente al Tenerife?
7: Pues hay mucha diferencia, sobre todo por el rodaje, más allá de la categoría. Obviamente hay 3 categorías de diferencia entre el Club Deportivo Tenerife militando en segunda división y el Laguna haciéndolo en tercera. 3 categorías se notan mucho, pero es que además el conjunto tinerfeño, recuerden, en la segunda división va a disputar ahora la 4ª jornada de liga, mientras que el Laguna todavía no ha empezado a competir. Así que más allá de la diferencia que hay, obviamente de categoría, que es mucha, es la diferencia de rodaje, de fondo físico, y eso se está notando en el partido de hoy, donde el Tenerife está siendo muy superior. Así que es lo normal, lo que está sucediendo, y que el Tenerife sea capaz de llevar hasta 4 goles de renta, como tiene ahora mismo, cuando alcanzamos el minuto 71.5 de partido.
6: Perfecto, ¿algo más que comentar, Joaquín?
7: Pues nada más, que ya te pido paso si quieres cuando esto concluya. Le quedan algo menos de 20 minutillos para dar el resultado final de este amistoso que está llevando a cabo el conjunto blanquiazul.
6: Perfecto, pues te liberamos para que sigas disfrutando de este Tenerife Laguna en la Ciudad Deportiva Javier Pérez. Muchas gracias, Joaquín.
7: Hasta ahora.
6: Esto es lo que está ocurriendo ahora mismo en la Ciudad Deportiva Javier Pérez, pero no es todo lo que ha ocurrido en el día de hoy con el Club Deportivo Tenerife. Hoy han presentado 2 de sus caras nuevas, Rocco Jureskin y Cristian Gómez. Un acto donde Manu Gil, el director deportivo del Club Deportivo Tenerife, ha expuesto los problemas que están teniendo para acudir a fichar a jugadores en el mercado nacional.
11: Los jugadores a los que nosotros nos gustaría optar es imposible, porque no podemos competir con Gironas, Mallorcas, Oviedos, es imposible. O sea, entonces nos tenemos que ir a otros sitios para intentar buscar esos jugadores de cierto nivel o de nivel que puedan entrarnos en lo del tema del límite salarial. El límite salarial, tenemos una parte que va a plantilla y hay otra parte, que la gente no sé si lo sabe, en la que te computa otros gastos del club. Por ejemplo, todo el fútbol base, todos los equipos de la base, y eso es mucho dinero en este club, ¿de acuerdo? Entonces al final estamos limitados.
6: Eso es lo que ha destacado un Manu Gil, que también habló sobre los problemas, o por lo menos los esfuerzos que tuvieron que realizar para las inscripciones. Con respecto a los jugadores, Rocco Jureskin, quien lleva ya varias semanas en el club y del que Cervera ha comentado en varias ruedas de prensa que no se encontraba en el estado de forma óptimo para competir, habló sobre cómo se encuentra él personalmente.
12: Bueno,
6: puedo decir por ahora que esta semana he empezado a sentirme como mi antiguo yo. Las 2 primeras semanas fueron duras, el ritmo es alto, el entrenador espera lo máximo de ti, así que sí, la semana pasada empecé a estar en mi nivel y ojalá que la próxima ya sea como mi antiguo yo. Por su parte, el delantero senegalés Cristian Gomis destacó que fue una operación complicada su llegada como cedido desde el Schalke al conjunto tinerfeño, pero que le gustó bastante la idea de jugar en el equipo del Rodríguez López y que ya ha visto incluso varios partidos del equipo en la presente temporada.
12: He visto los dos últimos partidos contra el Almería y contra el Sporting y he visto que mis cualidades podrían ayudar bastante al equipo. Soy un jugador que va mucho al espacio, soy rápido, también puedo jugar de espaldas también, me adapto bien, la verdad, me adapto bien a los equipos y son cualidades que al equipo le hace falta y por eso he venido aquí a trabajar, a luchar y a darlo todo por el equipo.
6: Un ariete que contó lo complicado que fue llegar al equipo del Tenerife.
12: Con Manu estuvimos hablando desde el mes de julio, que me contactó y me presentó el proyecto de Tenerife. A mí me interesó bastante, me gustó bastante, la verdad. Luego tuve un par de problemillas con la liga y tal, lo estuvimos hablando y bueno, yo estuve esperando a Tenerife porque estaba buscando una salida de préstamo para poder tener minutos y tal. Y hace nada más que una semana me volvieron a contactar, mi agente me escribió, me dijo Tenerife ha vuelto y dije el momento hay que irse ya. Estoy loco por jugar ahí, quiero jugar en España, quiero volver a mi tierra, quiero conocer la liga, es un fútbol que yo conozco.
6: El próximo que hablará en el Club Deportivo Tenerife será mañana Álvaro Cervera, su entrenador, a las 12:30 en la Ciudad Deportiva Javier Pérez en una rueda de prensa. Rueda de prensa previa al partido de este sábado a la 1:00 p.m. cuando visitarán el feudo de la Real Sociedad B.
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6: Son las 7:40, hablamos ahora de la Unión Deportiva Las Palmas, conjunto que quiere obtener una victoria para olvidar la derrota por 5-2 de la anterior jornada ante el Girona. Enrique Clemente, jugador amarillo, sobre cómo están actualmente.
9: Creo que tuvimos momentos en los que pudimos estar dentro del partido, es verdad que después, pues bueno, por circunstancias se escapa y bueno, pero creo que sin volvernos locos, sin hacer ninguna catástrofe de lo que pasó, seguir, el viernes tenemos otro partido y ganar en casa.
6: Uno de esos tantos llegó tras el error del guardameta José Antonio Caro, sobre el que el defensa no tiene duda, es un porterazo.
9: No sé si de puertas para afuera hay algún tipo de duda o algo, porque tampoco leo mucho, pero vamos, te puedo asegurar que de puertas para adentro ninguna. No tiene que demostrar nada a nadie, es un portero que ha demostrado ya suficiente en esta categoría, que es un grandísimo portero, yo diría que para mí si no es el mejor portero de la categoría de los mejores. Yo lo he visto bien, forma parte de nuestro juego, no es un error suyo, es un error de todos.
6: El defensa que tras este cierre de mercado está contento con la plantilla que ha conformado el conjunto Gran Canario.
9: Creo que se ha quedado una plantilla muy muy compensada, creo que tenemos hemos incorporado, bueno, para empezar hemos mantenido jugadores de la temporada anterior, creo que también es muy importante para sentar la base y después hemos incorporado jugadores que nos aportan muchísimo, creo que ya se han visto estos primeros partidos y creo que también es buena señal que el último día de mercado fuera un día tranquilo, que bueno, no suele ser lo habitual en estos últimos años y creo que eso habla de que se ha hecho un buen trabajo, de que la plantilla ha quedado muy, como te decía, muy compensada y creo que es un equipo muy competitivo para optar a todo.
6: Un Clemente que también está contado con los métodos de trabajo de su entrenador, Rubén de la Barrera.
9: Yo todo lo que me pida estoy encantado, creo que tenemos un gran entrenador que encima, pues bueno, con esa variabilidad de conceptos a mí es algo que creo que me aporta y que encima me gusta mucho entender todo ese tipo de juego y bueno, como te digo, me pidió que fuera yo y que aportara al equipo todo lo que pudiera.
6: Las Palmas, que su próximo compromiso es ante el Club Deportivo Leganés, un Leganés que ha traído a Álvaro Morata a su fila. Clemente habló sobre la posibilidad de enfrentarse al delantero madrileño.
9: Es verdad que es pues, seguramente una situación especial pues, bueno, por la carrera que ha tenido, que ha sido brillante y que bueno, que esperemos que siga teniendo, pero no este viernes y nada, sí, pues, como te digo, sí que al principio pues uno se habló por la situación, pero como te digo, nada más allá, es un jugador más del Leganés, igual que todos los demás.
6: Encuentro ante el Club Deportivo Leganés que tendrá lugar este viernes a las 7:30 p.m. en el hogar de los amarillos, el Estadio de Gran Canaria.
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6: Las 7:43 de la tarde y hablamos ahora del Costa de Tenerife, que se ha ejercitado esta mañana en el Mundialito para continuar preparando el choque de este fin de semana ante el Deportivo Abanca. Partido ante el exequipo de una de las nuevas jugadoras blanquiazulas, Ena Armuña, que ha destacado que uno de sus objetivos esta temporada es recuperar la continuidad que no ha tenido en otras campañas por las lesiones que ha sufrido.
10: Mis objetivos un poco para esta temporada a nivel personal es recuperar un poco esa continuidad que no tuve estos últimos años, por desgracia, de las lesiones. Y a nivel colectivo, pues bueno, un poco lo que dice el míster, cuidar las expectativas. Creo que tenemos que ser un equipo fuerte, que cueste mucho sacar puntos, sobre todo de nuestra casa. Y bueno, el objetivo es competir cada partido y ver hasta dónde llegamos.
6: Esas han sido las palabras de la jugadora de un Club Deportivo Tenerife femenino que debutará en casa este domingo a las 11:45 ante el Deportivo Abanca.
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0: Hablamos ahora del mundo del motor, y es que esta mañana se ha presentado el Rally Isla de Tenerife, una prueba que tendrá lugar este fin de semana, pero que no será la única cita automovilística de estos días. Para hablar de todas estas nuevas pruebas que van a tener lugar este fin de semana, ya se encuentra con nosotros un auténtico experto y voz autorizada en el mundo del motor, Cipriano García. Buenas tardes.
1: Juan, encantado de saludarte a ti y a los oyentes. Bueno, experimentado por los años que lleva uno ya en esto, ¿no? Tú no habías nacido y ya yo estaba hablando de coches, pero bueno, algo así. Encantado de saludarte y a todos los oyentes del Archipiélago Canario. Siempre es un placer, lo que necesites.
0: Por supuesto. Pues comenzamos, pues, si quieres, primero por el Rally Isla de Tenerife, que fue el que se ha presentado en el día de hoy. ¿Qué nos puedes contar de esta prueba? ¿Qué es lo que nos vamos a encontrar, bueno, este fin de semana?
1: Primero lo de la presentación. Hace años que no estaba en una presentación tan dinámica, tan bien hecha, y luego coincidía en un par de ocasiones. Primero, que teníamos allí a tres auténticos cracks. Estuvo en la presentación el maestro del automovilismo de Canarias, José Mari Ponce, se le invitó. Me preguntarán los oyentes de Canarias que por qué. También estuvo Fernando Copicat de Vila y Enrique Cruz. Bueno, pues todos ellos tienen el Cañón Tigre, que es un título que se le da a aquellos pilotos que hayan ganado algo a nivel mundial, como el caso de Fernando Capdevila, que quedó subcampeón del mundo de rally de Grupo N hace muchos años, José Mari Ponce, porque ganó el Rally Isla de Tenerife en tres ocasiones consecutivas, y Enrique Cruz, porque la ha ganado en cinco ediciones, es decir, cinco ediciones, no seguidas, pero sí en cinco ediciones. Y hoy fue un acto precioso donde se le entregaba el Cañón Tigre al propio Enrique Cruz. Entrevistamos allí, estuvimos con José Mari Ponce, y dice José Mari: me va quitando Enrique Cruz todos los récords que yo tenía, porque tenía los récords de ser el piloto de Canarias que más títulos tenía a nivel regional, ya se lo ha quitado el propio Enrique Cruz. Al margen de este tema, que fue un acto muy bonito y brillante, bueno, pues se daba a conocer los nueve tramos cronometrados que tiene el rally Orbecame Isla de Tenerife, que se va a celebrar este fin de semana, y que, bueno, pues se daba todo tipo de detalles. Por ejemplo, que tiene 87 inscritos, una prueba que no es para el campeonato de Canarias, por eso no está inscrito Enrique Cruz o Geray Lem, el piloto lanzador Oteño, o Luquianú. Es un campeonato solo para el campeonato provincial, pero eso no quita de que tiene una lista de inscritos de auténtico lujo y que tiene 87 participantes. ¿Quién va a luchar por el triunfo final después de los nueve tramos que ahora te cuento? Pues Sergio Fuentes, que lo ganó el pasado año, el norteño Manolo Mesa, Jorge Rodríguez, que viene de la isla de La Palma, y Oscar Doni. Estos no solo se están jugando el ganar el rally, sino que los cuatro tienen opciones de ganar el campeonato provincial de rally de Santa Cruz de Tenerife. Todo va a ser el próximo fin de semana. Viernes en la mañana el tramo 6 down, que es un tramo de prueba y que a esta mañana habían tres equipos inscritos para probar el coche. La ceremonia de salida en la puerta del propio Cabildo el viernes, este viernes día 4 a las 7 de la tarde, y el primero de los tramos cronometrados y único que se va a cerrar el viernes será a partir de las 8 de la noche, el tramo de Tabaiba y este de Candelaria. Se va a hacer solo un tramo, los coches duermen en el parque cerrado, y el sábado se van a hacer cuatro tramos en dos veces, es decir, cuatro tramos que se repiten en dos ocasiones: el tramo de Icorfania, el tramo de Porí Arico, el tramo de La Esperanza Casas Altas y el tramo de Arafo Los Loros. Esos cuatro tramos se van a disputar en dos ocasiones para saber al final, en la tarde del sábado, quién será el vencedor, el ganador y quién se lleva esos puntos de oro para el campeonato provincial, Juan.
0: Pues desde luego que va a ser una gran competición, pero que tampoco va a ser la única que tengamos este fin de semana, porque nos tendremos que trasladar desde Tenerife hasta, en este caso, primero Fuerteventura, para hablar también del Rally de Tierra de Antigua, ¿no? Una prueba con gran arraigo dentro de nuestro calendario de motor.
1: Pues sí, tiene ya unos 50 y algo de historia también, creo, lo digo de memoria, y es valedera para el Campeonato de Canarias de Rally de Tierra. Y lo sorprendente de esta temporada, el trabajo que se está haciendo bien en la isla de Fuerteventura, aprovecho que también se oye ahí la radio de Canarias, que se oye en Fuerteventura, para felicitar a los Club Unidos por el motor en Fuerteventura, que vienen haciendo una temporada brillantísima. Fin de semana, también el viernes en la noche, va a haber un tramo cronometrado, un tramo espectáculo. Este tipo de rally, Juan, y para los oyentes de Canarias, es semisecreto, es decir, no sabemos dónde los tramos hasta el viernes por la mañana. El viernes por la mañana los pilotos que estén inscritos van en caravana con los organizadores, pasan por los tramos, copiloto, coche normal, coche de calle, el piloto en su sitio, el copiloto en otro lado, y el copiloto le va diciendo: mira, pues esta yo creo que podemos entrar así, allí, acá, porque va a ser por primera vez que pasen. Bueno, buena parte de los tramos ya lo han hecho en otras ocasiones, pero no se dice hasta el viernes en la mañana, que es cuando van a reconocer los tramos cronometrados. Solo se sabe el tramo espectáculo que va a haber ahí, bueno, pues dentro de la propia de Antigua, ese tramo espectáculo. Los coches descansan, duermen en parque cerrado, y al siguiente día pues celebran cada uno de los tramos cronometrados. 52 participantes, rotundo éxito, porque tenemos al piloto lanzaroteño Geray Lemes, que después de hacer un rally fenomenal en el Rally de los Volcanes, es el principal principal favorito, y a partir de ahí, bueno, pues uno inscrito de auténtico lujo, reaparece el piloto mundialista de Lanzarote, Raúl Hernández, con otro de sus Skoda, va a ser espectáculo seguro. Juan Carlos Quintana, en esta ocasión campeón de Canarias, no va a participar, pero le deja el coche a Nolito, el piloto de los Caracolitos, que va a ser un aliciente, y a partir de ahí, los pilotos locales como Borja Pérez, en fin, va a ser un rally el fin de semana muy bonito. De hecho, hay gente que está, después de que vio la lista de inscritos, dice, ¿dónde voy el fin de semana? Pues para Fuerteventura, a este rally de tierra, como digo, viernes y sábado, rally de Antigua.
0: Un gran plan para la gente de Fuerteventura y también para las de otras islas que quieran desplazarse. Y también tenemos que hablar también de otra prueba que, en este caso, si nos puedes explicar, estamos hablando de la clásica de La Gomera, una cuarta edición. ¿Qué es exactamente una clásica, Cipriano?
1: Bueno, pues te cuento, no gana el más rápido, gana más regular. El más regular, es decir, hay unas medias, hay unos puntos determinados donde los coches tienen que pasar ni por delante ni por detrás, y el más que se ajuste a ese punto donde tienen que pasar, pues son los que al final ganan, el que no tenga penalizaciones. Hablamos de regularidad, carretera abierta, es decir, tú vas a estar en La Gomera disfrutando el fin de semana y de repente te ves un coche con una pegatina de un número habitualmente redondo, y oye, eso, aquí hay carrera. No, son coches de calle, los pilotos no tienen que llevar ningún tipo de ropa ignífuga, los coches no llevan barras, son coches de calle normal, lo que sí tienen que tener más de 25 años, y bueno, ves verdaderas joyas, ¿no?, paseando. Esto va a ser el fin de semana en La Gomera, viernes y sábado, y tiene un aliciente tremendo porque vienen pilotos de toda Canarias, y como digo, vemos coches de auténticas joyas que los cuidan muchísimo, y es lo que vamos a ver el fin de semana. Es valedera también para el Campeonato de Canarias de clásica, carretera abierta, repito, eso es una clásica, y luego tiene el ganador, el más regular, dentro de un tramo cronometrado. Ponemos, por ejemplo, imagínate que sea la subida Tafira en Gran Canaria, pues tiene 6 kilómetros la subida Tafira, pues a lo mejor ahí hay 4 puntos, en los 6 kilómetros a lo mejor hay 4 puntos, 4 marcas, en los que el piloto tienen que aproximarse a ese tiempo, ni por delante ni por detrás. ¿Qué pasa, Juan? Que a lo mejor se encuentra con una guagua o con un camión, pues luego tienes que recuperar, ir un poquito más rápido en la otra zona, y siempre respetando las medidas de seguridad y las medidas que tenga tráfico, es decir, no pueden ir por encima de lo que marque la velocidad en diferentes carreteras. Fue muy bonito, y hay quien dice que es más complicado que un auténtico rally, ¿no?
0: Y para ir cerrando, estos son los planes que tenemos para este fin de semana, los amantes del motor, pero un minuto y resultado rápido de próximas pruebas que tengamos también que ir marcando en el calendario en las próximas semanas de septiembre, Cipriano.
1: Pues sí, septiembre ya, el próximo fin de semana nos vamos a la cumbre, a la Isla del Hierro, guapísima, se cumple en la 25 edición, aunque la prueba lleva más de 30 años que se celebró la primera edición, unos años no se celebró, la cumbre, la frontera, prueba preciosa, como digo, van a hacer una gran fiesta el fin de semana del 12 en la Isla del Hierro, como se nos oye en toda Canarias. El siguiente fin de semana toca la Isla de La Palma, campeonato de Canarias y campeonato provincial, ahí sí estará Geray Lemme, ahí sí estará Luque Anu, y ahí estará Enrique Cruz, con también los que hemos nombrado, los de aquí que hemos nombrado del provincial, porque esa prueba, la Isla Bonita, será valedera para el campeonato de Canarias de rally, y también por supuesto para el campeonato provincial y el campeonato insular de La Palma, que además tiene un aliciente tremendo y muchos seguidores en la Isla de La Palma. Así que mira, casi hemos repasado el archipiélago, ¿eh?
0: Pues sí, la verdad, pues muchas gracias, Cipriano García, compañero, te seguiremos escuchando, y pues estaremos también pendientes de estas pruebas de este, sobre todo primero de este fin de semana en el mundo del motor. Muchas gracias, Cipriano.
1: Encantado, un saludo para ti, para los oyentes, me van a escuchar porque a partir de este próximo fin de semana entro también en deporte de la Radio Autonómica de Canarias, y para nosotros un placer, donde esté Mayer Trujillo, ahí estoy yo, o sea que la voz del motor de Canarias será a partir de ahora quien le habla, Cipriano García. Un abrazo, Juan, para ti, para los oyentes.
0: Y nosotros encantados de tenerte en esta radio. Muchas gracias, Cipriano.
1: Gracias.
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0: Yeah. Las 7 y 54 de la tarde entramos en el mundo del baloncesto porque ayer se presentaron las equipaciones de la Laguna Tenerife, la primera inspirada en Amaro Pargo y la segunda en los Balcones Canarios. Y tras ese acto habló Luis Geray Gutiérrez, el alcalde de San Cristóbal de la Laguna, sobre el proyecto del nuevo pabellón para el conjunto aurinegro.
3: Nosotros tenemos un proyecto de desarrollo en un espacio que tiene titularidad el suelo municipal. Cuanto antes tener conocimiento de los informes que son preceptivos en cuanto al impacto ambiental, que lo tiene que comunicar el propio Cabildo. Sabemos y somos conocedores que en estas últimas semanas, antes precisamente del propio verano, estuvieron ya tanto el área de gerencia de urbanismo del Ayuntamiento de Laguna como el área competente en esta materia del Cabildo para, bueno, pues tratar de solventar alguna que otra cuestión, pero estamos convencidos de que esta propuesta tiene que salir no solamente por la importancia para la ciudad, la importancia de tener una infraestructura del más alto nivel para la isla de Tenerife y porque este equipo está demostrando que tenemos que hacer nuestro esfuerzo.
0: Son las 7 y 55, tras estas palabras de Luis Geray, vamos ahora con más noticias del día. Y comenzamos este repaso con el deporte en directo. Joaquín González, Joaquín, me dices que ya terminó este partido, ¿no?
4: Acaba de terminar, ha ganado el Tenerife 5-0, doblete de Dani Fernández en la primera parte, doblete de Jesús de Miguel en la segunda y otro que anotaba en Esker Salic en la primera mitad. Tenerife en este amistoso 5-0 al Laguna, con dos noticias: una negativa, la lesión de Neil Viere, que en el calentamiento esperemos que no sea nada importante, y otra positiva, el debut de Cristian Gómez. Ha disputado aproximadamente 20 minutos, el móvil, delantero puro, aunque es verdad que ha caído bastante a banda, le falta compenetrarse con sus compañeros, ha fallado un par de pases, pero bueno, poquito a poco. Como decimos, final de partido, Tenerife 5, Laguna 0.
0: Perfecto, muchas gracias, Joaquín. Seguimos hablando también de fútbol, y es que la selección canaria venció hoy en su debut en la Copa de Regiones de la UEFA a Senegal, el representante de Letonia, por 2-0. El siguiente encuentro de los de Sergio Alonso será el domingo ante el representante de Israel y el martes ante el del equipo húngaro. En baloncesto, la selección española sub-23 de baloncesto 3x3, de la que forma parte la gran canaria Elena Rodríguez, se ha proclamado campeona de los Juegos Mediterráneos después de vencer a Italia por 13-11, mientras que en el baloncesto canario la Federación Canaria ha dado por inaugurada ya la nueva temporada en este deporte. Carlos Olano es su presidente y ha mandado un mensaje a los integrantes de esta disciplina en las islas.
5: Comenzamos una nueva temporada con muchísima ilusión. Una temporada que vendrá cargada de cambios que seguro van a favorecer el baloncesto, va a favorecer la ilusión y las ganas de las familias, de las jugadoras, de los jugadores, de los árbitros, de los técnicos, por seguir participando en este gran deporte que es el baloncesto.
0: En balonmano, la Supercopa de España de balonmano tendrá lugar este sábado en Vigo, donde el Rocosa Gran Canaria se disputará este título ante el Superamara Vera Vera. María Saldúa es jugadora de las Gran Canarias.
6: Y la verdad es que es un torneo nuevo para muchísimas personas del equipo, tanto para mí, pero tenemos muchísimas ganas de llegar a este torneo con las máximas fuerzas posibles y a ver si podemos traer el oro.
0: En voleibol, el Club Voleibol Emalsa Gran Canaria presentó sus equipaciones para esta nueva temporada, un acto que también sirvió para reforzar la alianza con la empresa mixta de Aguas de Las Palmas, Emalsa, y este conjunto gran canario. Javier Campos es el director general del equipo de voleibol.
7: Sí, es verdad que este año hemos hecho una plantilla que bastante completa, creemos que da hincapié a bastante ilusión por parte tanto del club como de la afición. Creo que es una temporada como para tener bastante ilusión, que podemos intentar cosechar los mayores títulos posibles y siempre y cuando siguiendo nuestra filosofía de trabajo, como es el trabajo con la cantera.
0: En voleibol masculino, el Cisneros La Laguna comenzó hoy los entrenamientos de pretemporada para preparar el curso en la Superliga masculina. Máximo Torcello, entrenador del conjunto tinerfeño.
8: El principal objetivo es armar un equipo compacto, unido, peleador, agresivo en todo momento. Ese es mi principal objetivo.
0: Y el capitán del equipo es Sergio Noda.
9: Entrar en la Copa lo primero, que es los primeros 8 de la primera vuelta, y después pues consecutivamente pues los playoffs y si es posible de intentar lo más alto posible, que te da un pase a jugar Europa el año que viene.
0: Estas son todas las noticias en el día de hoy. Se quedan ahora con Víctor Hugo Pérez en Canarias al cierre, y la información deportiva regresa mañana con el Deportivo a las 2 menos 20. Que pasen una buena noche, sean felices.

0: Son las 8 de la tarde en Canarias.
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0: Repasamos hasta ahora con Cintia Quintana los principales titulares del día. Una multitud adelanta en Santa Cruz de Tenerife la movilización de apoyo a Ceuta.
2: A esta hora en la Plaza de España de Santa Cruz de Tenerife estaba previsto que comenzara una movilización convocada por una plataforma ciudadana para reivindicar el apoyo de la isla de Tenerife a Ceuta, aunque Laura Plasencia, buenas tardes. La concentración se ha adelantado por la gran cantidad de gente que ha llegado a la zona antes de lo previsto.
3: Sí, Cintia, era a las 8 cuando estaba previsto que comenzara, pero desde las 7 y poco de la tarde este entorno de la Plaza de España y esa Plaza del Cabildo ya se encontraba abarrotada de gente, incluso llegaba a haber un pequeño altercado en esa Plaza del Cabildo mientras tenía lugar el acto de concentración que convocaba la propia institución insular, cuando algunos de los manifestantes cargaban contra los políticos, aseguraban que no los querían aquí, saltaban otros de los asistentes a reclamar que se trata de una concentración pacífica y a pedir que cesara esa agresividad. Ahora mismo estarán escuchando el sonido de fondo, son muchísimas las personas que colapsan este entorno de la Plaza de España, al lado del charco, en este monumento a los caídos. Leemos una pancarta enorme en la que se reclama Ceuta no se vende, Ceuta se defiende, junto con otros muchos carteles. También se ven muchísimas banderas de España, banderas de Canarias y, por supuesto, banderas de Ceuta. Reclaman ese apoyo, esa solidaridad con el pueblo de Ceuta y llevan ya alrededor de media hora también cargando contra el gobierno de España y pidiendo la dimisión de Pedro Sánchez, lo estamos escuchando ahora mismo de fondo, aunque también ese portavoz de la plataforma aseguraba que aquí hay simpatizantes de absolutamente todos los partidos políticos y que, por tanto, es una cuestión de unidad del pueblo español y no una cuestión política. Por aquí uno de los que ondea ahora mismo estas banderas de España es Carlos. Carlos, buenas tardes. Buenas tardes, Carlos.
4: Buenas tardes.
3: ¿Por qué se manifiesta aquí ahora mismo hoy? ¿Por qué se manifiesta esta tarde aquí?
4: Me manifiesto porque está en juego España. Y España es muy importante. Todos somos españoles y estamos defendiendo nuestra soberanía. Porque nos han invadido. Esto es una invasión. No es inmigración que viene, que necesita, sino que muchos de ellos eran víctimas probablemente. Muchos de ellos eran víctimas. Pero es una invasión premeditada que ya se sabía con antelación.
3: Es lo que aseguran aquí esta plataforma, que es una invasión, pero también decían que no se trata de una cuestión política ni de partidos, que es una cuestión de unión del pueblo español.
4: Exactamente, correcto. Esto es la sociedad civil de Ceuta, que ha venido y ha convocado en toda España, en concreto, pues una serie de manifestaciones en todas las ciudades españolas para todos venir aquí y defender a España y porque nos han dejado tirados.
3: Vemos también banderas de Canarias, carteles que dicen que Ceuta es Canarias, como canario. Carlos, ¿qué importancia tiene también reivindicar esto que están reivindicando hoy, un poco por la presión que vive Canarias también a nivel migratorio?
4: Pues yo creo que Canarias, el problema está en que si no nos movemos y seguimos haciendo este tipo de cosas, de defender a España, porque Canarias también es España, vamos a tener que a lo mejor vivir lo mismo que están viviendo los sutíes. Muy probablemente.
3: ¿Hay inquietud entre el pueblo canario porque esto pueda llegar a Canarias?
4: Sí, claro, que la gente está preocupada por eso, normal. Es que puede llegar a Canarias, perfectamente. Ya ha llegado a Melilla, en Melilla han pasado lo mismo. Y ahora, lo siguiente somos nosotros.
3: Eso, gracias Carlos, eso es lo que opina ahora mismo uno de los manifestantes y aquí pues sigue esta concentración, sobre todo con mensajes de unión de España y defensa del territorio nacional.
2: Muchas gracias Laura, cualquier última hora nos pides paso. Además de estas, se han producido varias manifestaciones en distintos puntos de la capital tinefeña durante esta tarde. Su alcalde, José Manuel Bermúdez, ha reconocido que la asistencia ha desbordado todas las previsiones y se cuentan por miles las personas que se han reunido en un tono pacífico para apoyar a la ciudad autónoma.
5: Yo creo que aquí todo el mundo ha venido con un sentimiento de solidaridad con Ceuta, para demostrar que Santa Cruz está con Ceuta, con la ciudad de Ceuta, con sus vecinos, porque se ha producido un problema que llevan viviendo más de un mes y que es evidente que no pueden afrontar solos. Por lo tanto, es necesario que todos nos manifestemos de esa manera.
2: Eso en Tenerife, pero en una de las que ha tenido lugar en Gran Canaria, en la Plaza de Santa Ana, en la capital, el vicepresidente canario y líder del Partido Popular en las Islas, Manuel Domínguez, ha advertido de que el archipiélago no está lejos de sufrir algo parecido a lo que está pasando ahora en la ciudad autónoma y ha exigido al gobierno de España que defienda todos los territorios del país.
6: Yo creo que hay que decir alto y claro que nuestras fronteras se protegen, que España tiene que tener esa seguridad que nos merecemos quien vivimos en este país, que esto no puede ser un país de puertas abiertas, que no podemos demostrar debilidad hacia terceros y que si el gobierno no es capaz de hacerlo, es el momento de que dimita y nos permita a los españoles decidir qué queremos de cara al futuro a través de unas elecciones.
2: Bajo la consigna Ceuta no se vende, se defiende y bandera de España, miles de personas se han concentrado frente a los ayuntamientos, como decimos, capitalinos de las islas, por la defensa de la frontera sur en la ciudad autónoma y la soberanía nacional ante lo que consideran una invasión. Así lo viven algunas personas presentes en las concentraciones convocadas de apoyo a Ceuta, como Regina Rodríguez, ceutí residente en Gran Canaria, o Kevin Ojeda, cuya pareja se ha trasladado hasta Ceuta para ir a esas otras concentraciones que han estado allí organizadas.
7: Esto no ha sido una crisis migratoria, eso quiero que lo tengan claro, que esto ha sido un intento de invasión y de un tira y afloja de otro país, pero sí que Canarias conecta mucho con nosotros por el problema que tiene y porque estamos quieras que no fuera de península y siempre somos los olvidados.
8: Pero ellos que llevan es con la gente en la puerta de la casa, el sobrino pequeño tiene un año, lleva todo el verano encerrado sin poder salir. Bastante no molesto, sino ya duele porque se sienten abandonados, literal, y sabiendo que nosotros podemos ser los siguientes.
2: Manifestaciones aquí en Canarias y en todo el país promovidas por la Federación Española de Municipios y de Provincias, las que se han realizado esta tarde y todavía se siguen sucediendo en algunos puntos. Entre tanto, el gobierno de Pedro Sánchez ha exigido explicaciones a la policía tras conocerse el informe de la policía que asegura que Marruecos estuvo detrás del asalto masivo a Ceuta, mientras la oposición acusa a Sánchez de mentir. El ministro de Política Territorial y Mando Único para lo que está pasando en Ceuta, Ángel Víctor Torres, ha dicho hoy que según el director de la policía, ningún informe se dice que las fuerzas de seguridad marroquíes planificasen lo sucedido los días 30 y 31 de julio.
9: El director de la policía ha trasladado al ministro Marlaska que en ningún informe policial se atribuye a las fuerzas de seguridad marroquíes la planificación o ejecución de lo sucedido los días 30 y 31 de julio en Ceuta. Y eso ya ha sido, repito, trasladado a la opinión pública.
2: Y son todas las noticias, Víctor.
0: Gracias, Cintia. Y hablamos 8 y 8 del tiempo. Con Edgar Cedrés, meteorólogo de Radio Televisión Canaria. Edgar, ¿qué tal? Buenas tardes.
10: Buenas tardes, Víctor. ¿Qué tal?
0: Cuéntanos cómo ha sido el día y qué nos espera en las próximas horas.
10: Bueno, pues hoy ha sido una jornada con un tiempo muy similar al de días anteriores, con numerosas horas de sol, salvo por el norte de las islas, donde, pues bueno, hemos visto algunas nubes. De hecho, a esta hora nos acompaña en la capital herreña, en los municipios del norte de la

0: Tenerife o también en la Aldea. Buenas noticias porque ese viento en los próximos días pierde intensidad y quizás como inconveniente va menos el viento alisio y lo que vamos a notar mañana es algo más de calor. Van a subir las temperaturas, especialmente en medianías y cumbres. Por en lo general, en el resto, pues un tiempo muy parecido al de hoy. Algunas nubes por el norte, sol en el resto. Ese viento del nordeste que pierde intensidad. El más intenso mañana del suroeste en el Teide. Y como disminuye la intensidad del viento, Víctor Hugo, buenas noticias porque el tiempo invitará a disfrutar de la playa y mejorará la situación. Así que lo más recomendable en los próximos días para sofocar el calor, pues acercarnos a la costa, darnos algún baño.
1: Gracias, Edgar. Buenas tardes.
0: Un saludo.
1: Feliz tarde. Chiles.
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1: Falta más actualidad ahora en décimas con Adriana Medina, poeta y versadora de Arucas, integrante de Generación 21.
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2: 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La mirada violeta, María José Guerra.
8: Un nuevo curso comienza y con él tenemos que retomar la reflexión crítica sobre los avances y retrocesos de la igualdad entre mujeres y hombres. El verano ha sido prolijo en feminicidios. El asesinato de Laura Cruz, guardia civil, nos heló, entre otros, el corazón, porque nos señaló que necesitamos nuevas estrategias para proteger a las víctimas de violencia de género. Las décadas de avances parecen haberse detenido. Los últimos años parecen obstinarse en devolvernos a las sombras oscuras de los viejos tiempos. Hoy la modernidad de las redes sociales nos habla de trap wives, de esposas tradicionales, vete tú a saber lo que es eso, y de estupideces como energías masculinas y femeninas. Toda una mística popular patriarcal, absolutamente desencaminada y propulsada por influencers de muy dudosa condición. Se habla incluso de la manosfera como reducto digital de la misoginia. Analizar y criticar todo este contenido misógino será una de las tareas de este nuevo curso.
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1: Y mañana es 3 de septiembre, seguramente, eso no les diga mucho, pero recuerden, es el día marcado por la Unión Europea para vetar la entrada de carne procedente de Brasil en cumplimiento de la normativa sanitaria europea. Y el problema es que la mayor parte de la carne de pollo y de vaca que consumimos en Canarias viene precisamente de Brasil. Ángel Ojeda es el director de compras e importación en Cárnica Global. Ángel, ¿qué tal? Muy buenas tardes.
2: Buenas tardes, Hugo. Muy bien.
1: ¿Qué va a pasar, Ángel, a partir de mañana?
2: Bueno, pues seguimos igual. Hay mercancía que se ha quedado en tierra, no ha dado tiempo de... Los sanitarios no han dado tiempo de firmar y hay mercancía que se ha quedado atrás. Y bueno, esperar a ver qué es lo que hace que con las reuniones que han tenido la delegación de la Unión Europea con Brasil. Y bueno, ahora terminó una delegación que fue a hacer una auditoría, sobre todo en el productores de aves, y esperar a ver qué determinación toman y ver qué es lo que hacen. Ahora eso se lleva a votación en el Parlamento Europeo y vamos a ver si acceden a abrir por lo menos el ave de aquí a final de año.
1: Porque ¿qué porcentaje del pollo que consumimos en Canarias nos viene de Brasil?
2: Pues tenemos lo menos un 70% de lo que consumimos aquí en Canarias.
1: ¿Un 70%?
2: Un 70%, sí, de pollo, de ave.
1: ¿Y si nos vamos a si nos vamos a la pechuga?
2: La pechuga, la mayoría, 90%. Solo la pechuga, 90%.
1: O sea, el 70% del pollo que comemos aquí nos viene de Brasil, y si nos vamos a la pechuga de pollo, el 90% de sí, cada 10 pechugas de pollo que compramos, 9 son de Brasil.
2: Aproximadamente, sí. Porque es que la pechuga, cuando el mercado está bien regulado, en Brasil, o sea, vale la mitad de lo que nos cuesta en Europa. Claro. Te hablo del mercado canario, ¿eh?
1: De Canarias, que es lo que nos interesa. Y de la carne de ternera, la carne de vaca, ¿qué porcentaje de la que consumimos?
2: Un 50%. Hay carne que viene de la Unión Europea, no viene mucha congelada, pero sí que viene fresca, refrigerada, eso sí.
1: Y yo no sé, en las reservas que tenemos aquí almacenadas, ¿para cuánto tiempo nos da para mantener ese consumo de pollo y de vaca?
2: De pollo, yo creo que dentro de un mes se empezará a notar ya si no se arregla, se empezará a notar un poco ya la subida de... Bueno, de hecho, ya ahora hay bastante subida, ¿eh? Ahora mismo está, yo creo que ha subido en este último mes un 15 o 20% la pechuga, sobre todo la pechuga. Pechuga, el muslo, es lo más que se consume aquí. El pollo entero, por ejemplo, ya viene, está más equilibrado, porque se consume mucho de pollo de asadero aquí, y ese viene de Europa. Ese viene de Europa.
1: Pero en este mes, entonces ya, no sé si es aprovechando ya la coyuntura de lo que se viene, en este mes ya ha subido en torno, bueno, este mes, estos últimos 30 días ha subido en torno a un 15 o un 20% la carne de pollo.
2: Sí, un 15 o un 20%, sí. Y esperemos que se quede ahí y no siga subiendo, ¿no? Esperemos que se quede ahí. Si hay ahora el 19 de este mes hay una otra reunión con la delegación de Brasil y a ver qué determinación toma aquí en la Unión Europea.
1: Claro.
2: Aquí somos bastante optimistas, Víctor.
1: Sí.
2: Somos optimistas, pero porque pensamos que en noviembre, diciembre está el tema solucionado. Pensamos. pero nunca se sabe.
1: Recuerdo que hablábamos nunca cuando se conoció lo que iba a pasar y nos decía que el tema del pollo sí se puede resolver en a lo mejor en 3 meses más o menos, pero sí. El de la carne de vaca sí que puede tardar incluso un par de años.
2: Sí, sí, mínimo 2 años. Hay alguien que está diciendo también algo, algunos de los importadores y productores y demás, que posiblemente 1 año y medio, pero yo no lo creo, porque la vida total desde que nace el animal hasta que va a sacrificio son 2 años. Entonces hay que trazar todos esos 2 años y con sus analíticas y demás para comprobar que todo se está haciendo correctamente.
1: Porque la prohibición esta de traer carne de vaca y carne de pollo de Brasil, ¿por qué es? Vamos a recordarla, es una imposición de la Unión Europea, esa prohibición, ¿por qué motivo?
2: Motivo es porque del año 2019 pues se aprobó el tema de los antibióticos y la hormona de crecimiento. Entonces eso está prohibido en la Unión Europea. ¿Por qué? Porque repercute luego cuando nos ponen en las enfermedades de las personas, somos inmunes al antibiótico, ¿me entiendes? Entonces por ese motivo. Nos quedamos que no nos hacen efecto los antibióticos. Y esa es la razón. Entonces está prohibido tratar a los animales con antibióticos y hormonas de crecimiento. Bueno. Esa es la historia, David.
1: Por eso está esa prohibición. Y el tema del pollo de esos 3 meses es porque es el tiempo en el que del desarrollo de lo que es el ave, ¿no?
2: Claro, porque es que tú tienes que tratar al pollo, sobre todo cuando hay los cambios de temperatura, mucho calor, mucho frío, tienden mucho a enfermarse y es muy grande la mortandad de los pollos es bastante, sube bastante. Entonces lo que hace es tratarlo con todo ese tipo de enfermedades para que no le dé, para que no enferme, lo tratan con antibióticos. En la comida que le dan, pues le dan antibióticos. Entonces eso es lo que intentan que no sea así en la Unión Europea.
1: Claro. El tema del pollo pues tiene ese ciclo de vida de, pues, sí, de 3 meses, pero en el caso de la vaca pues es mucho mucho mayor, y de ahí lo de el año y medio, 2 años o más.
2: Sí, el tema de la vaca, sobre todo la hormona de crecimiento, para que, claro, entre antes crece, coge peso, antes se sacrifica, ¿me entiendes? Entonces ahí sí que juegan mucho, sobre todo Estados Unidos utiliza mucho la hormona de crecimiento, por eso el vacuno de Estados Unidos, aunque ahora tienen un problema muy gordo porque no tienen, pero está prohibido de entrar en Europa desde hace ya bastantes años.
1: Oye, Ángel, hay otros países, hemos encontrado ya otros mercados que nos vendan esa carne que ahora no nos va a poder venir de Brasil.
2: Bueno, sí, bueno, siempre tenemos Uruguay, tenemos Paraguay, Argentina, es mucha más cara, pero, bueno, suplirá, habrá una población que no la pueda comprar porque se encarece bastante, pero hay otra población que sí la va a consumir, entonces digamos que ahí se va a notar el consumo por el precio, ¿me entiendes? Pero bueno,
1: va a haber...
2: hay otros mercados y se va a poder traer.
1: ¿Va a haber desabastecimiento o van a subir mucho los precios?
2: Yo creo que desabastecimiento no va a haber, pero sí que va a subir los precios. Bueno, de hecho ya hoy mismo a mí me han pasado... Bueno, tenemos también Nueva Zelanda, que en alguna ocasión hemos traído de Nueva Zelanda también, en congelado. Pero bueno, hoy mismo me han pasado oferta y la verdad que he sorprendido porque... No esperaba que me pasaran tan caro los cortes que le pedimos.
1: ¿Qué
2: no esperaba.
1: ¿Sí?
2: Pero bueno. Sí, bastante más elevado, sí. Pero bueno, habrá, yo te digo, habrá una población que no podrá pagarlo y habrá otra que, bueno, que tendrá más poder adquisitivo y podrá pagarlo, ¿me entiendes?
1: No, el tema es
2: Pero bueno.
1: que es sobre todo el pollo, fuente de proteínas, lo más barato, más
2: Sí.
1: asequible para la población. Y si me dices que ya en el último mes ha subido entre un 15 y un 20%
2: Un 15 o un 20%,
1: y va a seguir subiendo, pues vaya gracia.
2: sí. Sí, pero bueno, todo depende de lo que decida la Unión Europea con las auditorías que se han hecho, que se terminó la semana pasada. Vamos a ver qué es lo que determina. Si, a mí me dicen de Brasil, por ejemplo, me dicen que sí, que han salido bien. Han quitado la misma sanidad de Brasil, del Estado, le han la misma sanidad. Han hecho también sus auditorías y no las, o sea, las han quitado de la lista para poder exportar a la Unión Europea.
1: Oye, ¿y qué
2: Entonces,
1: pasa con los huevos, Ángel? ¿También se ven sujetos a todo esto o no?
2: no, a mí no, no, no, no.
1: Es...
2: Hay algo de pescado, hay algo de miel, por ejemplo, también que está la Unión Europea lo ha quitado de la lista, no lo sé, pero lo ha quitado también. Y algún producto más, hay algún producto más que ha quitado también.
1: Y aquí, no sé, el pollo y la carne de vaca que producimos, no sé qué porcentaje da para cubrir las necesidades, lo que producimos aquí en el archipiélago.
2: No, no, no, no, no, no, no, aquí no hay producción para toda la población, más el turismo y todo eso, no, no hay, aquí no hay producción para eso, hay un porcentaje muy pequeño. Tanto en aves como en vacuno.
1: Claro, que es lo que
2: Lo que
1: dices,
2: pasa es que.
1: no solo es la población de aquí, sino toda la gente que viene a
2: Claro.
1: visitarnos, todo el turista, ¿no?
2: Claro. Todo el turismo depende de. Los hoteles mismos se llevan mucho muslo de pollo, con hueso, sin hueso, mucha pechuga. En fin, todo esto se lo lleva. Hay ciertos productos. A ver, la pechuga de Europa se puede traer, lo que pasa es que no pago, está muy cara. Ya pasó ya cuando el año pasado, cuando la gripe había, ya nos pasó, que se te llegó a rozar digamos que todo lo que había almacenado se terminó, se empezó a traer de Europa, incluso de Tailandia. Yo traje con mercancía de Tailandia en aquella época, traje también de Argentina. Pero bueno, las producciones son muy pequeñas con el ave. Europa podemos traer, date cuenta que toda esta provisión es para toda Europa. Entonces, los países se han cargado de Holanda, Bélgica, Alemania, todos estos países se han cargado de mercancía, ¿no? Sobre todo de aves. Pero claro, somos mucha gente para comer.
1: Nada, que el pollo se nos reviró. Ángel, pues...
2: Bueno, vamos a ver, esperemos, no vamos a alarmarnos todavía. Todavía
1: Vamos a
2: queda
1: ver.
2: tiempo y yo soy bastante optimista con respecto
1: Vamos a
2: a eso.
1: compartir ese optimismo, que total, cuesta lo
2: Bueno.
1: mismo y vivimos mejor. Ángel, muchas
2: Sí.
1: gracias y seguimos
2: Venga,
1: en
2: listo.
1: contacto. Cuando se arregle todo, no, nos comemos un buen chuletón o una pechuga, porque a este paso la pechuga va a
2: Y
1: ser
2: una
1: artículo de
2: pechuga a la
1: lujo.
2: plancha.
1: Sí. Venga, un saludo.
2: Venga, saludos, saludos. Chao, chao.
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1: Y analizamos la actualidad con Juan Carlos Acosta. Juan Carlos, ¿qué tal? Muy buenas tardes.
3: Muy buenas tardes, Víctor Hugo, ¿cómo estás?
1: Pues aquí preocupado, ya estabas tú escuchando el tema este de la prohibición esta de traer pollo y vaca de Brasil, que es nuestro principal exportador, y el 70% del pollo que consumimos aquí y el 90% de las pechugas de pollo que consumimos en Canarias vienen de Brasil, ya ves tú.
3: Sí, un asunto bastante preocupante. Comemos bastante pollo, ¿no? Es uno de nuestros, digamos, nuestros alimentos más recurrentes, ¿no? Y la carne también, ¿no? Pero vi como que, no me acuerdo el nombre del representante que
1: Sí,
3: estaba
1: Ángel Ojeda,
3: entrevistando,
1: sí.
3: Ángel Ojeda, lo vi como al final como con el optimismo, ¿no? Como un poco que la situación se pueda arreglar, ¿no?
1: Esperemos que sí. Para el pollo dicen que puede ser a lo mejor 2-3 meses, porque más o menos el tiempo que tarda lo que es las aves en irse desarrollando y demás, porque lo que hay que hacer es no utilizar para bueno, durante su etapa de crecimiento y demás, medicamentos. Entonces, pues en 2-3 meses más o menos salen pollos nuevos y bueno, pues se puede más o menos resolver la situación. Estaremos unos meses así, pero en el caso de la vaca hablamos de año y medio, 2 años, así que ya ves tú.
3: Bueno, tú sabes lo que pasa también, Víctor Hugo, que cada vez que hay un problema de abastecimiento, como de la gasolina, como de otros alimentos, como pasó también como hace poco con los huevos, los intermediarios y el mercado se aprovecha para subir los precios y sacarle, digamos, de alguna manera un provecho añadido, ¿no?
1: Se dice que en este último mes ha subido un 15, un 20% la carne de pollo, en este último mes, y todavía no ha empezado la medida.
3: Y como si la cesta de la compra no estuviera ya bastante, digamos, cargada con temas de subidas de los precios, ¿no? Que los alimentos son de los que están más, digamos, sufriendo más el tema de la cadena esta que viene, o dicen, o quieren hacernos creer que viene por el precio del costo de los combustibles, ¿no? Es todo, apunta a que siempre el consumidor es el que va a sufrir las consecuencias más importantes, ¿no? Entonces, claro, lo que hay que temer es que esto nos lleve, pues, a dificultades mayores para mucha gente que ya tiene una cesta de compra bastante cara y dificultades para llegar a final de mes con los alquileres. Entonces, es todo como que viene dado por una secuencia de alternativas que siempre suben precios por una otra razón, pero que luego hay una cadena, una especie de correa de distribución que también, pues, aprovecha de todas estas cosas para sacar partido a sus beneficios, ¿no? Y esto yo creo que también viene aparejado a la preocupación que hay en la calle respecto, pues, a artículos o como los alimentos que son de, vamos, son básicos, ¿no?
1: Digo, el pollo es lo más recurrente y lo más barato, fuente de proteínas. Y claro.
3: No, y aparte de esto, que bueno, que tampoco ha entrado, porque igual que la especulación de la vivienda, lo estamos viendo, ¿no? Que es un bien básico, social, ¿no? Todavía no quiero dar ideas, pero imagínate que esta tendencia, digamos, de exprimir al consumidor empiece contando con los alimentos, ¿no? Porque es que ya no me extraña nada, ¿no? Pero no vamos a no dar ideas, ¿no? Porque la verdad es que tengo que tocar madera. Sí. Pero sí, es una noticia que preocupa porque, de todas maneras, los entendidos sabrán cómo sacarnos de esta situación con otras alternativas, ¿no? Pero, en fin, el pollo es un alimento súper básico para nosotros.
1: Tenemos, ¿no?, un buen pollo encima sobre con todo esto. Nunca mejor dicho. Oye, Juan Carlos, te iba a preguntar, la verdad que yo creo que poca gente se esperaba el seguimiento masivo de las concentraciones hoy en el archipiélago en defensa de Ceuta y en solidaridad con Ceuta. Hoy es el día de la ciudad autónoma, por eso se eligió esta fecha, concentraciones en toda España y aquí también en Canarias. Y la verdad que en Santa Cruz de Tenerife, que había varias convocadas, han sido multitudinarias esas concentraciones, y en Las Palmas de Gran Canaria también, en la Plaza de Santa Ana, aunque el ayuntamiento no hizo convocatoria, pero se hizo otra en la Plaza de Santa Ana, y también multitudinaria, yo creo que muchísima más gente de la que cualquiera podría esperar, y también muchísima gente en el resto de islas del archipiélago.
3: Sí, además, yo no recuerdo estas manifestaciones, por ejemplo, con otras, digamos, otras oleadas de entrada a la ciudad de Ceuta, como fue en 1921, cuando España acogió al líder del Frente Polisario, Boutros Ghali, para que venía para operarse, porque estaba, bueno, tenía una dolencia grave, ¿no? Y Marruecos instrumentalizó la inmigración para que tuviéramos, digamos, de una manera, un toque de atención, ¿no? Pero bueno, en aquella época, no sé si llegaron a 2.000 o esta vez ha sido mucho más, ¿no? Pero que es la primera vez que yo no recuerdo este tipo de manifestación, por supuesto. O sea, España está ahora mismo con Ceuta y con los ceutíes, ¿no? tenemos que defender a nuestros paisanos, ¿no? Y además Canarias lo entiende, porque también Canarias está fuera de lo que es el territorio peninsular, ¿no? Y de alguna manera nos solidarizamos con especial atención, ¿no? Pero está ocurriendo en toda España, y estaba viendo también las manifestaciones a través de la televisión de Madrid y demás. Lo que pasa es que preocupa mucho. Primero, es una situación que no está clara, que hay mucha confusión, hay mucha utilización, hay intereses por todas partes, y como siempre, pues son los sentidos los que están de alguna manera sufriendo, ¿no? Pero estaba viendo ahora mismo que en Madrid incluso hay mucha violencia, ¿sabes? Hay mucha crispación gratuita, sobrevenida, que tiene sus intenciones, y que eso no hace ningún favor ni al problema de Ceuta, ni al problema del diálogo con Marruecos, sea el que sea, o sea, y sea por los cauces que sea, como también se hacía con Gibraltar, ni a la democracia en España, porque hay demasiada violencia, demasiada crispación, cuando realmente lo que tendría que haber es diálogo. Diálogo en el Congreso de los Diputados, diálogo en el Senado, diálogo en los ayuntamientos, diálogo en la calle, respeto a los demás. Y no está sucediendo en España, y no está sucediendo de no hace mucho para acá. O sea, estos insultos, este lenguaje, hoy estaba Abascal llamando traidor, pero otras veces criminal al presidente del gobierno, que te gustará más o menos, pero es el presidente del gobierno por la vía legítima de las urnas y de los acuerdos parlamentarios, ¿no? Entonces, también el problema de Ceuta se está utilizando de alguna manera. Bueno, el grito, la consigna, ¿es horario infantil? Todavía no, ¿no?
1: Yo ya ni sé, pero sí, lo de Pedro Sánchez y las tres letras, las tres palabras, ¿no?
3: Exacto, me gusta la fruta, ¿no? Pero a nivel ya claro, ¿no? Mm. O sea, que en una manifestación de solidaridad con una ciudad que está pasando momentos malos, críticos, con vamos, para su desarrollo normal, cívico, ¿no? Y que estamos muy preocupados, que hay gente que no está saliendo a la calle, y que convertamos las manifestaciones en un ataque al presidente de turno, además de una forma soez, que haya una agresión a un periodista de la televisión española en medio de la manifestación en Madrid. O sea, hay una agresividad.
1: Oye, pero, no y después todo esto se junta y coincide en el día de hoy en el que hemos conocido ese informe, que la verdad yo no sé si tú te quedaste de piedra o no, o cabía esperarse que fuera así, un informe de la policía que dice que agentes o gendarmes marroquíes y personal de paisano les ayudó, les dijo cómo pasar esa frontera. La verdad, eso sí que nos ha dejado todos sorprendidos. El gobierno ha pedido explicaciones, el director de la policía las ha dado, pero bueno, ahí queda ese informe, que ahora mismo es portada, junto a la manifestación, es portada en todos los en todos los medios.
3: Pero es un informe que viene dado por una solicitud de una jueza de la Audiencia Nacional de Madrid, la señora Tardón, que además fue concejal del Partido Popular, al Centro Nacional de Inmigración y Fronteras, que ni siquiera tiene agentes en Ceuta. Se están analizando vídeos y demás. Sí, evidentemente hay vídeos y fotos que lo indican, pero aún a momento de ahora mismo están haciendo declaraciones en el gobierno que todavía no está nada claro esa autoría o esa connivencia del gobierno de Marruecos claramente con esta invasión, que llaman invasión, con esta oleada inmensa que duplicaba, o sea, casi lo que tiene Ceuta de habitantes, que son unos 80. Es que es una burrada, 80.000.
1: Es como 80, si entran de golpe 2.200.000 marroquíes en Canarias en 2 días, que es la población que tenemos, claro, en el archipiélago. Claro. Pues lo mismo pasó en Ceuta, tanta población como la que había en la ciudad autónoma.
3: Entonces yo creo que el gobierno marroquí, de alguna manera, si está detrás de alguna forma en esto, yo creo que también se le ha escapado las manos. O sea, ha habido, y además hay que estar ya prestando atención a todas estas redes, que están muy manipuladas, que la gente, hay mucha gente que no va más allá de las consignas, Y todo esto es muy peligroso si no se logra de alguna manera controlar, pero no ya con Ceuta, sino con un montón de cosas que nos están ocurriendo día a día con nuestros intereses ciudadanos, con nuestra democracia que nos costó tanto, tanto conseguir. Entonces, yo creo que hasta el gobierno de Marruecos se le ha escapado las manos esto, porque yo creo que a lo mejor tenía la intención de hacer lo mismo que cuando lo de Butros Ghali, no lo sé, estoy suponiendo, ¿no? Se puede suponer tantas cosas como por ejemplo la misma versión que tiene ahora mismo internacionalmente la derecha o ultraderecha internacional contra el presidente del gobierno de España, que por hoy es el presidente del gobierno de España, por su posicionamiento en contra de Israel respecto a lo que está haciendo con los palestinos, en contra de la guerra ilegal, del ataque ilegal de Estados Unidos contra Irán sin encomendarse a la ONU, ¿no? Y a mí yo creo que esa postura del presidente del gobierno fue bastante celebrada, pero hay una gran corriente dominante ahora mismo, que además se retroalimenta, que está en contra de cualquier cosa que sea parar este momento, que a mí me parece muy peligroso, del autoritarismo, de las malas formas, de la mala educación, de la brutalidad y del insulto. Y esto no nos podemos permitir en un país civilizado como en España. Pues, es imposible.
1: Juan Carlos, gracias como siempre por esos análisis en torno a la actualidad, a lo que está pasando y a la situación actual que tenemos en España. Muchas gracias, amigo.
3: A ti, buenas noches.
1: Un saludo, buenas noches.
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1: Y seguimos, 8:41, hablando de fútbol base, del torneo que organiza la Fundación Pedro Rodríguez y que se celebrará de viernes a domingo en Tenerife, en La Laguna. Además, lo podrán seguir a través del grupo Radio Televisión Canaria. Fátima Febles es la jefa de deportes de la Tele Canaria. Fátima, ¿qué tal? Muy buenas tardes.
5: ¿Qué tal, Víctor Hugo? ¿Cómo estás? Muy buenas tardes.
1: Encantado de escucharte, Fati. Un evento que además trae a Canarias lo mejor de las canteras del fútbol de toda Europa.
5: Sí, como estás comentando, al final para nosotros es una oportunidad fantástica, ¿no? Estamos hablando de un torneo que va a conseguir reunir en Canarias a esas mejores canteras del fútbol europeo, y por supuesto pues tenemos que estar ahí, ¿no? Televisión también Canaria tiene que estar ahí, porque estamos hablando, Víctor Hugo, de fútbol base, de niños de que no superan los 11 años, que vienen pues por supuesto a disfrutar, a competir, a vivir una experiencia que seguramente van a recordar toda su vida, y bueno, pues hemos querido contribuir a darle visibilidad y al mismo tiempo pues a permitir que quienes no puedan acercarse a La Laguna, pues por lo que sea, puedan disfrutar de los partidos decisivos a través de nuestras plataformas.
1: Exactamente, ¿dónde y cómo se va a poder ver esos partidos? Porque cualquiera que quiera podrá hacerlo, esté en el lugar en donde se encuentre.
5: Sí, además van a tener varias formas, como dices, de poder disfrutar. El torneo, como tú decías, arranca el viernes, pero nosotros vamos a ofrecer, digamos, la parte decisiva, ¿no?, del torneo. El sábado vamos a estar con los cuartos de final y el domingo con las semifinales y con la gran final. La cobertura de este torneo van a poder seguirla en la plataforma, en la OTT, en Canarias Play, también en nuestra web, en rtvc.es, y a través también del canal de YouTube de Deportes de Televisión Canaria. La idea, Víctor, es, bueno, pues hacer una cobertura muy cercana, muy dinámica, donde los niños sean protagonistas, intentando también trasladar ese ambiente que seguro que se va a vivir en la ciudad deportiva Javier Pérez, donde seguro va a haber muchísima gente, y bueno, van a poder escuchar a Berto Mata en la narración y a Bea García a pie de campo. Además, vamos a también a contar con diferentes profesionales de Sport and Manager, que es la empresa que lleva a cabo este torneo, con la Fundación Pedrito, que sabe mucho de lo que es el fútbol base, que seguro que nos van a empezar a dar pinceladas de Víctor Hugo, quién sabe. Seguro el futuro del fútbol a muchos de estos niños que vamos a ver en Tenerife, en Canarias estos días, pues seguramente los podremos disfrutar como grandes futbolistas, ¿no?, en el futuro.
1: Hombre, Messi desde chiquitito, tampoco creció mucho, pero desde chiquitito ya apuntó manera y mira cómo se fue al Barça. Andrés Iniesta en los torneos de niños de estas edades también empezó a despuntar, así que muchos de ellos pues despuntan ya a estas edades y algunos acaban llegando a lo más alto. ¿Quién nos dice que alguno de estos niños que podamos ver aquí, en este caso en este torneo, pues dentro de 10 años sea el nuevo Lamine Yamal?
5: Pues que sí, es que además has puesto ejemplos, son muchísimos. Vemos cuando llegan a los grandes equipos, cuando empiezan a hacer cosas importantes con los clubes, con la selección, como ponéis imágenes de ellos con 10, con 15 años menos, y son siempre en este tipo de torneos. Por ejemplo, este fin de semana van a estar aquí, creo que son, si no me equivoco, son 16 equipos de 6 países, por ejemplo, canteras tan importantes pues como el Barça, el Chelsea, el PSV, la Lazio, creo que también está, el Sporting de Portugal, el Dinamo de Zagreb, y por supuesto también vamos a ponerle, a todos le vamos a poner mucho cariño, pero especialmente también, por supuesto, a la cantera de la Unión Deportiva Las Palmas y del Club Deportivo Tenerife, que también van a estar ahí, por supuesto.
1: Lo que pasa es que, Fátima, esto ya uno se siente mayor, hablando de esto, de Lamine, de esto, de aquello, que ya estos no pueden ser nuestros hijos, pueden ser ya mis nietos casi. Uf.
5: Pues sí, la verdad, son 11 años, son muy chiquititos, pero Víctor, hay que verlos, la verdad es que, como todo, va adelantado, ¿no?, a nuestra época, a cuando nosotros seguramente teníamos 11 años. Lo que hacen estos niños en un campo de fútbol, pues lo que tú dices, viejos, no, nos hacen ya ser de las catacumbas.
1: Totalmente, pues eso, en el YouTube, en el canal de deportes de Radio Televisión Canaria, en la web rtvc.es y en esa plataforma Canarias Play, que es una aplicación que se pueden descargar en el teléfono móvil, Canarias Play, y allí pueden ver la tele, escuchar la radio, ver la radio también en directo, todos los programas que están ahí también almacenados, y ver en este caso todo eso. Así que les recomendamos a todo el mundo, muchísima gente se la ha descargado ya, pero que se descarguen esa plataforma Canarias Play, se lo decimos a todo el mundo.
5: Sí, quien no lo haya hecho, además aviso que esta temporada que estamos a punto también de arrancar en Televisión Canaria, ya lo han hecho en la radio y por supuesto les deseo todo lo mejor, va a venir cargada de contenido deportivo explícito para Canarias Play. Si te parece, Víctor, ya vamos soltando aquí algo, y si quieres ya hablamos más adelante, pero que la gente se la descargue porque va a poder ver mucho deporte canario, mucho deporte realizado por canarios a través de Canarias Play.
1: Ay, qué bueno. Pues si te parece, de aquí a un par de días hablamos, porque el viernes arranca todo, pues hablamos y nos cuentas cómo ha empezado el torneo, ¿te parece?
5: Venga, perfecto.
1: Víctor. Fátima, un beso.
5: Un beso grande.
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1: Ay, qué bueno, creo que tenemos comunicación. Estábamos pendientes también para intentar hablar pues con protagonistas después de lo que es una jornada pues bueno, importantísima la de hoy, con todo lo que se ha sucedido y se está sucediendo, esas concentraciones en defensa de Ceuta, y tenemos comunicación hasta ahora con Cristina Valido, diputada nacional de Coalición Canaria. Cristina, ¿qué tal? Muy buenas tardes.
6: Buenas tardes, pues día agitado, porque entre que el avión ha llegado con mucho retraso y que el centro de Madrid está colapsado, ha sido difícil, además ya en el centro con problemas con el teléfono por los inhibidores de la policía y con un helicóptero encima y un escándalo importante en los alrededores del Congreso, poder conectar con ustedes, pero aquí estamos.
1: Claro que sí, Cristina, ¿y cómo ves todo lo que hemos visto y vivido hoy? Porque aquí en Canarias, pues yo creo que ni las más optimistas previsiones esperaban unas concentraciones tan multitudinarias, sobre todo en las dos capitales, en Las Palmas de Gran Canaria, que el ayuntamiento, recordemos, no realizó ninguna convocatoria, pero se hizo una en la Plaza de Santa Ana, en Santa Cruz de Tenerife, en el Cabildo y en el ayuntamiento, pues también multitudinarias, y en todas las capitales, y bueno, las que están sucediéndose en puntos de España, como por ejemplo en Madrid, pues muchísima, muchísima gente, vamos.
6: Sí, bueno, era lo esperado. Yo creo que en Canarias precisamente hay una empatía muy especial con los ceutíes, porque nosotros llevamos décadas diciéndole al Estado que tiene que reforzar su frontera, que tiene que garantizar la seguridad de los territorios españoles, por supuesto del nuestro, y llevamos años reclamando refuerzos para poder atender esa realidad migratoria con la que nos encontramos. Pues creo que el primer cayuco llegó hace 32 años. y a fecha de hoy, pues ya sabemos, un día sí, un día no, nos llega el hierro un cayuco con 200 y pico personas. Por tanto, nosotros entendemos muy bien lo que están sintiendo, ¿no? Primero porque te sientes lejos, muy lejos de esta península que nos mira y que nos dice que sí, que nos entienden, pero que no mueve ficha. Que cuando tenemos que exigir mediante ley que compartan la responsabilidad de los menores inmigrantes que llegan, que no son responsabilidad ni de Canarias, ni de Ceuta, ni de Melilla, miran a otro lado. Y en fin, creo que todo esto hace que nos sintamos muy cerca, ¿no? Y aparte de ese discurso, ese relato marroquí que tiende a poner a Canarias, a Ceuta y a Melilla en sus mapas, ¿no? Hay mucha sensibilidad y con lo que estamos viviendo en los últimos días, lo normal es que la gente se movilice.
1: Es que quizá precisamente los canarios somos los que más podemos entender lo que están viviendo los ciudadanos de Ceuta, porque aquí...
6: No sé
1: aquí...
6: si oyes el helicóptero que lo tengo encima ahora mismo.
1: Sí, se escucha de fondo, la verdad que vaya situación.
6: Vaya panorama.
1: Sí, digo que los canarios quizás somos los que mejor podemos entender a los ceutíes por lo que tú estabas diciendo, que ya vivimos aquí en nuestro momento.
6: Efectivamente, los territorios que están lejos del continente europeo siguen sin sentir la seguridad que el Estado español debe proporcionarles, pero no solo el Estado español, porque no solo somos frontera del Estado español, somos frontera de Europa. Y Europa no puede permitir que su frontera sur sea un coladero, porque entre otras cosas, lo que va a hacer peligrar la unidad europea va a ser precisamente la migración. Ahí es donde van a tener las mayores tensiones, y si la Unión Europea corre algún peligro, es el que puede generar el descontento de la ciudadanía europea con estas entradas incontroladas, con no ser capaces de ordenar y de regular las llegadas, con no ser capaces de exigir a esos países a los que se está dando tanto dinero que ese dinero llegue a la gente, que se invierta en espacios sanitarios, educativos, en alimentación. Porque si no, no va a haber quien los pare, porque nadie para el hambre, porque ellos prefieren ser pobres aquí que pobres allí, y no les importa morir en el camino. Por tanto, Europa tiene que hacer una revisión en profundidad de sus acuerdos y tiene que revisar la situación de su frontera sur, reforzar en medios humanos, en medios tecnológicos, en fin, en muchísimas cosas que se han probado que siguen teniendo unos agujeros enormes.
1: Claro, Cristina, yo no sé si te sorprendió, ¿no?, ese informe de la policía que conocíamos hoy por la mañana apuntando que agentes marroquíes guiaron esa entrada de migrantes.
6: No, a mí no me sorprende, pero no porque entienda que el gobierno marroquí está detrás de esto, sino porque aquellos que conocemos Marruecos y que hemos estado en Marruecos sabemos cómo funcionan algunos estamentos policiales. Y no creo que el gobierno marroquí tenga bajo control a todos los policías que tienen territorio. Yo no sé si tú has estado en Marruecos, pero si te ponen una multa, probablemente te pidan que la pagues en el momento. Lo que quiero decir es que no estamos ante una policía como la policía española. Y puede ser que este movimiento que los informes del CNI han detectado sean movimientos que no estén auspiciados por el gobierno marroquí, no lo sé, pero que es evidente que tenemos ahí un problema serio cuando hay autoridades policiales que colaboran con esos movimientos.
1: Claro, es que no son excluyentes lo que dice el informe, apuntando a que gendarmes marroquíes y agentes de paisano guiaron esa entrada masiva en Ceuta, que es lo que saltó, hizo saltar todas las alarmas esta mañana, y luego el gobierno de España justificando y diciendo que el propio director de la policía decía que no se podía atribuir a Marruecos la planificación de esa entrada masiva. Es que no son excluyentes una cosa y otra, como tú dices.
6: Yo quiero entender que pueden referirse a que no esté el gobierno de Marruecos detrás y que estemos hablando de personas que están desde dentro de la policía, pues, colaborando con las mafias. Yo no lo sé. Ahora mismo hay dos lecturas muy diferentes respecto a si la información señala o no señala al gobierno marroquí, yo no me quiero precipitar. Creo que hay que tener una sentada de alto nivel con Marruecos, que Europa tiene que sentarse con Marruecos, que hay que colaborar, que hay que cooperar, no depender de ellos, pero sí colaborar y cooperar para controlar esta situación.
1: Sí, sí, sí. Con todo esto y con lo que se ha conocido hoy, yo no sé qué esperas de la comparecencia de Pedro Sánchez mañana en el Congreso.
6: Bueno, intentará desmontar algo que hoy pues prácticamente todos los españoles creen, y es que el gobierno tenía información de lo que iba a ocurrir y no puso los medios para evitarlo, y tratará de desmontar esto. Creo que será muy bronca, y que los principales partidos y los más numerosos harán reproches muy duros, y desde luego creo que Sánchez mañana se enfrenta pues a su comparecencia más difícil y más complicada.
1: Está defendiendo a capa y espada España el papel de Marruecos, el gobierno de España el papel de Marruecos. No sé si entiendes esa insistencia en defender a Marruecos, a la actitud de Marruecos en todo esto y la cooperación, y que es un socio fiable y leal, que es lo que dice el gobierno de España.
6: Pues lo tendrá que explicar mañana. Tendrá que explicar mañana por qué tiene tanta seguridad y es tan taxativo cuando dice que el gobierno marroquí no tiene nada que ver. Y a lo mejor pues tiene que ver con lo que yo te comentaba hace unos segundos. Sinceramente, todos sabemos que 70,000-80,000 personas no se dirigen a una frontera desde distintos puntos sin que la policía marroquí, la seguridad marroquí lo sepa. Lo sabía el gobierno, colaboró, dio instrucciones, o no lo sabía, no lo sé, eso habrá que investigarlo, pero en principio es difícil pensar que no se enteraron.
1: Claro, y yo no sé si entiendes que una vez pasado lo que pasó el 30 y el 31 de julio, haya pasado más de un mes ya de tiempo y sigamos con la situación que se está viviendo en Ceuta. Es que es un mes lo que ha pasado y mira cómo siguen en Ceuta.
6: Claro, pues porque si en el mismo día el señor Sánchez hubiera montado su oficina de trabajo en Ceuta con todos los ministros y se hubieran puesto a dar órdenes y a trasladar todos los recursos necesarios, pues a lo mejor estábamos en otra cosa, pero es que ahora nos encontramos con que ahora van a empezar a mandar más ordenadores para que extranjería pueda tramitar los expedientes. Es que nos estamos encontrando con situaciones que no se pueden entender un mes después. Es que nos encontramos con visitas de ministros que dijeron que se había vuelto a la normalidad. Es que nos encontramos con ministros que dijeron que de crisis sanitaria nada, que lo que había era xenofobia, con unos médicos y unos enfermeros reventados. O sea, esto no se puede permitir. Y mientras el señor Sánchez en la mareta, el mismo día que dice que hay un asalto a la integridad territorial del Estado español, que se me ocurren pocas cosas más graves que eso, decide que tiene derecho a descansar y que se va. Sí, yo creo que tiene muy difícil explicar estas cosas y que las explicará como quiera, pero que la gente no las entiende y desde luego no va a admitir las respuestas que pretenda dar.
1: Es que la gente sigue en Ceuta sin poder dejar a los hijos salir a la calle a pasear, suspendiendo el inicio de las clases.
6: No se merecen lo que están viviendo. Por dejadez, por imprevisión, por falta de gestión, por falta de planificación, todo eso es responsabilidad exclusivamente del gobierno de España.
1: Es que así está la situación, no pueden empezar el curso. Sí. Y eso ya, pues mira tú. Oye, Cristina, ¿y el resto de diputados canarios se les oye hablar de todo esto o de cualquier cosa en defensa de Canarias
6: no sobre este tema? No los he oído y creo que mañana tampoco los voy a oír. Pero yo desde luego sí hablaré de este asunto.
1: Es que precisamente mirando las intervenciones desde el inicio de legislatura parece que solo usted suma más que todos los diputados socialistas juntos en cuanto a intervención, los socialistas canarios.
6: Pero mucho más. Tenemos que recordar que cuando vamos a las elecciones generales estamos votando a los hombres y a las mujeres de Canarias que van a venir al Congreso. Y tenemos que pensar muy bien quién queremos que venga y quién es más libre y más independiente para defender a Canarias y hablar de Canarias en cada pleno.
1: Y con todo esto, Cristina, ¿cómo auguras el curso político? Que ya comenzó hace dos días, pero parece que llevamos ya, yo no sé ni cuánto, o es que no ha acabado ni siquiera.
6: Bueno, cada vez será más duro. Mañana lo vamos a ver. Esto ya no va a bajar. Tienen además causas judiciales, informes de policía, y esto cada vez va a ser más irrespirable, ya modo campaña total, y a ver hasta dónde piensa Sánchez aguantar esta agonía.
1: Claro, con todo esto lo de presupuestos, yo creo que casi podemos olvidarnos, ¿no?
6: Yo no creo ni que Junts ni que Podemos vayan a apoyar unos presupuestos, y por tanto no tengo mucha fe en que salgan adelante.
1: Claro, a ver cómo va yendo todo esto, y no sé si un adelanto de elecciones, o eso sí que lo descartas.
6: No lo descarto. Yo creo que de aquí a final de año probablemente se tome la decisión de disolver las Cortes y que las elecciones puedan ser sobre marzo, porque es que no creo que esta situación, ni por el bien de la democracia ni por el bien del Estado español, se pueda mantener más allá de las Navidades. Hay ya que dejar a que la gente vote y que la gente decida qué es lo que quiere.
1: Pues nos quedamos también con ese pronóstico. Antes de final de año se podrían incluso disolver las Cortes y elecciones en marzo. Es una posibilidad, aunque aquí cada día estamos teniendo noticias nuevas, un escándalo nuevo, así que a saber lo que pasa en las próximas fechas. Cristina, muchas gracias por atendernos.
6: Estaremos pendientes. Gracias a
1: ustedes. Complicado porque eso, entre los aviones, helicópteros y los inhibidores de señal, ha sido difícil, pero mira, al final lo hemos conseguido y toda Canarias ha podido escucharte. Un abrazo, Cristina.
6: Gracias a ustedes, un saludo.
1: Un día intenso, ya lo han escuchado, y hemos estado aquí en la Radio Canaria, en todos los puntos del archipiélago, en esta jornada tan importante, con esas concentraciones en solidaridad con la ciudad autónoma de Ceuta. Hoy, 2 de septiembre, día además de la comunidad de Ceuta. Mañana volvemos, nos quedamos con las noticias, sigan aquí en la Radio Canaria.
7: Son las 9 de la noche.
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7: Buenas noches. En Canarias, miles de personas han salido esta tarde a la calle para mostrar su apoyo a Ceuta. La imagen se ha repetido en muchos municipios del archipiélago, donde se han concentrado tanto ciudadanos canarios como ceutíes residentes en las islas. Es el caso de Regina Rodríguez, vecina de Gran Canaria.
8: Esto no ha sido una crisis migratoria, eso quiero que lo tengan claro, que esto ha sido un intento de invasión y de un tira y afloja de otro país, pero sí que Canarias conecta mucho con nosotros por el problema que tiene y porque estamos quieras que no fuera de península y siempre somos los olvidados.
7: Por su parte, la diputada de Coalición Canaria, Cristina Valido, ha indicado en Canarias al Cierre hace unos instantes que las islas hay empatía con la ciudad autónoma por las similitudes de petición de refuerzo para atender la crisis migratoria. Ha indicado que hay mucha sensibilidad y entiende las movilizaciones.
6: Creo que en Canarias precisamente hay una empatía muy especial con los ceutíes, porque nosotros llevamos décadas diciéndole al Estado que tiene que reforzar su frontera, que tiene que garantizar la seguridad de los territorios españoles, por supuesto del nuestro.
7: Las muestras de apoyo no se han limitado solo al archipiélago, también varias de las principales ciudades españolas han sido escenario de concentraciones multitudinarias. El presidente ceutí, Juan Jesús Vivas, ha agradecido esa ola de solidaridad. Una ciudad autónoma que hoy además celebra una festividad atípica entre reivindicaciones.
9: Estamos demostrando aquí que el corazón de Ceuta no tiene precio, que Ceuta no se rinde, que Ceuta no se vende. Que Ceuta se defiende con todos los ceutíes, juntos y unidos, vivan donde vivan, piensen como piensen, recen como recen, se llamen como se llamen.
7: Entre tanto, se suceden las reacciones por el informe policial que asegura que Marruecos estuvo detrás del asalto masivo a Ceuta. El gobierno de Pedro Sánchez ha exigido explicaciones a la policía, mientras la oposición lo acusa de mentir. En otro orden de cosas, les contamos que el veto de la Unión Europea a la entrada de determinados productos cárnicos procedentes de Brasil podrían tener consecuencias para el mercado canario en las próximas semanas. El sector advierte de que el archipiélago mantiene una elevada dependencia de las importaciones brasileñas, especialmente en el caso del pollo. Al menos el 70% de este producto que se consume en las islas procede del país sudamericano. Ángel Ojeda, directora de compras e importación de Cárnica Global, calcula que las reservas de pollo permitirán mantener el suministro durante aproximadamente un mes, pero a partir de entonces podría producirse una mayor presión sobre los precios.
2: Yo creo que dentro de un mes se empezará a notar ya la, si no se arregla, se empezará a notar un poco ya la subida de, bueno, de hecho ya ahora hay bastante subida, ¿eh? Ahora mismo está, yo creo que ha subido en este último mes un 15 o un 20% la pechuga, sobre todo la pechuga, el muslo.
7: Y en cuanto al tiempo, la jornada de hoy ha sido similar a las anteriores, como novedad en Lanzarote y Fuerteventura, ligera calima en el ambiente, una situación que irá intensificándose. El calor continúa siendo uno de los protagonistas, con temperaturas máximas que han llegado a rozar los 34 grados en Gran Canaria. El viento alisio también ha soplado con fuerza. De cara a mañana jueves, se espera un ascenso de las temperaturas en medianías y cumbres, mientras que el viento perderá intensidad, lo que permitirá una mejoría de las condiciones en el mar. Edgar Cedrés es meteorólogo de Radio Televisión Canaria.
10: Van a subir las temperaturas, especialmente en medianías y cumbres. En lo general, en el resto, pues un tiempo muy parecido al de hoy. Algunas nubes por el norte, sol en el resto. Ese viento del nordeste que pierde intensidad. El más intenso mañana del suroeste en el Teide. Y como disminuye la intensidad del viento, buenas noticias porque el tiempo invitará a disfrutar de la playa y mejorará la situación. Así que lo más recomendable en los próximos días, pues acercarnos a la costa, darnos algún baño.
7: Recordamos que La Gomera, Tenerife y Gran Canaria permanecen en prealerta por fenómenos costeros y por incendios forestales, además del Hierro y La Palma, por lo que pedimos precaución. Y es todo. 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Se quedan ya con Cúrcuma.
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0: No me digan que esta sintonía que marca lo que es el comienzo de la temporada radiofónica de Concúrcuma Radio y por ende de la Radio Canaria esta semana, pues nos lleva a esa, bueno, a ese ambiente, a esa atmósfera de la gastronomía, la de Canarias, la de fuera de Canarias, los palacios, vamos a decirlo entrecomilladamente, y las cabañas, también entrecomilladamente. Pero de lo que se trata es de volver a tomar el latido de lo que hacemos desde hace ya casi 9 años. Ya saben que no descansamos, este equipo no descansa en agosto, porque seguimos con las emisiones, los podcasts y también pues toda esa información en redes sociales. Pero sí es verdad que nos ilusiona volver a estar pues en el micrófono y en los sitios. Y hablando de sitios, pues tenemos al periodista José Luis Reina, que en agosto, pero muy recientemente, acudió a una cita en la que yo hubiera querido estar también, que es esa del Caldero de Fuencaliente. Allí se realiza pues un acto social o familiar en el que el pescado fresco, el pescado local que siempre reivindicamos en Concúrcuma Radio, ese consumo que va fallando, pero que aquí es inherente a ese encuentro en la playa, pues nos los cuenta in situ el buen colega y gran comunicador de la gastronomía de las islas y también allende de los mares. Así que vamos a empezar este primer pase del menú de degustación radiofónica de Concúrcuma Radio con el testimonio in situ del señor José Luis Reina.
1: Estamos a los pies del faro de Fuencaliente, en La Palma, y acabamos de disfrutar de un almuerzo realmente espectacular. Uno de esos calderos que forman parte del imaginario colectivo de este magnífico enclave de la Isla Bonita. Enfrente tenemos la playa del Faro. Anoche tarde terminaron de pescar el género que hemos consumido hoy. Hemos descamado a los pies de ese mar salado con el que también hemos cocinado. Hemos ido al huerto a coger el perejil. En fin, este caldero ha sido realmente mágico un año más. Y al frente de él ha estado pues una figura que lleva años realizándolo de manera

0: desde que vas a tu huerto a coger el cilantro, el perejil o lo que haga falta, desde que se coge el boniato, desde que se pone a punto la caseta a escasos pasos del mar, es una tradición tan bonita que yo creo que los oyentes merecen saber lo que es el caldero, qué significa para este pueblo y por qué es tan importante para sus vecinos.
1: El caldero era la abertura de la veda de ir a las playas y se hacía el 24 de junio, era el primer caldero del año. Después era el caldero de San Pedro, después el caldero de San Felipe Santiago. Y así hasta que los vientos del oeste se ponían fuertes y ya no se podía venir al mar. Entonces, ¿qué significa el caldero para los fuencalenteros? Pues es la unión de su producción en el campo de papas, boniatos, pimientas, frutas, combinados con el agua del mar y con el aire del mar. Y fruto de esa simbiosis nacía el caldero. Y nacía más bien por necesidad que por inspiración, porque era con los pocos medios que se contaban, pero lo que sí hay que valorar era con el arte que aquellas personas lo hacían.
0: Bueno, Frank, yo hoy me cogí el avión muy temprano para poder acompañar a Luis Manuel desde el principio. Como te decía antes, siempre había venido a estos calderos a mesa puesta, pero hoy realmente he valorado lo que supone un caldero. Un caldero tiene un trabajo realmente heroico, admirable, porque no es solo conseguir un buen pescado fresco, ¿no? Es acercarse a la costa, es descamarlo, es destriparlo. Luis Manuel, es un esfuerzo que ya es imposible de ver en otro punto, ¿no?
1: Exactamente. El caldero se partía se salía de los barrios, de los quemados, las Indias y los Canarios, hacia el mar. Entonces, de medida que se bajaba hacia la costa, se iban recogiendo los primeros frutos maduros, como eran uvas, como eran higos, como podían ser duraznos, y ahí se seguía hacia el mar, pero por el camino se iba recogiendo la leña con la que había que hacer ese fuego, porque el caldero se hacía con leña. Entonces ya se llegaba al mar, y al llegar al mar había que empezar a pelar las papas, a preparar el caldero, a descamar el pescado que se había cogido la noche anterior, había que encender los fogones a base de esa leña. A veces había algunos pescados como la morena que no tienen otra forma de comerse que fritos, y se hacía con manteca, aunque no había aceite, se hacía con manteca, y se producía ese gran espectáculo social que era de que empezaban haciendo cada familia un caldero, pero que al final diríamos que el momento culmen era cuando se ponía a lo largo de la playa una fila de un mantel constituido por algas marinas, por los musgos, y sobre ese manto de musgo se ponían los calderos. A raíz de ahí terminaba la propiedad de cada caldero. Ya era, dejaba de ser el caldero de la familia tal a ser el caldero común, y la gente se sentaba donde le quedaba un sitio. O sea, y ahí desaparecían, diríamos, los territorios de un caldero al otro caldero. Era, desde mi punto de vista, una de las maneras más sociales de unir gastronomía con solidaridad.
0: Hoy hemos comido ese pescado que pescaron anoche. Hoy lo hemos comido frito, que es una de las formas que se puede, las que se puede preparar. También se puede hacer a la plancha o guisado, ¿verdad?
1: En esa época la plancha casi no existía. Lo que se hacía era cocinado, que hoy hemos hecho un poco cocinado. Hoy lo que hemos hecho es poner a un lado las cabezas porque tienen más sabor, aportan más sabor para las papas, y en el otro lado poníamos el resto del pescado frito.
0: Pero, Luis Manuel, coincidirás conmigo en que el caldero, más allá de su vertiente gastronómica, que es muy importante, porque, insisto, la cocción del pescado, la fritura estaba perfecta, un aceite limpio, un crujiente exacto, una jugosidad interior impoluta, esos boniatos, esas papas, ese mojo hecho al momento. Más allá de todo esto, creo yo como visitante que el caldero es un homenaje a Fuencaliente, porque el producto es íntegro, de aquí, desde el vino, que en este caso hemos ido a bodegas Teneguía, ¿no? Hasta el perejil, hasta las papas, hasta el boniato, hasta el pescado, en fin, es un menú elaborado íntegramente, bueno, hasta el pan de Zulay, hasta el pan se elabora.

0: aquí, ¿no? En el Obrador de Zulay, que está en Fuencaliente. Estamos hablando de un menú íntegramente de Fuencaliente y estamos hablando de una técnica, Luis Manuel, esta del caldero, que no se ejecuta en otro punto de la isla, ¿no?
1: Efectivamente. Yo el único lugar que conozco con el caldero hecho con agua salada es aquí en Fuencaliente. Yo te diría que más que una costumbre es un ritual. Es un ritual que empieza desde las 8 de la mañana hasta el momento en que se termina a las 4 o las 5 de la tarde de levantarse de esa mesa, de esa alfombra de musgo. Entonces, para nosotros los fuencalenteros es valorar no solo como bien decías en este momento, otra cosa importante era el musgo, ¿eh? Un ojo de pimienta de aquí, machacado un mortero, o sea, un ritual que lleva mucho trabajo, pero que merece la pena degustar cuando llega uno a sentarse a ese manto de musgo a las 2:30, a las 3 de la tarde, pues ha compensado todo el trabajo que se ha hecho en las 6 o 7 horas anteriores, se compensan por esa hora, hora y media, porque la verdad es que se comía despacio, se hablaba, se degustaba el vino, el caldero era, diríamos que aparte de la versión gastronómica, era la versión social, donde se hablaban los problemas de la viña, los problemas que afectaban a todo lo que es la agricultura, los problemas incluso a veces hasta sociales. O sea, eran reunidos en torno a un mantel de musgo, donde encima de él pues reaparecen todo el sector primario de la isla.
0: Y además tiene varias ventajas, ¿no? Tiene unas vistas privilegiadas, tiene una caseta, como decía antes, a escasos metros del mar. Los comensales, los afortunados comensales de este evento se levantan de la mesa, se dan un baño, vuelven en este enclave de Fuencaliente, que, en fin, es realmente paradisiaco. No está conquistado, es limpio, es volcánico, es realmente tremendo, ¿no? Y además este caldero, Luis Manuel, tengo entendido que lo hacen de manera regular, casi como una vez por semana, ¿no?
1: Sí, nosotros lo hacemos, nos reunimos un grupo de amigos de manera frecuente. Solamente es que tenga uno un rato libre y venimos aquí abajo, cogemos el pescado y hacemos todo. También quería decirle que nos ha faltado un poco lo que es el ritual final, que hoy ha sido repostería de Zulay y frutas de la zona. O sea, porque una de las cosas que se hacía cuando se bajaba, como le decía antes, era recoger las frutas, los higos vendimios, que eran los primeros que aparecían, las primeras uvas en el mes de junio, se traían al mar, y lo primero que se hacía cuando llegaba al mar, como no había neveres, era poner esas uvas en punta larga en la zona que se llamaba el Chorrillo, se ponía allí para que se refrescaran, y a la hora de las 2:30, a las 3 de la tarde, esas uvas estuvieran fresquitas y que fueran agradables tomarlas.
0: Y le digo una cosa, Luis Manuel, que tiene, si no me equivoco, 70 años,
1: sí.
0: hay que verlo subir y bajar de su huerta, que no es llana. Hay que verlo subir y bajar, descamando y destripando el pescado, llenando el cubo de agua salada, con esa agilidad, esa vitalidad, que al que habla, lo tumbó. Pero eso demuestra que Luis Manuel no solo es un vecino ilustre, no solo es el líder de esta tradición gastronómica que es el caldero, sino que además es un tipo que está muy en forma, Luis Manuel. Y eso, amigo mío, es una maravilla verlo.
1: Es pertenecer al sector primario, al que quieren en estos momentos están intentando todas las normativas europeas que este sector no exista, y yo les llamo a todos a volver a consumir productos agrícolas, productos ganaderos y productos del mar, que es lo mejor y lo más sano, y eso es lo que a mí me mantiene.
0: A los pies del faro de Fuencaliente, frente a la playa del faro, a punto de volver a esa caseta mágica, les deseo que hayan disfrutado mucho de esta entrevista, igual que he disfrutado yo realizándola y disfrutándola. Hay tradiciones en Canarias que no deben perderse y, por supuesto, que deben conocerse. Y esta es una de ellas. Desde Fuencaliente les mando un abrazo fuerte y a Luis Manuel mi sincera enhorabuena.
1: Gracias.
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10: A Mario Torres, pues lo conocemos. Primero, una ubicación mágica, diría yo, Santa Úrsula. Pero es que hemos hablado con él por todo eso que genera de bueno y de preciso. La naturaleza humana, sus proyectos no tienen nada que objetar cuando hay precisión. Y esto es lo que quiere Mario Torres en todo lo que emprende y su equipo, por supuesto, su hermano Fabián. Y es que esa raza, que es uno también de los aceites que maneja, de donde vamos a hablar, y del que Mario hace toda la apuesta del mundo, un aceite de oliva andaluz buenísimo, pues estamos con esos panes, esa forma de, ya digo, de establecer conexión con sus comensales. Pero es que Mario, después de también obtener esa miga de oro, ha estado madurando algo que todos, en principio, queremos que nos pase, que nos lleven al huerto, Mario. Y esto es fácil de contar y además mágico de contar. Un sitio que en el que has albergado una de las cosas más lindas que se puedan vivir gastronómicamente. Cuéntanos.
11: Buenas tardes, Francisco. ¿Cómo estás? ¿Bien?
10: Pues perfectamente. Esa transición entre agosto y septiembre, Mario, una especie de trámite, porque ya sabes que con Cúrcuma Radio pues en agosto no descansa. Y septiembre, sí, ¿no?, en este nuevo curso radiofónico, pues más fuertes que nunca, y después de haber brindado allí en Llévame al Huerto, ¿no? O sea que mejor imposible.
11: Mejor imposible, sí, sí, sí. Sí, la verdad que el nombre Lleva al Huerto ha causado muchos comentarios, ¿no? Está bien, pero es Llévame al Huerto a comer y a beber.
10: Como era previsible.
11: No sea mal pensado, sí, efectivamente.
10: No, exacto. Sí, además que
11: es lo que sabemos
10: es el
11: hacer.
10: Huerto que está...
11: Pues nada, esto de Llévame al Huerto a comer y a beber ha surgido por una necesidad. No vaya a ser que nos vayan otra vez a encerrar con algún COVID o algo inventado. Y, por supuesto, uno tiene que seguir buscándose el guiso, nunca mejor dicho, ¿no? Lo nuestro es guisar, lo nuestro es comer y beber. Entonces, aparte que tenemos una huerta preciosa, pues la idea es eso, disfrutar de ese espacio al aire libre, donde comer y beber, de forma disfrutona, de forma desenfadada, en una zona que es definimos como una zona chill out. Y luego tenemos la zona de barbacoa, que ahora ya nos llegó un horno de brasa, para hacerlo, todo aquello que nos gusta, que es disfrutar con la cocina, disfrutar de las brasas, hacer arroces, hacer asados con doble cocción, pimientos asados de Tolosa, papas tipo roasted potatoes, tipo inglesas, con mantequillas, con ajitos en camisa, ese tipo de cosas. Ya te digo, es una cocina muy disfrutona y está gustando muchísimo. El problema ahora es que nos están llegando tantas solicitudes de grupos porque, en principio, la propuesta, como lo estamos enfocando ahora mismo, son los viernes a domingo de 2 de la tarde a 8 de la noche para aquellos clientes que quieran disfrutar de ese espacio, bajar, tomarse una caña, un vermut, y luego subir al restaurante o después de la comida en los diferentes restaurantes que tenemos. Pues bajar y tomarse un café, tomarse un buen whisky, un buen ron, una buena ginebra, un buen tequila, porque eso sí, estamos haciendo una apuesta fuerte por bebidas de mucha calidad, primeras marcas premium, donde la gente, si quiere, pues, yo qué sé, se puede echar un puro también, que no estamos con tantas restricciones. Lo que queremos es que la gente disfrute del espacio, claro, al aire libre.
10: Claro.
11: Una buena conversación, un buen entorno, una buena atmósfera. Sí. Esa es la idea.
10: No, y ligado, pues eso, al huerto que se puede otear, además, desde ese nivel del calderito de la abuela, por ejemplo, todo cerquita. Mira, lo que dices tú, incluso en algún momento, pues música en vivo, y no podemos olvidar, aparte de esa calidad en las bebidas, realmente algo extraordinario, que siempre... pues en la hostelería que ustedes practican, el pan, por supuesto. Ahí se puede disfrutar, y del aceite, claro que sí. Pan y aceite.
11: Sí, hemos hecho recientemente alguna quedada así con amigos, con pues gente del gremio, periodistas, gastronómicos, foodies, clientes, colaboradores. Hemos hecho alguna que otra actividad gastronómica, pero a la vez también didáctica, ¿no? Como fue esa quedada con amigos recientemente, donde aprendimos a fondo sobre los aceites de Alberto Barroso, que es una persona que, bueno, lo conocen por ser un atleta de élite, campeón con la selección española, olímpico, europeo y demás, y es un hombre que se ha metido, un emprendedor que se ha metido a invertir en Jaén, en este caso, y ha montado su propia almazara, su propio molino de aceite, y tiene uno de los mejores aceites de España, que lo descubrimos juntos el otro día, ¿no? Y luego, pues, hicimos esa comida cortesía de Don de Mario, que fue un menú de 6 pasos, muy, muy bueno, por cierto. Salió todo impecable.
10: Sí, sin duda.
11: Y una manera también de demostrar qué se puede hacer con esos aceites, porque en esa comida se emplearon diferentes aceites, cada uno de esos aceites que produce Alberto Barroso, de esa marca AOV de raza, pues se elaboraron diferentes platos con diferentes aceites, aceites más aromáticos, aceites más afrutados, aceites más atomatados, aceites más herbáceos, más salvajes, con más punch, con más picante, pues... eso es uno de los retos y una de las cosas realmente apasionantes del mundo de la gastronomía, porque no estamos hablando solamente de pescados y carne, estamos hablando de cosas tan importantes como los aceites, que cada aceite debería la gente debería aprender más sobre los aceites, y más un país como España, que es, yo creo que es el país el mejor país o el mayor productor de aceite del mundo, y con, yo creo, diría, con el mejor aceite también. Tanto que se venden los italianos de que tienen un gran aceite, muchas veces compran a los españoles el aceite y lo venden como suyo. Es algo que es muy bien, que todo el mundo sabe, ¿no? Claro. También tenemos que aprender a vendernos nosotros mejor. Hablo de los españoles, los grandes productos que tenemos. Pero bueno, que la idea del huerto se presta para, pues, para eso, para grupos, aparte de cómo lo estamos enfocando ahora, que es para tardeos. La idea es que más adelante, cuando estemos ya más preparados, grupos mínimos de 10 a 20 personas máximo. Nos queremos mover en esa horquilla de 10, 20, para hacer, pues, cosas bien bonitas, divertidas, comidas. Pues ese es el mensaje que queremos mandar a los oyentes, que se presta para esas cosas.
10: Bueno, un mensaje, un mensaje que hay que constatar por mi parte. Por ejemplo, ya digo, fíjate tú, un adjetivo puede resultar lindo, acariciador, no lo sé, que precisamente decíamos, oye, estamos hablando de Santa Úrsula, qué bien se está allí, y que no desesperemos cuando empiece un poquito el fresquito, porque luego eso va a estar preparado para cuando la temperatura baje, ¿no?
11: Claro, habrá que venir abrigado. Al ser una zona rústica, se llama Llevan al Huerto, queremos que se mantenga como tal, que no sea tampoco tan refinado. Tú viste la atmósfera muy cálida de noche, con esa estructura de pino, de madera cálida, con la luz, una luz cálida también. Pues se generó con las estufas, la llama, se creó verdaderamente una atmósfera muy bonita, muy linda, como decías, explicabas antes, realmente acogedora, pero que la gente sepa que cuando venga, pues tiene que venir abrigada, pues no dejamos de estar en el norte de Tenerife, y aquí cuando pega el frío y la humedad, pues hace frío, y sobre todo zapatos cómodos, ¿no? Porque van a estar caminando sobre grava, porque es un sitio, es la huerta, y no queremos que pierda esa esencia, claro.
10: Claro. Mira, Virujo va a haber, pero eso no va a ser, digamos, un obstáculo para disfrutar. Sí, cuéntanos, que nos queda muy poquito de tiempo, Mario. ¿Cómo tiene que hacer el que está escuchándonos ahora en la Radio Canaria y dice, voy a coger a mi equipo de tal, a mi gente de tal, y voy a cerrar ya uno de estos días para irme al huerto, llevarme a la gente al huerto?
11: Pues mira, de momento es para tardeos, de 2 de la tarde a 8 de la noche, de viernes a domingo, y ya más adelante lo pondremos en las páginas de Instagram del Llévame al Huerto, que tiene su propia página de Instagram, y la del Calderito de la Abuela, porque no olvidemos que eso es parte del Calderito de la Abuela. El Llévame al Huerto es un nuevo concepto que pertenece al Calderito de la Abuela. El otro día lo disfrutó donde Mario, hizo ese menú de 6 pases, y ya cuando pondremos, sepamos exactamente qué vamos a hacer, porque es verdad que el virus ese, el frío, que no sea un impedimento para bajar y disfrutar de esa atmósfera cálida, pero claro, que evidentemente al estar al aire libre, pues cuando llueva va a ser un problema, porque no está techado. La zona de barbacoa, la zona de las mesas sí va a estar techada, pero que vamos a empezar con unos menús muy muy molones para esos grupos de 10 a 12 personas, para que la gente disfrute de las brasas, de la buena compañía, de la buena comida, del buen vino, del buen vermut, de la buena cerveza. Esa es la idea. Que estén expectantes, que se metan en la página de Instagram del Calderito de la Abuela, que nos sigan, y ya pondremos en aviso a la gente para dar toda la información pertinente a Llévame al Huerto, a comer y a beber. Eso es lo que le podría decir de momento.
10: Bueno, pues como dice, como es el latiguillo de guerra, oído, cocina, y ese fuerte abrazo por ilustrarnos un sitio tan especial, tan especial. Mario, abrazote.
11: Un abrazote para ustedes. Gracias, Francisco. Muy buenas tardes. Chao.
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0: El mes veraniego por excelencia, por supuesto que, bueno, en letras de oro, agosto. En la hostelería, en la restauración, sobre todo las capitales, bueno, que pierde esa masa de veraneantes a otras latitudes, pues puede que deje un poco mermada la actividad, pero la actividad de los colosos, vamos a llamarlo así, de la cocina, como es debido, la alta cocina, también si se quiere, caso de Eterio by Pedro Nel, pues es todo un desafío, porque una capital como Santa Cruz de Tenerife cuenta con este chef que, bueno, que se lo rifan, por ejemplo, y se lo rifaron en agosto en Kentia, en Puerto del Carmen, para un cuatro manos con su chef titular, Henry Matamoros. Una de tantas incursiones que realiza Pedro Nel Restrepo, aparte de sus últimos viajes, pues, a su país natal, en Colombia, y otras cuantas que siempre, pues, nos tiene al tanto de toda esa diversificación a la que nos acostumbra el chef de origen colombiano. Chicharrero de pro también, canario de pro. Y Pedro, ¿qué más se puede decir? Empieza septiembre, casi a la par de la temporada radiofónica, está también la hostelera. ¿Cómo se presenta todo esto?
1: Bueno, Fran, muchas gracias por esa presentación maravillosa, que te excedes en elogios que no nos merecemos. Pero bueno, sí, terminando ya este tema veraniego, pues a excepción de ese mesecito que fue ahí del Mundial, que obviamente pues mucha gente tenía que ir a ver los partidos a su casa, pues hemos tenido un verano movidito, como siempre, porque es verdad que toda esa masa pues se va, porque la gente tiene que coger vacaciones y mucha gente de Tenerife se marcha, pero también viene gente de fuera. Y afortunadamente pues ya somos un referente que la gente pues viene a buscarnos con recomendaciones, o gente que le hace ilusión volver a visitarnos, porque la verdad que viene mucha gente que repite el verano en las islas, sobre todo en Tenerife. Santa Cruz, que es una ciudad muy agradable, porque no es un clima agobiante, sino que es una ciudad maravillosa para caminar en ella. Y bueno, pues gracias a eso, pues vamos sobreviviendo, vamos tirando, pues el equipo, bueno, nosotros no cerramos nunca, como dicen por ahí alguien, pues abierto por vacaciones, pero pues es verdad que el equipo ha estado al completo, porque ya algunos han cogido sus vacaciones, otros faltan, pero bueno, hemos estado defendiendo la portería como tiene que ser.
0: Sí, señor. Oye, y bueno, y eso se espera siempre de los grandes, de las grandes marcas, digamos, en este caso la de Eterio. También tú te significas no solo por centrarte en, bueno, en Eterio, en la relinda, en tus particularidades a la hora de defender esa gastronomía que decías, sino que es que eres muy colectivo y te agarras mucho a todos tus amigos y a toda la restauración tinerfeña y canaria. En este caso, a veces yo te he visto, y como siempre con una educación tremenda, tirar un poquillo de las orejas a las instituciones para que también se hagan cargo de que, bueno, marcas, como decíamos, como la tuya y otras, muchas además, sean embajadoras de nuestra tierra para todo el que viene y nos quiere conocer, ¿no?
1: Pues sí, porque es verdad que, hombre, pues como dices tú, yo soy un aprendiz, yo siempre salgo. Otro día pues nos invitaron a Colombia, fuimos a cocinar, también fuimos a Lanzarote, pero es verdad que tiramos un poco de las instituciones pues para que nos conozcan, porque pues en definitiva estamos no solo generando empleo, sino generando buena gastronomía. Ahora con esta aspiración que tiene Santa Cruz a ser capital gastronómica de España, pues no se pueden tener los locales cerrados ni dejar de ser referentes, ¿no? Que la gente se lleve una buena imagen de la ciudad, una buena imagen de su gastronomía, y todo eso pues yo creo que tiene un mérito, tiene un valor añadido para la ciudad. Entonces, bueno, pues siempre ese apoyo institucional, porque quieras que no, hemos ido creando una marca con todo lo que se ha hecho pues en gastronómica, en Madrid Fusión, y se ha ido creando un nombre, no solo etéreo, sino en general todo el complemento de la hostelería de todo Tenerife y de Canarias en general. Pues yo creo que hemos ido haciendo una buena labor, pero pues todavía sigue faltando cosas, ¿no? Estamos en crecimiento, en expansión, y cada vez nos tenemos que dar a conocer más, porque esto no es un trabajo de un día, ni de un cliente que venga un día y se vaya muy contento, sino de siempre, ¿no?
0: Sí, claro que sí, claro que sí. En este sentido también, oye, digamos que tú en los últimos tiempos y tu equipo, pero tú en particular, te has afianzado una brújula que es revisarte a ti mismo, que siempre lo has hecho, en realidad ha sido una constante tuya, y ir a por la verdadera esencia de Eterio, perfeccionamiento de todo, y la sala evidentemente es uno de los emblemas de Eterio, pero está aparte de una, digamos, aplicación de tecnología impresionante, incluida esas brasas, ¿no? En las que, bueno, has metido pues toda la sapiencia y el conocimiento de esa técnica de cocina.
1: Lo que pasa es que yo creo que tener una buena cocina no es sinónimo de una identidad. Vale, puede ser un sinónimo de calidad, pero no es un sinónimo de una identidad. Y yo sí he estado en la búsqueda de esa identidad. ¿Qué es Eterio? ¿Qué es lo que puede ofrecer Eterio? Porque lo que no podemos es tener una cocina de aquí y de allá y al final un batiburrillo de mezcla, ¿no? Que la gente no comprenda una identidad. Y creo que por fin estamos encontrándolo. Fíjate que tienen que pasar años, no solo sentarse y planificar una carta y planificar una oferta gastronómica. Hay que pasar muchos años y dar muchas vueltas para al final entender, como todo, como las personas, vamos creciendo, nos vamos desarrollando y vamos entendiendo quiénes somos. Y muchas veces nos damos cuenta de quiénes somos ya prácticamente después de viejos, ¿no? Entonces, en ese sentido, hemos venido trabajando para que Tereo tenga su propia línea que defienda una cocina donde obviamente se toca en su mayoría el producto canario, pero sin perder esa identidad que nos dio nacer, que es de donde venimos, ¿no? Entonces ahí estamos ya. Hombre, mañana ve la luz por primera vez nuestro menú de degustación, que siempre lo hemos tenido ahí camufladito, en un bono regalo, pero mañana lo verá a la luz. Y ese menú, lo único que vamos a publicitar es que la gente lo debe reservar con 24 horas de antelación. O sea, no está en la carta expuesto. ¿Por qué? Porque esto requiere de una planificación. Y no es llegar y tener las cosas y vamos a montarlas, ¿no? Hay que tenerlo todo perfectamente organizado, perfectamente planificado, para que el resultado sea genial, ¿no?
0: Bueno. Sí, este concepto de menú degustación, en el que tú siempre pues has visto los pros, los contras, pero realmente en este sentido ya, digamos, reconduce esa identidad que en la que está metido de lleno tú y tu equipo, evidentemente. Oye, nada, septiembre, y seguro que lo que no va a cambiar es pues la serie de invitadas que sueles tener para cocinar contigo. Y a ti está claro que te siguen llamando de otros sitios para cocinar. Llámese México, llámese la península y llámese otras islas, ¿no?
1: Sí, afortunadamente, y nosotros encantados, porque es una alegría encontrarse con colegas, con gente que sabe cosas de las que puedes aprender. Y si tú puedes aportar un poco, pues maravilloso. Entonces sí que se vienen cosas interesantes para Eterio. Hemos hecho grandes cambios, grandes mejoras en cuanto a la climatización, en cuanto a la extracción. Tenemos una de las mejores extracciones que ahora mismo se pueda tener dentro de la industria de la hostelería. Creo que todo eso es un aporte también al tema del clima, ¿no? Entonces, creo que vamos por buen camino, creo que estamos haciendo un trabajo que poco a poco se va notando.
0: Pues nada, solo desear al chef, a ese equipazo, a esa institución que es Eterio, a su hermanita pequeña que es la Relinda, pues todo ese triunfo que se merece por trabajo, por creatividad y por estar ahí, como siempre decimos en Concúrcuma Radio, embajador Pedronel y todo ese proyecto para Santa Cruz de Tenerife, Tenerife y Canarias. Fuerte abrazo, chef.
1: Gracias, Franz. Un abrazo, muchas gracias.
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0: Aquí en Con Cúrcuma Radio ya saben que retornamos a la, bueno, lo que es la normalidad. Vamos a entrecomillarlo porque al fin y al cabo este equipo no para, tampoco en agosto. Y este comienzo de temporada radiofónica, digamos oficial, pues un poco la prolongación de un mes que en restauración siempre tiene sus variantes, digamos, por esa canícula, esos calores y esa versatilidad a la que obliga a la restauración, en este caso a la lanzaroteña, a atender de otra manera, digamos así, a los clientes, a los veraneantes, a los visitantes a nuestras islas, pero es que en Lanzarote se cuece, y ya lo hemos dicho en muchas ocasiones, una hostelería muy interesante, muy particular, no imita a ninguna de las islas. Si hacemos ese símil con el abrazo o la brasa, el abrazamar, que ahora nos indica Roit Datwani, este restaurador de Lanzarote, que está ofreciendo una buena propuesta de restauración y al que saludamos para luego muy probablemente visitarlo in situ allí en Lanzarote. Muy buena, Roit.
1: Buenas, Fran.
0: Oye, Lanzarote, la restauración que tú propones, como decíamos, magnífico, ¿no? Gran nivel.
1: Pues lo que te decía, que sin ninguna duda Lanzarote ha evolucionado muchísimo gastronómicamente. Tenemos un producto espectacular, tenemos unos profesionales con muchísimo talento y además tenemos algo que es muy difícil de copiar, que digo yo siempre, que es nuestro entorno.
0: Oye, sí nos gustaría saber un poco de ese pues de ese proyecto que ya es toda una realidad, el Abrazamar, que tiene su apellido además, y nos lo dices ahora, ¿dónde está situado y qué nos puedes decir cuando ya lo tenías en mente y ahora que es toda una realidad y un hecho, la posibilidad de disfrutar de esa restauración?
1: Bueno, te resumo un poquito de dónde nace Abrazamar. Yo llevo en la hostelería desde que tenía 22 años, tengo casi 36 ahora. Empecé con un restaurante grill, pero de allí notaba falta que yo soy de origen hindú y me hubiera gustado desde el primer momento empezar con un proyecto de la comida de la India. Pero sí es verdad que yo estudié en Santa Brígida, en el Hotel Escuela, y me formé pues en la cocina mediterránea. Después del restaurante grill abrimos lo que es el Mumbai Masala, que empezó con un pequeño proyecto y ahora tenemos 6 ubicaciones repartidas por las Islas Canarias y con ganas de crecer más. Pero siempre me hacía falta poder exponer lo que es la gastronomía canaria, pero con un toque moderno. Y este sitio, Abrazamar, al final donde lo abrimos es en Puerto Calero, que es una marina aquí en Lanzarote, muy prestigiosa. El nombre lo dice, arroces, brasa y mar. Ese es nuestro foco, donde el producto es el auténtico protagonista. La idea es trabajar principalmente con pescados y mariscos de la isla, usando la brasa como un elemento fundamental en nuestra cocina. No solo el producto, sino también respetarlo, controlar los puntos de cocción, conseguir el sabor que destaque, que sea algo diferente. Y para ello, lo que hemos instalado en el restaurante es una maduradora de pescados, cosa que es poco frecuente. La gente conoce mucho lo que es la dryer de carne, pues aquí hacemos lo mismo, pero con pescados.
0: Eso es una peculiaridad digna de tener en cuenta, unos matices gustativos muy interesantes. Cuéntanos qué especies sueles manejar allí en Abrazamar y seguro que producto local capturado en aguas de la isla, ¿no?
1: Totalmente. El único producto que usamos, por decirlo de piscifactoría de esa manera, es la lubina de acuanaria. Siempre el resto de los productos son de pesca local, atún en temporada, también lo curamos, lo maduramos, lo que sea por temporada. Mucho bocinegro, sama, alfoncitos, así que nos dejamos un poquito llevar por lo que son nuestros agricultores de la zona, los pescadores, gente que trabajamos directamente con ellos, y nos dejamos llevar y siempre cumpliendo pues con ellos. Y luego el carabinero de la Santa, que no falte.
0: Claro que no falte, por Dios, uno de los emblemas y algo que ya arrastra a cualquier comensal, estamos hablando de todo el mundo. Rohit, en este caso, esa satisfacción que tiene de proyectar todo aquello que tenía de una cocina canaria con esa vertiente contemporánea, te lleva a ir incorporando, pues no sé, ideas. Cuéntanos en qué está o qué es un poco la prolongación de todo esto en el buen restaurante de Puerto Calero.
1: Sí, bueno, yo creo que los profesionales que tenemos entienden perfectamente el concepto. No nos limitamos, pero sí nos gustaría que todos los platos tengan un alma canaria, por decirlo de esa forma. Nuestros postres, pues, usando gofios de la Molina, helados artesanales hechos en Lanzarote, y aunque jugamos mucho con tartares, carpachos, tiraditos, pero siempre teniendo nuestro producto presente y que resalte. Yo he podido disfrutar de, igual que lo que nos pasaba en los restaurantes hindú, que he podido disfrutar de dos culturas. Mi origen, que es el de la India, y de haber llevado desde los 6 años en Lanzarote, en Canarias. Y es lo que intentamos hacer en Mumbai Masala, y ahora haciendo lo mismo aquí, pero
5: sin embargo, el producto canario, pero las técnicas modernas de todo tipo de cocina, por decirlo de una forma.
0: Pues Rohit Dadwani nos ha puesto en la pista de este abrazamar que ya han comprobado que tiene esa encadenación de unos motivos muy, pero que muy interesantes, mágicos, diría yo, para acudir a este establecimiento que tiene todos los ingredientes, incluido ese pescado madurado, para visitar. Estamos un poco en esa línea de un agosto que hemos despedido, pero un septiembre que tiene toda la pinta que podemos aprovechar para escaparnos fines de semana o un poquito más y acudir a este abrazamar. Enhorabuena, Rohit, y ya nos veremos por aquella por el Puerto Calero. Fuerte abrazo.
5: Muchas gracias, Fran, te esperamos.

Nos frotamos las manos, sí, señor. Nueva temporada, grandes expectativas. Ya lo comentará el productor ejecutivo de Concúrcuma Radio, Paco Almagro. Nosotros, por nuestra parte, pues lo que deseamos, como cualquier chef o director de sala que quiere que sus comensales pues admiren la cocina, nosotros igual con ustedes, con la audiencia, que se diviertan, que aprendan, que se informen de la gastronomía patria, de nuestra patria chica y la patria grande, a través de pues nuestro podcast, nuestra, bueno, la radio online también, de, evidentemente, la radio convencional de la Radio Canaria, que inició este pasado lunes su temporada, y cómo no, en las redes sociales, en las que se pueden escuchar esos trocitos que muy bien hacen las delicias de los que nos siguen. Y oye, siempre hay que esperar a los que nos estén por seguir, así que encantados, y nosotros seguimos.

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1: ¿Quién nos lo iba a decir? 9 temporadas con esta. Se inicia hoy, en el segundo día de septiembre de 2026, la temporada número 9 de 8 sílabas aquí en la Radio Canaria. El agradecimiento más efusivo a quienes, haciendo lo que hacen, dotan de contenido a este programa. A quienes, manteniendo viva la llama de la tradición verseadora en tiempos complejos y difíciles como estos, dan argumento, sentido y contenido a lo que cada semana compartimos desde los micrófonos de la Radio Canaria en 8 sílabas. Para nuestra fundación es una obligación, un reto, pero también una enorme felicidad volver a encontrarnos con todos ustedes en la Radio Canaria cada miércoles a las 10 de la noche. Soy Yeray Rodríguez y esto es 8 sílabas.

0: Muy buenas noches, queridos todos. Sean bienvenidos una vez más a Ocho Sílabas. El programa de la Fundación de Verseadores Canarios, que un miércoles más, por novena temporada consecutiva, los saluda desde los micrófonos de la Radio Canaria. Segundo día de septiembre de este 2026, también empezamos la novena temporada porque empieza el noveno mes del año. Debe ser una casualidad hermosa. Ya solo nos queda el pie forzado para terminar la primera décima entera de Ocho Sílabas, que no será un motivo de felicidad, pero todavía para que eso queda tiempo. De momento festejamos encontrarnos con todos ustedes, queridos amigos, queridas amigas de este programa, queridos amigos oyentes de la Radio Canaria, y por supuesto tenemos muchas cosas que contarles del verano que ha pasado y de los meses que se acercan, porque han sido y serán muy productivos. Tenemos sin duda alguna un programa hoy maravilloso, lleno de gente que hermosea este estudio de la Radio Canaria para este primer programa, como digo, y bueno, pues se nos llenó la casa para nuestra felicidad. O por tener, tenemos hasta el maestro Chucho Valdés, que nos está regalando esta versión del Punto Cubano a Piano, que es una verdadera delicia, que nos va metiendo en el alma, pues, esta forma de sentir que tanto nos apasiona. Pero es hora de saludar a los invitados que comparten con nosotros este primer programa de la temporada. Tenemos aquí una representación maravillosa de la que nuestra fundación se siente más que orgullosa. Una representación fantástica, nutrida, de nuestra querida Escuela Verseadora Clotilde Cruz Peña. Nuestros amigos que integran esta escuela, pues sabemos de lo entusiastas que son, de lo comprometidos que son. No se les puede decir nada porque se apuntan a todo, cosa que es un piropo, no lo vean con otra cosa. Y desde luego para mí es un auténtico regalo poder compartir camino con ellos, poder vivir experiencias tan maravillosas con ellos y tener aquí a Domingo, a Geli y a Juani en representación de muchos más que llenan nuestro corazón y que dan tanta vida al trabajo de nuestra fundación. Buenas noches, Domingo.
1: Muy buenas noches, Geray, y a todos.
0: Buenas noches, Geli.
2: Hola, buenas noches.
0: Y buenas noches, Juani.
3: Buenas noches.
0: ¿Cómo andamos? ¿Bien?
3: Bien. Encantadas de estar aquí.
0: ¿Cómo ha ido ese verano en todos los aspectos? Pero especialmente ha sido un verano verseador muy intenso, ¿verdad?
3: Muy intenso y muy movido, muy bonito. Y yo quiero darte las gracias a ti personalmente y a Ocho Sílabas, porque a mí particularmente me han abierto otra ventana al mundo, un mundo diferente. Hemos conocido gente de Cuba, gente de Venezuela con la que hemos compartido, niñas pequeñas maravillosas verseando. Hemos ido a La Palma, hemos ido a Corralejo, hemos ido a Tajirafe, y ahí hemos tenido las puertas abiertas. Y también quiero, antes que se me olvide, porque eso no se me puede olvidar, darle las gracias a las niñas de la Alpispa, a Adriana y a Raquel, porque nos han tratado como reina.
0: Maravillosa, la Alpispa, productora con la que trabajamos habitualmente en Ocho Sílabas y que efectivamente se implica apasionadamente en su trabajo y lo hace de una manera maravillosa, sin la cual no podríamos hacer muchas de las cosas que hacemos. Gracias, Juani, por tus palabras. Geli, ¿qué tal ha ido ese verano?
2: Pues estupendamente, y además yo sí que digo que cuando tú dices Salta, nosotros preguntamos hasta dónde, porque es verdad que nos apuntamos a lo que sea. No se puede participar en todo, pero estamos orgullosísimos de ti, por supuesto, de la escuela y de los compañeros que ya no considero compañeros, sino amigos, ya son como una familia.
0: Claro, y es maravilloso sentir que donde esté uno de ustedes están todos, ¿verdad?
3: Sí, por
0: supuesto. De eso se trata. Porque al final la sabia lección de la vida en estos casos es que ninguno de nosotros es más importante que la tradición, pero que cada uno de nosotros es importante para que la tradición lo siga siendo, ¿no? Así que así tenemos que sentirlo y así tenemos que vivirlo.
2: Y sentirnos responsables de eso, la verdad es que es un orgullo impresionante.
0: Desde luego.
2: Es algo muy, muy, muy grande.
0: Desde luego, pero lo están haciendo maravillosamente bien y para este que les hablo es un privilegio compartir el camino con ustedes y que aprendamos unos de otros y otros de uno. Domingo, ¿y cómo te ha ido a ti? Tú también has vivido con intensidad el verano verseador. Ha habido pausas también para coger de sueño, pero ha sido intenso, ¿verdad?
1: Relativamente sereno, pero como si fuera una carrera de ciclista con puertos de montaña. Pues hemos tenido de ahora para después pues espacios donde hay que sobre la marcha participar. Y bueno, ahí es donde entra la improvisación, que es lo que en lo que estamos todos. Ahí, pero bien, muy bien, muy bien.
0: Ahí tengo que darles más mérito todavía, porque yo reconozco que a veces mi forma de planificar las cosas no es muy, vamos a decir, ortodoxa.
1: Pero estamos acostumbrados.
0: Me debo contagiar tanto de la improvisación que a veces improviso más de la cuenta. Pero el problema lo tienen ustedes porque responden. Si no respondieran, a lo mejor yo me lo plantearía. Pero digo, mientras responden, seguimos improvisando.
1: Mientras haya salud,
0: a veces
1: aquí estamos.
0: A veces he llegado a la conclusión de las cosas no hay que pensárselas demasiado,
1: no,
0: ¿verdad?
1: No.
0: Como cantaba el viejo Navarro en Fuerteventura, cantaba un cantar que me hace mucha gracia a mí siempre, que dice, el matrimonio y el baño tienen que ser de repente. Dice, porque si lo piensas bien, te da miedo y no te mete. Esto debe ser parecido, ¿no? Al final debe ser parecido. Bueno, ahora hablaremos de todo ese periplo que han hecho. Finalizábamos la temporada con un día que no olvidaremos jamás, sin demérito de los otros que hemos compartido con escuelas en la isla. El viaje que pudimos hacer a Arafo fue auténticamente un regalo, ¿no? Porque tuvimos la oportunidad de estar en el colegio de Arafo, estar compartiendo con los mayores de Arafo, y fue un día maravilloso. Pero es que después, efectivamente, ha venido ese encuentro de Corralejo, ha venido ese encuentro en Tijarafe, ha venido el encuentro con los compañeros venezolanos, de los que hablaremos. Y bueno, al final, en todo eso se demuestra, pues, que la décima está viva, que ustedes son parte de esta familia y que de alguna manera están animando a otra gente a ser parte de todo lo que suceda en torno a la décima. Y ya, arrimando la brasa a mi sardina, culminaron en lo más alto que se puede culminar, al menos en Gran Canaria, que es acudiendo a la fiesta de la Cuevita el pasado domingo, que eso desde luego fue otro regalo para mi pueblo y para la gente que ama esta tradición, porque fue un regalo también compartirlo ahí. Habrá tiempo durante el programa de hoy de compartir esas vivencias y alguna décima también, porque sin décima no nos vamos a quedar, ¿verdad? Domingo es el Juan, y si hay que, ustedes saben que tienen que venir armados siempre, que nunca se sabe dónde se puede presentar un... hay que buscar una palabra para eso, ¿no?
2: Hay que tener siempre una recámara.
0: Sí, por si acaso, nunca sabe dónde va a aparecer.
1: Yo recuerdo una vez oportunidad. Que estábamos sentados en Aruca, en las fiestas de San Juan, y tú te dirigiste a mí, y dice, Domingo, ¿tendrás algo ahí? Y yo salí aquel día y yo llevaba dos décimas en el bolsillo. Y siempre, siempre, donde quiera que vaya, algo hay que llevar, porque nunca...
0: Vale más tenerla y no gastarla que no tenerla.
2: Total.
0: Bueno, para nuestra suerte y nuestra dicha también, tenemos hoy con nosotros, la verdad que esta velada, este primer programa de Ocho Sílabas es un verdadero regalo. Tenemos hoy con nosotros a nuestra queridísima Ana Mari Gil, excelente poeta cubana, pero también excelente integrante de nuestra fundación, como monitora que ha recorrido durante el último curso los colegios de Gran Canaria, que ha estado preparando, ahora hablaré, la que se nos viene en los próximos días en la fiesta del Pino, y bueno, y que ha podido disfrutar también, después de ser monitora de Ocho Sílabas, de este primer verano, el primer mes de agosto, donde hay que descansar, porque también toca descansar, aunque descansar

0: Impresionante, y desde ya te adelanto que ya lo hemos hablado, que será un curso en el que intentemos darle todavía más visibilidad. El primer curso tuyo ha servido pues para que tú te sitúes y para que también se sitúen los estudiantes que disfrutan de tus talleres, pero este segundo curso queremos darle todavía más visibilidad. Y allí donde hay oportunidad, le daremos visibilidad al trabajo que maravillosamente estás haciendo en toda Gran Canaria. Y desde luego, pues, como bien dices, que salgan más verseadoras y verseadores. Y si no salen más verseadoras y verseadores, que salgan más entusiastas de la tradición
1: y
0: verseadora.
1: Defensores y, por supuesto, y conocedores. Y si no la cantan, que la escriban o que la defiendan, o al menos que sepan lo que es una décima y lo que es su tradición.
0: Es así. Y de eso se trata. Ya tienes una gran parte de culpa en todo lo que está pasando. Durante muchos años realizó este trabajo nuestro compañero, al que mandamos un afectuoso saludo, Expedito Suárez, que ahora, pues, por asuntos de salud no está pudiendo realizar esos talleres. Les mandamos, por supuesto, nuestro más cálido abrazo, nuestro más cálido apoyo siempre, pero ahora es tú quien está desarrollando esa labor junto con otros compañeros que puntualmente también la realizan, y estamos muy orgullosos de la labor que se ha hecho y de la que se sigue haciendo y la que se hará. Orgullosos por el pasado, por el presente. Por el futuro. Y ahora nos contarás también, porque has tenido la oportunidad también de viajar mucho en este verano y de ver algunas, aparte de entre las islas, pues en otros espacios, y también hablaremos de todo esto. Y para culminar esta rueda de invitados e invitadas maravillosas que tenemos en la mesa hoy, pues una integrante en este caso de nuestra otra escuela verseadora vinculada a la Universidad de Las Palmas de Gran Canaria, como es nuestra querida Frida Franchi, integrante de la escuela verseadora Nieves Clemente de la Facultad de Filología. Como siempre digo, pues qué voy a decir, se me nota mucho, pero soy profesor de ahí, la mejor facultad del mundo. El que quiera discutirlo conmigo puede hacerlo en verso, en este caso, en decasílabo, para ponerlo un poquito más complicado. El caso es que estamos muy orgullosos, como decíamos antes, en el caso de la escuela Clotilde Cruz, donde esté uno de ustedes, está representada la escuela, y en este caso, hoy tenemos la suerte de tenerte aquí, Frida, también con un verano intenso en lo artístico, ¿verdad?
1: Sí.
0: Siempre puede ser más, pero ha sido bastante intenso. Y bueno, ¿cómo lo has vivido? ¿Cómo has vivido este mes de agosto especialmente? Y de julio también, pero sobre todo en agosto, ¿no? Que ha sido donde más actividad hemos tenido.
1: Sí, yo no he parado. En julio me fui de viaje, luego volví y fui a un montón de islas, y luego todos los actos que tuvimos en La Palma, aquí en Artenara, y no he parado. He dormido más en casa ajena que en mi casa este verano.
0: Bueno, pues eso está bien. Eso es una sabia. Tú eres muy joven todavía, pero a eso hay que acostumbrarse. Pero bueno, también lo has vivido con deleite, ¿verdad? Con agrado. Y has repartido también tu talento por muchos sitios. Eso es un regalo. Y además, compartiendo muchas veces, ¿no?, con los compañeros de la escuela. Esa es otra de las cosas que a mí me fascinan, ¿no? De poder realizar este trabajo, ¿no? La intergeneracionalidad, que no nos cansamos de repetir. Que a veces se habla mucho de eso. Yo siento que se habla más de lo que se hace. Y aquí, modestamente, se hace, se practica, ¿no? El hecho de que se puedan unir en un escenario gentes de distintas generaciones con un mismo propósito, ¿no? ¿Cómo vives eso? Te voy a preguntar eso. ¿Cómo vives esa experiencia de juntarte con los... Son jóvenes también. Lo que pasa es que llevan mucho más tiempo siendo jóvenes, ¿verdad?
1: No, pero además también como que siempre se suele hablar de que a lo mejor la gente mayor aprende de la gente joven, ¿no? Como que se le pega esa juventud y le da energía. Pero también para la gente joven es un regalo estar con gente mayor. Se aprende mucho. Y yo creo que también te ayuda, a lo mejor ya eres buena persona, pero te ayuda a ser mejor persona, a saber comunicarte mejor con los demás y a entender que... Porque todos formamos parte de la sociedad y que al final tenemos que colaborar, no solamente en cosas artísticas, sino en general como personas.
0: Y yo siento, no sé si tú opinas igual, y si los compañeros opinan igual, ya aprovecho y lanzo la pregunta, que quizá en estos tiempos hace más falta eso que nunca, ¿no? Porque muchas veces antes, los que somos de otra edad, tuvimos la oportunidad de relacionarnos con esa generación de forma natural, porque pasábamos mucho tiempo con los abuelos, pero tiempo de real, de conversa, de diálogo, de intercambio. Hoy quizás eso no pasa tanto, ¿no? Por la vida que todos llevamos, y digamos, propiciar ese encuentro yo creo que es necesario, por lo que tú decías antes.
1: Sí, parece,
0: ¿no?,
1: como que a lo mejor también el rollo de las redes o de las nuevas tecnologías abre una brecha mayor, pero... Uh-huh. Es eso, es conocer a las personas y lanzarse a hablar con ellas para darte cuenta que no somos tan diferentes.
0: Qué bueno. Bueno, una de las experiencias compartidas que fue especialmente emocionante fue la que vivieron, también Ana María estuvo por allí en el festival, por supuesto, que este año llegaba, si no me equivoco, a su edición número 53, pero la gran capital del punto cubano en Canarias, que es Tijarafe, tuvo este año a bien pues invitar a la Fundación a realizar una noche previa al festival el viernes 22 de agosto, 21 de agosto, y ahí acudieron pues en representación de nuestra... Fundación, pues, representante de la Escuela Verseadora Nieves Clemente, representante de la Escuela Verseadora Clotilde Cruz, algunos niños de los que informan parte de nuestras actividades, incluso niños que ni siquiera están todavía en los talleres porque todavía no tienen la edad, pero ya llevan tiempo trabajando y verseando con nosotros, verseadores jóvenes que

0: forman parte de, digamos, de los habituales en el mundillo de ocho sílabas, como los compañeros de Valsequillo, y al final se generó allí, junto con los hermanos de Venezuela que vinieron, y algunos artistas que también son parte de nuestra familia, como Domingo el Colorado, Cande González, otros músicos, pues se formó una noche que fue mágica, Antijarafe, ¿no? Le pusimos el mismo título de la que hicimos hace unos meses en Las Palmas, en la Feria de Artesanía, Generaciones que Riman, y la verdad que rimaron todas las generaciones. ¿Cómo vivieron esa esperanza, esa experiencia tijarafera? En este caso, Juani, como representante de la Escuela Verseadora, que estuvo por allí, Nieves Clemente, Clotilde
1: para,
0: Cruz.
1: Para mí fue un lujo, pero un lujo con mayúsculas, poder ir a Tijarafe. Para mí era como un sueño, tremendo, hecho realidad. Yo todavía, a veces miro el cartel y yo dije, yo estuve aquí, ¿cómo es posible? Si yo empecé, como decimos por aquí, por Canarias, sin saber hacer una O con un canuto caña, y ahora soy capaz de escribir alguna décima, mejor o peor, pero en el camino estoy. Entonces, para mí fue maravilloso que permitieras que estuviéramos allí. Yo soy bastante romanticona, digamos, y en un momento del evento en Tijarafe, yo llevé décimas, en este caso, a las mujeres perseadoras, a Nieves Clemente la Garrafona y a nuestra querida Clotilde Cruz. Y en un momento en la plaza empezó a llover, pero cosa curiosa, solamente llovió en una parte. Yo lo vi y le dije a Lucy, ¿tú no te das cuenta que es que no está lloviendo nada más que allí? Llovía como si fuera una luz que llegaba al escenario desde el cielo y se veían las lágrimas. Yo dije, la Garrafona está aquí presente llorando por todo esto de emoción. Fue como lo parecido a lo que tú dijiste esta semana en Artenara con aquella línea azul que cayó. Y vamos, fue...
0: Son pues, señales, ¿no? Uno quiere pensar
1: para
0: que...
1: Para mí son señales, son sí. Señales. Lo compartí con la escuela luego al día siguiente.
0: Y como verseador o verseadora, a uno le toca, cuando pasa una cosa de esa, no puede pasarla por alto. Tiene que improvisarle algo obligadamente, porque no hay manera de escaparse sí. de una casualidad. Sí, efectivamente, lloró el cielo de Tijarafe, y yo me imagino que efectivamente una de las premisas que tuvimos clara para esa velada es que la presencia femenina iba a ser rotunda, porque durante mucho tiempo ese festival y toda la cultura del punto cubano, lo hemos dicho, no solo en Tijarafe, sino en cualquier rincón de Canarias, era muy masculina, y no solo masculina, sino machista. Y ese mismo día, sin embargo, revertió la situación potentemente desde la pequeñez de nuestra querida Isa, con sus 5 años de edad, sus robustos 5 años de edad verseadora, hasta otras muchas edades y otras muchas realidades que pasaron por el escenario. Fue un crisol de voces femeninas en muchos casos, y otras masculinas también, por supuesto, pero esa mezcla, esa suma de juventud, de voces femeninas, de tradiciones de otros lados, esa mezcla yo creo que resultó provechosa, y fue una noche maravillosa, sí. Que yo siento en lo personal que le debía al pueblo de Tijarafe, y esperamos haber estado a la altura, porque es un lugar donde hay que cantar con si siempre hay que hacerlo bien, ahí hay que hacerlo mejor que bien. Ajá. Si se puede, porque mira, es un sitio para eso.
1: Yo, si me lo permites, tengo la décima que dije allí para Nieves Clemente. Me gustaría versearla aquí. María Nieves Clemente, la Garrafona, de apodo, fue sin duda y sobre todo buen puntal y referente. Verseó a contracorriente en un mundo complicado que a la mujer puso a un lado, mas su gran coraje dio alas, abrió puertas y antesalas que hoy dan paso a su legado. Dos mujeres tan facundas en romances y espinelas nos demuestran paralelas sus raíces más profundas. Y por ser voces rotundas, hoy Clotilde de Aguatona y Nieves la Garrafona, dos escuelas amadrinan, donde lo perso se afinan y la cultura eclosiona. Es Clotilde un haz divino, es la voz del sentimiento que convierte el pensamiento en un verso de platino. Con su acento campesino, con el tiempo a la porfía, ella siembra la alegría de una décima que es puente entre el pasado y presente, y su ejemplo es quien nos guía.
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0: Continuamos en ocho sílabas. Muchas gracias, Juani, por esas décimas emotivas, sin duda, que nos han llegado muy adentro. Y bueno, vamos a dar un salto, precisamente. Ese mismo día, en Tijarafe, Frida nos sorprendió con un regalo maravilloso que nos hizo, con unas décimas suyas que precedían una canción histórica del gran Facundo Cabral, que me parece que en estos tiempos que corren más que nunca, estamos necesitados de mensajes como estos. ¿Nos regalas ese tema?
3: Sí, antes de cantarlo quería decir que las tres décimas que voy a decir al principio las escribí yo, y las escribí en ese viaje que hice por Europa en julio, y es gracioso cómo la décima te acompaña donde sea, y era yo escribiendo ahí en Grecia unas décimas y me hizo mucha ilusión.
0: Ay, qué bueno.
3: No soy de aquí ni soy de allá, se llama.
0: Vamos allá.
3: Me gusta ver la gaviota perseguir como yo el día. La impredecible alegría que se asoma en las derrotas o el tatuaje de la gota cuando llueve por error y confundo con sudor las penas que suelta el cielo. Y me gusta, aunque no suelo, ganarle al despertador. Me gusta llegar a casa y pegarme un sol de chicle, que el verano se recicle tal como cada año pasa. La línea de la terraza, niñas revoloteando, que aquel que vivió cantando muera en la reencarnación y ahora viva en su canción y en lo que iremos creando. Me gusta, sin más, contar lo que veo dentro y fuera, olvidarme de la espera y llegar en tren al mar. Me gusta disimular cuánto me gusta el invierno, que me gusta un gesto tierno y el potaje de verdura. Me gusta ir sin armadura y más que el mundo sea eterno.

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1: Continuamos en 8 sílabas, emocionados después de escuchar esta interpretación maravillosa de este tema. Me hubiera gustado que Facundo Cabral te hubiera escuchado cantar esta canción, porque desde luego estaría acostumbrado a escuchar versiones, pero esta es hermosamente hermosa, y además con ese preludio en décimas que le has hecho, el tema, que ya es hermoso de por sí, permíteme decirte que ha ganado mucho. Felicidades, gracias, Frida, gracias, felicidades. Y bueno, antes hablábamos del encuentro de Corrales, de Tijarafe, el que acudió en representación de la escuela Juan, y que también estuvo en este otro, del que vamos a hablar un poquito más también, en Corralejo, mes de julio, encuentro que alcanzó su edición número 21, nada más y nada menos, encuentro de improvisadores por el casco viejo de Corralejo, con la presencia también de nuestra Ana Mari Gil, que por aquí está, del maestro Alexis Pimienta, otros muchos verseadores más, pero también de nuestra escuela verseadora, que estuvo ahí representada por varios de sus miembros, entre ellos Juan y, por supuesto, Heli, por supuesto, y Domingo, por supuesto. Heli y Domingo, ¿cómo vivieron esa experiencia en Fuerteventura?
2: Bueno, es que yo me quedé sin palabras. Sinceramente, cuando llegué al día siguiente, no sabía explicarles a mi gente lo que habíamos hecho. Fue una noche tan especial. Compartimos tanto en el escenario, fuera del escenario. Realmente son experiencias que te llevas para toda la vida, son experiencias que aparte de no saberlas explicar, te llenan el alma, te hacen sentir que estás haciendo algo bonito, que estás no creando, porque esto es muy viejo y nosotros realmente somos nuevos en este mundo, pero que estamos colaborando, estamos siendo una representación de algo que podía estar desapareciendo, pero que poco a poco se va recuperando. Como tú dices, gracias a Ana Mari, que con los colegios, con los pequeños, está haciendo un gran papel. Y bueno, qué decir contigo, que nos llevas, y como ya te dije antes, cuando tú dices Salta, nosotros decimos ¿hasta dónde?
1: Porque, suerte la mía.
2: Porque es que nos engrandece.
1: Claro.
2: Tú haces que el corazón nos crezca.
1: Claro.
2: Tienes un poder de atracción que vamos a tener que ir borrando un poquito, porque si no...
1: No me hagan caso a todo, porque si no pueden salir perjudicados. Pero mira, una de las cosas que yo creo que tiene mucho que ver con eso que estás contando, Heli, y que aprovecho la presencia de Ana Maris aquí, que tiene, pese a su juventud, una dilatada experiencia en este mundo, creo que una de las cosas que hemos logrado entre todos, no es por supuesto mérito mío ni mucho menos, sino entre todos, es conseguir entender en una misma línea creativa la improvisación, la escritura de décimas, el recitado, el canto, la música. Durante mucho tiempo quizás se vio en Canarias, o se quiso pensar, que la única posibilidad de compartir la décima era improvisándola. Y no digo que no, evidentemente, que voy a decir yo, si es una de las pasiones que tenemos, pero no es la única posibilidad de trabajar con la décima. Y creo que unir en un mismo escenario décima escrita con décima improvisada, décima cantada, décima recitada, en voces diversas, géneros diversos, me parece que eso enriquece mucho el contenido total de lo que se hace. Y yo creo, Ana Mari, no sé qué opinas, que ese acierto, por ejemplo, de incorporar todos esos actos distintos dentro de la misma tradición, porque al final la décima es la misma, al final se cante, se recite, es la misma estrofa. Yo creo que también creo que ha dado alas también a que mucha gente sienta que puede formar parte de esta familia aportando lo que pueda y desde donde pueda.
3: Yo creo que te lo he dicho en otras ocasiones, y es que todavía no eres consciente de lo que has logrado aquí en Canarias, que si te pones a ver en el resto del mundo, creo que no hay un lugar ahora mismo que lo tenga. Que la décima conviva en la modernidad junto a la décima escrita, que ha estado, la décima improvisada y la décima escrita han estado divorciadas,
1: claro,
3: toda la vida. El arte oral, el arte escrito, por cosas de la vida, lograr juntarlos en el escenario, distintas generaciones, todos los niños que están teniendo acceso a conocer su tradición, y no solo a conocerla, sino a interpretarla también, a aprenderla, aplicarla, pero luego traer géneros distintos, no solo el punto cubano, claro, sino también que tiene su espacio, el género de otro lugar y los géneros de aquí también, como la folía, las polcas, todo, es tener un conjunto que hace que todo lo tradicional se vuelva también moderno y atraer a distintos claro. tipos de público, porque llega a niños y a niñas, a jóvenes, a adultos mayores. Entonces, es una concatenación de tantas cosas que ha enriquecido muchísimo la tradición, y todavía no eres consciente de a dónde ha llegado, pero creo que ahora mismo, si nos ponemos a ver, no se está haciendo así en ningún lugar del mundo, no será en Canarias.
1: Yo creo que hemos entre todos, repito, no es mérito mío, entre todos hemos conseguido pues que eso sea lo normal y que se pueda ir a disfrutar de una actividad artística variada y con esas, digamos, distintas posibilidades. Aunque tenemos un reto con la Escuela Verseadora, que ya lo hemos lanzado últimamente, que es que cada vez vamos a ir leyendo menos y memorizando más. Pero bueno, sin prisa. Por eso, si quieres, lo primero lo hacemos en la radio, que se nota menos. No, pero es un reto, simplemente.
2: Yo creo que trataremos de poderlo hacer. Pero yo además te quería comentar sobre lo que tú hablabas antes de la intergeneracionalidad. A mí me parece maravilloso porque, como tú dices, por la rutina que llevamos, ya no podemos contar con esas reuniones familiares claro. de padres, tíos, primos, abuelos, donde el grupo era, la familia era una familia grande que acogía a todo el mundo y que de todos podías aprender, porque tenías, claro. como tú dices, a tus abuelos o a los abuelos de tu primo, que venían también porque también eran familia. Y sin embargo ahora estás logrando pues eso, que los niños vayan a preguntarle a sus abuelos
1: claro.
2: cosas que antes no hacían, porque no se les ha criado en ese claro. en ese entorno.
3: Yo tengo que decirte que yo soy uno de esos niños. Yo puedo decir que lo que la vida me quitó y era y me lo dio, porque yo no tuve la posibilidad de conocer a ninguno de mis cuatro abuelos. Nací tarde, ellos se fueron pronto, y con la Escuela Verseadora no solo compartimos momentos, décimas, sino también historias de vida, así que
1: Gracias
3: por darme estos abuelos, y encima que improvisen, es que no se puede pedir más.
1: Son abuelos hechos a medida.
3: No se puede pedir más.
1: Abuelos por encargo. Bueno, de todas maneras, yo creo también que ahí entra en juego seguramente el hecho de darnos cuenta de que esto tampoco tiene edad. Es que al final me doy cuenta de que hemos tenido que derribar mitos, ¿no? Un mito era el de los hombres, ¿no? Que solamente los hombres cantaban. El mito de que solamente era una cuestión de campo, no era de ciudad. Bueno, hay muchos mitos que ha habido que derrumbar.
3: Que no se aprende.
1: Y otro de los mitos era que esto era para una generación. Quiero decir, que lo que siempre...
3: Tenía que empezar joven.
1: Hago el mismo cuento siempre. Durante mucho tiempo en Canarias se planificaban las actuaciones de Punto Cubano exclusivamente para la tercera edad. Yo recuerdo eso, en los inicios míos, me acuerdo, mira, ¿qué es la fiesta de la tercera edad? Yo voy encantado, y fui a muchas. Digo, pero piensa que también puedo ir a otro día en el que no sea la fiesta de la tercera edad. Y eso también lo hemos conseguido. Por supuesto, sigo yendo y voy de vez en cuando a alguna fiesta de la tercera edad y me lo paso muy bien, pero no es lo único sitio al que se puede ir. Y cada vez que vas a una plaza y ves gente de varias generaciones, pues tú piensas que las cosas se están haciendo relativamente bien si estás consiguiendo ver varias generaciones ahí. Domingo, cuéntame tú cómo fue esa experiencia majorera.
4: La experiencia majorera, maravillosa. En cualquier caso, yo quisiera poner un punto común, porque da la casualidad de que la mayoría estamos en la universidad y hemos aprendido esta asignatura contigo en los talleres, y resulta que yo ya he tenido pero unas cuantas experiencias relacionadas con la intergeneracionalidad. Desde luego esta es tan hermosa como cualquiera de los demás, porque la gente con la que nos relacionamos es maravillosa. Pero aparte de eso, nos invitan a ir a clase de la Facultad de Educación Social para dar a conocer nuestra experiencia, ya no solo como alumnos mayores, sino también con las actividades que realizamos. ¿Qué ocurre? Que al ser estudiantes de pleno derecho de nuestra ULPS, pues resulta que también participamos en deportes con ellos. Y entonces hay diferentes esquinas, eslabones, que nos están uniendo de una forma, yo creo que maravillosa, pero maravillosa. Y yo estoy en la gloria bendita. Y aquí, bueno, ya no digo nada porque todo lo que han dicho tanto Juani como Eli como Ana Mari, lo suscribo y además lo pongo en mayúsculas.
1: En definitiva, una de las cosas que a mí me enorgullece pensar es que ustedes, que son la generación que salió a la calle a pedir una universidad, Nunca pensaron que fuera para ustedes también la universidad. Evidentemente pensaban en sus hijos, en sus nietos. No pensaban nunca que ustedes iban a ser beneficiarios de la universidad que ayudaron a formar. Y por eso me parece que la universidad les debe todo eso que les está dando, ¿no? Pues seguramente, pues claro, los que vinimos después, yo que tuve la suerte de estudiar en esa universidad y que sigo aprendiendo en esa universidad más que enseñando seguramente, pues sí pertenezco a una generación que se benefició del esfuerzo de ustedes. Y sí tenía por edad la lógica de entrar en ella. Pero ustedes seguramente ni lo pensaron cuando salieron a la calle a pedir una universidad. Y qué bueno que esto revierta. Y ahora estás hablando con propiedad porque tenemos aquí a alumnos del programa senior, que les cambian el nombre cada rato, pero son los mismos, alumnos senior, alumnos de la Facultad de Filología, como Frida, y alumna incipiente de la Facultad de Filología, como Ana María Gil, que dentro de poco tiempo la vamos a tener por ahí, ¿verdad?, cursando nuestro máster en Cultura Audiovisual y Literaria, que es un regalo. Y voy a ser su profe. Un respetito, cuidado con eso. O sea, que aquí ya estamos ya todos contagiados de la Universidad de Las Palmas de Gran Canaria, que sin que se nos pongan celosas las demás, y menos la Universidad Hermana de la Laguna, ha sido una universidad especialmente generosa y mimosa con la décima, en el mejor sentido de la palabra. Domingo, Geli, tiene que haber décimas por ahí, ¿no?
4: Sí.
2: Aquí
1: ellos lo dicen como siempre, sí, como diciendo aquí, ¿qué pensabas, ¿no?
4: Hombre, si improvisamos podemos decir algo así como con el verso improvisado yo voy contando mi historia que acumulo en mi memoria de lo vivido y pasado. Con frecuencia lo he pensado y hasta rindo pleitesía a singular travesía, creyendo que un pensamiento y también un sentimiento harán buena poesía.
1: Muy bien.
2: Cruz Peña nos da el saber, pues las décimas nos llama, y en nuestro pecho se inflama el deseo de aprender. Nos enseña a defender la malara con pasión, para que, con efusión, tomándola de la mano, la llevemos al hermano y avivemos su ilusión.
4: En mi décima les cuento lo que la escuela refleja, pues pone empeño y no ceja en asistir a un evento. Y en este mismo momento hay algo que está pasando y lo que voy observando, porque este grupo hace cosas con tanto tino y hermosas que me están emocionando.
5: En la décima, Spinella, nuestra mejor confidente, entre el pasado y presente y 8 sílabas tutela. Su añeja raíz revela una tradición que admiro, y al escucharla respiro la esencia del pueblo llano, que Yeray, como escribano, da medida en un suspiro.
2: Ya van 3 años cumplidos que Yeray en nos creyó, y un gran valor nos legó para seguir muy unidos. Nos dejó sueños cumplidos, guardianes de la memoria, defensores de la historia de una palabra inmortal que hoy se ha hecho manantial y flores con su gloria.
4: El caminito a Terror me resulta emocionante y siempre gratificante, aunque haga mucho calor. Y es que es tanto mi fervor que aquí así yo lo defino, porque por todo el camino observo a mi Gran Canaria, que te trae su plegaria a ti, mi Virgen del Pino.
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1: Continuamos en 8 sílabas en este primer programa de la novena temporada, y menos mal que esto es radio, porque me están poniendo ustedes un color bastante parecido al del rubor. Cosa que agradezco, pero no merezco, porque ya les he dicho siempre que aquí lo importante es la tradición y no uno, pero bueno, gracias por esas palabras. Pero desde luego que tengamos claro que lo importante es lo que hacemos y no tanto quién lo hace, ¿verdad? Lo importante es que sigamos adelante. Bueno, Ana, tenemos un reto por delante porque vas a vivir dentro de unos días, hoy es día 2 y el próximo día 7 en Terror, vas a vivir desde dentro, ya como monitora oficial de nuestra escuela, tu primera romería del Pino. Ya has estado, el año pasado ya estuviste, fuiste autora de las décimas de las islas, pero este año vas a vivir en primera persona ahí, como monitora, la experiencia de niños que conoces perfectamente porque han trabajado contigo durante todo el año. ¿Cómo estás viviendo estos días?
3: He estado contando los días, la verdad. Ayer ya estaba ya con la ropa. Que bueno, de hecho te pregunté, mira, ¿qué va con qué? Porque todavía estoy aprendiendo y es tan amplia la cultura y en cuanto a la vestimenta canaria también, que me encanta, me fascina. Y estoy contando las horas, los minutos y los chiquillos, pues eso ha sido una lluvia tremenda.
1: Bueno.
3: He escuchado ensayos y todo ya por
1: bueno,
3: audio.
1: Bueno, me imagino, te mandarán décimas, te dirán, el chiquillo lo está haciendo bien, el chiquillo lo está haciendo bien.
3: Pero bueno, ha sido fantástico, de verdad, y poder contar con ellos, con los padres súper motivados, ansiosos y deseosos también de participar, incluso muy agradecidos, así que...
1: Yo siempre le digo a los chiquillos y las chiquillas que versean en terror, digo, estos son solo unos segundos que sin embargo duran toda la vida, ¿verdad? Porque son unos segundos los que están recitando allí, que llegue, no sé, 40 segundos, un minuto, ponte tú que sea, entre una cosa y otra. Ese minuto no se te va a olvidar nunca, ¿no? Y de hecho pasa eso, como ha pasado estos años, ¿no? En los que le hemos dado visibilidad a esos cuatro estudiantes de filología que acaban de terminar su carrera ahora en junio, julio, y estuvieron cuando niños en Teror, ¿no? Aranza, Jesús, Cristian, Juan y Antea, ¿no? Pues cuando me los encuentro los cuatro sentados en la misma clase de la Universidad de Las Palmas, digo, esto es maravilloso, ¿no? Es fantástico esto que está pasando. O cuando voy a cualquier lugar y me encuentro, mire, yo cuando estaba en sexto de primaria estuve en Teror, en quinto, ¿no? Esas cosas son verdaderamente emocionantes. Lo vas a vivir con pasión, lo sé, lo vamos a vivir con mucha pasión. Se acercan días maravillosos para la tradición. Y ya estaba haciendo el cálculo el otro día, creo que cuando termine esta edición de la romería serán casi 650 niños los que han pasado por Teror, ¿no? Que se dice rápido. Rápido, ¿verdad?
3: Se dice rápido,
1: pero bueno. Bueno, Ana María, tendrás ganas, deseo de cantar un poquito, ¿no? Yo no vamos a estar aquí solamente hablando, ¿verdad? Y teniendo aquí tantos verseadores de la escuela, Clotilde Cruz Peña y Nieves Clemente, a lo mejor hay que estar un pie forzado o un tema sobre el que podamos improvisar algo, no sé, por lo menos un par de décimas, tú y yo. No sé, si los presentes tienen alguna idea, alguna frase, o si no, lo que la inspiración dicte.
3: Una idea tiene que salir ahí.
1: Algo tiene que salir.
3: La mujer verseadora. Es que Juani es del equipo.
1: Asume esa misión y lo hace con pasión, ¿no? El otro día tuvimos la suerte, no lo nombré, pero tuvimos la suerte de tener en Tijarafe la presencia de Nieves González Clemente, la hija de Nieves la Garrafona, que estaba muy emocionada viendo ahí a la escuela, que llevaba el nombre de su madre.
3: Yo fui dos días después y lo primero que me dijeron cuando hice... Los de Yeray. Y había unas chiquitinas, así que aquello fue. Y fueron dos días después todavía estaban hablando.
1: Estuvo bonito. Vamos allá con la mujer verseadora y con lo
3: Vamos
1: que salga.
3: Vamos allá.

Y ella era en el hogar, sin embargo, transmisora. Pero ya has visto que ahora se ha logrado lo imposible y es cada vez más visible cada mujer.

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1: Caramba, Namari, ¿eh? Como, recuperamos ahí los viejos tiempos. Antes de que me critiquen, lo de femeninos en la U, lo dije, pero cuando yo era muy pequeño, siempre había gente en el pueblo que decía la laúd.
2: La laúd.
1: Y digo, bueno, se supone que es el laúd, pero yo he escuchado lo de la laúd. Y por algo será también, ¿no? Bueno, el caso es que estamos muy contentos. Ese tema que propuso Juani es un tema que, como saben, nos apasiona. Porque no solo hemos, fíjate, creo que no solo hemos conseguido que la presencia de la mujer en este mundo cada vez sea más mayor, como evidentemente debe ser, sino que hemos logrado también llevar la décima a terrenos en los que se habla de feminismo, de reivindicación de igualdad y de todo eso. Y eso también es importante. El otro día bromeaba con alguien que, viendo un poco las campañas que hemos hecho en 8 sílabas en los últimos años, dice, pero esto lo ha hecho 8 sílabas. Y digo, bueno, 8 sílabas es una fundación feminista que también hace décima, ¿no? Entonces yo creo que una buena manera de definirlo en el sentido de que tenemos esa prioridad. Igual que también tenemos la prioridad de ser una entidad que se preocupe por lo social y que se preocupe, pues, por este mundo que nos rodea, que tan necesitado está de escuchar algunas cosas que a veces no quiere oír. Vamos a dejarlo por ahí, porque está la cosa como está, y porque están las sensibilidades donde están, y porque están las injusticias también donde están. El caso es que tenemos la suerte de combatir todo ese odio y toda esa rabia que algunos tienen dentro y que ojalá que la sepan echar fuera por su bien, la podemos combatir con la música y con la belleza de la música y de la tradición. Y si hablamos de música y de belleza y de tradición, qué belleza escuchar la voz de Frida, una vez más, que nos va a regalar ahora Frida.
2: Como la cigarra. Ah. Y que si la quieres cantar conmigo.
1: Ay, Dios mío, a ver si me acuerdo yo cómo era lo de Como la cigarra. Eso es un regalazo de canción. Esas son de esas canciones del sur que tanto te gustan a ti, ¿verdad? A ver si yo me acuerdo de eso. Somos todos un poco cigarra en este mundo.

0: Yo con no estropear la canción tengo suficiente. Así que muchas gracias, Frida. Maravilloso tema este. Como la cigarra, todos somos un poco como la cigarra. Pero a veces hay que trabajar como una hormiga para poder ser una cigarra. Y bueno, esa es la vida que tenemos por delante y lo que hacemos con pasión. Ana, ya hablamos del Festival de Tijarafe, que este año tuviste la suerte de compartir con otra grandísima compañera verseadora tuya como Adriana Fajardo por primera vez en Canarias. Le mandamos un saludo afectuoso desde aquí. También estuvo por aquí el compañero payador argentino Wilson Salihuenchik, por supuesto los compañeros habituales en ese festival. Y ahora, como digo, tienes por delante dentro de poco tiempo el inicio del curso y las ganas que antes nos decías de volver a los coles, ¿no?
1: Sí, realmente extraño mucho esa adrenalina de todos los días enfrentar a un grupo, bueno, digo, enfrentar en cuestión, no de que seamos bandos distintos, porque al final la que más aprende todo esto soy yo, pero sí de esa adrenalina que sientes cuando llegas, aunque sea un grupo con el que hayas trabajado, siempre están esos nervios de cuando estás un tiempo sin dar la clase y vuelves, y cómo van a tomar las nuevas actividades y verlos creando, que es lo más fascinante. Yo digo que a mí me encanta estar en el escenario, lo vivo como una pasión, pero más disfruto ver a los niños y a las niñas crear. Eso no tiene pago con nada, es una maravilla ver cómo cada reto, por muy difícil que sea académicamente, ellos lo logran hacer, da igual. A veces hacen versos que yo digo, Dios mío, pero si un poeta de estos grandes escritores que han hecho obras magistrales escucha esto, que lo está haciendo improvisado, yo es que no me lo puedo creer, los razonamientos de los niños, y eso se extraña muchísimo. Se extraña mucho esa compañía diaria de lunes a viernes con ellos y los distintos grupos, que son experiencias totalmente diferentes porque ningún grupo es igual. Claro.
0: Pues ya queda menos y dentro de poco tendrás oportunidad de acercarte a todos esos coles y regalarnos pues tu sabiduría a través de los más pequeños, que son los más necesitados precisamente de encontrarse con la palabra, porque el tiempo que corre parece que quiere condenarlos al silencio cuando hay tanto que decir. Frida se va a preparar otra cancioncita seguramente para ir cerrando. Piensa alguna más, la que tú quieras, pero también nos despedimos con alguna décima, ¿verdad? De Domingo, de Heli y de Juan, y por lo menos una rondita con una décima, por lo menos.
2: Bueno, yo escuchándote, que la escuela también... Y la décima sirve de portavoz un poco al mundo, a las injusticias y demás. Esta mañana, viendo lo que últimamente está sucediendo en el mundo, ¿no?, en general, sobre todo con los niños, se me ocurrió escribir algo y me gustaría compartir aquí. Uh-huh. Aún nos queda la palabra para remover conciencias, esquivando las demencias que el poder oscuro labra. Antes de que el alma se abra al portón del desaliento, alcemos el pensamiento como un faro en la marea, dando luz al que golpea sin piedad al niño hambriento.
3: Eli. Cruz Peña hoy nos enseña el valor de la poesía, que transforma en alegría la palabra que diseña. Su tarea no es pequeña, pues protege nuestros versos de rígido universo, mientras otros editamos a la vez que procuramos que sean delicados tersos.
0: Vamos allá, Domingo.
4: Créame si yo les digo lo que pasa por mi mente, rodeado de buena gente que siempre está aquí conmigo. Este momento bendigo, pues me encuentro emocionado, contento y estimulado de compartir la palabra que en este grupo se labra con ustedes a mi lado.
0: Vamos, Domingo. Bueno, muchas gracias a los integrantes de la Escuela Verseadora Clotilde Cruz Peñas, aquí representada por Domingo, por Heli, por Juan y por Juan y por Heli y por Domingo. Proyectos y deseos de futuro hay muchos. Pronto iniciaremos nuestras sesiones en nuestro local semanales, con muchas actividades por delante, y ha sido un verdadero placer reencontrarme con ustedes, que vengan aquí a dar voz a la escuela, a dar nombre otra vez a nuestra querida Clotilde, que se acerca cada vez más a los 100 años, que le vamos a hacer una fiesta grandísima, si Dios quiere, pues cuando llegue ese día. Y bueno, gracias por hacer lo que hacen, de todo corazón.
3: Yo creo que gracias a ti, que nos invitas, nos traes, nos enseñas y nos has unido a todas esas generaciones que no tenían ni idea de que podían hacer algo juntos, y aquí estamos.
0: Juntos somos más poderosos, ¿verdad?
3: Somos más poderosos,
0: desde luego. Ana, muchísimas gracias. Ana Mari Gil, querida compañera, muchas gracias. Ya sabes que, bueno, todos están en casa, pero tú especialmente, que eres parte de esta casa habitualmente.
1: Gracias.
0: Y sabes que
1: nos
0: sentimos orgullosos y dichosos de que seas parte de esta familia octosilábica que tan felices nos hace.
1: Yo bueno, feliz siempre, porque, bueno, tú lo dices, somos equipos, pero tú eres el hilo conductor, bueno, el que nos impulsa, el que cada día estás ahí. y tratando de dar espacio a todos y a todas. De verdad, eso es muy digno de admirar, porque en el mundo que tenemos hoy no suele pasar.
0: Ya, intentamos,
1: y pues, sí.
0: Por eso digo que somos...
1: Gracias por esta gran familia.
0: Es más importante lo que hacemos que quien lo hace. Vamos a ir despidiendo el programa de hoy, el primero de la temporada. Gracias a Fernando Mínguez, nuestro querido compañero técnico, porque ya no es nuestra travesía arrimada. Gracias también a Frida, a la que vamos a dar el honor de que cierre este primer programa de la temporada con alguna canción. Gracias por estar con nosotros, Frida.
1: Adiós.
0: Representando nuestra querida escuela Nieves Clemente. Y ya saben, seguimos ya viéndonos todas las semanas. El próximo día, ya no sé, ya será el día 9 de septiembre, justo después de la festividad del Pino, cuando volvamos a encontrarnos aquí en su casa, en Ocho Sílabas. Y Frida nos regala el cierre de este primer programa de la temporada.

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1: Bravo. Bravo, bravo. Qué bonito.
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2: Les doy la bienvenida al primer programa de nuestra quinta temporada. Temporada que iniciamos con ilusión renovada de compartir con ustedes temas relacionados con nuestra cultura e identidad. En Tenerife, un estudio realizado por varios científicos ha arrojado unas dataciones sobre el inicio de la presencia humana en la isla que pueden revolucionar por completo la historia como hoy la conocemos. Nos hablará de ella Gustavo Sánchez Romero, biólogo. Los centros de interpretación y muchas exposiciones temporales sobre el mundo indígena canario tienen que recurrir a réplicas para apoyar su labor didáctica. ¿Cómo se hacen estas réplicas para que se parezca lo más posible a los originales? La respuesta la obtendremos de la mano del artista Tomás Mora Mora, un artista que cuenta con una dilatada experiencia en la elaboración de estas réplicas. A continuación, entrevistaremos a Irene Sarmiento Domínguez, auxiliar de biblioteca en Valle Seco, Gran Canaria, quien contará cómo se vive la literatura en las pequeñas bibliotecas de los pueblos canarios. Daniel Martín, desde Susaguán, compartirá con todos nosotros una de sus opiniones, con las que nos invitará a reflexionar y a sacar nuestras propias conclusiones. Juan Alberto Crespo pondrá en valor la leyenda de Armida y Chamaida y su relación con la montaña sagrada indígena de Tirma. Por último, dentro del tiempo dedicado a la música, hablaremos de la canción Vivo de un archipiélago, una obra de Manuel Negrín, más conocido como Pololo, y de la cual Quevedo introdujo un fragmento en su canción El Baifo. Ya conocen nuestra propuesta de hoy. Si les resulta atractiva, les invito a seguir acompañándonos la próxima hora aquí, en su radio, en la Radio Canaria. Sin más, para todos ustedes, abrimos la maleta.
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2: Una de las preguntas fundamentales para conocer la historia del pueblo canario es sin duda la necesidad de aclarar cuándo llegaron los primeros humanos a las islas. Buscando esa respuesta, se ha realizado un estudio pionero en Tenerife, del cual nos va a hablar el biólogo Gustavo Sánchez Romero. Gustavo Sánchez, buenas noches y bienvenido a la Radio Canaria.
3: ¿Qué tal? Muy buenas noches y gracias por la invitación.
2: Empecemos por el principio. ¿En qué lugar se hizo el estudio y qué resultado dio?
3: Sí, mira, pues decidimos datar dos estructuras piramidales escalonadas aquí en el norte de Tenerife, más que nada porque pues conocíamos bien la zona y el acceso era más o menos sencillo, ¿no? Entonces, digamos que tras aplicar el método de datación, pues para una de las estructuras obtuvimos una datación del 2500 antes de Cristo y para la segunda del 500 también antes de Cristo.
2: Bueno, la pregunta entonces que viene ahora es quién realizó el encargo, qué científicos lo hicieron y sobre todo, quizás lo que más interesa a nuestros oyentes, la técnica que se usó.
3: Sí, bueno, esto está enmarcado en un proyecto internacional. El principal promotor es el doctor Dominic Gerlitz. Él bueno, es un especialista en navegación antigua, en civilizaciones del Mediterráneo, y bueno, lleva investigando todo lo que es la cuenca mediterránea, norte de África y también fachada atlántica desde hace más de 20 años, pues cómo pudo haber una comunicación, digamos, cómo pudo haber navegación entre esos antiguos pueblos, ¿no? Y sabemos que también eran culturas que edificaban pirámides, ¿no? Pues desde Mesopotamia, de los sigurdas mesopotámicos a Egipto, en el norte de África también, en el Sáhara Occidental, por ejemplo, hay estructuras escalonadas y al parecer pues aquí en Canarias y en Azores también, ¿no? Entonces, Dominic lo que hizo fue, pues bueno, hicimos varias expediciones aquí de campo en Tenerife principalmente, pues para un poco visitar las estructuras, documentarlas. Yo ya había hecho bastante trabajo de campo también porque publiqué un libro monográfico sobre las pirámides Huenches de Canarias en el 2021 y fruto de esa colaboración pues decidimos que lo ideal sería tratar de contar con especialistas que pudieran datar las estructuras en cuestión, o sea, las piedras que forman los muros de las pirámides, ¿no? Entonces, a día de hoy, dos de los especialistas pioneros en esta técnica de datación por luminescencia, pues se encuentra, uno de ellos es el doctor Jorge Sánchez Sanjurjo, en la Universidad de La Coruña, y el otro es el doctor Yorios Polimeris, de la Universidad de Thessaloniki en Grecia, ¿no? Ambos pues son investigadores que llevan pues prácticamente más de 20 años en todo este tema de la datación. El doctor Sánchez Sanjurjo es físico y geólogo, y Georgios Polymerios es geofísico también, ¿no? Físico nuclear. Entonces, su campo de especialización, como digo, es la arqueometría, la datación antigua de todo tipo de estructuras, desde iglesias a dólmenes y monumentos prehistóricos. Y Dominic Gerlitz se pone en contacto con ellos. Yo también había hablado un poco con ellos, pues intercambiamos información vía email, ¿no? De si había posibilidad de datar la roca basáltica que, como digo, conforma los muros de las pirámides, ¿no? Ellos me dijeron que sí. Y básicamente la técnica que se emplea, como digo, es la luminiscencia estimulada ópticamente, ¿no?
2: Y vamos a ver, en este caso, cuando hablamos de técnica, supongo que sería interesante saber si se ha sido testada en otros lugares y si se ha podido confirmar que el resultado es cierto, comparando a lo mejor con otros datos históricos, escritos, etcétera.
3: Sí, bueno, ya, mira, es una técnica, como digo, que es relativamente nueva, pero ya ha sido testada más de 10 años, ¿no? Con profusión. Estos dos investigadores pues han trabajado pues en la península ibérica, Jorge sobre todo, Georgios en Grecia, ya sabes que la cultura griega, pues imagínate, ¿no? Todo lo que hay por allá. Y aparte de eso, pues también han sido contratados para datar, yacimientos en Irlanda, en Turquía, en Egipto incluso, ¿no? Con la importancia también de la cultura egipcia en todo esto. Entonces, ya te digo, ellos llevan ya mucho tiempo metidos en este campo, por eso pensamos que eran los expertos necesarios para realizar la datación. Básicamente lo que la termoluminiscencia mide es la cantidad de energía alojada en la estructura cristalina de los minerales que conforman la roca, y eso es lo que se mide, ¿no? La cantidad de energía que queda atrapada en esa estructura cristalina, que es como una malla, ¿no? Esta gente es capaz de medir esa dosis de energía, y fruto de eso tenemos las dataciones que antes comentamos, ¿no? De 2500 antes de Cristo y la otra del 500 antes de Cristo también.
2: Hasta ahora se ha usado otros métodos, sobre todo el carbono 14. Claro, tenemos una medición hecha con una nueva técnica, pero hay otras dataciones que puedan corroborar esas fechas tan tan antiguas por otros métodos en Canarias.
3: Pues mira, pues sí, la verdad que no somos los primeros. Afortunadamente ha habido, bueno, voy a citar dos, las más conocidas en yacimientos de Lanzarote. La primera fue una datación en La Graciosa que realizó el equipo de Francisco García Talavera Casaña. Digamos que arrojó una cifra por luminiscencia estimulada ópticamente del 1000 antes de Cristo. Se aplicó la luminiscencia a restos cerámicos realizados a torno. Y la segunda fue un científico alemán, Soler, que digamos dató en Guatiza, en el municipio de Teguise, también en Lanzarote, sedimentos y huesos de cabra asociados a esos sedimentos muy antiguos que arrojaron una datación del 3000 antes de Cristo, ¿vale? Esto por luminiscencia. Luego tenemos ya el carbono 14, ¿no? El carbono 14 quizás no deberíamos mezclarlo con luminiscencia porque ha habido a veces mucha polémica en cuanto a la higiene radiométrica de las muestras de carbono 14. ¿Qué significa esto? Bueno, que algunas de las muestras podían contener, por ejemplo, carbones de un hogar, de un yacimiento, podrían contener esos carbones, podrían provenir de especies muy longevas, llámese pinos centenarios o milenarios, que pudieran, claro, como son especies muy antiguas, que pudiesen dar datos distorsionados respecto a la datación, ¿no? No obstante, esas dataciones para Tomilife, por ejemplo, hay del 3000 antes de Cristo, en Ico de los Vinos, hay también la cueva de los Guanches del 1000 antes de Cristo. Lo que pasa que, bueno, es un poco en el Barranco de la Monja también tenemos del 2000 antes de Cristo, huesos de cabra. Son dataciones por carbono 14, Juan Carlos, que son, habría que ponerlas un poco en el congelador. Yo lo que animo a los investigadores oficiales es que retomen todas esas muestras y las recalibren nuevamente con carbono 14 actual, que obviamente no es el mismo que se hacía

0: Yo voy a responder ahora, pero yo no estoy capacitado para realizar lo que se debería llevar a cabo. Obviamente necesitamos aplicar luminiscencia a los pozos de San Marcial de Rubicón, Juan Pablo. Hay una polémica gigantesca. Están los dos equipos, bueno, vamos a decir, los de la Universidad el equipo conformado ahora mismo con los científicos de la Universidad de La Laguna, actualmente de Las Palmas de Gran Canaria, que dicen que aquello es normando, que es francés, que es del siglo XV, XVI, que es la primera ciudad europea, pero tenemos claro que hay muchos otros investigadores, como la profesora la doctora Carmina del Arco, y muchos otros, ¿no? Pablo Atoche, también doctor Pablo Atoche, que dicen que la arquitectura del pozo es claramente fenicia. Entonces, el maestro cantero francés, ¿por qué hace dos pozos de arquitectura diferente? Es decir, esta no es mi especialidad, pero obviamente te puedo poner en contacto con estos especialistas para que les entrevistes, y obviamente la datación por luminiscencia ya nos daría exactamente una fecha de cuándo fueron colocadas aquellas piedras y resolverían tanto Rubicón como Lobos, que bueno, Lobos sí está un poco más claro, o para mí bastante claro, que es un yacimiento de costa, un campamento de extracción de púrpura romano, sin lugar a dudas, ¿no?
1: ¿Cómo ha recibido, vamos a decir, entre comillas, la oficialidad esta prueba? ¿Se ha acercado? ¿Les han pedido, mira, pásame el estudio para analizarlo con la mente abierta?
0: Sí, bueno, un poco, por un lado sí, ha habido muchos arqueólogos, incluso en las jornadas que hicimos, que se acercaron para conocer qué es lo que habíamos hecho, qué técnica habíamos empleado, sobre todo, ¿no? Y cuál era el muestreo, ¿no? Si es estadísticamente viable o no, lo que sí es perfectamente. Entonces, por un lado, hay cierta aceptación con un poco de asombro por la antigüedad, aunque tampoco nos debería sorprender tanto cuando ya hemos comentado aquí dataciones similares, ¿no? Tanto para las islas más orientales como para Tenerife, ¿no? Y por otro lado, pues hay grupos de investigadores porque, como sabes, sobre todo en Gran Canaria, que defienden una ocupación muy, muy tardía del archipiélago, ¿no? Yo creo, aunque no soy experto, ni soy historiador, ni arqueólogo, yo creo que hubo varias oleadas que no es ninguna idea, digamos, descabellada. Obviamente hubo contactos muy tempranos, la navegación es muy antigua, incluso paleolítica, no debería de haber ningún complejo en decir eso. Y luego hubo contactos muy posteriores de gente que estaba pues también navegando pues por la falla atlántica y por el Mediterráneo, ¿no? O sea que yo creo que todo cabe, ¿no? Es decir, no están ellos en lo cierto, ni nosotros equivocados, ni al contrario, ¿no? Yo creo que hay que seguir componiendo este puzzle, que es complicado de componer, y lo que hace falta es más dataciones y más información, pues, para tener una mejor visión de lo que sucedió por aquí en esas fechas muy tempranas, ¿no?
1: Pues Gustavo Sánchez, muchas gracias por compartir con los oyentes esa información y te pediría que nos vayas manteniendo informados de todo lo que vaya surgiendo sobre este interesante tema y sobre todo si al final se logra que se aplique la técnica a otros espacios de Canarias.
0: Sí, claro, nosotros siempre estamos en contacto, y ahora para fin de año vamos a presentar ya un estudio definitivo, publicado en una revista científica de alto impacto, con toda la descripción de lo que hemos hecho hasta el momento, que obviamente lo compartiremos contigo. Y lo dicho, respecto a cualquier otro yacimiento, podemos también estar en contacto, pues, para, si quieres, entrevistar a los principales actores de esos casos, y que el público pues conozca más información.
1: Sí, sobre todo que luego ellos saquen sus conclusiones escuchando las pruebas científicas que aportan los dos grupos.
0: Esa es la única manera de avanzar, Juan Carlos, porque esto no es ninguna competición, ni nadie es mejor que otro. Simplemente se trata de ir aportando datos, información y precisión respecto a lo que tenemos delante, pues para tratar de recomponer ese pasado que es bastante distante, ¿no?
1: Pues muchísimas gracias de nuevo.
0: A ti por los minutos, y un fuerte abrazo.
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Hay artistas que se dedican a reproducir piezas que otros artistas hicieron hace miles de años con la intención de que éstas sirvan de ejemplo en exposiciones o en centros de interpretación. Uno de ellos es Tomás Mora Mora. Tomás, buenas noches y bienvenido a la Radio Canaria.

0: Buenas noches, Muñoz. Buenas noches, un placer estar aquí contigo, Juan Carlos, y con toda la audiencia, oiga.
1: ¿Qué materiales has usado tú a la hora de realizar réplica indígena?
0: Y yo siempre he intentado, bueno, todo esto empezó pues con la motivación de la inquietud, ¿no? De conocer nuestra cultura y de indagar, de investigar y sobre todo de juntarme con gente que sabe, que eso yo creo que es la clave de la cuestión. Y uno de ellos fueron los maestros del Alfar, por ejemplo, que siempre han sido muy rigurosos, y de tantos otros artesanos que han estado bregando, bueno, por conservar nuestras tradiciones y demás. Y con todo ese bagaje, pues claro, uno siempre ha intentado ser lo más fiel posible a la pieza en sí, ¿no? Pues entonces, si me han encargado algo de madera, pues he intentado que sean cosas de maderas propias del país, que serían las que utilizarían los antiguos también. Si es cuero, pues ir al matadero o al cabrero, comprar un cacho de cuero, secarlo, y si no queda otra, pues usar cuero comprado, industrial, y así con todos los materiales, incluido la madera de drago o la fibra de drago que se saca también de las propias hojas también, un material un poquito desconocido, ¿no?
1: O sea que no te has limitado solo a lo que es barro, sino también a otro tipo de materiales.
0: Claro, es que, por ejemplo, el mundo de los adornos personales, que es un poquito lo que más me ha motivado, ¿no? Todo el tema de collares, diademas y demás. No es solo barro, ¿sabes? Hay barro, hay piedra, hay cuero, hay fibras vegetales, la malocofauna, ¿no? Todo lo que es el mundo marino y demás, huesos, industria ósea, hay muchas, muchas cosas. No es solo el típico collar de barro guanche que se pone la gente y demás, sino mucho más profundo.
1: Cuando recibes un encargo de reproducción de una pieza, ¿qué proceso de trabajo sigue? Te dice, mira, yo quiero esta vasija o este collar o esta tarja. ¿Cómo te pones a trabajar en el tema?
0: Hombre, lo primero es ir al museo. Ir al museo o a las fuentes que tenemos, libros, bibliografía. Y un poco lo mismo que pasa con el tema de los materiales, intentar ser lo más fiel posible. Porque, mira, por ejemplo, el otro día tuvimos una charla asistí a una charla muy interesante de Eliezer Medina, no sé si lo conoces, de Gran Canaria, que está haciendo un magnífico trabajo con el tema de los cueros, ¿sabes? Y ponía mucho énfasis en la rigurosidad de las reproducciones, porque por desgracia, tampoco, porque el mundo del arte es muy extenso y muy peculiar. Han habido cómics, han habido películas que han inventado mucho, incluso han habido escultores. Por ejemplo, tú te vas aquí te vas a Tenerife en la Candelaria, y tú ves las armas y la vestimenta de los menseyes y no tiene nada que ver con la realidad. Cuando hay un libro, ¿sabes? Una historia del pueblo guanche de Juan Betancourt, que te describe perfectamente la indumentaria que llevaban los propios menseyes, no un guanche normal, digamos, sino el propio mensey, cómo iba vestido, y el guanche normal también te lo describe. Después están las descripciones de Leonardo Torriani, y hay, bueno, la tradición oral, y hay un montón de cosas, hay un montón de fuentes a las que se puede ir a consultar, y no hace falta crear tanta, ¿sabes? Inventar tanto, porque es uno de los pequeños problemas. Y ahora con el tema de la IA, de la inteligencia artificial, eso ya intentar poner puertas al campo, porque te ves cada auténtico disparate, ¿sabes? Guanches que parecen personajes babilónicos, por lo menos.
1: O sea, que tú entonces sí intentas ir a la fuente.
0: Sí, sí, sí, sí.
1: Estamos hablando,
0: Y al museo. Al museo que tenemos siempre, recordemos, hay prácticamente en todas las islas museos o centros de interpretación que nos pueden ayudar. Y si hay algún artesano joven, oye, ir y pedir las piezas, pedir verlas, pedir, ¿sabes? O pedir información detallada, ¿sabes? Que las instituciones están para eso. Por ejemplo, en Lanzarote tenemos tenemos un problema grave, que hemos estado durante años sin un centro de referencia para poder visualizar el material arqueológico, y estaban las cámaras de las piezas más importantes, estaban las cámaras de seguridad del Cabildo. Y he tenido compañeros como Ramón Afonso y otros compañeros que han solicitado al Cabildo poder verla, y en muchas ocasiones le han dejado ver piezas importantes para medirlas, fotografiarlas, etcétera. Entonces,
1: la finalidad de las réplicas la estamos enfocando sobre todo a exposiciones. Pero no sé si también hay particulares que desean tener esos trabajos en sus casas, esos trabajos que son imagen fiel, no estas adaptaciones que a veces podemos hacer usando más o menos la técnica indígena. O sea, hay también coleccionistas particulares que te piden poder tener ese tipo de piezas.
0: Pues mira, yo te voy a contar un poquito por encima. Yo realmente empecé en ese sector, digamos, de personas particulares. Porque desde jovencito, y aquí ya entra un poco el tema del activismo cultural, el inicio de reproducciones que yo hice, sobre todo eran collares guanches, y era más casi que una cuestión militante de difusión de la cultura que otra cosa. Y todo eso eran personas particulares que venían y me decían: Tumas, por favor, quiero un collar lo más posible, tum, tum, tum. Perfecto, vamos, venga, toma, ta, ta, ta, ta. Y así empecé yo. Después ahí están esos dos sectores, el público, o sea, las personas individuales, que hay demanda, no para vivir de esto, por supuesto, a lo mejor, pero bueno, ahí tenemos el ejemplo del Alfar, que estuvo durante muchos años viviendo y bregando por la cultura y de hacer reproducciones arqueológicas y, bueno, y reproducciones etnográficas también. Sí, sí.
1: Desde tu militancia cultural que decías, ¿has elaborado alguna vez alguna pieza que tú digas tengo algo especial con ella por el contexto, por el momento que te conecta a ti con nuestros ancestros?
0: ¿Alguna reproducción en alguna laja de piedra que me han pedido de hacer, por ejemplo, de un grabado podomorfo de Tindaya, con la carga que conlleva? Porque no sé si todos los oyentes sabrán la historia de Tindaya, de lucha que hemos tenido durante décadas porque no destruyan ese espacio arqueológico, esa montaña sagrada para los antiguos canarios, para los majos. Y claro, eso para mucha gente, para mí, yo me incluyo, ha sido algo muy, muy, muy especial esa montaña y la lucha que hemos llevado hasta que hemos conseguido salvarlo, digamos. Y reproducir un podomorfo de la montaña de Tindaya es muy, muy especial para mí. Y después, ¿qué quieres que te diga? Yo en verdad me enamoro de cada pieza que hago. De cada pieza que hago, la hago con mucha intencionalidad, ¿sabes? Con mucha conciencia de lo que estoy haciendo, que no estoy haciendo un cacharrito de barro para venderlo en un centro turístico, y no estoy criticando a la gente que vende en los centros turísticos, ni poco menos, que seguro que le ponen toda la intención, pero no es un producto en masa, no es, ¿sabes? Es algo muy, muy detallado. Y por supuesto, después tengo una reproducción muy buena también de la llamada diadema de Guayabeque, también, que le tengo mucho aprecio, que ha salido en alguna película incluso. Ese es otro sector también que hemos tocado, el tema de los atrezos para películas y obras de teatro también.
1: Y junto a ese trabajo de elaboración de réplica, ¿en qué ramas del arte suele trabajar Tumas?
0: Yo, aparte de esta cuestión que nos atañe ahora mismo, trabajo en el mundo de la joyería artística y de la escultura también. Sobre todo el tema de metal y madera, y principalmente.
1: ¿Y en este momento andas por La Palma?
0: Y ahora nos vamos para La Palma a seguir trabajando ahí como docente y seguir intentando divulgar nuestra cultura lo mejor posible.
1: En todos estos años que tú llevas haciendo estas piezas y en contacto con esa idea de esas reproducciones, ¿crees que en la actualidad el arte indígena está atrayendo al público de las islas? ¿Está demandado?
0: Yo creo que hay como una especie de grito en el ambiente que clama canariedad, que clama no desaparecer, porque estamos, por desgracia, nuestro pueblo está desapareciendo en muchos territorios de nuestro país, de Canarias, y hay un ímpetu, hay una necesidad, hay como un hambre de canariedad, y en ese hambre de canariedad, el arte indígena o precolonial, como queramos llamarlo, o étnico canario, tiene un hueco muy importante. Tiene un hueco muy importante porque es el inicio, es el inicio de todo. Es el inicio, digamos, de esta civilización mestiza que somos ahora mismo los canarios, ¿no? Y eso no se puede negar. Y hay hambre de indigenismo y de conocimiento y de material que puedan tocar, que puedas ver, que puedas colgar, que te puedas poner tú, camisetas, ropa, de todo, de todo, de todo. A mí me han pedido, pero ni te imaginas, ni te imaginas, de todo. Hasta reproducir hasta una reproducción de una momia me han planteado hacer. Y no con materiales sintéticos, no con un cadáver. Y estamos un poco ahí en esa historia.
1: Pues Tomás Mora, muchísimas gracias por ayudar a los oyentes y a mí también a conocer un poco lo que sería estas reproducciones del arte indígena, que lo que van a hacer es que se mantenga viva la forma que ellos tenían y la Canarias del siglo XXI siga reconociendo esas raíces que tú nombrabas.
0: Supuesto. Muchísimas gracias a ti, a Carlos, y a todo el equipo, y a todo el equipo, que sabemos que hay un equipo importante ahí detrás también, de los micrófonos.
1: Muchísimas
0: Oiga,
1: gracias.
0: un abrazo grande. Chao, a Julio.
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3: Nada más empezar el verano, vivimos un ejercicio social de cinismo, engalanado de fervor, en donde no faltó de nada, ni siquiera la chirigota de turno. Y llegó de Roma el Papa León XIII y dictó discursos que escucharon creyente y ateo varios. Leímos anonadados columnas de rojos convertidos y de políticos extremistas que dulcificaron su lengua. Hoy compro un ático con dinero público y mañana sonrío al representante del vicario del Hijo de Dios de los pobres. Recuerdo algunas frases. La dignidad humana no tiene pasaporte ni pierde valor al cruzar una frontera. Hoy, aquí, junto al mar, cada vida que llega nos pregunta qué queda de nuestra humanidad. El ser humano no es una isla. Europa no puede proclamar la dignidad humana y normalizar que el Mediterráneo y el Atlántico sean cementerios sin tumbas. Cada barca trae una pregunta sobre el mundo construido. Algunos y algunas que se afanaron por conseguir una foto, ahora levantan la bandera del odio y cargan contra la espalda de los ciudadanos la desesperación y la violencia, porque son tan cobardes que solo aparecen cuando llega un papa.

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1: Para conocer cómo funcionan las bibliotecas de los pueblos pequeños de Canarias, contamos en la maleta con Irene Sarmiento. Ella es la encargada de la biblioteca de Valle Seco en Gran Canaria. Irene Sarmiento, muy buenas noches y bienvenida a la maleta.
2: Hola, muchas gracias.
1: Valle Seco tiene una población de unos 3.775 habitantes. ¿Cuántos usuarios aproximadamente tiene su biblioteca registrado?
2: Pues en torno a unos 1.600.
1: Lo cual no está mal.
2: No, la verdad que es un buen número para la población que tenemos.
1: ¿Existe un perfil que identifique al mayor grupo de usuarios por edad o por sexo que acuden a la biblioteca?
2: Bueno, por edad la verdad que no. Se puede decir que a la biblioteca vienen personas de todas las edades. Quizás un poco menos los jóvenes, pero así todo viene un tanto por ciento importante de jóvenes. Y quizás por sexo sí vengan más mujeres.
1: ¿Cuántos años llevas tú al frente de la biblioteca?
2: Pues 28 años.
1: Uh-huh. ¿Y qué género literario es el más leído por los usuarios que tienes tú allí en Valle Seco?
2: Bueno, mayormente se demanda la novela e infantil. Y dentro de la novela, pues la novela negra y romántica.
1: Son los más... No sé, es curioso lo de la novela negra, ¿no? Parece que a la gente le gusta crímenes y demás sin resolver.
2: Sí, sí. Bueno, y que la novela negra pues siempre da juego de un mayor, a lo mejor, entretenimiento o un gusto por la lectura, por saber lo que va a pasar o descubrir el asesino.
1: ¿Eres partidaria de esa típica frase de silencio? ¿Esto es una biblioteca?
2: No, para nada. Además, a lo largo de los años, pues esa ha sido un poco mi lucha en la biblioteca y afortunadamente, pues en Valle Seco contamos con una biblioteca dinámica donde mayormente, pues eso, los niños y las niñas, que son un poco a lo mejor los que más bullicio pueden hacer, pues ellos tienen allí, pueden expresar o aquí en la biblioteca pueden ellos expresar lo que sienten, si pueden jugar, cantar, sin ningún problema, dentro de un orden, claro, pero siempre en la biblioteca, siempre no, últimamente, de unos años para acá, pues se ha intentado que la biblioteca sea un sitio dinámico, de esparcimiento, donde la gente venga a pasar un buen rato.
1: Me das pie a la siguiente pregunta que quería hacerte. A tu entender, ¿qué papel deben jugar las bibliotecas en la cultura? Parece que para muchos solo un lugar donde vamos, se nos presta un libro y ya está. ¿Qué es lo que tiene que ofrecer a la ciudadanía las bibliotecas, crees tú, a nivel cultural?
2: Deben ir más allá, y más la biblioteca de los municipios más pequeños, porque representan el espacio donde los vecinos y usuarios pueden acudir con un amplio horario, al estar abiertas en su mayoría en la mañana y tarde, y participan tanto en actividades organizadas por la biblioteca o otras dependencias municipales que usan la biblioteca, porque es el espacio municipal que está abierto por la tarde, y eso da pie a que la biblioteca tenga un eje principal dentro de un municipio pequeño.
1: ¿Podrías de forma resumida comentarnos algunas de las actividades que se realizan en tu biblioteca, como decíamos, más allá del simple préstamo de libros? ¿Qué encuentran en la biblioteca los usuarios de Valle Seco que se acercan a ella?
2: Pues tenemos un club de lectura que lleva funcionando más de 22 años. Hay sesiones de cuentos. También hay actividades varias para celebrar el Día de las Letras Canarias, el Día del Libro, el Día de la Biblioteca, la Navidad. colaboración con las distintas concejalías del municipio para hacer actividades variadas y propuestas por los usuarios y usuarias. Otras concejalías pues necesitan hacer algún tipo de taller y nada, pues siempre la biblioteca está dispuesta para prestarle su dependencia y así pues ganamos todos, gana la biblioteca y ganan la concejalía que quiere organizar la actividad, presentaciones de libros, algunos talleres, sesiones de cuentos, que creo que ya lo había dicho.
1: O sea que está abierta no solo a lo que sería la actividad propia de la biblioteca, sino que se ha convertido en un núcleo en que todas las concejalías pues aportan cultura a los vecinos desde la biblioteca.
2: Correcto.
1: Estamos también en un momento en que se viene reivindicando lo que es la potenciación del libro canario. ¿Pueden las bibliotecas públicas ayudar en esa tarea? ¿Se hace ese trabajo también desde la biblioteca de Valle Seco, potenciar lo que sería la literatura nuestra?
2: Por supuesto. Yo creo que las bibliotecas somos uno de los sitios imprescindibles para fomentar la literatura canaria. Y desde la Biblioteca de Valle Seco sí se hace. Intentamos cada cierto tiempo hacer presentaciones de libros de algún autor canario, sea del municipio o no. También exposiciones de libros de autores canarios por el Día de Canarias. En la biblioteca se suele hacer eso, dar a conocer los autores canarios.
1: Por tu experiencia propia y por lo que hablas con compañeros y compañeras de bibliotecas de pueblos pequeños, ¿a qué hándicap, a qué problemas se enfrentan estas pequeñas bibliotecas de cara al futuro? Y problemas que a lo mejor no tienen las bibliotecas de las grandes ciudades.
2: Bueno, a lo mejor los presupuestos de las bibliotecas pequeñas pues son más reducidos y eso pues es un hándicap a la hora de realizar actividades o de comprar libros. En los pueblos pequeños y más del centro norte, pues también el clima hace que las personas pues acudan menos a las actividades o que se recojan más pronto, porque claro, en las bibliotecas pequeñas del centro norte, pues cuando es de noche a las 6 de la tarde, pues, no es como en las grandes ciudades, que no, la noche parece que no es nunca, sino en las pequeñas pues siempre el tema de la noche se tiene en cuenta y la gente se recoge antes y eso pues también es un hándicap. El tema de que en los pueblos los barrios pues están diseminados y lejos del núcleo central y a las personas pues les cuesta más el desplazamiento hasta el centro y la poca población.
1: Población pequeña, pero lo que me estás diciendo, en Valle Seco tienen suerte de tener bastantes personas afiliadas o asistiendo a la biblioteca, habiéndose sacado el carnet. Estarás orgullosa, ¿no?, de ese dato que me aportaste.
2: Sí, sí, por supuesto. Ha sido un trabajo de muchos años, pero yo creo que actualmente pues la biblioteca tiene su puesto en el municipio y es un lugar de referencia dentro del municipio.
1: Pues Irene Sarmiento, muchísimas gracias por compartir con nuestros oyentes la visión de una biblioteca pequeña, a lo mejor en recursos, pero por lo que me estás contando, grande en cuanto a participación de los vecinos de Valle Seco con ella.
2: Bueno, muchas gracias a ustedes por dar visibilidad a la biblioteca pequeña y muchas gracias.
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1: Si recuerdan, después de esta sintonía se incorpora al programa Juan Alberto Crespo. Juan Alberto, bienvenido a nuestra quinta temporada.
3: Hola Juan Carlos, pues nada, empezamos una nueva temporada y a ver qué da de sí este año.
1: Afortunadamente Canarias tiene historia, misterio suficiente para, no para 5 temporadas, sino para un montón de más. Vamos a comenzar esta nueva temporada pues trasladándonos nada más y nada menos a la montaña de Tirma, en Gran Canaria.
3: Sí, la montaña sagrada de Tirma, un lugar mítico en las cumbres de la zona occidental de Gran Canaria, dentro del Parque Natural de Tamadava, forma parte del paisaje cultural de Risco Caído y las montañas sagradas de Gran Canaria como parte de ese patrimonio mundial de la UNESCO. Era un santuario al que las animaguadas y los antiguos canarios acudían en procesión en épocas de sequía o necesidad para rogar lluvias al dios Acorán. En la cima se hacían libaciones derramando leche y manteca. Este rito se ha relacionado con la tradición de la fiesta de la rama, Nagaete, ya que Abreu Galindo detalla en uno de sus relatos cómo el ritual continuaba con el descenso desde la montaña, cantando y bailando, hasta la costa para golpear el mar con hojas de palmera. Sin embargo, como sabe Juan Carlos, hoy en día se duda bastante sobre la vinculación entre este rito ancestral y la fiesta de la rama. Aparte de este carácter religioso, hay un aspecto que me gustaría resaltar, y es que la montaña, además de sagrada, para los antiguos Gran Canarios, era un lugar que ofrecía una inmunidad judicial.
1: Para un momentito, ¿a qué te refieres cuando dices inmunidad judicial?
3: Bueno, pues lo que esto significa es que cualquier persona que cometiera un delito o fuera perseguido por orden del Guanarteme podía refugiarse en la montaña donde quedaba fuera del alcance de esa justicia y en manos del perdón divino. Esa libertad dada por los dioses en la montaña sagrada fue la que los últimos rebeldes invocaron gritando antes de arrojarse al vacío para evitar ser apresado por los castellanos.
1: ¿Te refieres a esa ya famosa frase de Atis Tirma que pronunció el caudillo Ventejuy, el faicán de Tell de Falla, antes de lanzarse al vacío y morir?
3: Eso es así, Juan Carlos. Invocaron a la montaña sagrada antes de perder su vida, un grito con el que defendieron la libertad, el último aliento de un pueblo, como quien pronuncia el nombre de una madre buscando su amparo y protección en el último momento. Sí, Juan Carlos, ese carácter de acogimiento que tenía Tirma para aquellos antiguos habitantes de la isla queda bien reflejado en una leyenda que narra la escritora Pepa Aurora en el libro titulado Secretos de la Montaña. Bueno, paso a relatarlo a continuación. La historia trata de una pareja. Él se llamaba Armide y ella Chamaida. Armide era un humilde pastor y Chamaida pertenecía

0: pertenecía a una familia de la nobleza gran canaria. O sea, era, Patricia era noble, era de la aristocracia gran canaria, ¿no? Este tipo de relaciones entre diferentes clases sociales iba en contra de las reglas establecidas en la sociedad prehispánica de la isla.
1: Luego se supone que sería una relación que mantendrían en secreto, a escondidas, de espaldas a la sociedad indígena.
0: Efectivamente. Pero a pesar de todo, ellos se amaban y querían seguir adelante hasta que un día el padre se enteró del noviazgo de su hija y decidió ponerle fin a esta relación, obligándola a casarse con un joven perteneciente a su casta. Chamaida, desesperada, no sabía lo que hacer. Y al pedir consejo a las animaguadas, éstas le aconsejaron que los dos debían huir y refugiarse en Tirma, donde estarían a salvo. Hasta allí fueron. Se casaron con la bendición de las animaguadas, que siguieron ayudando a la pareja, pidiendo la intermediación de la reina Andamana ante los nobles. Esta consiguió el perdón del padre de Chamaida con un juramento. Y así fue como los dos jóvenes regresaron a la aldea y construyeron su nuevo hogar junto a los padres de Chamaida. Como ves, Juan Carlos, en esta leyenda la montaña de Tirma cumple ese rol de lugar sagrado donde se redimen aquellos que han cometido algún acto en contra de las leyes humanas. En este caso, traspasar los límites establecidos entre castas o clases sociales, entre una noble y un plebeyo.
1: Por lo menos acaba bien esta historia sin ninguna tragedia, si nos vamos a La Gomera, algo parecido también
0: Sí.
1: en ese momento. Y es como esta advertencia que se usa también en los cuentos, las leyendas, para advertir a la gente que las reglas no deben quebrarse. Un relato con el que recordamos el significado que tuvo en lo que sería en la isla de Gran Canaria, esa montaña de Tirma, un topónimo que hoy es más conocido por el nombre de una marca de ambrosía, pero también recordemos que todas las islas tienen montes sagrados que eran respetados y que tenían esa conciencia o esa idea que tú nos acabas de contar en función de Tirma, pero me acuerdo la montaña de Tindaya, lo que sería la caldera de Taburiente, o
0: Sí.
1: sea que están extendidas. Y curioso, lo del topónimo de Tirma, que hoy mucha gente la asocia a las ambrosías, pero a lo mejor no saben que su
0: Efectivamente.
1: origen es esa montaña sagrada.
0: Para eso estamos aquí, para un poco recordar estas leyendas, estas historias y estos significados que, bueno, a veces permanecen ocultos, la historia los ha ocultado, ¿no? Pero bueno, un poco sacar un poquillo de tierra y desenterrarlos para que vuelvan otra vez
1: Al presente.
0: al presente y recobrar ese significado que tenían.
1: Pues nada, Juan Alberto, te despido hasta la próxima semana y a ver qué nos cuentas en este año de historias que nos sorprendan.
0: Muchas gracias y hasta la próxima semana.
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1: En su gran éxito musical, El Baifo, Quevedo introdujo la siguiente estrofa cantada por él mismo.

Esa letra pertenece a una canción que es bien conocida por la gran mayoría de los canarios. Sin embargo, no es tan conocido quién es su autor y el nombre del grupo que la interpretó por primera vez. Sus autores son Manuel Negrín, conocido como Pololo, y Moisés Patricio. Su título es Vivo y la vamos a escuchar en la voz de sus primeros intérpretes, el grupo Ayer.

Nos han podido escuchar gracias al equipo técnico de la Radio Canaria bajo la coordinación de Gustavo Aguzigüera. La producción ha estado en manos de Milenio Cultura. Espero volver a encontrarme con ustedes la semana que viene. Mientras llegue ese momento, espero.

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2: Está el Tenerife presentando a los blanquiazules Jureskin y Gomis. Ha hablado Enrique Clemente en la Unión Deportiva Las Palmas. Se viene dentro de un ratito a la radio Juan Diego Amador, el alpinista canario, el alpinista tinerfeño, que pretende hollar un 8000 en las próximas semanas. En esta ocasión, el Manaslu. Con todo esto y con más, hasta las 3, el Deportivo de la Radio Canaria.

0: 1 y 41 de la tarde en el archipiélago canario, manda el directo. El directo nos lleva a Tenerife, al Heliodoro Rodríguez López. En su sala de prensa están presentando a Gomis y a Yureskin. Y ahí está Joaquín González. Hola, Joaquín, muy buenas.
1: Hola, Juanjo, ¿qué tal? Buenas tardes. Pues sí, ya ha sido presentado Roko Yureskin, lateral izquierdo. Todavía no ha debutado con el Tenerife, aunque ya lleva aquí unas semanitas. Croata, 25 años, ha firmado por una temporada con opción de compra. Y ahora está hablando el segundo de los futbolistas que está siendo presentado, Cristian Gomis. Este sí que llegó hace muy poquito, hace escasas fechas que era anunciado. Delantero, senegalés, 26 años, que viene cedido por parte del Schalke 04 con opción de compra por parte del conjunto blanquiazul. Los ha presentado Manu Gil, ha hablado de las cualidades que tienen cada uno y de lo que pueden aportar al conjunto tinerfeño. Y lo dicho, vamos a escuchar ahora pues las palabras de Gomis. Ya ha sido presentado Roko Yureskin y ahora vamos a escuchar la voz del nuevo delantero del conjunto blanquiazul.
2: Con mucha experiencia en la liga, para mí es algo que es muy bueno para mí, la verdad, porque igual puedo aprender mucho de él en otros aspectos de esa posición de delantero. Y voy a intentar coger todos los consejos que él me pueda dar y aprender lo máximo.
3: Buenas, Cristian. Hablabas antes de que vienes una liga que ya conoces. ¿Crees que el
0: Yo quien habla castellano porque se crió en Almería, ¿no?
1: Sí. Y de hecho jugó en varios.
2: Bueno, es una cosa que nunca podemos saber, si un jugador se va a adaptar rápido castellano o si se va a adaptar más lentamente. Yo pienso que al venir de España eso me ha ayudado bastante. Ya hablo el idioma, conozco el fútbol español. He crecido con eso y yo pienso que eso va a ayudar bastante. Hoy ha sido mi primer entrenamiento y me siento muy bien con los compañeros, con el míster también. He tenido buenas sensaciones, entonces yo pienso que ojalá esa adaptación sea rápida y pueda ir al Tenerife.
0: Ahora escuchamos más cosas de lo que está pasando en esa sala de prensa del Rodríguez López, donde el Tenerife está presentando a Gomis y a Yureskin, y en nada va a ser una valoración también de cómo ha sido el cierre del mercado para el conjunto chicharrero, su director deportivo, Manu Gil. En nada estamos de nuevo en esa sala de prensa. En amarillo, Juan Luis Monzón. Juan Luis, muy buenas.
4: Hola, ¿qué tal? Muy buenas.
0: Cerrado el mercado de libro de pases, que dirían los argentinos. Ya sabemos quiénes se quedan, quiénes se han ido. Y aprovechando también, la Unión Deportiva Las Palmas ha hecho hoy desfilar por sala de prensa a Enrique Clemente, al futbolista maño.
4: Sí, siguiendo por el orden que me comentas, pues el fichaje estaba en casa. Era Valentín Pesolesi, que pasa a tener ficha profesional y dorsal profesional entre los 25 primeros, concretamente el dorsal 25. A todas luces, profesional ya, más jugador de la primera plantilla de la Unión Deportiva Las Palmas, más el canterano Víctor Villote, que se va al Nasti de Tarragona. Y ya mirando al partido, efectivamente, Juanjo, del viernes, le gané 7:30. Y ya saben, uno de los debates que se ha generado en los últimos días, después del último partido, y es la posición de la línea defensiva con Rubén de la Barrera, tan adelantada que deja muchos espacios atrás. Hoy hablamos de todo ello con uno de los integrantes de esa línea defensiva, con Enrique Clemente.
5: A mí me gusta. Seguramente, pues bueno, dirá también, para eso también hay diversidad y habrá gente de todo, pero creo que... Bueno, un poco por lo que hemos hablado aquí en los defensas, aquí estamos contentos con ello, lo disfrutamos, no lo sufrimos. Yo entiendo que desde fuera seguramente mi madre sea la primera que sufre cuando eso, pero bueno, es lo que te decía, es la mejor manera que tenemos de explotar nuestras virtudes y cómo creemos que podemos minimizar también el ataque del rival. Y bueno, evidentemente, pues seguramente habrá que ir trabajando, es muy pronto, e iremos puliendo cosas y aparecerán errores y es normal y los corregiremos, pero bueno, creo que estamos convencidos de que es la mejor manera que tenemos de hacerlo.
4: Pues ya lo oye, es la única forma, es la mejor manera de jugar para esta Unión Deportiva.
0: Ahora contamos más cosas de la Unión Deportiva Las Palmas. 2:45.
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0: Está por aquí también Simón Abreu. Hola, Simón, muy buenas.
7: Hola, buenas tardes.
0: Juan Delgado, hola, Juan Del.
8: Hola, buenas tardes.
0: Hasta las 3, ya saben, el Deportivo de la Radio Canaria.
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0: La noticia del día tiene que ver con el Club Deportivo Tenerife y con lo que queremos escuchar de Manu Gil después del cierre del mercado, Joaquín.
10: Pero ayer se hizo el esfuerzo.
1: Está haciendo, Juanjo, quiso hacer el esfuerzo, una valoración de lo que ha sido el mercado.
10: Es ambicioso y nos ha dado herramientas para poder cerrar las dos últimas incorporaciones, y es algo que tenía que decir. En cuanto a la concepción de plantilla, pues como decía, venimos de un descenso de categoría, un posterior ascenso, y eso al final conlleva muchos cambios, muchas incorporaciones, muchas salidas. Es normal en esas situaciones. Si hubiera venido al Tenerife de hace 3, 2, 3, 4 temporadas, que lleva 10 años en segunda división, pues probablemente haciendo 3, 4 incorporaciones o 5 incorporaciones, no sé, por decir algo, pues el mercado habría estado hecho. El mercado es complejo, es difícil, más cuando no tienes esos medios económicos, pero hemos tenido la capacidad de poder hacer una plantilla amplia, de hacer una plantilla versátil, competitiva. Se está viendo en los primeros partidos de la temporada que el equipo compite muy bien. Se vio en pretemporada también contra equipos de primera división y segunda división que el equipo estuvo siempre a un nivel muy alto, y luego independientemente del resultado, porque se puede ganar, perder o empatar, pero el equipo siempre está. Y luego, sobre todo, yo creo que tenemos muchísimo margen de mejora con la gente que ha llegado. Muchos jugadores aún no se han mostrado. Es normal que el cuerpo técnico al principio, sobre todo, tire de lo que más conoce, de lo que nos ayudó el año pasado a ascender. Es normal, es lógico, pero nosotros sabemos que lo que viene por detrás es muy bueno, tiene mucho nivel. Estamos seguros, estamos convencidos. La idea desde el principio ha estado clara. No hemos entrado en ese intercambio de cromos de la segunda división. Nos hemos ido donde nos teníamos que ir. Unas cosas saldrán mejor, otras saldrán peor. Esto es fútbol, pero la idea del club está muy clara. Hemos traído jugadores que nos van a ayudar en lo deportivo, que se van a revalorizar aquí y que posteriormente nos van a ayudar en lo económico, porque el club lo necesita también. Y la plantilla, como digo, es amplia, completa. Los puestos están duplicados, incluso en algunas posiciones más que duplicados, pero la segunda división es así, el fútbol profesional es así. Los jugadores van a tener que apretar todos por entrar en convocatorias, van a tener que apretar por jugar en los partidos. El que entre no va a poder regalar ni un minuto, y eso es lo que nos va a dar, junto con el cuerpo técnico que tenemos, nos va a dar esa competitividad y esa buena temporada que estoy convencido que vamos a poder hacer. Poco más. Estoy muy contento, estoy muy satisfecho, cero dudas, cero. Ayer pudimos hacer la incorporación de Cristian y la de Gerard Valentín un poquito siguiendo las directrices de cuerpo técnico, de lo que hemos hablado estos días, de lo que quizás el equipo podía mejorar, y son dos perfiles que encajan perfectamente con lo que buscaba Álvaro, que nos van a ayudar. Y pues, como digo, que muy satisfecho, muy contento, optimista, independientemente de lo que pueda pasar el sábado, el domingo, me da igual. Yo sé que el equipo va a estar donde tiene que estar, y tenemos esa ambición. Somos el Club Deportivo Tenerife. Estoy seguro de que el objetivo, venimos de donde venimos, y el primer objetivo todos sabemos cuál es, pero no hay que tener miedo a nada. Hay que lanzar un mensaje de optimismo, de ilusión. Estamos en un proyecto a 2, 3 temporadas, y el proyecto al final va a acabar donde tiene que acabar, porque estamos seguros. Se está trabajando muy bien en todas las áreas del club. Nos equivocaremos en cosas, como es normal, pero estamos muy satisfechos y muy contentos. O sea que tranquilidad y a trabajar, pero que el camino está claro, y sobre todo lo que nos transmite el dueño, la propiedad, el consejo, es ilusión y muchas ganas de poder tirar el Club Deportivo Tenerife hacia adelante, y lo vamos a conseguir.
0: Es la rueda de prensa de Manu Gil a esta hora de la tarde, valorando el cierre del mercado en el Club Deportivo Tenerife. Seguimos escuchando.
10: Bueno, no sabría decirte la más complicada, pero sí que es verdad que las salidas cuestan, porque meterte en segunda división, contratos que suben, situaciones que no son sencillas, todas cuestan, la verdad. Pero como tú dices, muchos movimientos, que es lo normal, porque al final es que venimos de una situación un poco anómala, pero contento. A ver, la de Gomis no fue sencilla, porque al principio nosotros sabíamos que ese perfil nos iba a hacer falta, teníamos problemas con la liga, la operación la tuvimos que parar. Esto la gente no lo sabe, lo ha contado, lo cuento yo. Tuvimos que paralizarlo todo, y lo hemos podido hacer a final de mercado, cuando el club ha hecho ese esfuerzo y

0: deportiva?
1: Bueno, yo creo que es un poco mezcla de todo. Sí que es verdad que el mercado nacional, los jugadores a los que nosotros nos gustaría optar, es imposible, porque no podemos competir con Gironas, Mallorcas, Oviedos, es imposible. O sea, entonces nos tenemos que ir a otros sitios para intentar buscar esos jugadores de cierto nivel o de nivel que puedan entrarnos en lo del tema del límite salarial. El límite salarial, tenemos una parte que va a plantilla y hay otra parte, que la gente no sé si lo sabe, en la que te computa otro gasto del club. Por ejemplo, todo el fútbol base, todos los equipos de la base, y eso es mucho dinero en este club, ¿de acuerdo? Entonces, al final estamos limitados para poder confeccionar la plantilla. Aparte, nosotros también creemos que esos mercados extranjeros que están menos explotados, en los que nosotros podemos firmar y podemos traer jugadores, lo primero es que el jugador quiere venir a España y nosotros nos aprovechamos. En segundo lugar, quieren venir a Tenerife, eso también es muy importante. Económicamente, son mercados en los que nosotros podemos optar, y luego tenemos todo el año para poder hacer el seguimiento y para poder traer los jugadores. ¿Algo más que me ha dicho Juanjo?
2: La plantilla, el número de jugadores.
1: Ah, bueno, sí, y el número de jugadores, pues eso de la plantilla corta, eso es algo idílico, pero que la realidad es que en fútbol profesional no se puede dar. Porque, te explico, el año pasado, no sé si os acordáis, aparte de que, bueno, el equipo estuvo, no voy a decir sobrado, pero que no tuvimos problemas a nivel clasificatorio, pero el año pasado nos cayó Nacho Gil 2 meses, se nos cayó Jesús de Miguel. Si eso te pasa este año en segunda división, jugadores importantes se te caen y tú no tienes un reemplazo de garantías, lo vas a pasar muy mal. Entonces, sinceramente, yo creo que entre todos los equipos que han ascendido, la mejor plantilla somos nosotros. Luego el campo, el fútbol nos llevará donde nos tengan que llevar, pero la mejor plantilla para mí somos nosotros. El número no es un problema, al contrario, el número, lo que te estoy diciendo, tiene que servir para que haya competencia en la plantilla, esto es fútbol profesional, para que los jugadores aprieten los dientes, para que cueste entrar en las convocatorias, para que haya más competitividad, para que quien salga los partidos y le den 10 minutos, 15 minutos, se deje la vida, y eso va a redundar en el bien del equipo. Entonces, lo veo como algo positivo.
3: Buenas tardes, Manu. Dentro de toda la dificultad a la que ha hecho referencia en cuanto al mercado, ¿hay algún puesto que se le haya quedado no cojo, pero que piensa que podía habérsele reforzado mejor, que igual ahora hay que hacerlo en el mercado de invierno, o está plenamente satisfecho? Eso por un lado. ¿Y algún nombre que le haya dado especial pena, que se le haya podido escapar? Se habló mucho de Pedro este verano, un poco. ¿Qué fue eso? ¿Se quedó con esa pena? ¿Cómo fue la situación?
1: Sí, a ver, bueno, en referencia al tema de Pedro, que empiezo por el final. Es que ya lo dije el otro día, o lo dije hace poco, se ha hecho un esfuerzo muy grande, sobre todo por parte del propietario, para que Pedro esté aquí. Voy a decir cosas que no sé si debo decirlas, pero es que se han reunido en Roma, se han reunido en Madrid, se han reunido en Barcelona, se han reunido en Tenerife, y en un momento dado fue una posibilidad real que pudiera venir aquí. Pero al final, en el Club Deportivo de Tenerife está quien quiere, y eso se tiene que quedar claro. Y luego, la otra pregunta era, perdona.
3: Sobre la confección de la plantilla, si piensa que todos los puestos, perdón, están perfectamente cubiertos, si hay algo que...
1: Yo a día de hoy estoy muy satisfecho, muy contento, y entiendo que siempre, obviamente, se puede mejorar algo, pero si te puedo dar un porcentaje, te digo que al 99,9 estoy satisfecho con lo que tenemos.
4: Pues le ha dado un buen varicazo a Pedro, ¿eh?
5: El límite salarial, el hecho de que no haya hecho operaciones a última hora... La caja está vacía o completamente vacía. Hay margen incluso para, si se dieran las circunstancias, por lo que fuera durante la temporada, acudir al mercado de enero. Ahora mismo la situación, desde el punto de vista del gasto en plantilla, está absolutamente copada. Gracias.
1: No, a ver, ahora mismo hemos dejado la caja tiritando, ¿sabes? ya puede venir gente de los próximos partidos, si no lo vas a cobrar a final de mes. No, en serio, pero el club ha hecho, como te digo, un esfuerzo grandísimo, espectacular, que la verdad es que yo no sabía si lo íbamos a poder hacer. Entonces, se ha hecho, como digo, ese esfuerzo, y luego en el mercado de invierno me imagino que mejorará algo, que estaremos mejor, porque se está trabajando en ello, y ya veremos a ver qué es lo que pasa. Como me decía Juanjo, tenemos una plantilla amplia, hay jugadores que, como de aquí al mercado de invierno no aprieten de verdad, pues a lo mejor se les abre la puerta en ese mercado, no para que venga nadie, sino para que el jugador que no esté comprometido

0: partido, que no salga, que no sea profesional, que no acepte su rol, que no espere su momento, que pueda salir en ese momento. Y a partir de ahí, pues ya veremos si incorporamos o no incorporamos, si hay más límite o menos. Yo lo que te digo es que a día de hoy estoy muy, muy contento.
1: Manuel, la negociación de Gómez, además del esfuerzo del club, ¿cuánto importante fue también el Schalke en todo esto? Porque me imagino que también ellos habrán puesto de su parte, ¿no?
0: Sí, obviamente el Schalke sabía que Cristian tenía que salir a un contexto donde él estuviera cómodo y estuviera a gusto, y han ayudado en ese sentido, ¿de acuerdo? Nosotros también vamos a hacer un esfuerzo grande por él, y él lo sabe, porque entendemos que es un jugador importante, pero el Schalke 04, yo he estado hablando con su director deportivo, llevo ya, como ha dicho él, desde julio hablando, y nos han dado facilidades, y creo que es un club que viene de la Bundesliga, viene de Primera División, y es un club grande de Europa. Yo para el poder, siendo un recién ascendido, hayamos podido traer un jugador de un club de estos, yo creo que es algo para estar contentos, y aprovecho para darle las gracias también a Schalke por la predisposición.
2: Buenas tardes, Manu.
0: Hola, muy buenas.
2: Famoso límite salarial, valorando el esfuerzo que decía antes que ha hecho el Consejo de Administración,
0: sí.
2: Si se ha tenido que acudir también a patrocinadores, a inventarse cosas para aumentar el mismo.
0: Sí, claro, se ha tenido que acelerar todo, la firma de contratos, la firma de las subvenciones con las administraciones, con el gobierno de Canarias. Yo sé que el club ha trabajado, sobre todo Antonio Porro, se ha desvivido para que en tiempo y forma pudiéramos tener ese crédito en la liga para poder inscribir jugadores, claro que sí.
3: Quería preguntarle por los casos de Alassán y Salifo.
0: Sí.
3: ¿Qué va a suceder con ellos? ¿Se va a esperar para hacer una valoración, entiendo, en enero, en función de su estado físico y de la conveniencia de que estén en el Tenerife o busquen minutos fuera? ¿Va por ahí?
0: Sí, vamos a esperar a ver cómo se recupera, y cuando estén bien, yo entiendo que sí que van a llegar los dos al mercado de invierno. Cuando estén bien, pues valoraremos cuál es la mejor decisión para el club y para ellos. Yo ojalá estuvieran bien. Lo normal sería, si a bote pronto, que puedan marchar cedidos, pero a lo mejor nos llevamos una sorpresa, empiezan a entrenar pronto y le podemos hacer licencia de primer equipo. La verdad que es un gusto estar con ellos, porque están trabajando bien y son muy buenos chavales, y la verdad que me encantaría que estuvieran en la primera plantilla. Vamos a ver si se puede.
4: Bueno, Manu, yo te quería preguntar por la última incorporación, Gerard Valentín.
0: Sí.
4: ¿Es una operación que se llevaba fraguando hace tiempo y se cerró ayer, o fue una oportunidad de última hora?
0: Si te soy sincero, no se venía fraguando desde hace tiempo. Es verdad que ese perfil siempre sobre todo después de las tres primeras jornadas, que en esa posición, pues no es que hubiera dudas, porque hay muy buenos jugadores, pero quizás se estaba buscando a partir de ahí un perfil determinado, y en estos últimos días se dio la situación. Hablé con Álvaro, el propietario, tanto el propietario como yo hablamos con él, lo vio con buenos ojos, nosotros también. Y al final conseguimos adelantarnos a otros clubes que también estaban insistiendo desde hace tiempo, y muy contentos.
1: Bueno, ¿en la portería hubo algún tipo de dudas desde que comenzó el mercado hasta ahora, o siempre tuvieron claro que eran Dani y Gabriel?
0: No, creo que lo expliqué el otro día. La única duda que había es que pensábamos que Gabri, quizás otro año sin partir como titular, con la edad que tiene, podía ser contraproducente para él. Él tenía equipos para poder salir cedido a Primera Federación, y el haber acumulado minutos le hubiera venido también bien. Pero bueno, luego valorando todo y sobre todo escuchando al cuerpo técnico, pues decidimos que se quedaran, y muy contentos.
4: Bueno, en el tema de salida, sí. ¿Algún jugador saldrá en las últimas horas a los mercados que queden abiertos, o dado por cerrada la plantilla?
0: Lo normal es que no, pero puede haber alguna situación, porque sí que han llegado propuestas por futbolistas. Puede haber alguna situación concreta, no va a ser fácil, pero podría haberla.
1: La última por mi parte, ¿cómo queda la situación de Pau Fernández, teniendo a Rocco, a David incluso, a Mar,
0: sí.
1: Mar Mateu? ¿Va a seguir en el primer equipo?
0: Sí. Pau va a seguir en dinámica de primer equipo. Si por lo que sea no fuera convocado con primer equipo, él le quedan 2 años más de sub-23, entonces puede jugar con el filial. Es una pena que se lesionara el año pasado porque iba a debutar, este año también iba a estar con primer equipo porque es un jugador en el que nosotros creemos, tiene mucho potencial. Pero bueno, el fútbol y la vida hay veces que te viene así y bueno, pues basta también que el primer equipo sí o sí, está a punto ya de poder estar bien. Si no juega con primer equipo, pues jugará con el B.
3: Quería preguntarle también por un poco sobrepoblación que hay en la parte ofensiva, hay bastantes jugadores. Cuatro delanteros, perdón, de Armanay, Enrique Gallego, de Miguel, Ramos y ahora Gómez, más los de segunda línea, por así decirlo, Nacho, Baba Diocu, Chapela, Víctor Moreno, Noel, Dani, Pechar, ahora Gerard Valentín. ¿Cómo cree que se debe gestionar eso? Porque es verdad que va a haber bastantes futbolistas que no estén habitualmente en el equipo titular o que se queden fuera de la convocatoria, no tengan minutos. Y luego preguntarle por el caso concreto de Miguel, ¿cómo ha sido ese proceso que ha finalizado con la decisión de que el jugador se quede?
0: Mira, a mí me preocuparía que hubiera muchos y fueran malos, pero es que hay muchos y son muy buenos. Entonces, habiendo muchos y muy buenos, al final entiendo que es el entrenador quien va a tener que gestionar ese día a día, porque va a haber competencia y yo creo que eso le va a venir bien al equipo. Pero es que la liga es muy larga, es que son 42 jornadas más Copa del Rey, va a haber momentos para todos y yo creo que la clave ha sido darle a Álvaro todos los perfiles posibles para que pueda hacer lo que quiera. Luego, si quiere meter al portero de lateral izquierdo o al delantero centro de medio centro, eso ya va a ser su responsabilidad, pero nuestra obligación era darle todos los perfiles.
5: Es Manu Gil, el director deportivo del Club Deportivo Tenerife, después del cierre del mercado, valorando el mismo con las llegadas y las salidas, posibles salidas que todavía podría haber a otros mercados. Me ha llamado mucho la atención cuando Joaquín le ha preguntado por Pedro Rodríguez, que ha dicho que con Pedro se han reunido en Roma, en Tenerife, en Barcelona, y que en el Tenerife está quien quiere estar. En nada volvemos al Rodríguez López y cerramos todo lo que gira alrededor del conjunto chicharrero. Noticia del día, Manu Gil.
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5: 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Es fácil, si se animan, ya saben, en las redes sociales nos encuentra siempre como Todo Goles en Radio, correos electrónicos los que quiera a deportes@canariasradio.es y WhatsApp y Telegram también los que quiera, foto, vídeo, audio, texto al 628-515151.
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5: Hasta las 3 de la tarde en directo al Deportivo de la Radio Canaria, son las 2 de la tarde y 6 minutos. Recuerden que esta nueva temporada en la Radio Canaria, el Deportivo arranca a las 13:40. Cada día, de lunes a viernes, a las 13:40 arranca el Deportivo de la Radio Canaria. Canaria. Y la redifusión será a partir de la medianoche. Por lo tanto, hasta las 3 de la tarde se está en el directo. Son las 2 de la tarde y 6 minutos. Y hasta la 1 y 20 de la madrugada, desde la medianoche, la redifusión. Y como siempre, hasta cuando usted quiera, si rescata este programa en formato podcast. A todos, como siempre, gracias por estar ahí. Gracias por su tiempo. Gracias por escuchar.
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5: Amarillo, Juanlu, ha hablado Enrique Clemente, le hemos escuchado en el inicio del Deportivo. ¿Qué más ha dicho?
15: Pues entrémonos en el partido del próximo viernes. El rival, que ha comenzado muy bien, que ahora mismo está en zona de ascenso directo, es el Leganés.
16: A pesar del año pasado ser un recién descendido, pues pasó una temporada complicada porque no es fácil esta categoría, tienes que adaptarte rápido y no es sencillo, pero que bueno, que han empezado bien. Al final es evidente que tienen una base buena de jugadores con mucha calidad, que encima ahora el entrenador les ha dado orden, les ha dado rigor y que bueno, que es una plantilla con mucho nivel técnico, tiene mucha calidad y evidentemente pues seguramente va a ser un rival que va a aspirar también este año a estar arriba.
15: Decía ayer el presidente de la Unión Deportiva Las Palmas en estos mismos micrófonos que fue un golpe de realidad lo sucedido en Girona. ¿En la plantilla cómo lo ha asumido?
16: Un rival enfrente, y creo que también pues no debe desviarnos la atención el rival que teníamos enfrente, que es un rival con un presupuesto muy muy grande, que acaba de descender de Primera División y que hace dos años estaba jugando en la Champions, que creo que eso también a veces se nos olvida, y jugadores que pertenecían a esa plantilla. Creo que tuvimos momentos en los que pudimos estar dentro del partido. Es verdad que después, pues bueno, por circunstancias se escapa y bueno, pero creo que sin volvernos locos, sin hacer ninguna catástrofe de lo que pasó, seguir. El viernes tenemos otro partido y ganar en casa.
5: Por cierto, nombrabas ahora al presidente, a Miguel Ángel Ramírez. Muchísimas gracias también a todos los medios de comunicación y compañeros que se han hecho eco de la entrevista que nos ofrecía, que nos daba en el día de ayer Miguel Ángel Ramírez en este programa, en el Deportivo de la Radio Canaria. Juanlu.
15: Sin duda alguna, como tú bien dices, dar las gracias a todos, porque han sido muchísimos los medios de comunicación, papel, digital, radios y propias teles, que se han hecho eco de esta entrevista. El día en que se cerraba el mercado de fichaje, el cual analiza, para la Unión Deportiva, claro, Enrique Clemente.
16: Creo que se ha quedado una plantilla muy muy compensada. Creo que tenemos hemos incorporado, bueno, para empezar, hemos mantenido jugadores de la temporada anterior, que creo que también es muy importante para sentar la base, y después hemos incorporado jugadores que nos aportan muchísimo. Creo que ya se han visto estos primeros partidos, y creo que también es buena señal que el último día de mercado fuera un día tranquilo, que bueno, no suele ser lo habitual en estos últimos años, y creo que eso habla de que se ha hecho un buen trabajo, de que la plantilla ha quedado muy, como te decía, muy compensada, y creo que es un equipo muy competitivo para optar a todo.
15: Es un refuerzo, pero no llegó a última hora, llegó a principio de temporada, y es el entrenador Rubén de la Barrera. ¿Qué tal es?
16: Yo todo lo que me pida estoy encantado. Creo que tenemos un gran entrenador, que encima, pues bueno, con esa variabilidad de conceptos, a mí es algo que creo que me aporta, y que encima me gusta mucho entender todo ese tipo de juego, y bueno, como te digo, me pidió que fuera yo y que aportara al equipo todo lo que pudiera.
15: Curiosamente, no se fichó ningún lateral en este mercado, no solo eso, lateral izquierdo, digo. No solo eso, sino que el canterano Víctor Villote salió cedido al Nasti de Tarragona. Se queda sin competencia como tal, Enrique Clemente en el lateral zurdo.
16: Pero creo que ha podido, en las primeras jornadas jugó Giovanni y creo que lo hizo fantásticamente bien. El primer partido que entró era una situación muy complicada, su debut en casa, sin calentar, entra rápido y creo que hizo un partido más que notable y el partido en Ceuta también, de hecho ganamos dos partidos y creo que en ese sentido la posición también está bien cubierta. No quiere decir que Giovanni no pueda volver a jugar de lateral, o sea que yo tampoco puedo estar pensando en el que no hay nadie más, porque sí que hay alguien más y que encima ha demostrado que puede cumplir con creces.
15: Hablamos también, entre tantas cosas, ayer con el presidente de la filosofía de juego, y el presidente que evidentemente nos decía que él no se mete en eso, que la forma de jugar del equipo evidentemente la tiene que instaurar el cuerpo técnico, y de eso habla Clemente, que va incluso un poquito más allá. Habla de identidad.
16: Queréis, otro día nos ponemos a pegar pelotazos, pero seguramente no vamos a conseguir hacer absolutamente nada por las características que tenemos nosotros. ¿Cuál es nuestra mejor manera de ganar un partido? A través de la pelota, porque tenemos jugadores que son capaces de asociar, tenemos mucha calidad arriba en nuestros finales y hay que intentar hacer llegar la pelota lo mejor y lo más rápido posible a la gente de arriba, y va a seguir siendo nuestra identidad. Creo que también ya no solo a nivel de plantilla, sino a nivel de club, creo que es la identidad. A nivel de la isla, creo que es algo que también siempre se ha caracterizado, tener ese jugador talentoso y aprovecharlo y explotarlo, pero vamos, no tenemos ningún tipo de duda que es nuestra mejor manera para conseguir la victoria.
15: Identidad, filosofía, incluso lo que quiere la isla, decía Enrique Clemente. Un Enrique Clemente que puede lidiar este próximo viernes con un futbolista de relumbrón, campeón de Europa, Álvaro Morata, que ha fichado por el Leganés.
16: Es verdad que es pues seguramente una situación especial por la carrera que ha tenido, que ha sido brillante y que bueno, que esperemos que siga teniendo, pero no este viernes y nada, sí, bueno, como te digo, sí que al principio pues bueno, se habló por la situación, pero como te digo, nada más allá, es un jugador más del Leganés, igual que todos los demás.
15: Bueno, pues todo ello lo veremos, sobre todo este duelo del que hablaba Enrique Clemente, de Álvaro Morata, si al final juega este próximo viernes, si lo hacen debutar contra la Unión Deportiva Las Palmas, pues evidentemente habrá que tener mucho cuidado con él. Todo un campeón de Europa, Álvaro Morata. Todo ello el viernes, ya saben, 7:30, Estadio de Gran Canaria.
5: Sí, señor, el viernes todos al Gran Canaria.
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5: Ha presentado el Tenerife hace nada a Gomis y a Jureskin. Ha estado Juan Delgado atento a lo que decían uno y otro. Juan Del, ¿con qué te quedas?
12: Pues empezamos con el delantero senegalés, que ha dejado claro que su ilusión era volver a jugar en España. Es un delantero que ha sido formado aquí y en España, tiene pasaporte también español y que tiene experiencia en Suiza y en Alemania, y dejó claro que, bueno, las conversaciones con Manu Gil fueron complicadas, pero que finalmente está contento de que se haya podido dar este fichaje por el Club Deportivo Tenerife.
20: Con Manu estuvimos hablando desde el mes de julio, que me contactó y me presentó el proyecto de Tenerife. A mí me interesó bastante, me gustó bastante, la verdad. Luego tuvimos un par de problemillas con la liga y tal, lo estuvimos hablando y bueno, yo estuve esperando a Tenerife porque estaba buscando una salida de préstamo para poder tener minutos y tal. Y hace nada más que una semana me volvieron a contactar, mi agente me escribió, me dijo: Tenerife ha vuelto, y le dije: el momento, hay que irse ya. Estoy loco por jugar ahí, quiero jugar en España, quiero volver a mi tierra, quiero conocer la liga, es un fútbol que yo conozco.
5: El andaluz Cristian Gomis.
12: Exactamente, y viene bien, viendo tantos fichajes que pues hablan diversos idiomas, a Cervera le va a gustar que por lo menos algunos también hablen español. Eso en el caso de Cristian Gomis. El otro jugador que ha sido presentado en el día de hoy es Rocco Jureskin, un lateral que, bueno, ya no lo conocemos de verle jugar porque todavía no ha debutado, pero que ya lleva varias semanas aquí en Tenerife, y del que se ha comentado mucho, sobre todo el estado de forma en el que llegó, algo que Cervera también pues comentó en diversas ruedas de prensa, y sobre esto también le han preguntado en su presentación.
21: Well, I can say for now that,
12: bueno, puedo decir por ahora que esta semana he empezado a sentirme como mi antiguo yo. Las primeras dos semanas fueron duras, ya sabes, el ritmo es alto, el entrenador espera lo máximo de ti, así que sí, la semana pasada empecé ya a estar a mi nivel y ojalá la próxima semana ya sea como mi antiguo yo.
21: Be like my old self, yeah.
12: Pues veremos, Rocco Jureskin, que cada vez se va encontrando mejor, Juanjo, así que poco a poco seguramente irá entrando en la dinámica del equipo chicharrero.
5: Y todo en la sala de prensa del Heliodoro, donde seguimos ya recogiendo Joaquín, donde también Manu Gil ha dibujado un poco cómo valora el cierre de este mercado de verano, donde, a tu pregunta, ha aprovechado Gil para darle un variscaso a Pedro Rodríguez, ¿eh?
22: Sí, sí, en la sala de prensa ya vacía del Heliodoro Rodríguez López hace unos minutos que terminaba la comparecencia, y sí, se ha hablado mucho, ¿no?, del tema de Pedro a lo largo del verano, y más ahora que, por ejemplo, Álvaro Morata pues ha bajado varios escalones para recalar en el Leganés en segunda división, y la verdad es que ha sido contundente, ¿no?, con la frase a la que tú también hacías referencia: aquí está quien quiere estar, que se han reunido con él en Roma, en Tenerife, y que el Tenerife estaba dispuesto a hacer un esfuerzo importantísimo por traer a Pedro Rodríguez Ledesma al conjunto blanquiazul, y que al final, con esa frase de aquí está quien quiere estar, pues se entiende bastante claro que si Pedro no está es porque él, y únicamente él, no ha querido estar en el Club Deportivo Tenerife, y más cuando se ha hablado del esfuerzo que hizo el club y de las reuniones que mantuvo con el futbolista de Abades, con el futbolista tinerfeño. Y a raíz de ahí, pues bueno, se ha quedado satisfecho con el mercado de fichajes Manu Gil. Ha hecho referencia en más de una ocasión a que ha sido un mercado largo, y sobre todo la situación económica del Tenerife, una situación económica que apremiaba, con dificultades, que no se puede competir con equipos como Oviedo, Almería, Girona, llamados a estar en la zona alta de la tabla, que han tenido que hacer un esfuerzo importante, valorar otros mercados, de ahí que se hayan incorporado pues varios futbolistas de diferentes nacionalidades. Bueno, en líneas generales, muy contento con la plantilla. Ha destacado que el entrenador tiene muchas alternativas para hacer o para plantear lo que él quiera, porque hay muchos jugadores y muy buenos buenos en todas las posiciones, que están las posiciones dobladas, y de ahí que también le preguntáramos si se había quedado con el resquemor de no haber incorporado a algún determinado jugador, a alguna determinada plaza que haya que reforzar en el mercado de invierno, y ha dicho que está pues al 99,9% muy contento con esta plantilla, que otra cosa es lo que se vea en el verde, pero valorando la situación económica del club y a lo que podía llegar, insisto, se ha quedado muy satisfecho el director deportivo Manu Gil con la plantilla que ha terminado confeccionando el Tenerife, un recién ascendido de cara a este próximo curso 2026-2027, hasta el punto que ha dicho que para él, con diferencia de los cuatro equipos que han ascendido a segunda división, el que ha conformado una mejor plantilla ha sido el Club Deportivo Tenerife. Ahora falta eso, seguir demostrándolo en el campo, como lo están haciendo en estas primeras jornadas, donde ya suman 6 puntos de los 9 que se han disputado.
5: Muy bien. Del Tenerife, ¿algo más que quieras destacar? Bueno, ahora faltará presentar a Valentín, ¿no? A Gerard Valentín.
22: Sí. Sí, sí, un futbolista, a mí particularmente me gusta mucho, otra cosa es cómo llegue, me dicen que físicamente está bien, es un jugador con mucha experiencia en la categoría, 33 años, más de 250 partidos en segunda división, tuvo temporadas muy buenas sobre todo en el Lugo y en el Huesca, bueno, es verdad que tuvo una última aventura ahora en el Al-Wakrash, ¿eh? Como más o menos estoy como Cervera, Al-Wakrash de la Qatar Star League, ahí ha disputado 19 partidos, bueno, ha sido su aventura en el extranjero, vamos a ver cómo viene y lo que puede aportar, desde luego si se acerca al futbolista, como digo, que estuvo en el Lugo, en el Huesca, también tuvo sus oportunidades en el Deportivo de La Coruña, en el Nástic de Tarragona, en una zona, en el extremo derecho, en el que Cervera ha dicho que tenía un problema, que en el primer partido jugó Noel, en el segundo jugó Iván Chapela, en el tercero Baba Diokú, bueno, pues es un futbolista específico para ese puesto y que esperemos que pueda aportarle mucho al Tenerife. Fue la última incorporación, se hizo oficial en la tarde de ayer y como dices, pues eso sí quedará presentarlo ya y así sí que se pondrá el cierre definitivo al mercado de fichajes. Y en lo meramente deportivo, pues que hay un amistoso la tarde de hoy ante el Laguna, en la Ciudad Deportiva, a las 6 de la tarde, ya estaremos también para contarles lo que haga el Tenerife, oportunidad para darle minutos a los menos habituales, porque lo normal es que se reserve a los que van a ser titulares, a los que han venido jugando más minutos, ya para el choque que les medirá el próximo sábado, horario raro, una de la tarde en Zubieta, la Real Sociedad B, pero bueno, esta tarde con acceso gratuito para el público hasta completar aforo, así que quien quiera darse un saltito por la Ciudad Deportiva de Tenerife, Javier Pérez, esta tarde a las 6 se mide el Tenerife en la 1.
5: O sea, que el padre de Gerard Valentín pudo ser en su día el director deportivo del Club Deportivo Tenerife, estoy hablando, remontándome en el tiempo a la llegada de Víctor Pérez de Ascanio a la presidencia del Tenerife. Gerard Valentín, Albert Valentín, el padre de Gerard, lo tenía prácticamente todo hecho, viajó a Tenerife y no sé qué demonios pasó, aquello se truncó y llegó como director deportivo al conjunto chicharrero Lobo Carrasco, pero el plan A era Albert Valentín, el padre de Gerard Valentín. Hay un vínculo ahí que ahora cristaliza, ¿eh?
22: Perfectamente de esa historia, y como que a última hora el hombre se descolgó pidiendo bastante más cosas de lo que habían hablado.
5: Hay que preguntarle a Chinea en los Tabonor porque él lo debe saber bien, ¿eh?
22: Sí, sí. Lo que no le relacionaba era con Gerard Valentín, no sabía que era el padre. O sea, me acordaba perfectamente de esa historia y ya ha llovido. Pero sí, que pudo ser perfectamente eso, la opción A para haber sido en su día director deportivo del Tenerife. Sí, pero no sabía que era el padre de Gerard Valentín.
5: Pues sí, habrá que preguntarle en la presentación. Sí. Que estoy viendo aquí... ¿Qué fue lo de tu padre? Cuéntanos un poco cómo fue aquello.
22: ¿Qué pidió al final?
5: Bueno, no, estoy viendo a Juan Diego Amador entrar en la radio. Yoki,
22: vale, vale.
5: Voy con él.
22: Pues nada, me vuelvo para allá.
5: Venga.
22: Un abrazo, hasta luego.
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5: Hasta las 3, el Deportivo de la Radio Canaria. El próximo 5 de septiembre, Juan Diego Amador vuelve al Himalaya. El alpinista tinerfeño es el primer canario en coronar un 8000 y el primer isleño que alcanzó la cima del Everest. Ahora va a intentar hollar el Manaslu. Son 8.163 metros, sin oxígeno suplementario y sin serpas de altura. Juan Diego Amador, buenas tardes.
3: Hola, buenas tardes, Juanjo.
5: ¿Cómo estás?
3: Pues muy bien, y emocionado a la vez, escuchando tu voz, porque hay tantas entrevistas hechas con tu voz hablando de montaña en esta radio los últimos 25 años, que te oigo y me traslado en el tiempo.
5: 50% contigo, 50% con el Titán,
3: efectivamente,
5: con Javi Cruz Matías.
3: Con mi hermano Canarión.
5: Bueno, ¿qué tal estás?
3: Pues muy bien, la verdad que muy bien. Ha sido un verano largo e intenso trabajando para esta expedición con todos los preparativos que requiere una aventura de este tipo. Pero llegamos a la última semana con todo listo y con muchísimas ganas de subirme al avión y emprender una nueva aventura.
5: Más de 20 años sin afrontar un 8000. ¿Por qué el Manaslu y por qué ahora?
3: Bueno, pues esto, como todo en la vida, no es casualidad, sino que se han ido dando una serie de circunstancias que me llevan a decidir que en este momento estoy apto para intentar de nuevo volver a estas capas altas de la atmósfera donde el aire está casi podrido. Y todo empieza hace 2 años, que estuve precisamente en esta zona, en la zona del Manaslu, con un grupo haciendo un trekking. Vi la montaña desde el valle y me cautivó. Recuerda que yo, además de aventurero y alpinista, soy geógrafo, soy un enamorado de los paisajes y considero que esta es una montaña muy digna para subir, porque tiene una cima muy concreta, muy bonita, con una línea estética que llama mucho la atención. Y en ese momento empecé a soñar con la posibilidad de volver a un 8000. Y casualidad de destino, en un encuentro en primavera con el equipo que tengo de Trango World, que es una de las marcas que nos patrocina, con un alpinista reputado en España que es Alex Chicón, hablando con él, pues hablamos de esta montaña y dijimos, ¿por qué no darle forma a una montaña, a una expedición juntos? Y así que pensamos en el Manaslu, que es un 8000, es la octava montaña más alta del planeta, y es un 8000 que no está ni dentro de los sencillos ni dentro de los complicados, por aquello de la sensatez también, después de tanto tiempo sin subir a 8.000 metros, pues buscar un objetivo que tenga opciones reales de poder subirlo.
5: Uh-huh. Alex Chicón y tú, más gente,
3: ¿cómo? Somos 7 en el equipo. Como sabes, estos permisos que cuestan muchísimo dinero, pueden entrar hasta 10 personas para compartir gastos, así que hemos decidido pues invitar también a otros colegas que pueden estar o pueden formar parte de este equipo. Y en total somos 7 personas, yo el único canario y 6 compañeros más de la península.
5: Has definido este proyecto como un regreso al origen, ¿no?
3: Efectivamente.
5: ¿El origen del alpinismo que practicabas?
3: Efectivamente, el origen, porque bueno, yo doy el salto al alpinismo semiprofesional en el año 2002, con aquel hecho concreto que hicimos historia Javier Cruz y yo, subiendo por primera vez en Canarias a un 8000 sin oxígeno. Y bueno, siendo consciente, acabo de cumplir 54 años, ¿cuántos temporadas me pueden quedar en plenas condiciones físicas? Pues no sé, pero lo lógico es que no sean muchas. Entonces quiero ir cerrando mis grandes aventuras, por lo menos en altitud, con experiencias similares a los inicios, ¿no? Yo creo que estoy en condiciones de volver a un 8000 sin oxígeno y al mismo tiempo hacer una reivindicación. Yo recuerdo digamos a los oyentes, que efectivamente cuando yo estuve en el Everest, siempre lo dije desde el primer minuto, toqué el oxígeno en el Collao Sur, porque estaba en una situación de hipoxia a 20 minutos aproximadamente. Para mí es un Everest muy limpio, con un estilo bastante exposición, pero mis otros 8000 son todos sin oxígeno. Y ahora en esta montaña seguro que no vamos a encontrar expediciones comerciales que han subido a muchos clientes con oxígeno desde el campo 6. Eso es como nadar, como decía no hace mucho en este mismo medio, como nadar en piscina o nadar en alta mar. Y vamos a intentar, pues, porque suele ser una pregunta que se hace mucho, ¿qué diferencia hay? Pues vamos a intentar en nuestra narrativa explicar desde allí en directo qué diferencia hay entre nuestro estilo, que es más puro, más clásico, o una manera, digamos, un poco más, poco ética de banalizar la montaña, que es utilizar el oxígeno desde el campamento base, ¿no?
5: Uh-huh. Eso quiero que me lo desarrolles más para poder entenderlo. Sin oxígeno suplementario, sin serpas de altura, para entenderlo exactamente qué supone hollar el Manaslu de esta manera.
3: Mira, Es interesante que me preguntes esto para ser lo más explícito posible para que los oyentes entiendan. Vamos a ver. Cuando nosotros vamos a una montaña como un 8000 sin oxígeno, los ritmos de progresión son muy lentos. Nosotros tenemos que parar a cada poco para poder hacer respiraciones diafragmáticas y volver a oxigenar, etcétera. Es decir, necesitamos vía libre para poder gestionar nuestros ritmos y estamos siendo lo más honestos posibles con la práctica de este deporte. Cuando banalizamos la montaña hasta tal punto que la saturamos de gente que va con oxígeno porque quiere, y tiene todo el derecho del mundo, yo no estoy diciendo aquí que hayamos una clase mejor que otra, ni mucho menos, pero cuando la montaña se satura de alpinistas que no tienen la capacidad suficiente para moverse sin oxígeno en ella, ¿qué es lo que ocurre? Que se saturan las cuerdas, se saturan las vías de aproximación a la cima, y sobre todo en esta montaña de Manaslu, donde los últimos 700 metros es una línea recta, una arista donde solamente cabe un alpinista, pues lo que vamos sin oxígeno nos vamos a ver obligados a parar y a ralentizar nuestro paso esperando a ver cómo se mueve toda esta gente. Digamos de alguna manera, como estamos masificando la montaña o turistificando la montaña con turismo de altura, nos está impidiendo a quienes vamos a intentar hacer el deporte de la manera más ética posible hacer estas expediciones con ciertas garantías, ¿no? Entonces hay cierta incompatibilidad de dos estilos. Entonces, bueno, yo no quiero decir aquí simplemente pues hay mejores alpinistas o menos alpinistas, sino simplemente pues una crítica o un comentario de decir, ya no solo se trata de contestar la pregunta de todo el mundo tiene derecho, sino también llegar más allá y decir qué consecuencias tiene que me masifiquemos este tipo de montañas para quienes vamos de otra manera, ¿no?
4: Porque reivindicas el alpinismo más clásico. Este comercial no lo compras.
3: No lo compro. Yo soy guía de montaña, llevo a clientes a muchos sitios, pero yo creo que no se pueden comercializar todos los sitios. Para mí las grandes montañas del planeta son montañas sagradas, solamente hay 14 8000 en el mundo y hay 1000 montañas donde llevar a clientes. Y yo creo que esta turistificación y esta masificación, aparte de todos los problemas medioambientales que está generando, pues está desvirtuando mucho los principios del deporte, que es preparación física, compromiso, exposición, asunción de riesgos, etcétera. Entonces nos estamos despidiendo de un alpinismo más clásico que escribió historias muy, muy, muy bonitas, porque estamos banalizando y facilitando en exceso las cumbres a los clientes, ¿no?
4: Uh-huh. ¿Con oxígeno yo podría hollar el Manaslu, por ejemplo?
3: Cualquier persona que tenga una condición física sana, que se enchufe oxígeno, puede subir desde los 5.000 metros caminando con un guía que le lleve delante, porque realmente el oxígeno te baja aproximadamente 3.000 metros de altura. Es decir, son dos realidades totalmente distintas. Estás subiendo 8.000 metros, pero en realidad es como si tuvieras a 6 o a 5.500 aproximadamente. Uh-huh. Y si encima llevas un sherpa que te cargue todo, que te monte las tiendas de altura, que te lleve la comida, que te lleve el saco de dormir, pues el desgaste físico es muchísimo menos. Entonces son dos realidades totalmente distintas, nada que ver.
4: Uh-huh. Y para hacer este alpinismo clásico, ¿cómo te preparas? Porque hay que tener una condición para llegar allá arriba.
3: Efectivamente, tú date cuenta que yo desde hace 2 años que, como te comenté, decidí que iba a ponerme a trabajar para intentar el Manaslu, llevo trabajando para ellos. Imagínate la diferencia que hay entre unas expediciones y otras. El verano pasado estuve en Perú subiendo a una montaña de 6.700 metros. En enero estuve en Ojos del Salado, en Chile, subiendo una montaña de 6.900 metros, rocé casi los 7.000 metros, y ahora he estado todo el verano entre Alpes y Pirineos entrenando y haciendo adaptaciones a altitud para poder prepararme para este reto. Es decir, son objetivos, ir a un 8.000 sin oxígeno son objetivos que tienes que planificar con mucho tiempo y hacer un entrenamiento muy intenso durante mínimo 6 meses.
4: Uh-huh. Juan Diego, ¿se puede dar la circunstancia de que se presenten allí para hollar el Manaslu y haya una concentración, que haya una cola de gente con oxígeno que quiere subir y ustedes tengan que decidir si, oye, subimos o no, porque con toda esta gente no vamos a poder pasar?
3: Efectivamente, Juanjo. Lamentablemente, ¿sí? Ya te digo que va a ser así. Porque,
4: ¿ah, sí?
3: Bueno, sí, yo, bueno, llevo, este es mi 10º viaje a Nepal, tengo muchos amigos allí, conocidos, la empresa con la que contrato los servicios para podernos aproximar al campo base, y desgraciadamente el Shishapagma y el Choyu este año los chinos no han dado permiso, están cerradas. Y quiere decir esto que se han repartido los alpinistas entre restos de 8.000. El Manaslu es muy parecido en dificultad al Shishapagma y hay ahora mismo 500 permisos vendidos para esta temporada del otoño, del posmonzón allí, en el Manaslu. Eso significa que 500 alpinistas probablemente pueden llevar a 200 sherpas de altura para ayudarles. Puede haber 700 personas en la montaña. Esto es una auténtica barbaridad. Que yo sepa, permisos sin oxígeno se han vendido 8. que somos nosotros, y una chica colombiana que también está intentando el proyecto.
4: ¿Ocho sin oxígeno?
3: Ocho sin oxígeno.
4: ¿Y con oxígeno?
3: El resto.
4: ¿Qué son cuántos?
3: Estamos hablando de 492 permisos para ir con oxígeno. Es decir, una montaña tremendamente comercializada, y tendremos que meter el codo para intentar hacernos hueco en todo este despropósito. El mejor de los escenarios que me podrían contar es que tenga una ventana de buen tiempo de 4 o 5 días en el que podamos intentar cumbre, siempre que cuando esté aclimatado hasta los 7.000 metros, dejar que las comerciales tiren delante para que hagan cumbre y se peleen entre ellos y me dejen la montaña despejada una vez que ellos estén bajados para poder hacer la montaña a mi ritmo. Eso es lo deseable y honestamente es lo más que me preocupa. Yo me veo ahora mismo suficiente.

0: suficientemente preparado como mínimo para lucharlo hasta 7.500 metros, de ahí para arriba hace tiempo que no me manejo, pero me preocupa estar 4 o 5 horas sin oxígeno y sin botella, porque no la voy a llevar tampoco, a 8.000 metros esperando en una cola.
1: Ninguno de ustedes va a llevar oxígeno, sí. Y si
0: No.
1: por lo que sea es necesario.
0: Pues asumimos los riesgos, nos tendremos que dar la vuelta o algo así haremos, pero digamos, es la grandeza de este deporte cuando lo vives de esta manera. Tú date cuenta que llevar un oxígeno en una mochila es como tener una bala más en el revólver, es decir, psicológicamente vas a tomar las decisiones de una manera distinta porque sabes que tienes ahí tu seguro de vida, ¿no? Entonces, bueno, yo ahora mismo hace mucho tiempo ya que las montañas no las subo por ego, no las subo por aumentar currículum, yo tengo la tranquilidad de que he hecho muchas cosas. Que hemos hecho, porque sin la ayuda de todas las instituciones, empezando también por esta propia radio, pues no hubiéramos contado tantas historias. Y ahora lo que me apetece es disfrutar desde el punto de vista ético, cómo quiero subir las montañas, o sea, que llegaré hasta donde tenga que llegar. Pero no es lo mismo llevar una botella de oxígeno ni siquiera en la mochila que no llevar absolutamente nada, ¿no?
1: O sea, hay un indicador que te va a decir, date la vuelta.
0: Sí, hay dos indicadores. Un objetivo, que es un saturador de oxígeno que siempre llevo conmigo, utilizando en el dedo, te da aproximadamente cómo te puede estar afectando la hipoxia, y después la propia experiencia, que aunque es un poquito más subjetivo, te va a ir diciendo a nivel de síntomas cómo te vas acercando al mal agudo de montaña. Es decir, hay una serie de síntomas como cefalea, ¿no? Dolor de cabeza, pérdida de apetito, inflamación ocular en los párpados, una serie de cuestiones que vas puntuando, y cuando llegas a un punto concreto, puede ser 5, por ejemplo, pues a partir de 5 tengo que bajar y darle una tregua a mi cuerpo. Yo confío mucho en esa experiencia. Vamos a ver cómo se desarrolla el partido.
1: Si ves que eso está congestionado con esos 400 que van a intentar subir con oxígeno, valorarás si vale la
0: Efectivamente.
1: pena llegar hasta arriba.
0: Efectivamente, si veo que mi integridad física va a correr algún tipo de peligro, hasta ahora la sensatez me ha acompañado y cuento con los 20 dedos. Espero tener la sangre fría como para decir, mira, no puede ser, estamos muy cerca, pero al menos hoy no es el día. Vamos a ver cómo se da la temporada, porque eso es algo que también me está preocupando. El invierno, o mejor dicho, el monzón ha venido muy lluvioso en Nepal y hay bastante nieve en las montañas. Sabemos qué es lo que ha ocurrido estos días en Nepal. Y bueno, las últimas decisiones siempre se toman en el terreno viendo un poco cómo se encuentra la montaña.
1: Joel Delgado se convirtió en 2025 en el primer canario que alcanzó el Manaslu. ¿Te libera esto de presión?
0: Son dos montañas distintas. Mira, en este momento tenemos 5 o 8 miles en Canarias conquistados, ¿vale? Y a mí no me gusta decir conquistados, prefiero decir coronados, ¿no? Porque no hay que tener ese afán, ¿no? Yo felicito tanto a Joel como a Antón. Que bueno, yo el de Lanzarote y Antón, un compañero de la Orotava que ascendió al 12, si no recuerdo mal, también hace un par de temporadas, porque todos son montañas igual de válidas. Lo que sí que nos honra a los alpinistas es contar cómo lo hacemos, ¿no? Es igual que te digo que mis primeros 8.000 fueron sin oxígeno en el Everest, que en el Collao sub 20 minutos de oxígeno, pues ellos también han hecho sus dos montañas con oxígeno. Entonces, bueno, pues tenemos cinco montañas hechas. Superiores 8.000 metros en Canarias, tres son sin oxígeno, dos con oxígeno, pues muy bien, pero me libera de presión.
1: Con oxígeno, o sea, Joel y Antón han subido con oxígeno.
0: Han utilizado el oxígeno,
1: Vale, vale, vale.
0: sí. Qué bueno que son dos cumbres válidas, son dos 8.000, pero con un estilo muy distinto, ¿no? Yo les felicito a ambos por ello. En este caso, bueno, la presión mía es que voy a hacer una montaña distinta, no. Ni más ni menos, pero como ya expliqué, pues asumo otro tipo de riesgos y de exposición.
1: Siendo la misma.
0: Siendo la misma, son dos montañas distintas, con dos estilos muy distintos.
1: ¿Cómo es el Manaslu? ¿Hay nieve?
0: Sí, el Manaslu, yo estuve hace 2 años en el campamento base, aprovechando con el trekking y visitar a unos amigos que estaban por allí. El campo base está a 5.200 metros, tenemos 3.000 metros de desnivel desde el campo base hasta la cima, y a partir de ahí empiezan las nieves perpetuas. Realmente, a nivel técnico, la parte más complicada de la montaña está entre el campo 1 y el campo 3, que es una zona que es barrida por aludes, por avalanchas. Digamos, en la parte de mayor riesgo. Objetivo, porque todo lo que está por encima de la cabeza se puede caer en un momento dado.
1: Sí.
0: Tendremos que tomar decisiones, pasar de noche, intentar hacer valoraciones de cuál es la estabilidad de la nieve. Quizás es la parte
1: ¿Qué
0: técnica.
1: necesidad?
0: Sí, bueno, a esto me dedico. Recuerda que yo, además de geógrafo, soy guía. Pues eso, pues estar mirando la previsión del tiempo, estar mirando la calidad de nieve, tener que tomar decisiones. Es verdad que uno pasa algún sustillo y un poco de miedo, pero es lo que me gusta.